0: Presidente del PP no espera nada de esos documentos desclasificados. Feijóo se aventura a decir que estarán recortados.
1: Nada. Esos informes están recortados. Los que dice que no pueden saberse dicen que no los puede desclasificar.
0: El fallo técnico que ha obligado a cancelar 1.000 vuelos en el Reino Unido está solucionado, pero llevará horas recuperar la normalidad. Un problema en el sistema de control aéreo ha dejado en tierra cientos de miles de pasajeros. En Andalucía se han suspendido o retrasado vuelos en Málaga y Sevilla. Iberia ha tenido que cancelar todos los previstos con origen o destino Londres. Los de Air Europa han sufrido retrasos. Es el tercer incidente en poco más de 3 años y las aerolíneas exigen una revisión y una investigación. Martin Rolf, director de la empresa responsable del fallo, ha pedido disculpas.
2: We absolutely take responsibility for this. We never want this.
0: Asumimos por completo la responsabilidad de esto y pedimos disculpas sin reservas. Este tipo de incidentes son relativamente poco frecuentes y cuando suceden, nuestra prioridad es asegurarnos de que nadie corra peligro. Un asunto más, la Bienal de Flamenco de Sevilla comienza este miércoles con un pregón cantado en la Plaza de San Francisco, sin escenario convencional ni separación entre artistas y espectadores. Desde los balcones que rodean la plaza cantarán Segundo Falcón, Esperanza Fernández, Pedro el Granaíno, Rafael de Utrera y María Terremoto. Abajo en la plaza, Ana Morales responderá con su baile. Los termómetros marcan a esta hora 28 grados en Málaga, 27 en Jaén, 25 en Sevilla, Córdoba y Cádiz, 24 en Almería y Huelva, 23 grados en Granada capital. Andalucía, son las 2:03.
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0: Saludos, sean ustedes bienvenidos a una nueva edición de Portal Flamenco aquí en la Radio Pública de Andalucía. Mairena del Alcor ha vibrado este año con su festival. El auditorio Manuel Mairena acogió el sábado 5 de septiembre de 2026 la celebración del 65 Festival de Cantejondo Antonio Mairena, que se ha consolidado una vez más como una de las citas imprescindibles del calendario flamenco español. La noche registró un éxito rotundo de asistencia con un lleno absoluto en una velada dedicada al arte, a la memoria flamenca y a la tradición. Hoy vamos a dedicar un primer programa a esta cita flamenca imprescindible de Mairena del Alcor. Nuestros primeros protagonistas van a ser el maestro José Mercé y la joven cantaora Rocío Luna. Además, tendremos la oportunidad de dialogar con Javier Rojas, delegado de Flamenco del Ayuntamiento Mairenero, para hacer balance de esta edición. Les habla Manolo Casal. Empezamos.
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0: El Auditorio Manuel Mairena disfrutó el pasado sábado de la celebración de la 65 edición del Festival de Cantejondo Antonio Mairena. Previo a la gala se rindió tributo al maestro Antonio Mairena con la tradicional ofrenda floral en el mausoleo situado en el cementerio municipal. La gala del festival ofreció un elenco artístico de primerísimo nivel. Sobre las tablas se sucedieron las actuaciones estelares de Rocío Luna, José Mercé, La Macanita y Juan de Mairena. Uno de los momentos más esperados fue el espectáculo de Farruquito, el bailador Juan Manuel Fernández Montoya, arropado por los cantes de Ismael de la Rosa el Bola, Manuel de la Nina y Mari Bizárraga, la guitarra de Manuel Valencia y la percusión de Paco Vega. Completaron el cuadro a la guitarra Antonio Higuero, Francis Gómez y Benito Bernal. Esta edición estuvo dedicada a la figura de Diego Clavel, por lo que la gala comenzó con un homenaje emotivo sobre el escenario. El cante, la guitarra, las palmas y el baile hicieron vibrar al auditorio hasta altas horas de la madrugada. La cita clausuró la temporada de festivales flamencos de este año, pero nosotros vamos a comenzar a ponerle el oído a esa gran noche de flamenco en el cante con la artista que abrió el espectáculo, Rocío Luna, cantaora que desde La Minera y Los Tientos Tangos mostró su enorme evolución, el perfeccionamiento que está consiguiendo de la técnica. Con el toque de Francis Gómez y el compás de Petete y Emilio Castañeda, vamos a empezar escuchando a Rocío Luna por Tientos Tangos.

Estamos en la Radio Pública de Andalucía repasando en un primer programa lo ocurrido este año en el Festival de Cantejondo Antonio Mairena de Mairena del Alcor. Y antes de hablar con el concejal de flamenco de Mairena, Javier Rojas, aunque también hizo carceleras, además interpretó una soleá a Polá. Lo hizo de manera muy equilibrada, con serenidad, esa que solo te dan los años. La escuchamos.

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1: Mairena del Alcor ha clausurado hace unos días una de sus citas culturales más emotivas y multitudinarias de los últimos años. Del 1 al 5 de septiembre, este municipio sevillano se ha convertido una vez más en la capital mundial del cante más ortodoxo, con la celebración de la edición de este año del Festival de Cante Jondo Antonio Mairena. Cinco noches que nos han dejado momentos para el recuerdo, desde el homenaje al maestro Diego Clavel, pasando por la intervención del Ballet Flamenco de Andalucía, hasta una gala inolvidable en un abarrotado auditorio Manuel Mairena. Para hacer balance de este éxito rotundo de crítica y de público, hoy nos acompaña en Portal Flamenco Javier Rojas, responsable municipal en este momento de la Concejalía de Flamenco del Ayuntamiento de Mairena del Alcor. Javier, bienvenido y enhorabuena.
2: Gracias, Manolo.
1: El festival acaba de cerrar sus puertas, como quien dice, con un lleno absoluto en el Auditorio Municipal Manuel Mairena. ¿Cuáles son las sensaciones de los organizadores del Ayuntamiento, de la Casa del Arte, tras este rotundo éxito de asistencia?
2: Pues mira, la sensación principal y digamos más importante, ¿no?, y es lo que vengo comentando durante todos estos días, que se ha conseguido, ¿no?, por parte de todo, ¿no?, de la organización y de creo que también el buen hacer del equipo de gobierno durante todos estos años atrás, es que el mairenero sienta el festival como algo suyo, ¿no?, y le guste más o menos, al final siente la necesidad de ir ese día y acudir al auditorio, ¿no? Entonces, pues eso yo creo que es una cosa que se ha conseguido, porque yo recuerdo que hace muchos años, pues bueno, costaba mucho trabajo hacer que la gente de Mairena fuese al festival, y ahora van, ¿no? Y eso, bueno, yo creo que eso es un trabajo bien hecho, y como digo, muchísima juventud y bueno, gente de todas las edades, que al final y sienten como que es un día especial en Mairena, junto a como puede ser a lo mejor la feria, ¿no?, incluso. Uh-huh. Y eso es una cosa que se ha conseguido. El otro día, bueno, había vendida más de 1.400 entradas, el auditorio estaba lleno como nunca, y es por eso, ¿no?, por lo que he comentado y por el cual el motivo también del que estemos muy muy satisfechos y muy contentos, ¿no?
1: 65 edición de un festival impresionante, espectacular, básico en el conocimiento del flamenco de nuestros días, y como acabas de destacar, especialmente notable este año la presencia de público joven. ¿Cómo valora el Ayuntamiento este relevo generacional en un festival que defiende el cante más antiguo?
2: Sí, yo creo que tenemos que seguir más o menos la línea que se está, bueno, por la que estamos yendo en estos años, ¿no?, y es mezclar un poco, evidentemente sin perder esa esencia, ¿no?, que tiene el festival nuestro, y bueno, sobre todo mantener la figura de Antonio Mairena, ¿no?, que es el motivo por el cual este festival existe, y eso significa que siempre tenemos que tener artistas de renombre, por un lado, y sobre todo también artistas que sigan con el legado de Antonio Mairena en cuanto a los cantes, ¿no?, en este caso, pero también mezclado también con juventud y adaptarnos un poco a los tiempos, ¿no? Y yo creo que el flamenco al final pues ha pasado por diferentes etapas, lo está pasando por otras, y Mairena, como digo, ¿no?, sin perder esa esencia de lo que es el festival, de lo que es la figura de Antonio Mairena, pero tiene también que adaptarse un poco a los tiempos en cuanto a que hay que traer también a público joven, y eso, bueno, eso significa también que tengamos que traer también artistas que precisamente atraigan al público, ¿no?
1: Claro.
2: Así que bueno, yo creo que en esa línea tenemos que seguir. Más o menos así fue el festival del otro día, mezclando esa esencia, ¿no?, cantadores como La Macanita, como José Mercedes, pues mezclado con la juventud de Juan de Mairena o Rocío Luna, ¿no? Así que bueno, y luego por Farruquito en el baile, que también atrae también a ese tipo de público que queremos también, sobre todo por lo que dice, por ese relevo generacional que estamos obligados a hacer, ¿no?
1: Uh-huh. Efectivamente, José Mercé, La Macanita, Juan de Mairena, Rocío Luna, Farruquito. Artísticamente hablando, Javier, ¿cuáles dirías que han sido los momentos más mágicos, memorables, los que van a pasar a la historia de esta edición del festival?
2: Yo me quedo con la... Al final yo creo que el artista sabe muy bien lo que es Mairena, ¿no? Y eso lo transmite, ¿no? Yo he visto unas imágenes de Farruquito, ¿no? Con toda la trayectoria y todos los escenarios que tiene. Y es una imagen muy significativa de justo antes de salir al escenario, con una concentración máxima y con un respeto absoluto, ¿no? Y me quedo con la predisposición de todos los artistas, pese a lo que digo, ¿no? Pese a tener ya un recorrido ya de muchos años y a esa profesionalidad que demostraron en el escenario, ¿no? A mí, principalmente, a mí me gustó mucho José Mercé, ¿no? A mí me gustó porque, bueno, al final la voz de José Mercé es única y, bueno, haciendo los cantes que sabe muy bien lo que gusta a Mairena, pues a mí me encantó la soleá que hizo, por ejemplo, ¿no? Y después, bueno, momentos que tuvieron todos, para mí Rocío Luna también estuvo bien, es una cantadora que ahora mismo, pues bueno, hace... Tiene una voz también muy muy particular, muy personal, y evidentemente pues también sabe hacer los cantes también que gustan aquí en Mairena, y bueno, también hizo un repertorio bastante bonito, una soleada pola también que cantó muy bonita, y bueno, La Macanita pues también con su personalidad, con ese aire de Jerez que ella tiene, ¿no? con esa voz tan profunda, ¿no? que gusta tanto aquí en Mairena, y bueno, luego pues también Juan, que es el nuestro, ¿no? Que es el de aquí de Mairena, con un cantador con también, bueno, con muchísimo compás, ¿no? Que bueno, que quizás se salga un poco de lo que es el cantador mairenero, ¿no? Y tire por esos aires festeros que también lo hace, ¿no? Así que bueno, momentos, como digo, ¿no? Momentos de cada uno, y sobre todo eso, ¿no? La profesionalidad con la que participaron, ¿no? Luego, bueno, lo que traía también Farruquito con él, ¿no? La voz de Manuel de la Niña para mí ahora mismo es un referente en el cante para el baile, así como también Ismael, ¿no? El bola para Rey, en fin, la verdad que fue una noche espléndida, ¿no?
1: Javier, por cierto, José Mercé dejó grabada su mano en el Paseo del Flamenco. Es importante, sí, para Mairena que los grandes maestros dejen ahí su sello de alguna manera en el municipio, ¿no?
2: La verdad que, bueno, el ayuntamiento ha tenido bien en estos últimos años, pues eso, ¿no? Hacer como, bueno, entre comillas, un paseo de la fama, ¿no? En este caso, un paseo del flamenco, justo donde antes se hacía el festival antiguamente, ¿no? En la glorieta del paseo, ¿no? Del antiguo paseo de la feria. Y bueno, ya son muchos los artistas que están dejando plasmadas sus manos ahí, ¿no? Estamos por el cantador Calixto Sánchez, ¿no? De aquí de Mairena. Uh-huh. Y luego, bueno, pues a eso le ha seguido también. El otro día también inauguramos las de Aurora Vargas, las de Ricardo Miño, Pepa Monte, también está la de Fosforito. Y se pretenden también, bueno, continuar con este paseo, ¿no? Y como bien dice, pues el mismo sábado antes de su actuación, pues también se le tomaron las manos a José Mercé para que próximamente pues también se deje grabada allí su huella, ¿no? Así que bueno, uh-huh, es una cosa bonita, una cosa que desgraciadamente no tenemos que hacérselo a artistas que están ahora mismo con nosotros, ¿no? Porque bueno,
1: hay que aprovechar el tiempo, hacerlo cuando se puede.
2: Exactamente, ¿no? Porque es una pena, ¿verdad? Dice, bueno, aquí podía haber manos de, bueno, imagínate la cantidad de artistas que han pasado
1: por ahí,
2: por Mairena, uh-huh, y desgraciadamente, bueno, como esto que hacer solo los que estén ahora mismo con nosotros, pues bueno, sí que es cierto que va a haber una gran lista de artistas allí, bueno, como estoy viendo, porque los hay, ¿no? Todavía con nosotros, afortunadamente, pero bueno, es verdad que es una cosa que pues cuando la ves se te queda todavía... es decir, bueno, qué cantidad de artistas podían tener aquí sus manos, sus pies, ¿no? En este, pero bueno, yo creo que es una iniciativa muy bonita del ayuntamiento que se puso en marcha, como digo, hace varios años y que le vamos a dar continuidad, claro que sí.
1: Esta edición ha estado también profundamente marcada por el emotivo homenaje a Diego Clavel, ¿no? ¿Cómo lo habéis vivido vosotros? ¿Cómo se ha sentido el artista en ese reconocimiento a su figura y a su manera de entender el flamenco?
2: Pues mira, yo destaco de él el saber estar y la humildad que ha tenido desde que empezó esta semana, ¿no? Porque él ya vino a la inauguración de la Semana Cultural, que fue el martes, ¿no? Con el recital también de Rubito de Parada. y ya estuvo presente ayer porque, bueno, hubo una conferencia también de su persona y de su vida y de su trayectoria. Y luego pues, también vino al festival, que es cuando ya se le rindió el homenaje, ¿no? La verdad es que, bueno, he visto tanto a él como a su familia con una humildad que yo creo que es un ejemplo para, o debería de ser, ¿no? Un ejemplo para muchos artistas de lo que ha sido capaz de conseguir, de la discografía tan amplia que tiene, de la trayectoria, y esa humildad, ese saber estar que ha tenido en estos días. Para mí, yo me quedo con eso, ¿no? Muy emocionado él, evidentemente, muy agradecido, recordando lo que él ha sido aquí en Mairena, de cuando él ganó aquí el premio, lo que le ha dado, pero sobre todo eso, ¿no? Destaco eso, ¿no? He vivido momentos aquí con él, bueno, cerca de él, y la verdad es que, bueno, es una persona con una humildad y con un saber estar impresionante, sí.
1: Javier, un par de cosas más. La primera, el formato del concurso nacional de Cantejondo, que sigue siendo el alma y la cantera del festival. ¿Qué nivel artístico habéis percibido en los aspirantes de este año? ¿Qué dice la afición de Mairena?
2: Sí, este año, bueno, el concurso lo viene organizando la Casa del Arte Antonio Mairena, así la Peña Flamenca. Este año, pues, tuvo a bien cambiar un poco el formato, ¿no? Por darle otro enfoque diferente. Entonces, bueno, lo que hicieron fue lo llamaron el concurso hecho festival, y en este caso lo que hicieron fue bueno, un recital de cante, digamos, otro festival paralelo al festival, a la gala del festival del sábado. Uh-huh. En el que actuaron ganadores de los últimos concursos de las diferentes ediciones de lo que digo, ¿no? del concurso de cante Hondo Antonio Mairena. Entonces, uh-huh, bueno, pues participó Carol Colillo de Cádiz, participó Manuel Cazulo, Remedio Reyes, Rubí de Pruna. Entonces, bueno, hubo ahí un como digo, ¿no? Un festival aparte. La verdad que lo pasamos muy bien. Es verdad que por desgracia se tuvo que suspender por
1: la lluvia. Uh-huh.
2: Pero bueno, la verdad es que, bueno, un nivel, como puedes imaginar, habiendo sido ganadores de los concursos anteriores, pues la verdad es que lo pasamos bien, y bueno, tuvo una calidad también impresionante, claro.
1: Bueno, por último, solo comentar contigo la importancia que tiene la colaboración entre el Ayuntamiento de Mairena, la Junta de Andalucía y la Casa del Flamenco, para que esto siga adelante, siga vivo 65 años después. También hay que agradecer a las bonificaciones y a los convenios públicos, a las entradas y a las actividades formativas, que se sigan manteniendo precios accesibles, porque digamos, por último, Javier, que la colaboración público y privada se está demostrando como la única vía que garantiza que el cante hondo siga en manos de la gente, ¿no? Y no sea un producto de unos pocos.
2: Totalmente de acuerdo, ¿no? El otro día también era un tema de conversación que tuve durante esta semana, y evidentemente la financiación del flamenco, bueno, igual que muchísimas cosas, muchas artes, evidentemente sin lo público, pues y bueno, y esa colaboración evidentemente privada, pues quizás no se sostendría, ¿no? Desgraciadamente, ¿eh? Nosotros si dependiésemos solamente, por ejemplo, de lo que cuesta una entrada hoy día, pues no pagaríamos ni a un artista ni siquiera, ¿no? Entonces, al final, la financiación pública y la colaboración privada, pues evidentemente, ¿no? Es lo que tiene ahora mismo al flamenco. Yo creo que en una buena, bueno, tiene una buena base, donde yo creo que se le va a dar continuidad y va a perdurar durante muchísimos años. No queda otra, y bueno, ahí tenemos también ahora, por ejemplo, la Bienal, ¿no? Que la tenemos ya aquí encima, el nivel que hay, evidentemente, como dices, ¿no? Sin esa financiación pública privada, pues no tendríamos nada que hacer, ¿no? Evidentemente, ¿no? Nosotros, el Ayuntamiento de Mairena del Alcor, destina una partida súper importante, ¿no? Al flamenco, porque además no solamente nuestro flamenco es el festival o la semana del festival, sino que también después pues hacemos una colaboración con la Cátedra de Flamenco de la Olavide. Tenemos también ese flamenco en la escuela, con una colaboración con la Fundación Cristina Jeren. Entonces, uh-huh, bueno, todo eso al final pues vale dinero, y nosotros, pues, como pueblo que intenta mantener ese legado flamenco, y sobre todo a través de la figura de Antonio Mairena y lo que es Mairena en el cante, pues no tenemos más remedio que apostar que apostar económicamente, que apostar con los recursos que tengamos para que el flamenco siga siendo lo que actualmente es, y bueno, muestra de ello es el nivel que se está teniendo actualmente y la cantidad de público que había el otro día y que hay alrededor del Cante, afortunadamente.
1: Pues muchas gracias, Javier Rojas, delegado de Flamenco del Ayuntamiento de Mairena del Alcor, por lo que hacéis todo el año por nuestro arte, y felicidades por el rotundo éxito de esta 65 edición del Festival de Cante Jondo Antonio Mairena. Javier Rojas, un saludo, muchísimas todo, gracias por prestarnos gracias, estos minutos. Un abrazo.
2: Muchas gracias.
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1: 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Seguimos ahora con la intervención de José Mercé, que estuvo sereno y acompasado, engarzando los tercios de esta soleá que vamos a escuchar a continuación, sobre los silencios, controlando, diferenciando, sin efectismo de ningún tipo. Con la guitarra de Antonio Higuero, escuchamos por soleá al maestro Mercé.
4: Antonio.

0: José Mercé en Mairena del Alcor, queriendo y dejándose querer por el cante. Lo hizo también por Seguirilla, lo hizo por Alegría, con Mirabrás y Cantiña, unas alegrías en las que imprimió lo que sabe, lo que aprendió con el tiempo y poniendo el oído, pero dándole su toque único y personal. Nos vamos a quedar con este ejemplo de José Mercé cantando a lo grande por Seguirilla.
1: Ah, vaya ahí.

Vamos allá. Dale. 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

En la recta final de nuestro programa de hoy, el maestro jerezano José Mercé se fue por Alegrías y Tonás, mostrando que está sobrado de ritmo y que ese aspecto es la base indiscutible para triunfar en el mundo del cante. Dejamos a Mercé por Bulerías con la sonanta de Antonio Higuero, el compás de Mercedes García, Víctor Carrasco, Chicharito y Jorge Bautista, y la percusión de David Gasolina. Bulerías en la voz de José Mercé.

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2: Nuevo cara a cara hoy de Pedro Sánchez y Alberto Núñez Feijóo. La primera sesión de control del Congreso de este curso político se prevé bronca y con el trasfondo de los 40 informes del CNI sobre Ceuta que vamos a conocer a lo largo del día. PP y Vox preguntarán al ministro del Interior, Fernando Grande Marlaska, sobre la respuesta de su departamento a la entrada masiva de migrantes. Y España y Andalucía han obtenido la peor nota de la historia en el informe PISA. Los alumnos españoles y andaluces de 15 años se han hundido en matemáticas, lectura y ciencias. La tendencia a peor es generalizada en casi toda Europa. Pablo Murillo, director general de la Fundación Fernando Lara y el único andaluz que forma parte del comité de expertos que asesora al Gobierno en el desarrollo del Plan de Fomento de la Lectura, ha pedido responsabilidad a los políticos y un pacto de Estado duradero.
3: Consideran la educación como un pacto de Estado, hay que sentarse, hay que hacer algo de futuro, no se puede cambiar esto cada 5, 6, 8 años que cambie un partido político, y hay que trabajar mano a mano Ministerio de Educación, Ministerio de Cultura, porque hay lectura, y Consejería de Educación de la Comunidad Autónoma, y hacer algo duradero en el tiempo y que funcione.
2: Ayer volvieron a las aulas más de 16.000 alumnos en Ceuta entre medidas extraordinarias de seguridad. Un inicio de curso sin incidentes, pero marcado por la crisis en la frontera y por la preocupación de la comunidad educativa y de los padres.
4: Al fin y al cabo, los padres que los traemos es por necesidad, y bueno, y yo también en mi caso es porque mi pequeña hoy es el primer día de primero de primaria y no quería que se perdiese ese día.
5: Para controlar que todo vaya bien necesitamos más presencia policial y militar en la calle.
6: ¿Pero qué vamos a hacer? ¿Eso va a tardar mucho a solucionar?
7: Yo hasta ayer mi niña no venía al colegio. Sí, viene al colegio porque ella es una valiente y que ya está con todos sus amigos, pero esto no es una normalidad.
2: Los trabajadores de Airbus vuelven a la actividad, aunque oficialmente continúa la huelga indefinida. Lo ha decidido el comité de huelga, a pesar de que los trabajadores en asamblea han votado lo contrario. Informa Patricia Arzuaga.
8: La votación ha estado ajustada. Algunos centros querían volver a la actividad. Por eso el comité de huelga ha decidido pausar el conflicto, dejando espacios, dicen, de encuentros en asambleas. Según el presidente del comité intercentros y secretario general de Comisiones Obreras, Alfonso Mora, se trata de que los trabajadores tengan toda la información sobre el preacuerdo al que se llegó el pasado viernes con la dirección.
9: Vamos a trasladarle pues todos los detalles a la plantilla para que pueda participar el 100% de la misma para decidir sobre sus condiciones laborales y sobre el futuro de Airbus, de forma democrática y con transparencia en el referéndum próximamente.
8: Un referéndum para el que, por cierto, todavía no hay fecha.
2: Donald Trump y Vladimir Putin han hablado por teléfono este martes durante una hora después de que la Casa Blanca haya retomado la mediación con Ucrania tras más de 6 meses de pausa. Putin ha asegurado a Trump que ni se le ha pasado por la cabeza atacar a Europa y le ha repetido sus exigencias para poner fin a la guerra, quedarse con el territorio del Donbass que ya ocupa y garantías de que Ucrania no entrará en la OTAN. Los termómetros marcan a esta hora 28 grados en Málaga, 25 en Cádiz, Jaén, Sevilla y Almería, 24 en Córdoba y Huelva, 23 en Granada capital. Andalucía, son las 3 y 3 minutos.
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1: Hay una tortuga gigante en la isla de Santa Elena que acaba de hacer historia al convertirse oficialmente en el animal terrestre vivo más longevo del mundo. Con casi 200 años es el nuevo icono del récord Guinness, aunque la tortuga con 200 años tiene el cuello más arrugado que el codo de un buzo. ¿Se imaginan ustedes esto en humanos? Cada vez vivimos más. La longevidad se ha convertido en uno de los grandes asuntos de nuestro tiempo y, dicho así, esto suena estupendamente. Vivir muchos años está bien, sobre todo porque la alternativa a seguir viviendo tiene una crítica bastante chunga. El problema es que una cosa es llegar a los 100 años y la otra llegar a los 100 con la bisagra de la cadera sonando como la puerta del castillo de Drácula. Los científicos están empeñados en alargarnos la vida, pero yo les pediría que antes de añadir años miraran cómo vienen los extras. Si usted me garantiza llegar a los 100 años andando y comiendo gamba y acordándome de dónde he dejado las gafas, firmo ahora mismo. Pero llegar a los 105 para tener que ponerme las gafas de cerca para encontrarlas de lejos, a ver dónde está el mando de la tele, pues como que no. La longevidad tiene ventajas, te da tiempo a cumplir todos esos propósitos que llevas aplazando desde 1980. Aprender inglés, tocar la guitarra, ordenar el trastero o terminar de ver la serie Arrayán. Si vivimos 110 años, podrás conocer a tus tataranietos, bisnietos y, como esto siga así, hasta el administrador del grupo de WhatsApp de la familia del año 2093. Lo malo de vivir tantos años es que la cena de Nochevieja puede acabar con más gente que el casting de los 10 mandamientos. Pero la longevidad también tiene inconvenientes. Primero, el dinero. Vivir hasta los 105 está fenomenal siempre que la pensión te llegue hasta allí. Pero si vamos a vivir 150 años con 600 euros de pensión y con las cosas subiendo, mejor que no. Porque si no, vamos a tener que derrotar al envejecimiento, pero luego con 96 años vamos a tener que echar un currículum en IKEA para cargar roperos, poniendo en el currículum experiencia, pues desde que andaba la peseta, disponibilidad inmediata y vehículo propio, andador y taca-taca. También está el problema luego del matrimonio, porque celebrar las bodas de oro a los 50 está muy bonito, pero si vivimos hasta los 120 puede haber bodas de uranio a los 90 años de casado. Y cuidado con las herencias, porque claro, si tu padre vive en 112 años, tú puedes recibir la herencia con 86, cuando lo único que vas a hacer con el piso es ponerle una barra en la ducha y una rampa en la casa puerta para que te entre la sillita de ruedas. Al final, como ven, el gran reto no es vivir más, sino vivir mejor, porque añadir años por añadir años es como alargar una película mala. Por mucha hora que te metas, si la trama no mejora, no arreglas nada. Yo quiero longevidad, claro que sí, pero con buena salud. Amigos, cabeza y ganas de salir y que el médico no te quite todo lo bueno. Si para llegar a los 110 tengo que comer brócoli hervido todos los días, prefiero que los científicos sigan investigando una mijita más. Que descubran primero cómo vivir 110 años comiendo bien y ya luego, si acaso, que me llamen.
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1: Señoras y señores, ladies and gentlemen, muy buenas tardes tengan todos ustedes. Bienvenidos al programa del Yuyu, hoy martes 8 de septiembre. Y lamento decírtelo, Charo Pérez, buenas tardes.
5: Hola, buenas tardes,
1: pero hoy
5: Yuyu
1: comienza la Champions.
5: Yuyu, de verdad, decir, bueno, juega el Betis, por lo menos juega el Betis. Ya, más fútbol, fútbol, más
1: juega
5: fútbol.
1: Juega el Betis esta noche a las 9 de la noche, también juega el Real Madrid, todos los españoles. David, Champions, más
6: buenas
1: fútbol.
6: Buenas tardes. Yo, ¿sabes de qué pasa, Yuyu? Que hace unos años me he desintoxicado, entre bien, comillas, del fútbol, porque es que si no acaba uno realmente adicto al deporte.
5: Él es adicto, tú eres adicto al fútbol, Yuyu.
1: Yo soy.
6: Y llega el lunes, y el lunes hay jornada de liga, el martes Champions.
1: Pero mira, luego los partidos más tontos son los más interesantes. Allí había, por ejemplo, un partido de fútbol que era de esto que llega el lunes, ya de esto que queda, ya que
6: Getafe, ¿no?
1: No, era el Elche Real Sociedad, que tú dices, ¿quién va a ver un Elche Real Sociedad?
6: ¿Cinco goles?
1: Pues cinco goles. Y se puso la Real Sociedad 2-0, metió un 3 que lo anularon, y luego el Elche empató a 2. Estuvo muy interesante.
6: ¿Estuviste viéndolo?
1: Pero estuve viendo porque estaba trabajando, haciendo algunas cosas, y ya de fondo lo tuve puesto. Pero al final de estos partidos tontos, que nadie. El Cádiz, mejor no hablamos.
6: El Cádiz que no ha ganado un partido,
5: siento,
6: todavía.
1: Nada.
6: Este año, ¿no?
1: El Cádiz no ha ganado, ha jugado 4, ha perdido 1 y ha empatado 3. Ruina.
5: Oye, señores, Chano, buenas tardes.
1: ¿Qué tal? Buenas tardes, ¿cómo estamos?
5: Chano, ya aprovecho para presentar. Hoy tenemos una nueva incorporación, Chano. Hoy,
1: sí,
5: y Yuyu también. Sí, oh, sí. Pues venga, Yuyu, haz los honores porque está aquí, por lo menos que la incluyamos ya en nuestra.
1: Bueno, pues saben ustedes que este año estamos con algunos colaboradores que teníamos el año anterior. Sí. Sigue Don Jesús Acevedo, sigue el niño del ukelele, sigue don Mira. Alberto Miras, pero hay otros que por motivos laborales, porque algunos se han incorporado nuevos, sí. Y otros como el caso de Lucy Paradise, que estuvo con nosotros la semana pasada, uh-huh. Pues Lucy se va a Madrid y pues ya está complicado hasta que no montemos el estudio nuestro en Madrid, pues
5: todavía
1: lo tenemos complicado,
5: complicado,
1: sí, ¿no? Sí, sí. Así que hoy, Charo, vamos a saludar a una nueva colaboradora.
5: Una nueva, sí.
1: Antonia Ferrá.
5: Antonia Ferrá, pero mejor que nosotros, yo creo que se presenta ella misma. Aquí viene la cabecera de su sección.
2: Hay cosas que no salen en los créditos. Historias que nadie te cuenta. Secretos detrás de una canción, de un escenario, contratos, casualidades, porqués, éxitos y algún que otro marrón. Porque tú escuchas la canción, pero hay mucho más.
7: La letra pequeña,
2: porque lo bueno está en los detalles.
7: La letra pequeña.
1: Bueno, pues, Antonia, ¿qué tal? Buenas tardes.
8: Buenas tardes, qué ilusión.
5: Qué voz más bonita. Y es ella la que canta y toca y todo, ¿eh?
8: Sí. Oh, muchas gracias, me hace mucha, mucha ilusión estar aquí. Tengo nervios, ¿eh?
1: No,
8: te voy a confesar.
1: Bueno,
8: sí,
1: pues.
6: Qué maravilla, pero lo que estoy escuchando es que tú nos vas a desvelar cositas que hay detrás de las letras de las canciones, por ejemplo.
8: Cosas, por ejemplo. Yo es que creo que la música tiene tantos entresijos, ¿no? Que creo que se puede desgranar y se puede buscar el porqué de cosas. Que
1: y sobre todo en música, en verdad, que la hemos escuchado tantas veces y no hemos reparado en detalle. Pasa como en las películas. Claro, ¿sí? Hemos visto una película mil veces y no hemos reparado.

0: que pasan rápido, ¿eh? No veas. Bueno, total, que yo me dedico a la música desde que soy muy jovencita.
1: Y ayer, ¿no? Ayer
0: desde,
1: también.
0: Desde ayer. En todas sus variantes, porque a mí me encanta estar detrás, en el lado, delante, donde haga falta. Entonces he grabado para un montón de programas que salen ahora actualmente en la tele.
1: ¡Qué bien!
0: Acompaño como corista a muchos artistas.
2: ¿Has grabado un anuncio alguna vez?
0: Sí.
2: ¿En algún
0: soy programa? La vaca que ríe light.
1: ¡Ah!
0: Es la vaca que ríe light. Le sienta bien disfrutar.
2: ¿Esa eres tú?
1: ¡Qué bueno! Bueno.
2: Sí, te he reconocido inmediatamente.
0: Sí, y luego hice también de niña pequeña en Filbit Piojos.
1: Por favor,
2: ay, sí. Filbit Champú,
0: eso es. Filbit Champú, Filbit Mamá, porque
2: tú eres el bichito. O
0: sea, yo también soy un bichito.
3: La voz del bichito.
0: La voz de bichito.
2: Eres capaz de poner voz de niño, ¿no?
0: Claro, a mí es que me encanta eso.
1: Qué buena voz, tienes muy bonita voz.
0: Muchas gracias. Yo la verdad que me gusta mucho jugar con la voz y con mi instrumento, ¿no? Y yo con programas como Tu Cara Me Suena me hacen jugar constantemente.
2: Ajá.
0: O sea, soy Peppa Pig, soy Lady Gaga, soy Beyoncé, soy cualquier cosa. O sea, me encanta.
1: Ay, Peppa Pig, ¿cómo es?
0: Ay, es que no me acuerdo ni
1: siquiera. Ay, no te acuerdas, pero
0: qué cómica era, pero la cómica la que hacía de Peppa Pig, pero...
1: Ah,
0: pero
1: vale, no.
0: Era el anuncio de... No me acuerdo del...
2: ¿Te imaginas de niña cogiendo un plátano? Te pone delante del televisor y te pone
1: un plátano
3: más grande.
1: Un peine.
2: Y te pones a cantar por quien sea que estuviera saliendo en ese momento en pantalla.
0: Exacto,
2: ¿no?
0: Me encantaba. Pero yo era muy tímida, ¿eh? Aquí donde me veis,
1: sí.
0: Súper tímida.
1: Aquí ya se te están pasando los nervios.
0: Sí, ya se me están empezando a pasar. Ahora veremos.
2: ¿Decimos Antonia o Tony? ¿Cuál es tu nombre de Antonia?
0: A mí me gusta que me llamen Antonia. De hecho, cuando me llama Antonia es que me siento extraña.
1: Como la Azúcar Moreno, bueno,
0: exacto,
1: digo que
2: Toñi Moreno todavía no canta.
1: ¿Qué le parece? ¿Qué le parece?
4: Me parece maravilloso todo lo que sea de música y me encanta.
1: Te presentamos, vale. Por
4: ¿qué
1: cierto,
4: tal, Antonia? ¿Cómo estamos?
0: No, muy pide, bien.
1: No le des dinero, si te pide dinero, Antonia,
0: vale, vale.
1: No, todavía no se lo voy a pedir.
2: Y no le a Mallorca, que se engancha.
3: Qué bonito sitio.
0: Qué bonito.
2: ¿De qué pueblo eres, de Mallorca?
0: Del Toro. Es de Calviá, es una urbanización de Calviá, es súper bonito.
2: Calviá.
0: Tenemos ahí acantilado, tenemos playa, tenemos un pequeño coto privado de caza.
1: Está de jolín, es que
0: súper bonito.
1: Y allí a Calviá,
2: ¿Tú viniste a Andalucía por amor o por negocios?
0: Bueno, ambas cosas. La vida me cambió mucho, vine con mi expareja hacia Sevilla, que es de aquí de Sevilla, el padre de mi hija.
2: Ajá.
0: Y vamos a hacer un proyecto musical que al final nos hizo, y bueno, cosas de la vida, que ya tuve
2: ya
0: a mi hija sevillana,
2: quedaste,
0: se quedó, ¿no? Luego ya mi vida cambió y sigo con la música.
2: ¿Y los de Calviá sois calviños?
0: Pues
1: calvianeros,
0: ¿no?
2: Calvianeros.
1: A ver, ¿cómo es? Espérate.
0: No lo sé.
3: De
0: mira, esa pregunta no me la sabía.
2: Espérate. A la IA, anda.
1: No, a la IA no, al Google todavía, que es más o menos gentilicio.
0: Sí, de Calviá.
1: De Calviá. Calviá, sí.
2: Calviano,
1: de
2: Calviá. ¿No?
0: A ver, ¿qué somos?
1: Calviense o calviero,
0: calviero,
1: según la IA, ¿vale?
2: Calviero.
1: Calvia, pues sí, calviense o calviero, sí.
0: Fíjate.
2: ¿Y te has encontrado a Rafa Nadal por allí algún día de Wander Tenis? No, ¿no?
0: No.
2: Rafa Nadal es de Pollensa, ¿no?
3: De Manacor.
0: Está en el otro lado. Está en el otro lado de donde yo estoy.
2: O sea, Calviá está por aquí, por Sóller, por ahí, por donde está.
0: Está, sí, más cerquita de Andratx. No, Sóller no tanto.
2: Mallorca,
0: más cerca de Andratx.
2: Una isla que es como la provincia de Sevilla de Grande.
3: Mallorca es grande.
2: Sí. Mallorca es bastante.
1: A mí me encantaría conocer las Islas Baleares. ¿No has estado nunca?
3: Yo conozco Mallorca solamente, pero.
0: Ay, pues son muy bonitas las dos. Sí. Menorca yo la defino como Mallorca hace 30 años.
2: Uh-huh.
1: Claro.
0: ¿Sabes? Tiene ese toque ahí.
1: Oye, ¿y las Islas Baleares tienen una música distinta a la que te puede proponer Andalucía o te puede sugerir Andalucía, Sevilla?
0: Bueno, allí tienen los boleros mallorquines típicos.
1: Ah, ni idea.
0: Lo que pasa es estas cosas que a mí no me llegaban para
1: mallorquines
0: nada en...
3: La ensaimada.
1: Te podía haber traído una, ¿eh?
2: Mira,
0: la próxima me la traigo.
2: He probado una ensaimada y siempre que se hacía un viaje de fin de curso, tráete una ensaimada, niño. Y todo el mundo trae una bolsita. Era como una pizza.
3: La sobrasada.
0: La sobrasada, claro. Además se nota la diferencia de la sobrasada que te meten aquí en cualquier lado.
3: Bueno, pues vamos a tener una sección maravillosa con Antonia Ferrara. Música, se ha traído su guitarra, pero antes de eso vamos a conocer el tema del día, porque hoy hemos conocido el último informe del programa para la evaluación internacional de los estudiantes, informe PISA, en sus siglas en inglés. España obtiene un mal resultado y en Andalucía, Charo, tampoco nos han ido las cosas demasiado bien.
1: Pues para nada, hemos caído
3: en bastante.
1: Los
3: alumnos han caído en matemáticas y en lectura, y la opinión general es que dice que los alumnos de hoy en día llevan un retraso escolar en general con toda España equivalente a un curso de diferencia, quiere decir.
1: Dos cursos con respecto a Reino Unido, según
3: dos
1: la noticia
3: cursos con
1: que
3: respecto
1: hemos visto
3: a Reino
1: en el,
3: Unido, pero con respecto a otros años, los alumnos, por ejemplo, que estén este año
1: pues
3: en

0: quinto de primaria, dice que tienen un nivel de cuatro de primaria de hace algunos años. O sea, que fijaros cómo está el tema, ¿no?
1: La lectura es imprescindible. Yo no sé, bueno, ella es docente, tú también eres docente, sí, de música, como aquí Yuyu, aunque no ha ejercido, pero es verdad que muchos docentes... La lectura es importantísima. La comprensión,
0: sí, pero
1: lectora,
0: yo te voy a decir una cosa. Es verdad que hay un... Yo creo que en la educación hay un problema de legislación, ¿no? En España, bueno, no, sí, se estudia en todos sitios igual, en unas comunidades autónomas se estudia una cosa. Yo creo que todo esto pasaría por hacer un frente común, es decir, hacer una... Pero luego es verdad que no todo está en los organismos. O sea, aquí no se le puede achacar todo ni al Ministerio de Cultura ni a la Junta, porque es verdad que luego los niños de unas épocas tienen a lo mejor genéticamente o generacionalmente más interés que otros, por lo que sea, la gente de hoy está más pendiente de las pantallas, cosas que antes no teníamos, y puede ser que esto sea una combinación de factores, porque lo primero que se pone a pensar es que la educación no funciona en España, que hay que arreglar los ministerios, que hay que arreglar los colegios, pero no todo está en los colegios. Las familias también tienen mucho que decir en esto.
2: Yo no sé, Antonia, tú qué opinas, que eres docente, pero hay un dato que ha dado hoy el estudio PISA que dice que tenemos un déficit brutal en España de comprensión lectora. Comprensión lectora es que saben leer, pero no entienden o no saben interpretar lo que están diciendo. ¿Y sabes desde qué momento desciende la comprensión lectora? Parece que hay un año ahí, que es el 2015, que es justo en el momento en el que se generalizan los móviles para los niños incluidos. Es decir, que la utilización del móvil, no sé, Antonia, ¿tú qué opinas? También influye en que los niños empiecen a dejar de comprender lo que leen, porque se dejan llevar, ¿no?
3: Hombre, yo estoy de acuerdo completamente. Yo, de hecho, yo soy madre, aparte de ser profe de canto y eso, y tengo una niña de 10 años que va a empezar quinto de primaria, ahora iba a decir de primaria, y tengo al niño de 3 años que va a empezar segundo de infantil. Y es eso, o sea, mi hija no tiene móvil. Claro. No tiene edad de tener móvil, pero tienen un ansia por tener móvil. Claro. Yo cuando le dejo a mi hija un poco el móvil es para que ella ponga música, porque es que si no, no le dejo. Claro. Pero automáticamente no entiende algo y dice, mamá, ¿me dejas mirar ahí en el chat GPT? Mamá, es no sé qué, digo, ¿quieres pensarlo? Claro. ¿Quieres leerlo detenidamente? Claro. Porque es eso, o sea, no tienen paciencia. Yo creo que
0: eso es los padres, y luego es verdad que el sistema educativo, no solamente en España, ¿no? Porque esto habla de los estudiantes de Reino Unido, de Europa y tal, pero en la internación, por ejemplo, en algunos colegios de los Estados Unidos, fijaros qué barbaridad, ¿no? Han tenido que quitar los relojes digitales, los relojes convencionales, los analógicos, los de toda la vida, los de manecilla, porque los alumnos no sabían leer la hora.
3: Voilà.
0: O sea, los alumnos están tan acostumbrados a pantalla digital, a un reloj digital que ponga, y no te digo ya, a lo mejor incluso que ya hay gente en los digitales que a lo mejor las 15 y 16 no sabe que son las 3. Madre, hay que ponérselo en modo 12 horas para que pongan las 3 y 16.
2: La María va para atrás.
0: Porque si tú le dices las 17 horas, ¿qué es? Y claro, y a mí me parece una aberración, porque si los alumnos no saben leer un reloj de manecilla, en vez de quitarlo, pues enseñe usted a los alumnos cómo funciona un reloj de manecilla, aunque luego no lo usen, ¿no?
1: Pero lo de la comprensión lectora, no se vaya a creer muchísima gente que es que se lea un libro y no sepa interpretarlo. Yo cuando teníamos el programa de Andalucía... Andalucía
0: es que
1: educativa,
0: hace falta un libro.
1: Un problema de matemática. Un enunciado no tenía la comprensión lectora, pero te hablo de gente universitaria.
2: Para saber qué están preguntando.
1: Para saber exactamente, y uno de los ejercicios, bueno, en un examen, David, Yuyu, Antonia, era comprender lo que le estaba pidiendo ese enunciado, que estamos hablando de gente universitaria que se examinaba para, por ejemplo, que las matemáticas bajado en lectura comprensiva, en ciencia y en matemática. Y es que no sabían qué le estaba diciendo.
2: Entonces,
1: el enunciado.
2: ¿Qué pregunta le vamos a hacer a los oyentes?
0: Bueno, y ya, perdona, ya con eso, y no hablemos ya de la ortografía.
1: Bueno.
0: Porque hay gente licenciada,
1: hasta
0: periodista, que alguna vez metemos la gamba, ¿no?
1: Metemos,
0: pero hay gente que escribe...
2: A eso también contribuyen los textos cortos de WhatsApp, ¿eh? Sí, que la gente empieza a escribir, se salta las H.
0: Bueno, pues como en España ha tenido mal resultados, queremos preguntaros, ¿a ti qué es lo que se te daba peor en el colegio? Esta es una pregunta con chicha, ¿no? Queremos que nos contestéis. Hay gente, por ejemplo, la mayoría de la gente dirá que matemática.
1: Matemática
0: no se me dio nunca bien, pero hay gente, por ejemplo, que se le han atravesado los idiomas. Gente que el inglés, a lo mejor hay gente que prefiere mil veces matemática a inglés, o francés, que dábamos en nuestra época, ¿no?
1: O manualidades todavía.
0: Sí. O otra cosa que también se le da fatal a la gente, que era una perogrullada, pero se le daba educación física.
1: A mí se me daba
0: había
1: muy mal.
0: Había gente que se le daba criminal la educación física.
2: A mí me obligó a dar la voltereta, digo, es que yo no sé hacer la voltereta, dice, pues te suspendo, digo, yo porque tengo que tener esa habilidad, ¿no?
1: Y me hace llorar. Uy, es verdad, Yuyu.
0: Bueno, pues hoy estamos preguntando una pregunta tan sencilla como esto. ¿A ti qué es lo que se te daba peor en el colegio? ¿Qué asignatura es esa que se te atragantó? Ya sea por ti, por algún profesor o porque no te molaba. ¿Qué es lo que se te daba peor en el colegio? Respuestas al 670-940-200, que ahí nos podéis mandar tanto notas de voz como en texto, 670-940-200, o también por la cuenta de Twitter, arroba programa del Yuyu, y a partir de las 4 os escuchamos. Y dicho todo esto, vámonos con las friki noticias.
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0: La primera por doña Charo.
1: Venga, vamos, a ver, Antonia, ¿qué te parece la actualidad más surrealista que nosotros repasamos aquí en el programa del Yuyu? ¿Me vas a multar por tener coche guarro si todos los días caen tormentas de barro?
5: Autolavado, así es como fregamos.
1: Bueno, pues cada vez yo me sorprendo más a mí. Llevamos ya 8 temporadas, Antonia. Yo por si acaso, por si acaso tú no nos conocías antes, pues 8 temporadas leyendo, dando paso a la actualidad más surrealista. Pues cada vez me sorprendo más. No hay vez que no me sorprenda. Y es que, atentos, porque en Emiratos Árabes Unidos se multa a los propietarios de los vehículos que mantengan los coches en malas condiciones, ya sea por estética y por salud. Eso de coche guarro lávalo, allí es multa, ¿eh? La acumulación de polvo en verano, allí imagínate en los Emiratos Árabes, ante coches que dejan de ser utilizados por sus propietarios de vacaciones, es decir, la gente se va de vacaciones y deja los coches allí mismo en la calle y no ve el polverío. El desierto es el coche debajo, está el coche debajo. Pues dice que suele ser un problema que el año pasado Dubái quiso atajar implementando la siguiente multa, una serie de multas como de hasta 4.000 dirhams, que son el equivalente a 370 euros, y obligan así a los conductores a tener limpios sus vehículos y a no descuidarlos o abandonarlos. Uy, mira, me están aplaudiendo, aplaudiendo por la medida. Además, también pueden multar si lavan el coche, es decir, te multan si dejas el coche sucio, te multan si lavas el coche en zonas no autorizadas, porque según el ayuntamiento de Abu Dhabi, la práctica de lavar el coche en zonas residenciales o parkings afecta a la imagen limpia que se quiere dar de la ciudad, además de salpicar a otros coches. Es decir, tú no puedes lavar coche como no sea en los sitios autorizados, y además como salpique a otro coche o a las personas, multa, dirham al canto. Este agua estancada, la que sale después de lavar los coches, dicen que erosiona el pavimento y crea criaderos de mosquitos e insectos, además de desperdiciar el agua, que en los Emiratos Árabes Unidos el agua, hombre, yo creo que es un bien muy preciado.
2: Una cosa que le guste más mosquito que un charco.
1: Por eso no quiero.
2: Entonces, cuando tú lavas un coche y dejas un charquito, imagínate, ahí salen después las larvas.
1: Calor, charquito y mosquito, eso ya. Bueno, pues la norma de Dubái contra los coches sucios está vigente desde el 2019. Según el Ayuntamiento de Abu Dhabi, los residentes reciben una multa de 500 dirhams si dejan su vehículo aparcado en plazas de aparcamiento públicas sin lavar durante un largo periodo de tiempo. Y yo me pregunto, ¿qué hay? ¿Agentes contra los coches sucios? No te rías. ¿Agentes contra los coches sucios? Así es. Existen inspectores que se encargan específicamente de los vehículos abandonados. Ya te digo, allí el que le ponga guarro lávalo, o en árabe no sé cómo se dirá guarro lávalo, no lo sé, ya lo tendré que mirar. Bueno, pues el procedimiento, ¿cómo creéis que hacen los inspectores de contra los coches sucios? ¿Cómo le notifican a la persona que le van a multar? Pues identifican el coche descuidado, avisan al propietario con una nota colocada en el parabrisas, con un plazo de 15 días para lavarlo. Si en 15 días no lo lava, el coche queda confiscado. Sí. Y todo esto pues se relaciona con la pretensión de querer mantener una imagen impecable sobre la ciudad. ¿Sabéis cómo se llama esta medida, este programa? Nuestro hogar, nuestra responsabilidad.
2: Pero así es curioso que se lo hagan en Abu Dhabi, donde, que es un país, una ciudad del desierto, donde caen tormentas de arena todos los días. Evidentemente. Entonces, ¿cómo va a tener tú un coche sin goterones?
1: Pero allí están los chivatos inspectores, que son los que dicen, uy, este le ha caído la tormenta, pero lleva cayéndole tormentas de hace 15 días. Pues yo, por ahí. Y le dejan, allí no habrá levante, no habrá un viento fuerte, porque como le dejan el papelito en el parabrisas, imagínate tú. A lo mejor se va. Bueno, pues esta, Antonia, es mi friki noticia referida a los coches.
0: Bueno, en España también pueden multar por tener el coche sucio.
1: Ah, pues yo no lo sabía eso.
0: No por el mero hecho de tener el coche hecho una porquería, pero sí que es verdad, si la matrícula, por ejemplo, está sucia,
3: es verdad,
0: que no se puede identificar, te pueden multar por llevar el coche lleno de...
2: En mi pueblo me multan.
0: La Guardia Civil no se va a meter si lleva el coche hecho una porquería, pero si entiende, por ejemplo, que el parabrisas a lo mejor está muy sucio, que te impide ver normalmente, o que te no puedas identificar la matrícula, sí te puede caer una multa.
2: A mí estuvo a punto de ocurrirme al revés, me iban a multar por lavar el coche. Porque era sequía. Entonces te decían que la cuerda esa agua que tuvimos,
1: es cierto,
2: que no se podía ni lavar un coche, digo, usted con un cubito y un trapo, que agua voy a gastar, pues ni siquiera me dejaron, estuvieron a punto de multarme.
1: Ahí no le importaba que hubiera mosquitos para criarlo. Bueno, pues
0: la segunda para dónde, David.
2: Esta va de perrito. ¿Tú tienes mascota, Antonia?
3: Ahora no, he tenido muchos, pero ahora.
2: Pero has tenido perro, ¿no?
3: He tenido perro, un pato.
1: Fíjate,
3: un
1: pato.
2: ¿Un pato en casa?
3: Sí.
1: Y como bueno, y con el perro bien, el pato.
3: Todo súper bien, y el gato también.
1: No tiraba. Hay un gato también. El gato no iba para.
2: ¿Y qué pasó con el pato?
3: Se murió de vieja.
2: Ah, que, no, que no lo comiste en un fagra. Aprovecha y se hace un paté. Bueno,
1: David, ese hígado ahí. ¡Ay, qué!
2: El titular mío también va de perro. Dice: yo también te voy a entrenar para que me bese antes de almorzar. Hombre, estábamos en broma porque tener una mascota es una gran responsabilidad. Y no solo implica cuidar a la mascota y darle cariño, hay que educarla también para que sepa comportarse. Que hay perros que no, vamos, peor que algunos niños, ¿eh? En el caso de un joven creador de contenido de TikTok, que ha sido en quien nos hemos inspirado, le ha enseñado a su perro el truco perfecto para que su dueño le demuestre el cariño. Y abro comillas, dice el chico: tengo un perro, es un Golden Retriever, que cuando le dan ganas de comer, si no le das un beso, el chaval no come. Así,
1: tal cual.
2: Así confesaba en los vídeos. De hecho, quiso demostrarlo y grabó lo siguiente a sus seguidores. Preparó un plato con pienso para su mascota y aunque este perro estaba hambriento, no se movía. No parecía suficiente. El perro estaba con la lengua afuera y no se iba para la comida.
1: Con la lengua afuera, solo de algo.
2: Ahí hay algo. Y dice: vamos a ponerle un poquito de carne. No, no pienso, carne que es más. Porque si no le damos comida de humano, parece que no come tampoco. Bueno, pues le puso la carne y tampoco le hizo caso a la comida. Como veis, dice el chico, tiene su comida lista, pero no come. Se queda ahí mirándote hasta que le doy un beso.
1: Ay, animalito. Chano, ¿usted hace eso con sus perros caleteros?
0: No, no, no. Beso.
1: Yo tengo los dos, ¿no? Todavía.
0: Serpentina y papelillo.
1: Serpentina. Pero todavía le viven esos perros de un año, ya que
0: 14 años tiene cada uno.
1: 14 años, pues 14 años hace 8 temporadas.
2: ¿Los lava con agua de mar o con agua de mar?
0: Con agua de mar.
2: Agua de mar, ¿no?
0: A ver cómo huelen los perros.
2: Un perro con agua de mar tiene que oler abajo de barco.
0: Huele salitre al bajante del Titanic.
1: Cuando salta levante huele muy mal las cañerías. Pues eso será como huelen los perros.
2: Bueno, pues ahí queda eso. Le da un beso y cuando le da eso, el perro es cuando se pone a comer, ¿eh? Entonces este vídeo, pues, podéis imaginaros, ha superado cientos de miles de visualizaciones. Mensajito que le ha puesto la gente, dice: sin querer le enseñaste un comando. Y dice otro: ¿y qué pasa cuando no estás? Si el hombre se va un fin de semana y le deja el perro al vecino, el vecino no
1: le va
2: a dar beso. Dice otro: el mío, si no le doy rápido de comer, me arranca la mano. Otro dice: los permisos se cambian en ajustes, ¿no, bro? Aquí ajustando los permisos del perro. Otra que dice: la mía tampoco come si no le pones comida de humano. Eso es muy común en los perros, ¿eh? Que
1: los
2: se come un puchero más rápido.
1: No está buena.
2: Aquí he contado yo el caso de una podenca que tenía mi madre, que se llamaba Marta, que se comió la pringa entera, nos dejó sin pringa ese día, ¿eh? Dejó mi madre la pringa del puchero allí encima de la encimera y la podenca entró por la cocina por detrás, se puso las patas en la encimera, se tragó el tocino.
1: ¿Cómo traga,
2: hombre,
1: hijo?
2: Mira,
1: ¿cómo
2: es? Así se traga un tocino. Adentro, y se tragó la carne y todo. Cuando vino mi madre, no había pringa. Ese día comimos puchero sin pringa.
1: Podemos coger ese sonido para hacer
2: todo tipo de chupetones de perro.
1: Vamos.
2: Bueno, pues ese ha sido mi mensaje. Si tenéis mascota y queréis que os dé cariño, pues le enseñáis a hacer esas cosas.
1: Si tenéis mascota, comerle la boca. Mira, mira, bueno,
2: me fui con la escoba detrás de la perra, porque, hombre, si tú llegas del instituto, mamá, ¿dónde está la pringa? Dice: no, se la ha comido la podenca. Y ahora tú te vas detrás de la podenca con una escoba para decirle que eso no se hace y la podenca enseñándome los colmillos. No sabía. Yo.
1: Pero esto no es bueno. Chano, estrénese usted por Marte.
0: Bueno, pues este es mi titular.
1: Venga,
0: yo era amigo del vecino este y ahora huyo de él como de la peste.
6: Hay un mambo en la cocina, entre huevo y harina.
0: Sabéis que hemos hablado varias veces de las relaciones vecinales que han protagonizado en varias ocasiones esta sección, y si ya hablamos del buen tiempo, jardín y barbacoa, no veas. Lo que para unos es abrir la barbacoa, invitar amigos y aprovechar el jardín, para otro puede convertirse en horas de música, conversaciones a grito o humo entrando por las ventanas. Cuando esta escena se repite cada fin de semana, pues claro, ya te entra ganas de coger la motosierra como el de viernes 13 y la casa puede ser complicado.
1: Es verdad, porque usted no tiene jardín.
0: No, nada, nada.
1: Usted
0: nada.
1: Vive en un patio de vecinos.
0: Esto es lo que le ha ocurrido a un señor que se llama León, de 42 años, que dice que la relación con su vecino era buena hasta que ellos instalaron una cocina exterior.
1: ¿Y qué ha pasado?
0: Desde entonces los fines de semana con buen tiempo se han convertido en una pesadilla.
1: Jolín, pero ¿qué le ha pasado al hombre?
0: En cuanto llega el sábado y el tiempo acompaña, se reúnen 15-20 personas en la vivienda de al lado. se enciende la barbacoa, ojo. No sabemos si pone George Dan también, la música sube de volumen y las conversaciones se convierten poco a poco en grisos y ritas. Madre. No se lo invita a nadie. El jardín que el hombre tenía antes, que se sentaba para tener un libro, tener un café, ha dejado de ser un espacio tranquilo y ahora pues está pensando comprarse un tigre, un rottweiler, que es arte vallas. Ha buscado en Wallapop. Lo último que ha buscado en Wallapop es busco tigre o rottweiler que salte vallas. No se puede tener una conversación vecinal, leer un libro, porque además al ruido se suma el humo.
1: Uy, claro, claro, sí, eso no tiene claro. Un muro, no vea la peste barbacoa.
0: La barbacoa de los vecinos hace que el olor llegue hasta su propiedad y a esto se le suma el consumo de tabaco de los visitantes. Por Dios, como si fuera a lo mejor tabaco nada más, como le llega algo más, fíjate tú. Sin embargo, este año la situación ha ido ahora más allá, porque los vecinos han instalado una piscina.
1: Uy,
0: y ahora se tomen ahora los gritos de los niños. Es como estar siempre en una fiesta, pero sin invitación.
1: Por Dios, ¿usted podría vivir así?
0: Claro.
1: Bueno, Yuyu creo que
0: dice
1: no.
0: Dice que ha intentado hablar con los vecinos, pero que la respuesta dice siempre es correcta, bajar la música cuando se lo pide, pero dura 5 minutos.
2: Claro, en la comunidad de vecinos se pone un horario de siesta para que los niños no den la lata, pero, sí, pero claro, en una casa particular... Claro,
0: cuando llega un fin de semana soleado, prefiere coger la bicicleta e irse porque antes de darse su casa. Oye, porque es horroroso.
1: Tiene guasa eso también, que tú vivas y que no, tú no puedas tener tu tranquilidad porque esas personas tienen su barbacoa, su cocina.
0: Yo creo, mira, estas cosas, yo creo que la amabilidad está muy bien y hablando se entiende la gente, pero yo he tenido varias cosas de estas y hay que decir... aquí hay dos maneras, o hacemos las cosas por las buenas
2: o por las malas,
0: o entramos en guerra. Entramos en guerra, quiero decir, porque yo soy una persona muy respetuosa. Yo tengo en mi casa guitarras eléctricas, con lo que es una guitarra eléctrica, ¿no? Con sus distorsiones, con su pedalera y tal. Y yo cuando la uso de noche o a una hora, o me la pongo un volumen muy flojito, o me pongo unos auriculares. Pero yo también sé tocarla sin... Yo también sé aprovechar los 60 vatios sin problema. Entonces quiero decir, o nos llevamos bien, o a lo mejor un día que tú estés descansando a las 9 de la mañana, que ya el ayuntamiento no me va a decir nada, porque a partir de las 9 de la mañana, tú te has acostado a las 4 de la mañana de una barbacoa, y a lo mejor a mí a lo mejor un domingo se me antoja tocar la guitarra sin amplificado. Entonces o nos llevamos bien o no nos llevamos. Entonces estas cosas... es así, ¿no? O pongo AC/DC a todo volumen.
2: A mí se me ocurre otra venganza peor. Si se está con su barbacoa...
1: La podenca tuya, que se vaya a la barbacoa.
2: Tú pones las perso. Que le caiga el agua.
0: Mira, yo esto lo hice en mi casa. En mi casa de joven hubo... en mi casa donde yo vivía de chaval, había una... Justo paré con pared a mi casa, yo en un bajo, había una frutería. Esa frutería pues cerró y esa frutería luego se reconvirtió en un bar. Los vecinos, entonces ya decía que el bar era muy molesto porque había gente hasta a mí, que tenía un horario medianamente compatible con el bar, no me molestaba. Uh-huh. Porque a mí, yo me acostaba a la hora que el bar cerraba, en fin, qué tal. Sin embargo, ese bar cerró y pusieron una iglesia evangelista. Digo evangelista, como podía ser una iglesia cristiana, una iglesia de lo que fuera, una mezquita, lo que fuera.
2: Pero tenía campana,
0: a mí no me molestaba el culto, me molestaba que claro, los domingos a las 9 de la mañana, esas misas eran cantadas. Claro, yo me había acostado a las 3 o las 4 de la mañana.
2: ¿Canta cómo?
0: Y paré con paré, era alabemos al Señor, pero el Señor está con nosotros.
2: Toda la gente cantando.
0: Acababa la canción y otra vez alabaré, y acababa la canción y otra vez las campanas de Jerusalén. Pum, pum, y no vea tú, yo ya estaba
2: rebelado. Y yo lo escuchaba en tu casa.
0: Y yo lo escuchaba en mi casa y yo un domingo de acabar, y yo un domingo que me levanté rebelado, no fui ni a hablar con ellos. Cogí los dos altavoces de mi cuarto, que estaban puestos así, los volví para la pared, metí en el equipo de música el CD de AC/DC del Back in Black,
1: pero
0: lo puse a todo volumen y me fui de mi casa
2: a la calle,
0: a desayunar a la calle, y dejé una hora sonando el Back in Black. Fíjate tú, de los AC/DC, ¿no?
2: A la hora de la misa,
0: ¿no? A la hora de la misa, a las 9 y poco. Claro, esta gente diría esto que es. Y claro, una vecina me dijo, yo dice, novela que tiene tu lía. Y digo, ¿yo? ¿Esta? Y yo no sé por qué, pero a partir de ahí se aplacó un poquito.
2: O sea, que no hubo diálogo.
0: No hubo diálogo.
2: Aquí hubo simplemente
0: hubo diálogo. No puedo dialogar, ¿no? Porque además hay veces que tú no puedes dialogar, porque si a lo mejor a las 9 de la mañana ya es un horario medianamente normal, porque el ayuntamiento ya no te dice nada. Bueno, es que a las 9 de la mañana se pueden hacer cosas. Yo ahí ahora más intempestivas y me he levantado y he hablado. Ya te digo, un verano a las 7:30 de la mañana, había un señor cortando el césped con una cortadora de césped, dos chalemas para allá del mío, y me levanté y fui a hablar con el caballero. Digo, caballero, son las 7:30 de la mañana de un domingo, ¿eh? No, es que después hace mucho calor. Pues si después hace mucho calor, yo me levanto cuando haga calor, pero no podemos estar con una motosierra a las 7:30 de la mañana. Hombre, es que por un poquito de educación.
1: Dios mío, qué vida más dura, qué vida más dura.
0: Bueno, antes de irnos con Antonia Ferrá, vámonos con las crónicas niponas.
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0: Los martes sabéis que son para Japón y para conocer su cultura, y el encargado de contarlos como siempre es nuestro corresponsal en Tokio, Jorge Marenco, con sus crónicas niponas. Querido Jorge, buenas tardes desde Andalucía.
8: Konnichiwa, Yuyu-san. Y esta semana seguimos con las historias cerveceras. Bueno, en España, cuando alguien lleva unas cuantas cervezas, normalmente aparece un amigo y te dice: Paco, bébete un poquito de agua. En Japón han decidido que confiar en Paco era demasiado arriesgado y han inventado un vaso que prácticamente te obliga a beber agua. El invento se llama Furatsuku Beer Glass y lo ha creado la cervecera japonesa Yoho Brewing. Furatsuku en japonés significa algo parecido a tambalearse o andar dando tumbos, así que podríamos traducirlo libremente como el vaso de cerveza borracho. Y tiene dos compartimentos, en uno echas cerveza y en el otro echas agua. La idea es que tienes que ir bebiendo aproximadamente la misma cantidad de los dos. Si bebes cerveza y después agua, el vaso mantiene el equilibrio. Pero si decides ignorar el agua y concentrarte exclusivamente en la cerveza, cambia el centro de gravedad y el vaso empieza a inclinarse hasta que puedes acabar volcándolo. Vamos, que no es un vaso, es tu madre diciendo: niño, bébete el agua. Y han pensado incluso en el listo que diga: pues ya está, no la apoyo en la mesa. Si sigues inclinándolo para beber solamente cerveza, el compartimento del agua se acerca peligrosamente a tu cara y puedes acabar con el agua encima. El vaso primero te avisa y si no haces caso, directamente te ducha. Y el invento ya se puede probar en varios bares de Tokio. También puedes comprarlo por unos 80 euros. 80 euros para conseguir algo que en España hace gratis cualquier amigo responsable. Que yo, bebe agua, que mañana vas a estar hecho polvo. Yo, después de tanto tiempo viviendo aquí en Japón, he llegado a la conclusión de que no basta con inventar un vaso para beber. Aquí el vaso te vigila, controla lo que bebes y si no te comportas, te tira el agua por encima. Madre. Solo falta que cuando pida la cuarta cerveza, mande automáticamente un mensaje a tu pareja para que te recojas del bar. Bueno, a disfrutar la semana y nos vemos en la próxima Crónica Nipona. ¡Mátane!
0: Gracias, querido Jorge Marenco. Ahora hacemos una pausita y enseguida estamos con Antonia Ferrer.
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1: Bueno, buenas tardes. Vamos a tener que ponerle una musiquita a esto. Vamos a tener que ponerle una musiquita para tener, porque nos ha dejado con tanta ganas de escucharte más. Que no veas, que no veas, que no veas.
0: Bueno, pues hoy iniciamos nuestra sección con nuestra nueva colaboradora, Antonia Ferrá, que va a venir todos los martes para hablarnos de la letra pequeña, sobre todo aquello que no se ve, que no se detecta con la primera escucha, ¿no,
3: Antonia? Lo no evidente.
0: Lo no evidente.
3: Exacto.
0: ¿Por dónde empezamos? A ver.
3: Pues mira, yo hoy vengo con una misión muy concreta. Y es evitar futuras rupturas, ¿no?
0: Vale.
1: Ah, sí.
2: Amorosas,
3: sí.
2: Ah, qué bien.
3: ¿Vale? Porque yo creo que hay un montón de relaciones que se podrían haber evitado, o sea, relaciones que rompieron y que se podría haber evitado si hubieran leído esa pequeña letra pequeña que hay detrás de las cosas.
1: Es decir, ¿tú quieres decir que cuando, sobre todo en la radio, cuando se hacían esas dedicatorias... Es... Hay veces que si supiéramos lo que nos han dedicado, a lo mejor tenía, iba con todo el sentido.
3: Sí, pero bueno, hay veces que se nota ese sentido y hay veces que no se nota.
1: Ah, vale.
3: Yo vengo de cantar en muchos sitios, ¿vale? Y yo he cantado ciertas canciones en muchas bodas que digo, ¿en serio quieres que cante esta canción? ¿Vale? Porque si paras a pensar la letra o el significado de quien que le puso, el que la escribió, pues fliparías mucho, ¿vale? Y a mí hay una cosa que me interesa muchísimo, es una cosa que llevo estudiando desde hace tiempo, y cuando yo explico técnica vocal, lo intento hacer siempre de la manera más divertida, ¿vale?
1: Vale.
3: Y de la manera como, yo le llamo como atajo, ¿vale? A mí no me sirve de nada, yo he tenido alumnos que me cantan delante, que lo flipas, no, te deja la boca abierta, ¿no? Técnicamente, brutal.
0: Perfecto.
3: Pero emoción, cero patatero. Y además yo tengo una cosa, que es que soy muy sensible. Entonces,
1: el bellómetro, ¿no?
3: El pelómetro, vale. Que le llamo yo bellómetro, es o funciona o no funciona.
0: El pellizco que le llamamos
3: el aquí, pellizquito.
0: Que tiene un poquito de pellizquito. No,
3: claro. Entonces yo muchas veces le he dicho a esas personas, digo, vale, cariño, esto está bien técnicamente, pero ¿de qué va la letra? Cuéntame. Me dices, que no lo sé, está en inglés.
1: Comprensión lectora,
3: así,
1: no comprensión
3: de veces, claro. Lo he escuchado, yo digo, perdona.
2: O sea, que interpreta la canción y no sabe lo que está diciendo.
3: Claro, como le gusta
0: igual,
3: esa canción.
0: Igual estás tú cantando con una sonrisa de oreja y se maté a mi mascota porque no,
3: exacto.
0: Porque no me agradecía mi visita. Y
3: ahí
0: sí, claro,
3: está,
0: Yuyu.
3: Y para mí es súper frustrante porque digo...
1: Me dio un beso.
0: Claro, claro.
3: Y yo le digo, mira, esa persona compuso esta canción porque venía de una ruptura o porque venía de no sé qué. Y digo, tú tienes que intentar como intérprete, si quieres coger ese significado... Y emocionalmente tiene que llegarte dentro, porque es que si no, al oyente, el oyente se da cuenta, que en este caso era yo el oyente, ¿no? Entonces, cuando le hice recapacitar con ese significado, claro, ya es automático, el pelo se me hace pum, y a lo mejor no es tan perfecto técnicamente,
0: pero
3: tiene ese pellizco que le llamáis vosotros, y eso, claro, no hay tutía,
0: claro.
3: Entonces,
1: a ver,
3: a mí, vale,
1: el pellizcómetro
3: vale, yo me he inventado así un juego que yo le llamo Emocionatec.
0: Venga.
1: Ay, ¿vale? Con su tarjetita y todo. Es que
3: con mi tarjetita, es que aquí no lo ven,
1: ¿vale?
3: Ay,
1: qué bueno, como un trivial, musical.
3: Sí. Claro, esto yo lo hago con grandes grupos, ¿vale? Cuando hago talleres para docentes de institutos, de conservatorios.
1: Ah, también hace, vale.
3: Para... Entonces, es una manera, el atajo perfecto. Yo quiero que elijáis, tengo dos tipos de tarjeta.
0: Venga.
3: Una, frases aleatorias, y en la otra, un tipo de emoción.
1: Frases y un tipo de emoción,
3: ¿vale?
1: Venga,
3: coge tú una cada una al azar.
1: No tengo que... Venga, al azar, pues voy a coger...
2: Oye, se parece a las tarjetas de 1, 2, 3,
0: una,
1: ¿vale?
0: Y emoción.
1: Venga, y la guardo.
3: Es lo que pone detrás, ¿vale?
1: Sí, sí, claro,
3: no,
1: sí.
3: La otra también.
1: Vale.
3: Toma,
1: venga, yo ya tengo la
2: misma. Cógete una, Yuyu.
0: Una de estas, por ejemplo.
2: Coge una para mí también.
1: No, venga, cógela tú, David.
2: Que está muy lejos.
1: Cógela tú, no seas flojo. Qué flojo, ¿eh?
2: De esta cojo una, ¿no?
1: Dale una,
2: Antonia, ya está cogida. Y de esta.
3: Vale.
2: Ya está.
3: Uy, entonces.
1: Malamente, ¿eh?
3: Vale, que no la vean los demás.
1: No, no, perdona.
3: No, quita,
1: Yuyu.
3: Vale,
1: el Chano, bueno, el Chano no ha cogido una.
0: No.
2: ¿No quieres jugar?
1: ¿Por qué? Pero si usted
0: bueno,
1: es comparsita.
0: Bueno, sí, dame una para mí.
1: Usted.
0: Dame una para mí. Dame una de estas.
2: Chano, cuanto menos haga, mejor. Se queda callado. Yo, participa. ¿Qué para eso viene?
1: Chano, por Dios, que usted lo cobra, ¿eh?
0: Venga, vale.
3: Vale, es el texto, ¿eh? En ambas. Vale, es el texto.
2: Vale.
3: Entonces,
1: venga, el texto, venga.
3: ¿Quieres empezar tú, Chano?
0: ¿Cómo lo hacemos?
3: O Yuyu.
1: Venga, Yuyu.
0: ¿Cómo lo hacemos? ¿Leyendo?
3: Claro, tú tienes que decir esa frase con la emoción que te ha tocado.
0: Vale.
3: Y nosotros tenemos que intentar identificar cuál es la emoción que estás intentando transmitir.
2: Venga.
3: Tienes que defenderlo.
0: Mi perro es amarillo.
3: Anda, pobre.
1: Tristeza.
2: Pena.
1: Tristeza. Pena, ¿no? Sí, sí.
3: Sí, vale. Sentí qué está pasando en la voz de Yuyu, ¿vale?
1: Vale.
3: Venga.
2: Yo.
3: Bacho, venga.
0: ¡El silencio! ¡Por favor!
2: Espérate, lo he dicho muy rápido. Lo he cogido por sorpresa, pero.
1: ¿Eso es loca, perdido?
2: No. Lo he dicho con toda la intención.
1: A ver, venga, otra vez.
0: ¡Silencio! ¡Por favor!
1: ¿Miedo?
3: A mí me suena miedo, sí.
1: ¿Miedo?
3: Sí, bien, hecho.
2: Qué bien. Miedo, mira, miedo.
1: Venga, Chano, yo me quedo la última. Venga, Chano.
0: Venga, voy con la mía. ¿Tengo que llamar al fontanero?
1: Bueno,
3: ¿a qué parece?
1: ¿Sarcasmo? ¿Qué duda?
0: Tengo que llamar fontanero.
3: Sorpresa, me ha parecido sorpresa.
1: Vale, claro, me está mirando con esa ceja.
0: Hombre,
1: ¿qué
0: llamar fontanero? ¿Con qué le voy a pagar? Sorpresa la que se va a llevar ahí cuando me diga que son 90 euros.
2: 90 es poco.
1: Venga, me toca
3: a mí.
2: Venga, tú eres actriz, Charo.
1: Espérate. He perdido el avión.
0: cabreo, un cabreo gordo.
3: Eso es rabia a tope, ¿no?
2: Rabia, rabiosa.
3: Ira. Muy
0: ira,
3: bien.
0: Mosqueo, mosqueo.
3: Vale, en esta te pegaba un montón, sí. Pero cuando dices algo completamente contrario, no, es que la cabeza va a tope. Vale, yo os digo esto, a ver si lo sabéis. ¡Ya estamos en otoño!
1: ¡Felicidad, alegría!
0: ¡Alegría! Se acabó el verano, se acabaron los mosquitos.
3: Mucho más que alegría.
2: Euforia.
3: Euforia. Vale. Vale.
2: Pero ha dicho con voz de pitufo, ¿no?
3: Sí, ¿no? Me ha salido ahí.
2: Sí, sí.
3: Eso, David, quiero que veáis.
2: Como ella hace voces, digo.
3: Claro,
1: de la pitufa.
2: O sea, tú eres capaz que ahora mismo, otro día lo haremos, pero ¿sí? Hace voces de Gargamel, de los pitufos, de todo.
3: No, yo todas esas cosas no le he hecho tanto.
0: Claro, sí. Pero, o sea, que todo, venga, esto se traslada a las canciones, ¿no?
3: Claro, entonces.
0: Estos juegos lo hemos hecho así, de mesa, un juego así. Pero esto habría que trasladarlo a la música,
3: claro.
0: Y cantar lo que uno está viendo.
3: Exacto. El oyente habrá escuchado que hay cambios. Emocionalmente, nuestro cuerpo hace que nuestro aparato fonador se coloque de cierta manera, involuntariamente. Y entonces a mí, para trabajar con grandes grupos, me viene genial porque consigo que mucha gente, sin saber técnica vocal, consiga esa emoción rápido, ¿no?
1: Vale. Que no hace falta, bueno, tú para cantantes, pero claro, no hace falta...
3: Claro, no, yo lo uso para todo el mundo, vale, porque consigo el resultado sin, vale, tener que saber tantas cosas técnicas. Claro, para mí es súper importante porque estamos cambiando ciertos parámetros de la voz, que son como el tono, ¿vale? Uh-huh. Que es la altura de una nota, más grave, más agudo. Tenemos la intensidad. Uh-huh. Más fuerte, más flojo. Todo esto, cada emoción que hemos hecho nosotros se ha ido cambiando un poquito. Luego también la velocidad y el timbre. ¿Sabéis lo que es el timbre,
0: sí,
3: en la voz?
0: Sí.
3: Vale, pues es lo que le da el colorcito.
0: El
3: en los programas de la tele.
0: El sonido de cada uno.
3: Exacto.
0: Una guitarra suena a guitarra, una trompeta, pues el sonido que, exacto, suena, eso, uh-huh, es lo que define a cada instrumento, es el timbre.
3: Exacto. Entonces todos estos cambios se notan. Entonces.
1: Anda que no.
3: Claro, esto está muy guay porque emocionalmente ha habido un montonazo de psicólogos a lo largo de la historia, desde Darwin, ¿vale? Para que me entendáis, que le han metido mucho cariño a todas estas cosas.
1: Te voy a abanicar, que hace calor aquí hoy, no sé qué pasa.
3: Y no, yo también, calor, ¿eh? Y yo también con los nervios.
1: No, tranquila,
3: ahí,
1: no, yo, mira, no me he traído pañuelo. Si no tuviera. Ay, espérate, voy a buscar un pañuelo. ¿Me da tiempo o no? Salgo y te doy,
3: no,
1: un pañuelo.
3: Tranquila, tranquila. No, si es en las manos.
1: Por eso.
3: Voy a tocar, yo no sé qué voy a tocar ahora.
1: Espera, espera. Venga, sigue,
3: ¿vale?
1: Sigue.
3: Entonces, hay una de las canciones que me ha llamado mucho la atención para hablar de esta historia, de qué es lo que hay ahí detrás, ¿vale? Porque todos la hemos escuchado un montón de veces y sobre todo en ambientes románticos. Uh-huh. En ambientes románticos, en bodas, en sitios así súper característicos. Voy a intentar tocar así con estas manos que tengo yo ahora. Espera, que viene Charly con... Hola.
2: Tú tienes un problema que tiene también una amiga mía, que te sudan las manos, pero cuando estás nerviosa o cuando te...
3: Cuando estoy nerviosa, o sea, estoy confesando que esto para mí es una oportunidad tan bonita.
0: Bueno,
3: chicos,
0: gracias. Es el primer día, pero ya, ya está.
3: Porque, claro, yo cantando pues me siento más cómoda solamente.
2: Yo estaba enamorado de una compañera de clase que hacía los exámenes, pero le sudaban las manos. Entonces tenía encima de la mesa veintitantos papeles de...
0: Escribía en toalla, ¿no?
1: A ver, hace tiempo que no me veis. Yo los exámenes tenía que ir y además tenía que notificarlo, mira, que es un pañuelo, bueno, iba, claro, a hacer una chuleta y me corre el sudor por aquí.
2: ¿Te, claro, corre el sudor a ti por el codo?
1: A mí,
2: ¿no?,
1: me corre. Perdón, venga, vámonos.
3: Vale, yo os voy a intentar tocar esta primera parte de la canción,
1: venga,
3: como estáis acostumbrados seguramente a escucharlo.
1: Vale. Que pongo el vídeo.
3: Ay, Dios mío. Venga, perdonadme, a ver si sale todo a la primera. Oye.

0: Vale.
1: Qué bonita.
0: ¿Aquí qué diríais qué emoción tengo yo aquí?
1: Guau, muy grande. Yo pellizco 10, ¿eh?
2: Sí, de Roma, de amor, muy romántica.
1: Ah, pero de...
2: Ah, bueno, no sé, enamorada, ¿no?
0: Sí, ¿no?
2: O pues sensible,
1: sí,
2: no sé.
1: Sí, yo a una persona... Eso está cantándole una persona enamorada.
2: Sí, ¿no?
1: Muy profundamente, ¿no?
2: Está cariñosa. Bueno, cariñosa no, está sensible, está pro-amor, vamos.
0: Sí, totalmente, ¿verdad?
2: Está pro-clip, sí, sí.
0: Así es como me la han hecho cantar siempre.
2: Es que es muy bonita. Yo, bueno, ahora contarás tú, pero es que a mí es una canción para enamorados.
0: Claro,
2: hasta
0: totalmente.
2: Que supe.
0: Pero ¿qué es lo que pasa? Que esta canción, yo no sé si sabéis.
3: Sí, yo conozco la historia,
0: momento.
3: Pero la cuéntala tú.
0: Es que Sting,
3: porque es que nos cambia la percepción.
0: Totalmente, ¿verdad? ¿Verdad? Mirad.
3: Every breath you take, para empezar, es cada respiración que haces, ¿no?
0: Exacto.
3: Cada vez que te veo respirar, ¿no?
0: Eso es. Es I'll be watching you. O sea, te voy a estar observando. Cada cosa que hagas, voy a estar ahí observándote. Si tú lo ves, dices, ay, qué bonito, está en la cama mirándome, ¿no? Qué bonito. Sí. Pero no. Esto salió desde una ruptura que tuvo Sting y es totalmente obsesión.
2: Sí. Perdona, que Sting... ¿El obseso es Sting?
0: Claro.
2: Yo pensaba que era, contaba la historia de otra persona.
0: Claro, él lo hizo desde este punto. Él confesó, esta canción tiene un fondo un poquito más oscuro, ¿vale? De lo que la gente se espera.
2: Vale.
0: O sea, lo que pasa es que le salió eso, ¿no? Creo que él fuera un acosador de repente.
2: Me pregunto.
0: Pero básicamente lo que le estaba diciendo es, te perseguiré hasta... aunque vayas al supermercado.
1: Cuidadito conmigo.
0: Claro, es un acoso en toda regla.
2: Manual, vamos.
0: Entonces tú dices, vale, ahora ¿cómo haríais vosotros este cachito de canción, pero con la emoción correcta? ¿Qué tipo de emoción creéis? Porque es verdad que esto solo es muy rápido y en todos los estudios de sobre las emociones ha ido variando mucho. Se han concretado como emociones básicas, que son las que todos conocemos, ¿vale? El miedo, la alegría, la tristeza, el asco, tal. Pero... hubo otro estudio, que es de Robert Plutchik, muy chulo, que hizo una rueda de las emociones. Y entonces ahí empiezan a salir dos más básicas, ya no son seis, sino ocho básicas, súper guay, y luego salen complementarias.
2: Espera, te ayudo.
0: Se van sumando.
2: ¿La quieres ver? Venga.
0: Quiero que la veáis, porque
2: mira,
0: está muy chulo.
2: Es como una margarita.
0: Es como una margarita, ¿no?
2: ¿Ves?
0: El centro es el máximo grado de esa emoción. Por ejemplo, a mí antes me ha tocado euforia, pero es el grado máximo en el centro de la flor de alegría, que estaría yendo en su ¿cómo se llama esto?
2: Su más alta graduación.
0: De la hoja, que no me sale ahora.
3: El pétalo. Sí,
0: gracias.
3: Va éxtasis, que se, luego pasa a alegría. Y el más liviano sería serenidad, una cosa serena, de tranquilidad, ¿no?
0: Exacto. Entonces ahí yo siempre digo que eso también depende mucho de cómo nos conocemos, porque nosotros ahora realmente nos estamos conociendo. Yo antes he hecho un éxtasis, me ha salido la voz de pitufo, porque es que yo soy muy exagerada. Pero he visto en talleres que la gente me está diciendo, esto es éxtasis para mí, y a lo mejor yo lo escucho y me parece una alegría
3: suavita.
2: Alegría moderada, como
0: ¿vale? Entonces,
3: alegría moderada.
2: Alegría, ¿no?
3: Sentimiento caletero, alegría moderada.
0: Claro, entonces tú en la rueda de Plutchik mola mucho porque vas sumando varios pétalos y entonces te salen intermedios. Son emociones secundarias. Entonces, como dices, ¿cómo definiría yo el amor?
2: Uf,
0: ¿o cómo? ¿Sí o no?
2: Claro, que ni todo es blanco,
0: o el desprecio,
2: todo es negro.
0: Claro, o el desprecio, ¿no? Que es entre ira y asco a la vez.
3: Que es un poco raro, y esta canción debería cantarla Sting un poco más.
0: Claro, ¿cómo lo diríais vosotros?
3: Yo diría un poco más enfadado, más decepcionado.
1: No, claro, sobre todo no amenazante, tan... ¿no?
2: Exacto, hombre, amenazante.
3: Sí,
1: cuidadito conmigo.
3: A ver, la canción, el tono de la canción es amenazante.
0: Claro,
2: pero como
3: te está
2: la
3: diciendo
2: melodía.
3: cada paso que des, cada respiración que hagas, yo voy a estar ahí para mirarte.
0: Claro.
3: Y es una especie de.
2: Sí, pero él no la canta como
0: pero
2: la canta.
3: No la canta. Él la canta muy suave, muy light, muy romántica.
0: Entonces, cuando tú estás... Se ha desafinado un poco esto, perdóname.
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0: ¿Lo notáis?
2: Da miedo.
0: Puede ser o algo... Aunque no es necesariamente ira, pero es un poco...
3: Como de advertencia, como de...
0: Exacto.
1: Y la última frase como susurrada. Watching you.
2: ¡Qué miedo!
0: Claro que da miedito, ¿no?
2: Da miedito, sí.
3: Sí, sí.
0: Entonces, esto mola muchísimo porque...
3: Es que cambia la canción.
0: Cambia totalmente. Y entonces yo digo siempre que si tú eres intérprete y cantas la canción de otra persona, está muy guay saber para qué la escribió. por qué la escribió, de dónde sale esa emoción, la X, ¿no? Y luego a lo mejor hay una canción de amor que tú en un concierto se la quieres interpretar y a lo mejor no la quieres dedicar a tu pareja, sino a tu padre, uh-huh, o a tu hermana o a tu hermano. Tú puedes decidir a quién quieres, ¿no? Pero que sean emociones completamente contrarias, eso es lo que choca. Y hay un montón de temas que han sido himnos de totalmente... Por ejemplo, ¿os gusta... ¿Cómo se llama este? Green Day.
2: Sí, sí, bueno, algunas hay, canciones. Sí,
0: hay un tema que se llama Good Riddance. Good Riddance, que ese tema, por ejemplo, se ha cogido como un himno de cuando tú acabas, cuando tienes la graduación.
2: De, ajá, vale, ¿no? Como de alegría.
0: De alegría, ya, tú lo ves acabado, ahí. ¿No?
2: Vale, vale, vale.
0: Dice, espero que hayas tenido el mejor de tus días en la vida, ¿no? Y en realidad es una cosa súper irónica hacia una persona que le dejó y es súper duro, ¿no? Entonces, claro, tú dices...
3: No pega, claro.
0: No pega para nada. No pega para nada.
3: Y es verdad que hay muchas canciones que tienen todas unas historias detrás tremendas, ¿no?
0: Tremendas.
1: ¿Y a ti te ha pasado que en una boda has cantado una canción que están los nueve ahí alucinando con lo bonita que creen que es, pero es una canción que tiene un tono diferente? ¿Te ha pasado, por ejemplo, con esta?
0: ¿Con esta?
3: Con esta, claro.
0: Con esta, sí.
3: O el Tears in Heaven de Eric Clapton.
0: O, por ejemplo, fíjate.
3: Que la compuso cuando se murió su hijo, claro, pequeño, ¿no?
0: O el Your Beautiful, de James Blunt.
3: Sí.
2: Es verdad.
1: Y también hay una de Tom Jones, ¿no? Que va sobre una violación, ¿puede ser?
0: No,
1: o alguna
0: sé,
1: que hay.
0: Pues no lo sé, no, no sé, no lo sé. La conozco. Vale.
3: Bueno, y el Sweet Dreams de Eurythmics, que habla de una reunión de sadomasoquismo.
0: Fíjate.
3: Y claro.
1: Claro, solo que tiene, sí, no sabe inglés.
2: ¿Cómo te lo sabes?
3: No, porque
2: no
3: me llama.
2: Yo,
3: sí.
2: No lo
3: sabes, Sweet Dreams. Y dice, some of them want to use you. Algunos te quieren usar, otros quieren ser abusados por ti. Y habla de un rollo sado. Y a ti la canción te suena de otro rollo. Sweet Dreams are made of the... Y te suena tan tan tan tan tan tan tan tan. Y te suena una cosa que tú no te estás escuchando, que tú no estás pensando en eso. Pero cuando conoces, yo tampoco lo sabía, pero cuando me lo contaron, pues me sorprende. Hay un montón de canciones que tienen mucha
0: emoción antagónica, ¿no?
2: Sobre todo cómo se canta. Claro. Es verdad que yo, Sting, hay alguna. Te hablo del videoclip, ¿no? De cuando los inicia. Es verdad que no la canta tan, de una forma tan de amor romántica como tú lo has cantado, claro, al principio. ¿Verdad que él le da otro tono? Le da, los Police, sí, le dan otro tono, ¿no?
0: Totalmente.
2: No sé cómo lo habrá cantado ahora en los, mira, conciertos.
1: Me dice aquí Lola, que es una oyente, Lola Gil, que dice que la de Tom Jones es Delilah.
2: Ah,
1: Delilah.
2: Vale, Delilah.
1: Delilah es una violación.
0: Fíjate.
2: Por favor, qué horror.
0: Es que es un horror, ¿verdad?
2: Qué horror.
1: La cantamos, cantarla con esa alegría. La cantamos con mucha alegría, ¿no?
0: Claro.
1: Sí, pero sí. Si te vas a la letra de la lista, es eso.
2: Por eso... Es que entonces no cantaríamos nada.
0: No, pero al menos somos más conscientes. Intentar buscar el contexto de las cosas, de lo que hablábamos antes, ¿no? Que como que no le damos la importancia que tiene al contexto.
3: Bueno, saber de qué va.
0: Saber de qué va. Mínimo, intentar, saber de qué va.
1: Claro, que tú escuchas una canción que es en un idioma que no conoces, lo primero que te llega es la melodía.
0: Claro.
1: Y eso es lo que te atrae. La puedes repetir mil veces. Totalmente. Sin saber lo que estás diciendo, ¿no?
0: Totalmente. Yo, de hecho, de esta canción del Every Breath You Take, yo encontré una versión, es un cover que está hecho como a gospel y es brutal, porque todo el principio lo cantan, además, con los coritos ahí de esos pedazo cantantes afroamericanos brutales, ¿no? Y no te da la sensación para nada de este rollo. Pero hay en un minuto en concreto...
2: Vamos a escucharlo, a ver.
0: Vamos a escucharlo, que ella ya empieza a cambiar un poco el tono.
2: A ver.

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2: El informe PISA, el peor de la historia para España, va a seguir dando que hablar este miércoles. Los alumnos andaluces de 15 años están 15 puntos por debajo de la media española en matemáticas y ciencias y 10 puntos por debajo de la media en comprensión lectora. Solo el 2% es capaz de leer textos largos y complejos. Las causas del retroceso son múltiples, apuntan al exceso de las pantallas y, según la consejera de Educación, Carmen Castillo, a la pérdida de la cultura del esfuerzo. La Junta continuará con los refuerzos en lengua y matemáticas.
3: Y hay que seguir trabajando en esos refuerzos de lengua y de matemáticas. Es verdad que en los últimos años el sistema educativo no ayuda. La Ley Orgánica de Educación, pero ya desde la LOCSE, en los años 90 cambia el paradigma de que para estudiar te tienes que esforzar, y lo que jugamos es vamos a intentar que los alumnos se entusiasmen.
2: El presidente de la Junta se reúne hoy con alcaldes de los municipios de Granada afectados por los terremotos y mantendrá un encuentro con los vecinos del Zaidín, el barrio más afectado de la capital. El Ejecutivo andaluz ha aprobado este martes 7 millones de euros para los damnificados y hoy anunciará más medidas, como ha anticipado la consejera portavoz Carolina España.
4: Podrán acogerse las distintas entidades locales, que van a disponer un plazo de 10 días para solicitarla desde su publicación en el BOJA, un paquete que el importe total son 7 millones de euros, pero no es el único importe, ya que mañana mismo el presidente visitará Granada y allí anunciará pues un paquete más amplio.
2: Hasta el 1 de septiembre se han presentado 41.000 solicitudes al consorcio de seguros, con un coste cercano ya a los 100 millones de euros. Y ha fallecido una mujer británica que resultó gravemente quemada hace casi 2 meses en el incendio forestal de Los Gallardos, en Almería. Se encontraba ingresada en el Hospital Virgen del Rocío de Sevilla con graves quemaduras en el 40% de su cuerpo. Era residente en España desde hacía más de 20 años y logró escapar de la llama con la ayuda de un vehículo, pero no pudo superar las heridas. Han sido 15 los fallecidos en este incendio, 10 mujeres y 5 hombres, todos extranjeros. Más asuntos. La Guardia Revolucionaria iraní ha atacado esta noche 2 destructores estadounidenses y una base militar en territorio jordano, en respuesta a la destrucción por parte de Washington de 5 petroleros iraníes que navegaban cerca del estrecho de Hormuz. Una ofensiva que había anticipado el secretario de Estado estadounidense, Marco Rubio. Irán continúa intentando atacar buques de guerra estadounidenses y por cada vez que lo hagan o intenten hacerlo van a perder petroleros. Creo que volverán a verlo hoy. Así las cosas, el precio del barril de crudo Brent, el de referencia en Europa, vuelve a encarecerse y roza en estos momentos los $100. Los termómetros marcan a esta hora 28 grados en Málaga, 24 en Cádiz, Jaén, Córdoba, Sevilla y Almería, 23 grados en Huelva, 22 en Granada capital. Andalucía, son las 4 y 3 minutos.
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0: Las 4 y 6 minutos de la tarde, los que decían malos tiempos para la lírica eran golpes bajos, ¿no?
1: Ah, sí, pero no hablamos del Everyday You Take todavía, ¿no?
0: No, vale.
2: Malos tiempos.
0: Pero digo para la lírica.
1: Sí. Golpes bajos, sí. Que murió.
0: Teo Cardalda
1: vive, no. Que yo estaba pensando en otra gente, perdón. Es que se me ha ido la cabeza. Teo Cardalda vive.
2: Esa canción
1: es de golpes bajos.
2: Después perduró mucho tiempo.
1: No, espérate, ya me estoy yo con. Uy, cómo estoy. Espérate.
2: Venga, dale a la guía.
0: Dale a la guía, Charo, busca.
1: Venga, bueno, Teo Cardalda, venga.
0: Yo creo que.
1: Teo vive, que luego fue. Claro, sí que vive Teo Cardalda, sí. Ay, ¿qué hicieron? Ojo, cómo estoy. Yo esto de la edad es muy chungo,
0: regular,
1: ¿eh?
0: Sí, claro, que la edad ya.
1: Es que esto de la edad es muy chungo. Cómplices era el dúo que tuvieron con su mujer. Y Teo Cardalda, golpes bajos, puede ser.
2: Pues sí, aquí yo tengo mi IA ya trabajando, sí. 1983, golpes bajos.
1: Claro, el que murió era el cantante, Germán Copini.
0: Germán Copini, correcto.
1: Perdón.
0: Bueno, pues todo esto venía al hilo de que hoy se ha conocido el último informe del programa para la evaluación internacional de los estudiantes, las siglas PISA, por sus siglas en inglés, y España ha sacado malas notas. Los alumnos españoles han caído, hemos caído en matemáticas y en lectura, en comprensión lectora, y según este estudio, los alumnos de un mismo curso llevan dos cursos de retraso, por ejemplo, con respecto al Reino Unido.
1: Es un informe a nivel mundial, ¿eh?
0: Sí.
1: Y bueno, España, o sea, no ha quedado
0: bien.
1: Quiere decir
0: que, por ejemplo, un alumno de quinto de primaria,
1: sí,
0: que es el que van a empezar mis 15, niños ahora,
1: 16 años,
0: en Reino Unido equivaldría a 2 años superiores, ¿no? Tendrían un nivel dos años superiores,
1: sí,
0: ¿no?
1: Y tus niños son una... Sí, están bien, sí, ¿eh?
0: Sí. En fin, que estos datos nos llevan a la siguiente pregunta. Os hemos querido preguntar hoy, ¿a ti qué es lo que se te daba peor en el colegio? En el colegio, en la universidad, ¿a ti qué asignatura es esa que se te atravesó? Lectura e inglés. Hay gente que se le ha dado fatal esto de los idiomas.
1: Hello.
0: Hay gente que se le ha dado fatal sobre todo las matemáticas. Yo las matemáticas las aborrecía desde siempre.
1: Qué pena, ¿eh?
0: Pues, en fin, la educación física. Hay gente que no le ha gustado. Griego, latín, química. Anda que no dio tampoco nada de química. Con los moles o la sacarosa.
2: Que yo pienso que esas asignaturas que se te atraviesan es porque nadie tuvo el esfuerzo de explicarte para qué sirve y para qué va a ser útil.
0: Es
2: conocimiento. Las matemáticas yo nunca las entendí porque nadie me explicó para qué era una combinación.
0: Pero sea por lo que sea, se nos atravesaron. Y hoy queremos preguntaros, ¿a ti qué es lo que se te daba peor en el colegio? Una asignatura. Envía vuestras respuestas al 679-40-200. Ahí podéis mandar tanto notas de voz como WhatsApp escrito, 679-40-200. O si queréis hacerlo vía Twitter, @programadelyuyu. Vamos a escuchar qué nos estáis contando.
3: Yuyu, muy buenas tardes. Jorge desde Sevilla.
0: Hola.
3: A mí se me daba fatal latín.
1: Uy,
3: yo soy de la antigua EGB y latín es que no lo entendía por ningún lado. Y mira que decía yo, esto tiene que estar bien para aprender palabras, el origen de las palabras, pues no tenía manera de aprender. Y después con el tiempo he intentado saber latín, pero de otra manera. Muy buenas tardes.
1: Qué bueno, ¿eh? Eran las 5 declinaciones.
2: Claro.
1: Bueno, las humanidades se están perdiendo.
2: Todo está
1: también
2: relacionado,
1: ¿eh?
2: Porque el latín era gramática. Si a ti se te daba bien lengua, seguramente se te daría bien también latín y griego.
0: Sí, la gente que se le da bien los idiomas tira por ahí.
2: Exactamente.
0: Y la gente que se le da pues mal matemática, lo que es ciencia, también suele en química, en física, en fin.
2: Están emparentadas, sí.
1: Os leo lo que nos han escrito al 670-940-200, que puede ser un audio, puede ser mensajes escritos. Dice, a mí lo que peor se me daba en el colegio era el recreo. Era malísimo jugando al fútbol y siempre me ponían de portero, pero ya a partir de sexto, con 1,20 de altura, me dio por jugar al baloncesto y era un perdigón como Chicho Terremoto. Y ya, lo que peor se me daba era volver a clase después del recreo. A mí los recreos yo nada más que hacía comer pico.
0: Sí, jugar fútbol.
1: Anda, que si me estaba
0: pico.
1: Yo.
0: ¿Tú te dedicabas al recreo a comer pico, Charo?
1: ¿Cómo se llamaban? Los chiquititos, los
0: milipicos yeye.
1: Eso, los picos yeye. Yo me ponía púa, pero bueno, sí. Pero vamos a ver, los recreos eran para comer también.
2: Hombre, ¿no?
0: Yo pero hay muchas veces que nosotros ni comíamos ni nada, jugábamos al fútbol,
1: sí,
0: y no,
1: pues
0: se nos olvidaba el bocadillo.
2: A mí no, a mí o el bollicao. Yo tuve una época de bollicao que se puso de moda y después ya cuando fue un poquito mayor, el bocadillo que te vendían en el bar del instituto.
1: Pero el recreo, ¿no?
2: Con un tortilla de papa recién hecha.
1: Anda, tú también te ponías púa. Por los picos yeye yo me ponía de la larga.
2: Yo pico yeye nunca lo he visto eso.
0: Sí,
1: pues yo me he puesto púa, vamos.
2: ¿Eso qué, gaditano?
1: Yo no sé.
2: Picos Yeye.
0: Pero había uno que era unos picos chiquititos, que eran los mini picos, que eran
1: nada. Espérate, picos Yeye.
2: Y después estaban las cuñas. En el bar mío de mi instituto vendían cuñas de chocolate y se quedaba chiquito.
0: Eso se nos daba bien a todos en el colegio. El recreo. Y el a comerse el bocadillo.
2: Con lo grande que era una cuña y entraba, ¿eh?
0: Y entraba, va a entrar.
1: Oye, Pico Yeye Puerto Real, estoy viendo aquí en Instagram.
0: Sí.
1: Ah, pues a lo mejor era así, era sí, más allí, claro.
2: Tú eres de San Fernando y yo de Cádiz, y yo no lo he escuchado.
1: Pico Yeye, pues Pani es la panificadora.
2: Panificadora Pani, ¿no?
0: ¿A ti qué se te daba mal, David?
2: A mí se me daban mal las matemáticas. Y yo le preguntaba, me caía muy bien el profesor, se llamaba Pizarro, el profesor. Y yo le decía, oye, mira, esto de combinaciones de 6 tomadas de 2 en 2, esta ecuación X, y digo, ¿para qué sirve en mi vida? El seno, el coseno. Y yo, como no entendía lo que pretendían de mí, no tenía motivación por aprender. Y era brillante en toda la asignatura y llegaba a sacar un 4 en matemáticas, ¿no?
1: 670-940-200 es el número matemático que me sé perfectamente para que podáis enviar vuestros audios.
4: Buenas tardes, Yuyista. Pues a mí se me daban fatal, pero fatal las matemáticas. Hasta que llegué a bachillerato, que tuvo mi hermana que darme otra vez clases de divisiones, porque se me daban fatal. Y ahí ya empezaron a irme bien porque el profesor me las explicaba como a mí me venía bien. Ya eso no entiendo. ¿Qué es la historia? Las matemáticas es, bueno, y todo, pero sobre todo las matemáticas según el profesor. Y luego yo te cuido 3 niñas y la mayor de 12 y la otra de vamos, que se llevan un año y pico. La mayor la castiga sin leer. Cuando la castigamos sin leer. Vamos, una máquina. Y la otra la tenemos que obligar a leer, pero sin embargo saca sobresaliente en todo y en matemáticas es una máquina. Y es de la misma familia y del mismo colegio. Así que yo no sé la historia cómo va. Venga, buenas tardes a todos.
0: Buenas tardes.
5: Muy buenas tardes, equipo. Diego de Málaga. Mira, bienvenido, Antonia, al programa. A mí se me daba fatal el inglés y la literatura, el castellano, vamos, fatal. Después matemáticas, física, todo lo llevaba bien. Pero lengua, literatura e inglés, bueno, hasta el día de hoy que no puedo hablar inglés, vamos, no puedo. Y mi hijo aprendió a hablar inglés con 8 años. Y yo no hay caso, hasta el día de hoy. Venga, buenas tardes.
2: Yo creo que hemos avanzado mucho en metodología y en...

0: 940-200, tenemos muchos audios, pero vamos a leer este escrito. Dice, hola, Yolanda de Sevilla. A mí se me daba muy bien la EGB en la historia. Dice, de hecho, me encanta la geopolítica. Besos y enhorabuena por la nueva incorporación. Pues nada, un besito para Antonia Ferrá, que ya se ha ido y nos irá escuchando en el coche. A ver qué hay más al 670-940-200.
1: Hola, soy María José de Málaga. Quería daros las gracias y felicitaros por el fichaje de Antonia, porque me está pareciendo preciosa su intervención, el programa, lo que está haciendo, y a la propia Antonia decirle que me parece una artista de los pies a la cabeza, y como docente ya hoy ya me habría gustado a mí tenerla, porque me parece que además disfruta con su trabajo, le gusta lo que hace, muestra pasión. Y no te preocupes, Antonia, porque lo ha hecho perfectamente. Cualquiera diría que mientras has comunicado y transmitido lo que querías hacer, lo que querías mostrarnos, cualquiera diría que te estaban sudando las manos. Un besito enorme, programa del Yuyo, os adoro.
0: Ay, te adoramos a ti también. Tenemos más audios, ¿no? Sí.
2: Soy Fran de Dos Hermanas y lo que se me daba malamente del colegio era ir. Oh, qué malamente llevaba eso de tener que ir todos los días al colegio. Y ya, si me quedaba alguna para el verano, vos pillaba unos cabreos que no eran normales.
3: Esta asignatura que has dicho antes, yo trabajos manuales, yo creo que se llamó también en una época plástica, en otro tiempo se llamó dibujo, y sí. Yo, a mí se me daba falta porque yo era muy vasto, me mandaba marquetería, sí. Tenía que cortar con una cegueta.
0: Bueno, sí. y los del papel higiénico, y tenías que pegarle los alfileres, a mí se me daba el pegamento, yo es que era muy mala.
3: ¿Papel higiénico con alfileres?
0: Papel higiénico, el cubito, bueno, el rollo de papel higiénico cuando se acaba.
4: Como un lapicero para poner los lápices.
0: Claro, quitabas las pinzas, las pegabas y cosé punto de cruz, te pegué con las manos. Con lo que me sudan.
3: ¿También has hecho tú eso en el colegio?
0: Yo soy muy antigua ya, claro. Yo he estado en un colegio de monjas. Tenemos aquí mucho. A ver si puedo leer bien, porque es que ya me molesta.
3: ¿Qué te pone de pie pared?
0: Sí, porque la luz que acabamos de. Bueno, salude usted aquí. Sí,
4: ahora está aquí nuestro querido Luis Lara.
5: Buenas tardes. Buenas tardes, ¿qué tal? Perdonen ustedes.
0: Que estamos en streaming, Luis, que te quieren ver la carita.
5: Estamos en streaming.
0: ¿En streaming?
3: ¿Está peinado hoy, Luis?
4: Estamos ya en streaming. Así que bueno, saludamos a la gente que nos está viendo en streaming.
0: Que no veo nada con esto.
4: Hoy, además de escucharnos, nos pueden seguir.
5: Estremecedor.
4: Estamos hablando de lo que se nos daba mal en los colegios. Luis, ¿a ti qué se te daba mal?
5: A mí, mira, he llegado y estaba hablando de trabajos manuales. Yo una vez tuve que hacer lo del espejo, que tú le rayabas con un punzón.
4: Wow. Ah, es verdad.
5: Y el algodón mágico.
4: Sí, y hacía por detrás un dibujito o algo, ¿no?
5: Y salía en el espejo. Yo hice una virgen. Ajá. La virgen...
4: Es lo que dijo el profesor cuando la vio. La virgen. Fíjame,
5: los labios de Carmen de Mairena eran una minucia al lado de los labios que le puse yo a la Virgen y la cara de la Virgen. Yo daba dinero por recuperar eso. Porque sería maravilloso. Eso era una atrocidad.
4: Pero yo digo, Luis, si los profesores sabían de nuestras limitaciones, ¿para qué nos hacían hacer eso?
5: Y si no, dibujo técnico.
0: El Rotring.
5: Lo de que había darle el con Rotring.
4: Y antes del Rotring estaba los tiralíneas. Había que echarle con eso, ajustarle el grosor, ¿no veas?
5: Yo le presentaba auténticas mamarrachadas a ese profesor que me decía, esto es lo que ha presentado, mira, todo lleno de mierda el folio. Ahí no se veía nada. Horrible. Dibujo técnico, dice.
4: Los idiomas. Yo siempre cuento esta historia, pero hoy que viene al hilo las voy a contar. Cuando nosotros, en la época mía no se daba inglés, se daba francés. Se daba francés, claro. Y el inglés se puede hablar como lo hablan los hindúes. Hello, my friend, I am very happy. Y te entiende más o menos, pero el francés requiere una pronunciación. El francés de patinillo no se puede hablar.
5: No puede decirlo. Ay,
4: que je suis, una entonación.
3: Y la boca para adelante.
4: Claro, y cuando ese profesor llegó, el pobre, a darnos clase, el primer día, yo lo recuerdo como si fuera ayer. Había un compañero mío, que salía también en la chirigota de Seilu, bruto como él solo, y dice el profesor de francés, hoy vamos a ver cómo se dice yo me llamo y tal. Y en francés se dice yo me llamo, se escribía G. Je m'appelle. Pero se escribía G. Con m'appelle.
3: G m'appelle.
4: M apóstrofe appelle. Je m'appelle. Y dice, lea usted, fulano. Y dice mi compañero, no dijo ni je m'appelle ni je m'appelle. Dijo, G Mapapelle. Y yo vi a ese profesor echarse las manos a la cabeza.

0: Que no se tiró por el balcón porque había una reja.
1: Gemma Papelli, está hablando en africano.
0: Y
1: en
0: dice,
1: en
0: francés. ¿Cómo voy yo a hacer que este hombre hable francés? Si dice Gemma Papelli.
2: Ay, qué ganado tenía también vuestro instituto. Venga, leo lo que nos dicen también.
0: Narra ahí.
2: En arroba programa del Yuyu, en la cuenta de X, dice Juan Manuel Emea. Mira qué cosa más bonita. Dice, pues yo, gracias a la que es mi mujer, que me llevó por buen camino porque iba un poco descarriado en la adolescencia. Ahora tengo estudios superiores y trabajo donde quiero. Gracias, Vanessa. A Mogarra se le daban bien los trabajos manuales, no sé yo. El cuponero carnavalero dice, las dos saqué sobresaliente con Doña Conchita y Don Eugenio, el Yuyu los conocía.
0: ¿Don Eugenio?
2: Dice que sí, dice, en las dos, el cuponero carnavalero dice, en las dos saqué sobresaliente con Doña Conchita y Don Eugenio.
0: Ah, sí, me acuerdo. De acuerdo.
2: El Yemapel no era
0: Manuel
2: este, ¿no?
0: De Falla, no era ninguno de los dos.
2: 679-40-200 es nuestro teléfono Doña para enviar Conchita. Audios como sí. Este.
3: Don Eugenio. Buenas tardes, Yuyu y compañía. Pues mira, yo en el colegio suspendí hasta el recreo. Malo, no, malísimo. Yo el domingo por la tarde de pensar que tenía que ir al colegio, ya me entraba hasta fiebre. Ay. Qué malamente lo llevaba. Pero te digo una cosa, yo no salí de quinto de GB, pero yo sé leer, escribí. Me atrancaba mucho porque antiguamente no se decía que tenía dislexia ni nada de eso, de que eras tonto y ya está. Y no se ponían contigo. Pero yo sé leer, escribí, y además que al trabajo que me dedico, que tiene que saber geografía, a los chavales nuevos que entran en la oficina los revuelco, ¿eh? Mucho estudio con dos pantallas delante y no saben dónde está Logroño. Venga, hasta luego.
0: Es verdad, Luis, que antes los niños, el profesor decía, niño karate. ¿Cómo que no? Anda que no entiende, anda que no hay maestro que dice niño karate.
4: Este niño tiene tontillo, señora, su hijo tiene tontillo.
5: Mira, yo estoy viendo la serie ahora esta que nos recomendaron otro día.
2: Esto
5: la de,
2: no es así, ¿vale?
5: La de los 12 apóstoles de Chosen, y resulta que Santo Tomás sí. Estaba un poquito tocado.
2: Verá tú.
5: Y claro, esa época los romanos decían, este tío es tonto, era recaudador de impuestos. Santo Tomás, el hombre tenía...
0: Si era recaudador de impuestos, no era tan carajo.
5: Así nos ha hecho, y el actor lo hace muy bien. Ese niño hoy día se diría que tiene un TDAH, claro, incluso autismo. También,
2: claro,
5: pero antiguamente
2: claro.
5: Se decía...
0: Pero en aquella época se decían que era un niño nervioso, que era un niño introvertido. Hoy se le ha puesto nombre a todas esas cosas. Pero en la época de nuestra, yo, ¿verdad? Quiero decir que los habría, pero que en los colegios nosotros no se decía, es que hay un compañero que es autista, que ojalá lo hubiera habido, ¿no? Porque lo hubiéramos sabido.
4: Claro.
0: Un compañero que es autista, hay un compañero que tiene trastorno de déficit de atención.
4: Era no estaba detectado de esta manera.
0: Trastorno de atención, estaba ennortado.
4: Ya está, que
0: estaba ennortado, estaba pensando en las musarañas y eso era.
4: Ya está, que estaba lo suyo, que iba a
0: lo suyo. Pero
4: que
0: una cosa, se normalizaba un poquito más todo.
5: Luis, tú has dado francés.
4: Yo he dado inglés.
5: Es que en francés también, entonces junto a la anécdota de Gemma Pell, había también un momento muy gracioso en francés cuando se daban los números. Pues ya sabéis que 40 es cagán.
0: Cagán.
5: Y el 2 es 2.
0: Es muy raro, ¿eh?
5: Por tanto, dice, venga, empieza a contar. Y estaba diciendo, venga, tú la del 10. Y dice, du, 11, 12, y llega, y venga, el 20, van, cuando llega el 40, es decir, si te tocaba a ti, ya sabía que ibas a hacer cagando.
4: Y ya estamos riendo ya.
5: Claro, cagán, cagandón,
0: cagandón,
5: por pareja. Y ahora toda la clase explotando de risa porque habéis dicho cagando.
4: El Shiki, en mi clase, en segundo debut, en inglés. Lea usted en inglés y dice, Ayan sometimes. Ayan sometimes. Yo a veces, Ayan sometime y para adelante. Y estuvimos un tiempo diciéndole el sometime.
0: Y en mi clase estaba también el Antonio del Porquería, que era un chaval.
2: Sí, ese ya lo conocemos,
0: El del violín.
2: Que
0: lo sacó la profesora, era una rara avis, claro, un chaval de 8 o 10 años que tocaba el violín, todo el mundo, y la profesora lo sacó y el chaval tocaba el violín, como lo tocaba, ¿no? Antonio, o sea, trate el violín el miércoles para. Y el chaval tocó el violín y dice. Y nosotros, en vez de valorar el arte de Antonio, dijimos que porquería.
4: Qué porquería.
0: Y entonces ya se le quedó para en nuestro grupo íntimo Antonio el porquería.
2: 679-40-200 es el teléfono. Sometime para escuchar audios como
0: ahí
2: este.
0: Sometime.
6: Buenas tardes, Yuyu y compañía. Mira, a mí se me ha dado bien toda la asignatura. Ajá. El colegio salesiano que estudié, menos la lingüística, o sea, la lengua, porque la aborrecía. Y el que nos daba la lengua, el barrilito, los dictados y eso, aguantazo como falláramos. Y por eso le aborrecí, pero lo demás, todo bien. Y la pretecnología, que era un desastre.
2: Pretecnología.
4: Don Jackie Chan.
2: Pretecnología era también cosé, ¿no?
0: Don Batman.
4: Don Jason Statham.
2: Eso es muy chungo, eso. No, ahora tiene
0: las manos que tenían los maestros, que cogían a Bruce Lee. Bruce Lee era pastora. lado de esta gente.
2: Oye, a mí, yo estudié en un colegio de monjas, a mí me sacaba la profesora, a mí no, bueno, sacaba la profesora a la pizarra y como no aceptara te tiraba el borrador, eso, ahora está, no está visto.
4: Claro,
2: a la cara,
4: sí, claro.
2: A la cara, bueno, estaba tú.
4: Y aprendí a todo el mundo, y aquí estamos todos.
5: ¿Y te han tirado la patilla alguna vez?
4: ¿Luis? A mí de la patilla, buena. Bueno, sí,
0: pero a ti ahora mismo.
4: A mí ahora mismo, como me quisiera tirar la patilla.
0: Tenía que pintar la patilla con un rojo.
4: Tenía más complicado que vea un viejo pelirrojo.
5: No, hombre, digo cuando tenías patilla. Cuando tuve, tenía pelo.
4: De la patilla, no. A mí algún coquiti me dio.
0: Los maestros eran unos.
4: Yo me acuerdo que teníamos.
2: Eso no está bonito, eso no está bien.
4: En quinto de EGB teníamos archivo. Miguel, don Miguel, archivo. Pues tenía unas barbas ahí. Le decíamos archivo. Y el archivo venía unos coquis. Te cogía hablando de la iban dando y te hacía te hacía con él.
2: Dios, eso.
4: Y claro, tú llegabas a tu casa y le decías a tu madre, don Miguel, me ha pegado un coqui.
0: Bien hecho.
4: Pues algo habrás hecho tú.
0: Digo.
4: Y se acabó, ahí se acababa la charla.
2: ¿No vamos a escuchar los últimos audios que
4: ahora
2: tenemos?
4: Habla con el profesor.
5: Claro.
2: Que no vea que nos espera.
7: Hola, buenas tardes. Soy Rubén Erpochi. Quiero decirle a David algo que a lo mejor a él no le van a servir para nada las combinadas, como él ha dicho. Porque muchas de las cosas matemáticas que se enseñan, a lo mejor no las usas en tu vida diaria, en toda tu vida. Pero sí que te ayudan a razonar y a pensar, cosa que es en lo que los niños están fracasando.
2: Ajá. Es verdad, ¿eh? Que recordemos que el informe PISA hemos quedado muy malamente. Pero
5: estoy de acuerdo con Pochi. Lo que pasa es que
4: llevo 49 años sin utilizar el mínimo común
2: denominador.
4: Máximo común divisor, esas cosas. ¿No?
0: Me suena todo italiano, máximo común divisor.
4: Máximo común divisor.
5: No, pero lo que yo quería pensar anteriormente es que los profesores deberían haber hecho en su época un esfuerzo por explicarte para qué servían. Porque si no, tú mirabas ahí una X, una Y, una Z, un seno, un coseno, y no le daba sentido. Pero resulta que tiene un sentido, pero que no te lo explicaba.
0: Mira, el otro día me quedé yo con una cosa que explicaba el teorema de Pitágoras. Yo no te voy a decir ahora cuál es el teorema de Pitágoras, pero no lo sabes. Dice, si tú tienes, por ejemplo, tú quieres medir, tú tienes un folio, ¿no? Y dice, y quieres medir exactamente la mitad de un papel, la mitad de un papel. Y ahora dice, y tienes una regla. Si es 6, es muy fácil, ¿no?
4: Claro.
0: Pone y dice, la mitad es 3.
5: 3.
0: Es 3, ¿no? Dice, si tú, ¿y ahora qué pasa si es 5 con 60?
5: Ya te vuelve loco.
0: Te vuelve loco. Pues dijeron, el teorema de Pitágoras, si tú pones aquí el 0 y aquí es un número impar, arqueas, subes la regla hasta que sea un número par y es la mitad y es exacto.
5: ¿Y ahora qué?
2: Ah.
0: O sea,
5: pero para
4: sí.
0: Lo has entendido, ¿no?
4: Parece que no, pero lo he entendido.
0: Dice, mira que yo sube la letra, la pones así.
4: Sí.
0: Así en diagonal a un número par. Da igual que sea el 6 y el 8. Y cuando te vas al 8, dicen al 4 y a mitad del folio.
4: Perfecto.
0: Y eso dice que está basado en el teorema de Pitágoras. Dice, bueno, pues si alguien te explica en su día que el teorema de Pitágoras, por ejemplo, puede servir para eso, pues le ves una utilidad.
2: Claro. Yuyu, vamos con los tres últimos. Con los tres últimos audios, porque están esperando fuera, venga. Que no pueden imaginar la que vamos a liar luego. Pero venga, vamos a escuchar los tres últimos.
8: Buenas tardes, Yuyu y equipo. Que Jimmy de Coria. Buen temita habéis cogido hoy. Pues mira, a mí lo peor que se me daba en el colegio era entrar. Porque entrar me costaba un trabajito horroroso. ¿Sabes? Y lo mejor, las matemáticas y el recreo. El recreo lo bordaba. Venga, un saludo. Buenas tardes.
9: Buenas tardes, gran equipazo, mi Yuyu, mi David, que ha vuelto, qué alegría de escucharlo, que ya lo echaba mucho de menos. A ver, la materia, pues mira, yo os puedo decir que soy de Rumanía, y entonces a mí lo que se me atravesó fue inglés, y tengo 42 años, y no, paso del inglés porque es un idioma que no lo tengo atravesado. No te, en cambio, yo a mis dos hijas la tengo en la academia, que la estoy pagando, y la verdad es que van bien. A ver, cuando yo llegué aquí a España, aprendí español en 3 meses. No me costó mucho trabajo porque español me encanta. Di francés también en mi país y me saqué el bachillerato latín y griego. Quiere decir que, bueno, pues por lo menos para los idiomas no me va tan mal. Pero es que el inglés lo tenía atravesado y no. que no. Venga, besito para todo.
5: Eso tiene una explicación. Los rumanos tienen la lengua romana.
10: Románica.
5: Románica, también. Viene del latín. Entonces, un rumano se la atraviesa el inglés, pero claro. El español es muy fácil porque tiene la misma raíz.
0: Exactamente. Claro. Bueno, pues muchísimas gracias a los que nos habéis mandado vuestros audios, vuestros tweets. Hacemos una pausita, ¿no?
2: Hombre, sí, lo que
0: hacemos
2: quiera,
0: una pausita y enseguida estamos de vuelta con don Luis Lara.
10: Vamos.
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0: Bueno, pues un martes más recibimos a Kang Wang, el gitano de Pekín, un virtuoso de la guitarra que dejó China para seguir su sueño, y hoy viene acompañado por Álvaro San Juan, un rapero jerezano que, por cierto, se ha vuelto viral este verano por un curioso vídeo de improvisación rapera grabado en el centro de Jerez.
15: ¿Habéis rapeado?
16: Sí, yo soy rapero, man.
15: ¿Eres artista?
16: Soy artista.
15: ¿Cuál es tu nombre de artista ahora?
16: San Juan.
15: ¿Podrías hacer freestyle?
16: Yo me
15: ¿Te montas en una base?
16: Venga, vamos a darle.
17: Y no me pidas que me olvide de la puesta de sol, el verano a tu lado.
0: Kang Wang y Álvaro, ¿qué tal? Buenas tardes a los dos.
18: Buenas tardes, ¿qué tal, Yuyu?
0: Buenas tardes. Oye, Kang, ¿cómo conociste a Álvaro?
18: Bueno, por las redes.
0: Por las redes,
18: es que, ¿no?, un fenómeno, ¿no?
2: La primera ¿Cómo tú, no?
18: Yona, es que tiene mucho mérito, es joven. Y rapea, que no vea, tiene una manera. Tú dices, ¡buah, qué madurez! Pedazo de artista.
19: Me va a poner colorado,
0: Hombre, por favor, le hemos preguntado a Juan que trae una camisa preciosa, Luis. Tú le has dicho que era una camisa bonita y ¿dónde te has dicho que?
20: Me ha dicho que no te preocupes, es de los chinos, madre.
18: No es tan cara, es accesible.
0: ¿Tú compras? Hay que ir buscando lo barato, ¿no, Kang? No,
18: hombre.
5: ¿Tú compras mucho que el chino?
18: Yo siempre hay que apoyar a los paisanos míos.
0: Hombre, claro.
20: Más grande,
0: hay que apoyar al comercio local.
20: Digo.
2: Pero tú eres de los que dice voy a los chinos también, porque no está. Verá, hay gente que dice, oye, no, vamos a
5: al bazar.
0: Pero yo no veo nada de
2: pero
0: mal.
2: Hay,
0: de
2: pero decir yo hay gente que sí, chino, lo comenta.
0: No, me parece porque el que lo regenta un señor chino también se dice, por ejemplo, cuando los freidores de cadera, los gallegos, y se voy a comprar pescar gallego.
20: No, es que está se coge con papelito de fuma las cosas.
2: Pero nosotros lo explicamos, claro, por si acaso.
20: Vamos a ir acá.
0: Claro, no pasa nada.
20: No, es que está usted.
18: Es un chino,
20: no, yo no soy nada.
2: Hay gente que no lo ve bien.
0: Vamos, sí, pero no ve bien porque, por ejemplo, hay gente que tú dices, tú vamos a ir al italiano a comer. No pasa nada, ¿no?
20: Voy al restaurante la Piachola, ¿no? Voy a ir al
0: chino. No es despectivo.
20: Y no voy a ir al chino, ¿no? Voy al bazar,
0: asiático.
20: Es más complicado.
0: Por su nombre.
20: Ya está.
0: Hay muchas veces, Juan, hay más maldad en la gente que piensa que en el que la dice.
18: Totalmente. Es de mala interpretación.
0: Hay cosas que se dicen con naturalidad, sin la mayor maldad, y el mal rollo lo ve otro. En fin, vamos a ver. Álvaro, el rap no pasa de moda, mira.
19: Yo pienso que, como todo, es un círculo. Vuelve al final lo que se llevaba antes y cada vez el rap está más de moda hoy en día.
0: Y ahora hay tendencias nuevas en el rap, evoluciona como otras tantas cosas. Ahora, porque, por ejemplo, el rock de los años 80 no es el mismo rock que hay ahora. ¿El rap a lo mejor de los 80 es igual que hay ahora? ¿O
19: se está fusionando un poco más todo y al final se busca algo más dinámico? Por ejemplo, están saliendo estilos como el hiperpop, que a lo mejor está por ahí, o se junta mucho rap con R&B, que es algo más cantadito. Se busca como fusionar estilos para crear, al final todo está inventado, ¿no? Pero que al final creando y fusionando nuevos géneros musicales y demás, por lo menos encuentras tú...
5: El trap no es un tipo de rap, ¿no?
19: No, es otra cosa.
5: Es otra cosa.
0: ¿Y qué es el trap? Porque hay mucha gente que lo confunde.
19: Claro, el trap...
0: Además que hay una letra delante,
19: trap. El trap tiene, claro, tiene como unos sonidos propios, que ya nos vamos al instrumento y al sonido exacto, igual que el drill también tiene otro sonido exacto, y otros BPM, tiene otras rapidez diferentes y demás. Al rap de toda la vida, ¿no?, se conoce como ese rap clásico 4x4 entre 80 y 90 BPM, algo más normalito, más tranquilito. Cuando tú ves algo más cañero, más rápido, eso puede llegar a ser
5: BPM, ¿qué?
0: Beats por minuto, es el golpes por minuto. El Hiperpo suena a supermercado, ¿verdad, Luis?
20: Voy a comprar el
0: Hiperpo. Si va al Hiperpo, te
20: voy a comprar. Vamos al chino. Al Hiperpo. Ahí está. El chino es más barato que el Hiperpo.
18: Totalmente. Y tú también.
0: Oye, Álvaro, tus dos últimos temas están más alejados del rap clásico, ¿no?
19: En los dos últimos temas están más alejados porque al final yo en el disco buscaba como salirme un poco de lo que hago siempre y meterme, mezclar un poco cositas nuevas y que me fueran también más difícil a mí para interpretarla en el estudio y demás. Así que sí, que es verdad que está un poquillo más alejadillo. Uh-huh.
0: Me llegó la hora y Sananá, este mismo 2026, ¿no? Uh-huh, y ahora mismo, ¿qué estás haciendo? ¿Cómo te encuentras?
19: Ahora mismo hemos colaborado con el chico Mounts, que es el vídeo, uh-huh, que habéis visto, y estamos ahora en un proceso de que estamos terminando y ultimando detalles del álbum. Ya está grabado todos los temas, los 15 temas del álbum, y ahora es lo que estamos liados con los vídeos, con el tema de audiovisuales. Y estamos también un poquito buscando esa manera de llegarle un poquito más a la gente antes de sacar el proyecto definitivo.
0: Vale.
19: Para que la gente ya me tenga un poquito ahí en el radar.
5: Ahí es la medalla de oro que lleva y colgada, ¿es camarón?
19: No, la medalla es un Cristo.
5: Ah, vale, de lejos parece camarón. Está viendo aquí. Vale,
2: ¿qué Cristo ella? No tenemos.
19: ¿Cuál es? Pues ni idea, porque no es un Cristo en específico.
2: Vale, que no lo has hecho tú queriendo, sino lo has comprado. Vale. Perfecto.
5: Bueno,
2: perfecto.
5: No has dicho el nombre de tu disco, has dicho el nombre de los temas, pero el disco, ¿cómo se llama?
19: Un Santo Más.
5: Un Santo
19: Más. Se denomina el disco. Un Santo Más.
0: Bueno, ¿y cómo se te ocurrió ese vídeo que se ha hecho viral en la calle Larga de Jerez?
19: Ese vídeo, realmente, el otro artista, que es Mounts, nos conocemos de hace muchísimo tiempo y contactó conmigo porque hay un tema que estaba a punto de llegar a las 100.000 visualizaciones. Uh-huh. Y él quería como darle un impulso más. Entonces, pues, él contactó con nosotros, dijo, mira, tengo una idea de vídeo que está funcionando muy bien en América y la hemos traído hacia aquí. Está funcionando muy guay en Estados Unidos y la hemos traído aquí, que somos los primeros españoles, por lo menos que he visto yo, en hacer esa temática de vídeo, el de ir buscando raperos por la calle, encontrar al artista y cantar con él. Y nada, simplemente altavoz, micrófono, el ordenador y la tarjeta de sonido en plena calle y enfrente el gallo azul.
2: Bueno, pero vamos a comprobarlo porque ellos han venido. Bueno, ¿tú lo conocías antes, Álvaro?
19: Yo había visto algunos vídeos de él, pero no habíamos hablado.
5: Hace buena pareja.
0: ¿Puede haber algún proyecto pronto?
19: Puede haber algo guay, porque de hecho, ya que estábamos aquí coincidiendo, le dije, tío, vamos a hacer algo guay, le traemos al programa algo chulo. Entonces él mandó como un loop.
18: A ver si sale algo guapo.
19: Claro. Y escribí algo rápido ayer que creo que os va a gustar. Así que cuando...
5: Pero le quiero hacer la pregunta a Khan antes. Khan, ¿el flamenco y el rap entonces casan bien?
18: Hombre, casa que no veía. Es que flamenco es tiene mucho estilo, mucho ritmo, y rap con el flamenco sería una cosa muy novedosa, muy guapa, creo yo,
2: No, lo vamos a comprobar, ¿no?
19: Vamos, ya lo hacía Hace también.
5: Hace,
20: sí, señor. Sí, señor.
0: Hace tiempo que lo hizo. Ahí está Caguán.
19: Vámonos, gitano. Yo, soy gitano de Pekín con San Juan, en el programa Yulu, de Yuyu. Esto es un santo más, dice. Yo vengo de la tierra donde bien manda el flamenco, donde la ciudad de verdad huela vino y no a cemento. El arte por los cuatro costados desde el nacimiento y las calles rebosan compás y no me lo invento. Nací en el 2004 con una pasión, llena el estadio mi ciudad cantando mi canción. Trabajé para que la gente me escuchara y hoy, mamá, estoy cantando en la radio, qué bendición. Gracias a Yuyu y a Maruca y a todo el programa, al gitano de Pekín por las cuerdas de esa guitarra. Gracias a toda la gente que me pone cara y al arte de compartir tierra con Luis Lara. Oh, sigo cantando lo que escribo yo en cada mañana, sigo bailando y disfrutando si me da la gana, sigo rezando pa' que mi gente no caiga mala, por la gracia de Dios que vuelo sin tener alas, sigue luchando que algún día llegará salud, sigue currando que el próximo bro puede ser tú, por el orgullo en la bandera de ser andaluz, un beso fuerte de San Juan pa' todo Canal Sur.
0: Yeah. ¡Vamos!
2: Rafa.
0: flamenco con Álvaro San Juan y Can Juan, gitano de Pekín. ¿Qué te pareció, Luis, esto?
20: Maravilloso, me he quedado embelesado. Tiene una cara aquí de embobaera total. Muchas gracias. Miraba los dos.
5: Está nombrado.
20: Y encima más mental la letra, que claro, ya encima me se me ha puesto ya los oídos de punta cuando ha dicho ahí compartir tierra con Luis Lara. ¡Qué maravilla! Bueno.
5: Porque Álvaro, las letras de rap suelen ser improvisadas o suelen ser previamente preparadas.
19: Normalmente todo lo que veis de freestyle, el artista se refiere a que lo ha hecho en un plazo de tiempo muy muy corto. De yo escribirlo ayer a cantarlo hoy se considera ya freestyle, o de escribirlo en el estudio y cantarlo directamente, que no has pensado mucho en la letra y demás. Pero es verdad que el freestyle, como su nombre indica, el estilo libre, la improvisación sí puede ser el hecho de que tú me digas una palabra o que aquí con la mente en blanco improvisemos cosas.
2: ¿Y se puede hacer? ¿Lo podemos hacer?
5: Eso sería
2: venga,
5: un buen reto,
2: te decimos una palabra cada uno, venga, o te ponemos
0: eso es
2: un aprieto.
0: Difícil,
2: como
0: queráis, eso es difícil.
2: Como queráis, venga, vale, te pongo, venga, venga, abanico.
19: Abanico.
5: Está difícil, ¿eh, Álvaro?
19: Si queréis decírmela cuando vaya rapeando, va a poner un poquito de dificultad.
2: No, hombre,
19: también.
2: No, tampoco que me arrojan.
0: Abanico, calor.
18: Bueno, tiene relación por lo menos.
20: Soniquete.
5: Y te voy a decir huerta ciclista.
0: Ahí está ya.
20: Te hizo dos palabras.
2: Qué marda. Ahí está, ya. Qué marda.
5: Para rizar rizos.
19: Entonces, soniquete, abanico,
2: calor
0: y huerta ciclista.
2: Okay. ¿Qué te iba a decir? ¿Y tú puedes también improvisar o no? Lo escuchamos ahí solamente.
5: Pon un fondo, ¿no?
18: Vamos a poner música de fondo.
2: Venga,
18: claro.
2: Sí,
20: fondo flamenco. Claro, le hace la banda sonora de fondo.
18: ¿Quiere que haga un poco de ritmo de tango?
19: Venga, como tú quieras. Me parece bien. Yay. Aquí el Canguán con el San Juan, con el gitano de Pekín, en el programa del Yuyu. Yo, si este toca la guitarra, a mí no me cierra el pico. ¿Sabes cómo te lo explico? Hemos hablado del abanico, es mejor que traiga 40 kilos porque estamos a 41 y pico. Es la calor, ve, toca y vete, Que los jerez y los sevillanos tienen soniquete, como blasfemos. No lo ve, hablas de la vuelta ciclista. El 10 pasa por Jerez, creo. Creo que el jueves pasa.
20: Digo.
0: Qué maravilla,
20: Qué maravilla.
0: Y mañana acaba aquí en Sevilla.
20: Eso es, claro.
0: Mañana
20: que
0: acaba
20: sí.
0: Aquí en Sevilla.
2: Qué bueno, Álvaro, de verdad, para mí me quito el sombrero. Pero bueno, tengo, como se dice, esa expresión, porque de verdad, eso es muy difícil.
5: ¿Cuál es el método? Tienes que ir pensando por delante, ¿no? Vas diciendo una frase y estás pensando la siguiente.
19: Normalmente, ¿no? Cuando piensa, por ejemplo, un abanico, ya se te ocurre palabras. Entonces, con esas palabras ya las une directamente con
20: el hico.
2: Exacto. Pero más que a ti la lengua se te daría bien en el cole.
19: Sí, la verdad que.
0: ¿A ti qué es lo que se te daba peor en el colegio? A ver.
19: Buah, peor la plástica, 100%. El dibujo y plástica.
20: Ahí está, bienvenido al club.
19: Fatal.
0: ¿Y a ti, Can, en el colegio?
18: Yo igual. Para dibujar, me cuesta la vida.
19: Pero no, la música.
18: La música me encanta.
0: Pero ¿y los idiomas? ¿Daba idioma allí?
18: Inglés.
20: ¿Y el inglés lo controla bien, Can?
18: Perfectamente.
20: Qué maravilla, Can.
0: El chino es difícil, ¿no?
18: Es chino más difícil que el inglés.
20: El chino
18: es
20: más difícil que el inglés. Las tres lenguas más habladas del mundo.
0: Que son chino.
18: Que hay
20: español.
0: Pero además inglés. Chino hay varias. Hay chino cantonés, mandarín, tradición.
18: Cada provincia tiene un acento diferente, un dialecto.
0: Bueno, eso también lo tenemos aquí.
18: Bueno, más o menos. Claro. Por lo menos se entiende, más o menos. En
5: ¿tú qué chino hablas?
2: Bueno,
0: ¿el chino tuyo cuál es? ¿Qué es el chino
18: mandarín? Oficial.
0: El chino estándar.
20: El
18: oficial de Pekín. Claro,
5: cuando tú ibas.
0: Chino mandarín era un nombre de un flan que había aquí, ¿te acuerdas?
5: Mandarín.
0: Había un flan. Aquí había un flan que se llamaba flan chino mandarín.
20: Bigotes,
0: ¿no? Sí, traían unos polvos para hacer flash en la casa y eso, ¿en serio? Sí. Me acuerdo, me acordaba.
20: Las películas de China, claro, que volaban y cruzaban el río.
5: Eso. Volando. A ti el profesor de plástica, ¿qué te mandabas en China? O sea, los trabajos manuales en China, ¿en qué consistían?
18: Uy, yo qué sé. Complicadillo,
5: ¿eh? A ti nos mandaba mejor hacer cosas de maquetería con madera cortada.
18: Sí, con madera,
20: con bambú.
18: Puede ser. Con la pipa, que haga un dibujito con la pipa. Cosas, hay que pegar la pipa. Bueno,
5: yo también he hecho dibujo con arroz, pintaba el arroz también, con fuchina.
18: Sí, eso, Diego. Sí. Claro.
0: Entonces, tío, Álvaro, la lengua se daba bien. Lo que
19: sí,
0: era,
19: sí,
0: claro.
19: Sí. La verdad que estupendamente, me ha gustado siempre mucho.
0: ¿Y la letra del rap tiene una métrica concreta? O va un poco libre.
20: Es más libre, ¿no?
19: El rap es muy libre, pero sí es verdad que, por ejemplo, yo lo que siempre he hecho la pata de mis inicios es que me metí muy pronto a las batallas de gallo, a esto de improvisar. Entonces yo por estar de no dar la nota con el público alrededor y la presión y demás, lo que hacía era pensar las cuatro barras y no dejaba mi mente fluir. Y es verdad que el rap queda mucho mejor, a lo mejor cuando un patrón tiene cinco frases en vez de cuatro, claro. Después el otro la cortas a tres. Después
0: claro, porque
19: el otro...
0: no te acota lo que tienes que decir.
19: Y después, si quieres meter algún género diferente, ya se sale del esquema total del 4x4 y demás, y tienes que saber cantar todo tipo de cosas. Entonces, por eso también viene muy bien las cositas nuevas que estamos haciendo y demás, y la verdad que es súper bien.
2: Oye, me parece de verdad un chapó por meritazo. Vosotros.
0: ¿A ti te gusta el rap, Luis?
20: A mí me ha gustado siempre el rap. Qué bueno. Me ha gustado siempre el rap americano. Yo he escuchado mucho desde chiquitito, y luego el español, pues claro, yo SFDK, vale. Yo con Saturno, bueno, Rey, muero, y con Oscar Qué Sánchez, bueno. Yo muero. Qué con grande. Esta gente, y lo he escuchado mucho en el coche. La gente se creía que yo llevaba torta y armonía en el coche.
2: No,
20: y yo llevaba, yo llevaba a esta gente, claro que sí.
2: Oye, Luis, y una pregunta, bueno, ahora vamos a hablar, o vaya quedada, ¿no? Ya sí, está, claro, cinco, vaya claro. Quedada, porque ahora tenemos, ahora van a hablar. Pero Luis, ¿tú has improvisado alguna vez en alguna...? Bueno, sí, improvisa, sí, pero digo improvisar así... con mucho texto, decir, venga, me tiro a la piscina.
20: Sí, hombre, a lo mejor ha pasado algo de actualidad y tú has visto en la televisión un telediario, algo que ha ocurrido que puede resultar gracioso contarlo esa misma noche, vale. Y llega, lo mienta y play, a lo mejor le va alargando y con la ayuda también de Tapia y del Vicente, pues a lo mejor vamos, claro. Y estamos un cuarto de hora hablando de un tema que no estaba preparado que íbamos a contarlo, pero a lo mejor que se ha caído uno con una bicicleta y ha salido en todos lados, y yo, eres de la bicicleta, ya la gente lo ha visto, tú conectas con la gente. Ya hablamos de caída, de cuánto de la bicicleta, y te lleva un rato. Es complicado, claro.
2: Pues ahora voy a hablar de otra cosa.
0: En los show en directo, a mí da mucho juego la gente.
20: Claro.
0: Cuando hay a lo mejor uno que se ríe como una motosierra.
20: Ah, bueno, claro.
0: Una risa especial.
20: Claro, nosotros, ahí, con el anterior show, con el de viaje con nosotros, cuando se reía una mujer o algo, decíamos que se había metido una gaviota en el motor y cosas de esta. Una
0: gente que se ríe. Risa así, decíamos, uy, eso no ha metido una gaviota en el motor.
2: Oye, he visto un vídeo de un chico que está haciendo portereta en la playa, en plena, vamos, en el agua, en la orilla, y no vea tú el guarrazo que pega, y la gaviota no vea, iba a decir con perdón, riéndose muchísimo.
20: Que sí, no, se meó de risa la gaviota.
2: Oye, hay un video
20: le
2: por
20: hizo
2: ahí,
20: gracia al carajo, hablando mal. Era la palabra, perdón.
10: Una cosa me ha pasado hoy, dice esta mañana, oye, va a venir Álvaro San Juan, yo ahora te conozco y sé que eres rapero, pero pensaba que era un actor, porque hay un actor que se llama como tú, o Alberto San Juan, o...
2: Alberto San Juan.
10: ¿Estás confundido alguna vez con el actor?
19: No lo conocía.
10: Que Álvaro San Juan, en principio no me sonaba rapero, pero ahora...
19: Pero seguramente el de él se ha separado el apellido, el mío junto. De hecho, el nombre artístico es todo junto, es todo junto.
10: El segundo es de Arnar Farage, ¿no?
19: ¿El qué? No,
10: el
19: no.
2: Oh, de verdad, Luis, te va a quitar el espectáculo, que lo sepas, te va a quitar el escenario.
20: Ahí está improvisando.
10: San Juan del Puerto, San Juan de Arnar Farage.
0: Bueno, hoy estamos aquí con Álvaro San Juan, con San Juan y con Can Juan, con el comandante Lara. Vamos a hacer una pausita y vamos a hablar de más cositas.
20: San Juan y Can Juan.
19: Rima.
0: Álvaro Can Juan.
20: Si es que tenéis la portada del disco.
18: Totalmente, hay que ver.
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0: Bueno, pues hoy empieza la Champions. Hoy debutan los equipos españoles en la máxima competición continental. Hoy, si no me equivoco, juega el Real Madrid y el Betis, ¿no?
20: Y el Villarreal.
0: Y el Villarreal. El Betis de los andaluces. Tenemos un andaluz entre los cinco mejores de la Liga Española. El Betis juega en Lille a las 9 de la noche.
20: El Madrid con el Inter.
0: Y el Madrid con el Inter de Milán.
20: Y el Villarreal con el Borussia Dortmund. Con tengo Borussia entendido, Dortmund. Pero no me hagan mucho caso.
0: Bueno, pues mucha suerte para los equipos españoles y sobre todo para uno de los nuestros, el Betis, en esta máxima competición, que llegue lo más lejos posible. En la Premier League, en la liga inglesa, tiene un nuevo nombre del que todo el mundo habla. Se llama de Malik Yalcuyé. Es un futbolista del Brighton que tiene 20 años, por lo menos eso dice él, pero se ha hecho viral por su apariencia viejoven, porque el futbolista nacido el 18 de noviembre lleva ya varias temporadas en Europa. Luis, esto de los africanos, las edades de los africanos hay que ponerlas siempre un poco en cuarentena.
20: Sí,
0: ¿no?
20: Sí, sí. ¿Te acuerdas de Roger Milla? Mira, que se me viene a la cabeza Roger Milla, que estaba atomellado y todo. Tenía, ¿te acuerdas? Le faltaban dos o tres días.
2: Porque era un bebé, era un bebé.
0: ¿Esto? Roger Milla jugó el Mundial de Camerún, el Mundial de Italia, que Camerún fue tercero o cuarto, si no me equivoco.
20: Hizo un pedazo de Mundial.
0: Un pedazo de Mundial y los Leones Indomables.
20: Eso es.
0: Y Roger Milla se decía que tenía 40 o 41, pero no era oficial, porque claro, los registros civiles de claro, África, mucha gente que nace en aldea, pues no hay un registro
20: aquello
0: civil.
20: Va regular
0: aquello va a regular.
20: Claro. El control. Claro,
0: allí juegan en infantil hasta los 50 años.
20: Y Roger Milla además metió unos cuantos goles en el Mundial. Estuvo genial. Que le quitó un balón a Higuita y todo, que salió a regatear a Higuita, el portero de Colombia este que sale con el balón. Le quitó un balón a Higuita y le metió un gol a Colombia. Claro. Y los bailecitos que echaba Roger Milla, una maravilla. Ahora, 40 años, yo qué sé, parece que tenía 60 con todo.
0: Y ha habido mucha polémica porque en algunos torneos de, por ejemplo, sub-23, te veas futbolistas africanos y parece que tienen 80.
20: Sí. Y en los juveniles, claro. Tú ves la selección sub-21 de Ghana y ves a unos tíos con un armario, un potrado, una espalda. Y dice, tío, ¿cómo va a jugar conmigo? ¿Cómo va a jugar este tío contra mí? Y el tío, y 21 años de que tiene.
10: Este es el Malik, tampoco tiene cara de viejo, ¿no? ¿O qué? Malik Yalcuyé.
2: Hombre, de 15 años no tiene, ¿eh? 15 años no tiene.
20: Tiene una frente.
0: Pasa película.
20: La frente
2: de papá.
0: Un cinecín.
20: Pasarle por votar con la frente y echar la película con un cinecín en la frente.
2: Una cosita, que te veo ahí con la guitarra. Ellos dos están hablando, pero a ti, ¿tú qué ambiente así con la guitarra le podías poner a esta conversación que tienen Yuyu? Te veo ahí tocando, no, tú tienes ganas de tocar.
0: ¿Al fútbol qué le pega? ¿Qué?
20: ¿Al fútbol?
2: A ver, acércate, si no te acerca no te podemos escuchar.
18: Al fútbol, un poco de ritmo por fandango.
2: Venga,
20: mira,
2: un fandanguito.
20: Fandanguito.
18: Pero 3x4,
20: venga,
0: cómo es. Qué bonito, ¿eh?
20: Sí. Esa es la ahí música va, de fútbol.
10: Cucurela, Cucurela por banda,
2: la música. Venga,
10: esto pega con una retransmisión deportiva.
2: Venga, claro. Sí.
10: Rodri, con Cucurela.
1: Siguiente media, en el centro del campo para el Barcelona. Balón para Dani Olmo, tocando para Pedri. Pedri de chata para Rodri. Rodri abriendo a Rafinha, disparo fuera. Minuto 17 de partido, Fútbol Club Barcelona 1, Atlético de Madrid 2.
10: Ole.
2: Compañero, que va a cambiar por bulería, ¿no? Marcarse un gol. A ver.
20: El guitarrista del Atleti, ahí está.
0: ¿A ti te gusta el fútbol, Can?
18: Me encanta.
0: ¿Te gusta? ¿En China qué equipo es el más potente?
18: Ninguno, son todos marinos.
0: Todos malísimos. Mira que hay gente allí jugando. ¿No tenéis 11 para jugar bien?
18: Este año no ha entrado a Mundial.
20: Es verdad, sí.
0: Pero ¿cómo puede ser que un país con tantísimos habitantes no haya 11 para jugar bien al fútbol?
18: Yo que sé, hay
20: muchos. 1.000 millones de habitantes, ¿no es?
18: Es que son muy marísimos.
10: Bueno, para allá se fue a entrenar.
20: Y no sacáis 11, bueno.
18: Es que increíble.
0: José González estuvo allí
10: en China, ¿no?
0: En Beijing, creo que estuvo.
18: Nosotros estamos decepcionados, lleva desde el año 2002 hasta ahora, no ha entrado a Mundial.
10: Los chinos hacen muchos robots ahora.
18: Robots. Yo creo que los robots antes que nosotros. A ver.
10: hay carrera de robots ahora, ¿eh? ¿Has visto la carrera que hay de robots?
18: Sí, y se cae. Y
20: sale uno por la curva, la curva la lleva regular. La curva la coge regular. Te comió toda la valla publicitaria, robot.
0: Luis, los futbolistas de ahora no son como los de antes. Los de antes había unos centrales con bigote que se está perdiendo.
20: Antes era una maravilla. Antes veía tú a Arteche, que en paz descanse se centraba con el bigote. Eso era un guardia civil,
0: que
20: una rotonda.
0: Cogió a Maradona y por poco lo deja como Tom Cruise, nacido el 4 de julio.
20: Migueli,
10: Carmelo.
20: mi Carmelo Navarro. Carmelo era muy, muy sí. sui generis, pero no era la potencia. Carmelo tenía un cuerpecito.
2: Era verdad, los bigotes, era, los bigotes.
20: Bigotito, Pablo Calvito, Alfaro.
2: Se han perdido claro, los
20: Javi Navarro. Esa gente, esa pero gente a lo que nos estamos refiriendo. Porque Carmelo, oye, Carmelo tenía mucha clase sacando la pelota y Carmelo tiene muy poco cuerpo y bueno, sabes, hijo, un cariñito. Pero el Beckenbauer de la Bahía.
10: Por ahí un portero del Madrid que tiene bigote, Miguel Ángel.
20: Miguel Ángel. Y García Ramón, los dos. El mismo año los dos porteros con bigote.
2: Sí. Álvaro, tú eres muy bueno, eres muy joven como Cam, sí. pero que tú evidentemente un futbolista con bigote ni de broma lo has visto.
19: Futbolista con bigote no, pero
20: se está poniendo de moda entre los jóvenes. Entre los jóvenes es mucho bigotito, ¿verdad?
19: El típico outfit, como se dice ahora, de Bellerín, bigotito, sí, pelito sí. largo, se está llevando entre los jóvenes ahora. Bien, es verdad que es como el futbolista
0: bien,
19: moderno.
0: Bien, Bellerín. Bien. Ahora está Haaland, que tiene toda la cara de Bárbara Rey, acaba de levantar.
2: Bueno, Bárbara Rey, ¿en qué año?
0: Bueno, Bárbara Rey de ahora.
2: Se ha cortado el pelo el Haaland.
0: Ah, sí.
20: Bárbara Rey. Se ha quitado la melena, se ha quitado la melena.
0: Sí. Tú le pones a Bárbara Rey la camiseta de Noruega, le coges una trenza y la pones en la cuenta de la delantera.
2: Qué bueno. A ver quién va a ver. Bueno, ya está.
0: Bárbara Rey es más guapa.
20: Bárbara Rey
0: es más guapa.
20: Bárbara Reyland.
0: Bárbara Rey es más guapa que Haaland. Haaland tiene una cara.
20: Sí, sí. Haaland
0: para cargar saco de cemento.
20: Parece que lo está mirando por una mirilla, ¿eh?
2: Oye, pues Luis, te da una idea a Haaland, tú, ¿eh?
20: Me parezco
0: ya
20: a
0: Haaland. ¿A Haaland? ¿En qué?
2: En los ojos azules.
19: El blanco de los dos.
20: Oh, yo me parezco al que jugó en el Madrid, a Gravesen.
0: Gravesen. Sí,
20: eso sí es verdad. Ese que tiene toda la cara mía, Gravesen.
0: Pero es verdad que los futbolistas de ahora son más delicados. Antes había auténtico. Antes, eso se lo escuché yo uno que decía que los vestuarios de antes olía a reflejo.
20: Al alimento
0: y tío del bigote, y ahora en los vestuarios huele a Calvin Klein.
20: Claro, ahora ya lleva.
2: Pero mejor, ¿no?
0: A Chanel. Pero no, tú entrabas en un vestuario y antes te pegaba ese alimento del tío del bigote, que era eucalipto, que a ti te ponía un masaje con tío del bigote y no te hacía falta ambientar. Como el coche de 6 años.
20: Eso parecía que te había fumado un ambientado a pecho.
10: El futbolista, el principal cambio que ha habido en los últimos años son los peinados. Rubén Cano era melena, sí, Kempe. Y ahora salen todos peinados con rayas.
2: Fíjate
10: en el mundial.
20: Y si no, las trencitas, las cositas que se hacen, que yo creo que el Adama Traoré, el otro día se metió un gol propia puerta, yo creo que es por las trenzas que tiene en la cabeza, lo malamente que le dio con la cabeza empalado. Yo creo que le cogió en una trenza gorda y se metió algo en su propia portería. Porque es que no puedes controlar esos pedazos de trenza.
19: Dependiendo la trenza, va para un lado.
20: Claro, es que tiene liana en la cabeza, se ponen.
0: Bueno, la estética de los futbolistas.
20: Y antes no. Ahora tú en tu podcast has hablado con el lateral del Cádiz.
0: Con Juan José. Mañana voy a poner la entrevista.
20: Fíjate, la churita de Juan José.
0: Hay una foto maravilla. De lo que digo de Juan la José con Mágico González, que está Juan José con una cinta de tapar pelo y Mágico González con las calzonas y las persas de caída. Digo, y eso eran dos de los mejores futbolistas de la Liga Española.
20: Sí, señor.
0: Y parecía que venían de descargar un camión de escombros. Los dos. O sea, y era.
2: Oye, pues yo explico una cosa. Viendo
0: tú explícale a la gente joven que eso eran dos de los mejores futbolistas.
2: Pero
0: los mejores.
2: Estamos hablando de las edades, pero había, bueno, yo aquí son más jóvenes, pero yo me acuerdo, yo veo ahora mismo cromos o imágenes de esos futbolistas y yo digo, esa gente tendría 50 años de viejo.
3: Claro. 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
7: ¿Has probado a estar callado más de lo habitual? ¿Has observado lo que ocurre alrededor cuando tu boca o la mía permanece cerrada? Si la vida te aburre, o directamente te apetece hacer una gamberrada, una experiencia de inmersión en la sociedad en la que habitas, te sugiero que hables poco y observes mucho lo que ocurre a tu alrededor. En todas partes, perceptible o imperceptiblemente, pasan cosas, terminan y desaparecen. Y habrá otros días, otros conciertos, otras músicas, pero jamás será el mismo. No habrá otro día, ni la misma. No habrá otras músicas. Nunca más. Nunca será como el vivido. el año que viene no serás la misma persona de ahora. Ni yo tampoco, ¿eh? Por eso me río de lo perecedero, de lo efímero. Me río, pero al mismo tiempo me aferro, abrazo tiernamente, a quizás unos cristales rotos, al agua que se escurre a través de mis dedos. Y lo respeto, sí, porque la vida está hecha de pequeñas cosas. Quizás por eso necesite guardar silencio, y te lo sugiera, por más que hable, que invente para tratar de expresar, de verbalizar, de capturar la vida, todo el truco consiste en vivir intensamente y observar la vida en silencio, contemplativamente. Todo desaparece con el tiempo, incluso cualquier sueño al que recurras para anestesiar el dolor y las heridas también desaparecerá. Y en ese mientras tanto, solo tu propia espiritualidad, inteligencia o buena voluntad, incluso la buena voluntad de algunas personas amigas tan locas como tú, serán el chaleco salvavidas en la corriente de la existencia. Así que aprovecha mientras puedas y aprende a guardar, como te digo, silencio a modo de experimento a la salud de los chismosos, incluidas conversaciones de tren, cafeterías o cola de supermercado. Pronto te darás cuenta del pornográfico discurso centrado en el yo, hasta el punto de que el mundo gira en torno solamente a quien habla. Es interesante ver cómo se juzga sin contemplaciones, sin miramientos, sin tener en cuenta circunstancias. Cuando uno calla, el mundo habla. Y qué interesante lo que dice. Sobre todo si tenemos en cuenta que el lenguaje configura no solo nuestras relaciones, nuestra mirada al mundo y nuestro organismo. Porque nuestra mente, te lo he dicho hace poco, no sabe diferenciar lo que es real de lo que es imaginario. Por tanto, vivamos cuidando y alimentando el silencio para, alejados de toda velocidad suicida que nos aleja de lo esencial, poder estar centrado precisamente en lo verdaderamente importante. Disfruta del día que se te regala.
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12: Queridos, queridas familia del Club de los Primeros, ¿qué tal? ¿Cómo estáis? Buenos días, bienvenidos, bienvenida. Es miércoles 9 de septiembre y la noticia es que bajan las temperaturas. ¿Eso? ¿Qué te puedo decir? Agencia Estatal de Meteorología, Javier Andrés, buenos días.
13: Buenos días. Hoy en Andalucía las temperaturas bajan. El descenso será localmente notable en el interior, aunque en el litoral mediterráneo se mantienen o localmente suben. Hoy con máximas de 35 grados en Córdoba y Málaga, 34 en Sevilla, 32 en Almería, Granada y Huelva, 31 en Jaén, 28 en Cádiz. Hoy el cielo estará poco nuboso con intervalos de nubes medias y altas. Esta tarde aumentará cielo nuboso en el tercio oriental, donde se esperan chubascos y tormentas que podrán ser localmente fuertes. Atención esta tarde a las tormentas y a la precipitación intensa con acumulados que pueden alcanzar o superar los 15 litros por metro cuadrado en una hora en la provincia de Almería. El viento hoy será moderado a fuerte de componente oeste en el litoral mediterráneo. En el resto, viento flojo a moderado, girando al final a componente este en el extremo oriental. Es una información de AM.
12: No puede venir la bajada de temperatura con una cosa normal. No tiene que venir con tormenta. Es que de verdad, ¿eh? El tiempo está loco, loco, loco, ¿eh? Bueno, pues a partir de ahora abrimos el WhatsApp, ¿eh? Open completamente, 616-161-161. Sigue holgado, pero lo más milagroso es que sigue Enrique Pombo. El milagro es que no ha sucumbido a los WhatsApp que ayer lo acribillaste. El pobre salió de aquí diciendo, pero esto, ¿de dónde ha salido tanta gente? Pues de la madrugada, de los trabajadores y trabajadoras del Club de los Primeros de Andalucía, que se desplazan, van de un lado a otro, tienen trabajos que desconocemos, y aquí descubrimos un montón de cosas. Pues él ha vuelto, ha dicho, pues yo vengo otra vez, me ha gustado a mí esto. Me ha gustado, ¿eh? Quiero decir con esto que el muchacho le va a la marcha. Que sí, que tú, sin piedad, manda el WhatsApp. 616 161-161. Reclamamos la presencia de primerizos y primerizas. ¿Por qué? Por dos razones básicas. Primero, porque siempre es grato escuchar nuevas voces. Y segundo, porque seguro que tú ejerces una profesión de la que todavía no hemos hablado. Y aquí hay que hablar de toda la gente que se levanta a esta hora. Darle visibilidad. Que sepa que a esta hora hay un señor que se llama, una señora que se llama X, y que realiza esta labor. Y que sin esa labor, pues no se podrían hacer otras muchas cosas. 616. 161. 161. Estoy muy contenta con la gente que nos llama a través de la app. Estoy muy, muy contenta con la gente que nos llama desde cualquier punto de España y del mundo. Muy contenta. Así que si queréis que siga contenta, porque yo enfadada soy muy desagradable, mandadme, y me mira Holgado, oye. Y Holgado, y cuando llego desagradable me mira, ¿por qué? Porque es habitual mi malajismo, ¿verdad? Claro. Desde luego que mala fama. 616-161-161. Y como siempre, y lo repito porque cada día se unen más oyentes al Club de los Primeros, si hay alguna incidencia en la carretera, que es lo más importante de este programa, vosotros y vuestra comunicación de las incidencias, detrás de ese WhatsApp, un emoticono, y así Enrique sabe perfectamente que ese WhatsApp es prioritario. El sol va a salir a las 8:02 de la mañana, se recogerá a las 20:43, cada vez tenemos menos días de sol. 12 horas, 40 minutos, 23 segundos de horas de sol. Echamos un momento a la vista atrás, hace 30 años, un día como hoy, 9 de septiembre de 1996, Croacia y Yugoslavia establecen relaciones diplomáticas completas tras 5 años de guerra. Esta mañana se cumple 24 años cuando la cadena de televisión Al Jazeera emite un vídeo en el que Osama Bin Laden se responsabiliza de los atentados del 11 de septiembre del año 2001. 10 años atrás, hace ya 10 años atrás, en el año 2016, han pasado 10 años, Corea del Norte prueba una bomba nuclear que causa un terremoto de 5,3 en la escala de Richter. No nos olvidamos que esta mañana es el 85 aniversario del nacimiento del considerado uno de los más grandes cantantes en la historia de la música, incuestionable de otros artistas soul y rhythm and blues en los 70, artista del gospel, Otis Redding, apodado King of Soul. Vamos, esto es absolutamente maravilloso. O sea, yo me voy a callar la boquita para que tú lo disfrutes, y mientras lo disfrutas, mandas el WhatsApp.

0: si es que esto.
1: Yo digo que no, que lo de Enio, pero esto es música.
0: Yo te pongo buena música para que tú te pongas contento, contenta y diga, hombre, mira, le voy a hacer caso a esta chiquilla. Había mandado un mensaje ya de WhatsApp en el 616-161-161. Lo digo muchas veces, un día solamente voy a dejar primerizos o primerizas. Solo. ¿Que tenemos dos WhatsApp? Pues dos WhatsApp. ¿Que no tenemos ninguno? Pues no tenemos ninguno. ¿Que tenemos uno? Pues uno. Un día amenazo con hacerlo, o sea que manda tu WhatsApp de voz antes que te quedes solo con una lista de dos personas hablando y una de ellas seas tú. Esta mañana, pero de 1971 han pasado 55 años, John Lennon publica esta maravilla.

Este era su segundo álbum en solitario, integrado por 10 canciones que reflejaban su relación y sentimientos hacia su mujer Yoko Ono. Se había casado 2 años antes en Gibraltar. ¡Qué preciosa canción!

0: También es el 51 cumpleaños de un canadiense conocido por su voz poderosa y elegante, siguiendo la obra de músicos como Frank Sinatra o Nat King Cole. Él es Michael Bublé.
1: ¡Me gusta esto!
0: ¿Bailamos? Enrique, suelta esto.

hoy me estoy luciendo, ¿eh? Hoy me estoy luciendo con la música para que tú también te luzca. Y me digas eso de... Soy primerizo. Soy primeriza.

0: Es el Día Internacional para Proteger la Educación de Ataques. Es el Día Mundial de la Agricultura y el Día Mundial del Vehículo Eléctrico. Hay que felicitar a las que se llaman Aranzazu, que es lo mismo que Arancha, Nuestra Señora del Claustro, Pedro Claver, que será Pedro, otro Pedro, Gorgonio, Rufino, Rufiniano, Felicia y Anastasia. Y la frase motivadora: la vida es un 10% lo que te sucede y un 90% cómo reaccionas a ello.
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0: Noticias. Nuevo cara a cara hoy de Pedro Sánchez y Alberto Núñez Feijóo. La primera sesión de control del Congreso de este curso político se prevé bronca y con el trasfondo de los 40 informes del CNI sobre Ceuta que vamos a conocer a lo largo del día. PP y Vox también preguntarán al ministro de Interior, Fernando Grande Marlaska, sobre la respuesta de su departamento a la entrada masiva de migrantes. España y Andalucía han obtenido la peor nota de la historia en el informe PISA. Los alumnos españoles y andaluces de 15 años se han hundido en matemáticas, lectura y ciencia. La tendencia peor es generalizada en casi toda Europa. Pablo Murillo, director general de la Fundación Fernando Lara y el único andaluz que forma parte del comité de expertos que asesora al gobierno en el desarrollo del plan estratégico de fomento de lectura, ha pedido responsabilidades a los políticos y un pacto de Estado duradero.
2: Consideran la educación como un pacto de Estado, hay que sentarse, hay que hacer algo de futuro, no se puede cambiar esto cada 5, 6, 8 años que cambie un partido político, y hay que trabajar mano a mano Ministerio de Educación, Ministerio de Cultura, porque hay lectura, y Consejería de Educación de la Comunidad Autónoma, y hacer algo duradero en el tiempo y que funcione.
0: Ayer volvieron a las aulas más de 16.000 alumnos en Ceuta, entre medidas extraordinarias de seguridad, un inicio de curso marcado por la crisis en la frontera y por la preocupación de la comunidad educativa.
3: Al fin y al cabo, los padres que los traemos es por necesidad, y bueno, y yo también en mi caso es porque mi pequeña hoy es el primer día de primero de primaria y no quería que se perdiese ese día.
4: Para controlar que todo vaya bien necesitamos más presencia policial y militar en la calle.
5: ¿Pero qué vamos a hacer? ¿Eso va a tardar mucho a solucionar?
6: Yo hasta ayer mi niña no venía al colegio. Sí, viene al colegio porque ella es una valiente y quería estar con todos sus amigos, pero esto no es una normalidad.
0: El presidente de la Junta se reúne hoy con los alcaldes de los municipios de Granada afectados por los terremotos y mantendrá un encuentro con los vecinos de Zaidín, el barrio más afectado de la capital. El Ejecutivo andaluz ha aprobado este martes 7 millones de euros para los damnificados y hoy anunciará más medidas, como ha contado la consejera portavoz Carolina España.
7: Podrán acogerse las distintas entidades locales, que van a disponer un plazo de 10 días para solicitarla desde su publicación en el BOJA, un paquete que el importe total son 7 millones de euros, pero no es el único importe, ya que mañana mismo el presidente visitará Granada y allí anunciará pues un paquete más amplio.
0: Los trabajadores de Airbus vuelven a la actividad, aunque oficialmente continúa la huelga indefinida. Lo ha decidido el comité de huelga, a pesar de que los trabajadores en asamblea han votado lo contrario. Y Trump y Vladimir Putin han hablado por teléfono este martes durante una hora, después de que la Casa Blanca haya retomado la mediación con Ucrania tras más de 6 meses de pausa. Putin ha asegurado a Trump que ni se le ha pasado por la cabeza atacar a Europa y le ha repetido sus exigencias para poner fin a la guerra: quedarse con el territorio de Donbass, que ya ocupa, y garantías de que Ucrania no entra en la OTAN. Ha informado de la conversación Yuri Ushyakov, asesor presidencial ruso de Asuntos Exteriores.
8: No tenemos ningún plan agresivo respecto a Europa. La difusión de bulos sobre la amenaza rusa sirve a los europeos de excusa para aumentar el apoyo a Ucrania y su propio gasto militar.
0: Rusia no

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1: Son las 5 y 15 minutos de la mañana. Toca la ronda de temperatura.
2: Les habla el hombre del tiempo con nuevas informaciones. Tendremos chubasco y viento en varias de las regiones.
1: Adelante.
3: Morón de la Frontera, 23 grados y despejado.
4: En Pizarra, a las 5 menos 10 de la mañana, 29 grados y medio.
5: Por Jerez de la Frontera, 20 grados y cielo despejado.
6: Opino, Marbella, cielo despejado.
7: De Montellano, 24 grados, cielo despejado.
8: De Esia, cielo despejado, 25 grados.
9: Aquí en peligro, algo refrescado, 19 graditos y despejado.
10: Aquí en Sevilla, 24 grados y despejado.
11: Desde Arjona, dirección Martos, 24 grados, cielo despejado.
12: Montevejo, 21 grados. Y despejado.
13: Villa Martín, 19 grados. Cielo despejado.
14: A66, a la altura de Monesterio, 20 grados y despejado.
15: Santolaya del Cala, 22 grados y despejado.
16: Por aquí, pasando por Diezma, dirección Baza, 19 grados y tiempo despejado.
17: En el Viso del Arcó, 22 grados. Primerizo.
1: Bienvenido.
18: Cádiz, 23 grados, despejado.
19: Aquí en Dos Hermanas, 21 grados despejado.
20: De Fuengirola, tenemos la terrible temperatura de 30 grados.
1: ¡Uy, madre mía! ¿Y fuera de Andalucía qué tal?
21: Entrando a Madrid por la A5 Arroyomolinos, 21 grados y cielo nublado.
1: Son las 5 y 16 minutos. Ah, que hay, espérate.
22: Punto de llegar al puerto de Mindelo, Cabo Verde, 28 grados.
1: Eso, que está faenando todavía en alta mar. Ahora sí, vamos a cantar.

pregunta del día. El informe PISA, que ya sabéis que es un informe que analiza las competencias de alumnos de 90 países en matemática, lectura y ciencia, vamos, que nos cuenta cómo es el nivel de estos alumnos en estas materias, ha publicado las notas. Mal. Lo habéis oído, ¿no? Muy mal. España ha obtenido unos resultados pésimos. Vamos, el peor de la historia. Y Andalucía, de las peores de las comunidades de España. Los alumnos andaluces de 15 años están 15 puntos por debajo de la media española en matemáticas y ciencia, y 10 puntos por debajo de la media en comprensión lectora. Solo el 2% es capaz de leer textos largos y complejos. Las causas de este retroceso pueden ser múltiples. Hablan del exceso de las pantallas y dice la consejera de Educación, Carmen Castillo, que no hay cultura de esfuerzo. Hoy nos ponemos, no digo serios, pero sí reflexivos. Os quiero preguntar, ¿qué diferencia notáis vosotros en cuanto a la forma de cómo estudiabais y cómo lo hacen vuestros hijos? ¿Leíais más vosotros? ¿Hacíais dictado en el cole? Yo recuerdo de los dictados. ¿Tú hacías dictado, Holgado? ¿Y leías? Sí. ¿Y tú, Enrique? Claro. ¿Qué diferencia notáis? Y otra cuestión, ¿el uso excesivo de pantalla tiene algo que ver? ¿Tenemos el cerebro trabajando poco? Hoy, ¿por qué hemos cateado en el informe PISA? Total.

0: Chicas de colegio.
1: Es el tema, que hemos puesto, que he elegido.
0: Somos las chicas de la escuela. La niña, no la conoce, no la conoce aquí mi Holgado. Es que mi Holgado está en otra de esto. Ah, ha viajado poco. Y por si te lo has preguntado, los mejores del informe PISA son Japón, Corea del Norte y Estonia. Sí, sí, ese que en la Eurovisión está ahí. Pues ese. Los mejores. Entre 90 países. Japón, Corea del Sur y Estonia. Y nosotros nos perdemos. Así que vamos a reflexionar. Me gustaría mucho saber eso. Si la diferencia entre cómo estudiabas tú y cómo estudian tus hijos es mucha. Y si tiene mucho algo que ver, mucho, poco o regular que ver con la, un poco esfuerzo, cultura del esfuerzo. Y las pantallas. No sé, los niños no hacen dictado ahora. Y leen. Tú opina, que quiero escucharte. ¡Ah, que tenemos noticia del pulpo! Pues vamos a escucharlo.
2: Ayer pasé por el camión del pulpo y madre mía, que tú foda para eso, chiquillo. Qué peste más grande, hijo. Y eso que tú pasas por al lado y son 2 segundos. O lo huele, lo huele.
0: Pues sigue, Esto ya es cuestión de seguridad e insalubridad. Y no hay manera, que se lo quiten de ahí. Desde el 20 de agosto. Desde el 20 de agosto. Que ya va. Ya tela, En fin, 616-161-161 para el tema del informe PISA y hay incidencia en la carretera.
3: La entrada del polígono de la isla, hay una furgoneta parada. Tiene las 4 luces, pero no se le ve mucho. Tened cuidado.
0: Muchísimas gracias. Muchísimas, muchísimas gracias. No sabéis lo importante y lo que agradecen todos los que os escuchan la información que tiene que ver con el tráfico. Nos vamos a la calle, está David esperando, ¿no? David, buenos días.
4: Buenos días.
0: Me alegro mucho saludarte. Sí, ¿cómo está, David?
4: Pues bien, bien.
0: Bien, ¿no? ¿Dónde bien. Está? ¿En qué ciudad?
4: Sí. Pues en Almería.
0: En Almería.
4: En el pueblo de Almería, en Albós.
0: En Albós, bonito pueblo, Albós. ¿Y sí. ya estás trabajando? ¿Has terminado? ¿Vas a ir? ¿Vas a salir?
4: Voy para allá, para la nave.
0: A la nave. ¿Y allí qué vas a coger? ¿Un camión?
4: Pues un minibús.
0: ¿A un minibús?
4: No, un minibús.
0: Ah, porque tú trasladas personas.
4: Para. Efectivamente, sí.
0: Es
4: sí,
0: que
4: sí.
0: los miércoles.
4: Una asociación de personas con discapacidad.
0: Ah, una asociación de
4: y
0: personas
4: con discapacidad. Sí. Tenemos centros de día y vamos los campos personas a sus casas y las devolvemos al centro.
0: Ah, vale. Vamos a recordarle a la gente que los miércoles hablamos con los transportistas. Siempre hablamos de transportistas y hablamos de transportistas que transportan pues mercancía, ¿no? Pero también los que transportan a las personas. O sea que tú vas a la asociación, coges el minibús y ahora vas casa por casa recogiendo a las personas que tienen estas distintas discapacidades, me imagino, ¿no?
4: Sí, claro, tanto físicas como psíquicas, sí, cada uno lo suyo.
0: Claro.
4: Sí.
0: ¿Y dónde lo lleva? ¿A Almería Capital o algún pueblo?
4: Pues tenemos varias residencias, tenemos ahí en Almería Capital y también tenemos aquí en Albós.
0: Ah, y entonces
4: según
0: tú lo vas...
4: la ruta que cojas, pues vas a un lado o a otro, a mí me toca aquí en Albós.
0: En Albós, tú lo llevas. ¿Y cuántos van en el microbús?
4: 14.
0: 14. Y que ya son amigos tuyos, claro, porque son los mismos todos los días, ¿no?
4: Hombre, por supuesto, sí, imagínate, sí. Ya casi familia.
0: Ellos van contentos, ¿eh? Imagínate. Ellos van contentos, ¿verdad?
4: Sí, les gusta ir, sí.
0: Naturalmente.
4: Les gusta.
0: ¿Y están desde por la mañana hasta qué hora?
4: Hasta las 5 de la tarde.
0: Bien, comen allí todo, entonces.
4: Y claro, sí, allí pasan todo el día.
0: Eso está.
4: Lo recogemos y lo llevamos otra vez a casa.
0: Eso está bien para las dos partes. Para ellos que se distraen, se divierten, hacen actividades, juegos, etcétera, etcétera. Y para las personas los cuidan, que tienen también su descanso.
4: Claro, para
0: que
4: la familia tuya, pues también. Efectivamente.
0: Hombre, que, claro. En fin, que son personas que hay que estar 24/7 pendientes de ellas. ¿Y desde cuándo trabajas como chofer de estos minibús?
4: Pues 4 años tengo que hacer ahora.
0: Vale. ¿Tú de dónde eres, por cierto?
4: De Toledo.
0: ¿Y de Toledo cómo has llegado al box?
4: Pues mira, mi mujer que aprobó una posición para profesora y nos vinimos para acá.
0: Ah, mira. O sea, que ella es profesora en Tolox, en Albox.
4: No, ella es profesora en Mojácar. Yo vivo en Garrucha.
0: Ah, uy. O sea, tú vives en Garrucha.
4: Yo vivo en Garrucha, para que trabajo en Albox.
0: Tú, sí. tu mujer trabaja en...
4: En Mojácar.
0: Y tú en Albox.
4: Sí. Eso es.
0: Bueno, sí, de todas formas, los tres sitios son preciosos. Porque Almería es preciosa. Sí, las cosas como son.
4: Sí, sí.
0: Que se me está cayendo todo. Y entonces, ¿hace 4 años llegasteis a Almería?
4: Eso sí.
0: ¿Y qué tal la experiencia? ¿Qué tal estos 4 años?
4: Pues muy bien que ya no hemos recibido el arroz por aquí.
0: ¡Hombre!
4: Hemos comprado una casa y vamos a hacer ya andaluces.
0: Oye, te digo una cosa, que Toledo es una maravilla, que estuve yo este invierno, sí, y Toledo sí. es precioso, ¿eh? Muchas cuestas para arriba, cuestas sí. para abajo.
4: Y así sí, así en invierno más del medio, pero si vas en verano, eso es un horno.
0: Cuesta para arriba, cuesta para... No, bueno, no, en invierno no, fui en marzo, sí, por marzo así. Cuesta para arriba, cuesta para abajo, digo, sí, aquí la gente no tiene que ir al gimnasio, tiene que tener el trasero bien duro, vamos. No. Madre mía.
4: Sí, tiene buenas piernas, sí.
0: Pero muy bonito la plaza, sí, sí, las sí. vistas que hay allí, todo. las yemas, ay, qué rica las yemas, sí, sí, sí, sí muy bonito. Sí. Pero
4: pan, todo.
0: Todo, todo, pero bien es cierto que, hombre, si te va a Almería ya, en fin, la temperatura, el mar... La comida.
4: Cambio total. Totalmente diferente es.
0: Bueno, pues nada, pues.
4: Sí. Una cosa con la otra.
0: Claro, vais de vez en cuando a Toledo y aquí somos cariñosos y amables y seguro que os han acogido estupendamente.
4: Sí, sí, sí. Muy bien. Gracias a Dios, muy bien, estamos aquí.
0: Oye, David, ¿el club de los primeros por qué? Dime.
4: Pues nada, pues uno de los días que empecé a salir por la mañana y sintonizando lo encontré y ahí me he quedado.
0: ¿Haces bien? Okay. Sí. Porque ¿para qué va a cambiar? Sí, sí. Digo yo, ¿para qué va a cambiar si te gusta el tema?
4: Efectivamente. Claro.
0: Si no te gustara...
4: Entretenido y bien del todo.
0: Claro, te he informado de las carreteras, si hay incidencia, en fin, todo.
4: Tiempo, todo, efectivamente, sí.
0: Bueno, saluda de mi parte a todos los integrantes de ese minibús especial y maravilloso que traslada cada día, de gente extraordinaria, ¿eh? Ponle la radio, Canal Sur. ¿Vale?
4: Muy bien, no te preocupes, que lo llevamos puesto.
0: Vale, David, cuando lleguen las pegatinas, quiero que estés atento, ¿eh? Que llegarán, sí, sí. Yo me imagino que a final de mes, porque como, claro, el inicio de la temporada siempre es lento para todas las cosas. Pero cuando tú escuches que ya están aquí las pegatinas, me manda la dirección y yo te mando las pegatinas, ¿vale?
4: Muy bien, no te preocupes, te lo voy a mandar.
0: David, te mando un abrazo muy fuerte. Gracias por estar con nosotros.
4: A vosotros un saludo.
0: Gracias. Son las 5 y 20. Hasta luego. Las 5 y 27 minutos de la mañana. Que hay un asunto de la carretera que tenemos que prestar atención.
5: Con la A318, carretera Cabra, dirección Doña Mencía, sobre el kilómetro 57, coche con las luces de emergencia puestas. No tiene ni baliza y la luz apagada y todo, está en el arcén.
0: Pues mucha atención, ¿eh? A los que vayan a pasar por esa carretera, ya sabéis, antes de esos kilómetros que nos acaba de decir nuestro oyente, mucha atención, levantar el pie del acelerador y prestar atención. Bueno, son las 5 y 28, nos quedan un par de minutos para llegar en media y me gustaría... escuchar lo que opináis sobre el informe PISA, cómo estudiabais vosotros y qué diferencia notáis con vuestros hijos. Venga, os escucho atentamente.
6: Con lo del informe PISA, es que ¿qué nos esperamos? Si estamos haciendo un país de borrico. Es que no puede ser. ¿Qué queremos? Si ya los niños, no es como antes, que si no aprobabas en junio, tenías que presentarte en septiembre, y si tenías más de 3 asignaturas, repetías curso. Ahora ya no, ahora ya como no se puede repetir, pues los niños le dan igual. ¿Sabe que van a pasar de curso sí o sí? Y eso es vergonzoso. ¿Por qué vamos a hacer un país de borrico y de vago como estamos haciendo? Pues ya está. Y el año que viene, pues estaremos más burros todavía.
0: A ver, más.
7: Yo pienso que los profesores antes eran un poco más estrictos y podían tener más autoridad sobre los niños.
0: Pues esas son algunas de las opiniones que estáis mandando en el 616-161-161. Estamos hablando del informe PISA, que nos han dado una nota, un cate bueno. Y entonces estamos preguntando, ¿qué diferencia notas tú en cómo estudiábamos antes y cómo estudian los niños ahora? Dice la ministra de consejera de cultura, de educación, perdón, que mucho tiene que ver con la política del esfuerzo, ¿no? Que aquí Carolina España era la que lo decía, sí. Que aquí no hay política, no, que los niños no tienen esta cultura del esfuerzo, política no, esta cultura del esfuerzo. Y muchos también hablan de las pantallas, ¿no? Y vamos, que el cerebro no lo trabajamos, no le damos movimiento. Está vago. 616, 161, 161. Eso te atañe a ti, ¿eh? O sea que me gustaría saber tu opinión. 5:30, titulares.
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0: Juanma Moreno se reúne con los alcaldes de los municipios de Granada afectados por los terremotos y mantendrá un encuentro con los vecinos del Zaidín, el barrio más afectado de la capital, tras aprobar 7 millones en ayudas. España y Andalucía han obtenido la peor nota de la historia en el informe PISA. Los alumnos españoles y andaluces de 15 años se han hundido en matemáticas, lectura y ciencias. La tendencia es a peor en general, en casi toda Europa. Moncloa colgará hoy en su página web 40 informes sobre la crisis de Ceuta. El ejecutivo de Pedro Sánchez quiere demostrar que desconocía si antes del asalto masivo de inmigrantes a la frontera de los días 30 y 31 de julio, se sabía o no. El Supremo suspende cautelarmente la conocida como ley de nietos. Los consulados deben acreditar que las personas que han obtenido la nacionalidad española son realmente descendientes de exiliados de la guerra civil y el franquismo. Y enhorabuena al Betis, que en su regreso a la élite europea ganó al Lille, yo no sé cómo, Lille, eso es como yo de fútbol, 2-3, ole mi Betis.
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0: Abrimos la persiana del kiosco de prensa del club de los primeros. Allí están todos los periódicos de Andalucía y los tiene ya las portadas Beatriz Almeida. Buenos días, Beatriz.
9: Buenos días. El informe PISA está hoy en todos los periódicos andaluces, pero ojo, ¿qué? También en los internacionales, que lo veremos a las 6:30.
0: Ah, muy bien. Tengo mucho interés, claro. Sí, hay muchos países.
9: Claro, muchos países. La mayoría se ha dado el batacazo. En el Diario de Sevilla, Andalucía se mantiene a la cola de un informe PISA desastroso para España. Los alumnos andaluces se sitúan por debajo de la media y solo superan a los de la Comunidad Valenciana y el País Vasco. En el Ideal de Almería, las familias de las víctimas del incendio de Bedar, de los Gallardos, encaran un lustro de proceso judicial. Ha fallecido una de las víctimas que permanecía en la UCI, lo que eleva el número de muertos a 15. Esto es producto de un incendio gravísimo que hubo en Almería este verano. Leo en el Ideal de Granada que la Junta aprueba las primeras ayudas por los seísmos con 7 millones para ayuntamientos. La portavoz avanza que Moreno anunciará más inversiones en su visita de hoy a la provincia. Me voy al Diario Jaén. Cerca de 31.000 agricultores de Jaén recibirán casi 23 millones del Gobierno de España para la compra de fertilizantes y compensar así el incremento del precio de estos productos. En el Diario de Cádiz destacan que el comité de huelga de Airbus decide parar la propuesta. Los sindicatos optan porque la actividad se retome tras reunirse con la empresa. En el sur de Málaga, un nuevo tiroteo en Marbella se salda con un herido de bala y 3 detenidos. Ha ocurrido ayer en la Milla de Oro de Marbella. Una patrulla de la policía local que se encontraba casualmente en la zona persiguió y logró finalmente arrestar a 3 sospechosos. En el Día de Córdoba, la elegancia del pura raza, Cabalcor abre su edición 2026 con el concurso de doma nacional. Un total de 25 binomios compiten en las caballerizas reales durante dos jornadas. Llaman binomios a el caballo y el jinete. Ajá. Jinete y caballo, binomio, 55. Y termina con vuelo de información. El gobierno aprueba 77 millones para soterrar el muelle de Levante. El proyecto contempla un túnel de más de un kilómetro y un aparcamiento subterráneo.
0: Gracias, Beatriz. Estamos preguntándole a los oyentes sobre el informe PISA, que también quiero... Claro, y uno nos ha dicho, hombre, antes tú suspendías dos o tres y repetías, claro. O ibas a septiembre, ahora no pasa nada, pues se pasa de curso, eso los niños lo saben.
9: Sí,
0: se dice, ¿para qué me voy a forzar?
9: Eso es así.
0: Eso es así. Hasta luego, Beatriz.
9: Hasta luego.
0: Son las 5:35. A ver qué pasa en la carretera.
10: Por la A4, dirección Córdoba, a la altura de Guarromán, en el 288, en la salida de la incorporación a la autovía, tened cuidado que tenéis muchos conos tirados por la carretera. Y como pasáis muy rápido, os lo lleváis y os hace daño.
0: Cuidadito. No os asustáis y pegáis volantazos. Gracias, de verdad, a los oyentes que se toman la molestia y son tan generosos de compartir con el resto de la audiencia esta incidencia en la carretera. Vosotros sabéis que esto no se hace en ningún programa, ¿no? O sea, de la radio televisión del mundo mundial, el mundo entero. Esto se hace nada más que en Canal Sur Radio, en el Club de los Primeros. Informar a tiempo real de lo que pasa en la carretera para ayudarte en la conducción, eso no es más que ocurre aquí. Y catea. ¿Tú por qué crees que el informe PISA ha sido tan malísimo?
11: Pues mira, lo del informe PISA ese, la verdad que son cosas que se ven de venir, ¿no? Al final, con los recortes que hay, el gran volumen, sobre todo el gran volumen que hay, yo me acuerdo que en mi clase había 25 personas y ahora mi primo me cuenta de que hay más de 25 niños en una clase. Así que es imposible que los niños aprendan en condiciones. Eso, las pantallas, todas las facilidades que se le ponen, ¿no? Al final todo va evolucionando y no siempre evoluciona para bien, ¿no?
0: Ya.
11: Habría que tener una educación más cuidadosa, ¿no? Más enfocada a cada criatura, ¿no? Cada uno es padre, es madre, ¿no? Tiene su tiempo. Y yo creo que eso es lo que va a hacer que esto cambie y podamos evolucionar y tener un poquito más de ranking en el PISA ese, que tampoco me lo creo yo mucho, ¿no? Pero bueno.
0: No, créetelo. 616, 161, 161. Vamos a seguir refiriendo mensajes en ese WhatsApp, ya sea de tráfico, ya sea del tiempo para la segunda ronda o de la pregunta, pero me tengo que callar porque hay una incidencia.
12: En la carretera, doña Mencía Cabra, se me acaban de cruzar tres jabalíes en el kilómetro 57.
0: ¿Tres qué? No me he enterado. ¿Tres jabalíes? Madre mía de mi vida. Eso es muy peligroso en doña Mencía. Atención a los que vais por esa carretera, ¿eh? Despacito y con cuatro ojos, no dos, con cuatro ojos. Mucho cuidado, ¿eh? Mucho cuidado. Hablamos del calor. Hoy va a llegar calor, hoy me va a bajar la temperatura, lo mismo truena. ¿Cambio climático? ¿Te suena? Dale, Bolaño.
13: Hola, Charo, hoy hablamos de esas grandes masas de hielo originadas por acumulación, compactación y recristalización de la nieve. Me refiero, por si no te viene la palabra a la cabeza, a los glaciares.
14: Una gota rueda sobre el hielo y cuelga sobre el vacío. Por su propio peso acaba por caer dentro del río.
13: Y los traigo aquí porque estos gigantes helados han registrado la mayor pérdida de masa desde que hay registros, debido al calentamiento global. Llevan décadas dando paso atrás en todo el mundo, de forma que podemos decir que el planeta ha iniciado
15: un camino sin retorno. Las proyecciones futuras de los diferentes escenarios de cambio climático nos dicen que vamos hacia un clima más cálido. Entonces, volver a las condiciones previas, a la época preindustrial, costaría muchísimo y, de hecho, se necesitarían temperaturas mucho más frías que las que hizo hace cientos de años para tener la capa de hielo que tenemos a día de hoy. Entonces, no tendría retorno esta deglaciación que se está observando a nivel global.
13: Así nos lo ha explicado en Cambio Climático Jesús Revuelto, investigador del Instituto Pirenaico de Ecología y experto conocedor de la situación de los glaciares aquí en España, que como es lógico, no difiere mucho de la del resto del mundo.
15: Se estima que hay unas 14 glaciares todavía y tenemos una extensión de unas 140 hectáreas, que es muy poquito. El último máximo de los glaciares fue hace aproximadamente 150 años antes del gran desarrollo tecnológico y el inicio de las emisiones de gases de efecto invernadero, y en esa época se estima que había unas 2.000 hectáreas, es decir, estamos a menos de una décima parte de la extensión de los glaciares.
13: Cambios que van, por cierto, mucho más rápido de lo que preveíamos.
15: Lo que hace escasamente 4 años pensábamos que podía ocurrir en un par de décadas, viendo la evolución climática más reciente de estos últimos veranos tan cálidos, pues nos estamos alarmando y planteándonos si nos puede ocurrir en la próxima década la práctica desaparición de los glaciares en los Pirineos. Claro, esto es una transición hacia nuevos ecosistemas, donde ahora tenemos hielo, pues va a ir llegando la vida poco a poco, va a haber suelos, va a haber vegetación, va a haber lagos que van a ir ocupando este espacio que deja libre el hielo.
13: Sí, yo sé que esto que acabamos de escuchar puede incluso hasta sonar bien, porque parece que como que ganamos territorios para la biodiversidad, pero lo cierto es que perder estas grandes masas de hielo tiene, digamos que, efectos secundarios muy peligrosos.
15: Tiene muchas implicaciones. El hielo que tenemos presente con la nieve interactúa con la atmósfera, con la cantidad de energía que se refleja de nuevo al espacio, es decir, interviene en las condiciones climáticas globales, también interviene en las corrientes oceánicas, porque al verterse agua dulce a los océanos cambian las condiciones de salinidad, conocido incremento del nivel del mar. Entonces, pues bueno, a nivel global los glaciares son muy relevantes porque tienen muchas implicaciones, y a nivel local hay ciertas regiones del planeta en las que las reservas hídricas tienen una dependencia muy muy destacada de lo que funde de los glaciares, como los Andes o el Himalaya. Pues hay poblaciones o grandes fracciones de la población que dependen del agua que se está fundiendo. Entonces, si dentro de unos años no tienen glaciares, pues por desgracia tendrán que cambiar sus modos de vida o las localidades donde están viviendo ahora.
13: Y es que aunque el clima ha cambiado y mucho a lo largo de la historia del planeta, nunca lo había hecho de una manera tan rápida.
15: Hace millones de años había un clima tropical en Groenlandia. Esto es cierto, el clima ha variado mucho en la Tierra, pero unas escalas temporales que una vida humana o la propia historia de la humanidad no somos capaces de abordar. Entonces, que en Groenlandia pueda haber un clima mucho más cálido y en el resto del mundo, pues tiene unas implicaciones de cambios de población, cambios de usos de suelo, que por desgracia me temo que el desarrollo tecnológico y también la evolución social, no sé si seríamos capaces de abordarla.
13: Por eso hay que seguir peleando por mitigar en la medida de lo posible el calentamiento global, para que podamos evitar o al menos retrasar.
14: Despedir a los glaciares.
13: Hasta la semana que viene, Charo.
14: Despedir a los
0: Hasta la semana glaciares. Que viene, Javier. Ya sabéis, Cambio Climático, a las 9 de la noche, los viernes, Canal Sur Radio.
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0: La pregunta de hoy sobre el informe PISA, ya sabéis, ese informe que compara entre 90 países el nivel de los alumnos, de los estudiantes, en 3 materias: matemática, lectura y ciencia. Mal, ¿eh? España mal. Andalucía, muy mal.
16: Los responsables de que los niños de hoy en día tengan las notas que tienen y tengan esas dificultades, yo creo que los responsables son los propios profesores. Porque hoy en día los profesores no enseñan a los niños a estudiar, ¿eh? Y yo lo he vivido en mis propias carnes con mi hijo. Antiguamente en el colegio tú ibas y te enseñaban a estudiar. Hoy no. Hoy dan un tema. Cuando terminan el tema le hacen un examen del tema, le dan más importancia a un trabajo colectivo que a un examen. Tienen miles de tonterías, para mí, ¿eh? Son tonterías las que le ponen, en vez de poner un examen con una nota. Si tú sacas un 8, pues un 8. No, si sacas un 5 y haces el trabajo, te pongo un 8. En fin, yo pienso que es el profesorado el que tiene la culpa de este estudio que ha salido.
0: Hay veces en que los trabajos prácticos
1: hacen que la asignatura entre mucho mejor, ¿eh? En fin, pero vosotros, ¿cómo estudiabais? En diferencia a vuestros hijos.
17: Yo pienso que antes los maestros tenían más autoridad sobre los alumnos. Hoy en día los alumnos pasan por lo alto al profesor. Si tiene cualquier problema, le riñen al profesor. Yo creo eso, ¿eh? Porque antes con nosotros, yo llegaba a mi casa y como me dijera mi madre, como me llame el maestro, te vas a enterar. Y te echaba a temblar. Te echaba a temblar, pero como con eso
1: de verdad,
17: pasa
1: de
17: con todas las cosas.
1: De verdad.
17: Con eso pasa me con todas las cosas. Igual que tú le decías antes a un niño, estate quieto, que se lo hubiese tu padre, y se echaba a temblar. Hoy en día se lo hubiese tu padre y me quieres dejar por ahí. Vete a pegarle, ¿sabes? Entonces, yo creo que eso influye en todo. La enseñanza de antes, para mí, era mejor que la que hay ahora.
1: 616-161-161. A raíz del informe PISA, que hemos cateado, pero insuficiente, no, muy deficiente, diría yo. Estamos preguntando a los oyentes por qué, qué piensan ellos que ha fallado y qué diferencia hay entre cómo estudiábamos nosotros antes, qué asignaturas, cómo la enseñaban, cómo nos la contaban, a cómo se estudia ahora, ¿no? Yo recuerdo dictado todos los días y leer todos los días. En fin, vosotros me contáis y os escuchamos. Que nos vamos a la calle. Antonio, buenos días.
18: Buenos días.
1: Me alegro de saludarte. ¿Dónde está?
18: Gracias, igualmente.
1: ¿Dónde Fíjate. Está? ¿Dónde estás?
18: Pues mira, llegando a Alcalá de Guadaira. Yo estoy del Visto, del Arco, y estoy llegando a Alcalá de Guadaira en mi vehículo.
1: Ah,
18: pues, a mi puesto de trabajo.
1: Vale, y allí vas a coger el camión.
18: Allí voy a coger el camión de la empresa en la que trabajo.
1: ¿Y qué vas a cargar?
18: Pues estoy cargado de taller y estoy cargado de arbero cernido.
1: ¿Albero qué?
18: Cernido, que es una de los procesos que se le hace al arbero, es uno de los resultados, ¿sabes?
1: Pero qué,
18: el arbero fino, la grancilla, el garbancillo.
1: Ah, que vale, que el albero tiene diferentes clases.
18: Exactamente,
1: Según
18: el tratamiento que se le da en la
1: el grano, depende del grano, me imagino. Sí. ¿Y el albero de la maestranza de la Plaza de Toro, ese qué albero es?
18: Ese es albero fino.
1: ¿Y el de la feria?
18: También se suele echar más o menos el mismo albero.
1: ¿Y el albero cernido este que tú llevas para qué? ¿Para construcción?
18: Pues mira, pues para un cortijo que están restaurando y demás. Y para ponerle la entrada así en amarillita bonita, para que van a celebrar boda allí. Para celebrar eventos y demás.
1: Ah, y ese albero albero es más grueso, ¿no?
18: No, ese es prácticamente parecido al fino. Oh. ¿Sabes? Es como la arena finita y demás.
1: Vale, vale. ¿Sabes? Bueno, pues espérate, Antonio, a ver dónde está Marcelo. Marcelo, buenos días.
19: Buenos días.
1: ¿Y Marcelo dónde está?
19: Pues Marcelo está de momento en su casa.
1: Ah, la mía, qué bien. ¿Pero no trabajamos hoy o qué?
19: Estamos de vacaciones.
1: Uy, Marcelo, ¿pero por qué no me has dicho tú que estás de vacaciones? A mí me da un apuro horroroso llamar a la gente si está de vacaciones.
19: ¿Y qué pasa? Bueno, no pasa nada, ¿eh?
1: Ah, bueno.
19: Yo me sigo levantando a la misma hora de siempre.
1: Ah, vale. ¿Y dónde estás de vacaciones?
19: Pues estoy de vacaciones en casa. Yo, las vacaciones que suelo coger yo siempre suelen ser las mismas.
1: Vale, bueno.
19: Hace 15 días y suele ser en casa para arreglar y solucionar cosas de casa.
1: Oh, entonces estás haciendo obrita en casa.
19: No, obrita, bueno.
1: Bueno, cositas.
19: Preparaciones, mantenimiento.
1: Oh, entonces la mujer te tiene firme.
19: No, bueno, la mujer me tiene firme. No le queda otro remedio. Y a mí tampoco.
1: O sea, hazme esto, hazme lo otro, más allá. Bueno, ay, la casa la disfrutáis los dos, también es verdad. Y de todas formas, claro. Marcelo, tú trabajas también como transportista. ¿Y qué transporta?
19: Bueno, la misión mía, en realidad yo transportar ya no transporto casi nada. Yo siempre he estado, bueno, mi trabajo era reparto.
1: Ah.
19: Reparto de mercancías, reparto de comestibles y bebidas y cosas. Y ahora estoy en el almacén prácticamente. Llevo el mantenimiento llevo el almacén prácticamente de la empresa, lo llevo yo. El mantenimiento de los vehículos lo llevo yo también. Vamos, de vehículos y de almacén y de todo lo que hay por allí. Y así llevo ya pues unos 34 años.
1: Vaya. Alimentación entonces, ¿no?
19: Alimentación, vale. Y bebida.
1: Bueno, mejor, ¿no? Quietecito, ¿no? En casa, en el almacén, ¿no?
19: Bueno.
1: ¿O echa de menos el conducir?
19: Echo de menos el trailer. También tuve mi época de trailer y la echo de menos.
1: Claro. Antonio,
19: pero bueno, sí. Por eso, porque me gustaba mi trabajo.
1: Claro. Antonio, hay que ver cómo me se echa de menos y cómo gusta el conducir, ¿eh? Al que le gusta el camión, le gusta el camión.
18: Hombre, yo lo he vivido desde que nací.
1: Claro.
18: ¿Sabes? Porque mi padre, que para descanse, pues era camionero también.
1: ¿Y, ¿Y tú tenías claro lo del transporte? ¿Quiere decir que te ibas a dedicar a esto?
18: Pues mira, si te digo la verdad, no lo tenía tan claro. Bueno. Porque yo estuve en la herrería y demás, de chaval. Pues yo ya que había hablado de los estudios, yo tuve la mala suerte de dejar los estudios y no sacar ni el graduado escolar.
1: ¿Y te arrepientes, no?
18: Y me arrepiento y mucho. Y tú sabes, yo estaba en la herrería y demás, pero llegó la crisis que yo no terminé de aprender el oficio, que yo no me considero un herrero.
1: Ya.
18: Pero no terminé de aprender el oficio y ya me saqué, tuve un niño muy joven. Tuve un hijo yo con 20 años.
1: Muy joven.
18: Y ya pues le vi más salida al camión, la verdad.
1: Y ahí sigue, no te ha ido mal. Porque es el sustento de tu casa.
18: Exactamente.
1: Bueno,
18: ahí llevo desde 2009, bueno, montado en el Rocco.
1: Ya lleva unos años. Y tú, Marcelo, dejaste la conducción, ¿por qué? ¿Te metiste en el almacén de mantenimiento y demás?
19: Bueno, pues por lo mismo que el compañero pasa, lo que pasa siempre con las cosas. Nunca ibas a decir que ibas a dejar las cosas. Y cuando estás montado arriba, pues me gusta todo lo más, pero bueno, llegó también la crisis, y con la crisis pues todos los trabajos no eran lo mismo. Yo me dedicaba mucho, en ese momento estaba yo con el tema de los ladrillos, bajaba mucho ladrillo, en fin, subíamos cobre. Entonces, pasa que eso, cuando llegó la crisis, pues ya...
1: Claro.
19: El ladrillo dejó de bajarse, entonces ya habíamos menos clientes, en fin.
1: Sí, que cambia.
19: Me ofrecieron la oportunidad también directa de quitarme de la carretera, entre comillas, ganando lo mismo en tierra que conduciendo. Y bueno,
1: y no te lo pensaste. Siquiera. ¿Tú de dónde eres, Marcelo, que no te he preguntado a ti?
19: Yo soy de Villalba del Alcor.
1: Huelva.
19: Ea. Un pueblecito del condado, sí. Al que invito a todo el mundo.
1: Precioso, qué rico, qué bien. Y allí se come también bien, ¿eh? Y se bebe.
19: Aquí se come de escándalo.
1: Hombre, por Dios.
19: Que algunos tenemos cuerpos piramidales.
1: Pues de Villalba del Alcor, que está en Huelva, al Viso, el Algarrobo, en un sitio ahí en Villalba, ¿no? Para comer.
19: El Algarrobo es de Manzanilla.
1: Ah, de Manzanilla.
19: Es del pueblo de al lado.
1: El pueblo de al lado.
19: El Algarrobo. Está muy bien.
1: Pues de Villalba del Alcor, Huelva, al Viso del Alcor, Sevilla, no hay nada. Eso es un plispla. En el Viso también tenéis buenos condumios, ¿eh?
18: La verdad que sí, Charo, la verdad que sí.
1: Hombre.
18: Por aquí, fíjate tú. Yo, para mí, es el mejor pueblo del mundo.
1: Es verdad, y se vive muy bien. A mí
18: como
1: es que
18: para cada uno se la soy yo, como no, tiene que ser.
1: Y como además se vive también en los pueblos tan tranquilos, en fin. Antonio, te mando un abrazo muy fuerte. Marcelo, un abrazo muy fuerte.
19: Igualmente.
18: Vale, pues igualmente.
1: Gracias, Antonio. Gracias, Marcelo.
18: Un saludo a Marcelo también.
19: Un saludo para todos los primeros.
1: Que te ha saludado Antonio. Mutuamente os podéis saludar. Venga.
19: Igualmente.
1: Gracias, un abrazo. Venga, que son las 5:54. Escuchamos un WhatsApp de esto del informe PISA y nos vamos con el motor, que hoy viene Pedro J.
20: Yo
1: Sánchez.
20: Pienso que antes nuestros padres nos decían: niño, estudia, sácate una carrera para que el día de mañana tengas un buen trabajo. Y hoy en día los niños parece que están como obligados a estudiar, porque ellos prefieren ver en redes sociales, que si un TikToker, que si no sé quién gana tanto dinero, y se piensan que ahí está su trabajo del mañana. Entonces no se forman, no quieren estudiar, no quieren obligaciones.
1: La motivación, el esfuerzo, sé si es que es todo. Son las 5:55, ¡vamos a motor! Los martes llega Pedro J. Sánchez contando asuntos que tienen que ver con la conducción. A ti te va a interesar. Hoy, distancia de seguridad.
2: ¿Qué tal, amigos del Club de los Primeros? Muy buenos días. Aquí estoy de nuevo para traeros buenos consejos sobre seguridad vial y contaros, por ejemplo, cómo debemos hacer con la distancia de seguridad. Por ejemplo, sabemos que hay gente que se pega, le gusta pegarse al de adelante como para meterle prisa. Voy con más prisa que tú, quítate, que voy yo con más prisa. Bueno, pues vamos a hablar de esto, precisamente de la distancia de seguridad, porque en España el Reglamento General de la Circulación establece que todo conductor de un vehículo que circule detrás de otro debe dejar un espacio libre que permita detenerse en caso de frenada brusca sin chocar contra él. Bueno, vamos a ver qué distancia sería la mejor. Tenemos que tener en cuenta, pues, si el pavimento está mojado o con hielo, si la visibilidad está reducida o si hay vehículos pesados delante. Escuchamos a Joan Dalmau, redactor de coches.net, precisamente sobre esto, sobre la distancia de seguridad.
21: La autopista, hay dos cosas que a mí me ponen especialmente de los nervios y que tenemos que intentar eliminar entre todos, que son dos comportamientos que no son propios de aquellas personas que, digamos, tienen un poco de empatía con los demás, ¿vale? La primera es circular por el carril de en medio cuando hay tres. Por la autopista se circula siempre por la derecha. El carril del centro es para adelantar a los que alcanzas y el carril de la izquierda es para adelantar a los que adelantan en un momento dado. Y para eso sirve. Es decir, no, eso de salir de casa, meterse en el carril central y no abandonarlo hasta que sales de la autopista es una barbaridad, ¿vale? Circulación por la derecha. Y la otra es la que tú comentas, la distancia de seguridad. En autopista hay que mantener siempre una distancia de seguridad que nos permita frenar en caso de que frene el coche de delante y no le demos. Eso es clarísimo. Y normalmente esta distancia de seguridad es mucho mayor de la que mantenemos la mayoría de los que circulamos. Mucho mayor. Ya no estamos hablando aquí de los que van pegados al coche de delante intentando que se aparte cuanto antes y que hacen luces y este tipo de cosas. Cuando hay un coche que va por un carril determinado es por algo y por lo tanto la paciencia, el esperar y el mantenerse a una cierta distancia es algo que tenemos que hacer todos. Entre otras cosas para no poner nervioso también al que está circulando delante. Lo que tú comentabas y lo que yo decía antes también, ¿no? Es decir, la distancia de frenada se alarga cuanto más pesa nuestro vehículo. En ciudad vamos a 50 por hora, vamos solos la mayoría de las veces y sin carga, tenemos una cierta frenada que en autopista no la vamos a encontrar porque vamos mucho más rápido y el coche pesa mucho más porque está mucho más cargado. A mayor peso, más dificultad para frenar. Eso es evidente, ¿no? Es física pura. Entonces, lo que debemos hacer en estos casos es incrementar esa distancia de seguridad. La mayoría de los coches modernos de 5 años para acá, algunos de gama alta anteriores a estas fechas, suelen tener, porque ahora ya es obligatorio por la Unión Europea, un regulador de velocidad. Y por lo tanto, tienen lo que se llama un regulador activo, que lo que hace es no solo acomodar la velocidad del coche al vehículo que está delante, sino mantener una distancia de seguridad. Es decir, el coche lo que hace es, cuando tú le fijas, por ejemplo, la velocidad a 120, el coche va siempre a 120. En el momento en que se pone un coche delante porque está adelantando, o tú te pones en el carril y encuentras a alguien que está delante, lo que hace el coche es adecuar la velocidad a la misma que lleva el coche delantero de forma automática y mantiene una distancia de seguridad con ese coche. En el momento en que ese coche termina el adelantamiento y se vuelve a colocar a la derecha, tu coche vuelve a recuperar esos 120 que tenías programado. Por lo tanto, este tipo de ayudas a la conducción en autopista son perfectas para mantener la distancia de seguridad. En la mayoría de los casos, además, son sistemas que permiten elegir entre diferentes distancias. Normalmente son 3 o 4. Por lo tanto, eso también es bueno, que cuando salgamos a autopista y estemos acostumbrados a utilizar normalmente este dispositivo con la distancia más corta o la segunda más corta, cuando carguemos mucho el coche lo programemos para que mantenga la más larga.
1: Es interesantísimo lo que nos cuenta Pedro J. Sánchez. Vendrá cada miércoles a esta hora a contarnos alguna cosa que tenga que ver con el mundo del motor y de la conducción, que seguro te va a interesar. Un WhatsApp más del informe PISA, hemos jateado. Dale.
3: Sobre la pregunta de hoy, la única culpa que la tienen son los políticos, porque son los que hacen las leyes. Porque mujer es profesora y lo dice siempre, la culpa tiene los políticos por las leyes que hacen. Ya. Lo que no es normal que un crío de tercero o cuarto lo tengas que aprobar y ni siquiera se sabe las tablas de multiplicar. Eso es lo que no es normal. Lo único, ya te digo, lo único son los que hacen las leyes. Y los profesores, los pobrecillos, no tienen ni autoridad ni tienen nada. Lo único que tienen que hacer es acatar leyes.
1: Esperamos más WhatsApp sobre qué opinas que de este asunto. ¿Por qué hemos sacado tan malas notas? ¿Cómo se estudiaba antes? ¿Cómo lo hacíais vosotros en el cole? ¿Cómo lo hacíamos antes? En fin, 616-161-161. Y también de carretera y también de la temperatura.
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1: Y la información con Paco Ramón. Paco, muy buenos días.
4: Muy buenos días, Charo. Moncloa va a colgar hoy en su página web 40 informes sobre la crisis de Ceuta con fecha hasta el 1 de agosto. El ejecutivo de Pedro Sánchez quiere demostrar así que no sabía nada de lo que iba a pasar en Ceuta. La ministra portavoz señala que esos informes son los que tiene disponibles el ejecutivo hasta hoy. En ningún caso se van a publicar, eso sí, los que afecten a la seguridad nacional. El Masáez defiende que el gobierno actúa con transparencia y dice la verdad.
22: La voluntad del gobierno de España es que la ciudadanía acceda a la información de la que se dispone, porque no tenemos nada que esconder. Porque actuamos con transparencia.
4: Feijóo dice que no espera nada de esos informes desclasificados por el Ejecutivo y se aventura a decir que estarán recortados. El presidente de Ceuta, Juan Jesús Vivas, de visita ayer a Bruselas, donde expuso la situación que atraviesa su ciudad ante la Comisión Europea y la Eurocámara, se confesó expectante ante la posibilidad de acceder a esos documentos de inteligencia y vuelve, lo ha hecho, a señalar a Marruecos.
23: Que el gobierno de la nación no ha estado a la altura de lo que se le exigía en función de sus atribuciones constitucionales antes, durante y después de la invasión. Necesitamos conocer la verdad.
4: De entrada, esos documentos nos van a ayudar a despejar el papel que jugó Marruecos en el asalto a la frontera. Con Vivas, en la capital europea, el ministro del Interior visitaba por tercera vez Ceuta este miércoles. Fernando Grande Marlaska le ha dicho a los ceutíes que la inseguridad que viven es una sensación, decía, subjetiva.
24: Entendemos perfectamente ese sentimiento de inseguridad subjetiva, consecuencia de lo vivido, de lo verificado y de la situación. Pero también sabe la sociedad ceutí que esa es nuestra preocupación máxima, el revertir esa sensación de inseguridad subjetiva.
4: Inseguridad subjetiva. En el Mirador de Andalucía de Canal Sur Radio, la vicepresidenta segunda de la Asamblea de Ceuta y líder del Movimiento por la Dignidad y la Ciudadanía, Fátima Ahmed, ha calificado de insensatas las palabras del ministro.
25: Cuanto menos insensata, poco prudente y desde luego que no empatiza en absoluto con el sentimiento de los ceutíes. El miedo será subjetivo, pero la realidad cotidiana que tenemos es que nadie de Ceuta puede hacer su vida, puede llevar a cabo su rutina con la normalidad con la que lo hubiera hecho.
4: En la derivada judicial de esta crisis, la Audiencia Nacional ha dado la razón precisamente a Ceuta y le ha permitido que se persone como parte perjudicada en la causa que investiga el ataque a la frontera y la posible implicación de Rabat. La magistrada María Tardón advierte de las posibles responsabilidades también del gobierno en su respuesta y asegura que investigará todas las actuaciones que se han desarrollado en territorio español. Y seguimos en clave judicial con otro asunto, porque el Supremo ha suspendido cautelarmente la conocida como Ley de Nietos. El Alto Tribunal suspende las inscripciones en el Censo Electoral de Residentes Ausentes, el CERA, derivadas de una instrucción del Ministerio de Justicia hasta que los consulados acrediten fehacientemente que las personas que han obtenido la nacionalidad española cumplen con el requisito de ser descendientes de hijos o nietos de los exiliados españoles de la Guerra Civil y el franquismo. El gobierno ya ha mostrado su disconformidad. El ministro Félix Bolaños cree que genera, dice, confusión.
26: Que el Tribunal Supremo dé prioridad a este asunto. Con todo respeto se lo pedimos desde el gobierno para que antes de los procesos electorales de 2027 esta cuestión esté resuelta, porque, insisto, afecta a lo más sagrado que hay en democracia, que es el derecho al voto a los ciudadanos, que hoy se ha visto privado.
4: la parte de la portavoz de Vox, que es uno de los partidos que ha planteado el recurso ante el Supremo, la portavoz en el Congreso, Pepa Millán, que se muestra satisfecha con haber frenado lo que califica de golpe.
5: Hemos logrado detener el objetivo de Pedro Sánchez de perpetrar un golpe en las próximas elecciones generales a través de la adulteración del censo. Se demuestra que hay que hacer y se puede hacer todo lo que esté en nuestra mano para parar a este gobierno y devolver la dignidad a los españoles.
4: Aquí en Andalucía, el presidente de la Junta se va a reunir hoy con los alcaldes de los municipios de Granada afectados por los terremotos y va a mantener un encuentro con los vecinos del Zaidín, el barrio más afectado de la capital. Juanma Moreno se desplaza a Granada por primera vez desde que comenzara la serie sísmica el pasado 14 de agosto y lo hace tras aprobar su gobierno 7 millones de ayudas para los municipios afectados. Durante su visita, el presidente andaluz va a anunciar un paquete de medidas más amplio, como avanzaba este martes la consejera portavoz Carolina España.
6: Un paquete que el importe total son 7 millones de euros, pero no es el único importe, ya que mañana mismo el presidente visitará Granada y allí anunciará pues un paquete más amplio.
4: El informe PISA sobre la educación de nuestros adolescentes deja muy mal a España y peor a Andalucía. Se hunden las notas en matemáticas, en lectura y ciencias. Andalucía ocupa, de hecho, el puesto número 14 de 18. Solo está por delante de País Vasco, Comunidad Valenciana, Ceuta y Melilla. La OCDE ha excluido a Cataluña porque hace trampas. Los autores del informe atribuyen ese deterioro generalizado en parte al uso de las pantallas. Pero la consejera de Educación, Carmen Castillo, en estos micrófonos añadía otra causa, la ley CELA.
7: Que hay que seguir trabajando en esos refuerzos de lengua y de matemáticas. Es verdad que en los últimos años el sistema educativo no ayuda. La ley orgánica de educación, pero ya desde la LOCSE, en los años 90 cambia el paradigma de que para estudiar te tienes que esforzar y lo que jugamos vamos a intentar que los alumnos se entusiasmen.
4: Caso Leire, la gerente del PSOE y el exabogado de Coldo comparecen hoy como imputados en la Audiencia Nacional. El juez Santiago Pedraz investiga a la malagueña Ana María Fuentes, al menos como cómplice de un delito de falsedad en documento mercantil por la emisión de dos facturas falsas para pagar supuestamente a la fontanera del partido, a la llamada Leire Díez. Y este martes, el juez Peinado ha cerrado la investigación a la mujer del presidente del gobierno, Begoña Gómez, sin que las acusaciones y defensas hayan cambiado sus posiciones. La esposa de Pedro Sánchez y su asistenta en la Moncloa, Cristina Álvarez, están procesadas por los delitos y van a ser juzgadas con un jurado popular por los delitos de malversación y tráfico de influencias. Y del exterior, Trump y Putin han hablado una hora por teléfono este martes después de que la Casa Blanca haya retomado la mediación con Ucrania. Putin ha asegurado que a Trump que ni se le ha pasado por la cabeza atacar Europa y le ha repetido sus exigencias. Quiere el Donbass y garantías de que Ucrania no entrará en la OTAN. Y un fallo técnico ha obligado a cancelar mil vuelos en el Reino Unido. Ese fallo ya está solucionado, pero va a llevar horas recuperar la normalidad. De hecho, unos 200 vuelos no van a despegar hoy miércoles. En Andalucía se han suspendido o retrasado vuelos en Málaga y Sevilla. Iberia ha tenido que cancelar todos los previstos con origen o destino Londres. Y cerramos con la Bienal de Flamenco de Sevilla, que comienza hoy con un pregón cantado en la Plaza de San Francisco, sin escenario convencional ni separación entre artistas y espectadores. Desde los balcones que rodean esta plaza céntrica van a cantar Segundo Falcón, Esperanza Fernández, Pedro el Granaíno, Rafael de Utrera y María Terremoto. Sus voces sobre la ciudad. Abajo en la plaza, Ana Morales va a responder con baile. De los deportes, remontada y victoria del Betis en su regreso a la Liga de Campeones en por 2-3 al Lille francés. Victoria también del Madrid frente al Inter de Milán y derrota del Villarreal con el Borussia de Dortmund. Hoy la Vuelta Ciclista a España llega a la provincia de Sevilla. Se va a disputar íntegramente por la provincia de Sevilla, con salida en Dos Hermanas y llegada en la capital. Un recorrido de 189 kilómetros. Y Charo, el tiempo, bajan por fin las temperaturas, bajada general y de forma notable en el interior. Las máximas se van a mover hoy entre los 35 grados de Sevilla y los 29 de Cádiz.
0: No me lo puedo creer.
4: Créetelo.
0: Menos mal. ¿Qué dice la prensa? Beatriz Almeida, buenos días. Aparte de mi Bética ganada, por supuesto.
9: Y aparte del informe PISA, que también está muy presente en las portadas de los periódicos
0: andaluces. Y en el programa de hoy también. Sí.
9: Bueno, hay más asuntos. En el diario de Almería destacan el peor siniestro forestal de la historia de Andalucía. Se cobra una nueva víctima mortal. Una tragedia que no acaba. Ya son 15 los fallecidos en el incendio de Vedar, el de los gallardos de este verano. La británica Michelle Leak muere en el Hospital Virgen del Rocío. Ha permanecido casi un mes ingresada en estado crítico en la unidad de quemados, con el 40% de la superficie corporal afectada. Leo en Europa Sur, el periódico del campo de Gibraltar. El PP comienza la ofensiva contra el Tratado de Gibraltar en Bruselas. 6 eurodiputados españoles promueven el rechazo del acuerdo entre la Unión Europea y el Reino Unido. Enmiendan para intentar cambiar el proyecto de resolución. En el Correo de Andalucía nos cuentan que Ryanair da un nuevo paso para el centro de reparación de motores en Sevilla. Formaliza la petición de 94.600 metros cuadrados en el puerto. Paso a Huelva Información. El gobierno aprueba 77 millones para soterrar el muelle de Levante. La alcaldesa Pilar Miranda asegura que va a cambiar la imagen de Huelva en el mundo. El presidente del puerto onubense señala que es el impulso definitivo. En el Ideal de Granada, la Junta aprueba las primeras ayudas por los seísmos con 7 millones para ayuntamientos. Y en el diario Jaén, cerca de 31.000 agricultores recibirán casi 23 millones del Gobierno de España para la compra de fertilizantes y para compensar el incremento del precio en estos productos. Leo en el Sur de Málaga que un nuevo tiroteo en Marbella se salda con un herido de bala y 3 detenidos. Ha ocurrido en la tarde de ayer en la Milla de Oro marbellí. Una patrulla de la policía local que se encontraba casualmente en la zona persiguió y logró finalmente arrestar a 3 sospechosos. Y terminó con el diario Córdoba. España se hunde en el informe PISA con el peor resultado de su historia. Hasta aquí nuestro repaso a la prensa. A las 6:30 miramos los periódicos internacionales,
0: que seguro que también hablan del informe PISA, como estamos nosotros haciendo aquí en el Club de los Primeros, que están analizando los oyentes y qué ha pasado, por qué, cómo estudiaban ellos antes en el cole, estudiábamos, y cómo lo hacen sus hijos, qué diferencia hay. Pero de momento vamos a apaciguarnos con buena música, la que nos traen desde Canal Fiesta Radio, hermanos Martínez y Hombre G. ¿Por qué me toca a mí?

0: Déjame ser tu
1: Hermanos río. Martínez y Hombre G con este tema a las 6 y 13 minutos de la mañana. ¿Por qué me ha tocado a mí?
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1: Ya estamos al día de todas las noticias de ámbito andaluz y también nacional y lo que ocurre en el extranjero. Y en la segunda parte del programa siempre comenzamos con las incidencias en la carretera, si las hay, y el tiempo. Incidencia.
6: A la entrada del polígono de la isla hay una furgoneta parada. Tiene las cuatro luces, pero no se le ve mucho. Tened cuidado.
7: En la carretera Doña Mencía Cabra se me acaban de cruzar tres jabalíes en el kilómetro 57.
1: Cuidado con los animales. Hoy llega la Vuelta Ciclista a España. Había escuchado poco a Ramón. Cuidado también.
8: Claro que hoy para la zona de Sevilla y los pueblos tenemos corto de carretera por la Vuelta Ciclista. Desde Dos Hermanas, Los Palacios, Morón, Alcalá, Carmona, Brenne, Rinconada, Sevilla.
1: Más.
9: En la A44, en el transfer de...

0: 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Ahora, el tiempo.
1: Sevilla, 24 grados.
2: Los Barrios, 24 grados, despejado.
3: Málaga, 28 grados y despejado.
4: Aquí en Huelva capital, 22 grados y despejado.
5: Cañuela, 24 grados y el cielo despejado.
6: Guadix, 20 grados y despejado.
7: En Encinasola, Huelva, 20 grados.
8: Aquí en Almonte, Huelva, 22 grados y medio.
9: 15 grados aquí en Cetení de las Bodegas y despejado.
10: Desde Palos de la Frontera, 22 grados y cielo despejado.
11: Estepa, 26 grados, despejado.
12: Valarrubio, 17 grados, despejado.
13: Alcalá la Real, 17 grados y cielos despejados.
14: Hoy desde Brenes, 22 grados y un poco nublado.
15: La Rucha, 27 grados y el cielo despejado.
16: En Granada, 22 grados y cielos despejados.
17: Desde Morón de la Frontera a Sevilla, 22 grados, cielo despejado.
0: ¿Y fuera de Andalucía?
18: Por la A5, Arroyomolinos, 21 grados y cielo nublado.
19: Pues en Madrid tenemos en la capital 20 grados y un poquillo nubladillo.
0: Son las 6 y 17 minutos de la mañana. Hoy el informe PISA va a dar mucho que hablar, está dando mucho que hablar. Hemos quedado mal, muy mal, regular no, mal, directamente mal. Hoy estamos preguntando si hay mucha diferencia entre cómo estudiábamos nosotros y cómo estudian ahora los niños. ¿Y dónde está el porqué, la causa, ¿no?, de que estemos tan mal calificados en el polígono, en el informe PISA? ¿Por qué? ¿A qué crees tú que es debido?
20: Y otra cosa, mucha de la culpa también la tienen los padres. Porque antes, cuando yo iba al colegio, me cuidaba mucho de que mis padres no se enteraran lo que decía el profesor. Si no, me caía la del pulpo. Y ahora, todo lo contrario. Van los padres a regañar a los profesores.
0: Oh.
20: Porque ahora tengo mi culpa.
0: Eso es verdad.
20: Los padres a regañar a los profesores, que sus hijos son los mejores.
0: Mm.
20: Porque la culpa tiene, ya te digo, uno y otro.
0: Antes tú decías, me ha regañado el profe y te caía. Ahora tú dices eso y va el padre diciendo, ¿cómo? Más.
21: Yo pienso que esto es un trabajo de todos. Los primeros tienen que estar los padres empujando al niño y diciendo al niño que tiene que respetar al maestro. Mm. Como hoy en día los padres no echan mucha cuenta de sus hijos, dejan que un maestro lo eduque. El niño llega a la casa diciendo que el maestro le tiene manía y que él no tiene ganas de estudiar porque el maestro no lo suspende. Ya piensa que tiene un problema psicológico, riñen al maestro, no lo apoyan. Y toda la tesitura que lleva hoy en día, que los niños son, que tienen la piel muy fina, pues nada, que el niño aprovecha eso, porque los niños listos son. Los niños tienen una pantalla en la mano que es mucho más entretenido que estar yendo al colegio. Nadie les riñe, nadie le castiga, como hacía con nosotros, o para adelante. ¿Qué es lo que pasa al final? Que lo que pasan de curso no tienen ni el mínimo. No saben nada de los países, no saben nada de matemáticas, no saben nada de lenguaje. Algunos llegan al final del colegio y no saben nada de nada. Para hacer vídeos de TikTok y hacer arreglos de fotos y demás, esos son unos fenómenos.
0: Más.
2: Yo creo que la culpa la tienen los políticos, que cada vez que entra los socialistas, ponen la LOE, la LOCE, entra el PP, pone otra. Ahí tenían que reunirse todas las partes políticas.
0: Mm, pues sí.
2: Y con profesores de universidad, de primaria y de secundaria. Y entre todos hacer una ley para muchos años.
0: Mm.
2: Y no que cada vez que entra uno, este lo hace muy mal, yo lo hago mejor, fuera. Y entonces así no hay unos estudios en condiciones.
0: Más.
22: Yo digo una cosa, que cómo puede ser que yo todavía me acuerde que tengo 58 para 59 dentro de nada, me acuerde de la lista de los Reyes Godos, me acuerde de geografía, me acuerde de río, me acuerde de montaña, de ciudades, me acuerde de todas las conjunciones copulativas, y yo le pregunto a mi hijo y no sabe nada de eso. Y mi hijo tiene 24 años y ha hecho ha hecho el estudio y ha hecho una carrera y no es capaz de decirme

0: todas las conjunciones copulativas. Así que algo está fallando y no es educación en casa, es educación en el colegio. Que los niños, me parece a mí, que no se divierten. Antes, como se decía, la letra con sangre entra, pero había un poquito de respeto y tú te preocupabas de aprenderte el pluscuamperfecto de los verbos, ¿eh?
1: Ay, es que era distinto antes, ¿eh? Muy distinto. En fin, creo que tenemos una incidencia, ¿no? Venga, dale.
2: La A49 dirección Huelva, kilómetro 26. Hay un coche parado en el arcén, sin luces y con conos. No se ve nada.
1: Pues mucha precaución, ¿eh? Enseguida vamos a escuchar más WhatsApp porque es muy interesante todo lo que estáis contando. Hoy es miércoles. Los miércoles los dedicamos a los transportistas, que sois muchos, así que vamos con ellos. Digo ellos bien, porque son tres. A ver por qué ha empezado Manuel. Manuel, buenos días.
3: Sí. Buenos días, Charvanilla.
1: ¿Y saludamos a Roberto? Roberto, buenos días.
4: Buenos días.
1: ¿Y Adrián también? Vale, de momento ellos dos. Manuel, ¿tú dónde estás?
3: Pues estoy parado ahora mismo, Charo, aquí en la cara de mi hija, en Pavete. Me he parado y para charlar tranquilamente.
1: Muy bien. ¿Tú tienes información del camión del pulpo?
3: Yo tengo bastante información porque soy de los barrios.
1: Uy, pues se escucha un poquito regular, se te corta. A ver si puede, no sé, lo que puede hacer para que no se te corte. A ver, venga, vale. Oriéntanos porque ya estamos del pulpo hasta arriba, vamos, dime.
3: Sí, ya estamos del pulpo hasta las manillas, como se dice por aquí. El pulpo, el camión del pulpo, el día 20 de agosto se incendió. Y entonces estaba cargado de pulpo, que yo no sé cómo permiten de dejar ese trailer ahí en el carril derecho de una bajada como es el puerto del Castaño, que va desde los barrios para Jerez. Entonces, ahora tiene un problema de que toda la mercancía está en el asfalto y el camión incendiado. Eso tiene una faena quitarlo. Claro. Pero no entiendo, Charo, por qué, por ejemplo, hace nada, un par de meses, no me acuerdo la fecha exactamente, tres meses, un compañero nuestro de aquí de Jerez tuvo un accidente 500 metros más arriba y lo hicieron de quitar en 0,2, y si no lo denunciaban. ¿Y por qué ese camión se va a tirar ahora 5 o 6 meses? O porque el 5 o 6 meses no se va a tirar, porque lo van a quitar en breve, ¿vale? Pero no se puede permitir 3 días, no se puede permitir más de 3 días un camión cortando una autovía.
1: Pues lleva desde el día 20. Y aquello apestará que da gusto, vamos, no da gusto.
3: No se puede poner aire, Charo, no se puede poner. El aire acondicionado hay que pararlo. En el trayecto de un kilómetro que... Porque se mete el olor aquí en la cabina y no te lo pueden imaginar.
1: Manuel, espérate, que voy a saludar. Es que tenemos tanto poco tiempo que tengo que meteros a los tres y me da mucho coraje, pero es que no quiero dejaros. Roberto, ¿dónde estás tú?
4: Aquí en Pedrera, una cantera aquí a cargar.
1: ¿En dónde?
4: ¿En dónde? Pedrera.
1: ¿Pedrera?
4: Sí.
1: Vale, porque tú cargas cemento, ¿qué carga?
4: No, yo ahora estoy cargando arena.
1: ¿Arena? ¿Y dónde la lleva?
4: A Sevilla.
1: Vale. ¿Allí a una fábrica o a una obra o qué?
4: Ahí hay una obra, yo ahora mismo no sé ni dónde voy.
1: Bueno, a ver si te va equivocado de dirección. Cuidado que hoy llega la vuelta ciclista. Ojo a eso, ¿eh?
4: Ya ves.
1: Ojo a eso. A ver.
4: Y luego tengo que ir al puerto de Huelva a cargar silicato para la fábrica de cemento de Málaga.
1: Pues tú tienes una faena hoy buena. Espérate, que voy a saludar a Adrián. Adrián, buenos días.
5: Buenos días, chao.
1: ¿Y Adrián dónde está?
5: Voy de camino al polígono La Isla a cargar un contenedor.
1: A cargar al polígono La Isla, a cargar, pero ahí, ¿tú no cargabas los contenedores en Algeciras? ¿Me he equivocado yo?
5: Sí, cargo los contenedores. Sí. Y voy donde me mande, o a cargar o a descargar, depende del sitio.
1: En Algeciras también tenéis lo suyo, ¿eh? Ahí en el puerto, ¿eh?
5: El puerto está últimamente todo.
1: Para cargar y descargar, y os lleváis una semana, ¿no? Os lleváis mucho tiempo, ¿no? Uy, se te escucha un poquito irregular. Manuel, ¿qué querías decirme antes? Que te he cortado.
3: Te quiero decir muchísimas cosas y no me va a dar tiempo.
1: Bueno, tú, mira, no te preocupes, que otro día que tenga yo más tiempo te vuelvo a llamar, pero una pincelada por lo menos, vale. Déjamela en titulares, como bueno, decimos los periodistas.
3: Exactamente, mira, yo quiero denunciar y Plataforma está denunciando todas las carreteras de España, porque es de vergüenza, Macharo, de que nos cambie de un carril en la autovía. El autovía, dirección Jerez, por ejemplo, te hablo de la que más conozco, que te cambie de un carril a otro y en la mediana no echan una capa de aglomerado cuando esa obra se va a tirar, cuando ese desvío va a durar un año. Y es de vergüenza lo que sufrimos todos los transportistas y todos los vehículos que circulamos por las carreteras de España, como están las carreteras, eso da pena. Ya. Tenemos los camiones y los vehículos destrozados por la parte de abajo. Claro, ahora va la ITV y te echan para atrás por culpa de que tiene holgura en la rótula, que tiene holgura en no sé dónde, y eso no se puede permitir.
1: Voy a preguntarle a Roberto. Roberto, ¿tú qué dices de esto? ¿Por tu zona, tú por dónde conduces?
6: Yo aquí por la parte de Humilladero, Málaga, ahora mismo estaba yendo también a Alcalá de Guadalajara, estaba la carretera muy mala, pero la han echado, el carril que estaba malo, la han echado asfalto nuevo.
1: Bueno, la han arreglado. No, ahora mismo hay mucha gente del asfalto trabajando porque tenemos de aquí a nada dos o tres que vamos a entrevistar. Y Adrián, ¿cómo tu zona cómo va? Algeciras, Sevilla, Algeciras.
6: Un asco
1: ha dicho, ¿no?
6: Antes le gastaba mucho dinero arreglando carreteras y de unos años para acá cada vez le gastan menos.
1: Ya. ¿Y eso lo notáis en el camión? Claro que sufre, me imagino, ¿no, Adrián?
3: Claro.
1: Espérate un momento. Dime, Adrián, termina, que le va a hablar Manuel.
6: El camión no nota, lo notamos nosotros también.
1: Claro. Hombre, vosotros también. Dime, Manuel.
3: Mira, Charo, se ha paralizado 1.000 millones de euros destinados para arreglar las carreteras y no han dado motivo ninguno. ¿Eso es normal? No es normal, Charo. No sé dónde van los dineros nuestros, de tantos impuestos que pagamos. Porque en el gasoil llevamos casi un 40% de impuestos. Y está todo que da pena. No se puede circular, bueno, la carretera de Sevilla a Huelva, eso va por fuera y va mejor que la autovía, porque es que cuántos cristales, cuántas lunas de camión y de vehículos están rotas por culpa de los chinazos que nos pega el que va adelante.
1: Ya, la semana que viene, me quedo sin tiempo, la semana que viene, Manuel, Roberto y Adrián, lo que vamos a hacer, en vez de hacer la pregunta del día, bueno, hoy porque ha surgido, porque tenemos que hacerlo, porque era actualidad, pero la semana que viene, a ver si la pregunta va a ser dedicada exclusivamente a las carreteras. ¿Cómo están las carreteras? Y vamos haciendo un mapa de carretera en estado crítico. ¿Te parece, Manuel?
3: Me parece perfecto, claro.
1: Roberto, ¿a ti te parece bien?
6: Igualmente, claro.
1: ¿Y a ti, Adrián?
6: Perfecto,
1: claro. Pues ya está. Vamos a hacer una linda comunidad de transportistas, ¿verdad? Verá cómo va a ser el miércoles que viene. o nos echan o nos premian. Sí, claro que hay muchas cosas
3: que arreglar y no se arregla, que es el problema.
1: Bueno, por lo menos vamos a denunciarlo, ¿no? Que muchísimas gracias a los tres. Manuel, Adrián, Roberto, muchas gracias.
3: Mucho cuidado en la carretera y muchas gracias, Charo.
1: Gracias a los tres, que son el 6:30, si es que... Gracias. Adiós, si es que una hora más. Es que no nos da tiempo ni a respirar.
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1: Vamos con los titulares. Y enseguida con la prensa internacional. Juanma Moreno visita por primera vez los municipios afectados por los terremotos de Granada. Anunciará un paquete de ayuda más amplio tras aprobar 7 millones de euros. Moncloa colgará hoy 40 documentos sobre la crisis de Ceuta. El ejecutivo de Pedro Sánchez quiere demostrar que desconocía el asalto de inmigrantes. El PP dice que son informes recortados y no afectarán a Marruecos. El Supremo suspende cautelarmente la ley de nietos. Los consulados deberán acreditar que quienes obtengan la nacionalidad española son descendientes de exiliados de la Guerra Civil y el franquismo. España y Andalucía obtienen la peor nota de la historia en el informe PISA. Los alumnos de 15 años se han hundido en matemáticas, lectura y ciencias. El empeoramiento es generalizado en casi toda Europa. La Bienal de Flamenco de Sevilla comienza hoy con un pregón cantado por varias artistas en la Plaza de San Francisco. Servirá de antesala de 72 espectáculos de arte hondo hasta el día 3 de octubre. Deportes. El Betis remonta y se lleva la victoria frente al Lille por 2-3 en su regreso a la Liga de Campeones. Victoria del Real Madrid frente al Inter de Milán y derrota del Villarreal con el Borussia de Dortmund. Y la vuelta se disputará hoy por la provincia de Sevilla, la vuelta ciclista, con salida en Dos Hermanas y llegada en la capital hispalense, con un recorrido de 189 kilómetros. Atención, la gente de Sevilla, que va a haber muchos cortes, ¿eh? Atención, que no os coja desprevenido. 6:32, ahora sí, queremos saber qué dice la prensa internacional, que también habla del informe PISA.
8: Sí, sí, hablan todos los países. Esta es una pequeña muestra, ¿eh?
1: Venga.
8: Leo en el Aftenposten. Las escuelas noruegas están en decadencia. Los alumnos aprenden muy poco. Las pantallas han perjudicado el aprendizaje. Necesitamos volver al papel, el lápiz y los libros de texto. El alemán Berliner Zeitung. Impactante resultado de PISA. Los estudiantes alemanes están empeorando cada vez más y alcanzan mínimos históricos en comparación con otros países. El francés Le Monde, los resultados en lectura y matemática de los jóvenes franceses de 15 años nunca había sido tan bajo desde el año 2000, igual que en otros países con características similares. Entre las razones citadas se encuentran la actitud hacia el aprendizaje, que no es una buena actitud, el papel de la tecnología digital, las consecuencias de la crisis del COVID y la falta de implicación de los padres. Por contra, Japón, Corea del Sur y Estonia están a la cabeza, los que tienen mejores resultados. El diario estonio Delfi dice: Estonia sigue estando en la élite mundial. Sin duda influye el apoyo familiar, que es bueno, la autonomía de los centros educativos y los exámenes que hacen que los niños se esfuercen y se impliquen. Hay otras noticias, el Times británico cuenta que habrá días de retrasos tras el caos en el control del tráfico aéreo que ha afectado a 1.000 vuelos. Se prevén interrupciones todavía hoy en Heathrow y Gatwick y otros aeropuertos británicos después de que un problema técnico en el sistema de procesamiento de vuelos provocara cancelaciones. El Financial Times, guerra en Oriente Medio, el petróleo se acerca a los $100 mientras Estados Unidos lanza nuevos ataques contra petroleros iraníes. Y en el Washington Post hablan de otra guerra, la comercial. Trump intensifica la guerra comercial con prohibiciones a las importaciones canadienses, incluyendo alcohol y motocicletas. Volvemos ahora a Noruega porque leo en el diario Dagbladet: que descanse en paz, hoy Noruega está paralizada, es el funeral del rey Harald. Se espera la asistencia de unos 450 invitados internacionales, entre ellos los reyes Felipe y Letizia y la reina Sofía. Y terminamos en Italia. Sigue el Festival de Venecia. Javier Bardem y Penélope Cruz recibieron ayer una ovación de 15 minutos en el estreno de su película Bunker. El Corriere de la Sera, Bardem y Cruz, magníficos intérpretes, dice. Otros periódicos italianos, en cambio, destacan La Crónica Rosa, que son matrimonio o que ella iba elegantísima con un vestido rojo.
1: Pues mira qué bien venía la prensa internacional. ¿Hasta mañana?
8: Hasta mañana.
1: Gracias, Beatriz. Son las 6:35. ¿Ve qué ocurre en la carretera?
9: La A92 a la altura del kilómetro 18, dirección Málaga. Un vehículo ocupa parte del carril derecho. Está con los cuatro intermitentes, pero se ve poco.
1: Mucha precaución, tenemos uno más.
10: Incidencia en Almería, a la salida del puerto hay un camión del pozo averiado.
1: Vamos a repetirlo luego en el resumen, estas dos que son las últimas que han llegado, pero ahora toca el turno de la la ronda de del tráfico, y para eso te necesitamos, claro. No que cuente las incidencias, que si las hay, por supuesto, sino si el tráfico es fluido, que también la gente escuche buenas noticias de la zona por donde va a circular. Escuchar eso de tráfico fluido en la carretera por donde tú vas cada día, pues es agradable. Siempre vas con otra actitud. Así que 616, 161, 161. Necesitamos tu WhatsApp para la ronda del tráfico. WhatsApp y detrás un emoticono. Tenemos muchos, muchos, muchos WhatsApp sobre el tema del día, pero no los podemos poner todos. Algunos sí, dale.
11: He escuchado a un oyente hace un momento decir que la culpa de las malas notas de los niños de hoy día es de los profesores. Yo creo que se equivoca. Yo creo que es más bien culpa de nosotros, de los padres, que somos los primeros que nos damos ejemplo. Estamos más pendientes a ellos de que a mi hijo lo han hecho, lo han dejado de hacer, le han dicho. Nos creemos que nuestros hijos son...
1: los mejores.
11: Que tienen una burbuja. O sea, no se le puede decir nada, no se le puede regañar, no... En fin, que la educación empieza sobre nosotros. No le marcamos unas pautas, no hacemos que se organicen, le dejamos hacer lo que quieran, que contesten. En fin, yo creo que la educación empieza en casa. Y si no educamos a nuestro hijo, no pretendamos que después en clase pues presten atención y trabajen y demás.
1: Claro. Espérate, Enrique. Espérate, por si tenemos mucho WhatsApp y no nos da tiempo a entrevistar, vamos a dejar este tema que da mucho de sí, ¿eh? Y mientras vamos sacando las incidencias de la carretera, o las no incidencias, por favor. Eso de tráfico fluido me gusta, me relaja, ¿eh? Ayúdanos a conformar la ronda de del tráfico. Como tenemos mucho WhatsApp y creo que es muy interesante escucharos, nuestro próximo invitado además, que es Jonathan, era, ¿no? Yo no sé ni dónde. Jonathan. ¿Eh? No coge el teléfono porque el hombre a lo mejor irá por una zona que no tiene cobertura. Pues nosotros vamos a seguir con el tema del día, que creo que es muy interesante. ¿Eh? Si te da tiempo, te voy a mandar tu WhatsApp, ¿eh? Ese y el del tráfico. Vamos.
12: Yo creo que la culpa la tienen muchos padres que le dejan a los niños los móviles y los niños están adictos a los móviles. Y no se concentran en los estudios. Y ese creo que es el mayor culpable que hay para los niños que hoy en día. Tienen mucha culpa los padres que le dejan los móviles a los niños. Desde que tienen 3 o 4 años los entretienen con los móviles. Porque es que se ve que no hay un niño no tenga un móvil. Y los mismos padres se lo dejan a la hora de la clase, en su casa, por la calle, por todo. Y son los padres, no los profesores, como están diciendo. Los profesores demasiado. Bueno.
1: Es que tú te pones a debatir este tema y hay un poco de tono. El padre, la enseñanza que cambia el sistema cada 2x3, las pantallas, se lee poco, en fin. Se esfuerza, parece que la cultura del esfuerzo no está muy encima. Muchas cosas. Venga, te escuchamos a ti.
13: Que los profesores de hoy en día no tienen nada que ver con los que habían antes. Yo he visto a mi chiquilla, que ahora tiene 18 años, cuando tenía la edad de unos 15, 16 años, llegaba y me decía, no, es que el profesor no me los quiere explicar, porque dice que yo me lo tengo que estudiar y se me tiene que quedar la cabeza. ¿Cómo va a ser eso? Tú tendrás que explicar al alumno qué es lo que quiere saber. Entonces, para eso están los profesores, para enseñar, no para mandar trabajo, no, para mandar trabajo no, para enseñar, que ese es el problema que tenemos. Y ellos, nada más que hay que darse cuenta de, por ejemplo, hay un puente, los profesores los primeros que cogen los puentes, hay una fiesta del alumno, el día del alumno no va al colegio, el día del profesor no va al colegio, el día de esto, es que tienen vacaciones cada vez que quiere y todos los puentes los cogen, para eso son los más listos. Ahora, para enseñar, estaban perdiendo bastante. Nos estamos quedando atrás como el culo, pero ¿por qué no? ¿Quién guarda el guarda? Es el problema.
1: Bueno.
13: El problema es ¿quién guarda el guarda?
1: Habrá profesores y profesores. Pero también bregar con una clase tiene lo suyo, ¿eh? Eso tiene que tener una capacidad de poder manejar a tantos chiquillos, ¿no? En fin, como en todo, hay buenos periodistas, periodistas pésimos. O hay buenos médicos y médicos normales. Hay en todas las profesiones, ¿no? En fin, supongo que también ellos tendrán sus quejas, ¿eh? O sea, el sistema ha cambiado también a la hora del temario, ¿sí? Son muchas cosas, ¿eh? Muchas.
14: Yo en particular pienso que la culpa de todo esto la tenemos entre todos un poquito.
1: ¿Un poquito?
14: La forma ahora de estudiar, el poco respeto a los profesores.
1: Desde luego.
14: El consentimiento en casa. Entonces esto es un cúmulo totalmente de todo. De todo. Desde la casa hasta arriba. Eso de que sepan los alumnos que aunque no apruebe no puede volver a repetir. Se pasa un año tocándose las narices.
1: Yeah.
14: En casa, estando trabajando tanto uno como otro, llega un momento en que ya uno se cansa cuando no debería de cansarse, porque toda la vida nuestros padres nos han machacado. La poca autoridad que tiene hoy en día los profesores, que si le riña a un niño va el padre a reñirle a la profesora o al profesor delante del niño, y se ve el niño con esa autoridad. Es un poquito de todo.
1: Ya. Yeah.
14: Pero principalmente vamos a empezar desde casa, que
1: totalmente
14: somos los primeros culpables. Donde le dejamos a un niño 8-9 horas a un móvil, y el móvil con esa edad de 12-13 años es para que lo coja como hoy en día para los estudios solamente. Pero en fin, siempre es más fácil echar la culpa
1: a los demás, ¿no?
14: Y echar balones fuera.
1: Venga, más.
15: Yo creo que no se debería de ser tan permisivo con algunas cosas del tema de los estudios. Hoy en día un niño que si mindfulness, que si relajación, que si hay que dejarlos que se relajen, que estudien a su ritmo, que no sé, yo creo que un niño al colegio va a estudiar. No va a relajarse, ni a... Tienen que tener sus propias metas y su esfuerzo. Cosa que antes se hacía, y es lo que se acaba de escuchar, que antes un maestro se le tenía respeto a las personas mayores. Hoy en día eso no existe y nada. Todo lo que conlleva que no se le exija. Después una clase buena, a los 2 años cambian a los alumnos, mezclan a los buenos con los que son un poco más malos. Ahora el maestro te dice que claro, ¿cómo va a avanzar si hay media clase que
1: va
15: a retrasar? Yo no sé, no hay cosas que no lo veo bien. Y lo que sea hoy en día, no exigir un esfuerzo y unas notas. Antes, ya te digo, llegaban unas malas notas a casa y te llamaba el maestro y, como bien han dicho el oyente, te echabas a temblar. No es necesario echar a temblar, pero no sé. Un poquito más de esfuerzo es lo que creo yo que falta, y que al colegio se va a estudiar y a aprender y a esforzarse, no a hacer relajación y que el niño vaya a su ritmo.
1: Venga, más, que el informe PISA daba mucho.
16: Ayer cuando escuché yo las noticias al mediodía, le puse un WhatsApp a mi amigo, mi mejor amigo, que es profesor de secundaria, maestro, y él solo me dijo una cosa: 30 alumnos por aula. Me dijo, lo de la diversidad es una fantasía, lo de las redes sociales es una fantasía, lo de las pantallas es una fantasía. Sí, evidentemente afecta, cómo no, pero la verdadera razón de todo esto es 30 alumnos por aula. 30 alumnos por aula. El que necesite una atención un poco más personalizada va a ser abandonado. El que no se espabile se va a quedar atrás. Va a avanzar el que sea más o menos, vámonos que nos vamos, y un poquito despierto y le guste o no le cueste mucho, pero el que necesite un poquito de apoyo y necesite un poquito de ayuda se va a quedar atrás. 30 alumnos por aula, no se bajan las ratios. En lugar de bajarse las ratios, ayer salió en la noticia de la consejera de Educación diciendo que se habían perdido 30.000 alumnos en el sistema educativo y que había 9.000 profesores más. Sí, señora consejera, pero ¿por qué entonces, cuando un colegio tiene menos alumnos, directamente cierran una línea para completar esos 30 o los 24 de infantil, de primaria? Es que piénsenlo, 30 adolescentes para un profesor, es que
1: mucho.
16: Y a mí me lo dejó ver clarísimo.
1: Y tantos más.
17: Pienso que los profesores hoy en día están amarrados de pies y manos, porque yo me acuerdo que yo era chica y cuando yo salía para el colegio mi madre me decía, cuidadito con el maestro, venga a decirme algo, ¿eh? Pero es que hoy en día los niños hemos pasado de un extremo a otro. No hay respeto, no hay autoridad y los profesores están amarrados de pies y manos.
1: En fin, ha dado para mucho el informe PISA y las reflexiones me han gustado porque ha habido de todo un poco. Ahora llega rápidamente además el tráfico. Venga, dale.
18: La autopista A49, salida 0B, en Cama, la salida que va para Cádiz, autobús averiado con los intermitentes, en la misma salida.
19: En la A49 de Huelva sentido Sevilla, en la incorporación a Cama, un autobús con una avería y con los cuatro intermitentes puestos, pero se ve muy poco, con precaución.
20: A 8006, de Alcalá de Río, dirección Santi Ponce. Tráfico limpio y fluido.
21: Primerizos, S40, dirección Alcalá, Dos Hermanas, tráfico fluido. Recordar a todo el mundo que hoy hay corte importante en Dos Hermanas por culpa de la Vuelta Ciclista de España.
22: A361, carretera Morón Montellano, tráfico fluido.
10: Incidencia en Almería, a la salida del puerto hay un camión del Pozo averiado.
9: La A92 a la altura del kilómetro 18, dirección Málaga, un vehículo ocupa parte del carril derecho. Está con los cuatro intermitentes, pero se ve poco.
23: Claro que hoy para la zona de Sevilla y los pueblos tenemos corto de carretera por la Vuelta Ciclista.
1: Eso, acordaron.
23: Desde Dos Hermanas, Los Palacios, Morón, Alcalá, Carmona, Brenes, Rinconada, Sevilla.
1: Todo eso, ¿eh? Así que mucha precaución y sobre todo estate atento a la Vuelta Ciclista, que será divertido y bonito verla. Bueno, pues hasta aquí hemos llegado. O sea, intenso. O sea, intenso es el programa, pero ahora mismo la intensidad llega con las noticias, que son muchas, abundantes e interesantísimas. ¿Quién te lo va a contar? Juan Carlos Vélez. Buenos días, Juan Carlos.
24: Muy buenos días, Charo Padilla.
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24: Juanma Moreno visita por primera vez los municipios afectados por los terremotos de Granada. Anunciará un paquete de ayudas más amplio tras aprobar 7 millones de euros.
26: Moncloa colgará hoy 40 documentos sobre la crisis de Ceuta. El ejecutivo de Pedro Sánchez quiere demostrar que desconocía el asalto de inmigrantes. El PP dice que son informes recortados y no afectarán a Marruecos.
24: El Supremo suspende cautelarmente la ley de nietos. Los consulados deberán acreditar que quienes obtengan la nacionalidad española son descendientes exiliados de la guerra civil y el franquismo.
26: España y Andalucía obtienen la peor nota de la historia. En el informe PISA, los alumnos de 15 años se han hundido en matemáticas, en lectura y ciencias. El empeoramiento es generalizado en casi toda Europa.
24: La Bienal de Flamenco de Sevilla comienza hoy con un pregón cantado por varios artistas en la Plaza de San Francisco. Servirá de antesala de 72 espectáculos de arte jondo hasta el 3 de octubre.
26: En deportes, el Betis remonta y se lleva la victoria frente al Lille por 2-3 en su regreso a la Liga de Campeones. Victoria del Madrid frente al Inter de Milán y derrota del Villarreal con el Borussia de Dortmund.
24: La vuelta se disputará hoy por la provincia de Sevilla con salida en 2 semanas y llegada a la capital hispalense con un recorrido de 189 kilómetros. Hoy en el tiempo esperamos cielos con intervalos nubosos, nubes bajas, con probabilidad de nieblas en el Mediterráneo. En el resto de Andalucía, despejado, sopla levante en el estrecho. Suben las temperaturas, 7 menos 10, información local.
25: En la mañana de Andalucía, de Canal Sur Radio, las noticias de Almería.
27: Ana Torregrosa.
0: Y Pepe Camacho en la realización técnica. Saludos, buenos días. Tenemos a esta hora 25 grados de temperatura en Almería y se anuncian lluvias. De hecho, la Agencia Estatal de Meteorología tiene previsto activar a partir de primeras horas de esta tarde avisos de nivel amarillo por lluvias y tormentas que afectarán al Levante y al Valle de la Almanzora y los Vélez. Dos avisos por lluvias, otros dos amarillos por tormentas. Así que vamos en primer lugar a conocer con detalle lo que nos cuentan para hoy precisamente desde la Agencia Estatal de Meteorología. Saludamos allí a Javier Andrés. Buenos días.
2: Buenos días. Hoy en la provincia de Almería irá aumentando la inestabilidad. Comenzamos hoy con cielo poco nuboso, con intervalos de nubes medias y altas. Esta tarde aumenta a nuboso, con chubascos y tormentas. Atención esta tarde a las tormentas y a la precipitación intensa con acumulados que pueden alcanzar o superar los 15 litros por metro cuadrado en una hora en el Valle de la Almanzora y los Vélez y en el Levante almeriense. En cuanto a las temperaturas, hoy en el litoral se mantienen o suben. En el interior, baja. Hoy con máximas de 37 grados en Huerca Lovera, 33 en Vélez Rubio, 32 en Almería y Roquetas de Mar, 31 en Adra, 30 en Vallarcal. El viento hoy será de componente oeste, flojo a moderado en el interior y en el litoral será moderado, girando esta noche a componente este. Es una información de AEMET.
0: En cuanto al tráfico, sepan que desde hoy, a partir de las 9:30 de la mañana y hasta el próximo día 30 de septiembre, se van a registrar cortes por obras en el centro de Almería, concretamente en las calles Ricardos, Gómez Ulla y Conde Ofalia. El tráfico se desviará por la Plaza San Pedro, Plácido Langle hacia Plaza Flores, Tiendas y Puerta de Purchena. La Junta de Andalucía inicia el expediente de demolición para el Hotel del Algarrobico. Es un paso administrativo definitivo que permitirá su derribo. Esta actuación toma el relevo a la actuación municipal después de que el pasado 7 de julio el Ayuntamiento de Carboneras declarase la nulidad de la licencia de obras. Un anuncio que ha sido celebrado por la organización ecologista Greenpeace. La actuación se ampara en la competencia que la Ley de Impulso para la Sostenibilidad del Territorio de Andalucía atribuye directamente a la comunidad autónoma para defender la legalidad territorial cuando se producen actuaciones contrarias a la ordenación del territorio. Entre esos casos se encuentran las actuaciones que afecten a suelos especialmente protegidos y al espacio litoral. Se cumplen hoy 2 meses del trágico incendio de los Gallardos y Vedar que ha sumado en estas últimas horas una nueva víctima. Se trata de una mujer británica que fallecía en el Hospital Virgen del Rocío de Sevilla, donde permanecía ingresada con severas quemaduras en el 40% de su cuerpo, unas heridas que no ha logrado finalmente superar. Esta mujer residía en España desde hacía 20 años y trabajaba como cuidadora de personas mayores en Vedar. Se elevan así a 15 las personas fallecidas en este trágico incendio, 10 mujeres y 5 hombres, la mayor parte de ellos de origen extranjero.
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0: La Diputación Provincial de Almería aprueba una inversión de 14 millones y medio de euros en más de 40 proyectos en distintos municipios. De esos proyectos, 25 se encuentran en fase de licitación y 22 ya han sido adjudicados y comenzarán próximamente. José Antonio García Alcaina es el presidente de la Diputación.
4: Obras como carreteras, urbanizaciones, caminos, ciclos de agua, saneamiento o nuevos edificios municipales o culturales. Son actuaciones que nos ayudan a fortalecer y materializar los objetivos más importantes de Diputación, como son crear infraestructuras y servicios que garantizan la calidad de vida y la igualdad de oportunidades entre almerienses.
0: Entre las actuaciones destaca, por ejemplo, la Escuela de Música de Vicar con una inversión de 4 millones de euros o la mejora de vías en municipios como Macael y Cuevas de la Almanzora. Y el sindicato CESIF denuncia que el número de fisioterapeutas en el sistema público andaluz sigue muy alejado de los estándares europeos. Lo ha hecho con motivo de la conmemoración del Día Internacional de la Fisioterapia, denunciando las carencias existentes tanto a nivel hospitalario como en atención primaria. Belén Granados es la responsable del sector de sanidad de CESIF Almería.
5: En Almería contamos con 154 fisioterapeutas para una población de casi 786.000 habitantes, lo que supone una ratio de 0,196 profesionales por cada 1.000 habitantes. Y aunque es una cifra algo superior a la media andaluza, todavía está muy alejada de la ratio recomendada.
0: Y en sucesos, la Policía Nacional se ha incautado en Almería de más de 3.000 litros de combustible vinculado al petaqueo, es decir, al suministro para embarcaciones que se dedican a actividades ilícitas. Hay una persona detenida y otra investigada. Durante la operación, los agentes encontraron una furgoneta aparcada en el barrio almeriense de Pescadería que contenía en su interior 121 garrafas con esta gasolina. Son las 6:56 minutos de la mañana.
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0: En Abla, con apenas 1.300 habitantes, más de un centenar de ellos se van a implicar este fin de semana en una recreación histórica en la que recuperan su pasado romano. Y es que son muchas las huellas que esa civilización dejó en esta pequeña localidad. Su alcalde es Francisco Javier Sánchez.
6: Si hay alguna civilización que hay que destacar, una era la de nuestro pasado, desde luego es la romana. La romana, en la que se mantienen vestigios, se mantienen testimonios, se mantienen también monumentos que manifiestan ese pasado glorioso, cuyo esplendor transcurrió desde los siglos 1 a 3 después de Cristo.
0: Los responsables de la recreación, pensada como una gran obra de teatro al aire libre, buscan también despertar la curiosidad en los asistentes por el pasado de Abla. Juan Antonio Oliva es director de escena y co-guionista de esta recreación.
7: Queríamos que la gente no solamente viera un espectáculo de muchos personajes, con una música espectacular también, hay que decirlo, sino que la gente también tuviera curiosidad por aprender y por tener curiosidad por buscar algunas de las cosas que allí se dicen. Habla Romana está configurada también como una clase de historia viva, porque una cosa es leer la historia en los libros y otra cosa es verla en directo.
0: La recreación de Habla Romana será este próximo sábado a partir de las 8:30 de la tarde. Es la segunda edición de esta iniciativa cultural que cuenta con el respaldo de la Diputación Provincial. Y una muy buena y bonita noticia, una nueva jirafa nacido en el mini Hollywood de Tabernas, consolidando así el programa de conservación del parque. Es una de las subespecies más amenazadas del planeta. La jirafa hembra, aún sin nombre, es hermana de Dakari, que nació hace 2 años y que pronto será trasladado a otro zoo europeo.
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0: Y tiempo ahora para la información del deporte con nuestra compañera Inés Manjó. Buenos días.
8: Rueda de prensa de Mohamed de la Si, CEO de la Unión Deportiva Almería, contento con la plantilla actual, aunque con nombres propios a destacar, como Sergio Arribas, ha reconocido que ha habido ofertas por el jugador, pero que finalmente no se han culminado y que además ha logrado mejorar el equipo sin necesidad de venderlo. No descarta, por cierto, en cualquier caso, que pueda salir en el mercado de invierno de mantenerse esas ofertas. Ha hablado también, por otra parte, de la futura ciudad deportiva y avanza que, según todas las previsiones, el próximo mes de enero contará con la licencia municipal.
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0: Y a punto estamos de llegar a las 7 de la mañana. Lo hacemos con la voz de Pastora Soler, que estará en octubre en el auditorio de Roquetas de Mar. La gira Más rosas que espinas llega a la ciudad de Roquetas el próximo día 3, como les decimos, de octubre. Las entradas ya están a la venta.
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24: Buenos días, Andalucía, son las 7 de la mañana.
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0: ¿Cómo están? Bienvenidas, bienvenidos. Es miércoles 9 de septiembre de 2026. España y Andalucía suspenden estrepitosamente en el informe PISA. Los alumnos españoles y andaluces de 15 años se hunden en matemáticas, en lectura y en ciencias, según un informe que evalúa las competencias de los estudiantes a nivel internacional. La tendencia a peor es generalizada en casi toda Europa, pero los resultados son particularmente pobres en nuestro país. La mitad de los alumnos españoles de 15 y 16 años tiene un nivel bajo de ciencias. En matemáticas y en comprensión lectora han caído a los niveles más bajos de la historia. Un dato demoledor. Solo el 2% de los alumnos de 15 y 16 años es capaz de leer textos largos y complejos. A partir de 400 palabras, y eso viene a ser un folio, empiezan a tener problemas. Y otro dato más, solo el 28%, no llega a 3 de cada 10, alcanza el mínimo de competencias para enfrentarse a la vida cotidiana y a su futuro laboral. España cae 8 puntos en ciencia respecto al informe anterior, 16 puntos en matemáticas y 23 en comprensión lectora. Tengan en cuenta que, según la OCDE, la estimación que hace la OCDE, 20 puntos en el examen se corresponde aproximadamente con un curso escolar, de manera que es como si los estudiantes españoles hubieran retrocedido un curso, todo un curso, con respecto a otros, con respecto al informe anterior. Y con respecto a otros alumnos de otros países, por ejemplo, el Reino Unido, como si estuviera dos cursos por encima los británicos de los estudiantes españoles en comprensión lectora. Bueno, los resultados en España son muy malos. Los resultados en Andalucía son, como poco, sonrojantes. 15 puntos por debajo de la media española en matemáticas y en ciencias. 10 puntos por debajo de la media española en comprensión lectora, donde el resultado, sin ser bueno, es ligeramente mejor, y sitúa a nuestra región en el puesto 11 de un ranking de comunidades autónomas que lideran Madrid, Castilla y León, Asturias y Cantabria, pero con desigualdad evidente entre comunidades. El director general de la Fundación Lara, Pablo Murillo, es el, por cierto, el único andaluz que forma parte del comité de expertos que asesora al gobierno en el desarrollo del plan estratégico de fomento a la lectura, estuvo ayer en el programa Andalucía Ahora de Canal Sur Radio, y lo que hizo fue pedir responsabilidad a los políticos y, a ser posible, un pacto de Estado duradero.
1: Consideren la educación como un pacto de Estado, hay que sentarse, hay que hacer algo de futuro, no se puede cambiar esto cada 5, 6, 8 años que cambie un partido político, y hay que trabajar mano a mano Ministerio de Educación, Ministerio de Cultura, porque es lectura, y Consejería de Educación de la Comunidad Autónoma, y hacer algo duradero en el tiempo y que funcione.
0: Los autores del informe PISA 2025 que conocimos ayer atribuyen ese deterioro más o menos generalizado en el rendimiento académico global al uso de las pantallas, que acarrea, según los expertos, un mayor perjuicio en la lectura. La OCDE alerta de la bajada continuada de la prueba, que llega a afectar incluso a los países con mejor rendimiento de todo el mundo, que son Japón, Corea y Estonia. La consejera de Educación, Carmen Castillo, estuvo aquí ayer en la mañana de Andalucía y responsabilizada las leyes estatales en la tesis de que se ha dejado de valorar el esfuerzo sacrificando la competencia, y decía o apuntaba que la Junta va a seguir con los refuerzos en lengua y en matemáticas.
2: Que hay que seguir trabajando en esos refuerzos de lengua y de matemáticas. Es verdad que en los últimos años el sistema educativo no ayuda. La Ley Orgánica de Educación, pero ya desde la LOCSE, en los años 90 cambia el paradigma de que para estudiar te tienes que esforzar, y lo que jugamos es vamos a intentar que los alumnos se entusiasmen.
0: El sindicato educativo AMPE reclama un acuerdo tanto a nivel social como a nivel político para analizar las causas de este empobrecimiento de los resultados en el informe PISA. Su vicepresidenta Sonia García atribuye a las sucesivas leyes educativas el desplome en los distintos indicadores y llama a acometer reformas que necesita urgentemente el sistema educativo.
3: Pues estos vaivenes normativos que estamos viendo a lo largo de la historia, cada vez que sube un gobierno a nuestro país, pues hay un cambio normativo. Dicen que para evaluar un sistema educativo la ley tiene que estar implantada unos 10 años. Pues nosotros todavía no hemos podido realizar esa evaluación de una ley educativa.
0: Bueno, ayer volvieron más de 16.000 alumnos a las aulas en Ceuta entre medidas extraordinarias de seguridad. Un inicio de curso marcado por la crisis en la frontera y por la preocupación de toda la comunidad educativa.
4: Estamos viendo dos policías, más todos los que tienen dentro. ¿Vale? La acera de enfrente tiene furgones, es indignante.
5: También le he insistido en que nuestros niños están en el colegio y si hay una invasión, ¿qué pasa con nuestros niños? Y dice que eso es imposible, dicho, de imposible, nada.
0: La ministra de Educación, Milagros Tolón, defiende que el curso se ha iniciado con normalidad, aunque admite que alrededor del 30% de los padres ha preferido que sus hijos se queden en casa. Tolón anuncia, además, que todos los menores inmigrantes que entraron de forma irregular serán escolarizados sin afectar, según el gobierno, a los ceutíes.
6: Vamos a cumplir con el derecho internacional, como no puede ser de otra forma, de los menores que queden en Ceuta para darles una atención educativa. Y estamos también viendo las edades, su situación, su historia escolar. No va entorpecer clases que se están dando ahora en los centros educativos que tenemos en Ceuta. Por tanto, tranquilidad.
0: Gemma Sevilla es la directora del Colegio Beatriz de Silva en Ceuta y tiene la amabilidad de atendernos esta mañana. Gemma, muy buenos días.
7: Buenos días.
0: Bueno, ¿cómo fue la vuelta a clase ayer en su colegio?
7: Mire, bueno, mi colegio está en la zona centro, entonces nosotros hemos tenido la suerte de que no han entrado durante el verano y bueno, ayer vino, acudieron un 70% de los niños al centro, pero nos aseguraron que íbamos a tener una seguridad perimetral, que iba a haber policía, que iba a haber vigilancia alrededor del colegio y no hubo absolutamente nada. Entonces tenemos eso, un visor de seguridad en el interior del centro, pero claro, nosotros habíamos tranquilizado a los padres que esa seguridad iba a estar. Cuando los padres vinieron y vieron, igual que vimos los profesores, igual que vimos todos los que pasábamos por las calles, que allí no había ningún tipo de seguridad, pues el enfado fue grande, que lo tuvimos que vamos, nos cayó a nosotros, a los profesores, como siempre, que somos los que estamos allí. Y bueno, hoy vamos a ver si hay si cumplen lo que dijeron, porque ayer no.
0: Y teme que al ver ayer que no había esa seguridad adicional en las calles, hoy puedan ir menos alumnos de lo que fueron ayer, porque 70% sí. es una asistencia como baja, sí. ¿No? Para empezar el curso.
7: Bueno, nosotros los niños, a menos que haya alguno que todavía no haya vuelto de vacaciones o lo que sea, los primeros días siempre tienen mucha ilusión de volver, y más con la situación que nosotros hemos pasado, que los chiquillos han tenido un verano bastante malo. Entonces ellos pueden encontrarse con sus compañeros y demás, y tienen eso, ilusión por volver al centro. Es baja porque solemos tener menos faltas de asistencia. Pero claro, si ayer decimos que vamos a tener seguridad, no la tenemos, hoy pues los padres no sabemos qué es lo que van a hacer, cómo van a responder.
0: Se desplazan muchos alumnos. Ustedes están su colegio está en el centro, creo que muy cerquita de la calle Real, ¿verdad? Se desplazan muchos alumnos desde barrios alrededor donde la situación a lo mejor.
7: Sí, yo tengo niños que viven en el extrarradio. Y también tengo niños que viven en la zona de la zona del recinto, una zona que es un poco más desfavorecida y que por allí pues la situación tampoco está tan bien como en la zona centro. Entonces, claro, la preocupación es esos niños.
0: Gemma Sevilla, directora del Colegio Beatriz de Silva, vamos a estar pendientes de cómo va también la vuelta a clase de los alumnos a lo largo de la semana, y a ver también si se cumple con el compromiso que habían adquirido de poner más seguridad a las calles, y eso mejora la situación. ¿Tiene esperanza de que eso ocurra o no?
7: Si el gobierno pone de su parte, podría ocurrir. Si se solucionara la situación, si seguimos en este plan de no querer hacer absolutamente nada, pues no.
0: Gema, muchísimas gracias por atendernos. Le deseo que tenga muy buen día.
7: De nada.
0: Un saludo.
7: Igualmente.
0: Bueno, Moncloa va a colgar, hoy es un día de gran expectación, Moncloa va a colgar hoy en su página web y va a llevar al Congreso, a la Comisión de Secretos, 40 informes sobre la crisis de Ceuta con fecha hasta el 1 de agosto. El presidente del Gobierno se había comprometido a desclasificar esos informes en un intento de demostrar que el Gobierno no sabía ni podía saber lo que iba a pasar en Ceuta. Así lo defendía este acto de transparencia la ministra portavoz Elma Saiz.
8: La voluntad del Gobierno de España es que la ciudadanía acceda a la información de la que se dispone, porque no tenemos nada que esconder, porque actuamos con transparencia.
0: El presidente del PP, Alberto Núñez Feijóo, no espera nada de esos informes y se aventura a decir que seguramente estarán recortados.
9: Nada. Esos informes están recortados. Los que dicen que no pueden saberse dicen que no los puede desclasificar.
0: Declaraciones en Antena 3. Entre tanto, el ministro del Interior, Fernando Grande Marlaska, dice que la sensación de inseguridad en Ceuta es subjetiva, y eso mientras el presidente del Tribunal Superior de Justicia de Andalucía constata el crecimiento exponencial, dice, de algunos delitos en la ciudad. Por ejemplo, altercados entre inmigrantes, ataques a las fuerzas de seguridad o las 23 denuncias de agresiones sexuales.
10: Entendemos perfectamente ese sentimiento de inseguridad subjetiva, consecuencia de lo vivido, de lo verificado y de la situación. Pero también sabe la sociedad ceutí que esa es nuestra preocupación máxima, el revertir esa sensación de inseguridad subjetiva.
0: Le responde desde el Gobierno de Ceuta la vicepresidenta Fátima Ahmed anoche en el Mirador de Canal Sur Radio.
11: Cuanto menos insensata, poco prudente y desde luego que no empatiza en absoluto con el sentimiento de los ceutíes. El miedo será subjetivo, pero la realidad cotidiana que tenemos es que nadie de Ceuta puede hacer su vida, puede llevar a cabo su rutina con la normalidad con la que lo hubiera hecho.
0: Y también discrepa con el ministro, el presidente del TSJA, Lorenzo del Río, durante su visita a Ceuta, destacaba el crecimiento disparatado de determinados delitos, como decíamos.
12: Se ha observado los delitos un poco relacionados con posible atentado, resistencia a gente de la autoridad. Las agresiones se están viendo que están a mí, las agresiones. Nada más que con un número, si el año pasado hubo 16, en este periodo de tiempo ya en un mes ya ha habido 16 en el lugar número 4, o sea, ya estamos viendo como el porcentaje exponencial.
0: Un asunto más esta mañana, al revés, el Supremo, la conocida como Ley de Nietos, el Alto Tribunal suspende las inscripciones en el censo electoral de residentes ausentes derivadas de la norma y la instrucción posterior del Ministerio de Justicia hasta que los consulados acrediten que las personas que han obtenido la nacionalidad cumplen con el requisito de ser descendientes de hijos o nietos de exiliados españoles del franquismo, de la guerra civil. El Supremo acepta parcialmente los recursos de Justitia Europa y de Vox. La portavoz de Vox en el Congreso, Pepa Millán, satisfecha porque atribuye a su partido el logro de haber frenado lo que califica de golpe que atribuye a Pedro Sánchez en las próximas elecciones.
13: Hemos logrado detener el objetivo de Pedro Sánchez de perpetrar un golpe en las próximas elecciones generales a través de la adulteración del censo. Se demuestra que hay que hacer y se puede hacer todo lo que esté en nuestra mano para parar a este gobierno y devolver la dignidad a los españoles.
0: En rigor no se ha detenido porque todavía el Supremo tiene que resolver sobre esos recursos. El Partido Socialista acusa a PP y Vox de sembrar el miedo con la falsa manipulación del censo tras una decisión del Supremo que el PSOE, según su secretaria de organización Rebeca Torro, no comparte. Tampoco está de acuerdo el gobierno, como ha explicado el ministro de Justicia, Félix Bolaños, que cree que la decisión genera confusión. Por eso reclama una sentencia de fondo e insta al Supremo a resolver lo antes posible.
14: La decisión del Supremo no la compartimos. Creo que es una decisión de enorme trascendencia porque estamos hablando de suspender el derecho de voto de miles de españoles y por eso le pido respetuosamente al Tribunal Supremo que cuanto antes, lo antes posible y en todo caso antes de los procesos electorales de 2027, resuelva el fondo de esta cuestión porque estamos hablando de lo más sagrado que hay en democracia, que es el derecho al voto.
0: La decisión se mantiene, por tanto, hasta que el Supremo, como les decía, dicte sentencia sobre los recursos de Justicia Europea y de Vox.
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0: Hay más noticias esta mañana. El presidente de la Junta de Andalucía se reúne hoy con alcaldes de los municipios de Granada afectados por los terremotos y mantendrá un encuentro con los vecinos del Zaidín, el barrio más afectado de la capital, Nuria Durán.
16: Juanma Moreno se desplaza a Granada por primera vez el día después de que el gobierno andaluz haya aprobado 7 millones de euros para los municipios granadinos afectados por esa serie sísmica que comenzó el pasado 14 de agosto y que a día de hoy está activa. Durante su visita, Moreno va a anunciar un paquete de medidas más amplio.

0: Se encontraba ingresada en el Hospital Virgen del Rocío de Sevilla con graves quemaduras en el 40% de su cuerpo. Era residente en España desde hace más de 20 años y logró escapar de las llamas con ayuda de un vehículo, pero no pudo superar las heridas. En total, el número de fallecidos asciende a 15, 10 mujeres y 5 hombres, todos extranjeros.
1: La Guardia Civil detiene a 3 hombres entre 24 y 36 años por el asesinato de 3 personas en el tiroteo ocurrido el pasado 16 de agosto en Isla Cristina.
2: Falleció un menor ajeno a los enfrentamientos entre clanes y 2 mujeres, una de ellas embarazada de 8 meses. A los detenidos se les imputan 4 delitos de asesinato, contando como cuarta víctima el feto, y un delito de pertenencia a organización criminal. El alcalde de Isla Cristina, Genaro Horta, ha calificado estas detenciones como una grata noticia.
3: Nos alegramos evidentemente de que hayan procedido a la detención y que sigan con la operación abierta, intentando pues detener a todas aquellas personas que tuvieron que ver con ese suceso lamentable que ocurrió en el mes de agosto en Isla Cristina.
1: El gobierno andaluz estudia acudir a los tribunales si el Consejo de Ministros aprueba la reforma de la financiación autonómica rechazada por todas las comunidades la semana pasada, a excepción de Cataluña y de Canarias.
0: La Junta anticipa su oposición por la vía política, social y judicial. La vicepresidenta tercera y consejera de Economía, Carolina España, denuncia el maltrato del gobierno Andalucía y su cesión a Cataluña.
4: Es un pago político, es una cesión más al independentismo y al final no tenemos los andaluces, la mayoría de los españoles no tenemos por qué seguir tragando.
0: Para lograr apoyos en el Congreso a la reforma de la financiación, el ministro de Hacienda, Arcadi España, presiona a las comunidades gobernadas por el PP, aunque los gobiernos socialistas de Castilla-La Mancha y Asturias también votaron en contra.
5: ¿Por qué Moreno Bonilla dice que no a recibir 4.846 millones de euros? Porque si tuvieran una propuesta alternativa, podrían decir no, la propuesta del Gobierno de España es insuficiente, pero ¿cuál es el modelo del Partido Popular?
1: El juez Peinado cierra la investigación sobre Begoña Gómez sin que acusaciones y defensa hayan cambiado su discurso en la audiencia preliminar celebrada ayer. El juicio oral para la mujer del presidente está más cerca.
2: La Fiscalía y las defensas han pedido el archivo del proceso, mientras que la acusación popular que coordina Hazte Oír sostiene que Gómez y su asesora, Cristina Álvarez, deben ser juzgadas por tráfico de influencias y malversación. Esta vez las acusaciones populares no han solicitado medidas cautelares. El juez Juan Carlos Peinado ha dado este último paso antes de enviar a las 2 al banquillo. Lo ha hecho la tarde de antes de irse de vacaciones en este mes de septiembre, en el que el magistrado cumplirá 72 años, será el día 27, fecha límite para su jubilación y antes de la cual tiene previsto dictar la apertura de juicio oral con jurado popular.
1: Caso Leire, la gerente del PSOE y el exabogado de Coldo comparecen hoy como imputados en la Audiencia Nacional.
0: El juez Santiago Pedraz investiga a la gerente del Partido Socialista, la malagueña Ana María Fuentes, al menos como cómplice de un delito de falsedad en documento mercantil por la emisión de 2 facturas falsas para pagar supuestamente a la fontanera del partido Leire 10. La UCO señaló a Fuentes como la persona encargada de falsear 2 notas de encargo profesional, una al despacho del exabogado de Coldo, Ismael Oliver, y otra a Jacobo Teijelo, letrado del exsecretario de organización del PSOE, Santos Cerdán, también imputado por pertenecer a la supuesta trama para desacreditar las causas judiciales que afectan al gobierno y al PSOE.
1: Y el exconsejero delegado de Plus Ultra confirma que la cúpula de la aerolínea sabía que José Luis Rodríguez Zapatero era el destinatario final de la comisión del 1% por el rescate de la aerolínea.
2: Roberto Rosselli ha declarado ante el juez Calama que acordaron pagar el porcentaje al entender que iba a presionar a la SEPI para conseguir que se les concediera el rescate. Así ha contado al juez que, a pesar de que los pagos se hicieron a las sociedades de Julio Martínez como análisis relevante, supieron que el destino final del dinero era el expresidente del gobierno. El que fue CEO ha respaldado al presidente de la compañía, Martínez Sola, en cuanto a que fue el propio Zapatero quien se puso en contacto con la cúpula de Plus Ultra desde un número oculto y comunicó que su equipo se ocuparía de hacer las gestiones pertinentes para conseguir ese préstamo.
1: Y del exterior, el fallo técnico que ha obligado a cancelar 1.000 vuelos en el Reino Unido en la jornada de ayer está solucionado, pero llevará horas recuperar la normalidad y, de hecho, la previsión es que haya unos 200 vuelos que tampoco puedan despegar hoy miércoles.
0: Un problema en el sistema de control aéreo ha dejado en tierra cientos de miles de pasajeros. En Andalucía se han suspendido o retrasado vuelos en Málaga y en Sevilla. Iberia ha tenido que cancelar todos los previstos con origen o destino a Londres. Es el tercer incidente en poco más de 3 años y las aerolíneas exigen una revisión. Martin Rolf, director de la empresa responsable del fallo, ha pedido disculpas.
6: Asumimos por completo la responsabilidad de lo ocurrido y pedimos disculpas.

0: culpas. Este tipo de incidentes son relativamente poco frecuentes y cuando suceden, nuestra prioridad es asegurarnos de que nadie corra peligro.
1: Deporte, Javier Moreno, buenos días.
2: ¿Qué tal? Buenos días. Por la puerta grande ha entrado el Betis en su regreso a la Liga de Campeones 21 años después. Victoria de mucho peso, 2-3 frente al Lille en casa de los franceses y remontando en dos ocasiones con doblete de Bartra y otro tanto más de Parro. Expulsión, por cierto, de Ethan Mbappé por una agresión al bético Nathan. Es hermano menor del delantero del Real Madrid, que anoche anotaba uno de los dos goles de la victoria merengue frente al Inter de Milán. 2-1 marcó también Valverde, el Villarreal, que haya derrotado 3-2 ante el Borussia de Dortmund. Para la jornada de hoy, Barça, Feyenoord y Liverpool, Atlético de Madrid. La vuelta ciclista recorre hoy la provincia de Sevilla, una etapa llana, 185 kilómetros con salida en dos hermanas y llegada a la capital hispalense. Y abierto de Estados Unidos de tenis, cuartos de final, Carlos Alcaraz se está enfrentando ahora mismo a Ben Shelton, que juega en casa. Primer set para el español, 7-6, se lo ha llevado en el tie break. Segundo para Shelton, 6-1, y en el tercero, eso me tienes que dejar que lo mire en el móvil, Juan Carlos, 3-1, va perdiendo el español, 3-1, y en el cuarto juego está sirviendo el norteamericano, 15-15. De momento se le está poniendo la cosa complicada al murciano.
1: Resultado en vivo y en directo.
2: Por supuesto.
1: Gracias, Javier. Hoy tenemos por delante un día de cielos poco nubosos, con intervalos de nubes medias y altas, aumentando por la tarde a nubosos en el tercio oriental, donde, atención, se esperan chubascos y tormentas que podrían ser localmente fuertes. Las temperaturas, perdón, en descenso. Estamos amaneciendo hasta ahora con 16 grados en Huéscar, con 22 en Linares, con 24 en Nerja. Llegaremos a los 29 de máxima en Jaén y en Cádiz y hasta los 35 en Sevilla.
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1: Otras noticias este día: los trabajadores ERUS vuelven a la actividad, aunque oficialmente continúa la huelga indefinida. Así lo ha decidido el comité de huelga, a pesar de que los trabajadores en asamblea han votado lo contrario. Los últimos en hacerlo, la planta sevillana de San Pablo, Patricia Arzuaga.
5: La votación ha estado ajustada, 51,2% de votos a favor de seguir las movilizaciones, 48,8% apoyaba pausarlas, solo una diferencia de 67 votos. Algunos centros querían volver a la actividad. Por eso el comité de huelga ha decidido pausar el conflicto, dejando espacios, dicen, de encuentros en asambleas. Según el presidente del Comité Intercentros y secretario general de Comisiones Obreras, Alfonso Mora, se trata de que los trabajadores tengan toda la información sobre el preacuerdo al que se llegó el pasado viernes con la dirección.
6: Vamos a trasladarle pues todos los detalles a la plantilla para que pueda participar el 100% de la misma para decidir sobre sus condiciones laborales y sobre el futuro de Airbus, de forma democrática y con transparencia en el referéndum próximamente.
5: Un referéndum para el que, por cierto, todavía no hay fecha.
1: Los médicos irán a la huelga indefinida a mediados de octubre. Cumplen así la promesa de intensificar las protestas después de que el Consejo de Ministros aprobara el proyecto de ley del nuevo Estatuto Marco para enviarlo al Congreso. Mañana se reúne el Comité de la Confederación de Sindicatos Médicos para perfilar el nuevo escenario de protesta que se abre. Beatriz Rodríguez.
7: No obstante, el principal objetivo es conseguir la retirada del proyecto de ley y que no llegue a debatirse en las Cortes. Para ello, se reunirán con las distintas fuerzas políticas para recabar el suficiente apoyo. Mañana habrá reunión para acordar los pormenores de la huelga indefinida que arrancará en poco más de un mes, como ha explicado Rafael Ojeda, presidente del Sindicato Médico Andaluz.
8: Todos somos conscientes de la importancia que tiene y queremos dejar bien consensuado y bien atados todos los pormenores de la convocatoria para que haya un acuerdo por unanimidad de todos los que estamos implicados en el asunto. Pero lo que sí hay ahora mismo, yo, una coincidencia total, es que tiene que haber una huelga indefinida en octubre. A partir del 15 de octubre, en esa segunda quincena.
7: Los facultativos insisten en que no les queda otra salida que convocar este paro indefinido tras la actitud inamovible del gobierno.
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1: Repasamos lo más destacado de la prensa con Francisco Ramón Paco. Buenos días de nuevo.
11: Muy buenos días, Juan Carlos. Mira, la catástrofe educativa del informe PISA es generalizada en toda la prensa, ya sea de tirada nacional o la que se edita en nuestra comunidad, en Andalucía. Pero vamos con otros titulares destacados. Por ejemplo, en El Mundo dice: el Supremo decidirá en tres meses si 2,3 millones de nietos, en referencia a esa decisión ayer del Alto Tribunal sobre esta ley, van a poder votar. La fotografía de portada es para el despliegue militar que protegen la vuelta al cole en Ceuta. En ABC, esa fotografía es para la puerta que ha colocado Rabat en la frontera de Ceuta para evitar, dice este periódico, las devoluciones de marroquíes. Y sigue Ketty Garat informando sobre el que fuera número 2 de los servicios de inteligencia marroquíes. La fiscalía rechazó ver las pruebas sobre el hackeo del móvil del presidente del gobierno de Pedro Sánchez. Es el titular destacado en El País. La educación toca fondo. Y sobre Ceuta, la fotografía del rey que se reúne con Robles, la ministra de Defensa, y la cúpula militar, precisamente por lo que está pasando en la ciudad autónoma. En De Oyeti leemos que Defensa refuerza los peñones que reclama Marruecos ante el temor de una acción inminente. Y El Confidencial hoy sí publica el dossier completo de 54 folios del Ministerio del Interior, con las fichas de 280 periodistas y tertulianos clasificados por su ideología. En El Diario de Sevilla, al margen de ese titular que comparten todas las cabeceras de Yolía, Andalucía se mantiene a la cola de un informe PISA desastroso para España. La fotografía es para la alegría en el regreso a la élite europea, alegría del Betis, que se impuso 2-3 al Lille. En El Sur, Andalucía se hunde en el informe PISA a la cola nacional en todo. La fotografía es para Málaga, que se reconoce la majestad de su patrona, que ayer desfilaba por las calles de la capital de la Costa del Sol. En El Córdoba, exactamente igual, España se hunde en el informe PISA. En El Diario de Cádiz, el comité de huelga de Airbus decide parar la protesta. En La Voz de Almería avanzan algo más de las causas de ese descalabro de los jóvenes andaluces y españoles en la educación. Destacan el abuso de los móviles, la pérdida de los hábitos de estudio y de la cultura del esfuerzo. En Ideal de Granada cuentan que la Junta aprueba las primeras ayudas por los seísmos, con 7 millones para los ayuntamientos, y que hoy Moreno va a anunciar, el presidente de la Junta, Juanma Moreno, va a anunciar más inversiones en su visita a la provincia. Y en cuanto a la prensa económica, dos asuntos destacados. En Expansión leemos que las letras a 9 meses, la letra del Tesoro, se disparan al 2,77% en vísperas de que el Banco Central Europeo suba los tipos al 2,5%. Y en El Economista leemos que la crisis de Ceuta va a recortar su PIB, su Producto Interior Bruto, más de un 10% este año.
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12: Juanma Moreno visita hoy por primera vez los municipios afectados por los terremotos de Granada. Anunciará un paquete de ayudas más amplio al aprobado ya de 7 millones de euros.
13: Moncloa va a colgar hoy 40 documentos sobre la crisis de Ceuta. El ejecutivo de Pedro Sánchez quiere demostrar que desconocía el asalto de inmigrantes. El PP dice que son informes recortados y no afectarán a Marruecos.
12: El Supremo suspende cautelarmente el derecho a voto que se deriva de la ley de nietos. Los Los consulados deberán acreditar que quienes obtengan la nacionalidad española son descendientes de exiliados de la Guerra Civil y el franquismo.
13: España y Andalucía obtienen la peor nota de la historia en el informe PISA. Los alumnos de 15 años se han hundido en matemáticas, lectura y ciencias. El empeoramiento es generalizado en casi toda Europa.
12: La Bienal de Flamenco de Sevilla comienza hoy con un pregón cantado por varios artistas en la Plaza de San Francisco, antesala de 72 espectáculos de arte jondo hasta el 3 de octubre.
13: En deportes, el Betis remonta y se lleva la victoria frente al Lille por 2-3 goles en su regreso a la Liga de Campeones. Victoria del Real Madrid frente al Inter de Milán y derrota del Villarreal con el Borussia de Dortmund. Y la Vuelta Ciclista se va a disputar hoy por la provincia de Sevilla con salida en 2 semanas y llegada a la capital hispalense con un recorrido de 189 kilómetros.
12: En cuanto al tiempo, hoy tendremos cielos con intervalos nubosos, de nubes bajas con posibilidad de niebla en el litoral mediterráneo y también en el estrecho. Bajan las temperaturas de forma notable en el interior. Las máximas se van a mover hoy entre los 35 de Sevilla y los 29 de Cádiz. Como decimos, hay previsión de chubascos tormentosos en la mitad oriental, sopla viento moderado y fuerte en el Mediterráneo.
1: Con Esther Menacho de la producción, Víctor Manuel de la Portilla realiza este programa de noticias.
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1: Jesús Vigorra, muy buenos días.
15: Buenos días, Juan Carlos. Buenos días, Andalucía. Voy a comenzar con el dato que me ha llamado la atención, la curiosidad. Ya vais contando que Estados Unidos está otra vez bombardeando a Irán y Irán respondiendo, o sea, la guerra recrudeciéndose. ¿Dónde llegará el precio del petróleo? Digo esto porque el consumo de gasolina y diésel en cifras récords desde 2009, a pesar de los precios que ha tenido. Según Cores, que es la Cooperación de Reserva Estratégica de Productos Petrolíferos, el consumo de combustible de automoción en España alcanzó los 5,39 millones de toneladas entre junio y julio de 2026. Esto puede ser poco, mucho, da igual. Lo que nos interesa es saber qué es el volumen más elevado para estos dos meses desde 2009. O sea, que a más precio, mayor demanda. Da esa impresión. Ha aumentado un 3,7 frente al mismo periodo del año 2025 y un 12% con respecto a 2024. O sea, los precios que nos quejamos suben, nos anuncian que van a subir más, pero el consumo no retrocede, y eso que hay ya muchos vehículos circulando que no llevan carburante.
1: Resultado, el bolsillo cada vez pesa menos.
15: Desde luego, pero lo aguanta todo. Lo aguanta todo. Bueno, te voy a contar una historia, sí, que nos llegó a través de TikTok. La niña, bueno, joven ya de 21 años, se llama Kenia Moreno. Uh-huh. Y hace unos días, ella no tenía que ver, ni es influencer ni nada, pero subió un vídeo a TikTok en el que decía esto:
16: por favor, no le pongáis música a la gente que está en coma. O por lo menos si yo vuelvo acá en coma, no me pongáis música, ¿vale? Lo dejo aquí dicho ya. Yo pasé un infierno pasé, porque mi madre, en ese entonces a mí me encantaban los Emelie, un besito ahí donde están, y mi madre me compró el disco y metió una radio ahí con el disco de Lo Mejor Está Por Venir de los Emelie, ¿vale? Me dejó todo el mes, la misma canción en bucle. Las personas que estamos en coma seguimos escuchando, ¿vale? Tenemos sentimientos también.
15: O sea, rompía esta chica esa idea de que hay que hablarle. La madre le puso una canción que era Lo Mejor Está Por Venir de los Yemeris, uh-huh, y la chica fue
1: y,
15: para
1: y
15: ella.
1: Y ella tiene el recuerdo de estar escuchándolo en bucle. Qué fuerte.
15: De una tortura. Aunque, no,
1: claro, aunque te pongas la canción que más te gusta del mundo, bien, pero
15: en bucle, nos pareció curioso y fuimos a buscarla ayer. Y hablamos con ella. Resulta que esto le ocurrió hace 12 años. ¿Pero por qué lo cuenta ahora? Porque ella dice que tiene más peso de lo que quiere, le pide a su hermano nutricionista que le ponga un plan, una dieta, y le dice que no le va a poner la dieta hasta que no haga durante un mes 30, hasta que no suba a las redes 30 TikTok. Entonces, ya no sabiendo qué inventar, todavía le quedan unos pocos, ¿eh? A ver qué sorpresa nos depara. Cuenta esta experiencia que ella tuvo. Y la verdad es que eso ha hecho que la conozcamos, ha pegado un tirón enorme en redes, y hablando ayer con ella, nos hablaba de una experiencia cercana a las ECM, que sabrás que son las experiencias cercanas a la muerte, que por cierto el doctor Sanz Segarra, que es el estudioso cirujano y médico de Barcelona, viene ahora dentro de poco a Sevilla, ya está todo repleto, claro, porque es el hombre que en España por lo menos más ha investigado estas experiencias. Bueno, vais a oír lo que nos contaba ella, ya que estábamos en harina metidos, de la experiencia que tuvo.
17: O de verme desde fuera, desde el cuerpo, en el hospital, o verme ir a mi casa como si fuera un fantasma y verlo todo. Mi bisabuela, estaba mi bisabuela por parte materna allí, y yo no ni la conocí, ni había visto fotos ni nada, y estaba ella como me hablaba, me acompañaba. Y cuando salí del coma, viendo fotos y eso para recuperar recuerdos, vi su cara y le dije a mi madre, ay, ¿quién es? Y me dijo, es tu bisabuela, la abuela, la madre de la abuela. Le dije, ay, si esta es la mujer que estaba conmigo.
15: Fíjate, ¿eh? Esta es la mujer que estaba conmigo.
1: Qué inquietante.
15: Y más cosas que nos contó. Pero que es un, le vuelva
1: es
15: a pasar.
1: Un misterio lo que pasa en la cabeza, sí, en esa situación. Que pasa, es un misterio.
15: Y decía, dice, no me importaría volver porque tenía algunos sentimientos de placer dentro del coma. Pero dice, pero música no me volváis a poner, o al menos continuadamente. Bueno, Penélope Cruz y Bardem han triunfado. 15 minutos y medio de aplausos tuvieron ayer en la proyección de la película Bunker, que se estrenaba en el Festival de Venecia. Antes del estreno, ella contaba esto.
18: Porque para mí, el tiempo libre sin propósito, para mí, para cualquiera, y más si hablamos de la gente joven, pero para cualquiera, no propósito es igual a depresión profunda. Entonces, ¿qué mundo? Me pregunto. ¿Realmente hay como algún gen que les falta, que les hace perder la empatía? ¿O qué mundo quieren dejar si ya no es por ellos? A sus hijos, a sus nietos, a las siguientes generaciones, ¿no? Estamos realmente, y la película habla de eso, estamos realmente en riesgo de perder la conexión humana. Y es una cosa que si no se entrena, no se va a tener. Y yo, mi esperanza es que es esa, que la gente joven creo que sí realmente se está dando cuenta de la manipulación, y yo espero que reaccionen, porque son muy inteligentes.
15: Bueno, la conexión humana que no se pierda, y nosotros hoy, bueno, también hoy empieza la Bienal, gran acontecimiento, la 24ª Bienal, con noche única en la Plaza de Toros, y en nuestro programa hoy tendremos a Rodrigo Sorogoyen, Juan Carlos, y a todos los oyentes, vayan a ver la película El Ser Querido. Yo hacía tiempo que no veía una cosa tan tremenda y un actor tan inconmensurable como Javier Bardem, que es nuestro Al Pacino, sin ninguna duda.
1: Oye, pues
15: hoy estará con nosotros, Rodrigo, apúntatela, Rodrigo Sorogoyen, y te vas a emocionar y ya me lo dirás. Y también estará con nosotros Dorantes.
1: Ah, qué bien.
15: Que en la Bienal va a presentar su espectáculo Fractal Arcano. Hace ya 20... ¿cuántos años hace? 26 años, hace, o 28, ¿no? 28 años de que apareció Dorantes con esta maravilla de Orbroy, y ahora veremos qué nos presenta. Creo que es un piano rodeado de palmeros lo que va a presentar en la inauguración de Lope de Vega, y esta tarde, esta mediodía estará con nosotros.
1: Qué bueno. Oye, pues no me lo pierdo, ¿eh? Y los oyentes que no se lo pierdan.
15: Los que puedan, si no, supongo que habrá alguna manera también de después de escucharlo, verlo, pero... Hasta luego.
1: En Canal Sur más audio, desde luego que sí, claro que sí, en el móvil, claro, es muy fácil, es que es facilísimo.
15: No, me refería a la actuación de Dorantes, no sé si la grabaron, la actuación en el Teatro López de Vega.
1: Yo me refería a tu programa.
15: Ah, bueno, oh, gracias, querido Juan Carlos, gracias.
1: Oye, nos vemos en un rato, Jesús, gracias. Vale. Hasta ahora.
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0: Más noticias de Andalucía. En Marbella continúan las investigaciones para esclarecer el último tiroteo. Resultó herido de bala un hombre y un policía también precisó atención médica. Hay tres personas detenidas. María Jesús Saiz, buenos días.
1: Buenos días. Los hechos ocurrieron sobre las 2:15 de la tarde en la calle Ramón Gómez de la Serna. Los disparos causaron la alarma entre los viandantes, según cuenta una trabajadora de un comercio cercano.
2: Un montón de gente corriendo, cruzando la calle, y yo he salido y he visto que la gente decía que había tiros. Que habían avaliado una moto que estaba fuera del frontal, le han tirado 5 o 6 tiros y que había una persona herida.
1: Un hombre resultó herido de bala en una pierna y una policía local de Marbella en una ceja durante el forcejeo para detener a uno de los presuntos implicados en el tiroteo, en el que han resultado detenidas 3 personas.
0: La Junta de Andalucía inicia el procedimiento para restablecer la legalidad sobre el hotel El Algarrobico. Se trata de un nuevo paso para la demolición del edificio levantado en pleno Parque Natural del Cabo de Gata en Almería. Ana Torregrosa, buenos días.
3: Hola, buenos días. Es una actuación que está amparada en la competencia que la Ley de Impulso para la Sostenibilidad del Territorio de Andalucía atribuye de forma directa a la comunidad autónoma para defender la legalidad territorial cuando hay actuaciones contrarias a la ordenación del territorio, entre ellas las que afectan a suelos especialmente protegidos y al espacio litoral, como es el caso del Algarrobico. Rocío Díaz es la consejera de Ordenación del Territorio.
4: Siempre hemos defendido la misma hoja de ruta: seguridad jurídica, cumplimiento de la legalidad y protección de nuestro territorio. La licencia ya es nula y ahora seguimos avanzando con todas las garantías hasta la restitución completa de toda la zona.
3: Un paso para la demolición del hotel que ha sido muy bien recibido por organizaciones ecologistas como Greenpeace.
0: Hoy comienza en La Línea la primera jornada de huelga de la ayuda a domicilio convocada por UGT tras fracasar el último intento para negociar una salida al conflicto laboral que mantiene. María José Pérez, buenos días.
5: Muy buenos días, Juan Carlos. Afecta a un servicio esencial que atiende a unas 1.500 personas dependientes en La Línea, muy vulnerables, mediante una plantilla de alrededor de 600 auxiliares. Noemí Chacón es una de las trabajadoras.
6: Estamos luchando por algo que otros municipios ya han conseguido: 35 horas semanales, una paga extra más y la municipalización del servicio.
5: Bueno, pues lo que ha reclamado a Sansur, que es la adjudicataria, a UGT, un pacto para reclamar en común a todas las administraciones una financiación que sea adecuada del sistema de dependencia que permita sostenerlo.
0: Un bebé de año y medio sufrió hace unos días en Cádiz el ataque de una gaviota para quitarle el bollo que estaba comiendo. Cádiz, Salud Botar, buenos días.
7: Buenos días, y este comportamiento no es nuevo, pero sí que lleguen a lastimar a una persona. Los expertos creen que los cascos urbanos tienen tanta comida a su disposición que se han malcriado. Moisés Vega, cetrero de Halconeros de la Bahía.
8: La gaviota debe estar en la costa pescando, pero claro, le hemos facilitado tanto las cosas a nivel de residuos y a nivel de comida gratuita en las plazas, en las calles, en los mercados incluso, que la gaviota se habituaba a comer gratis.
7: No hay... En época de reproducción, de mayo a junio, son más agresivas, pero el hambre no conoce fechas y las ciudades ofrecen, como escuchas, Juan Carlos, manjares todo el año.
0: Y la Audiencia Provincial de Huelva ha condenado a 2 años de prisión a un hombre por amputarle parte de un dedo de un mordisco a otro varón que intervino para separar una pelea en Rosal de la Frontera, Huelva. María Martín, buenos días.
9: Buenos días. Los hechos se remontan a la mañana del 31 de diciembre de 2023, cuando el acusado inició una discusión con una persona. Para mediar en la misma intervino otra tercera, sujetando al procesado desde atrás para evitar que el altercado fuera más, pero en ese momento este hombre le mordió fuertemente en el segundo dedo de la mano derecha con una clara intención de menoscabar su integridad física, y a consecuencia del ataque la víctima sufrió la amputación de la primera falange, necesitó una intervención quirúrgica y 42 días de recuperación con secuelas permanentes además.
0: 8 menos cuarto, información local.
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11: Ana Torregrosa.
3: Y Pepe Camacho en la realización técnica. La Junta de Andalucía inicia el procedimiento para restablecer la legalidad sobre el hotel del Algarrobico, con un expediente que permitirá determinar las medidas necesarias para demolerlo y devolver los terrenos a la situación anterior. Tenemos a esta hora 25 grados de temperatura en Almería. Vamos a conocer en un momento con detalle la previsión meteorológica.
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3: La Agencia Estatal de Meteorología activa a partir de primeras horas de esta tarde avisos amarillos por lluvias y tormentas en la provincia. Concretamente afectará a las zonas del Levante, Valle de la Almanzora y Los Vélez. Vamos a conocer más detalles de la previsión para hoy con Javier Andrés desde la EMET. Buenos días.
13: Buenos días. Hoy en la provincia de Almería irá aumentando la inestabilidad. Comenzamos hoy con cielo poco nuboso, con intervalos de nubes medias y altas. Esta tarde aumenta a nuboso, con chubascos y tormentas. Atención esta tarde a las tormentas y a la precipitación intensa con acumulados que pueden alcanzar o superar los 15 litros por metro cuadrado en una hora en el Valle de la Almanzora y Los Vélez y en el Levante almeriense. En cuanto a las temperaturas, hoy en el litoral se mantienen o suben. En el interior, bajan. Hoy con máximas de 37 grados en Huerca Lovera, 33 en Vélez Rubio, 32 en Almería y Roquetas de Mar, 31 en Adra, 30 en Vallarcal. El viento hoy será de componente oeste, flojo a moderado en el interior y en el litoral será moderado, girando esta noche a componente este. Es una información de AEMET.
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3: La Junta de Andalucía inicia el procedimiento para restablecer la legalidad sobre el hotel del Algarrobico. Se trata de un nuevo paso para la demolición del edificio levantado en pleno Parque Natural de Cabo de Gata. Una actuación, la de la Junta, que se ampara en la competencia que la Ley de Impulso para la Sostenibilidad del Territorio de Andalucía atribuye de forma directa a la comunidad autónoma para defender la legalidad territorial cuando se llevan a cabo actuaciones que son contrarias a la ordenación del territorio, entre ellas las que afectan a suelos que están especialmente protegidos y al espacio litoral, como es el caso del Algarrobico. Rocío Díaz es la consejera de Ordenación del Territorio.
14: La Junta de Andalucía ha iniciado el procedimiento que permitirá demoler el Algarrobico y recuperar este espacio protegido. Siempre hemos defendido la misma hoja de ruta: seguridad jurídica, cumplimiento de la legalidad y protección de nuestro territorio. La licencia ya es nula y ahora seguimos avanzando con todas las garantías hasta la restitución completa de toda la zona.
3: Pues un paso por parte de la Junta para la demolición del hotel que llega tras declarar en julio el Ayuntamiento de Carboneras la nulidad de la licencia de obras, un paso que ha sido bien recibido por organizaciones ecologistas como Greenpeace. Se cumplen hoy 2 meses del fatal incendio del Vedar Los Gallardos que ha sumado en las últimas horas una nueva víctima, una mujer británica que fallecía en el Hospital Virgen del Rocío de Sevilla, donde estaba ingresada con severas quemaduras en el 40% de su cuerpo, unas heridas que finalmente no logró superar. Residía en España desde hacía 20 años y trabajaba como cuidadora de personas mayores en Vedar. Con su fallecimiento se elevan ya a 15 las personas que han muerto a consecuencia de este gravísimo incendio que se registraba en el mes de julio. De los 15 fallecidos, 10 son mujeres y 5 hombres, la mayoría de ellos de origen extranjero.
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3: La Diputación de Almería aprueba una inversión de 14 millones y medio de euros en más de 40 proyectos de la provincia. De esos proyectos, 25 se encuentran en fase de licitación y 22 ya han sido adjudicados y comenzarán próximamente. José Antonio García Alcaina es el presidente de la Diputación.
16: Obras como carreteras, urbanizaciones, caminos, ciclos de agua, saneamiento o nuevos edificios municipales o culturales. Son actuaciones que nos ayudan a fortalecer y materializar los objetivos más importantes de Diputación, como son crear infraestructuras y servicios que garantizan la calidad de vida y la igualdad de oportunidades entre almerienses.
3: Y la capital almeriense roza ya los 208.000 habitantes. Concretamente, la última cifra actualizada sitúa el número de habitantes en 207.935. Almería consolida su posición como sexta ciudad más poblada de Andalucía. La capital ha sumado 2.035 vecinos en el último año. El sindicato CESIF denuncia que el número de fisioterapeutas en el sistema público andaluz sigue muy alejado de los estándares europeos. Lo han hecho con motivo de la conmemoración del Día Internacional de la Fisioterapia. Belén Granados es la responsable del sector de sanidad de CESIF Almería.
17: En Almería contamos con 154 fisioterapeutas para una población de casi 786.000 habitantes, lo que supone una ratio de 0,196 profesionales por cada 1.000 habitantes. Y aunque es una cifra algo superior a la media andaluza, todavía está muy alejada de la ratio recomendada.
3: Y en sucesos, la Policía Nacional ha detenido a una persona, está investigando a otra por su relación tras incautarse la policía más de 3.000 litros de combustible vinculado al petaqueo. La operación policial permitió hallar en una furgoneta aparcada en el barrio almeriense de Pescadería unas 121 garrafas con el combustible en su interior, combustible que suele tener como destino el suministro de embarcaciones que se dedican a actividades ilícitas.
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3: El municipio almeriense de Abla vuelve la mirada este fin de semana a su historia milenaria con una recreación romana. En Abla, con apenas 1.300 habitantes, más de un centenar de ellos se implicarán en esta recreación en la que recuperan su pasado romano, y es que son muchas las huellas de esas civilizaciones en esta localidad almeriense. Su alcalde es Francisco Javier Sánchez.
18: Si hay alguna civilización que hay que destacar, una era de nuestro pasado, desde luego es la romana. La romana es la que se mantienen vestigios, se mantienen testimonios, se mantienen también monumentos que manifiestan ese pasado glorioso, cuyo esplendor transcurrió desde los siglos 1 a 3 después de Cristo.
3: La recreación, que está pensada como una gran obra de teatro al aire libre, se va a celebrar este próximo sábado a partir de las 8:30 de la tarde. Se trata de la segunda edición de esta iniciativa cultural, que cuenta también con el respaldo de la Diputación de Almería. Y una bonita y esperanzadora noticia: una nueva jirafa ha nacido en el mini Hollywood de Tabernas. Se consolida así el programa de conservación del parque. Es una de las subespecies más amenazadas del planeta. La jirafa hembra, aún sin nombre, es hermana de Dakari, que nació hace 2 años y que pronto será trasladado a otro zoo europeo.
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3: Pues vamos ya con la información del deporte. Saludamos a nuestra compañera Inés Manjón. Buenos días.
19: Rueda de prensa de Mohamed El Assi, CEO de la Unión Deportiva Almería, contento con la plantilla actual, aunque con nombres propios a destacar, como Sergio Arribas. Ha reconocido que ha habido ofertas por el jugador, pero que finalmente no se han culminado y que además ha logrado mejorar el equipo sin necesidad de venderlo. No descarta, por cierto, en cualquier caso, que pueda salir en el mercado de invierno de mantenerse esas ofertas. Ha hablado también, por otra parte, de la futura ciudad deportiva y avanza que, según todas las previsiones, el próximo mes de enero contará con la licencia municipal.
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3: Pues así, con la información del deporte, llegamos a las 8:05 de la mañana.
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0: Deportes con Javier Moreno. Buenos días, Javier.
22: ¿Qué tal, Juan Carlos? Muy buenas. Por la puerta grande ha entrado el Betis en su regreso a la Liga de Campeones 21 años después. Victoria de mucho peso, de mucho valor. 2-3 frente al Lille en casa de los franceses, remontando en 2 ocasiones con doblete de Mar Bartra, los 2 de cabeza, y otro tanto de Parrot, el irlandés, que ya le marcaba el viernes al Real Madrid de Mbappé en la Cartuja. En el conjunto galo, los goles llegaron de la mano de Ueda y de Alexandro, y fue expulsado el hermano menor del delantero madridista, futbolista Ethan Mbappé por una agresión a Nathan Bartra, el autor de dos goles del Betis, muy contento.
1: Noche soñada, y me emociona porque al final creo que al final el fútbol también muchas veces es justo y creo que ha sido muy justo con nosotros. Hemos remontado el partido de la manera que lo hemos hecho, encima meter dos o tres goles. Noche muy, muy, muy, muy soñada. Se lo dedico a mis hijos, que es lo que más quiero en este mundo, y a toda esa gente que me ayuda, mis padres y mi hermano.
22: Y feliz también el malagueño Isco.
2: Sí, muy contento, ¿no? Yo creo que era muy, muy importante empezar bien en esta competición. Hemos sufrido, nos hemos visto dos veces por debajo del marcador, pero bueno, eso es este equipo también, no bajar los brazos, no dar nada por perdido. Hemos conseguido remontar y nos vamos muy contentos por el resultado.
22: Victoria del Real Madrid 2-1 frente al Inter, goles de Kylian Mbappé y de Valverde, y el Villarreal cayó derrotado 3-2 ante el Borussia de Dortmund. En la jornada de hoy, Barça-Feyenoord y Liverpool-Atlético de Madrid, para completar ya la nómina de los cinco españoles en la Liga de Campeones. El presidente del Sevilla, José María del Nido Carrasco, ha comparecido en rueda de prensa para comentar la situación económica e institucional del club y ofrecer detalles sobre el mercado de fichajes. Ha desvelado algunas cuestiones desconocidas sobre las ventas del verano y el coste de las incorporaciones. Alonso Rivero, buenos días.
4: Hola, Javier, buenos días. Y ayer te comentaba que el Sevilla solo va a pagar el 8% de los 9 millones de euros que cobra Fofana del Milan. Hoy te desvelo un par de cosas más de curiosidades sobre el mercado. Uno de ellos es que el Olympiacos solo llegó a ofrecer 8 millones de euros por Rubén Vargas, y el Sevilla no se bajó pidiendo esos 15 que quería, aunque es verdad que nos cuentan por algo menos se podría haber hecho la operación. Y la otra es que la compra de Oso se hizo directamente con el Chelsea, que es dueño también del Estrasburgo. El conjunto londinense tiene claro que debía jugar cedido esta temporada en el conjunto francés. Así que curiosidades de este mercado que se cierra para el Sevilla, que ya se centra en una nueva jornada liguera.
22: Comparecía ayer también Mohamed El Assi, el director general del Almería, para detallar cómo se ha desarrollado esta ventana veraniega en la que han sido protagonistas jugadores como Sergio Arribas, Inés Manjón.
19: Rueda de prensa de Mohamed El Assi, CEO de la Unión Deportiva Almería, contento con la plantilla actual, aunque con nombres propios a destacar, como Sergio Arribas. Ha reconocido que ha habido ofertas por el jugador, pero que finalmente no se han culminado y que además ha logrado mejorar el equipo sin necesidad de venderlo. No descarta, por cierto, en cualquier caso, que pueda salir en el mercado de invierno de mantenerse esas ofertas. Ha hablado también, por otra parte, de la futura ciudad deportiva y avanza que, según todas las previsiones, el próximo mes de enero contará con la licencia municipal.
22: La Vuelta Ciclista llega a la provincia de Sevilla, una etapa llana, 185 kilómetros con salida en dos hermanas y llegada a la capital hispalense. Etapa 17, propicia para el sprint. La victoria de ayer de Brennan en Huelva apenas ha calentado la clasificación general. Enric Mas mantiene un día más el maillot rojo con una ventaja de 2.06 sobre el máximo perseguidor, que es el austríaco Félix Gall. Y hablando del calor en las etapas andaluzas.
23: Ya habéis visto, hacía mucho calor, había momento que marcaba 42 o 43 el Garmin, así que, pero bueno, como dijimos, estamos en el sur, estamos en verano, así que es lo que se tenía que esperar.
22: Y en el Abierto de Estados Unidos de tenis, cuartos de final, Carlos Alcaraz se está enfrentando con problemas a Ben Shelton, que juega en casa. Primer set para el español, 7-6. Ha remontado el estadounidense, 2-1 de momento. Y en el cuarto a set, eso sí, 2-0, dos juegos a cero de momento para Carlos Alcaraz.

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1: Buenos días, Andalucía, son las 8 de la mañana. España suspende y obtiene la peor nota de toda su historia en el informe PISA. Cae al puesto 37 en matemáticas, al 34 en ciencias, sin comprensión lectora. La media de los alumnos de 15 y 16 años en nuestro país tiene problemas para comprender un texto de 400 palabras. El 22% son repetidores, frente al 7,9% de la media de la OCDE. Y 3 de cada 10 no alcanzan un mínimo de competencias para enfrentarse a la vida cotidiana y a su futuro laboral. Andalucía está 15 puntos por debajo de la media española en matemáticas y ciencias, 10 puntos por debajo de la media en comprensión lectora. En ambos casos, en los tres casos, a la cola. Existe una notable desigualdad entre comunidades autónomas. El informe es demoledor y constata que el modelo educativo no funciona. El nivel de los alumnos españoles y andaluces cae, y eso les coloca en una posición menos competitiva frente al resto de países desarrollados. Tampoco hoy tienen previsto sentarse los principales partidos andaluces y españoles para tratar de ponerle solución a todo esto.
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0: ¿Cómo están? Bienvenidas, bienvenidos. Es miércoles 9 de septiembre de 2026.
1: Consideren la educación como un pacto de Estado. Hay que sentarse, hay que hacer algo de futuro. No se puede cambiar esto cada 5, 6, 8 años que cambie un partido político. Y hay que trabajar mano a mano Ministerio de Educación, Ministerio de Cultura, porque hay lectura, y Consejería de Educación de la Comunidad Autónoma, y hacer algo duradero en el tiempo y que funcione.
0: Es Pablo Murillo, director general de la Fundación Fernando Larayén, en el programa Andalucía Ahora de Canal Sur Radio. Demoledor informe PISA para España y para Andalucía. La mitad de los alumnos españoles de 15 y 16 años tiene un nivel bajo en ciencias y han caído a los peores resultados en matemáticas y en comprensión lectora de la historia. La OCDE estima que nuestros estudiantes van dos cursos por detrás en comprensión lectora con respecto a un alumno británico de la misma edad. En Andalucía los resultados producen cierto embarazo. 15 puntos por debajo de la media española en matemáticas y en ciencias, 10 por debajo de la media en comprensión lectora, donde el resultado, sin ser bueno, es ligeramente mejor. Madrid, Castilla y León, Asturias y Cantabria lideran el ranking de las comunidades autónomas en un informe que retrata una desigualdad imposible de ignorar. La lectura es así de cruda a tenor de este informe. El estado de las autonomías no garantiza la igualdad de la educación de los alumnos españoles. Los autores del informe PISA 2025 que conocimos ayer atribuyen este deterioro, particularmente este año, en este informe, en el rendimiento académico global, al uso de las pantallas, que acarrea, según los expertos, un mayor perjuicio en la lectura. La OCDE alerta de la bajada continuada en la prueba que llega a afectar a los países con mejor rendimiento de todo el mundo, que son Japón, Corea y Estonia. Desde las 8 en punto de la mañana, en estos 3 minutos, esto eran aproximadamente unas 400 palabras. A partir de aquí los alumnos tienen dificultades para leer un texto, comprender un texto de esta longitud. Y hay mucho más que contarles en el día de hoy. Es un día de enorme expectación. Primer cara a cara del nuevo curso político entre Pedro Sánchez y Alberto Núñez Feijóo. Hay sesión de control al gobierno en apenas una hora en el Congreso de los Diputados y se prevé bronca con el trasfondo de los 40 informes del CNI sobre Ceuta que se supone vamos a conocer a lo largo del día. Informes con los que el gobierno quiere demostrar que no sabía ni podía saber de ninguna manera lo que iba a pasar en Ceuta a finales de julio y que previsiblemente no servirán para aclarar la supuesta responsabilidad de Marruecos en esta crisis. La ministra, portavoz Elma Saiz, defiende que es un ejercicio de transparencia por parte del gobierno.
2: La voluntad del gobierno de España es que la ciudadanía acceda a la información de la que se dispone, porque no tenemos nada que esconder, porque actuamos con transparencia.
0: El presidente del PP no espera nada de esos informes desclasificados por el Ejecutivo. Alberto Núñez Feijóo se aventura a decir incluso que estarán recortados.
3: Nada. Esos informes están recortados, los que dice que no pueden saberse dicen que no los puede desclasificar.
0: Entre tanto, el ministro del Interior, Fernando Grande Marlaska, dice que la sensación de inseguridad en Ceuta es subjetiva. Y eso, mientras el presidente del Tribunal de Justicia del Tribunal Superior de Justicia de Andalucía constata el crecimiento exponencial de algunos delitos en la ciudad. Por ejemplo, altercados entre inmigrantes. Por ejemplo, ataques a las fuerzas de seguridad. O, por ejemplo, las 23 denuncias de agresiones sexuales.
4: Entendemos perfectamente ese sentimiento de inseguridad subjetiva, consecuencia de lo vivido, de lo verificado y de la situación. Pero también sabe la sociedad ceutí que esa es nuestra preocupación máxima, el revertir esa sensación de inseguridad subjetiva.
0: Pues le responde desde el gobierno de Ceuta precisamente la vicepresidenta Fátima Ahmed anoche en El Mirador de Canal Sur Radio.
5: Cuanto menos insensata, poco prudente y desde luego que no empatiza en absoluto con el sentimiento de los ceutíes. El miedo será subjetivo, pero la realidad cotidiana que tenemos es que nadie de Ceuta puede hacer su vida, puede llevar a cabo su rutina con la normalidad con la que lo hubiera hecho.
0: Y también discrepa del ministro, como les decía, el presidente del Tribunal Superior de Justicia de Andalucía, Lorenzo del Río, que estuvo ayer de visita precisamente en Ceuta, en los juzgados, y que destaca el crecimiento disparatado de esos delitos.
6: Se ha observado los delitos un poco relacionados con posibles atentados, resistencia, agentes de la autoridad. Las agresiones se están viendo que están a mí, las agresiones, nada más que con un número, si el año pasado hubo 16, en este periodo de tiempo ya en un mes ya ha habido 16, en el lugar número 4, o sea, ya estamos viendo cómo un porcentaje exponencial.
0: Bueno, esta de ayer fue la tercera visita de Marlaska a Ceuta después del asalto a la frontera de los días 30 y 31 de julio. El ministro del Interior visitó el centro de atención temporal a extranjeros, el Tarajal, donde fue recibido con aplausos por parte de los inmigrantes. Y esta imagen o este sonido contrasta muchísimo con lo que ocurrió después, porque posteriormente el ministro se trasladó a la delegación del gobierno en Ceuta, donde fue increpado por ciudadanos ceutíes que le esperaban al grito de «Vendepatrias». Hubo otra imagen muy poderosa también del día de ayer, la del ministro abandonando Ceuta, no en un coche oficial, sino en un furgón de la Policía Nacional. El presidente de Ceuta, Juan Jesús Vivas, se confesó ayer expectante ante la posibilidad de acceder hoy a los documentos del CNI, reclama que se esclarezca lo ocurrido y vuelve a señalar a Marruecos.
7: El gobierno de la nación no ha estado a la altura de lo que se le exigía en función de sus atribuciones constitucionales antes, durante y después de la invasión. Necesitamos conocer la verdad, porque solo desde la verdad podrá construirse ese futuro, solo desde la verdad podrá edificarse la esperanza que necesitamos para ese futuro.
0: Vivas expuso ayer la situación de Ceuta ante la Comisión Europea y la Eurocámara, a quienes ha pedido ayuda política y económica. Advierte de que la ciudad es una olla a presión que puede arrastrar con ella a la Unión Europea si estalla. Y también estuvo en Bruselas, siguiendo una agenda además muy parecida, casi paralela, el ministro de Asuntos Exteriores, José Manuel Álvarez, que defiende que la posición oficial de Marruecos no cuestiona la soberanía de Ceuta y Melilla, que los ministros marroquíes que se han pronunciado en ese sentido, en realidad lo que estaban haciendo era mítines porque son candidatos en las elecciones legislativas que hay en Marruecos el próximo día 23, y que asegura que él habló con su homólogo marroquí de exteriores, y que le dijo que ellos no habían sido los del asalto.
8: Mire, yo inmediatamente, aquel día, en cuanto tuve conocimiento de que la entrada empezaba a ser una entrada masiva, eso fue muy temprano por la mañana, entré en contacto con mi homólogo marroquí y le planteé directamente muchas cosas, y él desde luego me dijo que, por supuesto, ellos no estaban detrás de esto.
0: Pues ya puede frenar la causa la jueza Tardón de la Audiencia Nacional. Si el ministro de Marruecos dice que ellos no fueron. No, lo cierto es que la Audiencia Nacional tiene mucho que investigar en lo que ocurrió en los días 30 y 31. De hecho, ayer empezó a dar por darle la razón a Ceuta, permitiendo que se persone como perjudicada en la causa que investiga el ataque a la frontera, advirtiendo además de las posibles responsabilidades del gobierno en la respuesta a la crisis. Dice que va a investigar todas las actuaciones en territorio español y la falta de reacción ante las señales y avisos que alertaron del riesgo de entradas masivas por mar con anterioridad. Y todo esto le parece a Moncloa y a Ferraz que la jueza pues no actúa con la imparcialidad que se requiere a una magistrada. Primero fue el ministro de Transportes quien cuestionó la imparcialidad de la jueza María Tardón de la Audiencia Nacional, pero es que ayer lo hizo también la ministra portavoz, Elma Saiz.
2: Poner en valor la importancia en un Estado de Derecho de la independencia judicial. En ese sentido, el Gobierno de España, como siempre, manifiesta el máximo respeto a la labor judicial, la máxima colaboración con la justicia y la máxima transparencia. Somos los primeros interesados en que se esclarezcan los hechos y en ese sentido nos hemos personado como también parte perjudicada.
0: La magistrada reconoce a Ceuta la condición de perjudicada porque, según su auto, los hechos que se investigan tuvieron a la ciudad autónoma y a sus habitantes como víctimas directas e inmediatas y vieron afectada su libertad, su ejercicio de sus derechos y la integridad de sus personas civiles.
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0: Y desde la mañana bajan las temperaturas en general y de forma notable en el interior. Las máximas hoy se van a mover entre los 29 de Cádiz y Jaén y los 35 de Sevilla. Tenemos previsión de chubascos tormentosos en la mitad oriental y vientos del oeste, moderados o fuertes en el Mediterráneo, flojos o moderados en el resto. Vamos a conocer cómo se circula a esta hora por las carreteras de la Comunidad de Andalucía en conexión con la DGT. Marta Míguez, buenos días.
10: Buenos días. En estos momentos les pedimos especial precaución. Un accidente complica la entrada a Málaga por la A7 en el entorno de Ciudad Jardín. Van a encontrar cortado en estos momentos el carril izquierdo y retenciones intensas de más de 5 kilómetros. Al margen de esta incidencia, más retenciones en la entrada a Málaga, pero por la A357 en el entorno de Cártama. Y se complica también el acceso a Sevilla, ya por la A92 en el entorno de Palmete, y tráfico lento también en el acceso a Granada por esta misma A92G en el entorno de Santa Fe.
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0: 8 y 12 minutos de la mañana. Hay más noticias de Andalucía que les contamos con Francisco Ramón. Buenos días, Paco.
15: Muy buenos días, Juan Carlos. El presidente de la Junta visita hoy Granada por primera vez después de los terremotos. Juanma Moreno se va a reunir esta mañana en Granada con los alcaldes de los municipios afectados y también se va a reunir con los vecinos del Zaidín, el barrio más dañado, más perjudicado de la capital granadina. Celia Carrasco, muy buenos días.
16: Buenos días. Pues además visitará también la localidad de Churriana de la Vega. Lo hace un día después del Consejo de Gobierno de la Junta de Andalucía, celebrado este martes, en el que se ha aprobado un primer paquete de 7 millones de euros en ayudas para que los ayuntamientos afectados puedan reparar y rehabilitar viviendas y estructuras dañadas tras esa serie sísmica. En esta mañana está previsto que el presidente visite Granada y es muy posible que anuncie una ampliación de esa línea de medidas. Carolina España es la portavoz de la Junta de Andalucía.
17: Son ayudas a los ayuntamientos afectados por los terremotos de Granada. Estamos hablando de 7 millones de euros en el que se viene trabajando desde diferentes consejerías.
16: Hasta el 1 de septiembre se han presentado 41.000 solicitudes al consorcio de seguros con un coste cercano ya a los 100 millones de euros.
15: Y esta mañana estamos pendientes de las conexiones aéreas entre Andalucía y el Reino Unido después de una avería en el sistema de control aéreo británico que ha provocado numerosos retrasos y cancelaciones en Sevilla y en Málaga, donde se han contabilizado 31 suspensiones de esos vuelos. María Jesús Saiz, buenos días.
18: Hola, buenos días. Son en total 16 vuelos de salida, otros 15 de llegada a la Costa del Sol desde diferentes puntos y localidades británicas los que se han suspendido. Desde primeras horas de la tarde comenzaron los problemas con retrasos en los aviones que provenían de Edimburgo, Leeds, Londres o Glasgow. También afectó a una nave irlandesa procedente de Belfast. En el aeropuerto de Málaga se mantienen pendientes de la evolución de esta avería en el sistema de control británico.
15: Nos situamos ahora en Cádiz, en donde se suceden las reacciones al procedimiento abierto por la Fiscalía Anticorrupción contra el que fuera alcalde de la capital, José María González Quichi, acusado de prevaricación y revelación de secretos en el conocido como caso del asesor fantasma. ¿Qué se ha dicho? Salud Botaro, buenos días.
19: Buenos días, pues el propio José María González en sus redes sociales dice que le denuncian por hacer las cosas bien, que nadie ha metido la mano en la caja y nadie ha cometido una inmoralidad. Adelante Andalucía considera que esta denuncia fracasará también como las 20 anteriores contra el exalcalde. El portavoz, José Ignacio García.
20: En el equipo de Quichi y Quichi nadie se ha llevado un solo euro y esto es una auténtica guerra judicial, es un lawfare contra Quichi y contra todos los que en su equipo se plantearon que había que hacer una política municipal diferente.
19: El alcalde actual, Bruno García, exige explicaciones.
21: ¿Para qué el gobierno anterior puso una persona, un privado o alguien de su equipo, un comisario, a tratar temas de contratación, cuando eso es algo de contratación pública, que lo propio nombre lo dice, que tiene que ser público?
19: La Fiscalía solicita para el exalcalde una multa de casi 11.000 euros y 18 años de inhabilitación.
15: Pues hablamos ahora precisamente de obra pública, porque el gobierno ha autorizado la licitación del proyecto de soterramiento de la avenida Hispanoamérica en Huelva y la construcción de un aparcamiento subterráneo en el puerto onubense por 77 millones de euros. María Martín, buenos días.
22: Buenos días. La Autoridad Portuaria de Huelva está cometiendo una reordenación de sus infraestructuras para mejorar la interacción entre el puerto y la ciudad de Huelva. La remodelación del muelle de Levante permitirá la puesta a disposición de nuevos espacios para la ciudadanía que dan protagonismo al peatón.

0: Los trabajadores de Airbus vuelven a la actividad, aunque oficialmente continúa la huelga indefinida, y los médicos irán a esa huelga indefinida a mediados del próximo mes de octubre, cumpliendo así la promesa de intensificar las protestas después de que el Consejo de Ministros aprobara el proyecto de ley del Estatuto Marco para enviarlo al Congreso. Mañana jueves se va a reunir el Comité de la Confederación de Sindicatos Médicos para perfilar el nuevo escenario de protesta. También ahí participará el Sindicato Médico Andalucía. En la agenda judicial, la apunten hoy, caso Leire, la gerente del PSOE y el exabogado de Coldo comparecen hoy como imputados en la Audiencia Nacional. El juez Santiago Pedraz investiga a la gerente de los socialistas, la malagueña Ana María Fuentes, al menos como cómplice de un delito de falsedad en documento mercantil por la emisión de dos facturas falsas para pagar supuestamente a la fontanera del partido, ya saben, a Leire Díez. Y hoy comienza la Bienal de Flamenco de Sevilla, será con el pregón cantado de Segundo Falcón. El lugar, la Plaza de San Francisco. Antonio Catoni, buenos días.
1: ¿Qué tal? Buenos días. El pregón que tiene por título Ecos Primitivos, Canta en Altura, Danza en Tierra. Es un pregón coral porque ahí va a estar Pedro Granaíno, Rafael Dutrera, María Terremoto y también la trianera Esperanza Fernández. Que ahí la tenemos. Se van a alzar desde los balcones que rodean la plaza, mientras a pie de calle Ana Morales va a responder al cante desde la tierra. El acontecimiento flamenco más importante del mundo, que este año celebra el centenario de eso que se llamó la ópera flamenca. Grandes espectáculos en grandes espacios, y se empezó a llamar ópera porque, bueno, pues por ventajas fiscales, ¿no? Pero fue muy relevante, dice el director de la Bienal, Luis Ibarra.
2: Algo denostado, es verdad que tiene sus luces y sus sombras el movimiento, pero todos los cantaores de los años 60, 70, todos los cantaores de hoy se han fijado en los artistas de la ópera flamenca, en la Niña de los Peines, en Vallejo, en Pepe Marchena, en ese Niño Caracol o Juanito Valderrama, que parten de la ópera flamenca.
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6: Muy rápido, Javier Moreno, última hora, ¿cómo va Alcaraz?
7: Para ahora dar la moral del otro, iba perdiendo 2-1 y decíamos que lo remontaba. De momento, cuarto set, 5-1 le va ganando a Shelton, a ver en el quinto qué pasa si termina ganando esto. ¡Qué capacidad!
0: Al
7: qué
0: quinto set resucitó.
6: ¡Qué barbaridad! 8:20, información local.
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9: Ana Torregrosa.
10: Y Pepe Camacho en la realización técnica. Saludos, buenos días. La Junta inicia el procedimiento para restablecer la legalidad sobre el hotel del Algarrobico. Nuevo paso para la demolición del edificio levantado en pleno Parque Natural de Cabo de Gata. Y también sepan que se cumple hoy 2 meses del trágico incendio que se declaraba el mes de julio en Los Gallardos y que afectó de forma muy grave al municipio de Bedar. También ascienden ya a 15 las personas fallecidas. Asuntos que desarrollamos enseguida en esta jornada de miércoles, en la que la EMET ha activado 4 avisos amarillos por lluvias y tormentas en las comarcas del Valle del Almanzora y Los Vélez y en la zona del Levante. Vamos, por tanto, a conocer con más detalle lo que nos cuentan para hoy desde la EMET, la Agencia Estatal de Meteorología. Saludamos allí a Javier Andrés. Buenos días.
11: Buenos días. Hoy en la provincia de Almería irá aumentando la inestabilidad. Comenzamos hoy con cielo poco nuboso, con intervalos de nubes medias y altas. Esta tarde aumenta a nuboso, con chubascos y tormentas. Atención esta tarde a las tormentas y a la precipitación intensa con acumulados que pueden alcanzar o superar los 15 litros por metro cuadrado en una hora en el Valle de la Almanzora y Los Vélez y en el Levante almeriense. En cuanto a las temperaturas, hoy en el litoral se mantienen o suben. En el interior bajan, hoy con máximas de 37 grados en Huerca Lovera, 33 en Vélez Rubio, 32 en Almería y Roquetas de Mar, 31 en Adra, 30 en Vallarcal. El viento hoy será de componente componente oeste, flojo a moderado en el interior y en el litoral será moderado, girando esta noche a componente este. Es

0: Una información de AEMET.
1: Y en cuanto al tráfico, desde hoy, a partir de las 9:30 de esta mañana y hasta el próximo día 30 de septiembre, se van a estar registrando cortes por obras en el centro de Almería, concretamente en las calles Ricardos, Gómez Ulla y Conde Ofalia. El tráfico se desviará por la plaza de San Pedro, Plácido Langle, hacia Flores, Tiendas y Puerta de Purchena.
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1: La Junta de Andalucía inicia el procedimiento para restablecer la legalidad sobre el hotel del Algarrobico. Se trata de un nuevo paso para la demolición del edificio que llega después de que el Ayuntamiento de Carboneras declarara en julio nula la licencia de obras. Esta actuación de la Junta se ampara en la competencia que la Ley de Impulso para la Sostenibilidad del Territorio de Andalucía atribuye de forma directa a la comunidad autónoma para defender la legalidad territorial cuando se producen actuaciones contrarias a la ordenación del territorio, entre ellas las que afectan a suelos especialmente protegidos y al espacio litoral, como es el caso del Algarrobico. Rocío Díaz es la consejera de Ordenación del Territorio.
3: La Junta de Andalucía ha iniciado el procedimiento que permitirá demoler el Algarrobico y recuperar este espacio protegido. Siempre hemos defendido la misma hoja de ruta: seguridad jurídica, cumplimiento de la legalidad y protección de nuestro territorio. La licencia ya es nula y ahora seguimos avanzando con todas las garantías hasta la restitución completa de toda la zona.
1: Pues el inicio de este procedimiento, que debe culminar en la demolición del hotel, ha sido bien recibido por organizaciones ecologistas como Greenpeace. Y se cumplen hoy 2 meses del trágico incendio de Vedar Los Gallardos, que ha sumado en las últimas horas una nueva víctima, una mujer británica que fallecía en el Hospital Virgen del Rocío de Sevilla, donde permanecía ingresada con severas quemaduras en el 40% de su cuerpo, que finalmente no ha logrado superar. Esta mujer residía en España desde hacía 20 años y trabajaba como cuidadora de personas mayores en Vedar. Se elevan así a 15 las personas fallecidas a consecuencia de este incendio, 10 mujeres y 5 hombres, la mayoría de origen extranjero. La Diputación aprueba una inversión de 14 millones y medio de euros para más de 40 proyectos de la provincia. De ellos, 25 se encuentran en fase de licitación y 22 ya han sido adjudicados y comenzarán próximamente. José Antonio García Alcaina es el presidente de la Diputación.
4: Obras como carreteras, urbanizaciones, caminos, ciclos de agua, saneamiento o nuevos edificios municipales o culturales. Son actuaciones que nos ayudan a fortalecer y materializar los objetivos más importantes de Diputación, como son crear infraestructuras y servicios que garantizan la calidad de vida y la igualdad de oportunidades entre almerienses.
1: Entre las actuaciones destaca la Escuela de Música de Vícar, con una inversión de 4 millones de euros, o mejoras de vías en municipios como Macael y Cuevas de la Almanzora. Y la capital almeriense roza los 208.000 habitantes, concretamente tiene 207.935 tras haber sumado en el último año 2.035 vecinos más. El sindicato CESIF denuncia que el número de fisioterapeutas en el sistema público andaluz sigue muy alejado de los estándares europeos. Belén Granados es la responsable del sector de sanidad de CESIF Almería.
5: En Almería contamos con 154 fisioterapeutas para una población de casi 786.000 habitantes, lo que supone una ratio de 0,196 profesionales por cada 1.000 habitantes. Y aunque es una cifra algo superior a la media andaluza, todavía está muy alejada de la ratio recomendada.
1: Y en sucesos, la Policía Nacional se ha incautado en Almería de más de 3.000 litros de combustible vinculado a redes de petaqueo que se dedican a suministrar a embarcaciones de actividades ilícitas como el narcotráfico. Hay una persona detenida y otra investigada. La operación permitió encontrar en el interior de una furgoneta que estaba aparcada en el barrio almeriense de Pescadería 121 garrafas con el combustible, que, como les decimos, suma 13.000 litros de gasolina.
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1: Ha habla vuelve la mirada este fin de semana a su historia milenaria con una recreación romana, y es que son muchas las huellas que la civilización romana dejó en esta localidad. Francisco Javier Sánchez es su alcalde.
7: Si hay alguna civilización que hay que destacar, una era la de nuestro pasado, desde luego es la romana. La romana es la que se mantienen vestigios, se mantienen testimonios, se mantienen también monumentos que manifiestan ese pasado glorioso, cuyo esplendor transcurrió desde los siglos 1 a 3 después de Cristo.
1: La recreación Habla Romana se va a celebrar en Habla este próximo sábado a partir de las 8:30 p.m. Se trata de la segunda edición de esta iniciativa cultural, que cuenta también con el respaldo de la Diputación de Almería. Y una bonita y esperanzadora noticia: una nueva jirafa ha nacido en el mini Hollywood de Tabernas. Es una de las subespecies más amenazadas del planeta. La jirafa hembra, aún sin nombre, es hermana de Dakari, que nació hace 2 años y que pronto será trasladado hasta otro zoo europeo.
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1: Muy buena noticia en el mundo deportivo. La nadadora paralímpica Tassi Dimitri ha conseguido una medalla de oro en la segunda jornada del Campeonato de Europa de Natación Paralímpica, que se está celebrando en Turquía. De origen ucraniano, Tassi Dimitri se ha criado en Almería desde muy pequeña y ha logrado, como les decimos, el oro, en este caso en 200 metros libres de la clase S9. Y vamos con más información del deporte. Inés Manjón.
9: Rueda de prensa de Mohamed El Assi, CEO de la Unión Deportiva Almería, contento con la plantilla actual, aunque con nombres propios a destacar, como Sergio Arribas. Ha reconocido que ha habido ofertas por el jugador, pero que finalmente no se han culminado, y que además ha logrado mejorar el equipo sin necesidad de venderlo. No descarta, por cierto, en cualquier caso, que pueda salir en el mercado de invierno de mantenerse esas ofertas. Ha hablado también, por otra parte, de la futura ciudad deportiva y avanza que, según todas las previsiones, el próximo mes de enero contará con la licencia municipal.
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1: Abriendo tiempo de análisis y de tertulia en este miércoles, 9 de septiembre del 2026, hoy con Alberto García Reyes, que es un habitual además de los miércoles. Alberto, ¿cómo estás? Muy buenos días.
2: Muy buenos días, ¿qué tal?
1: Con Charo Fernández Cota. Buenos días, Charo.
3: Hola, ¿qué tal? Muy buenos días.
1: Y creo que tengo por ahí conexión con Paco Morón. Paco, buenos días.
4: ¿Qué tal? Buenos días.
1: Bueno, pues empezando por... bueno, antes de empezar de entrar en materia, tenemos que repartir suerte, como hacemos todas las mañanas, pero que hoy tenemos muchos asuntos. Le cuento a los oyentes, o le adelanto a los oyentes, que hoy tenemos por fin, para los que somos muy cafeteros, que nos gusta ver estas cosas, sesión de control al gobierno en el Congreso de los Diputados. Hombre, la de hoy es significativa, porque va a ser la primera, digamos, de este nuevo curso político, que ha empezado con una... enorme intensidad, sobre todo por lo ocurrido en Ceuta este verano, con el trasfondo además de este ejercicio de desnudar a la inteligencia, ¿no? Que en aras de demostrar que el gobierno nunca podía haber sabido, nunca jamás de los jamases, lo que podía ocurrir en Ceuta, desvelando para ello algunos informes del CNI, aunque hay quien no espera, ayer decía el presidente del PP que no espera gran cosa de esos informes y que seguramente además van a estar recortados. Luego os preguntaré qué esperáis vosotros de la desclasificación de esos documentos. Comentaremos desde luego en directo también el comienzo de la sesión de control y abordaremos otros asuntos, cómo ha sido, por ejemplo, la vuelta al cole en Ceuta, cómo fue la visita de Marlaska ayer a Ceuta, una visita de contrastes con gritos y aplausos y con abucheos por otro lado. En fin, todo esto y mucho más enseguida. Repartimos suerte y comenzamos.
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0: un documento de trabajo simplemente para conocer y saber lo que se dice de la actuación y la actividad del Ministerio. No tiene, según se me ha trasladado, y es así, ninguna otro objetivo o finalidad al respecto, vuelvo a decir y reitero lo indicado, simplemente documento de trabajo.
1: Las palabras del ministro del Interior, Fernando Grande Marlaska, defendiendo que el Ministerio del Interior tenga un listado de periodistas a los que cataloga, esto lo declaró ayer el Confidencial, es una exclusiva de Requeijo, creo, en el Confidencial. Y bueno, es que de hecho hemos podido echarle un vistazo al dossier, y en el dossier pues se cataloga a un número de periodistas, creo que son 50 y pico páginas, ¿no? O 70 páginas, no recuerdo cuántas son. Pero entonces hay fichitas con el nombre, con la catalogación que hace el equipo del ministerio y la fotografía en la derecha. Y algunos nombres son muy conocidos de los oyentes de Canal Sur Radio y de este programa, porque está, por ejemplo, Javier Caraballo. Está, por ejemplo, Alberto García Reyes, está, por ejemplo, Inmaculada León, está Teodoro León Gross, en fin, hay muchos, muchos más periodistas y, desde luego, algunos muy conocidos por los oyentes. Y sostiene el ministro que es una cosa, es un documento de consumo interno, pero no explica. De entrada no explica para qué se utiliza o para qué sirve, para qué necesita el Ministerio del Interior un documento en el que cataloga o califica o etiqueta a una serie de periodistas. Y por otro lado tampoco por qué se destinan recursos públicos de un gobierno o de un Ministerio del Interior para esto. Por alusiones me interesa conocer muchísimo la opinión de una de las personas que aparece etiquetada en ese informe, que es Alberto García Reyes. Luego preguntaré también a vosotros, Paco y Charo.
2: Bueno, la verdad es que la primera impresión es que parece que está uno en una ficha policial, ¿no? Tratándose el Ministerio del Interior. A ver, las explicaciones de Marlaska, en mi opinión, son de alguien a quien han pillado con el carrito del helado, ¿no? Yo entiendo que un departamento de comunicación de un organismo oficial, el que sea, pueda tener un documento interno de trabajo para saber cómo se llama cada periodista, dónde trabaja. Bien, pero hay dos cosas que son intolerables. Una, el etiquetado ideológico de cada periodista, que yo no sé para qué tiene que estar ahí apostillado, y dos, que ese documento tenga el membrete del Ministerio del Interior. O sea, porque en el momento que eso tiene el membrete del Ministerio del Interior, ya no es un documento que ha hecho el empleado del Departamento de Comunicación para su uso interno. Es un documento oficial. Y si además a eso le añades que se etiqueta a los periodistas, es una cosa que tampoco me resulta especialmente preocupante. Esto me gustaría aclararlo, porque los periodistas muchas veces nos damos golpes de pecho con que los demás han dicho de nosotros, que nosotros estamos todo el día diciendo de los demás. Cuando nos digan algo a nosotros, tampoco tenemos por qué tentarnos la ropa, ¿no? Yo creo que hay que ser un poco más humilde en ese sentido. El problema es que desde el gobierno de España se le busque afiliación ideológica a los periodistas, porque yo solo le puedo encontrar un sentido a eso, que es a quién le puedo colocar mi mensaje porque es de los míos y a quién no. O el sentido que le encuentro, mejor dicho, es como una especie de estabulamiento de los periodistas para la gestión de la información pública oficial. Y ahí ya sí que creo que entramos en un debate muy complejo y que deja a Marlaska en una posición. Aquí se ha hablado un poco de que esto es la Stasi, el control de los periodistas por parte gubernamental. Bueno, pues oye, a lo mejor es exagerado lo de la Stasi, pero un poco sí. O sea, tener a la gente anillada y con un sello puesto y vigilada desde el gobierno, un poco de control sí es. ¿Qué nos debe preocupar? A mí personalmente, que por alusiones lo digo, que salgo en la lista, me preocupa cero patatero, porque no voy a cambiar mi manera de trabajar por sentirme vigilado por el Ministerio del Interior. No. Por si le llega el mensaje a Marlaska, lo repito, no voy a cambiar.
1: Alberto García Reyes, el director de ABC de Sevilla, aparece, por cierto, en la página 21 del informe. 54 páginas tiene el informe, lo tengo aquí delante, en la página 21. Charo.
3: Bueno, yo creo que ha sido una metedura de pata. El ministro ayer dijo que, inicialmente dijo que desconocía la existencia del informe, y luego Alejandro Requeijo, que es el autor de la información, nos comentó ayer que cuando había ido a preguntar al ministerio, sus fuentes le habían dicho que había compañeros del equipo que se habían sentido incómodos en la elaboración del documento, lo cual ya significa que la iniciativa no era del gusto de todo y no era del todo acertada. Entonces aquí se deduce varias cosas. Bueno, primero, un Ministerio del Interior no puede tener un listado de periodistas. Sí puede tener un listado de periodistas, pero donde simplemente diga fulanito de tal, el medio que trabaja y la edad que tiene, ¿eh?, y la titulación. Lo que tú no puedes hacer es ascribirle una tendencia.
2: Eso es.
3: Entre otras cosas, porque es que además, desde mi punto de vista, que yo me he estado mirando el listado, hace ascripciones erróneas. Hay gente que dice que es de tendencia conservadora, que a mí no me parece en absoluto que sea de tendencia conservadora, y llevo muchos años escuchando a estos compañeros, o viceversa. Y luego, además, este es antisanchista, este es progubernamental. Es decir, no se puede tratar a los periodistas de esta manera, y menos desde un Ministerio del Interior que su presupuesto no está para eso. Yo supongo que si verdaderamente el ministro desconocía que se hubiera elaborado este informe, que él intenta minimizar la importancia, pero es que tiene importancia desde el punto y hora en que atribuye tendencias políticas a los periodistas, que evidentemente todos tienen derecho a pensar como quiera, pero eso no quiere decir que vayan a estar sesgados a la hora de informar. Entonces,
2: claro, pero este es el juego, Charo. Pasa también con los jueces, ¿no? El gobierno intenta poner adscripción ideológica a todos los jueces, sobre todo los que dictan en contra.
3: Y a veces, claro, ¿no? el problema es que
2: Y el error no es que haga atribuciones erróneas. Es que todas las atribuciones son erróneas, porque lo que nosotros somos es periodistas y ya está. Y luego yo puedo tener una mayor cercanía, afinidad.
3: Pero si además te achacan una manera, si además te achacan una tendencia ideológica, que eso ya, porque la ideología, es como el derecho al voto, cada uno tiene la que le da la gana, ¿no? Y en todas las esferas de la sociedad. Pero si además de ponerte un latiguillo, de achacarte una ideología, lo hacen de forma errónea y tú piensas que eso no es así, pues encima es que están metiendo la pata, ¿no?
1: Francisco.
4: Yo no entro en cómo cataloguen a cada uno de los periodistas. Yo lo que entro es que es un uso torticero del dinero público, y además creo que es una falta de respeto a la independencia, a la libertad de prensa y a la profesionalidad de seas de lo que sea, votes lo que votes y pienses como pienses.
2: Exacto,
4: piense,
2: exacto.
4: Es que eso me da igual. Todo lo que significa catalogar ya es clasificar, y eso es polarizar, que es lo que hace este gobierno permanentemente, tanto, como ha dicho Alberto, con la justicia, con los jueces, como con los periodistas, como con cualquier tema, porque es lo que le interesa, simplemente. Pero que tiene que dar explicaciones, y si el ministro dice que no lo conocía, tendrá que asumir responsabilidad a la persona que lo encargó. Uh-huh. Si no fue él, sería otro, ¿no? Porque eso no sale ahí espontáneamente, no le sobra la mesa. Tome, un informe de 50 páginas, bueno, ahí ya está. Bueno, ¿quién la ha hecho y quién la ha encargado? O sea, eso lo primero. Si hay compañeros o miembros del ministerio que se sentían incómodos, tendrán que explicar quién le dijo que tenía que hacer ese informe. Uh-huh. Y en qué se basaron para hacer ese informe. Y una cosa que es fundamental: cuando se usa dinero público para algo, hay que explicar para qué. Y aquí no vale decir, ese informe está ahí pero no sabemos para qué. No, usted tendrá que explicar para qué era ese informe, con qué objetivo se realizó ese informe.
1: Yo creo que esta es la cuestión fundamental a la que tiene que dar respuesta el gobierno. ¿Para qué sirve, claro, que el Ministerio del Interior tenga un informe? Y luego, el informe en la portada pone Tertuliano, Radio y Televisión, 2024. ¿Cuántos? ¿Hay más informes? ¿Cuántos? ¿Desde cuánto se lleva haciendo esto?
2: Tiene que haberlos, ¿cuándo? Juan Carlos, tiene que haberlos, seguro.
1: No sé si hay más, pero por lo menos debería porque
2: se ve que está acotado a Tertulianos, en este caso. Tiene que haber más. Pero yo insisto...
1: ¿Para qué sirve?
2: A ver, yo insisto... Yo puedo entender puedo entender que en un departamento de comunicación la persona responsable haga un listado de periodistas para tener un control. Oye, si le llaman para preguntarle por no sé qué de Marlaska, sepa si es de Radio Nacional, de Canal Sur o de ABC o del País. Yo eso puedo entenderlo, porque puede ser un documento de trabajo interno, ¿no? Oye, yo tengo una lista, o sea, todos sabemos aquí que muchos gabinetes de comunicación...
1: Oye, incluso un correo de contacto...
2: Eso es, llaman para preguntar, oye, ¿quién es ahí ahora mismo el responsable de la información de policial? Fulano, vale, pum, y te lo apuntas para tú tener el contacto en ese periódico por si en algún momento tienes que usarlo, ¿vale? Yo eso puedo entender. Pero cuando le metes la apostilla etiqueta ideológica y le pones el sello del Ministerio del Interior, no es esa la finalidad.
1: Eso toma otro cariz.
2: No es esa la finalidad. Entonces, ahí, a partir de ahí, oiga, ¿cuál era la finalidad exacta de este documento?
1: Ayer estuvo Marlaska en Ceuta, esto que hemos escuchado antes del dossier, lo dijo precisamente en Ceuta, creo que en la sede de la delegación del gobierno, por cierto, hablando de periodistas, con enfado notable de los periodistas que asistieron a esa rueda de prensa, porque solo se permitieron creo que un par de preguntas o tres, luego el ministro se marchó y allí la mayoría de la gente no pudo preguntar, y creo que los compañeros se enfadaron bastante. Digo, estuvo ayer el ministro, ayer estuvo también de visita en Ceuta el presidente del Tribunal Superior de Justicia de Andalucía, Lorenzo del Río, y constató, entre otras cosas, el crecimiento. Fue a ver un poco la situación en la que están los juzgados, va a haber además un refuerzo, un apoyo que se va a poner a disposición, y constató el crecimiento exponencial de algunos delitos en la ciudad. Por ejemplo, altercados entre inmigrantes, ataques a las fuerzas de seguridad, que se han producido varios, 23 denuncias de agresiones sexuales, que esto es muy grave porque algunas además tienen como víctimas a menores de edad. Y mientras todo, el presidente del TSJ constataba todo esto, el ministro del Interior, vamos a escucharlo, decía que la sensación de inseguridad en Ceuta es una cuestión, en su opinión, subjetiva.
5: Entendemos perfectamente ese sentimiento de inseguridad subjetiva, consecuencia de lo vivido, de lo verificado y de la situación. Pero también sabe la sociedad ceutí que esa es nuestra preocupación máxima. El revertir esa sensación de inseguridad subjetiva.
1: Sensación de seguridad subjetiva. Le respondió anoche, yo creo que estuvo muy bien y está bien que lo recordemos también esta mañana, aquí precisamente en el mirador de Canal Sur Radio, la vicepresidenta del gobierno de Ceuta, Fátima Ahmed.
6: Cuanto menos insensata, poco prudente y desde luego que no empatiza en absoluto con el sentimiento de los ceutíes. El miedo será subjetivo, pero la realidad cotidiana que tenemos es que nadie de Ceuta puede hacer su vida, puede llevar a cabo su rutina con la normalidad con la que lo hubiera hecho.
2: Pues, lo ha dicho la vicepresidenta del gobierno de Ceuta, es que más claro el agua, ¿no? ¿Cómo? O sea, usted está poniendo la responsabilidad en los ceutíes. Sí. Ellos tienen una sensación subjetiva. Ustedes son que son unos asustados todo el tiempo. Es que desde luego hay que ver cómo se ponen ustedes, ¿eh? ¿No? Esto es lo que nos está diciendo el ministro, que además tiene que encargarse de la seguridad objetiva.
1: Ahora iremos a eso, porque esta mañana hemos hablado con la profesora, con la directora de un colegio, y nos decía que les habían prometido que aquí iba a haber vigilancia policial en los alrededores del colegio, y que llegaron allí por la mañana y que no encontraron nada. El cabreo de los padres era monumental. Luego lo comentaremos también y escucharemos también ese pasaje. Paco.
4: No, es que esa inseguridad subjetiva que dice el ministro es una falta de respeto a Ceuta, porque no solamente es que los ciudadanos hayan mostrado su inseguridad o su temor o su situación inestable en la que están viviendo actualmente, sino que los miembros y cuerpos, o sea, del cuerpo y fuerzas de seguridad del Estado, han advertido de que no se dan las circunstancias de asegurar esa seguridad. Están en una situación cada vez peor, están desprotegidos, no tienen los medios necesarios, no tienen ni tiempo para descansar, no están en las mejores condiciones para garantizar esa seguridad que cualquier territorio necesita y cualquier ciudadano tiene derecho a reclamar. O sea, en el momento de que las clases se retrasan o que no se puede haber una normalidad para que un hijo o una hija vaya a entrenar o a jugar, o un jugador de fútbol no acepte fichar por el equipo de la ciudad o cosas así, es porque no hay seguridad, no es subjetiva, es objetivamente un terreno que ahora mismo no ofrece seguridad, pero ni seguridad, ni estabilidad, ni perspectiva de que se vaya a arreglar, que es lo más duro de todo esto. Sigue pasando el tiempo y sobre la mesa no hay soluciones, hay bandazos, hay críticas, hay reproches y sobre todo hay falta de respeto por algunos ministros. Lo de Óscar Puente de ayer fue una falta de respeto, pero no es solamente de ayer, es permanentemente. Yo creo que es un faltón, es un mal gestor y es un mal educado. Pero es que ayer insultó a los ciudadanos de Ceuta que están padeciendo todo esto y ven pasar los días y no hay solución. Es que para mí lo más grave es que estamos como estancados y que se quiere normalizar lo que no es lógico, lo que no es estable. Y no se puede seguir así, una política de normalizar aquello que no es lógico.
3: Claro, es que Ceuta es un polvorín y, como tú muy bien dices, Paco, no sabemos cuándo se va a poder solucionar esto. Para empezar, todavía no sabemos cuánta gente sigue en Ceuta. A veces son 7.000, a veces son 9.000, pueden ser 10.000, no sabemos de ellos cuántos son menores. Por otra parte, los albergues que se están organizando, y el último, el del puerto, que el gobierno, bueno, por la polémica que ha habido, además por la ubicación, los peligros que reviste la ubicación, pero en fin, no vamos a entrar a eso también ahora, pero esos albergues no garantizan, no impiden la libre movilidad de todas esas personas que están allí durmiendo por la ciudad. Entran y salen cuando les da la gana, deambulan, y si no quieren ir a dormir, no tienen por qué ir a dormir. La playa del Trampolín, por lo que cuentan los compañeros que están allí en directo, todos dicen, insisten en que no nos podemos ni imaginar por las imágenes que vemos en televisión lo que es aquello, que aquello es muchísimo más impactante de lo que se ve.
1: Ya te lo digo yo, Charo, que estuvimos haciendo el programa el lunes la semana pasada, y era aquello increíble.
3: Se ha convertido en un campamento tercermundista.
1: Y ya no solo la del trampolín, porque ya ahora también es la de Benítez, es también la del Tarajal, y cada vez más espacio tomado por estos chamizos que crecen y crecen.
3: Claro,
1: y crecen.
3: Y termino, según los expertos, el proceso de filiaciones que se ha iniciado tan lentamente y después de que el presidente del gobierno volviera de sus vacaciones en la playa, dicen los expertos que puede tardar hasta 2 años. Entonces, esto es que esto no tiene ningún tipo de visa de solución, y cualquier día puede pasar algo grave en Ceuta. Entonces, yo no sé los planes del gobierno a dónde conducen, pero desde luego yo creo que la situación
2: es que está la gran mentira, Charo, del gobierno, ¿no? Lo de los derechos humanos y el presidente diciendo que eligió el lado bueno de la historia el otro día en su comparecencia, que había que elegir entre que murieran o dejarlos pasar, y eligió el lado
1: que
2: bueno.
1: Que es una falsa disyuntiva.
2: Claro que es una falsa disyuntiva. Es demagogia de
1: los agentes que están en la frontera, de policía y de guardia civil, son extraordinariamente profesionales, y no se plantea una disyuntiva de actuar o no en función de si tienen que ser héroes o villanos, que aplican los protocolos que existen, claro. y el saber hacer de su profesión.
2: A eso iba. ¿En qué consiste la farsa disyuntiva?
1: ¿Soy héroe o soy villano?
2: Más allá del, ¿en qué consiste la farsa disyuntiva? Consiste en la polarización esta de la que hablaba Paco, de que hay una gente que es muy buena, que salva a los pobres desgraciados, y otros que son muy malos porque quieren que los devuelvan, ¿no? Como si, o sea, mire usted, todo el mundo que tiene dos dedos de frente, claro que habrá por ahí salvajes de bellota, claro que los habrá, pero la mayoría de la población española, sea de la ideología que sea, defiende los derechos de todas las personas. Esto es así. Entonces, lo que no vale es que usted se erija en el Mesías que va a salvar los derechos humanos de todo el mundo y haga muchas leyes bonitas, pero luego no ponga los recursos, porque entonces es usted quien más está yendo contra esos derechos. Si luego para afiliarlos lo que tiene son 3 ordenadores y 4 funcionarios, usted ha incumplido lo que ha vendido. Porque las leyes no se hacen solo porque suenan bonitas, se hacen para dotarlas luego de los recursos necesarios para que se cumplan. Y este gobierno ha aprobado leyes que luego se ha encargado de que no se cumplan o de que no se puedan cumplir, porque no ha puesto los recursos. Es un gobierno que ha habla, pero no hace.
1: Ese es el principal origen del malestar y de las quejas de los vecinos de Ceuta, con quienes hemos podido hablar. Estuvimos la semana pasada allí, durante todo el verano hemos estado allí también, y lo que te dicen es: nosotros no pedimos que a estas personas que han entrado de manera irregular no tengan satisfechos y cumplidos sus derechos. Estas personas tienen derechos y queremos que se respeten esos derechos. Ahora bien, han entrado de forma irregular y, como la ley establece que no son la mayoría de ellos, la inmensa mayoría, perceptores de protección internacional o de asilo, porque vienen de Marruecos, porque la desigualdad económica es brutal a un lado y al otro de la frontera, pero Marruecos no es un país en guerra y, por tanto, no se pueden acoger a la protección de asilo, la inmensa mayoría de ellos, pero la ley dice que tienen que ser examinados caso por caso y establecer los expedientes de devolución en su caso de la inmensa mayoría. Oye, que se pongan los recursos. El enfado principal es que no hay recursos suficientes para acometer, claro, esos expedientes y esa devolución de todas estas personas. Ese es el principal enfado, cada vez más patente, pero nunca cuestionan el respeto a los ceutíes. La inmensa mayoría de los ceutíes no cuestionan el respeto a los derechos de estas personas.
3: Pero si es que por otra parte, yo también te digo una cosa: cuando la inmigración se utiliza como arma, como arma de una presunta guerra híbrida, los retornos se pueden hacer de otra manera que no tenga que ser con la filiación uno por uno. Es decir, que es que yo creo que aquí el problema es que se ha reaccionado tarde, porque si el presidente Sánchez, en vez de irse de vacaciones a los dos días de la invasión, toma el mando de la situación, se instala en Ceuta, tiene una intensa acción diplomática con Marruecos, se buscan vías legales para que no vuelvan 80 de los 90.000 que entraron, o 70, sino para que vuelvan todos. Porque tiene que haber, es que esto no ha sido...
1: Todos los que tengan que volver, si hay algunos casos que son...
3: Esto no ha sido un fenómeno de inmigración regular. No es una patera que viene con 14, ni un cayuco que llega a Canarias. Esto ha sido una invasión en la que se ha utilizado a la población como arma. Y el tratamiento no puede ser la ley de extranjería. Tiene que haber otras vías legales y otros cauces, que desde luego tiene que ser una acción diplomática firme y contundente frente a Marruecos, que no se ha tenido.
1: Paco.
4: Pero todo esto se hubiera arreglado con el estado de excepción, que es lo que tenía que haberse designado en aquel momento. O sea, en el momento que el presidente del gobierno va a ir su primera
3: declaración
4: y habla de una invasión, lo que pasa es que después el gobierno va modificando y va adaptando su discurso a lo que Marruecos le dicta, pero realmente las primeras declaraciones del presidente del gobierno llevaban a un estado de excepción, que es lo que te permite, como decía Charo, o te da la oportunidad de atender la situación de otra manera, más rápida, más eficaz, y sobre todo de que no se enquiste ni se quede esa situación de inseguridad, porque yo sí digo que es inseguridad objetiva, no subjetiva, sino objetiva, de la que se está viviendo en Ceuta. Y sobre todo yo creo que se está dando la sensación de una falta de reacción y de interpretar las cosas. Yo creo que tenemos la visión en Europa, nos están viendo un gobierno débil y un gobierno que no sabe realmente actuar ante una situación excepcional.
1: Pero fijaos sobre esto de la... Esto que mencionabas también antes, Alberto, de la seguridad objetiva de la que se ocupa la policía y las fuerzas de cuerpos de seguridad del Estado. Ayer no solo Marlaska estuvo en Ceuta, estuvo también otra ministra, Milagros Toro, la ministra de Educación. ¿Por qué? Porque empezaba el curso. Hemos venido contando que el curso iba a empezar en Ceuta, enormemente alterado y fuera de la normalidad por el mero hecho de que han tenido que contratar seguridad privada en los centros educativos, porque en muchos de ellos se colaban personas durante la noche porque preferían dormir ahí que dormir en algunas de los espacios habilitados porque no han sido recibidos. O en la playa, por ejemplo, algunas de las playas, y estuvo la ministra Milagros Tolón, que defendió, vamos a escucharlo, que la vuelta al curso fue con normalidad, a pesar de que admitía que el 30% de los padres habían preferido que sus hijos se quedaran en casa.
7: Vamos a cumplir con el derecho internacional, como no puede ser de otra forma, de los menores que queden en Ceuta para darles una atención local. Y estamos también viendo las edades, su situación, su historia escolar. No va a entorpecer clases que se están dando ahora en los centros educativos que tenemos en Ceuta. Por tanto, tranquilidad.
1: Decía también que se van a todos los menores, con arreglo a la ley, pues se van a escolarizar sin perjuicio de los ceutíes. Ayer las madres de un grupo de alumnos recibieron a la ministra con quejas.
8: Más todos los que tienen dentro, ¿vale? La acera de enfrente tiene furgones, es indignante.
9: También le he insistido en que nuestros niños están en el colegio y si hay una invasión, ¿qué pasa con nuestros niños? Y dice que eso es imposible, dicho, de imposible, nada.
1: Y esta mañana, Gema Sevilla, que es directora de un colegio en Ceuta, nos decía eso, que no han visto la seguridad en las calles que les habían prometido y que los padres, lógicamente, se han cogido un enfado de aupa.
10: Acudieron un 70% de los niños al centro, pero nos aseguraron que íbamos a tener una seguridad perimetral, que iba a haber policía, que iba a haber vigilancia alrededor del colegio y no hubo absolutamente nada.
1: Dejadme que despida a los oyentes de Radio Andalucía Información, que se quedan a continuación en la compañía de la mañana con Nuria Durán. Nosotros seguimos aquí en la mañana de Andalucía, en Canal Sur Radio, analizando los principales asuntos de la actualidad de este día.
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0: 9 en punto de la mañana, llega el sonido de fondo, el murmullo del hemiciclo del Congreso de los Diputados. Antes, le cuento a los oyentes un par de noticias de última hora que hemos conocido. La primera de ellas, aquí en Andalucía, intentaremos ampliar la información a lo largo de la mañana. Ha fallecido un hombre de 48 años tras caer con su moto a una acequia en Antequera. Vamos a intentar ampliar esa información, como digo, a lo largo de la mañana, y se lo iremos contando en los boletines en Canal Sur Radio y en Radio Andalucía Información. Y luego otra cosa que está contando esta mañana el diario El Español: Trapero dimite como director general de los Mossos Escuadra. Josep Lluís Trapero ha presentado su dimisión como director general de la Policía Autonómica de Cataluña, poniendo fin a una etapa de 2 años. La salida del mayor de los Mossos llega después de una etapa especialmente intensa, dice la información del Español, y después de que partidos como Esquerra Republicana pidieran su carta de dimisión por la infiltración de 2 agentes en una asamblea de profesores el pasado mes de mayo. Y está contando también La Vanguardia que Trapero decide dar un paso al lado tras 2 años en el cargo, un periodo que también ha destacado por la caída de la multireincidencia con la aplicación del plan Campai o la mejora de la criminalidad en el aeropuerto de Barcelona, el Prat. Bueno, información de última hora, se ha ido o le han ido Trapero.
1: Por la fuga de Puigdemont no...
0: Por la fuga de Puigdemont no veo queja, que ¿no? sea.
1: Ah, bueno. Aunque veo que Esquerra está muy preocupada por cuestiones que yo digo, bueno, es que Trapero era el jefe de los Mossos de Cuadra cuando este señor se metió en el maletero, ¿eh? Y cuando se fue después después del meeting, 2 veces.
0: Pues enseguida vamos a conectar con el Congreso de los Diputados. Es que se va a guardar un minuto de silencio de nuevo. También la semana pasada, durante la intervención de Pedro Sánchez, o previo, con anterioridad a la intervención del presidente del gobierno, también se guardó un minuto de silencio, como está anunciando la presidenta del Congreso, Francina Armengol. Y enseguida, una vez que termine este minuto de silencio, pues escucharemos el primer cara a cara de este nuevo curso político entre Alberto Núñez Feijóo y el presidente del gobierno, Pedro Sánchez, en sesión de control, marcado, como digo, por la intensidad con la que ha comenzado este curso político.
2: Es la primera sesión del curso político.
0: La situación en Ceuta, informes del CNI que se publican o que se van a empezar a conocer en el día de hoy, seguramente alguno de estos asuntos va a estar en la primera de las intervenciones.
2: Y la reactivación de las diferentes causas judiciales, que ayer se calce...
0: Caso Begoña, caso Zapatero.
2: Caso Zapatero, efectivamente. Sí, parecía que no iba a pasar nada más después de todo lo que de la serie de incidentes catastróficos que venimos sufriendo desde el año 23 y justo antes de irnos de vacaciones, la invasión de Ceuta. Es que verdaderamente llevamos una legislatura, no sé cómo calificarla.
3: Abrimos la sesión y comenzamos con las preguntas dirigidas al Gobierno conforme al orden remitido por el mismo. Empezamos con las preguntas dirigidas al señor presidente del Gobierno. La primera la formula el diputado don Alberto Núñez Feijóo, del Grupo Parlamentario Popular, que tiene la palabra, cuando usted quiera.
4: Gracias, presidenta. Señor Sánchez, en la España en la que usted todavía gobierna, las aulas de todo el país se vacían de conocimiento y las mochilas de los alumnos de Ceuta se llenan de sprays de pimienta. La degradación de su proyecto afecta ya a los niños de este país, lo cual es intolerable. El problema es que usted no está pendiente. No está pendiente de la vivienda, no está pendiente de la calidad educativa, no está pendiente de la huelga sanitaria, no está pendiente del funcionamiento de la alta velocidad, ni de que las familias no lleguen a fin de mes. Usted solo está pendiente de manipular el censo con la ley de nietos y parece que esto tampoco le va a salir bien. Su preocupación en el día de hoy, señorías del Partido Socialista, son las preguntas que la Audiencia Nacional se le hace o se le hagan a la gerente del Partido Socialista y lo que la gerente del Partido Socialista responde ante el juzgado sobre la financiación de su partido. Su problema es que el futuro político y procesal del presidente del Gobierno depende del silencio de demasiadas personas. Si la gerente canta, usted se va. Si Ábalos canta, usted se va. Si Zapatero canta, usted se va. Si Julio Martínez, si Gertrudis, si la directora general de la Guardia Civil canta, usted se va. Y si Marruecos canta, usted se va. Su libertad está condicionada a que muchas personas sigan callando sobre lo que saben de usted. Por eso, usted no es un presidente libre. Un presidente que no vale para proteger la cuarta economía del euro de una agresión consentida o impulsada por Marruecos. O un presidente, eso sí, que hace listas de periodistas a modo de ficha policial. Respóndame, señor Sánchez, si mañana volvieran a entrar 80.000 personas en Ceuta, ¿usted qué haría? Muchas gracias, señoría.
0: Han incorporado varios asuntos de la actualidad. Esta primera interpelación al presidente del gobierno, entre ellos el informe PISA o la decisión del Supremo sobre los recursos presentados a la conocida como Ley de Nietos.
3: Muchas gracias, señor Núñez Feijóo. Señor presidente del gobierno, cuando quiera.
5: Muchas gracias, señora presidenta. Bueno, señor Feijóo, usted mezcla unas cosas con otras de manera interesada. Sobre la educación y los resultados de PISA de la OCDE, efectivamente son de una extraordinaria preocupación en todos los países occidentales y también en España. Mire, este gobierno multiplicó por dos la inversión en el Ministerio de Educación respecto a la anterior administración del Partido Popular, de 3.200 millones de euros a más de 6.000. Las becas ocurrió otro tanto de lo mismo, más de 1.000 millones de euros para garantizar la igualdad de oportunidades y más de 400 millones de euros en cooperación interterritorial con las comunidades autónomas competentes en la materia educativa para reforzar la comprensión lectora y para reforzar también las matemáticas. ¿Cuál es el problema? Que hay comunidades autónomas del Partido Popular que no ejecutan esos recursos económicos. Esta es la cuestión, señoría, que ustedes no gobiernan. Le diré más. En este periodo de sesiones hay dos proyectos de ley que son fundamentales si queremos reforzar esa comprensión lectora, que es el origen de este cambio en la comunicación y en el consumo y también en la comprensión de nuestros jóvenes y, por cierto, no solamente los jóvenes, también las personas mayores. Uno, la ley de docentes y de ratios de alumno por aula y dos, la prohibición de que los jóvenes menores de 16 años puedan acceder a las redes sociales. Estos son dos proyectos de ley, señoría, que sin duda alguna mejorarían la comprensión lectora de nuestros jóvenes. Espero contar con el voto afirmativo del Partido Popular.
0: De la mano llegará un pacto con el Partido Popular sobre educación.
1: De la invasión de Ceuta,
0: pues no.
1: Esa es la pregunta.
3: Muchas gracias, señor presidente. Señor Núñez Feijóo.
0: Sí, porque la pregunta,
4: señor Sánchez, el primer examen a su ley educativa, al socialismo educativo que usted plantea, ha sido el mayor de los fracasos de la historia democrática de nuestro país. Y no se olvide, las mejores comunidades autónomas son las del Partido Popular y los dos territorios peores son en los que gestiona usted, Ceuta y Melilla, señoría. Pero su lealtad al gobierno, su lealtad está comprometida, señor Sánchez. No me responde sobre Marruecos, no me responde sobre las listas negras. Ha desprotegido a su país y su país se lo hará pagar. Señoría, ponga fecha y nos vemos en las urnas. Muchas gracias.
3: Muchas gracias. Muchas gracias, señor presidente del gobierno, cuando quiera.
5: Gracias, señora presidenta. Señoría, por supuesto que va a haber elecciones en el año 2027, por supuesto.
1: Sí.
5: Pero mire una cosa, señoría. El problema es que queremos ciudadanos no de primera y de segunda, sino ciudadanos todos de primera con los mismos derechos y también con el derecho al voto. Resulta que la ley de memoria democrática, aprobada y entrada en vigor en el año 2022, mediante la cual se celebraron las elecciones del año 2023, por cierto, ganando el Partido Popular el voto exterior, ahora resulta que el Partido Popular y la ultraderecha cercenan el derecho al voto de miles y miles de ciudadanos españoles, claro que sí. Aquellos a los que a sus padres y madres les obligaron sus antepasados al exilio, ustedes quieren robarles el principal derecho de ciudadanía, que es el derecho al voto. Nos veremos en las urnas y les volveremos a ganar.
0: Pues de nuevo el asunto de la ley de nietos, además esa especie de, no sé si lapsus o acto fallido, de por supuesto va a haber elecciones en 2026-27.
1: Lo de la ley de nietos es una gran mentira, es un ejemplo perfecto de manipulación de Pedro Sánchez. Lo que aprobó el Parlamento fue una ley para exiliados de la guerra, que luego el gobierno, sin pasar por el Parlamento, modificó para todas las personas que se hubiesen ido. Y eso es lo que el Supremo
2: un hermano de Carlos
1: quiere
2: Puente,
1: ver.
2: Una hermana de una Carlos hermana Puente, concretamente,
1: de Óscar Puente.
2: Una semana después de la aprobación.
1: Una hermana de Óscar Puente, el ministro de los 46 Puente. Muertos de Adamuz, fue la que hizo este cambio sin pasar por el Congreso. Esa es la realidad.
0: Porque lo que se conoce como la ley de nietos es sobre la norma una instrucción que, digamos, modifica la interpretación que se hace de la ley de memoria, de la ley de memoria histórica.
1: Cambiaron
0: lo que,
1: la ley.
0: Lo que ahora acepta el Tribunal Supremo es lo que acepta parcialmente son los recursos de Justitia Europa y de Vox sobre la aplicación de esta norma. Y lo que dice es que los consulados tendrán que acreditar que se cumple, que las personas con derecho al voto que han obtenido la nacionalidad cumplen con el requisito de ser descendientes de hijos o nietos exiliados españoles para mantener ese derecho al voto. El
2: de
0: gobierno,
2: hijos o nietos exiliados como consecuencia de la guerra, de la discriminación sexual y de otra serie de requisitos establecidos en la ley, pero no de aquellos todos españoles que se fueron al extranjero hasta el año 55, que fue lo que ampliaba la resolución.
1: Eso es. Y eso es lo que tratan ahora de vender, como que es que están parando el derecho al voto. No, no, mire usted, lo que se está aquí mirando es esa resolución que usted cambió sin pasar por el Congreso, de una ley que había sido aprobada por el Congreso en unos términos, y usted la modificó sin el Congreso, si esa modificación se puede aplicar o no. Y se ha dictado una cautelar desde el Supremo para eso, a que a nadie se le ha quitado el derecho al voto, ¿eh? Se ha dictado una cautelar para investigar si esa resolución era conforme a la ley o no, nada más. Luego esto lo elevamos a que ustedes persiguen a la gente para que no vote.
0: Y la decisión se mantiene hasta que el Supremo dicte sentencia sobre estos recursos.
1: Eso es.
0: Claro, lo que dice el ministro de Justicia, yo ayer escuché al ministro de Justicia y decía, Félix Bolaños, decía, es que se está yendo contra, pues esta es un poco la tesis del gobierno, se está yendo contra lo más sagrado, que es el derecho de voto reconocido a todos aquellos ciudadanos que son españoles. Y por eso lo que pide Bolaños, digamos, es que apremia, digamos, o insta o invita al Supremo a que, bueno, a que resuelva lo antes posible, antes, desde luego, de las elecciones que estarán por venir el año que viene, Paco.
6: El año que viene o este, ¿no?
0: Bueno, depende, o este, o cuando sea, del
6: presidente.
0: Claro.
6: No, bueno, yo es que creo que es un tema más para polarizar y para crear dudas y sobre todo para moverse en las medias mentiras y para continuar con el ataque a la independencia del Poder Judicial en España. En esta legislatura, a lo largo de esta legislatura, nos estamos mal acostumbrando a ver cómo el Ejecutivo confronta permanentemente con el judicial. ¿Cómo cruza esa línea de separación de poderes que es fundamental en una democracia? Y de una manera u otra pone permanentemente en tela de juicio las decisiones judiciales que lo van en su favor. Y estamos ante una situación igual. Yo creo que estamos viendo la descomposición de algunos estamentos de una democracia de una manera lamentable. Y sinceramente, que no haya dado ninguna explicación, por lo menos la pregunta al jefe de la oposición, en este caso, a Núñez Feijóo, sobre Ceuta, del presidente del gobierno, no me parece normal. Es que no podemos desviar el foco. O sea, tenemos una situación excepcional y una situación que no se puede permitir. Pero más allá, lo que tenemos es una política con Marruecos que nos ocultan. Es que no sabemos ese cambio de política y de trato y de intercambio de intereses con Marruecos se produjo. Y no se dio ningún tipo de explicación al respecto. No ha habido una comparecencia para que el presidente del gobierno, que es el máximo responsable de la política exterior de España, explique qué es lo que ha sucedido con Marruecos. Son demasiadas las dudas, demasiadas las cuestiones que no se dejan claras. Yo creo, de verdad, que estamos en los últimos coletazos de la legislatura.
1: Hoy ha publicado que Tigarat...
6: Y suelen ser las más peligrosas, esos coletazos suelen ser los más peligrosos.
1: Hoy ha publicado que Tigarat en ABC, que el miembro de la inteligencia marroquí que tenía el contenido de... que dice que tenía el contenido del teléfono de Pedro Sánchez, fue a la Fiscalía de la Audiencia Nacional y a entregar documentación, a entregar información para que se abriese una investigación y se la rechazaron. Uh-huh. Fiscalía que dependía entonces del fiscal general famoso al que Pedro Sánchez tanto apoyó en su caso. No, el fiscal al que la rechazó la Audiencia Nacional es Jesús Alonso. Digo que la Fiscalía General estaba en manos de aquel condenado al que Pedro Sánchez tanto defendió hasta el último minuto. A lo mejor ahora sabemos por qué.
0: Bueno, oye, 9:15 de la mañana, hacemos una pequeña pausa, si os parece, y enseguida también abordamos otros asuntos, por ejemplo, del informe PISA. Y me queda una cosa por ofreceros de lo de Marruecos, porque es que ayer la visita de Marlaska a Ceuta dio para mucho. Enseguida lo escucharemos.
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0: al ministro, digo, y como acabáis de escuchar, con aplausos. Y esto contrasta mucho con la otra imagen que también vimos y oímos ayer y recuperamos ahora, que son los abucheos, pitos y gritos de vendepatrias al ministro cuando llegó a la delegación del gobierno en Ceuta.
1: ¡España no se vende! ¡Esto es España!
0: Gritos de vendepatrias, España no se vende, y al talego. Y la imagen poderosísima, yo creo, del ministro del Interior abandonando la delegación del gobierno, abandonando Ceuta en un furgón policial, en lugar de en un coche de la policía, un coche oficial, ¿no? Un furgón policial. Bueno, quería preguntaros por esta imagen ayer del ministro del Interior, y también ofreceros esta otra declaración que nos llamó mucho la atención ayer por la mañana, porque lo dijo en Televisión Española, de otro ministro, José Manuel Álvarez, que estuvo ayer en Bruselas. Estuvo haciendo el ministro de Exteriores una agenda muy parecida a la del presidente de Ceuta, Vivas, con reuniones con la Comisión Europea, con el Parlamento Europeo. Iba allí a defender que se nombrase o se consiguiese para Ceuta y para Melilla la condición de regiones ultraperiféricas, como ha prometido Sánchez en su intervención en el Congreso, que esto tiene, bueno, una serie de beneficios comerciales o de fiscales similares a los de Canarias. Y le preguntaron por la crisis en Ceuta, obviamente, y por el papel de Marruecos. Y dijo el ministro de Exteriores, vamos a escucharlo, que cuando ocurre todo, él habla con su homólogo marroquí, y que su homólogo marroquí le dice que ellos no han sido.
2: Mire, yo inmediatamente, aquel día, en cuanto tuve conocimiento de que la entrada empezaba a ser una entrada masiva, eso fue muy temprano por la mañana, entré en contacto con mi homólogo marroquí y le pregunté, le planteé directamente muchas cosas. Y él, desde luego, me dijo que, por supuesto, ellos no estaban detrás de esto.
0: ¿Os quedáis más tranquilos?
3: Sí, sí, yo menos mal que nos lo ha aclarado, que su homólogo, el marroquí, le dijo que ellos no habían sido. Porque, claro,
0: imagínate que le dice.
3: A mí lo que me habría...
0: A mí me recuerda un poco a una...
3: A mí lo que me habría preocupado, de verdad, es que le hubiese dicho, sí, sí, hemos sido nosotros. Entonces, bueno, esto ya sí que...
4: ¿Y qué pasa, no?
3: Limpiarse la cortina, esto ya sería limpiarse la cortina.
0: Yo es que me imaginaba una situación un poco gilesca, de es el enemigo, han sido ustedes, ¿no? Una cosa un poco así de gila, ¿no?
5: Claro. Sí, bueno, a ver, a Marlaska ayer, que tú reproducías ahora los abucheos, a Marlaska le toca, junto con Álvarez, defender que Marruecos no ha tenido nada que ver en esto, que Marruecos se ha portado de maravilla y que esto ha sido un fenómeno migratorio que ha transigido hacia crisis humanitaria. Pero esto no es lo que piensa el 90% de los españoles, según las encuestas que se han publicado esta semana, que están convencidos de que esto ha sido una acción auspiciada o permitida por Marruecos. Tampoco lo piensa la jueza de la Audiencia Nacional, que ha ordenado que se investigue el presunto papel de Marruecos en esto. Y tampoco lo piensa la imagen la ministra Margarita Robles, que, por cierto, ayer apareció en una foto difundida por la Casa Real Española con el rey de España vestido de militar. Uh-huh. Y el mando supremo del ejército en una reunión para evaluar cuestiones relativas a la defensa de Ceuta. Entonces, yo entiendo que si el 90% de los españoles y el 100% de los ceutíes piensan que Marruecos ha estado detrás de esto y que el gobierno Sánchez no ha hecho nada, ya se sabrá por qué, ya se sabrá, porque eso es otra cuestión. Evidentemente, los ceutíes no estén contentos con la actuación del juez Marlaska, del ministro Marlaska.
0: Tenemos menos de 10 minutos ya y no quiero que se nos pase el informe PISA, porque los datos, y preguntaros también por eso, porque los datos que arroja el informe para España y para Andalucía son... son demoledores, son de suspenso estrepitoso. En el caso de los alumnos españoles de 15 y 16 años, se hunden en... Bueno, un nivel bajo en ciencias, pero además se hunden en matemática y en comprensión lectora, cayendo a los niveles más bajos de la historia. He leído que solo el 2% de los alumnos de 15 y 16 es capaz de leer textos largos y complejos, que a partir de 400 palabras ya tienen problemas, y eso es básicamente un folio. Que el 22% son repetidores, frente al 7,9% de la media de la OCDE. Que no llega a 3 de cada 10, no alcanzan el mínimo de... O sea, solo 3 de cada 10 alcanzan un mínimo de

0: competencias, digamos, para enfrentarse a la vida cotidiana y a su futuro. Caemos en matemáticas, ciencias 8 puntos, perdón, en matemáticas 16, en 23 en comprensión lectora, que esto según la OCDE es como si fuéramos un curso por detrás, un curso de retraso. Pero es que ves los datos de Andalucía y ya la situación es como poco sonrojante. 15 puntos por debajo de la media española en matemáticas y en ciencias. 10 puntos por debajo de la media en comprensión lectora, que no va del todo mal en comparación con el resto de los datos. Y una desigualdad enorme en un ranking que lideran Madrid, Castilla y León, Asturias, Cantabria, y que te tiene por la cola a Ceuta, a Melilla, a Andalucía, a Extremadura, a Murcia, en fin. La situación, yo no sé cómo... Bueno, los autores del informe atribuyen parte del deterioro, particularmente en este informe 2025, este año, al uso de las pantallas, que creen que dificulta la comprensión lectora. Yo no sé cómo lo veis vosotros, Paco.
1: Bueno, yo, aparte del uso de las pantallas o mal uso de las pantallas, yo creo que es consecuencia... Este informe en general es consecuencia de la falta de política de Estado en materia de educación que permanentemente en España hay. Un modelo de educación consensuado y que sea permanente y que perdure más allá de lo que son las legislaturas es imposible en España. O sea, al final los sistemas educativos van adaptándose a cada uno de los gobiernos y a los intereses de esos gobiernos, y eso hace que no tengamos un sistema estable, garantista, y que sobre todo defina qué es lo que queremos que nuestros jóvenes sean el día de mañana y cómo queremos que se preparen para afrontar el día de mañana. Es muy grave, sinceramente es muy grave, porque tenemos la responsabilidad de guiar, educar y sobre todo garantizar la estabilidad y la buena preparación de las futuras generaciones, y es consecuencia de esa falta o esas miras cortas de los gobiernos en España, que no son capaces de entender que las dos grandes fuerzas que pueden gobernar este país se tienen que poner de acuerdo en determinados temas, y la educación, el sistema educativo es uno. No tenemos un sistema educativo consensuado general que garantice eso, y eso es lo que lleva a estas consecuencias. Aparte de que también es cierto de que en estas dos últimas legislaturas, estos 6 o 7 últimos años, se ha ido siendo muy flexible, muy laxo en la educación, de tal manera que se le quitaba responsabilidad de los alumnos y se dejaba pasar con suspenso, los padres son los que decidían si sus hijos repetían o no, tal. Hay una responsabilidad compartida con la familia, por supuesto. Pero es que se está legislando mal. Yo entiendo que es una política que tiene que ir más allá de los intereses políticos de cada una, ¿eh? De cada una de las fuerzas políticas, ¿no? Ni de este gobierno ni del anterior. Ni... O sea, es que realmente es cambio de legislatura, cambio de gobierno, cambio de ley educativa, del sistema educativo en España. Y eso no puede ser.
2: 100% de acuerdo. El problema es que la educación se ha tomado por los partidos como una herramienta para fines, vamos a decirlo de una manera suave, para fines que están más cerca de lo que le interesa a los partidos que de lo que le interesa a los españoles. Y me explico de una manera más clara, ¿no? Cada partido trata de, digamos, introducir en las leyes educativas su sesgo ideológico. Es así de crudo. Entonces, como no hay un pacto estatal, un pacto nacional de las grandes fuerzas para que haya una estabilidad educativa, pues es muy difícil. Si a esto le sumas problemas que ya tienen que ver con la gestión educativa, ¿no? Una cosa es la ley y otra cosa es luego cómo se aplica esa ley, y le añades los problemas sociales que tienen que ver con la falta de respeto, la caída de la autoridad de los profesores, esta idea de que ahora, y a mí me sorprende mucho, voy a decir una butada, pero la voy a decir, de que todos los padres piensan que sus hijos tienen capacidades superiores y van a que le hagan pruebas y cosas, oiga, que no tienen capacidades superiores, que según el PISA estamos por los suelos.
3: Sí, es que para que los oyentes entiendan la gravedad de la situación, es que un tercio de los alumnos españoles no son capaces de hacer una operación matemática tan sencilla como comparar dos distancias, o como, por ejemplo, hacer un cambio de moneda, o resumir la idea principal de un texto sencillo. Un tercio de los alumnos españoles, ¿en qué situación se colocan nuestros hijos de cara al futuro para competir en el mundo actual. La situación verdaderamente es muy preocupante y los poderes del Estado tienen que tomar medidas.

0: y corcha de
1: cabello. Hoy arranca la Bienal de Flamenco de Sevilla y con esto vamos a cerrar este espacio informativo. Va a ser con el pregón cantado de Segundo Falcón en la Plaza de San Francisco, una Bienal que este año además está dedicada a la ópera flamenca. Y no me resisto a preguntarte, Alberto, teniéndote aquí, el origen de este formato, la ópera flamenca.
2: Pues mira, esto es muy divertido. Acabamos de escuchar a la Niña de los Peines con la guitarra de Por Bambera, con la guitarra del Niño Ricardo. Es una de las grandes joyas de la historia del flamenco. Y hemos puesto esta bambera porque formaba parte del repertorio de la ópera flamenca. Y ha habido una corriente histórica en los últimos 30 años que decía que la ópera flamenca fue una especie como de flamenquito, ¿no? Que se le, lo que hoy llamaríamos flamenquito, que se aguó el flamenco, Rosalía, ¿no? Que al flamenco se le quitó en un día para que pudiese llegar a las masas, bueno, y se hicieron cosas, ya, nada más lejos de la realidad. La ópera flamenca es un invento de un empresario que se llama Carlos Hernández, la empresa se llamaba Vedrines, en homenaje al aviador francés, que descubrió que en el año 1926, que es cuando se crea el primer espectáculo de ópera flamenca, en España las variedades tributaban al 10% y la ópera al 3%. Y para ahorrarse y para obtener el beneficio fiscal se inventó un formato similar al de las óperas para que los artistas que hasta entonces cantaban recitales se incorporasen a ese formato. Pero bueno, no cambió el cante, cambió solo el formato.
1: ¿Una letrilla para matar?
2: Pues mira, la Bienal tiene como lema este año Perlas a Millares y mucha gente se preguntará ¿por qué Perlas a Millares? Eso viene de una letra de Antonio Chacón, que digamos que es el fundador de la estética que predominó en la ópera flamenca por cartagenera, que decía: ¿cómo quieres que en las olas no haya perlas a millares si en la orillita del mar te vi llorando una tarde?
1: Alberto García Reyes, muchísimas gracias por acompañarnos esta mañana. Francisco Morón, que tengas muy buen día. Paco,
3: igualmente, gracias.
1: Igualmente para ti, Charo Fernández Cota.
4: Y muchas gracias por el final poético.
1: Bueno, sí, señor, esto es rematar por lo alto, ¿eh? No me digan que no. 9:30 de la mañana, se quedan en la compañía de Jesús Vigorra y todo el equipo de La Mañana de Andalucía. Sean felices, buen día, adiós.
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0: Buenos días, Andalucía, querido público. Comienza el Revolú.
1: Yo soy andalú, andalú, andalú, y escucho todos los días Revolú con Yolanda, Charo, Maite, Reyes, Diego y Jesús.
0: ¡Olé, olé! ¡Lo ha colado todo! ¿Pero esa mujer quién es?
2: Sevilla.
3: ¿Sevilla? ¿Como si estuviéramos la mili? Sevilla.
4: Se ha llamado de Sevilla.
0: Puede que sea su apellido.
4: Bueno, ¡hombre! O que llama desde Sevilla y no ha dicho su nombre.
0: O no se le ha quedado el nombre, vale.
5: Igual
0: vale,
5: es
0: vale.
5: En Sevilla, que está
0: en cualquier caso, lo has hecho muy bien.
4: Claro.
0: Y eres firme candidata para el concurso que establezcamos cuando lleguen los espárragos. Cuando llegue el tiempo.
4: Sigue con los espárragos, Maite.
0: Cuando llegue el tiempo de los espárragos. ¿No te gustan a ti?
4: Me encantan los espárragos.
5: Me encantan, qué rico los espárragos.
4: Ayer me hice una tortilla. 670-940-200. Ese es el teléfono que tienen que marcar para dejarnos notas de voz como la de esta señora de Sevilla o cantando. O diciéndolo una
0: lo que
4: frase,
0: quiero.
4: Lo que quieran.
0: Libertad.
4: ¿Para qué? Sí. Para que iniciemos cada día con alegría el Revolú.
0: Maite Chacón.
6: Hola, ¿qué tal? Buenos días.
0: Con Charo Padilla.
7: Me encanta cómo meten la poesía y dicen las cuatro palabras ahí. O sea.
0: Pie forzado. Diego Abollado y de la Pascua, buenos
8: muy
0: días.
8: Buenos días.
0: Reyes Calvillo.
9: Oli.
0: Buenos días. Comenzamos lo primero, novedades del camión del pulpo.
7: Ahí lo tienes.
0: Ahí lo tienes, en un momento lo tenemos.
7: No, por favor, esto es rapidez, esto, ¿eh? Vámonos que no.

0: hago yo algún día, ¿no?
1: Qué bonito ritmo de tango, ¿eh? El tango del pulpo. Sí,
2: el tango del pulpo.
1: El tango del pulpo. Sí.
3: ¿Qué daño está hecho la IA? ¿Qué daño está haciendo la IA?
1: Carlos Gardel, como se entere,
2: pero queda bautizado como el tango del pulpo. Tango del queda pulpo. Bautizado. Y ahora, lo que pasa es que ya son 21 días los que llevamos hoy. Claro. Y vamos ahora con el lío. Dime, Yolanda.
4: ¿Tú sabes? No, que estaba yo pensando que al final van a quitar el camión del pulpo y van a poner una venta que se llame...
2: Venta al pulpo.
1: Venta al pulpo.
3: Restos del pulpo.
2: Sería un negocio.
1: Oye, muy buena idea.
2: Buena idea.
3: Venta al pulpo.
2: Quinto robo, quinto de arte en Francia. Uy. ¿Pero qué le pasa a los franceses?
1: Uy, bueno, a los franceses. Vamos a ver, ¿no? No empecemos a mirar así, hoy los franceses, los españoles, los austriacos, porque los franceses... es que del otro día, tú has empezado por Francia, que el otro día sonó, ese es un museo pequeñito, magnífico, en Cagnes-sur-Mer, que es una localidad en la Deniza, que es una villa, de esas villas preciosas, estupendas, de la Costa Azul, donde pasó los últimos años de vida Renoir, el famoso pintor Renoir. Y allí había un museo pequeñito con 9 o 10 cuadros de él nomás, y todo muy bonito puesto y muy bueno. Pues ahí han robado 4, han aparecido 2, ¿no? Si mal no me equivoco.
2: Sí. Han abandonado dos.
1: Estos han robado por la noche, pero es que el otro día en Viena, sí, que sale poco porque esto es una joya, cuidado con las joyas, que eso sí que es volátil. Un collar de Albert Van Cleef, que perteneció a la última reina de Egipto moderno, ¿eh? No penséis en Cleopatra. Pues estos señores compraron la entrada en el Museo de Artes Aplicadas de Viena.
3: Oye, mira,
1: compraron la entrada.
3: Me parece muy bien, son ladrones.
1: Claro,
3: muy
1: educados. Compraron la entrada y después compraron la entrada, sacaron su pistolita, sacaron su traje y se llevaron el collar.
3: Sacaron sus cosas.
1: Es decir, que es que claro. esto es una cosa muy seria.
2: ¿Y ese qué valor tienen esos?
1: Bueno, los brillantes.
2: Ah, no, perdón.
3: Cuidado que hay un efecto llamada entre los ladrones.
1: Sí.
3: Pero tampoco se están dando cuenta de lo fácil que robar en los museos. Si entran a mi casa, que lo ordenen.
1: Hay un perfil peligroso, porque a ver, el Louvre es el Louvre, eso lo sabemos, pero hay un perfil peligroso que si unimos el Museo de Badajoz, donde robaron este tesoro de moneda del siglo XVII y XVIII de oro, lo de Villena
3: es un drama.
1: Y bueno, lo de Villena es que a nivel arqueológico no tiene nombre, pero bueno, todo robo es un drama. Son siempre museos con un perfil muy similar, museos no muy grandes, museos pequeños,
3: claro.
1: Y uno tendrá las medidas de seguridad que requiere la ley, pero es que a lo mejor esas medidas de seguridad se tienen que cambiar. Claro. Cuidado, tampoco quiero yo pensar ahora ni hacer apología de que se vaya todo a los grandes museos, porque entonces los museos pequeños cumplen una función magnífica, lo que pasa es que tienen que invertir en ello y dar seguridad. Y
2: además en el Louvre robaron.
1: Claro, también en el Louvre robaron.
3: En la casa de Rocío Sorno.
1: Claro, pero bueno, no sé cómo que entiende Rocío Sorno las joyas. Yo creo que ya está faltando. Pero no, un momento, quería decir una cosa.
3: Un momento, que no ha terminado.
1: No vamos a hablar solo de robo. ¿Viste el otro día la imagen de ese rey de España que mide 2 metros delante de ese cuadro del nuevo museo, magnífico museo que se abre en Santander?
2: Sí.
1: Delante de esa anunciación del Greco,
2: sí,
1: que era más grande el Greco que el rey. Mira que el rey es grande. Magnífico, magnífico museo. Yo lo que estoy viendo me parece flipante.
2: Hay que verlo. Estamos de Santander, hablando, ¿eh? El botín que está haciendo allí.
1: Increíble. 19 cuadros de Frida Kahlo, cuando en toda Europa hay uno nada más.
3: En México está muy sube.
1: Sí. Dicen que es un préstamo. Tú sabes, un préstamo
3: a largo plazo.
1: Volverá a largo plazo. Irá volviendo parte, porque cuando compra la colección entera puede ir poniendo y reponiendo, ¿sabes? Pero escucha, es increíble el museo, sí, ¿eh?
3: Sí. Desde la arquitectura.
1: Hay que ir,
2: y eso unido al centro botín que inauguraron hace unos años.
1: Además está enfrente, así que todos no van a ser robos. Y yo estoy seguro que además este arquitecto premio Pritzker, que es el que ha montado todo, habrá dado por hecho unas grandes medidas de seguridad. Me callo, que estoy hablando.
3: Invierten en arte.
2: Penélope Cruz y Javier Bardem están en Venecia, sí, y han triunfado porque fueron 15 minutos y medio de aplausos.
3: La gente no se le cansa las manos.
1: Sí. Bueno, el arte es así.
3: Pues mira, bien traída esta canción, porque precisamente a Penélope le pusieron Penélope por esta canción de Serrat.
1: Bien traída, enhorabuena.
3: Muchas veces. Ayer estuvieron en el Lido, ella vestida de rojo, con un cambio de look, con el pelo así, media melena y flequillo. Más rubia, se puede poner lo que quiera. Mucha complicidad entre los dos. Habló en la rueda de prensa.
5: Porque para mí, el tiempo libre sin propósito, para mí, para cualquiera, y más si hablamos de la gente joven, pero para cualquiera, no propósito es igual a depresión profunda. Entonces, ¿qué mundo? Me pregunto, ¿realmente hay como algún gen que les falta, que les hace perder la empatía? ¿O qué mundo quieren dejar si ya no es por ellos a sus hijos, a sus nietos, a las siguientes generaciones.
3: Como siempre,
2: con la conexión humana,
3: exactamente,
2: de la falta de la conexión humana.
3: Y está muy de acuerdo, lo contó ayer en la rueda de prensa, con el personaje que interpreta en esta película de Seller, el francés, que se llama Bunker, no confundir con El Búnker, aquella película sobre Hitler interpretada por Anthony Hopkins de los años 80, fantástica película también, que está muy de acuerdo con el personaje, porque el personaje, bueno, se enfrenta a su marido, que acepta, un arquitecto de fama, acepta hacerle un búnker en contra de sus principios a un tecnomagnate de estos tipos, Zuckerberg o Elon Musk, ¿no? Y de eso va a la película. Así que ayer pasaron por el Lido, con el paseo por el canal que hacen todas las estrellas llegan al Lido.
1: Ella es muy bonito, guapa.
3: ¿Viste ahí el detalle de los tacones?
2: El tacón, sí. Cuéntalo, porque luego le vamos a dar una vuelta a eso.
3: Bueno, pues, como las, sabes que las americanas van por la calle en botines y cuando llegan a las oficinas sacan del bolso los tacones y se los ponen.
2: Sí, entonces también en los países.
0: ¿Será que yo soy muy americana?
3: Porque hago, ¿lo haces también?
0: No, luego hablaremos de eso.
3: Bueno, pues ella hizo un poco eso, ¿no?
2: Al llegar al barco,
3: medio descalza,
2: se quita los tacones con naturalidad en la mano, le ayuda a Bardem a subir al barquito.
3: Sube al barco para no caerse.
1: Yo el otro día me enteré, no sé si pega, pero si pega, que en la gala del mes, la gala donde van todas vestidas, tipo carnaval de Río de Janeiro, que cuando llegan a la gala se quitan aquello y se ponen una batita fresca, vamos.
0: Y se ponen otro. ¿No habéis visto que Katy Perry con el vestido hamburguesa?
1: Yo pensaba que comían, que vamos, que se llevaban, iban a la gala con eso, que no es de pego.
0: Y que no se pueden ni mover.
3: Bueno, los dos estuvieron estupendo. Pero sí me gustaría mencionar lo que me puso los pelos de puntas ayer. ¿Visteis la rueda de prensa de Musk? El documental que se presentó también ayer en Venecia. Bueno, estaba allí el director, que se llama Alex Gibney, que es un documentalista muy conocido. El documental se llama Musk y muestra cómo el millonario Elon Musk usa su poder en pos de sus intereses económicos e ideológicos. ¿Quién estaba allí? Bueno, pues una de sus mujeres, de las muchas esposas que ha tenido, Ashley Sinclair. Ella es expareja de Elon Musk, periodista, y cuenta cómo él quiso que firmara un acuerdo de confidencialidad de 40 millones de dólares para que mantuviera la boca cerrada.
6: On my end, I was offered the opportunity not to speak for $40 million.
3: 40 and millones so when de you're dólares.
1: Offered... Me gusta mucho de la oportunidad de no hablar. Sí. Y que me ofreció la oportunidad de no hablar. Por
3: 40 Cállate, no hables de la vida en común, 40 millones de dólares. Ella dice que es un hombre extremadamente peligroso. Además dijo algo impresionante, dice... Elon Musk me envió un mensaje de texto diciendo que necesitábamos tener una legión de niños antes de la guerra civil. Y ella defiende que está propiciando una guerra civil, que la está alentando, que está avivando llamas que no existen en el mundo real, y advierte de la peligrosidad de Elon Musk y su cercanía con el poder, imaginaros. Elon Musk efectivamente tiene una legión de niños. ¿Cuántos eran las legiones de los romanos?
1: Bueno,
3: no lo sabemos.
0: ¿Tiene
3: 11 hijos en total?
0: ¿11 hijos tiene?
3: Sí, 11 hijos. Repartiendo 11 hijos con distintas señoras.
1: Una falange.
2: Bueno, vamos, que nos quedamos sin otras noticias.
3: Eso, terrorífica la rueda de prensa. Deseando ver el documental.
2: Marcha el primer hotel de Europa en el que están prohibidas las parejas, Reyes. Esto todo.
0: A ver, este es en Austria, donde el informe PISA está muy alto, será porque son muy inteligentes, y realmente no es un hotel para ligar, es un hotel para que viajar solo no te haga sentirte solo. El perfil es gente entre 30 y 50 años, son 100 habitaciones, las parejas no están permitidas, como en los sitios donde no admiten niños o no admiten perros, porque aquí lo que no admiten es que tú vengas con pareja, y lo que hace es facilitar que se conozcan otras personas, tener actividades juntas, en fin,
1: no
0: la posibilidad
1: liga,
0: de relacionarse.
1: ¿Y puedes ir con tu hermana?
3: No. ¿O con un amigo?
0: Puedes ir, no, lo que no puedes ir es con una pareja.
1: Bueno, pero
0: una
1: pareja.
0: Amigo. Amigo es decir, que en
1: paligato, lo que no saben ya que inventa paligar.
0: En España esto viene muy bien porque los hogares unipersonales, que no sé si unipersonal es que vive solo o no, vamos, que los solteros suponemos más del 30,6%
7: pero
0: en
7: no
0: España.
7: Es paligar.
0: No, entonces me parece que esto hace falta montarlo, no sé, en Fuengirola, en Benalmádena, donde sea, pero haría falta montar uno en España.
4: Un gueto, ¿no?
0: Exacto, y me parece súper divertido porque muchas veces, ¿verdad? Que es que tú eres el amigo soltero y no, tú dormías sofá cama, no, es que vamos, no sé qué, a plan de pareja, ¿no? Y parece que es que tú no puedes hacer cosas por tu cuenta si no vas en parejita. Me parece estupendo. Esto es en Austria y yo me ofrezco a que me lleve y hace un reportaje allí y a invitarlos
2: bueno,
0: a la
2: boda
0: si me
2: sale hablaremos. Bien
1: con ahora te sale un novio antes y no puede ir.
0: Trabajo.
1: Claro, te va a salir un novio antes y no va a poder. Fíjate tú.
2: Ya conocemos los medicamentos o qué medicamentos no se deben guardar en un pastillero, doctora Garrido.
1: ¿Qué dice? Cuéntame eso.
2: Cuenta.
1: Tú también llevas pastillero. A mí me encantan los pastilleros de plata. Yo colecciono algunos que tengo, me encanta. Y las pastillas ya las llevo también, las colecciono. Los pastilleros me gustan mucho.
4: Ah, pero porque te gustan los coleccionistas.
1: Bueno, y porque tengo algunas pastillas que tomarme. Hombre, algún relleno tiene.
3: Hay que ver el día que tú decides comprarte un pastillero, ¿verdad?
4: No, pues te voy a decir.
3: Eso es un
4: cosa.
3: Día que te marca el antes y el después es que es en cómodo, tu vida. Yo tengo pastillero.
7: Es el día de las conversaciones que tenemos ahora.
4: No, además, aparte de cómodo, porque muchas veces no te acuerdas si te has tomado la pastilla.
1: Claro,
4: ¿no? Y así si ves el huequito vacío, veas que
0: el
4: sí,
0: sitio venía para anunciar una funeraria.
7: Esto no va contigo.
1: Estoy muy nervioso, me habré tomado la pastilla.
4: No sabemos tampoco.
2: A ver, bueno,
4: resulta que depende del aspecto del blister, es cuando nos ofrece pistas sobre las condiciones de conservación de los medicamentos. Los envases, por ejemplo, transparentes o blancos, suelen permitir extraer los comprimidos y colocarlos en un pastillero sin ninguna...
1: En un pastillero normal.
4: En un pastillero
1: cualquier
4: normal,
1: material.
4: Eso es. Ahora,
3: si es el plata
1: blister
3: mejor.
1: Hombre, plata es buenísimo. Yo tengo de plata varios.
2: No, para, no te dejes, Yolanda. No te dejes.
0: Perdón.
2: Es la que trae una noticia científica, por
4: venga,
2: favor.
4: Venga, hombre. Venga. No, y además todos usan pastilleros.
2: ¿No? Un día vamos a poner sobre la mesa
1: por
2: los pastilleros.
1: Por eso estamos así de revelados. Por eso estamos así de revelados.
7: Enséñalas tú.
4: Los blister amarillos, naranja o en tonos ámbar pueden señalar que el medicamento es sensible a la luz. Por tanto, no se puede... y se puede
0: nunca
4: deteriorar.
0: ¿El ámbar?
4: Sí, los sí, hay. Sí, sí. Y los envases metálicos.
1: No he visto nada.
4: Metálico o de aluminio opaco están diseñados expresamente para protegerlos de la luz, de la humedad y del oxígeno. Es decir, que bajo ningún...
3: Bueno, pero los pastilleros están cerrados.
4: No se puede. Tienes que recortar la pastillita y meterlo dentro del pastillero.
2: Claro, está hablando de meter con el blister.
4: Porque si no, la pastilla
7: protegida.
4: No está como tiene que estar.
7: Protegida.
4: Entonces, facultades.
2: Que no pueden ir sueltas las pastillas.
1: Aunque sea de plata, material noble, que aísla, que tal, nada.
3: Aunque
1: ¿no?
3: sea de plutonio, nada.
2: Aunque sea de plata.
1: Hombre, no. Sí, que los pastilleros de plata.
0: A ver, si te vas a robar pastillero en tu casa.
4: Por cierto, las pastillas no se deben, se deben conservar en un lugar fresco, solo sabemos, seco y oscuro, lejos del baño. Y de la cocina, donde hay muchísimo calor.
3: Ah, sí, pues yo las tengo en el baño.
0: Y en la cocina.
1: Quítala. Por eso no nos hace efecto. Por eso no nos hace efecto, Padilla. Mira cómo estamos. Mira cómo estamos.
2: Esto es importante. Ni en el baño, ni en la
1: cocina.
2: Ni en la cocina.
1: Por eso no nos hace efecto.
3: En el dormitorio.
2: Por las mañanas, para que no se olvide.
4: En el cajón de la mesilla, en un cajón del salón.
7: Por favor, todos a la vez no.
4: Claro,
1: con estas esta temperaturas, ¿dónde hay en la casa cuando yo me voy? Un sitio fresco, en ningún
4: pues,
1: lado.
4: Mira, en el
1: cuando yo me voy, en ningún
3: nos
1: lado.
3: Tenemos que
4: el
3: mudar
4: cajón
3: a
4: de
3: Santa
4: la mesilla, Diego.
1: Santander, el cajón de la mesilla, vale.
4: O un cajón del salón,
1: sí,
4: de
1: vale,
4: que
1: vale,
4: tenga
1: vale,
4: en el salón.
1: Está
4: ahí
1: idea.
4: Está. Ahí, qué bien os hace tener una doctora vale. en el equipo.
1: Hombre, casi nos hace, perdona.
2: Seguiremos, claro. avanzaremos en esto un día, ya digo, vamos a poner todos el pastillero.
1: Los pastilleros a la mesa.
2: Pero lo de guardar las pastillas con el blister, ¿quién lo hacía de aquí?
1: Yo no, para nada, yo les quitaba.
0: Pero yo por hipocondria.
3: Yo lo primero que hago cuando yo también, lo primero que hago es las mezclo y cuando son del mismo color me tengo que poner con las gafas a ver cuáles son.
7: Yo no las saco nunca.
2: Laura Pausini anuncia una experiencia especial para sus fanáticos. En enero del 27 tendrá su propio crucero y a lo mejor una serie también.
7: Menos mal que viene el glamour. Dejaros de tontería, de tantas pastillas, pastilleros. Ir a un crucero,
2: del camión
7: hombre.
2: Del pulpo al crucero.
7: Hay pulpos.
1: Muy bueno.
7: Ir a un crucero.
4: Ella no tiene término medio.
1: Muy bueno,
0: pero es para solteros,
7: claro.
0: ¿O no?
1: Muy bueno.
7: No, como tú quieras ir.
1: Ahí está
7: del
1: igual.
7: 5
1: puede
7: al 8
1: con marido
7: de enero,
1: que sales con amante. Okay. Igual.
7: Del 5 al 8 de enero no contá conmigo que ya me he pedido los días. Laura Pausini anuncia esa experiencia especial denominado Navío Laura Pausini. Combinará 3 días de navegación con música, encuentro y diferentes experiencias vinculadas a la artista italiana. Uno de los principales atractivos será 2 shows especiales de Laura Pausini. Me voy a ahogar.
1: Muy bien.
4: Muy los bien, que Chano. Se vayan al crucero venga, van a terminar como la chica de ayer que entrevistaste, Vigorra. Como la de...
2: Kenia.
0: La de la claro, canción.
2: Kenia Moreno. Claro.
4: Van a tirarse al agua, vamos de cabeza.
2: Kenia que nos dejó a todos. Bueno, no me detengo en contarles lo que ustedes ya oyeron, pero como no sabéis, Charo, tú
1: sí, sí, sí, lo me lo han
2: luego
1: comentado.
2: Os lo cuento otro día. Bueno, hoy será el último adiós al rey Harald V.
1: Harold. No me digas porque es como paella, pues para nosotros paella es paella Harold. Y para cualquiera del mundo paella es paella. Pues se dice Harold. Pero bueno, ya como se va ahí, tampoco...
2: Para los
1: sevillanos
2: es
1: claro, por eso te voy a decir. Harold, sí, efectivamente, dentro de poco empieza el funeral, funeral de Estado, de esos buenos, de reyes, de todas las casas reales.
0: ¿Tú
1: yo
0: no
1: creo
0: vas?
1: Que, yo creo que van casi todos. Los ministros no van, ¿no? ¿Te has dado cuenta que dicen que el ministro iba a ir? Le dijeron, no, perdona, los ministros no vienen. Pues yo no llego. No llego a sangre real, o sea, llego a sangre ministerial.
2: Los ministros solo van a Ceuta.
1: Exactamente, los ministros no van. No, es verdad que ha habido, parece ser, estaban contando los medios que un ministro quería acompañar a los reyes, grandes, no lo sé. ¿Hasta qué punto? Sí. Me extraña que no se sepan esos protocolos de antemano.
7: No,
1: pero
7: le han
1: bueno.
7: dicho que no cabía, que ya
1: bueno,
7: son
1: que no cabía,
7: calle.
1: Pero que me extraña que se hayan ofrecido cuando... Pero bueno, da igual.
3: ¿De la Casa Real Española quién va?
1: Va la Reina Emérita y van los reyes. Va uh-huh. los reyes, van representación nutrida. Prácticamente van todos los coronados que hay en Europa, incluso parte de no Europa. Va también el rey de Jordania, con la reina de Jordania, va la Irania. Ya después lo que sí van herederos va el príncipe de Gales. Tú sabes que el rey de Inglaterra nunca va a los funerales. No por nada, sino porque él en el fondo no se considera el todo hermano de ellos. Que
3: ¿le da yuyu otro rollo?
1: No, porque ellos viven en una isla y entonces dicen que son de Cádiz y no salen. No, no salen para cualquier cosa. No, pero no es porque se crean más royal que nadie. Va el príncipe de Gales y la Royal Princess, la princesa Ana. Ana. Y bueno, va a ser un funeral probablemente ese kilómetro que hay entre el Palacio Real y la Catedral, pues todavía
2: televisado,
1: con
2: procesión,
1: con todos los avíos del puchero, con dos bandas, me imagino que la reina viuda y la reina Metemari van en coche cubierto, al igual que todas las familias reales extranjeras, y los chicos y las chicas, quiero decir, los que son de los directos hijos del rey Jacón VIII, irán en procesión, ¿no?
3: Como anoche hubo andando. Una cena, creo, ¿no?
1: Anoche hubo una cena, después hay una comida, esto tiene un evento. Claro, hay un momento muy bonito que tiene la monarquía noruega, que es cuando ya el rey se ha enterrado, que se entierra en una fortaleza, bueno, en Oslo, ¿no? En una iglesia, una fortaleza militar, y el momento que el rey se ha enterrado, empiezan a sonar las campanas durante una hora, empiezan a subir las banderas y ya se acabó
2: el rey muerto.
1: Repuesto. Me gustan mucho esas transiciones así terribles. ¡Se acabó!
2: Sí, sí, sí. Como cuando se va el primer ministro de Londres.
1: Efectivamente.
2: ¿No? La noche que pierde las elecciones.
1: La noche que pierde las elecciones, camión de mudanza.
2: Exacto.
1: Me gusta.
2: ¿Sabemos ir a la Filarmónica de Conil?
1: La Filarmónica de Conil. Oye, pues el otro día estuvo la banda de Conil en Disneylandia.
2: Por eso, por eso te lo digo.
1: Que no
2: lo
1: sabía.
7: Es que tú no estuviste ese día.
2: Bueno, pues es que la presentaron como la Filarmónica.
1: Amarillo, que
2: estuvo tocando maravilloso, pero la presentaron como la Filarmónica.
1: Además suena muy, muy noruego.
0: Todo lo que toque carnaval está bien tocado.
2: Crea un nuevo videojuego, el que te permite elegir entre ser toro o torero. ¿Esto de qué va, Reyes?
0: Un juego que sale hoy, se llama Toro 2, sale el 9 de septiembre para Nintendo Switch, y lo curioso es que tiene un modo, que es un modo verso, en el que pueden jugar pues dos personas, una como toro y otra como torero, pero lo más interesante es que aparte de que tú puedes personalizar el toro y sus pases, puedes jugar en plazas como las Ventas de Madrid y la Maestranza de Sevilla, y ojo, hay reto y puntuación según torees. Yo de toro no sé, de cuernos un ratito, entonces lo mismo, pruebo descargármelo para la Switch y jugar un
1: pero
0: reto.
1: Puede, tremendo, pero ¿no? Son suertes de verdad, que si se puede hacer chicuelina, se puede hacer pases de pecho, se puede hacer todo.
0: Yo sí.
1: Es un juego de mamarracheo,
0: No, es un juego
1: de verdad,
0: mami,
1: ¿no?
0: Tú no puedes poner modo puerta gallola y recibir a
1: eso.
0: Vamos a hacer una
1: verónica. No,
0: es un juego como el Wii Sports, pero con un toro, y tienes también encierro, tienes también
1: que los lo han inventado los americanos.
0: No, si es Nintendo Japón. Pero vamos.
2: Los japoneses.
0: Espérate. Pregunto ahora mismo quién
1: lo
0: ha inventado.
1: No me acuerdo de esa canción.
2: Bueno, vas investigando y nos vas contando. El uso del móvil tiene consecuencias físicas en todo el cuerpo.
4: Ay, Dios mío.
2: Calambres. El juego es español, ¿eh?
0: Sí, es español. Recotechnology SL. Es un estudio español de videojuegos. Lo que pasa es que lo lanzan para Nintendo Switch, que es japonés.
4: Bueno. Vamos a seguir llorando. Resulta que, bueno, no lo están hartos de decir, ¿no? Que el móvil, el abuso del móvil, de mirar móvil, que tantas horas, que es malo, malísimo. Bueno, pues cada vez salen más cosas. Ahora dice que al pasar tantas horas con la cabeza inclinada hacia la pantalla puede provocar el conocido cuello de texto o conocido como cuello de tortuga también. Esa postura mantenida altera la curvatura natural de la columna, sobrecarga los músculos, los hombros, la espalda. Bueno, seguí escuchando que no vaya a coger un móvil en meses. Las consecuencias pueden ir desde dolores cervicales, de hombro, hasta molestias en manos y muñecas. El uso repetitivo también puede favorecer tendinitis y problemas articulares.
3: Madre mía.
4: También hernias discales, artrosis precoz y alteraciones, dolor crónico.
3: Madre mía.
4: Alteraciones neurológicas.
3: Más pastillas.
4: Los especialistas, totalmente, al pastillero.
1: Más pastillas.
4: Los especialistas señalan que el impacto no se limita al aparato muscoesquelético, sino que puede afectar también al equilibrio y a la respiración.
3: ¿Qué me dice?
4: Puede la tener fatiga visual,
0: que te queda sin respirar.
4: Se queda ocular.
3: Madre
0: eso
3: mía.
0: Sí, eso es verdad.
4: Alto de estrés. O sea que
0: ¿cómo? Lo de la se queda
1: Lo del estrés, ¿verdad? Lo del estrés, ¿verdad? Que las pantallas provocan cierta ansiedad.
0: Ustedes llevaréis pastillas, pero yo llevo gotas de ojos porque lo de las pantallas y los ojos secos es un problema tremendo, ¿eh?
3: Entonces a lo mejor yo estoy así, me reye, luego en el pasillo me recetas algo.
4: ¿Cómo que te va a recetar, reye?
0: Oye, yo
2: a ver, una experta, no sé si nos da tiempo a contarlo brevemente, una experta en protocolo explica cómo la forma de sentarse revela detalles de la personalidad.
7: Mira, a mí no me hables, o sea, yo no puedo correr, ¿entiendes?
3: Pues aquí hemos venido aquí a correr.
7: Sintetiza. Una postura puede decir que está interesada, una persona puede decir que está interesada en una conversación, pero si se recuesta hacia atrás, mira el móvil, esconde las manos, hombre, mira el cuerpo hacia salida, el mensaje puede resultar contradictorio. Mantener la espalda erguida transmite atención, seguridad y respeto, ¿eh? Dejarse caer en la silla o reclinarse en exceso puede proyectar desinterés. Las manos, ocultar las manos bajo la mesa, guardadas en los bolsillos, esconderlas constantemente, puede transmitir inseguridad.
3: Y poner
7: no
3: los pies en la mesa.
7: No solo importa cómo nos sentamos, sino hacia dónde dirigimos
0: el cuerpo.
7: Mira el mío, mira el mío.
1: Orientar
7: el torso hacia la persona que habla transmite escucha y disponibilidad. Mira, yo así no trabajo más.

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7: Nuevo cara a cara entre Pedro Sánchez y el líder de la oposición, Alberto Núñez Feijóo, en una sesión de control en el Congreso marcada por la crisis migratoria, la decisión del Supremo de suspender el derecho a voto de los nacionalizados con la ley de nietos y el batacazo de España en la prueba PISA. Congreso, Carmen del Arco, buenos días.
8: Buenos días. Ese derecho a voto paralizado por el Supremo para los nuevos nacionalizados enfrentaba a Pedro Sánchez y Núñez Feijóo, que además ha preguntado al presidente por los malos resultados del informe PISA y le ha acusado de no garantizar la seguridad del país frente a un Marruecos al que sigue señalando por lo ocurrido en Ceuta.
9: Su lealtad está comprometida, señor Sánchez. No me responde sobre Marruecos, no me responde sobre las listas negras. Ha desprotegido a su país y su país se lo hará pagar. Señoría, ponga fecha y nos vemos en las urnas.
10: Ahora resulta que el Partido Popular y la ultraderecha cercenan el derecho al voto de miles y miles de ciudadanos españoles. Aquellos a los que a sus padres y madres les obligaron sus antepasados al exilio, ustedes quieren robarles el principal derecho de ciudadanía, que es el derecho al voto. Nos veremos en las urnas y les volveremos a ganar.
8: Sánchez ha culpado a las comunidades del Partido Popular de los malos resultados en educación porque dice que no ejecutan las inversiones.
7: A esta hora seguimos pendientes de la publicación por parte del Gobierno de los informes sobre la entrada masiva de inmigrantes en Ceuta. Son documentos recibidos entre el 1 de julio y el 1 de agosto de la Policía Nacional, de la Guardia Civil y del CNI sobre la presión migratoria en la ciudad autónoma. Caso Leire, el juez de la Audiencia Nacional, Santiago Pedraz, retoma a partir de esta hora las declaraciones con la gerente del Partido Socialista, Ana María Fuentes. José Manuel de la Linde.
11: En esta causa se trata de determinar si desde el partido se pagó a la exmilitante Leire 10 para tratar de maniobrar en contra de casos que pudiesen afectar a la formación o al presidente del gobierno, Pedro Sánchez. Mañana está citado como investigado el exdirector de la Guardia Civil, Leonardo Marcos, después de que un mando de la UCO, la unidad que ha investigado causas contra el entorno de Pedro Sánchez, le achacara presiones para ponerse de perfil en la investigación al hermano del presidente del gobierno.
7: Los aeropuertos de Sevilla y Málaga están suspendiendo vuelos con destino a Reino Unido y las llegadas se están retrasando. Se debe a un fallo técnico en territorio británico que en principio ya se ha solucionado, aunque va a seguir afectando hoy a las salidas. De momento ha obligado a cancelar 1.300 vuelos en Reino Unido. Y en deportes, malas noticias para el tenis español. Carlos Alcaraz ha caído eliminado en cuartos de final del US Open por el estadounidense Ben Shelton en su regreso a las pistas después de casi 5 meses de baja por lesión. Son las 10:03, se quedan con la información local.
12: Almería, 25 grados, se esperan lluvias y tormentas a partir del mediodía en las zonas del Levante, Valle de la Almanzora y Los Vélez. La Junta de Andalucía inicia el procedimiento para restablecer la legalidad en el Algarrobico y demoler el hotel después de que el Ayuntamiento de Carboneras declarase nula la licencia de obras. Rocío Díaz es la consejera de Ordenación del Territorio.
13: Siempre hemos defendido la misma hoja de ruta: seguridad jurídica, cumplimiento de la legalidad y protección de nuestro territorio. La licencia ya es nula y ahora seguimos avanzando con todas las garantías hasta la restitución completa de toda la zona.
12: Se cumplen hoy 2 meses del trágico incendio de Los Gallardos, que deja ya 15 víctimas mortales tras el fallecimiento de una mujer británica que estaba hospitalizada con graves quemaduras. Los familiares de las víctimas, la mayoría de origen extranjero, aguardan ahora para conocer qué ocurrió realmente y que se depuren responsabilidades. La investigación, bajo secreto de sumario, se centraliza en los juzgados de Vera. La capital almeriense roza los 208.000 habitantes. Tiene concretamente en estos momentos 207.935 habitantes, después de haber sumado 2.035 más que hace un año. Buena noticia para el deporte almeriense: Tassi Dimitri ha conseguido una medalla de oro en la segunda jornada del Campeonato Europeo de Natación Paralímpica que se está celebrando en Turquía. La almeriense ha logrado el oro en los 200 metros libres de la clase S9. Y otra buena y esperanzadora noticia: una nueva jirafa nacida en el mini Hollywood de Tabernas. Es una de las subespecies más amenazadas del planeta. La jirafa hembra, un sin nombre, es hermana de Dakari, que nació hace 2 años y que pronto será trasladado a otro zoo europeo. Llegamos a las 10:05 de la mañana.
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0: Habría que preguntarse un día si los creadores, escritores, músicos, pintores, siempre lo mejor le sale en su primera obra. Porque esto fue lo primero que conocimos.
1: De lo primero de Dorantes.
0: Sí. Hace 28 años.
2: El último disco es precioso. Claro, también.
0: Pero te digo que la obra de... Mira novelistas, mira escritores, cineastas, que muchas veces en su primera obra...
1: Bueno, no, sobre todo te marca con una línea ya para seguirlo y de alguna manera a lo mejor buscamos siempre esa primera, claro, esa
2: fíjate,
1: primera, esa
2: pensando,
1: primera impresión.
2: Oyendo Oroboroi estaba pensando
1: buscamos
2: en otra pregunta.
1: Esa impresión.
2: Si se cansa de oír siempre que...
0: No
2: muchas
0: creo.
2: Veces se recurre a David Peña Dorante y se pone Oroboroi.
1: Claro, no, pero es lo si que hay.
0: No, porque es su obra.
3: Claro,
0: su
3: también obra. Te metes en TikTok y traje de flamenca, Oroboroi de fondo.
0: Eso ya.
3: Pasarela vale. De no sé qué, Oroboroi de fondo.
2: Eso es lo que es triunfar.
3: Me voy a la feria y tú dices, es una canción
1: yo tengo,
3: viral.
1: Una amiga tiene un gatito que se llama una amiga
2: Oroboroi.
3: Oroboroi. ¿En serio?
1: Un gatito. Después le llama Oro.
0: Claro.
2: Va a estar aquí hoy con nosotros.
0: Hoy, a cuento de esto, estamos escuchando, abrimos esta hora con la música de Dorantes, Oroboroi, porque va a venir a hablarnos de lo primero a lo último. Esto fue lo primero que hizo, pues del espectáculo Fractal Arcano que va a presentar en la inauguración del Teatro Lope de Vega. Le han concedido pues ese honor
1: claro,
0: él
1: claro.
0: Con su piano, creo que lo va a rodear, luego lo contará, lo va a rodear de palmeros. Un piano rodeado de palmeros. O palmípedos, como
1: o
0: decía
1: palmípedo,
0: Chano Lobato.
1: Chano,
3: palmito.
0: Palmípedo. estará con nosotros porque hoy se inaugura la 24ª Bienal de Arte Flamenco, eso lo sabía todo el mundo, los flamencos, los que no son flamencos, los vecinos de la Plaza de San Francisco.
3: Los chinos de Rusia, que diría Manolito Gafota.
0: Los reventas de la Maestranza, saben ya todos que empieza la Bienal. Y era anunciarles que estará con nosotros a partir de las 11:30 David Peña Dorantes.
2: Y que hablaremos con Sorogoyen también.
0: Hablaremos con Sorogoyen también, con el director Rodrigo Sorogoyen.
1: Ah, no sabía, qué bien.
2: Del Ser Querido, el director del Ser Querido.
1: Sí, ¿no?
0: A las 11 estamos citados con él. Película de luego ya diremos lo que hemos pensado, los que hemos visto de esa película. Bardem es el Al Pacino nuestro. Pero vamos.
2: Bardem es uno de los mejores actores del mundo ahora mismo.
0: Vamos a hablar de los tacones.
3: Ajá.
0: Todo a cuento de ese paseo dulce y romántico, como son siempre en Venecia, tacones venecianos. Vamos a poner hoy al tema del día.
3: Tacones lejanos, ¿no?
0: Tacones venecianos. Entonces, han tenido un gran éxito, como contaba antes Maite, la pareja en el estreno, la pareja de Bardem, Penélope Cruz, en el estreno de Búnker. Y uno de los muchos actos que tienen allí, mientras están en Venecia, pues iban a tomar el barco, el barquito que les llevaría al Lido, saliendo del Lido. El caso es que ella, al acceder al barco, se quita con una naturalidad y elegancia los tacones, los coge en su mano y sube al barco, que le ayuda precisamente Bardem a subir. Y se nos ha ocurrido que hoy nos podrían decir, si quieren, habrá mayoría de mujeres, pero también hombres habrán pasado por ahí.
3: Por zapatos incómodos, seguro.
0: Historias de tacones. Historias de tacones. ¿Cuándo se los tuvieron que quitar? ¿Cuándo se cayeron del tacón? ¿Cuándo perdieron el tacón?
3: Se rompió.
0: ¿Cuándo le dieron a alguien con el tacón? Vale todo. Historias de tacones, tacones venecianos, en el 670-940-200. Si no les han pasado, se las inventan, porque aquí la cosa es que le demos vidilla al programa. Así es que en el 670-940-200 nos van contando qué historia, alguna historia digna de ser contada que hayan tenido con tacones.
4: Tengo unos

0: a comenzar, que nos cuentes tú la experiencia, Reyes, porque tú precisamente te has puesto hoy unos tacones.
1: Sí, a mí es que, bueno,
0: acuerdo con el tema de hoy, cuéntanos.
1: Yo tengo una pequeña sesión con los zapatos y con los bolsos. Esto lo hablé ya con Diego, con los bolsos de bichitos. Tengo el bolsosaurio, el bolsoso, que es un oso, el gatolso, que es un gato. Bueno, tengo una sesión y con los zapatos. Yo no puedo pasar por una tienda donde vea zapatos de rebaja y no me pare. Entonces, nada, me hizo mucha gracia porque esto creo que lo conté, pero no lo desarrollé. El segundo día que estábamos, el martes, en el programa y tal, pasé por una tienda, me gasté. Fueron muy baratos, o sea, 70 euros unos zapatos buenos de rebaja, pero no fueron uno, fueron como en 4 o 5. Y resulta que me reconocieron y se rieron mucho cuando les confesé que yo tenía una obsesión con los zapatos y que yo hago una cosa para venir a la... Además, hoy me he puesto uno de esos zapatos que he comprado, pero yo tengo que confesar que hago una cosa para venir a la radio, y es que intento venir andando desde mi casa, a veces como media hora de ida, media hora de vuelta, y yo vengo con una saguaro, que para quien no lo sepa, son unos zapatos que hay como que... de estos tipos que no tienen suela, así adaptado al pie, son feos, pero feos como un frigorífico por detrás. O sea, pero feo como pegarlo a un padre, sí, son una cosa terrible. Y cuando llego a la puerta me cambio y me pongo los tacones, sí, para entrar en la radio.
2: Eso lo hace porque mucha gente, me parece.
1: Es que si no los uso, entonces ¿para qué los quiero? Pues cojo, me los pongo, yo vengo a la radio, me siento
0: con tu bolsa
1: aquí,
0: y luego
1: voy. Claro, si luego me tomo un colacao cuando salga, pues ya voy con los zapatos monos. Y luego llevo en la bolsa los botines para cambiarme y andar. Entonces, todo el glamour que tengo lo acabo de tirar ahora mismo. Es mentira, no existe. Vengo en botines, pero sigo teniendo una sesión con zapato.
0: Aparece en tacones. Sí. ¿Alguna historia, Maite, reseñable?
2: Yo siempre
0: de
2: voy...
0: tu experiencia personal con los tacones.
2: Tengo fama entre mis amigos y mi familia de ir siempre mal calzada. Es decir, no es que los zapatos sean malos, ¿no? Yo me compro zapatos buenos, pero siempre voy con zapatos inadecuados para el lugar. Por ejemplo,
0: inadecuados para el lugar.
2: Inadecuados.
3: Por ejemplo, para el funeral de Harold, ¿qué te pondrías tú?
2: Para el funeral,
3: unos tacones rojos.
2: A lo mejor me pongo unos tacones. Capaz soy.
3: Pero quieres decir que llevas el calzado no adecuado en el momento.
2: Siempre.
3: ¿No?
2: Por ejemplo, me voy de viaje y se me olvida llevar unos botines y voy con unas plataformas me tengo que poner a andar y me salen ampollas. Siempre recuerdo una excursión que hice, que ahora mismo, si hay alguna amiga mía que vino conmigo y me está oyendo, seguro que se ríe, una excursión que hice al Torcal de Antequera con unas botas que me costaron 300 euros con un taconazo a la bota y yo por todo el Torcal con las botas de tacón.
0: Pero eso es que cuando triunfabas en televisión,
3: qué pena,
0: ¿no?
3: De Torcal.
2: Claro, cuando
3: qué
2: tenía dinero.
0: ¡300 euros!
3: ¡Qué pena
0: euros.
3: De Torcal!
2: Es decir, que y yo lo que tú dices me lo estoy pensando ahora, porque claro, estoy pensando hacer eso.
1: Es que
2: porque voy andando, ando mucho últimamente, y entonces necesito unos botines que no tengo, me los voy a comprar, y luego para ir un poco más mona, yo no uso tacón,
3: no,
2: pero uso plataforma.
3: ¿Tú no tienes zapatos de deporte?
2: Yo no tengo zapatos de deporte.
3: Sí, cuando has dicho botines te refieres a zapatos de deporte que no tienes en tu armario.
2: Los tengo ya muy mal. Entonces me voy a comprar unos zapatos de deporte para andar. Y luego aquí me voy a poner con mi... Yo siempre vengo con un poquito de plataforma.
0: ¿Y en pilates qué te pones?
2: Y en pilates descalza.
3: Un taconcito.
2: Descalza.
0: Yolanda, ¿alguna experiencia digna de ser contada?
4: Yo tengo experiencia.
0: A ver, pero alguna de las que tú eres más verdadera a la hora de contar. Porque tú cuentas...
2: Oye, lo del Torcal es verdad, ¿eh?
0: No, me lo creo.
4: Todo lo que cuento es verdad. Mira, una vez me fui a una feria con unos tacones y yo estaba bien, pero claro, era feria para arriba, feria para abajo, vámonos para allá, vámonos para acá. Yo terminé que me dolían los pies, yo no podía estar, y en esto que yo ya estaba harta de feria.
0: Sí.
4: Y digo,
0: ¿y de tacones?
4: Y de tacones, por supuesto.
1: Una
4: y me dijeron,
1: va,
4: vámonos a un bar a tomarnos algo fuera de la feria. Y yo, ay sí, por favor. Y cogí, y nadie me vio, me quité los zapatos. Después no había manera
2: de ponértelo.
4: Zapatos. Qué dolor tan
3: horrible. Porque
4: horrible.
3: Ya no te entraba, claro. De ya
4: no me entraba,
2: mira. Pero porque hay gente que se va como con una zapatilla en el bolso para la feria.
0: No, pero el problema es que no le entraban.
4: No me entraban esos zapatos. Era como chiquito de la calzada.
2: Es horrible, horrible.
4: Un horror de pies, un horror. Después, en otra ocasión, iba yo con unos zapatos, también de tacón. Yo he sido muy de tacón. Ahora ya son puntuales. Antes siempre tacón. y iba y me tropecé. Y yo no sé qué clase de tropiezo pegué, que se quedaron los dos zapatitos bien puestos debajo de la acera y yo pegando bocaná encima.
0: ¿Y los zapatos allí?
4: Después otra vez se clavaron en una alcantarilla y me tuve que descalzar y tirar el zapato porque no. Bueno, con zapatos.
2: Cada vez se ven menos mucho, tacones en la calle.
1: Yo me caigo mucho con los. Soy de llevar muchos tacones y me caigo muchísimo. O sea, tengo muchas historias cayéndome.
0: Tú también tendrás alguna historia, pero un momentito me la cuenta después. Vamos a ver los oyentes.
5: Todos son desgracias personales.
1: ¿Verdad?
6: Buenos días. Boda de mi mejor amigo. Estrenaba zapatos comprados en un centro comercial de estos caros. Tacones, sandalias de verano. Llego a la ceremonia y a la entrada de la iglesia se me parte un tacón. Bueno, no pasa nada, me quedo con el tacón en la mano y cuando llegara al salón de celebraciones, pues pediría un martillo y clavaría el tacón. Salgo del coche en el salón de celebraciones, se me parte el otro tacón. Perfecto, ya tenía unas perfectas sandalias planas para poder bailar toda la noche. Me lo pasé muy bien en la boda y ellos siguen casados. Un abrazo.
0: Muy bien, muy bueno, muy bueno.
7: Hola, buenos días. Bueno, pues yo tengo alguna experiencia con los tacones, pero vamos, yo aconsejaría a todas las mujeres que tienen tacones guardados, así de fiesta, después para otra fiesta, y que se guardan, que están unos años, que los tiren.
1: Que me los den.
7: Porque yo ya tenía uno guardado de unos cuantos años, 3 o 4, ahora me los puse para la comunión de mi nieto, y en la iglesia el tacón se me rompieron. Tuve que mandar a mi hijo para que fuera a mi casa, me trajera otro. Ya me pasó con eso 2 veces, con los tacones. Así que esa es la experiencia que tengo. Así que todo lo que tenía guardado, lo tiré. Así que aconsejo que lo que tenga unos cuantos de años, que lo tire.
2: Se degradan.
7: Venga, gracias.
0: Gracias.
8: Buenos días, Jesús. Diego de Málaga. Pues mira, mi historia con los tacones. Una noche vieja que decidimos de hacer actuaciones y yo nada más que tuve que coger a Freddie Mercury. Me puse mi minifarda, mi bigote y me pusieron una plataforma de unos 15 centímetros. Cuando yo me puse de pie y fui a andar, si no me coge mi cuñado al vuelo, eso en vez de una actuación hubiera sido una ambulancia o dos por lo menos. Así que está claro que yo no estoy hecho para ponerme tacones, ni plataforma, ni nada. Unos tenis planitos y andando. Que tengáis buena mañana.
0: Gracias.
1: Oye, es que es complicado.
0: ¿Creéis que le da envidia o sentís envidia vosotras? Porque ayer el paseo, que era, hacía buen tiempo, sí, se ve.

0: Quiero un poquito de plataforma que te levante del suelo y esa batalla está perdida. Esos pies apiñonados que tenían nuestras abuelas,
1: no, eso ya no, de
0: esos zapatos deformados.
2: Mi madre lo tenía deformado
0: completamente. Vamos. Esos pies igual. Horribles, los guanetes y los dedos uno encima de otro.
3: Sí,
0: ya cada vez se ve menos por la libertad que tenemos las mujeres, que vamos ya con zapato cómodo.
2: Claro.
0: Esa tiranía pasó ya.
4: Hola, buenos días, equipo. Hoy fantástico. Bueno, pues mira, yo hace muchos años era el entrenador de un equipo de la línea de la Concepción, me llamo Antonio, ¿eh? Y jugábamos contra el Jerez aquí en la línea. Y entonces uno de los chavales del Jerez le hizo una falta a otro y el árbitro, que era Alfonso Álvarez, árbitro de primera división, que hacía prácticamente era un descanso activo, ¿no? Él descansaba en la primera, pero se venía, hacía un partido de esto, de juveniles o de algo. Bueno, pues cuando expulsó al chaval este de Jerez, la madre se quitó el zapato, lo que fue para Alfonso Álvarez. Salimos los periódicos y todo, en el A, y Alfonso Álvarez, y le metió un taconazo en la cabeza y le hizo una brecha.
1: Ay, no.
4: Así que tuvo un más remedio que suspender el partido.
1: Como la veneno.
3: Terrible.
5: Terrible.
2: Un arma de destrucción masiva.
5: Yo tengo una experiencia, no de tacones, pero sí de zapatos tremendamente desagradables, que no es precisamente porque te oprima el pie, sino todo lo contrario. Yo me acuerdo, que creo que era una boda o algo así, una boda que íbamos los medio niños solamente a la iglesia, no a lo demás, y familiar, y me plantaron unos yancos de mi hermano. Y yo tendría 14 años, mi hermano tiene un 44, yo también tengo un 44, pero ahora, claro. Y yo me acuerdo que yo no podía andar, yo iba pegado,
0: chancleteando, ¿no?
5: Pegado a los talones. Aquello, y mi madre pasando de mí, pero vamos, es que se reía. Anda bien.
1: Anda bien.
5: Y yo odio los yancos, quiero decir, odio los yancos, odio el mocasín. Yo necesito un zapato apretado, que esté bien cubierto, que tenga el peine muy alto, porque esa sensación de chancleteo,
1: que va en chancla,
5: no puedo soportar.
1: Y esa yuyu tu mal, ¿no?
0: Pero
5: Diego,
0: esa sensación que teníamos cuando volvíamos del verano, que los pies se los ponían como barcas.
5: Como barcas.
0: Claro. Grandes.
5: A
0: mí también ganábamos dos tallas. Y luego te tenías que meter en los gorilas para ir al cole.
5: Pero los gorilas molaban, ¿eh?
0: Los gorilas tenían la pinta redondeada. Pero yo digo detrás en el talón.
5: Detrás
0: en el talón te salían como una especie de ampollas. ¿No os acordáis de esas
5: ampollas?
0: A los niños les salen
5: forzados. A los niños. Cuando éramos pequeños.
0: No, pero digo yo. Si a los niños de ahora les salen ampollas en los talones, como nos salían a nosotros.
1: A ver, yo recuerdo cuando era chica, que después del verano siempre los pies los tenía un poquito más. Pero
0: más grande.
1: Es verdad que había como manos le tiran más suave, más tal. Que por cierto, me parece terrible. Ahora que hablaba, tú decías, yo con tacones no tengo experiencia. A mí que me flipa la moda, hay un momento en los 70, en los 80, mi abuelo tiene fotos con botas, con tacón.
0: Sí, acuérdate de Rafael.
5: Que no pasa nada.
0: ¿Sabes cómo se llamaba ese tacón?
1: Los derby motoretas la llevan en los conciertos.
5: Sí,
1: ¿no?
5: Efectivamente. Pero, la bota lleva un poco de tacón, claro.
0: Esa bota que tú dices, que se llevaba mucho en los 70, se llama tacón cubano. Y se lo ponían muchos hombres.
5: Sí, claro.
1: Hay que recuperar.
0: Y Rafael era uno de ellos.
5: Lo que es un botín de verdad. Un botín de verdad.
0: Como si fuera un bailador.
5: Sí, sí.
0: Poco.
5: Sí, sí.
6: Buenos días, yo soy Paquita de Tira. Pues mira, yo me compré una vez unos zapatos. Mira, precioso, como diría, como de mí, con una moñita delante rosa, preciosa, pero eso me dolía en los pies, lo más grande del mundo, como de siempre me da rosa, parecía que tenía los pies metiendo escopita de coña. Ay, que me dolían los pies. Digo, bueno, para descambiarlo. Fui a descambiarlo, pero era tan bonito como los traje otra vez. Y al final para nada, porque no me los puse.
5: Claro.
6: Y no solamente ese, tengo montones, botas de tacones, y esto que a lo mejor me la he puesto un ratito. Y ya no me los pongo, y tengo de zapatos de tacones preciosos que
5: para mirarlos.
6: Es que no me los pongo porque es que ya no los aguanto.
1: Acepto donaciones.
6: Pero ese en concreto es que me gustó mucho, me los probé, sabía que me los dolía, me los llevé, me lo compré para una comunión, no me los llegué a poner, y al final los tiré todos estropeados. Está guardado la pila de años, lo tiré porque es que una pena, vamos.
0: ¿A ti no te pasa, Yolanda, que ves zapatos que te ponías hace, imagínate, 10 años y dices, pero yo cómo me ponía esto?
3: Claro.
0: Me duele nada más que de verlos.
5: Como los novios, las novias, claro, y todas esas cosas, ¿no?
0: Yo mira, mira los zapatos. En uno yo con este hombre.
5: Es con, toda, con la vida en general.
1: La farda lápiz.
7: Sigamos. Claro, la farda lápiz. Buenos días, amigos de compañía.

0: Yo lo que no entenderé de verdad a las mujeres, se lo digo mucho a mi mujer, es lo del tema de las manoletinas. Yo eso lo odio, pero bueno, yo es que no lo odio porque para gustos colores. Pero eso de ir andando y pisar un chino y ver las estrellas del infinito y más allá, como si fuera descalzo por la casa y pisara una pieza de los Legos. Menos mal
1: que este caballero no es torero.
0: Un cartoncito que tiene.
1: Porque los toreros es lo que llevan.
0: Papel de fumar.
2: Sí, pero y lo de manoletinas será porque Manolete creó un diseño propio, ¿no?
3: A mí no me resultan cómodos.
1: Es por Manolete.
0: Hasta para muchos colores.
4: Venga, las Aguaro son iguales, ¿eh?
2: Yo tengo unas Aguaro, eso es importante.
4: Sí, las Aguaro también tienen la suela súper blandita, claro, y lo que tú pises lo notas, pero se supone que están hechas para eso.
2: Es que tengo unos escarpines para entrar en el arrecife, no lo diré, porque...
4: Claro.
2: Ha habido multas este año.
1: Claro.
2: Descubrí eso, el arrecife de las sirenas, claro. Pero...
4: Jesús, gargajillo caletero, eso los escarpines son muy...
1: Ahí estoy con Reyes.
2: ¿El qué?
4: Los escarpines son muy pijos y eso
1: lo que llaman gargajillos caleteros,
4: Los gargajillos, conocidos en el mundo pijo como las cangrejeras.
2: Las cangrejeras. ¿A ti te gustan las cangrejeras? No me lo puedo creer.
1: Que ponerme unos escarpines. A ver, cuando
2: ¿pero qué me dice una cangrejera?
5: Se me ha caído un mito ahora mismo.
1: Yo voy a Grecia en cangrejera.
4: Me encantan las cangrejeras.
1: A Grecia, voy en cangrejera.
4: Me encantan. En gargajillo, que sí. Yo las tengo hasta de tacón.
1: Voy cuando hace falta, cuando me voy a bañar en una zona donde no te puedes ir.
5: No me lo puedo creer, no.
1: Bueno,
5: no,
1: os voy a mandar ahora unas fotos.
5: Sí, por favor, porque lo tengo que ver.
1: ¿Cómo se llama ese muchacho?
2: Diego Cangrejera.
1: De Pierre Crofnan, el este que hizo de la gente 007.
4: Sí,
1: en Cangrejera.
2: Pero porque se las ponga él, no, quiero decir, también se pone Yuyu las chanclas, vamos, que no se las quitan todo el año.
1: Yuyu no es Pierre Crofnan.
4: Pero hizo de James Bond.
1: Pues verdad, hizo de James Bond. Ahí me da la razón.
2: ¿Y llevaba chanclas?
4: De James Bond, iba en zapato.
2: Le costaría.
1: Es verdad.
6: Buenos días. Soy la madre de Reyes.
4: Ay, mira, mi
6: Calvillo.
4: Mamá.
6: Os cuento una anécdota porque yo, mi hija tiene de quien heredar lo de los tacones. Yo siempre he llevado tacones hasta ahora que ya no puedo con la espalda. Y se me ocurrió un domingo de Ramos, como buena presumida que soy, pues salir con unos tacones de los altos, de los que yo siempre usaba. Y viendo salir la amargura, me los quité porque ya no podía más con los pies. Y con la bulla, pues perdí uno de mis zapatos. Y por lo tanto, me tuve que ir andando desde la amargura a Triana sin zapatos porque no conseguí encontrarlo.
2: Madre mía. Madre, ¿y tú lo sabías?
4: Alguna de estas historias me ha sonado también.
2: ¿Y por qué no lo has contado?
4: Y de mi abuela, que también tiene de mi abuela rompérsele un tacón en medio de una bulla. Es que ¿quién va a ver Semana Santa en tacones?
2: Pero vamos a andar desde la amargura, que eso está muy en el centro, cerca de la seta, son más de dos kilómetros. Con uno de 15 centímetros y el otro vamos cojeando.
5: Mira, Jesús, yo en una ocasión me compré...
2: Más con el cojo peroche.
5: Me compré unos zapatos muy monos de tacón, claro está, y con la puntita descubierta. Y me lo puse de estas veces que tú dices, voy dándole la forma, no voy a caminar mucho, iba a ir a un sitio, pero después cambió el plan y entonces estuve caminando. Me salió una ampolla que era como un huevo, de verdad, no es broma. Tuve que pincharla para sacar el zapato porque no podía.
1: Porque no entraba,
5: y al día siguiente, no salía, tenía la ampolla tan grande y al día siguiente tuve fiebre.
3: Yo he sufrido mucho con los pies, mucho.
1: Sí.
3: Y me sigue pasando, enseguida se me hace una heridita, sufro y recuerdo con pesadillas las cosas que me salían en los pies de los zapatos.
1: Pero tú eres princesa del guisante, que notas cualquier cosa que tengas en...
2: Princesa del guisante.
1: Siempre se llama así.
2: Por el cuento.
1: Cualquier cosa y ya no puede
3: andar.
1: Pero
3: será que nunca voy calzada adecuadamente.
1: Claro,
5: es que lo que yo voy a recordar como una pesadilla es a Diego con cangrejera. No me lo puedo quitar de mi mente.
1: Que equivocado.
4: Diego caletero.
1: Diego con
4: gargajillo.
0: Diego, cangrejera en Venecia, en Roma, has dicho.
1: Vamos, pero total.
0: Madre mía, no me puedo de creer. Es más antiguo que un Romi.
2: Es lo mismo que hay. Tu confesión hoy te ha...
1: Yo hablando de los yancos y al final...
2: Te ha hundido tu confesión.
1: Me ha hundido toda mi reputación.
4: Pero a ver, es que en Cádiz los gargajillos...
1: No saben.
7: yo no sé si a más gente le ha pasado, pero yo estaba muy gordita, me puse a dieta, cerré el pico, perdí 30 kilos y me bajó el número de pie. Sí. ¿Un número?
3: Ah, sí.
7: Yo no sé si a la gente le pasa, porque sí, sí, mi pie, yo no me lo veía gordo, vamos, pero lo perdí.
3: Sí.
5: Claro, eso pasa. Cuando tú adelgazas mucho también pierdes talla.
1: Y con la edad crece, ¿no? Un poco, ¿no?
3: La oreja.
5: Y la nariz.
1: Yo creo que el pie también, fíjate. Yo antes tenía un 44 y últimamente me tengo que ir al 45.
8: Buenos días, equipo, de aquí desde Jerez. Yo cuando me fui a casar vi un zapato con una garapela adelante, con los deditos fuera, un taconcito muy apañado. Me encantó. Yo tenía el 39, pero el único que había era el 38. Me lo compré. Y yo me puse mi zapato el día de la boda. Y pasé una boda buena, pero cuando me quité los zapatos, hay que ver cómo tenía el pie. Hasta luego, equipo.
2: Besitos. Adiós, adiós.
3: Está bien, si quieres un momento de felicidad, ponte un zapato malo y luego cuando te lo quitas, eres feliz.
1: Absolutamente. Yo creo que es definición de la, algo definición de malo. Felicidad.
2: ¿No? El quitarse los zapatos.
1: Totalmente. Sí,
2: sí. Lo dejamos aquí. Gracias a todos los oyentes por habernos contado y compartido sus experiencias. En un momento recibimos a Carmen Camacho en Parole, Parole, y también las alertas de los bandidos que nos trae Yolanda Garrido. Chao.

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10: ...10:33 de la mañana... llega el momento en el que Yolanda abre su carpeta de bandidos. Totalmente. Para que estén ustedes atentos. ¿Qué nos traes hoy? ¿De dónde viene hoy la estafa, alerta, lo que quieras contarnos?
11: Resulta que los bandidos, Jesús, hacen ahora una suplantación de identidad de la Seguridad Social. ¿Qué es lo que hacen? Que envían un SMS haciéndose pasar por la Tesorería General de la Seguridad Social. Y dicen e informan de una supuesta actualización pendiente que tiene la persona que lo recibe y mandan un enlace para que accedan a ese enlace. Ya. ¿Qué pasa? Que es una campaña de smishing diseñada para obtener datos personales y bancarios. La propia Seguridad Social ha pedido que no se pulse en ningún momento ningún enlace ni que se facilite ningún tipo de información. ¿Por qué? Pues porque dicen que ellos no solicitan nunca actualizaciones ni datos de pago, de deuda, ni nada a través de SMS. O sea, que no se haga, por favor. Para realizar trámites de forma segura, recomiendan utilizar los canales oficiales como Importas, que es el portal digital y aplicación oficial de la Tesorería General de la Seguridad Social en España. Para estar prevenidos cuando recibes un mensaje así, pues nos dicen que las faltas, nos fijemos en las faltas de ortografía, sí, en los logos incorrectos o antiguos y en webs sospechosas. Hay que desconfiar de mensajes que mezclen organismos oficiales y anuncien prestaciones que no son verdaderas, que no son auténticas, que son inexistentes y que soliciten datos. Así que mucha precaución porque están suplantando la identidad de la Seguridad Social.
10: Pues ya lo saben. Ojo, no se pongan nerviosos sobre todo.
11: No.
10: No tengan prisa, no contesten, lo decimos todos los días, todos pero habrá que días, seguir diciéndolo, sí, sí, porque cuando además la Seguridad Social advierte es porque están descubriendo casos así.
11: Sí, sí, sí.
10: Mañana más. Y si ustedes han detectado alguna estafa, algún engaño y quieren que lo publiquemos aquí o nos lo quieren contar ustedes mismos, llaman al teléfono 670-940-200 y advierten, porque será la manera también de que entre todos estemos prevenidos. Cualquier tipo de engaño, estafa, para que no nos la den con queso.
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0: Carmen Camacho, buenos días, bienvenida.
1: Hola, muy buenos días, Jesús. ¿Qué tal? ¿Cómo estáis por aquí?
0: Estupendamente y deseando que nos cuentes cosas.
1: Pues bueno, como dice una de nuestras oyentes, me puso el otro día por las redes, ole, ole, ole, ya está aquí Parole. Me ha encantado.
0: tenemos una audiencia muy creativa.
1: Sí,
0: muy
1: me encanta, además.
2: Los estamos animando a que rimen.
1: Claro, y pasa lo que pasa.
2: Y están saliendo poetas de debajo de las piedras.
1: ya había. Así que bueno, vamos a abrir nuestro Parole de hoy, que es Jesús, el capítulo 241, que el otro día no me lo traje, el número de capítulo, y vamos por el 241, solo de Parole, que aquí llevamos mucho guerreado también con otras cosas relacionadas con la poesía y con la palabra. Y hoy me ha salido, Jesús, Maite, un episodio muy, muy arcaico, pero a la vez muy de actualidad, porque hoy nos vamos a adentrar en asuntos que están de rabiosa actualidad, pero para esos asuntos empleamos términos muy, pero que muy antiguos, palabras viejas, pero más viejas que la humedad, ¿eh? Para fenómenos de la cotidianeidad y de la actualidad más viva. Vamos a ello. Vamos a comenzar, Jesús, con una de las más viejas palabras e historias que conocemos. La aventura y desventura de un tal Odiseo.
3: 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No lo recuerdas. El trueno. El fuego. La muerte.
4: Recuerdo una esposa. Un hijo. El hogar.
1: Bueno. Qué bien entrar en la Odisea, sea cuando sea. ¿Habéis visto la peli?
0: Sí, sí, ¿no? Había a poco de estrenarse.
1: Claro, claro, sí. Que aquí somos de muy de Homero. No sé si tanto de Nolan como de Homero. Yo soy muy más de Homero que de Nolan.
0: ¿Y te gustó?
1: Sí, sí, yo la disfruté.
0: A mí me gustó.
1: Aunque bueno, tiene sus cositas, ¿no? Todo el mundo. Y además, con esto, yo creo que todos los columnistas de Andalucía, por lo menos, hemos escrito acerca todo el mundo ha escrito sobre la Odisea en este tiempo.
2: Y ha despertado interés, porque está vendiendo el libro.
1: Muchísimo,
2: la cantidad
1: muchísimo,
2: de ediciones distintas, pues mira, además que se han publicado.
1: Pues eso está muy bien. Y fijaos que es una historia, una de las más antiguas que tenemos y que está de rabiosa actualidad en este verano. Y la traigo porque una de nuestras oyentes, Carmen Muñoz, me escribe para preguntarme lo siguiente. ¿Puedes leer lo que me manda Carmen?
0: Dice así: hola, tocaya. Me alegro mucho de volver a escucharte en las mañanas de Canal Sur Radio. Me he acordado de ti este verano porque fui a ver la Odisea y me llamó la atención que Ulises en esta versión se llama Odiseo. Lógico, la Odisea supongo yo que trata sobre la vida de Odiseo. Claro. ¿Puedes explicar por qué a Odiseo lo conocemos más por Ulises? Te escucho.
1: Bueno, pues con mucho gusto, Carmen, te respondemos desde aquí. ¿Conocéis la respuesta aquí en la mesa? ¿Sabéis por qué una vez le decimos Odiseo y otra vez le decimos Ulises?
2: Porque Ulises es la adaptación latina, ¿no? Al latín, ¿no?
1: Exactamente, exactamente. Bueno, vamos a explicarlo con un poco de detenimiento. Pues bien, va por aquí la cosa. En el griego el nombre del héroe es Odiseus, que en castellano lo hemos adaptado, lo hemos traducido como Odiseo. Ulises procede en cambio de la forma que adoptó ese mismo nombre en latín, Ulixes, ¿vale? Con X. Y de ahí pasó a las lenguas romances y en nuestro caso a Ulises. Es decir, no estamos ante dos personajes ni ante dos nombres con significados diferentes, ni que. No se trata. Que una palabra ha ido evolucionando y ha ido pasando de un idioma a otro, de Odiseo a Ulises, ¿no?
2: ¿Y significa algo Odiseo?
1: Pues fíjate, esto es una pregunta interesantísima porque el propio Homero establece una especie, una suerte de etimología sobre el nombre Odiseo y es la siguiente. Hay un verbo griego que es odisomai, que significa estar irritado con alguien u odiar, ¿vale? Pues bueno, sucede que en el canto 19 de la Odisea, el abuelo de Odiseo, de Ulises, se presentó en Ítaca para conocer al chiquillo, ¿no? Y entonces Anticlea, la madre de Ulises, la hija de su padre, que no me acuerdo cómo se llama, pues le pidió, oye, mira, ya que estás aquí, ya que has venido, ponle nombre al chiquillo. Sí. Bueno, pues como iba cabreado, porque yo no sé qué le había pasado por el camino, pues el abuelo le puso Odiseo por el verbo odisomai, que significa estar irritado contra alguien. Escucha tú, el abuelo tenía mucha guasa, ¿eh? El abuelo venía cabreado con una mona y le puso cabreitor al niño, ¿no? Odiseo, y lo cuenta así, en el propio canto 19 se cuenta de esta manera. Fijaos qué curioso este origen.
0: Si llega a ser una niña,
1: pues le hubiera sido Violenta o María de todos los berrinches. María Violenta. Y fijaos, este fue el recorrido del nombre a lo largo de los idiomas. Quintiliano, ya en el siglo I, explica el paso de Odiseus a Odiseus. Ajá. Y de ahí a la forma latina Ulixes. Y de ahí, de Ulixes, llegamos a nuestro Ulises. Así que tenemos, fijaos, las distintas tradiciones: Odiseus, Odiseus, Ulixes y Ulises. Fijaos qué cosa.
2: Y ya
1: más
2: del
1: curiosa.
2: Nombre sí deriva, pues, un periplo de un personaje.
1: Totalmente,
2: ¿no?
1: Y de ahí, claro, se hace extensivo, claro, a cuando uno tiene
2: una odisea.
1: Cuando tiene pasa al quinario. Eso. Que también se dice. Y fijaos que ya en nuestro idioma, Gonzalo Pérez, que era secretario de Felipe II, allá por el siglo XVI, tradujo la Odisea. ¿Y cómo la llamó? La Ulisea. No la Odisea, se llamó. Ajá. La Ulisea, claro, si viene del, claro, latín, claro, lo tradujo, claro, de ahí.
0: Además, era la lengua que hablaban.
1: Claro, claro, claro, el latín. Entonces, ya en el 1837 hubo una traducción que se llama, que me encanta el título, Odisea de Homero o Sean los trabajos de Ulises. Qué bonito, los trabajos de Ulises, ¿no? Y ya en el 1851, de Antonio de Gironella, está la Odisea, tal cual, ¿no? Así que ya sabéis, el nombre de Ulises también tiene su propio Odisea.
2: Carmen, eso pasa también con los nombres de los dioses, ¿no? Porque variaron del griego al latín. Muchas veces nos hacemos un lío con los dioses.
1: Sí,
2: ¿no?
1: Sí, que decimos Venus, sí, era, sí, Afrodita en el griego, sí, sí, y tal. Sí. Pero aquí pasa una cosa muy curiosa con los dioses griegos. Cuando los dioses griegos llegan a Roma, no sucedió que cambiaran de nombre, sino pasó algo mucho más interesante. Los romanos ya tenían sus propios dioses y al entrar en contacto con la cultura griega identificaron divinidades que eran similares. Uh-huh. Entonces, digamos que en vez de traducir los nombres hubo un sincretismo, identificaron los propios, mira, pues esta que se llama Afrodita para nosotros es Venus, ¿no? Pasa como por ejemplo en el sincretismo de la religión afrocubana, claro, que estaba Balú allí y luego
2: y
1: es
2: regla,
1: y le ponen regla o, uh-huh, le ponen, ¿no? Pues, uh-huh, eso fue lo que pasó, es decir, Afrodita no va derivando y se va traduciendo hasta llegar a Venus. Así que hemos visto la evolución de Ulises, ¿no? De Odiseo a Ulises sí que hay una secuencia, pero aquí no pasa eso. O por ejemplo, Zeus y Júpiter son dos dioses, sí, que existían cada uno por su lado y que estaban referidos, pues, a los dioses, a un dios celeste, ¿no? Y una divinidad celeste. Y cuando pues acogen la cultura griega a los romanos, pues dicen, mira, este tal
2: se corresponde.
1: Exactamente, este tal Zeus es nuestro Júpiter, sí, y ahí sí, se sí quedaron llamados, ¿no?
0: Y Dionisos y Baco, pues claro, en todos se te ve un borrachín.
1: Exactamente, dijeron, este dios es bueno. Este dios para nosotros.
0: Pasa ahí con... tenía el Chano Lobato, traía una con Matilde, con Baco y Dionisos, se peleaban, y la otra que no, que es Dionisos, y la otra
1: ni el propio dios sabía cómo se llamaba. Pues pasa con muchísimos dioses que tenemos emparentados y son dioses griegos y romanos, ¿no? Por tanto, el fenómeno de los nombres de los dioses no es el mismo que el de la evolución del nombre de Odiseo y Ulises, ¿vale? Afrodita y Venus no vienen de la misma raíz etimológica ni nada, sino que son dos deidades que van a representar lo mismo. Bueno, y aprovechamos el ambiente que nos brinda esta banda sonora que nos está poniendo Javier Reyes, y este corte pertenece a un momento que a mí me parece mágico de la peli, y es cuando Ulises se amarra al palo mayor y para no escuchar el canto de las sirenas, ¿no? Le tapa el oído a los demás.
2: ¿No te dio coraje que no salieran las sirenas? Se ve muy de lejos.
1: Sí, se ve muy de lejos.
2: Tenía mucho interés en ver cómo representaba Nolan las sirenas.
1: A mí me parece muy evocador que sea una figura misteriosa. No
0: encontraría la manera.
2: Sí, es que difícil.
0: Bueno, así como con el Polifemo atina, sí, creo yo, ¿no? Sí. Perfectamente. El Polifemo que saca, a mí me pareció. Porque lo pone entre sombras.
2: A mí no me gustó.
0: Lo pone entre sombras.
2: Tampoco.
0: Tú no viste que lo pone. Sí, sí, pero. No lo deja ver entero, ¿no?
2: No me gustó, sí, Polifemo tampoco.
1: Bueno, pero esa escena entera es una escena por omisión. Es decir, no escuchamos lo que cantan las sirenas y por tanto no las vemos. Y a mí ese halo de misterio, la verdad que sí que me gustó, ¿no? Y bueno, pues a raíz de yo lo voy a relacionar con esto de las sirenas porque nos escribe otra de nuestras oyentes, Mary, que desde Marbella, que nos dice lo siguiente. Jesús, ¿puedes leerlo?
0: Hola Carmen, nunca me pierdo tu sección, me encanta. Mira, esta mañana nos hemos levantado en Marbella con mucha tarot. Te dejo una foto para que sepas qué es. La humedad o la neblina del mar que se mete en la ciudad. ¿De dónde vendrá esta palabra? Tarot. ¿Es la tarot o el tarot, masculino o femenino? Siempre lo escuché de las dos maneras. Un saludo, sigue haciendo esto tan bonito.
1: ¡Dale! Ustedes sí que soy bonita. Mary, con mucho gusto te respondo. Aunque ya te adelanté en la respuesta que te di, que se trata de una palabra bastante antigua y lo voy a contar con mucha atención y gusto. Se habla mucho, ¿verdad?, sobre todo en Málaga. Quienes nos escuchéis de Málaga conocéis perfectamente esta palabra de los vientos terrales, pero también se habla del tarot, que es un fenómeno meteorológico habitual en verano que se genera con el cambio de temperatura, que sumado al viento provoca una niebla que lo desdibuja todo, como en la secuencia de la sirena de la Odisea, ¿no? Yo creo que ese día, cuando Ulises se amarró al palo mayor para oír a la sirena, yo creo que había tarot. Por lo menos en la peli había tarot. Este fenómeno se da en verano, sobre todo en el espacio comprendido entre Málaga y Ceuta, y sucede, bueno, pues con una diferencia de temperatura entre la superficie del mar y más arriba, y entonces eso hace una tapadera de humedad y genera esa bruma que viene del mar y que va entrando en tierra, ¿no? Se produce cuando hace calor, pero esa bruma refresca el ambiente y lo humedece. Y bueno, os cuento también que este fenómeno es un fenómeno bastante autóctono y está documentado, que bueno, sobre todo esta palabra está documentada en Málaga, pero también está documentada en Almería, es bastante
2: en
1: curioso.
2: En mi pueblo también,
1: en tu pueblo
2: en la
1: también,
2: línea también,
1: ¿no? Claro,
2: y en la bahía de Algeciras también tenemos tarot.
1: Pues vamos al origen de la palabra, porque me parece muy, muy curioso. Hay quien dice que el tarot o la tarot se trata de un término marinero de origen fenicio. Vamos, que cuando Odiseo no estaban inventados, ya pudiera ser que existiera la palabra tarot. O eso creemos, porque solo podemos hablar de suposiciones, ¿no? Pues no está claro que venga de ahí, pero es una de las hipótesis que se manejan. Hay quienes creen que la palabra procede de Egipto, de la palabra Taor, que era el dios de la oscuridad. También tiene sentido, y es muy de Odiseo también, ¿no? Esta niebla trae esa curana, ¿no? Es del mar, ¿no? Y se ha relacionado también con el portugués tarot, que significa viento frío. Y en Canarias también tienen la palabra tarot, y allí tarot significa sereno, el rocío de la noche, la lluvia menuda, eso es el tarot allí.
2: Sí, porque muchas veces con el tarot casi que es un orvallo.
1: Sí, exactamente. Sí,
2: que caen gotitas.
1: Por eso digo que yo las sirenas estas que se ven ahí, se entreven, yo las veo con tarot. Las veo con su toalla de playa y con el tarot. Como veis, hay muchas explicaciones etimológicas, insisto que no sabemos a ciencia cierta cuál es la buena, como suele pasarnos con un montón de palabras. Eso sí, todo apunta a que se trata de una palabra antiquísima, un tesoro andaluz que, por cierto, no está en el diccionario, ¿eh? Así que mira, aprovecho para pedir desde aquí, por si no está escuchando alguien de la RAE, que se incluya, hombre, que ya es hora, que tiene muchos años la palabra.
0: ¿Tú conocías la palabra esta?
1: Sí, sí, la conocía.
0: Yo no la había oído, ¿eh?
1: No la había oído. La palabra tarot.
0: No, tarot no.
1: Ay, sí, yo que
0: soy de tierra adentro. Bueno, pero también tú eres de tierra adentro.
1: Sí, pero yo los de Jaén, vamos a Torre del Mar.
2: Pero además, yo creo que es la segunda vez que aparece en el espacio.
1: Sí, sí, la trajimos en el 2021.
2: Exactamente.
1: La trajimos
2: recuerdo que hemos hablado del tarot
1: eso
2: antes.
1: Eso es, sí, eso sí. Y bueno, tiene milenio, así que la metan en el diccionario, que ya ahora. Y aquí viene la pregunta que nos hace nuestra gente. ¿Se dice el tarot o la tarot?
2: Yo creo que es el tarot.
1: Los repertorios que he podido consultar lo registran más bien como sustantivo masculino, ¿vale? Y el uso malagueño escrito también lo emplea así. De todos modos, lleva razón nuestra querida oyente Mary, que se dice masculino y femenino, porque también hemos encontrado la forma escrita en femenino, ¿vale? Entonces, bueno, la preferente es en masculino, aunque también, como la caló, la decimos también en femenino.
2: O la más.
1: O la mar. Y bueno, vamos con la tercera y última palabra del día. Esta nos va a rechiflar, porque es una palabra muy antigua, pero primores, la joya no puede estar más de actualidad. Vamos a cerrar el parole de hoy con la palabra ático. No me digas, ay, que no está de actualidad.
0: Está muy de actualidad.
2: Y muy antigua.
1: Y muy antigua, está más antigua.
0: A ver, cuéntanos, para que los oyentes mañana en el desayuno pues den,
1: hombre,
0: una,
1: para que
0: den una explicación de dónde
1: para que
0: viene ático.
1: Estupendamente. Para hablar de esta palabra, me voy a hacer eco de un artículo que el pasado 5 de septiembre publicó Martín Caparró en el diario El País. En él, además de dar su opinión sobre el asunto ático, el ático visto y no visto de la Comunidad de Madrid, nos explicaba el origen de esta palabra y cuál ha sido su recorrido para pasar de ser un adjetivo a un sustantivo y para acabar designando un tipo de vivienda. Os cuento lo que cuenta sobre el origen y la evolución de esta palabra Martín Caparrón. Pues bien, ático procede del griego atikos, ¿vale? De Ática significa, y Ática era la región griega cuya capital era ¿cuál?
2: Atenas.
1: De ahí, hombre, que era un sitio importante, no me digas tú, ¿no? De ahí pasó al latín Atticus y llegó a nuestra lengua como adjetivo, ¿vale? Ático era originalmente relativo al Ática o a lo ateniense, ¿vale? Era una cosa de mucho prestigio, de mucha prestancia, ¿vale? Porque allí pasaron muchas cosas muy importantes. Por eso hablamos todavía de la literatura ática, del arte ático o del dialecto ático, ¿vale? También del ático como el estilo arquitectónico, porque bueno, pues el siglo de Pericles nos dejó mucha arquitectura ática y sobre todo Atenas fue durante muchos siglos referencia fundamental también en la arquitectura clásica. Pero aquí comienza el curioso viaje de la palabra. En arquitectura, ático pasó de ser un adjetivo que era relativo al Ática, a la zona de donde está Atenas, a designar una parte concreta de un edificio, que es un cuerpo o elemento que remata una construcción. Eso era el ático, ¿vale? Lo que remataba una construcción. Y de ahí llegó finalmente el significado que hoy nos resulta tan familiar, la vivienda situada en lo alto de un edificio, en la planta alta de un edificio. Es decir, una palabra que comenzó significando propio del Ática, de la excelsa Atenas de Pericles, acabado en los titulares de los periódicos como una cosa que no tiene nada que ver con el magnánimo Pericles, insisto. ¿Qué os parece?
0: Así es que
1: qué
0: curioso. Las vueltas que da la vida y las palabras,
2: eso,
0: ¿no?
2: Es, y las construcciones, es. Porque antes los pobres vivían arriba del todo.
1: Exactamente, en los palomares.
2: Y los criados de las casas vivían arriba,
0: sí,
2: y ahora
0: era
2: todo lo contrario.
0: La parte,
2: ¿no?
0: Claro,
2: innobles,
0: que ¿cómo le llaman? Donde tú frecuentas tanto le llaman las mansardas, ¿no?
2: Las mansardas, sí.
0: Las mansardas. Y Asturias.
2: Sí, y
0: esa tierra que tanto te gusta.
2: Sí.
0: Helado. ¿Has comido mucho helado?
2: He comido helado, no mucho, pero
0: helado,
2: sí.
0: Helado, pero las heladerías son...
2: Son muy ricas.
1: Bueno, qué bueno.
0: A ver.
2: Pero en París, por ejemplo, las guardillas.
0: Las guardillas,
2: ¿no?
1: Claro,
0: sí,
1: claro. Y ahora no, ahora
2: es
1: todo de gente...
0: Claro, allí vivían cuando no se podía subir agua. Claro. Y no había, entonces, cuando
2: no había
0: dificultades.
2: Ascensor,
0: claro, no había ascensor. Pero vamos ahora con el poema, pero antes del poema permítanme que quiero avisarles a nuestros oyentes gaditanos o gaditánicos que anden por Cádiz mañana, que nuestra compañera Carmen Camacho va a estar mañana junto al músico Javier Prieto en la Alameda, justito debajo de la sombra del ficus de los jardines. Eso Clara es. Campoamor. Allí va a estar recitando su poesía. Se trata de un recital acompañado de música de los Hans de Javier Prieto, que
1: eso,
0: si no lo han escuchado,
1: nunca
0: van a ver tal maravilla. Así es que sí. Acudan. Es a las 8:30, con la puesta de sol, debajo del ficus, 8:30 en
1: con
0: los jardines.
1: Con el mar
0: Clara
1: de fondo.
0: Campoamor. Este recital está organizado por la Fundación Ori, que es la que está muy vinculada a nuestra Carmen, y el Centro Andaluz de las Letras. Así es que no se lo pierdan, y allí estará Carmen recitando sus propios poemas y es una delicia, como aquí en la radio, escucharla.
1: Pues allí les espero, vénganse, por favor, que nos damos un abrazo además. Y bueno, Jesús, vamos ya con el poema de la semana, y para despedir esta sesión tan griega y fenicia y antigua y nueva, me he traído este poema de Juan Vicente Piqueras, de su libro Atenas, que ganó el premio Loewe de poesía hace unos años. Se trata del poema Museo de la Acrópolis, y en él pasea entre esas estatuas a las que le faltan los brazos, la cabeza o las piernas. Uh-huh. ¿Vale? Le doy lectura. Museo de la Acrópolis. Una mano de mármol, pero solo los dedos, sobre un hombro de mármol sin cabeza. Un brazo erosionado que nadie tiende a nadie. Un caballo sin patas. Un jinete que es solo sus muslos. Dionisos a pedazos, recompuesto. Un toro sin cuernos que está siendo devorado por un león que no está. Solo sus garras. Admiramos lo desaparecido. Tal vez nuestra cultura nace de estas ausencias, de lo vacío, de lo que no hay. También nosotros somos lo que queda de nosotros, lo que nos falta, el hueco que nos cuida.

0: Carmen Camacho, gracias una vez más, nos has sorprendido como siempre. Si quieren conectar con ella para cualquier consulta, sugerencia, lo que quieran, a través de iCarmela con cinco A's. Y mañana ya saben que pueden acercarse, estar con ella a partir de las 8:30 en los jardines de Clara Campoamor en Cádiz, debajo o a la sombra, a la sombra del ficus.
1: Tú sabes lo que me gusta.
0: Y frente al mar.
1: Eso.
0: A la sombra del ficus, frente al mar. Que te vaya bonito.
1: Muy bien.
0: En la Bienal también tendrás.
1: En la Bienal, sí. Cerramos en el Teatro Góngora, Rocío Márquez y Servidora, junto a Pedro Roja.
0: ¿El Teatro Góngora? ¿Cuál es el Teatro Góngora?
1: Se llama el Teatro Góngora de Córdoba, ¿no?
0: Ah, sí, creí, claro. Pero estaba hablando de la Bienal de.
1: Ah, en la Bienal, de perdón. Yo me he hecho un taco gordísimo. Disculpadme, querido oyente.
0: Carmen estará muy flamenca. Bueno, ya no nos lo contará, porque es más adelante. Hasta luego.
1: Chao.

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2: El presidente de la Junta de Andalucía, Juanma Moreno, visita Granada a esta hora. Lo hace por primera vez después de la serie sísmica para comprobar sobre el terreno los daños provocados por los terremotos. Celia Carrasco.
3: Se prevé que además anuncie una ampliación del paquete de medidas ya aprobado en el Consejo de Gobierno de ayer martes, en el que se van a destinar 7 millones de euros a los ayuntamientos para que puedan reparar y rehabilitar viviendas y estructuras dañadas. Así lo anunciaba ayer la portavoz de la Junta, Carolina España.
4: Son ayudas a los ayuntamientos afectados por los terremotos de Granada. Estamos hablando de 7 millones de euros en el que se viene trabajando desde diferentes consejerías.
3: El presidente también tendrá un encuentro con los vecinos del barrio del Zaidín y visitará Churriana de la Vega.
2: La crisis migratoria de Ceuta está siendo protagonista en la sesión de control al gobierno en el Congreso. Por este asunto se han enfrentado desde la tribuna el portavoz popular y el ministro del Interior. Congreso, Carmen del Arco, buenos días.
5: Buenos días. El gobierno no está abandonando Ceuta, es lo que ha dicho el ministro de Interior en el Congreso, donde contestaba varias preguntas parlamentarias. Miguel Tellado le ha vuelto a pedir la dimisión y Grande Marlaska justificaba la necesidad de seguir colaborando con Marruecos al tiempo que pedía la colaboración del Partido Popular.
6: Ayer usted salió de Ceuta en una furgoneta policial como un vulgar delincuente. ¿Y sabe qué le digo? Esa imagen puede ser una metáfora de lo que a usted le espera. Ojalá así sea y pague usted por tanto daño causado. Es un incompetente. Váyase ya.
7: Estamos trabajando con Marruecos. Si se pudo revertir la situación sustancialmente, que no de forma importante, y tenemos que afrontar la vuelta a la normalidad, es también por esa cooperación. Seguimos trabajando para los ciudadanos de Ceuta, que es lo que nos interesa, y no tirar piedras como hacen ustedes.
5: Marlaska ha situado en más de 600 los efectivos que se han incrementado en Ceuta entre policías y guardias civiles desde que se inició la crisis.
2: A esta hora hay convocadas concentraciones por el Colegio de Periodistas de Andalucía en toda la comunidad y en Ceuta y Melilla contra las agresiones a periodistas y en defensa del derecho a la información. En Algeciras la cita es en la Plaza de San Bernardo. Ahí está María José Pérez. Buenos días.
8: Muy buenos días. A esta hora en la plaza de San Bernardo se concentran periodistas de todo el campo de Gibraltar. Protestan por los insultos e intimidaciones que se han hecho rutina, dicen, en medio de las movilizaciones de Ceuta. Tiene especial significación esta movilización porque Ceuta y Algeciras son dos ciudades hermanas.
2: Llegamos así a las 11 y 3 minutos de la mañana, momento para la información más cercana.
9: Almería, 27 grados. El aeropuerto de Almería cancela 4 vuelos con Reino Unido por un fallo en el control aéreo. Ha sido en concreto en el sistema de control aéreo británico. La incidencia afectó también a los aeropuertos de Málaga y Sevilla, donde se suspendieron otros 37 vuelos. En total, más de 600 se vieron afectados en los principales aeropuertos británicos, incluido, entre otros, Manchester y Birmingham. AENA asegura que este miércoles no se han registrado por ahora nuevos incidentes en las conexiones andaluzas con Reino Unido. Y más de 182.300 estudiantes se incorporan a las aulas durante el mes de septiembre en los 698 centros públicos de la provincia de Almería. Todo este alumnado será atendido por más de 12.500 docentes, con un ratio de 22 alumnos en infantil, según ha dado a conocer la Junta de Andalucía, que también ha indicado que este curso continúa la tendencia del descenso del alumnado debido a la bajada de la natalidad. Según la cifra de la Consejería de Educación, son 815 estudiantes menos respecto al curso anterior. Y el sindicato CESIF alerta de que el informe PISA confirma la necesidad de reforzar la educación pública andaluza. Para la central sindical, los resultados que refleja el programa para la evaluación internacional de los estudiantes pone de manifiesto que el rendimiento del alumnado está directamente relacionado con las condiciones reales del sistema. Lo explica Juanfra Caballero, responsable del sector educación de CESIF Almería.
10: El resultado del informe PISA 2025 no puede servir para señalar al profesorado, sino para exigir a la administración más plantilla, menos ratios y más apoyo. De hecho, en Almería tenemos una necesidad imperante de los especialistas que atienden a la diversidad, personal de atención a la diversidad, audición y lenguaje, pedagogía terapéutica y orientadores.
9: Alcanzamos así las 11 y 5 de la mañana.
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0: En un momento vamos a hablar con Rodrigo Sorogoyen a tenor de la película El Ser Querido. Luego vamos a recibir también, en el día que se inaugura la 24ª Bienal de Flamenco de Sevilla, estaremos con David Dorantes, que va a venir a echar un ratito con nosotros, porque será el encargado, con su piano y un grupo de palmeros, de inaugurar, reinaugurar, en este caso, el Teatro Lope de Vega de Sevilla después de 3 años. Cerrado.
1: Se ha hecho largo, ¿eh?
0: Qué largo me lo fiáis.
1: Se ha hecho muy largo.

0: hace dos semanas que se estrenó la película, la última película de Rodrigo Sorogoyen, El ser querido, y en ese tiempo ya han superado los 300.000 espectadores, los parabienes de la crítica, del público y la rendición ante Javier Bardem como uno de los grandes, un tótem en este momento del cine. En este corto tiempo también ha sido esta película, El ser querido, preseleccionada para concurrir a los Oscar en representación del cine español. Rodrigo Sorogoyen, buenos días.
1: Buenos días, ¿qué tal?
0: Encantados de saludarte.
1: Igual, igualmente.
0: Además de lo conseguido en tan solo dos semanas, ¿qué pretendía con esta película?
1: lo conseguido tampoco te creas que lo pretendíamos, siempre es una gran noticia, pero uno hace películas, bueno, intentando que conecten con el espectador, pero ya sabes que es muy difícil siempre conectar con la taquilla, la verdad, pero estamos muy contentos porque lo hemos conseguido. ¿Qué pretendíamos además? Pues no sé, contar una historia que emocionara, que interesara, en la medida que se pudiera, la verdad.
0: Esa historia muy, muy, muy resumida cuenta el reencuentro de un padre que es un famoso director de cine, que está en Nueva York o en Norteamérica, y ese encuentro, ese reencuentro con su hija, a la que no veía desde hacía 13 años. El padre quiere ayudar a su hija, es una actriz que apenas trabaja, como tantos actores y actrices que sueñan con poder trabajar. Y entonces, para ayudarla, echarle una mano, le da un papel importante en la película que va a rodar en España, a su vuelta de América. Y así Sorogoyen nos mete de lleno en un rodaje. ¿Son tan duros los rodajes como lo cuentas en esta película?
1: Son duros. Bueno, hay cosas mucho más duras. Hay rodajes, bueno, son cansados, son muy cansados. Y luego, como en cualquier situación donde hay poder, donde hay hegemonía, donde hay jerarquías, mejor dicho, de poder, pues puede haber abusos. Pero vamos, eso ocurre en un rodaje, como ocurre, supongo, en el periodismo, como ocurre en cualquier lugar. Ahora, es una actividad cansada porque es muy intensa. Son como dos meses, a veces seis semanas, bueno, sí, como dos meses más o menos de mucho trabajo. Entonces es muy cansado.
0: ¿Y esta película para ti qué ha supuesto?
1: ¿En qué sentido?
0: En el sentido de director de cine, ¿qué has aprendido con esta película? ¿Qué no has podido conseguir?
1: Ya, bueno, he experimentado mucho, me he sentido más libre a la hora de narrar audiovisualmente, que es lo que hace un director, ¿no? Pone imagen y sonido a unas palabras que hay en un guión. Entonces hay veces que uno se encorseta en unas reglas, y justamente en esta película me propuse lo contrario. Creo que me he sentido muy libre, experimentado, me he sentido muy bien. Ahora que estoy ya viendo un poco lo que hemos conseguido, estoy muy satisfecho, la verdad. Y luego he trabajado con gente maravillosa, la que, bueno, pues por ejemplo con Javier Bardem le he conocido, he trabajado con él, que eso ya es un sueño, y ha sido una experiencia muy satisfactoria. Y luego he trabajado, como suelo trabajar, con muchos colaboradores y colaboradoras con los que siempre repito, y seguimos afianzando vínculos y aprendiendo los unos de los otros.
0: Para los papeles de Javier Bardem y Victoria Luengo, ¿hiciste casting o los tenías ya elegidos o escogidos antes de empezar?
1: Estaban elegidos y soñados, y nada, y pues estamos muy contentos porque lo hemos conseguido, hemos conseguido nuestros sueños en este caso.
0: La verdad es que hemos hablado, Maite, Maite Chacón, los que hemos visto la película, la pareja de actores y Bardem, bueno,
2: yo creo que es el run-run que hay, ¿no? El boca a boca, sí, ¿no? Que eso funciona mucho para que una película siga manteniéndose en cartelera cuando pasan las semanas, Rodrigo, que es lo que te deseamos de verdad, que es ese boca a boca que hay entre los espectadores cuando salimos de la sala y decimos, ay, tienes que ir a verla, y tienes que ir a verla, tienes que ir a verla. Eso supongo que lo estás notando, ¿no?
1: Hombre, eso se está notando y eso es lo que me encanta, lo que me maravilla, bueno, sobre todo me emociona porque es muy bonito eso, ¿no? Obviamente hemos hecho una campaña de prensa y de marketing, cualquier película la hace, cuando tienes más medios es más importante esa campaña, pero esa campaña, si no existe lo que tú dices, es muy complicado, y aquí se está notando que la gente está hablando de la película. Y entonces, bueno, pues eso me emociona mucho, sí.
2: Sí, porque además la película habla de muchas cosas que están ahora mismo de actualidad. Una de las cuestiones, y en ese sentido la maestría de Javier Bardem, se ha sabido meter perfectamente en el personaje de un hombre que tiene una masculinidad tóxica que ya no es aceptada por la sociedad. Además, en un mundo tan jerarquizado, tú lo dices, como es el cine, ¿no? Porque un director del cine es, y tú lo eres también, ¿no? En ese sentido es el Dios en esas semanas, todo el mundo lo obedece, todo el mundo espera que tenga la última palabra. En ese sentido, supongo que te habrás sentido cómodo, ¿no? Explicando cómo es este tipo de personalidad en una profesión que precisamente, bueno, peca de eso, ¿no? De ese poder tan grande que tiene un director de cine.
1: Bueno, no te creas, hay matices, de verdad, ¿eh? Ahí, claro, yo entiendo que esta es la imagen, y ha habido muchos a lo largo de la historia de directores tiránicos, por supuesto, pero luego hay gente muy poderosa que no es directora, ¿eh? O director, como un productor, por ejemplo, y hay veces que incluso el actor, hay películas, a ver, no sé cómo es Tom Cruise, pero Tom Cruise hace una película de actor y es muchísimo más poderoso que un director. Entonces, es verdad que son esas tres figuras, ¿no? El actor, que a veces también es actriz, ahora cada vez más, evidentemente, pero siempre ha sido un actor, ¿no? El masculino. El director, que a veces, que últimamente también puede ser una directora, y luego el productor. Entonces, ahí se reparten un poco los roles. Hay veces que es el director el más poderoso y otras veces, como te digo, el productor o el actor. ¿Me he sentido cómodo? Bueno, sabía, en una parte sabía de lo que hablaba, evidentemente, pero ya te digo, ahí yo, bueno, mis rodajes no se parecen a esos, y me consta que muchísimos rodajes de muchos directores y muchas directoras no se parecen a eso, porque cada vez se está trabajando de una manera como más colaborativa. Antes había algo de, no, haces esto y se hace esto porque yo lo digo, ¿sabes? Ahora yo creo que eso está cambiando.
0: Lo que sí, aunque hay esa manera de ser un director omnipresente y mandón...
2: No, pero una de las cuestiones que plantea la película es que ya no se aguanta eso.
0: En cambio, y ahora claro, se demuestra, claro. En cambio sí que hay, las formas sí que se guardan. Las gracias, esas yo creo que es de las palabras que más salen en la película, entre todo el equipo.
1: Sí,
0: la palabra total, gracias.
2: Total. Sí, sí.
0: Hasta él mismo.
2: Es que
0: hasta
2: una, él mismo. Una de las cosas, yo creo, importantes que tiene la película es que, por eso es tan verosímil, es que la parte de los del rodaje, porque es el cine dentro del cine, que son películas que a mí siempre me encantan, está muy conseguida. Es decir, que es tan creíble la maquilladora que entra a retocar, como el gruista, como el foquista, como el script, como... Entonces, sí, sí. Toda esa parte está muy, muy conseguida. Todo el mundo está hablando de Bardem y de Victoria, que hacen unos trabajos maravillosos, pero es verdad que todo el conjunto está muy conseguido. Sí.
1: Qué bien, gracias.
0: Vamos a verla. Un fragmento.
3: Hay una cosa que quería preguntarte, que es, ¿la gente de la peli sabe que eres mi padre o qué sabe?
4: La gente de la peli sabrá lo que tenga que saber, no pasa nada, pero vamos, eso no va a ser nunca un problema, Emilia.
3: Bueno, para mí sí, quizás.
5: Prevenidos, están llegando, por favor, todos concentración máxima.
4: Estamos en el año 32, España es potencia colonizadora del Sáhara Occidental.
6: ¿Qué hacemos con él?
7: ¡Claqueta final!
4: Es una historia de traición, es una historia de abandono.
8: Yo no sabía que tenía su hija, yo creo que nadie lo sabía, ni que era actriz.
4: ¿Cuál es la pregunta? Es una historia de amor, de gente que no puede mirarse a los ojos.
0: Gente que no puede mirarse a los ojos, y la película arranca con un extenso plano contra plano de Javier Bardem y Victoria Luengo, donde los silencios, la oscuridad y la palabra ocupan toda la pantalla y transmiten mucha verdad. ¿Eso cómo lo has conseguido?
1: Pues con la ayuda de mucho de todo el equipo, poniendo y sobre todo siendo atrevido y siendo osado, que es de las cosas que más me gustan y que lo permite este oficio, y me lo he permitido, y hay veces que fallas, que haces las cosas mejor, que haces las cosas peor, pero en este caso, un plano contra plano con Javier Bardem y Victoria Luengo, ya te digo yo que no tiene mucho mérito, pero bueno, había un guión al que nos hemos... Está muy alta la música para mí, perdón, no estoy escuchando bien.
0: Sí, vamos a bajar un poquito
2: la música.
0: Sí, porque estamos oyendo bien en primera.
1: Vale. Entonces, bueno, creamos un dispositivo muy especial donde ellos no ensayaron juntos. Yo ensayé con ella por un lado, con él por otro, por separado, entonces no sabían muy bien qué iba a ocurrir. Tenían unas páginas, como que había unas páginas que sí que sabían que tenían que decir, pero ahora te digo, no las probaron con el compañero. Y entonces rodamos esa primera escena, la primera del rodaje, por orden cronológico y eso ayudó mucho a los nervios de la tensión de ambos actores, claro.
0: O sea, no se conocían y tú los metiste...
1: Eso es, se conocían, porque conocías
0: sí, bueno, conocerse, sí, pero digo, no habían trabajado claro. juntos.
1: Exacto, exacto, exacto. Entonces, claro, eso es muy poco frecuente, que dos actores protagonistas de una película, lo primero que ruedan, no se han testado, ¿sabes lo que te quiero decir? Ya, pero claro, como esa escena hablaba justamente de eso, de dos personas que hacía mucho que no se veían... que se conocían, pero hacía mucho que no se veían y que no sabían lo que se podían encontrar, pues bueno, encontré este dispositivo que creo que ayudó a esa tensión y a esos nervios.
0: Porque a lo mejor tú, como el director de la película, Esteban, que es el director de la película, mantiene, no corta, sigue rodando para pillar un gesto, para pillar una acción, y tú un poco has hecho eso también.
1: Eso es.
0: Tú has rodado, porque hay mucha verdad en los titubeos.
2: Sí, la forma de hablar, la formación.
1: Sí. Se trabucan, sí. Que se equivocan, se interrumpen, se quedan callados, no saben de qué hablar, a veces les sale una risa nerviosa, que eso me encanta. Sí.
2: El desconcierto de Javier Bardem cuando ella sale y no entra.
1: Eso.
2: Hay algunos detalles que se me han quedado grabados, fíjate. Detalles a lo mejor muy resaltados por ti, supongo, intencionadamente, no es que yo sea más lista que nadie. Pero esa mano en la espalda de la hija,
1: eso es muy bonito.
2: Se me ha quedado dentro.
0: Un gesto tan
2: pequeño, en un plano tan pequeño, pero que dice tanto. Que dice tanto de una relación rota. Qué complicado es rehacer una relación paterno-filial, en este caso un padre violento, con un pasado violento, alcohólico, porque. Y son pequeños detalles, un hombre que bebe agua con gas, pero que huele la copa de vino que está tomando su hija, y tú dices, ¡ay, hay un problema! ¡Hay un problema de alcoholismo! Hay tantas sutilezas que la verdad es que se te quedan en la cabeza. Está muy conseguido. Todos esos pequeños detalles, sí.
1: Qué bien que la hayáis disfrutado tanto y que os hayáis fijado tanto, qué bien.
0: Pero mucho, ¿eh? Muchos directores de nombre y renombre como...

0: representar o expresar otras cosas, como en este caso. Realmente nosotros hemos metido, Isabel Peña, la coguinista, y yo, hemos metido a estos dos personajes en un rodaje porque creíamos que era la mejor, bueno, no es la mejor, pero una manera muy, muy, muy interesante de contar ese padre y esa hija, ese padre director que nunca ha mirado a esa hija como padre, pero ahora como director está obligado a mirarla durante 2 meses, y no hay hija que nunca se ha sentido mirada. Pues imagínate, una actriz, claro, una actriz está todo el rato, y un actor está todo el rato sintiéndose mirados para bien y para mal, ¿no? Entonces esa hija tenía algo ahí de, como actriz, una contradicción de, hostia, quiero que mi padre me mire, pero a la vez no sé si quiero que me mire tanto y me diga si lo hago bien, si lo hago mal, si soy buena hija, si soy buena actriz. Entonces había algo ahí muy interesante.
1: Pues lo has conseguido. Lo has conseguido y nos has conmovido y conmocionado. ¿Crees que Javier Bardem es ahora mismo el mejor actor?
0: ¿De?
2: ¿De dónde?
1: El mejor actor.
0: ¿Del mundo? El mejor. Del
1: después
0: mundo.
1: De ver la película, yo diría que sí.
0: Puede estar.
1: Y viendo
0: puede
1: ya dónde están, los de su nivel, dónde están, digo que ya están en una edad provecta, ¿no?
2: Porque, bueno, y además, total, un Javier Bardem. Que hemos visto poco, ¿eh? En los últimos años, sí, desde que se ha ido a Estados, sí, Unidos, porque es un Javier Bardem, sí, que no tiene una peluca, que no tiene una máscara, sí, que no hace un personaje, sí, diremos, límite, y sí, entonces aquí, sí, nos hemos vuelto a encontrar.
0: De eso estoy muy contento. Sí, se, sí, ha desnudado, sí, se ha dejado desnudar, sí, sí, y es verdad que es mejor, es que hay algo de, hostia, tío, es que eres de verdad, eres una persona... Sí. Y es tan bueno que, claro, que con
1: es,
0: que
1: es tan bueno como parece. Es tan bueno como parece.
0: ¿Te imaginas? Es todo efectos especiales.
1: No digo que es tan bueno como aparece en pantalla como actor.
0: Hombre, claro,
1: ¿eh?
0: Claro,
1: es que
0: es, claro, claro. Si tú ves una interpretación buena, no hay trampa ni cartón.
1: Es que desde que empieza la película, a mí al menos, bueno, no puedes apartar.
2: Y Victoria, sí, también, pero, que yo la descubrí en Antidisturbios como una gran actriz.
0: Sí, sí.
2: Y
0: no desde, es fácil lo que hace Victoria.
2: No es fácil.
0: No,
2: sí, darle la réplica a alguien como Javier Bardem y está a su nivel.
1: Con esas miradas que tiene. Pues enhorabuena, Rodrigo Sologoyen, lo mejor.
0: Muchas
1: para la película,
0: gracias.
1: Y que vayan muchos a verla, porque sí, sí, es
2: ese boca a boca
1: que deja huella, que deja mucha huella.
0: Eso, boca a boca.
2: Boca a boca.
1: Un abrazo desde,
0: adiós,
1: Andalucía.
0: Adiós.
1: Adiós.
0: Chao.

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0: Vamos a hablar, o vamos a seguir hablando de cine, porque tenemos en Huelva a Omar Banana, que protagoniza la película Fuego, película dirigida por Estel Díaz y protagonizada, entre otros, por Omar Banana, actor onubense. Omar, buenos días.
1: Hola, muy buenos días, ¿qué tal?
0: No sé si desde que estabas en los estudios has podido...
1: He escuchado la entrevista con Sorogoyen. Sí, el ser que estaba hipnotizado, o sea, la película la vi hace poco y, sí. Y es que es una maravilla de... Bueno, pero una llorera de principio a fin, lo que habéis dicho, el gesto de la mano en la espalda, ese momento... Es que la película está llena de cosas tan sutiles, tan bonitas, tan que parecen tan pensadas.
0: Sí.
1: Es muy bonita, muy bonita, muy inteligente.
0: Nos alegramos porque compartimos contigo, tanto Maite como un servidor, todo lo que estás...
2: No, y no hemos podido hablar de tantas otras cosas con Sorogoyen, porque no, también claro. Hay una diversidad de formatos, blanco y negro, color, ¿verdad? Es una película
0: pero vamos a hablar
2: que tiene mucho punto,
0: ahora
2: pero
0: de
2: vamos,
0: Omar,
2: a hablar,
0: de a fuego.
2: Vamos a hablar
1: de A Fuego,
2: con
1: de
2: Omar
1: Banana,
2: venga.
0: Que se estrenó unos días antes que esta del Ser Querido, fue el 21 de agosto, y sí. Que está en cartelera, sí. Y cuéntanos tu película, que toca el tema de la salud mental, ¿no? La precariedad, la necesidad de buscar o encontrar un refugio en la vida.
1: Totalmente, sí. Es una peli de un grupo de adolescentes que eso, busca un refugio, una zona donde crear comunidad, y esa zona la encuentran en una especie de sitio abandonado que ellos llaman búnker. Y allí se encuentran y quedan para bailar y para expresarse como son ellos, como realmente se ven. Y creo que respecto a esto es muy bonito y muy interesante, porque creo que cuando eres joven es muy importante, ¿no? Tener. Que creo que al final lo terminamos encontrando siempre cuando somos jóvenes, pero. Jóvenes me refiero a adolescentes. Uh-huh. esa comunidad, ese sitio donde quedar, ¿no? Y la peli habla de eso muy bien, y sobre todo de cuando ese sitio pues no está en peligro, ¿no? Ese sitio, en este caso, pues aquí con la precariedad y demás, y la inmobiliaria y los pisos de lujo, pues se pone en peligro y estos chavales no tienen un lugar en el que refugiarse y bueno.
2: De eso va. Aquí sí. Te conocimos en Te estoy llamando locamente, la película de Alejandro Marín que tuvo tanto éxito, sí. Ambientada en la sí. Sevilla del 77, la película del 23, tu nominación al Goya, y a partir de ahí supongo que te ha cambiado la vida, ¿no, Omar?
1: Pues...
2: ¿O no?
1: Es que es muy relativo. Sí, a ver, sí, claro, me ha cambiado la vida en muchos aspectos. A nivel, bueno, pues evidentemente Te estoy llamando, tuvo mucha repercusión a nivel de industria, pues me posicionó en un lugar muy bonito, pero eso no implica, o sea, no implica que yo me tenga que seguir currando las cosas, que, uh-huh. que no después de eso no viene absolutamente nada regalado, o sea, uh-huh. Creo que incluso... ha habido como más expectativas a la hora de hacer un casting o algo, por lo menos para mí. Uh-huh. Creo que ha habido una presión que se ha incrementado en cierta medida, pero aún así ha sido muy bonito y yo lo disfruto un montón. Y sobre todo, creo que la película que han hecho al final es una película que ha quedado en mucha gente y que la gente la sigue viendo a día de hoy, y se ha quedado como una especie de clásico, sí. Dentro del mundo LGTB y eso es súper bonito.
0: Oye, además de A Fuego, que es la película por la que tenemos este encuentro y volvemos a hablar contigo, estás desarrollando Luces Azules, que va a ser tu primer largometraje como director.
1: Sí.
0: O sea, que quieres ser también director como Sorogoyen, con el que hablábamos.
1: Sí, sí. Bueno, son carreras muy, muy complicadas, ¿no?
0: ¿Cómo va ese proyecto?
1: Pues el proyecto va bien. El proyecto está en fase de desarrollo todavía. Y bueno, hablando ahora mismo con productoras y demás, viendo quién se termina uniendo. pero el proyecto está en fase de desarrollo. Es un proyecto que habla de Huelva, de un poco de mi experiencia en Huelva y sobre todo parte de una idea de que yo cuando tenía 14 años yo me pasé un año entero de mi vida pensando que había visto un ovni. Ajá. Y con el tiempo pues empecé a pensar por qué yo durante ese año creía tan firmemente en unas teorías y en unas cosas y de ahí surge la idea de este proyecto. Y bueno, eso es un proyecto en el que se habla del polo químico de Huelva, uh-huh. Se habla de la precariedad, se habla de Huelva como un lugar que a veces queda demasiado apartado.
2: He leído, Mar, que a ti te fascinaban las luces del polo químico.
0: Las chimeneas, ¿no?
2: Sí, sí, las luces, que aquello
0: es... Las luces azules.
2: Yo también tengo un polo químico en mi pueblo, allí al lado de la línea, y sé muy bien de lo que hablas cuando es como un Blade Runner, es como algo de ciencia ficción, ¿verdad?
1: Sí, sí, sí, o sea, me fascinaba y me fascina. Uh-huh. O sea, yo sigo en shock cada vez que paso por allí o cada vez que... Porque además lo interesante y lo bonito es que cuando estás en... Sobre todo por mi zona, porque yo vivo por Isla Chica, he vivido mucho tiempo por Pérez Cubilla y por esa zona sí que es verdad que tú desde la ventana puedes ver el polo químico de noche, puedes ver a lo lejos las luces. Y yo de pequeño pensaba mucho en que eso era una ciudad. Uh-huh. Y entonces yo me preguntaba cuál era la ciudad que había allí al otro lado de Huelva.
0: Ya, ya.
1: Y claro, eso es una idea muy, muy potente para un niño, ¿no? Que su imaginación pues vuela a millones de sitios. Y creo que es una imagen súper poderosa que tenemos en Huelva y que me encantaría explotarla.
0: O sea, Omar creía que esa ciudad en la que nunca
2: estaba
0: se duerme...
2: Estaba habitada.
0: En la que nunca...
1: Claro.
2: Porque bueno, estaba pasamos, habitada porque
0: sí,
2: los trabajadores
0: pero digo, donde, claro. Esa ciudad donde nunca se oye, y tu vinculación con Huelva, naciste allí, ahora estás allí, y este proyecto de esta película, Luces Azules, transcurriría sobre Huelva o se va a desarrollar en Huelva.
1: Transcurriría la mayor parte en Huelva, sí que está planteado unos espacios en Madrid, pero sobre todo la historia transcurre en Huelva, los personajes son de Huelva y bueno, y mi intención, claro, es que es una historia que está muy atada a lo que para mí ha sido Huelva.
2: Tú has vivido en Londres, ¿no?
1: Yo viví en Londres una temporada, en otro sitio también en Reino Unido, en Birmingham, pero sobre todo en Londres. Sí, me fui para allá, aproveché una Erasmus para irme a Birmingham y luego ya me fui a Londres, estudié interpretación y me quedé allí una temporada y cuando ya no pude más me volví para España. Estaba ya harto del frío, de la niebla, de todo.
0: Oye, pero tú empezaste bailando.
1: Yo, pues mira, yo empecé bailando, sí, yo recuperando ya a fuego, ¿no?
0: Sí.
1: Yo empecé bailando aquí en una especie de estudio que había en Huelva con unos amigos y empecé ahí bailando. Sí que es verdad que no era una cosa que a mí se me diera especialmente bien, pero lo disfrutaba mucho. Y luego ya empecé en el Teatro de la Once en Huelva y ahí hubo un momento decisivo para mí en el que yo tuve que elegir y al final evidentemente elegí la interpretación porque el baile no era lo mío, yo ya lo sabía en ese momento, pero luego cuando salió A Fuego fue una oportunidad muy bonita para reconectar con ese momento de mi vida, ¿no? En el que yo algunos momentos sí que me planteé oye, quizás a lo mejor puedo ser bailarín o puedo hacer de esto mi carrera. Yo sabía que, o sea, yo sabía que yo no yo no iba a ser bien en una oficina, no iba a ser bien en un sitio así, y yo quería hacer algo relacionado con el arte o algo por el estilo. Y cuando descubrí el baile, yo dije, ah, pues a lo mejor es esto.
0: Sí.
1: Evidentemente no. Y pero bueno, en A Fuego se dio la oportunidad, y una oportunidad súper bonita. No fue nada fácil. Volví a entender por qué dejé el baile.
0: Uh-huh.
1: Pero fue muy divertido y muy enriquecedor, ¿no? A nivel personal, aprender tanto de baile y ver el esfuerzo de la gente que de verdad se ha llevado años y años bailando y que esa es su profesión, y decir, wow, vale, claro, es que yo no iba a servir para esto.
0: Bueno, Omar Banana, onubense, el Miguel de Te Estoy Llamando Locamente, que tanto nos impactó, ahora en A Fuego y dentro de poco probándose como director.
2: Ojalá,
0: Omar Banana, que tengan mucha suerte. Gracias por estar con nosotros.
1: Un abrazo. Muchas gracias, un saludo.
0: Adiós. Y en un momento, lo que estamos oyendo es de la banda sonora de A Fuego. En un momento vamos con David Peña Dorantes, al que se le ha encomendado la inauguración, el espectáculo de reinauguración del Teatro Lope de Vega el próximo sábado, día 12 de septiembre.
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0: esa obra tiene ya 28 años.
1: Más o menos, sí, yo creo que sí, desde el 98. ¿98?
0: ¿Tu primer disco?
1: Digo, sí, y tiene más porque lo compuse mucho antes, pero bueno, grabado, sí, en el 98.
0: Y de ahí, vamos a lo último, último, último, que todavía está sin emitir.
1: Sí.
0: Una concesión tuya, vamos a escuchar para que vean ustedes, hace 28 años, así rompió con una melodía y una obra que va a quedar ya de por vida, y esto es lo último.

0: fandango escarlatianas, de Scarlatti.
1: De Scarlatti, sí. Sí, estos fandangos son muy famosos de Scarlatti. Y yo lo que he hecho, fíjate, es un clave que
0: sí,
1: lo que...
0: Pero estás tocando tú el clave, ¿verdad? Claro, obviamente.
1: Claro, sí, sí, claro. Un instrumento muy complicado, muy difícil, diferente al piano, y me costó trabajo adaptarme a él. Pero era un reto y creo que lo he conseguido, está ahí. Y estos fandangos son de Scarlatti, que es un gran músico napolitano, que estuvo viviendo en Sevilla y que absorbió mucho, mucho de la música nuestra de aquí de entonces. Y nada, y se me antojó, yo creo que era hacerle un honor a Scarlatti por lo que hizo también, porque incorporó muchas cosas flamencas al mundo del clave, cambió la técnica del clave incluso en aquella época, la tendencia. Y lo que he hecho es recuperarlo y...
0: Él incorporó cosas al flamenco y tú te las has traído... ¿Al flamenco?
1: Yo me lo traía al flamenco y también le he incorporado por flamenco, o sea, partes mías de composiciones, y hemos hecho como una especie de mestizaje, ¿no?, de los dos.
2: Porque bueno, lo tuyo, David, con la clave fue un enamoramiento. ¿Qué te pasó a ti con la clave?
1: Bueno, con el clave...
2: Con el clave, eso, sí, la clave es otra cosa.
1: Pero bueno,
0: la clave de su
2: la clave y la clave cubana, esto es el clave.
1: Sí, pero bueno, hace ya mucho tiempo, yo lo veía en el conservatorio de allí de Sevilla, siempre me, sobre todo en la sala que tenía allí, me enamoró. Pero poco a poco fui con la obsesión, porque yo estaba tocando cosas de Scarlatti uh-huh. a piano. Sí. Y era el único momento, por ejemplo, que mi padre flamenco entraba y me decía, niño, ¿qué es eso? ¿Qué flamenco suena eso? Y digo, sí, es verdad, que sí, papá, es Scarlatti, que suena muy flamenco, ¿no? Y ahí ya la cabeza empezó a decir, algún día tengo que hacer algo de que Scarlatti, además con el clave. Este instrumento me lo encontraba en los auditorios, sí, claro. Y yo lo abría, empezaba a tocar. Yo recuerdo que con Christophe, este gran cantante francés, también que estuvimos grabando en un estudio, allí había un clave francés precioso y allí me llevaba las horas. Y siempre como estaba ahí, ¿no? Y algo que tenía ahí en la vuelta, hasta que digo, bueno, ahora es el momento. Y
2: bueno, hace 2 años la Bienal, entonces te pudimos ver en la iglesia de San Luis de los Franceses en un concierto precioso. Sí, sí.
0: David Peña Dorantes, el Béla Bartók del flamenco, nuestro Béla Bartók. Sí. Lo digo yo. Bueno, no es la primera vez que te lo digo.
1: Ya lo sé.
0: Oye, estás a punto de estrenar un espectáculo. Fractal Arcano es el título que has puesto. Arquitectura conceptual de 7 piezas para la reinauguración del Teatro Lope de Vega, que te han encomendado, y es un honor, ¿no?, reinaugurar ese teatro. ¿Qué es lo que vas a hacer?
1: El concepto de fractal arcano es la parte más... Bueno, hay una parte en el flamenco que es infinita, que es lo fractal, que se repite, esa pequeña célula que se convierte en un universo, ¿no? Y a través de la sequirilla, tanto en el dolor como en la forma, ¿no? Entonces hay una parte que es fractal, que es la que me hace construir, y luego está el arcano, que es la que me hace, pues, otorgarle o recuperar la memoria. Mi memoria, ¿no?, de familia, de lo que yo he vivido, de lo que todo. Entonces mezclo ambas cosas, ¿no? Lo que hago es fractar en lo repetitivo a través de las palmas. Entonces el concepto del espectáculo es un piano y 6 palmeros, ¿no?
0: Un piano y 6 palmeros. No hay más músicos ni...
1: Nada. Bueno, somos... Ya, pero...
0: No, digo en el sentido de, sí, de otro, sí, tipo de instrumentos.
1: No, que va.
0: Un solamente, piano y sí, 6 palmeros.
1: Sí. Y ahí está la cuestión, ahí donde se desarrolla todo, lo fractal y lo arcano, ¿no?
2: David, siempre me ha parecido que ensayar con un palmero,
1: sí,
2: los palmeros son muy, diremos, de poco ensayo, ¿no? ¿O no?
1: Bueno, es cierto que como que hay ya como una especie de, ¿cómo se dice?, coordenadas que son fáciles a través del sobre todo cuando es para baile o para cante. Sí. Pero en este caso sí que es verdad que tengo a los 6, son magníficos, están encantados, estamos ensayando, hay una especie de, estamos arreglando cosas, el concepto de, yo lo veo como una especie de pequeña orquesta de uh-huh. 6 sonidos, entonces estamos usando mucho aspecto, tanto corporal, palma sorda, aguda, mezclando un poco de todo, ¿no? Entonces ellos están muy ilusionados y la verdad que para ellos están siendo una experiencia muy bonita.
0: Me imagino, ya me veo yo a los 6 palmeros en el conservatorio cuando...
2: Hombre,
0: después de la experiencia que están teniendo.
2: Es que es verdad que lo de las palmas parece que le dan poco mérito, pero es muy difícil.
1: Muy difícil.
2: Y sobre todo encajar 6 palmas, me parece, David, un espectáculo curiosísimo, además.
1: Una de las cosas más difíciles que hay, por ejemplo, de grabar en un estudio son las palmas, que suene todo perfecto, que es muy complicado. complicado. Las Palmas es un mundo muy, muy complicado y no se le da el mérito. El
0: valor, sí,
1: ¿no?
0: Pero eso solo pueden hacerlo los que de verdad saben, oído, ritmo.
2: Hombre, claro, yo me alegré mucho cuando le dieron el Giraldillo al Bobote y al Eléctrico.
1: Por ejemplo.
2: Muy merecido, además,
1: totalmente,
2: ¿verdad?
1: Totalmente.
2: Porque eran dos genios.
1: Totalmente, son increíbles. Uh-huh. Eran increíbles los dos.
0: O sea, que andas molto enrollado.
1: Sí, todos los nombres todos
0: como uno de otro todos. El tema que de
1: aquel, Renault, sí.
0: Con Renault, aquel disco tan
1: paseo a dos, ¿no?
0: Tan bonito como aquel, bueno, como todo lo que has ido haciendo. Muchas. ¿Y esto lo has pensado expresamente para la Bienal porque te han encargado o tenías tú en tu cabeza este espectáculo?
1: No, se puso conmigo en contacto la Bienal y entonces yo empecé, bueno, un espectáculo, empecé a darle la huerta y se me ocurrió esto, ¿no? Sí.
0: Pero vas trabajando también en el disco próximo, este que estamos escuchando, sí. Los fandangos escarlatianas. Sí.
1: Ya, ese disco está grabado ya.
0: Ya está grabado.
1: Lo tengo ya todo grabado, terminado.
0: ¿Y cuándo aparece? ¿Cuándo sale?
1: Pues yo creo que dentro de poco, o sea, ahora se trata de organizar la salida, sí, y todo.
0: ¿Pero va todo con clave o...?
1: Sí, bueno, hay clave la mayoría, pero luego hay partes también a piano, ¿no? Pero además un piano de pared, no sí. De cola, ¿no? Y tiene un sonido diferente.
0: Pero también está solo.
1: Sí, también.
0: Ya te sobran todos los músicos.
1: Bueno, no, ahí no, perdón, solo no, no digo, para mí que era, no, ahí tengo a dos grandes músicos como es Sergio Farga y Antonio Torre, que es el catedrático del contrabajo de aquí de Sevilla, que toca increíble, ¿no?
0: ¿Y entonces, has metido contrabajo y el otro instrumento?
1: Batería, una batería especial a través de pellejo y también algo de sintetizador.
0: ¿A dónde quieres llegar tú en tu búsqueda? ¿Qué estás buscando? ¿O qué sigues buscando?
1: Yo, bueno, no sé a dónde llego, pero sí que lo que hago es buscar, eso sí. Me quedo en la búsqueda.
2: Disfrutando el camino.
1: Ahí está. Es una actitud, ¿no? Es una actitud, claro.
0: En que... Pero eso desde que empezaste, porque cada disco tuyo ha sido un paso adelante o tirar por otro camino, volver a él.
1: Sí, pues yo creo que lo más importante de todo es la creatividad. Yo creo que ahí es donde está la base de todo. Ya es músico, ya puede ser músico, escritor, pintor, ¿no? La creatividad tiene que estar por encima de todo. Y en la creatividad cabe todo. Uh-huh. Si se hace bien y se hace todo, yo creo que la creatividad... Lo que es la capacidad del cerebro humano capaz de crear cosas a través de los materiales y de lo que hay en esta vida, lo que nos ofrece, yo creo que eso es magia, eso es increíble. ¿No? Y ahí es donde me quedo. ¿No?
0: ¿Te acuerdas mucho de tu tío Juan, el lebrijano?
1: Muchísimo, muchísimo. Siempre está presente, sí. Y en cada obra que hago siempre aparece él, siempre. Siempre. Ahí, por ejemplo, en Fractal Arcano hay algunos conceptos que me acuerdo de él. En Escarlatiana igual, o sea, él siempre está así.
0: Porque era otro investigador y él decía siempre cuando hablaba de ti que tú eras el músico, de verdad, que tu cabeza era... La suya también era música, su cabeza era música.
1: Su cabeza era increíble.
0: ¿Y de tu padre?
1: Hombre,
0: de Pedro Peña.
1: Por supuesto que sí. Por ejemplo, la parte de arcana de esta obra también está él, ¿no? La memoria, ¿no? Que él que se encargó de regarla, ¿no? Y que la tuviera presente, claro que sí.
2: David, ¿este espectáculo se podrá ver en otro lugar que no sea la Bienal, que no sea el día 12 en el López de Vega de Sevilla?
1: Yo espero que sí, siempre como que la Bienal para mí es como el comienzo de un proyecto nuevo y, uh-huh. Y luego ya pues se trata de ir trabajando y buscando lugares para presentarlo, espero que sí, claro.
0: O sea, pero que te gustaría placearlo por los escenarios.
1: Sí, además, claro, claro.
0: Hasta el arcano te gusta con tus seis palmeros.
1: Sí, que son increíbles. Son increíbles.
0: ¿Y llegan puntuales a los ensayos?
1: Bueno, no del todo, pero no importa. Yo creo que también eso forma parte de la parte arcal de la obra.
0: David Peña Dorantes, que es un placer y sobre todo asistir contigo al resurgimiento, ¿no?, del Teatro López de Vega, que tú ahí has tocado mucho, ¿no?
1: Sí, he tocado
0: ¿Te
1: muchísimo.
0: ¿Te gusta ese teatro?
1: Me encanta. Y además fue la primera que hice Ventanales, la primera vez que la Bienal toqué una obra mía fue en ese teatro, sí. Teatro precioso.
0: Sí, no sé si yo te he visto en el López de Vega, pero no sé si con ocasión fue cuando en esa primera. Recuerdo amigos que me hablaban de ti, bueno, amigos mayores que tú, indudablemente, que hablaban ya de Dorantes, este chico, este joven, este pianista.
2: Es que hemos tenido la suerte de verlo
0: contigo. Estamos desde el principio.
1: Pero eso es un honor para mí, que estéis vosotros pendientes de mí y cada vez que podáis que me llaméis y que habléis un rato, para mí eso es mucho. muchísimas gracias.
2: Gracias a ti.
0: Teníamos aquí a los flamencos y tú venías, a Chano, Matilde.
1: Sí, Matilde. Oh, qué bonito, sí. Y luego mi tío Juan también.
0: Con tu tío Juan, yo no hay día que no los nombre y que me acuerde de ellos un montón. Hace poco estuve con Matilde visitándola, que está bien de memoria.
1: ¿Y
0: le puse, le llevé una sevillana que cantaba esta chica, la onubense, no me acuerdo ahora mismo.
1: ¿Rocío?
0: Había venido. No,
2: Rocío no.
0: No, es Carrasco.
2: Sandra Carrasco.
0: Había venido.
2: Canta bien, maravilloso.
0: Había venido aquí, he hecho una sevillana con un guitarrista que es de
1: Aral.
2: David Aral.
1: Que también toca muy bien.
0: Pero preciosa. Y entonces ese día iba a verla y le puse y empezó a mover las manos.
1: Qué bonito.
0: Y estuvo moviendo las manos. Y fue emocionante.
1: Qué bonito.
0: Emocionante.
1: Qué bonito.
0: Y porque ya no puede, va en silla de ruedas, pues ya no puede. Pero las manos, creo que tenía.
1: Da igual.
0: Bailaba.
1: Da igual. Ya. Está dentro.
0: Bueno, hemos hecho, mira, ella es Reyes Calvillo, no sé si la conoces.
1: Hola, encantado.
2: ¿No hemos
1: conocido? Sí, en el pasillo no me conocía.
0: Y bueno, también conoce a Yolanda.
1: Sí.
0: Y ella quiere hacer un cuestionario, quiere hacerte un cuestionario. No sé qué quiere hacer.
2: Hemos hecho un trabajo de investigación.
0: No sé qué quiere hacer.
2: Os voy a poner a vosotros.
3: Sí.
2: Aquí a. Luego si eres jefe me echa. Contra las cuerdas para que me digáis si las siguientes afirmaciones que yo voy a hacer de Dorante creéis que son verdaderas o falsas, y él tendrá que desmentirla, porque hemos hecho un trabajo de investigación por aquí en la radio. Exacto.
1: Yo tengo muy mala memoria, ¿eh? Te digo.
2: Bueno,
0: por eso, por eso está con el arcano, está de
2: si no, yo tengo la información, ¿vale?
3: A ver.
2: Entonces son diferentes historias que yo os voy a contar sobre él y vosotros me tenéis que decir si creéis que esta historia es verdad o es mentira. Arrancamos con la primera. Dorantes tiene experiencia en desmontar cocinas para montar pianos. ¿Verdad o mentira?
3: Verdad.
2: Verdad.
0: Puede ser.
2: ¿Tú crees que tiene experiencia desmontando cocinas?
0: Puede ser, porque claro, se habrá tenido que desmontar y el salón de casa si hace falta.
2: ¿Verdad o mentira lo de la experiencia?
1: Sí, verdad. Con un martillo que acabé con las manos hecho polvo, sí.
2: Pues nos han contado que tuviste que desmontar la cocina para montar tu primer piano.
1: Sí.
0: O sea,
1: sí.
0: ¿Y dejaste la casa sin cocina?
1: No, porque eran dos pisos.
0: Ah, vale,
1: y
0: vale.
1: A mi padre le cedieron también el piso, porque éramos familia, somos cinco, le cedieron el piso de arriba también, desde los profesores. Y entonces la cocina de arriba sobraba. Digo, bueno, entonces cogí un martillo y tiré todo, lo puse todo diáfano y ahí metí mi piano, que ahora lo tengo todavía. Y empecé a estudiar.
2: El martillo con compás. Iba con compás.
0: Pero eras muy joven, ¿no? Cuando hiciste eso.
1: Ese día tendría 16.
0: O sea, tu 15. Primer piano.
1: Claro, bueno, mi segundo piano ya para estudiar en el conservatorio.
3: El segundo piano, el primer martillo.
2: Primer martillo, claro.
1: Más o menos.
2: A raíz de ahí ya empezó a experimentar con.
1: Y mi primero callo gordo, porque no veo como.
2: Segundo, Dorante era capaz de olvidarse de comer y su madre tenía que avisarle dándole con una escoba. ¿Verdad o mentira?
3: Verdad.
2: Me
3: lo creo totalmente.
2: Delante de un
3: vamos.
2: Piano, por supuesto.
0: Sí.
2: ¿Verdad o mentira que tu techo tenía agujero de avisarte a tu madre?
1: Sí. Claro, yo estaba obsesionado con estudiar, estaba en el conservatorio, entonces la cocina caía justo en el, donde yo estaba, mi estudio caía encima de la cocina de mi madre, entonces ella con un palo de escoba me daba en el techo porque no me enteraba de nada y yo notaba las vibraciones en los pies y bajaba a comer, sí.
2: Tercero, me tenéis que decir si es verdad o mentira. Dorante afirma que ha utilizado las ondas wifi de su casa para componer temas musicales.
3: Ahí ya creo
0: mentira.
3: Que no.
2: No, no lo. O sea, tú eres muy de experimentar con las ondas
0: así
2: wifi.
0: Así rotunda la palabra mentira no me gusta, pero creo que no.
3: No me lo creo.
2: ¿Ondas wifi no?
1: No.
2: Máquina de escribir sí, ¿verdad?
1: Máquina de escribir sí. Sí.
2: Más arcano.
0: Sí.
2: Más arcano.
1: Sí, que es verdad que una vez acompañé a unas plantas un helecho en Francia, eso sí.
2: Sí, sí.
0: ¿Cómo
2: sí.
0: que acompañaste una? ¿Qué es eso?
1: Que sí. ¿Eso lo tiene ahí?
0: No, pero que lo cuente.
2: No, lo he leído.
1: Que le pusieron unos sensores a las plantas, entonces las plantas a través de la música reaccionan.
0: Uh-huh. Ah.
1: Entonces yo tocaba y el helecho había sobre todo uno de ellos que era muy.
3: Un flamenco.
1: Un flamenco.
0: Se daba, el helecho daba una patadita.
1: Sí, iba a un ordenador a través de un codificador y no sé qué y soltaba sonido, ¿no? A través de MIDI.
3: Ay, qué bueno.
1: Y por lo que iba sonando, a través de eso, yo iba acompañándole a
2: es que por eso digo lo de las ondas wifi, digo, sí, no, pero sí, por ahí algo iba. Ahí
0: está bien,
2: algo.
0: Está bien para. Pero un fragmentito de esto.
1: La máquina.
0: ahí está la máquina de escribir auténtica y tú siguiéndola o llevando esto del disco El Tiempo, ¿no?
1: El Tiempo por Testigo,
0: sí. El Tiempo por Testigo.
4: Y por último, estando en México, el cuñado de un afinador se hizo pasar por afinador para ayudar a, obviamente, afinar el piano y la cosa no terminó de salir muy bien. ¿Verdad o mentira? El cuñado de un afinador se iba a pasar por afinador.
2: Eso me lo creo.
3: Sí, yo también sí, me lo creo.
1: Sí.
4: Cuéntame esa historia, por favor. Sí, sí. Que te vendieron un afinado que no era afinado.
1: No, sí, claro. Mira que allí hay grandes afinadores, ¿eh? Y grandes profesionales. De allí en México hay una escuela de afinación muy buena. Pero bueno, este hombre pues se le puso de parto a la mujer y mandó al cuñado para que me afinara el piano y el cuñado no era afinado. Y entonces, claro, con un niño dirá, yo no tengo que ganar dinero. Esto no, y mandó al cuñado y le dio unas explicaciones de una aguja, una máquina que tenía que tener la aguja en un sitio y yo veía que ese hombre no... Pero bueno, él lo intentó, no me dijo nada hasta que yo me di cuenta, digo, escúchame, esto no... Esta. Y ya el pobre ya colorado me lo dijo, mira, no es que no soy el afinado.
4: Qué fuerte.
1: Qué mal
4: rato.
1: Claro, digo, anda, lo afino
0: la,
1: yo.
0: La primera vez que... Y única que has afinado un piano, ¿no?
1: Bueno, para directo, sí.
0: Sí.
1: Sí. Sí,
2: lo claro, ya claro, en tu casa lo tienes que afinar tú, ¿no?
1: Sí, en mi casa lo afinado. Claro.
0: Pero sí. El afinador siempre que va por delante, pero menú apuro. Eso fue cuando lo de Guadalajara, ¿no?
1: Guadalajara, sí. Eso fue
0: yo lo sabía. Yo esto lo sabía,
3: sí, porque
0: sí.
3: Siempre te lo había contado. Ahora los cuñados siempre están dispuestos.
4: Porque los cuñados siempre están dispuestos.
0: Claro, me ponían el papel y no daba crédito con lo serio, lo formal, lo perfeccionista que es Dorantes, David, allí viendo al otro.
2: Yo me pongo el papel del otro, sudaría tinta el pobre.
4: Era un poco la historia de Comandante Lara, ¿no? Sí, de mi cuñado Ramiro, que fue una vez, no sé, un poquito.
0: Pero muy poca vergüenza también. El pobre hombre, pero muy poca vergüenza meterse en una. Le podía haber arruinado la vida a Dorantes.
4: Oye, habéis visto la labor de investigación que se puede hacer aquí buena, en un momento,
0: muy
4: buena, ¿no?
0: Muy bien hecha para ir sabiendo más cosas de él.
4: Claro.
0: Oye, ¿y el verano cómo lo has tenido? ¿Has trabajado mucho?
1: Sí, está bastante bien de trabajo y mucho de trabajo en casa, con la banda de Scarlatti también y de por ahí también. Muchos sitios, sí.
0: ¿Y qué músicos más te influyen o te llaman la atención de los clásicos?
1: De los clásicos, bueno, estoy con Marta Algari, que me tiene loco, que la estoy escuchando muchísimo. Bueno, sobre todo intérprete, ¿no? Estoy con ella y como músico así clásico me sigo escuchando mucho a Stravinsky, todas las obras, sigo estudiándolas y sigo ahí liado, ¿no?
2: ¿Y de música de ahora, David?
4: ¿Oyes
2: música actual?
1: Lo que me va llegando, no busco nada, pero sí aquello que me llega y me interesa, pues sí que digo, me quedo un rato escuchando y veo las cosas interesantes, sí.
4: Es que a mí me llama mucho la atención todas las personas que se dedican a la música tienen que hacer viajes muy largos. Entonces, ¿los viajes qué es lo que suena?
1: Bueno, en los viajes tengo como una cosa, un tema sobre todo de Paz Meceni, que me lo pongo muchas veces cuando voy por los aeropuertos andando, que me dan como que me hace flotar y veo a la gente de otra forma diferente. Y me meto, sí, pásalo, no sé explicarlo, no sé. Sí, ese minuano, ¿no? De Paz Meceni, no sé, sí, pero tiene un desarrollo que a mí me sienta muy bien.
0: Pues ya vamos a tener que probarlo, porque los aeropuertos están cada día más inhóspitos, más desagradables, sí, los aeropuertos.
1: Sí,
0: ¿no?
1: Totalmente, mucha
0: entonces,
1: gente,
0: ¿cómo se llama el tema de Paz Meceni?
1: Minuano.
0: Minuano. Busca, Minuano. Javier, prepáralo para que nos adaptemos
4: para
0: también.
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0: Oye, y la voz, el cante, ¿lo vas a meter, lo contemplas en tu trabajo? Ya lo has hecho alguna vez, pero poco, ¿no?
1: En el trabajo de
0: en tu trabajo, trabajo
1: bueno,
0: de creación.
1: Bueno, sí, fíjate, hace uno de los conciertos que hice hace poco, que fue con Rafael de Utrera, que está cantando
0: muy
1: bien.
0: Muy bueno.
1: Sí, lo hicimos a piano y a voz, y la verdad es que me gustó mucho. Es intimidad, pero metí su voz, y siempre a mí el cante me ha encantado. Y por Sigrilla, por Soleá, y por eso, yo cuando estoy acompañando me vuelve loco.
0: ¿Y flamenco también escuchas?
1: Sí, muchísimo.
0: ¿Flamenco escucha mucho?
1: De todo, sí. De Manuel, de Tomás, de los que hay ahora, Arcángel, me gusta mucho, y hay muchos cantadores que me vuelven loco.
0: Este es el tema que tienen que buscar para cuando vayan a un viaje largo en los aeropuertos.
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0: Este es el que tú me pones.
1: Este es el que me pongo. Muy bonito.
2: Me encanta Pedro Aznar, que canta ¿conoces a Pedro Aznar, que ha cantado con Paz Meceni mucho tiempo?
1: Ah, sí.
2: ¿Verdad?
1: Sí, sí, sí. Yo creo que...
2: Esa es la voz
0: creo
2: de Pedro.
1: Que es él.
2: Sí, sí, sí.
0: Él. ¿Y ahora dónde vas?
1: Pues ahora lo siguiente, creo que era en la parte de Valencia, creo que tengo algo por ahí.
0: Uh-huh.
1: creo que tengo en Valencia, no sé exactamente, pero voy a Valencia y creo que también me voy a Honduras. Creo que también tengo cosas, una gira por allí, por Honduras y toda la movida, sí.
0: Bueno, pues mucha suerte para el próximo sábado, Fractal Arcano, y en ese, dentro de la Bienal, ese evento importante que va a ser la reinauguración del teatro, que queda también marcado en tu currículum. Oye, quedamos ya emplazados para cuando salga el disco, ¿no?
1: Vale, perfecto.
0: Oye, que nos alegramos muchísimo de verte. Siempre. Y nada, estaremos contigo el sábado.
1: Muchas gracias, siempre a vosotros.
0: David Peña Dorantes, adiós.
4: Luego.

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2: Nuevo accidente laboral mortal en Andalucía. Un trabajador ha muerto esta mañana tras caer desde un tejado en la localidad onubense de Gibraleón. El hombre, de 59 años, ha caído desde un tejado mientras estaba realizando labores de mantenimiento en el polígono Colmenilla. Cuando han llegado los servicios sanitarios, tan solo han podido certificar su fallecimiento. La ministra de Juventud e Infancia ha pedido colaboración al Partido Popular y a la Ciudad Autónoma de Ceuta para el traslado de menores migrantes a la península, en concreto de 500 niñas para quienes ya hay plazas habilitadas. Palabras de Sira Rego a su llegada este miércoles al Pleno del Congreso de los Diputados, donde ha reiterado que este traslado depende de la firma del Gobierno ceutí.
3: El Partido Popular tiene que colaborar, depende de Ceuta firmar el traslado de estas 500 niñas, insistir en la idea de que ya tenemos las 500 plazas habilitadas y creo que además de la posición en términos generales política con respecto a esta crisis, yo llamaría la atención sobre la necesidad de colaborar, la necesidad de empatizar, la necesidad de poner en marcha mecanismos concretos para distensionar la situación. Necesitamos trasladar a estas niñas a Península. Es una urgencia.
2: En Ceuta, padres y docentes continúan preocupados por la situación que se vive en la ciudad. Ayer fue el primer día de curso y en muchos centros faltaron los alumnos. La asistencia fue del 65% en los centros de primaria y del 83% en secundaria. Pero los profesores se quejan de la falta de seguridad en los accesos. Gemma Sevilla, directora del Colegio Beatriz de Silva de Ceuta, en la mañana de Andalucía de Canal Sur Radio.
4: Acudieron un 70% de los niños al centro, pero nos aseguraron que íbamos a tener una seguridad perimetral, que iba a haber policía, que iba a haber vigilancia alrededor del colegio y no hubo absolutamente nada.
2: A esta hora continúan en dependencias policiales los tres detenidos por su presunta relación con el asesinato de tres personas en el tiroteo ocurrido el pasado 16 de agosto en Isla Cristina, donde falleció un menor ajeno a los enfrentamientos entre clanes y dos mujeres, una de ellas estaba embarazada de 8 meses. María Martín.
5: Fue un amplio dispositivo el organizado por la Guardia Civil con más de 80 agentes y 5 registros simultáneos en viviendas de Huelva capital. A las tres personas detenidas, hombres de entre 24 y 36 años, se les imputan 4 delitos de asesinato, contando como cuarta víctima el bebé en gestación y un delito de pertenencia a organización criminal. El alcalde de Isla Cristina, Genaro Horta.
6: Nos alegramos evidentemente de que hayan procedido a la detención y que sigan con la operación abierta, intentando detener a todas aquellas personas que tuvieron que ver con ese suceso lamentable.
5: La investigación continúa abierta y no se descartan nuevas detenciones.
2: Un conflicto entre narcotraficantes del norte de Europa podría estar detrás del tiroteo registrado este martes en Marbella. En él resultaban heridas 2 personas, 2 heridas leves, un hombre con un disparo en la pierna y un policía local de servicio. La rápida actuación de los agentes ha permitido la detención de 3 personas. Málaga, Alicia Pérez.
7: El tiroteado es un hombre de Países Bajos, al igual que 2 de los detenidos. El tercer arrestado, un ciudadano danés. El subdelegado del gobierno en Málaga, Javier Salas.
8: La primera hipótesis apunta a problemas entre bandas, ¿no?, de narcotraficantes, sobre todo de estos países, ¿no?, holandeses, que desgraciadamente en Marbella lo hemos visto y lo seguimos viendo con causas judiciales importantes que afectan incluso al Ayuntamiento de Marbella, ¿no?, y a la alcaldesa.
7: Hace 2 semanas de otro tiroteo en el que falleció un hombre senegalés de 33 años.
2: La Policía Nacional ha detenido en Valencia a 4 hombres con edades comprendidas entre los 44 y los 53 años... por agredir en grupo a la exnovia de uno de ellos, a la que obligaron a mantener relaciones sexuales con todos. Los agresores la amenazaron con pegarle si no accedía. Las compañías aéreas van recuperando poco a poco sus vuelos con salidas y destino a Reino Unido, una vez que ha quedado abierto el espacio aéreo tras el fallo en el control que obligaba a suspender todo el tráfico este martes en todo el país, en todo Reino Unido. No obstante, continúan produciéndose incidencias. Auxi Contreras.
9: Las aerolíneas retoman su actividad, pero persisten alteraciones mientras recolocan aviones y tripulaciones, por lo que piden a los pasajeros que se desplacen a las terminales solo si sus vuelos están confirmados. Miles de personas se han visto afectadas por las cancelaciones de 1.300 trayectos en los principales aeropuertos del país. De estos, 200 tenían llegada o salida en España. En Andalucía no pudieron volar 31 aeronaves en el aeropuerto de Málaga Costa del Sol, 6 en el de Sevilla y 4 en el de Almería, 41 en total en nuestra comunidad. Desde alguna de las compañías se ha pedido la dimisión del director general general del operador británico.
2: 29 grados hasta ahora en Málaga, 27 en Sevilla, Huelva, Córdoba y Almería, 25 grados en Jaén y en Granada, 24 en Cádiz. Andalucía, 12 y 5 minutos.
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10: Y Pepe Camacho en la realización técnica. Saludos, buenas tardes. La Junta de Andalucía inicia el procedimiento para restablecer la legalidad en el Algarrobico. Es un nuevo paso para la demolición del hotel levantado en pleno Parque Natural Cabo de Gata, Níjar. Y más de 182.000 estudiantes se incorporan a las aulas durante el mes de septiembre en los 698 centros públicos de la provincia de Almería. Y por otro lado, el centro penitenciario de la Cebuche cumple 40 años, 4 décadas de cambios y evolución junto a la sociedad y al sistema penitenciario. Un aniversario que invita a repasar su trayectoria y abordar los retos actuales, como la falta de personal, la seguridad y la reinserción. Hablamos de todo ello con su director más adelante, Naum Álvarez. Y en el Día Mundial de la Agricultura, que se conmemora hoy, 9 de septiembre, ponemos el foco en el campo y es un gran desafío. Agua, costes, competencia exterior y relevo generacional. También hablamos de todo ello con Dori Blanque, presidenta de Asaja Almería y vicepresidenta nacional de la organización. Comienza aquí Canal Sur Mediodía Almería.
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10: Y activado este miércoles 4 avisos amarillos por lluvia y tormenta en la provincia. En concreto será de lluvia desde las 2 de la tarde a las 12 de la noche en el Levante, el Valle de la Almanzora y Los Vélez, donde podrán registrarse precipitaciones acumuladas de hasta 15 litros por metro cuadrado en una hora. A esto se suman 2 avisos amarillos más por tormentas en las mismas comarcas y en la misma franja horaria, es decir, desde las 2 de la tarde hasta las 12 de la noche. A esta hora, 29 grados en la capital, 30 en el Ejido, 32 en Huerca Lovera y 27 en Belerrubio. Ampliamos con detalle esta información con la Agencia Estatal de Meteorología. Javier Andrés, buenas tardes.
11: Buenas tardes. Esta tarde en la provincia de Almería tendremos tiempo inestable debido a un frente que dejará chubascos y tormentas que podrán ser localmente fuertes. Atención esta tarde a las tormentas y a la precipitación intensa con acumulados que pueden alcanzar o superar los 15 litros por metro cuadrado en una hora en el Valle de Almanzora y Los Vélez y el Levante almeriense. Mañana continuaremos con chubascos ocasionales que irán acompañados de tormentas de madrugada. En cuanto a las temperaturas, hoy en el interior bajan, en el litoral se mantienen o suben, con máximas de 37 grados en Huerca Lovera, 33 en Belerrubio, 32 en Almería y Roquetas de Mar, 31 en Adra y 30 en Vallarcal. Mañana las temperaturas bajarán. El descenso será localmente notable en las diurnas, con máximas que se quedarán en 29 grados en Almería y Huerca Lovera, 28 en Roquetas de Mar, 27 en Adra y Belerrubio, 25 en Vallarcal. El viento esta tarde será del este, girando por la noche a componente este. En el interior será flojo a moderado y en el litoral moderado. Es una información de AEMET.
10: Y en cuanto al tráfico, afectaciones en el centro de la capital con cortes por obras en la calle Ricardos, Doctor Gómez, Ulla y Conde Ofalia. Han comenzado esta misma mañana y se mantendrán hasta el miércoles 30 de septiembre. El tráfico se desviará por Plaza de San Pedro, Plácido Langle, hacia Plaza Flores, Tiendas y Puerta de Purchena.
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10: Y la sintonía ya lo dice, empieza la información deportiva y me acompaña aquí Inés Manjón para hablar de importantes logros para la provincia. Cuéntanos, buenas tardes.
9: Sí, buenas tardes. Hoy tenemos una contentura en la jugada de Canal Sur en Almería porque vamos a hablar de esas últimas alegrías que nos deja el deporte, que bueno, que nos lleva a la natación. La nadadora Tasi Dimitriv ha logrado un oro en la segunda jornada del Campeonato de Europa de Natación Paralímpica que se está celebrando en Turquía. El fútbol sala también, elegido futsal, que se estrena este domingo. El canterano Asraf, el guardameta celeste, ha sido convocado con la selección absoluta de Marruecos. Y como no, el Almería, ¿cómo lo vamos a dejar atrás? Pendientes del duelo con el Córdoba, analizaremos con expertos en la materia, pues bueno, las últimas declaraciones del CEO del Almería, el ASI, que llegaba a reconocer, admitía dificultades económicas y que confiaba en el ascenso para poder solucionarlas. La cita, nos escuchamos, 13:15, la jugada de Canal Sur Radio en Almería.
10: Para hablar de ese nuevo derbi andaluz, otro más. Dejábamos el Cádiz, ahora para Córdoba.
9: Va, a ver si ya acabamos y vamos para pa otros lares.
10: Eso.
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10: Llegamos a las 12:12 y repasamos como siempre toda la actualidad de la provincia, y es que vuelta con el algarrobico porque Greenpeace aplaude el paso decisivo dado por la Consejería de Vivienda, Juventud y Ordenación del Territorio de la Junta de Andalucía para demoler el hotel. El expediente se dirige contra la promotora Azata, a la que se le exigirá la redacción de un proyecto y la ejecución del derribo bajo amenaza de multas coercitivas, informa Carlos Juan.
13: Saludos. Por un lado tenemos a Greenpeace, organización que ha aplaudido el paso decisivo dado por la Consejería de Vivienda, Juventud y Ordenación del Territorio de la Junta de Andalucía para, mediante un nuevo expediente, restablecer la legalidad urbanística en el paraje del Algarrobico frente a la falta de cooperación, añaden los conservacionistas, que se ha dado por parte del Ayuntamiento a la hora de plantear el derribo del hotel. Para Greenpeace, el anuncio llega tras una nueva maniobra de dilación por parte del Ayuntamiento de Carboneras, el cual ha demostrado de nuevo su falta de cooperación, pese a que el pasado 7 de julio el Pleno aprobó la revisión de oficio de la licencia de obras concedida en enero de 2003 de cara a su anulación. Desde Greenpeace confían en que el ritmo de los trámites administrativos y técnicos permita cumplir con los plazos previstos para que la mole de hormigón pueda estar completamente demolida antes de final de año. Por otro lado, la Junta de Andalucía, esta mañana el delegado del Gobierno de la Junta de la Provincia de Almería, Francisco Góngora, no ha dado plazos acerca de en qué momento se podrá iniciar el trabajo de demolición, si ha descrito con estas palabras el recorrido administrativo que desencadena la decisión tomada por el Gobierno andaluz.
14: Este expediente de demolición pues tendrá su resultado final. Lo lógico es que termine con la demolición, la orden de demolición a Azata. Tendrá Azata que redactar un proyecto de demolición. Dentro de ese, si no se ejecutara, vendrían multas coercitivas y reiterativas, y si se siguiera sin ejecutar, pues en ese, base a ese acuerdo del año 2011 entre la Junta de Andalucía y el Gobierno de España, sería el Gobierno de España quien tendría que ejecutar esa demolición.
13: Este es el escenario que de momento afronta el inmueble del Algarrobico, situado en la cala del mismo nombre, en el municipio de Carboneras.
10: Y hablando de la vuelta al cole, más de 182.300 estudiantes se incorporan a las aulas durante el mes de septiembre en los 698 centros públicos de la provincia de Almería. Todo este alumnado será atendido por más de 12.500 docentes, con un ratio de 22 alumnos en infantil, según ha dado a conocer la Junta de Andalucía, que también ha indicado que este curso continúa la tendencia del descenso del alumnado debido a la baja natalidad. Según la cifra de la Consejería de Educación, son 815 estudiantes menos respecto al curso anterior. En concreto, mañana comienzan las clases para el alumnado de segundo ciclo de infantil, primaria y educación especial en 246 centros docentes y un total de 72.561 niños y niñas. Y precisamente en materia educativa, el informe PISA vuelve a poner la educación en el centro del debate. El delegado del Gobierno de la Junta de Andalucía en Almería, Francisco Góngora, reclama una reforma profunda del modelo educativo y asegura además que Andalucía está entre las comunidades que menos retroceden. Lo escuchamos.
15: Y hay que recuperar esa cultura del esfuerzo, del mérito, del trabajo, del estudio y reforzar materias como la capacidad y la comprensión lectora. Ahí yo creo que tiene que, todos los temas que tienen que ver con las pantallas, la digitalización, yo creo que hay que ponerle también coto dentro de las aulas. Y también, bueno, pues matemáticas, ciencia.
10: También ha destacado que es necesario garantizar el respeto al profesorado, buscar mayor calidad educativa y aplicar equidad a la hora de evaluar y promover el paso del curso. Y siguiendo con el informe PISA, por su parte, el sindicato CESIF alerta que confirma estos datos la necesidad de reforzar la educación pública andaluza. Para la central sindical, los resultados que refleja el programa para la evaluación internacional de los estudiantes pone de manifiesto que el rendimiento del alumnado está directamente relacionado con las condiciones reales del sistema. Lo explica Juanfra Caballero, responsable del sector educación de CESIF Almería.
16: Sino para exigir a la administración más plantilla, menos ratios y más apoyo. De hecho, en Almería tenemos una necesidad imperante de los especialistas que atienden a la diversidad, personal de atención a la diversidad, audición y lenguaje, pedagogía terapéutica y orientadores.
10: Por contra, a lo que destaca la Administración Educativa, destacan que en la provincia hay multitud de centros donde se supera la ratio en las aulas de audición y lenguaje y las de apoyo a la integración, así como la atención por parte de los orientadores, ya que a efectos legales no hay ningún límite establecido, como sí está en el resto de unidades del centro. Y cambiamos de asunto, esta mañana se ha colocado el lazo dorado de niños con cáncer en el Hospital Materno Infantil Princesa Leonor. Hasta allí se ha trasladado nuestra compañera Belén Nieto.
17: Saludos, muy buenos días. Acaban de presentar ese lazo dorado en la puerta del materno infantil del Hospital Torre Cárdenas, en el que han ofrecido datos. Dice que cada año se diagnostican en Almería entre 20 y 30 nuevos casos de cáncer infantil. Son 400 ingresos, 3.000 intervenciones y 5.000 consultas externas. Pero un dato muy positivo es que el 80% de los niños con cáncer sobreviven a la enfermedad. Es el caso de Carmen Campos, que con tan solo 12 años y con leucemia ha contado su día a día. Dice que ese lazo dorado es el hilo invisible, la luz que ven al final del túnel, la unión de una nueva familia, y que gracias a esa ayuda física y psicológica que ofrece Argar, una asociación que lleva más de 30 años trabajando en Almería, en Andalucía, y que este año piden un lenguaje acorde a su edad, un lenguaje relacionado con su enfermedad y acorde, como decimos, a su edad. También han pedido un reto, y es que la edad pediátrica sea hasta los 18 años y no hasta los 14, como estaba hasta ahora.
10: Y el aeropuerto de Almería cancela 4 vuelos con Reino Unido por un fallo en el control aéreo. Ha sido en el de tráfico aéreo británico. La incidencia afectó también a los aeropuertos de Málaga y Sevilla, donde se suspendieron otros 37 vuelos. En total, más de 600 se vieron afectados en los principales aeropuertos británicos, incluidos, entre otros, Manchester y Birmingham. AENA asegura que este miércoles no se han registrado, por ahora, nuevos incidentes en las conexiones andaluzas con Reino Unido. Y más datos. La capital almeriense roza los 208.000 habitantes. Tiene concretamente en

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3: Alcanzamos las 12 y 21 y les contamos que el centro penitenciario de La Cebuche cumple 40 años. Cuatro décadas en las que la prisión almeriense ha cambiado al mismo ritmo que la sociedad y también que la realidad penitenciaria. Un aniversario que sirve para hacer balance, pero también para mirar hacia el futuro. La situación de los funcionarios, las necesidades de personal y los retos de seguridad y reinserción están hoy sobre la mesa. Hablamos de todo ello con el director de La Cebuche, Nahum Álvarez. Buenas tardes, Nahum, ¿qué tal?
4: Hola, buenas tardes, muy bien.
3: Pues decíamos que La Cebuche cumple 40 años y ¿qué balance hace de estas cuatro décadas? ¿Y qué papel cree que ha desempeñado la prisión en la historia reciente de Almería?
4: Son 40 años, dan para mucho. Hemos vivido épocas muy grises, digámoslo así, donde ha habido hacinamiento, dificultades sobre todo en la primera etapa, que fue complicada no solo en el Acebuche, lógicamente, sino también a nivel nacional, ¿no? Con esa masificación, como he dicho, situaciones, bueno, que fueron también titular en su día como amotinamiento y secuestro. Después hemos tenido una etapa donde se ha ido reduciendo la población reclusa. Ahora estamos en un momento que va en pequeño aumento, pero todavía digamos que es controlable, y sobre todo pues se han reformado e innovado las instalaciones, porque buena falta hacía después de 40 años que fuera necesario construir nuevas instalaciones, como ha sido también un centro de inserción social para internos en tercer grado, y nos estamos adaptando a las nuevas situaciones. Por ejemplo, es decir, ya apenas intervenimos los que son pinchos carcelarios, símbolo y signo también de una violencia intramuro. Ajá. Y ahora lo que interceptamos más son teléfonos móviles.
3: Claro, lógicamente. Diminutos,
4: pero sí, es decir, que en ese aspecto también vamos evolucionando.
3: Pues hablábamos, ¿no?, de este cambio, ¿no?, de los objetos que encontráis entre los reclusos. ¿Cómo ha cambiado el perfil de los internos durante estos 40 años? ¿Es hoy más compleja la gestión penitenciaria que cuando se inauguró el centro?
4: Ha cambiado sustancialmente. Afortunadamente, el fenómeno terrorista, hablo del terrorismo de ETA, claro, ya pasó a la historia y ya no tenemos internos de ETA como en su día los tuvimos, o de la organización terrorista Grapo, tampoco como albergamos en su día internos muy conflictivos en régimen abierto de primer grado. Ya, bueno, existen otras prisiones donde acogen a este tipo de reclusos, ¿no? Es decir, en ese sentido el perfil de este tipo de internos ya no los tenemos. Pero por otro lado ha cambiado también la delincuencia, es decir, cuando se inauguró y en los primeros años el problema de la drogodependencia con el problema añadido del SIDA, pues era algo muy importante, ¿no? Es decir, y nos dedicaba mucho tiempo a tratar con la mayoría de los internos que tenían este tipo de problemas de adicción y de salud, ¿no?
3: Claro.
4: Hoy no es que no exista drogodependencia y problemas asociados, pero es distinta. Es decir, ya no tenemos el problema grave que era de los heroinómanos, básicamente. Hoy en día, pues, hay otro tipo de dependencia, pero que no crean problemas añadidos que podían crear esa droga. Y hoy, pues claro, ya el segundo delito por el que más internos están en prisión es el delito de contra la mujer, es decir, de violencia contra la mujer.
3: Violencia de género.
4: Ahora mismo efectivamente ha superado, pues, aquí en esta provincia.

0: provincia y casi también el resto de España el delito de tráfico de drogas, ¿no? Que ha sido siempre hasta en segundo lugar después de los delitos contra la propiedad, que siempre han estado en el primer ranking. Por lo tanto, el perfil de la población ha cambiado. También la edad. También la edad, es decir, mientras antes tenemos una población eminentemente joven, cuando hablo joven hablo de menor de 25 años, hoy los menores de 25 años son casi excepcionales, es decir, que ahora mismo los mayores de 60 y 70 años superan el número,
1: a
0: la población juvenil. Sí, sí, ahora ya la edad media se está acercando casi a los 40 años. Es decir, que eso es un aspecto también positivo, debo decir. Es decir, cuando se habla de la juventud, pues mira, la juventud ahora mismo está en menos delincuencia, mucho menos jóvenes en prisión que décadas atrás.
1: Entonces, un cambio verdadero de paradigma, ¿no?, en el preso, en el interno que está en Almería.
0: Sí.
1: Dígame.
0: Dígame.
1: Nada, también le quería preguntar qué importancia tiene el trabajo de los funcionarios y del resto de profesionales penitenciarios en una institución, pues que muchas veces aparece en los medios, pues cuando se produce un incidente. ¿Cómo es la convivencia?
0: Claro. El trabajo de los funcionarios es fundamental, ¿vale? Es decir, es que es el baluarte. Sin la participación, digamos, humana, el tratamiento, estamos trabajando con personas obviamente con dificultades, que están en un lugar en contra de su voluntad, por lo tanto en una situación difícil, y el manejo de estas situaciones es muy importante. Por eso el papel que pueden jugar los funcionarios, de todo tipo de funcionarios, hablamos de los funcionarios de vigilancia hasta el personal sanitario, personal del equipo de tratamiento, como son psicólogos, juristas o trabajadores sociales, etcétera. Es decir, el trato que tenemos que tener con ellos debe ser adecuado para conseguir el objetivo último, que es el fin que establece la propia Constitución, ¿no?, que es la reinserción social de las personas privadas de libertad. Tratar de abordarlo y conseguir, bueno, que al menos su estancia en prisión, que depende del hecho delictivo que hayan cometido y lo que haya decidido un juez, pues la puedan aprovecharla lo mejor posible de cara a que en el futuro no vuelvan a delinquir. Y siempre resalto ese dato, el 80% de las personas que pasan por prisión no vuelven a delinquir.
1: Y al principio de la entrevista decías que había habido una época de hacinamiento y tal, pero es cierto que ahora todavía nos llegan voces, denuncias, y se habla todavía de saturación, de conflictividad y de falta de seguridad en la prisión. ¿Cuál es realmente la situación en el centro desde el punto de vista de la dirección?
0: Hombre, yo, bueno, aparte de estar ahora dirigiendo la prisión, soy sociólogo, por lo tanto, analizo los datos y la evolución.
1: Sí.
0: Actualmente, a nivel general, ¿vale?, tenemos el mayor número de funcionarios que jamás ha habido en prisión. Es un dato objetivo que se puede consultar. Simplemente. Entonces, eso es así. Ya comentaba al principio, hemos tenido en el año 2011 alcanzamos la cuota mayor de población reclusa. Desde entonces ha ido bajando paulatinamente, hemos bajado casi el 30% y ahora en el último año y medio empieza a subir, pero de una forma, digamos, suave, por decirlo de alguna manera, ¿no? Uh-huh. No podemos hablar de masificación en este centro. Uh-huh. Con menos módulos que actualmente ha llegado a albergar a 1.300 personas. Actualmente están en lo que es en el acebuche 750.
1: Se ha reducido la ratio, ¿no? Entiendo, los últimos datos que aportaban los sindicatos. Sí, sí.
0: Totalmente, pero claro, a eso hay que sumar 100 internos que están en régimen abierto, que están en otras instalaciones, en el centro de inserción social, que se encuentra en el sector 20, ¿no? Y entonces eso tiene otro régimen de vida totalmente a nosotros, y a eso tenemos que añadir también a personas que no están internas, pero están controladas por prisiones a través de medios telemáticos, que ahí estamos hablando de unas 80 personas, ¿no? Es decir, en el sumatorio, pues claro, nos acercamos a los 900 y algo, pero las circunstancias son muy distintas de esa fase inicial o principio de este siglo, cuando alcanzábamos esas cifras que he dicho anteriormente. Y no solo el número cuantitativo, sino también cualitativo, el tipo de interno que también he mencionado que teníamos en su momento, internos conflictivos en primer grado, de bandas terroristas, en fin, bandas armadas.
1: Sí.
0: Actualmente el perfil, ya he dicho, ha cambiado.
1: Ha cambiado.
0: Tenemos, sí, un alto porcentaje, y ahí a veces donde se pueden dar conflictos, de personas que entran por primera vez en prisión, por lo cual no los conocemos, y algunos pues en esos primeros momentos les cuesta adaptar, no saben el digamos adaptarse a esta nueva situación, que no es fácil lógicamente, y en algunos casos hemos tenido algún conflicto con algunas de estas personas justo al inicio de entrar en prisión, ¿no?
1: Y Nahum, antes de abordar los actos del Día de la Merced, ¿no?, con motivo de este 40 aniversario, uh-huh, una última, sí, pregunta relacionada, ¿no?, con el aumento, uh-huh, de las agresiones en las cárceles españolas. Es una realidad. En Almería, uh-huh, también se han denunciado varios casos. ¿Cómo estáis afrontando desde la dirección este aumento de situaciones desagradables, tanto pues para los propios presos como para los funcionarios?
0: Bien, vuelvo a decir datos y... Es decir, que se pueden dar, lógicamente, cualquier agresión es intolerable, ¿no? Cualquier agresión al funcionariado es intolerable. Y cualquier agresión es una de más. Pero los datos desmienten esa tendencia que se indica. Las agresiones, las que ha habido, que obviamente las ha habido,
1: sí,
0: afortunadamente no han tenido consecuencias graves.
1: Es
0: ¿no?
1: cierto.
0: Y la gran mayoría han sido en momentos de reducir al interno.
1: Al interno.
0: Es decir, el interno no se deja reducir, hay que utilizar medios coercitivos, y en esa situación pues sufre la agresión. Es decir, que yo lo que llevo, en los 2 años y medio que llevo aquí en Almería, debo señalar que solamente hubo una agresión directa. Cuando digo una agresión directa es cuando sin motivo, bueno, motivo nunca hay, ¿no?, pero directamente agredió al funcionario, no en el momento de reducirlo o tener que actuar.
1: Sí, no durante un proceso, sino directamente contra él, sí, se entiende.
0: Claro, sí, sin bueno, ya digo, razón nunca existe, ¿no? Pero en ese caso, a más filo, sin razón alguna, nunca existen razones. Pero bueno, eso no quita que obviamente tengamos que utilizar todos los medios para evitar esta violencia que sí estamos constatando en lo que le he comentado antes.
1: Sí.
0: Sobre todo en esas personas que para nosotros son desconocidas porque no han estado antes en prisión, y entonces en algunos momentos pues resultan bastante agresivas. Tenemos varios casos que bueno, podemos catalogarlos casi de enfermos mentales que entran, porque así lo ha determinado un juez, en prisión, y tenemos que bregar con ellos, y a veces estas no son fáciles de manejar.
1: Y ya para terminar, Nahum, ¿qué actos, qué eventos o qué actividades tenéis previstas para celebrar el Día de la Merced este 40 aniversario?
0: Sí, bueno, llevamos ya casi todo el año con actos en torno a este evento. Y bueno, el Día de la Merced, el día 24 de septiembre, como todos los años, el tradicional patrona de nuestra institución, invitamos a todas las autoridades y haremos el acto institucional aquí. Pero durante este mes estamos celebrando algo único casi en el país, ¿no? Una exposición de nuestra institución, porque tradicionalmente lo que se han expuesto han sido trabajos de interno que desarrollan, ¿no? En este caso estamos haciendo una exposición
1: en el centro Katiuska, sí,
0: de aquí de Almería, sobre no solo el Aztebuche, sino en general la historia de la institución penitenciaria, con objetos no solo de internos, hemos hablado antes de los pinchos que hemos requisado,
1: sí,
0: sino también, por ejemplo, uniformes de funcionarios, condecoraciones, unos paneles explicativos de toda la historia, tanto en Almería, de las prisiones, como a nivel general, para dar a conocer lo que es nuestra institución. No podemos abrir las puertas para que el público entre, pero sí queremos que al menos en esta exposición vayan conociendo un poco la realidad de lo que son los centros penitenciarios y desaparezcan, vamos, un poco, o al menos confrontemos a la idea esa que tienen de del funcionamiento de un centro penitenciario a través de las películas o del cine, que, como yo digo, toda parecido con la realidad es pura coincidencia.
1: Es pura coincidencia, ¿no? Cierto. Pues con la invitación para visitar esa exposición nos quedamos y le damos las gracias al director de la CEUCHE, Naun Álvarez, por acompañarnos en Canal Sur Mediodía Almería. Muchas gracias.
0: Muchas gracias a vosotros por darnos oportunidad de exponer y dar a conocer al público nuestra realidad.
1: Vuestra extraordinaria labor, claro que sí.

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0: Y cambiamos completamente de asunto porque ponemos la mirada en el campo, en quienes cada día madrugan, trabajan la tierra y hacen posible que los alimentos lleguen hasta nuestra mesa. Celebramos así el Día Mundial de la Agricultura, una jornada para reivindicar la importancia de un sector que, sin embargo, sigue enfrentándose a grandes retos: el agua, los costes de producción, la competencia exterior, las políticas europeas y, sobre todo el necesario relevo generacional. Para hablar de presente, pero también de futuro, contamos con una voz muy autorizada en esta materia: la presidenta de ASAJA Almería y desde hace unos meses vicepresidenta nacional de ASAJA. Nos acompaña Dori Blanque. Dori, bienvenida y gracias por estar hoy con nosotros.
1: Gracias, un placer estar con vosotros.
0: Pues decíamos que se celebra el Día Mundial de la Agricultura. ¿Y qué crees que debería recordar la sociedad en una jornada como esta sobre la importancia de quienes trabajan el día a día en el campo?
1: Bueno, yo creo que todos tenemos que tener muy presente, los que trabajamos directamente en la agricultura, los que nos beneficiamos de alguna manera socialmente de ese trabajo y sobre todo, pues como ciudadano y como consumidor, creo que tenemos que reivindicar la figura del agricultor, la figura del ganadero, la figura de las personas que trabajan en el campo día a día. Porque sin ese trabajo incansable que hacen, no sería posible tener alimento en la mesa.
0: Claro.
1: Y yo creo que eso muchas veces se nos olvida, ¿no? Y reivindicar el papel de proveedor de alimentos de los agricultores creo que es muy importante. Que no es un trabajo fácil, es verdad que no es un trabajo fácil, que es un trabajo donde se arriesga mucho y donde la incertidumbre pues es el día a día del agricultor, ¿no? Porque el campo está muy expuesto a fenómenos meteorológicos, a plagas y a distintos problemas, ¿no? Con lo cual es una incertidumbre constante la que se tiene, ¿no? Pero, sin embargo, es un trabajo muy vocacional. Los hombres y las mujeres que trabajan en el campo lo hacen porque realmente les gusta la agricultura. Y, sobre todo, yo creo que es la satisfacción que da el poder alimentar a millones y millones de personas en el mundo. Y, encima, si eso lo hacen de la mejor manera posible y siendo un referente mundial en agricultura, en innovación y en calidad y seguridad alimentaria, pues creo que tenemos todos los ingredientes perfectos para que nos sintamos orgullosos de ser agricultores y de poder dar de comer al mundo, ¿no?
0: Y Dori, precisamente, ahora hablaremos de Almería, pero en Andalucía la agricultura tiene un peso económico, social y territorial enorme. ¿Crees que desde Madrid, desde Bruselas, se comprende realmente la dimensión del campo andaluz?
1: Yo creo que no. Pero creo que no, porque si realmente
0: se conociera
1: la dimensión que tiene, si realmente se conociera, yo creo que las políticas irían enfocadas a salvaguardar esa dimensión y ese campo.
0: Ya.
1: Porque, como bien decía, no son cuestiones solamente económicas, sino que son sociales y sobre todo de vertebración del territorio.
0: Ya.
1: Estamos hablando muchísimo, o escuchamos hablar muchísimo del tema del mundo rural, de la necesidad de que se revitalicen los pueblos, de que no el tema de del cambio climático, el tema de que no aumente la desertización, la necesidad de que se reparta la población en distintas zonas. Pero luego, sin embargo, se hacen políticas que están haciendo que los agricultores tengan que abandonar la explotación porque les cuesta dinero trabajar y a nadie pone dinero cuando va a trabajar, ¿no? Entonces se deben de hacer unas políticas mucho más activas y encaminadas precisamente pues a revitalizar esas zonas rurales y a que los agricultores se puedan quedar en esos territorios y, sobre todo, importantísimo, que se puedan seguir dedicando a la agricultura. Y eso, una de las cuestiones sobre esto pasa precisamente porque haya una política agraria común que realmente defienda los intereses de los agricultores. Tanto en agriculturas deficitarias que necesitan esas compensaciones de renta que no obtienen de su trabajo directo, como ese relevo generacional que comentaba hace unos minutos, como también, evidentemente, esa alimentación, esa producción de alimentos de una manera sostenible con el medio ambiente y también, con unas condiciones y una calidad que deben de ser las mismas que se le tienen que exigir a los productores que hay aquí y como los productos que llegan de fuera, ¿no? Con lo cual yo creo que no se tiene esa sensibilidad que se debe de tener, porque si se tuviera, se mimaría muchísimo más al campo y a los agricultores.
0: Da la sensación quizá de que hay más política agraria sobre el papel, ¿no?, que sobre la realidad de los agricultores.
1: Es que el papel lo aguanta todo. Y
0: claro,
1: cuando las políticas agrarias se hacen sobre los despachos, la realidad se difumina muchísimo. Entonces sí que es verdad que políticamente, socialmente, puede haber grandes titulares y puede haber grandes dedicaciones, pero cuando nos bajamos al barro, cuando nos vamos al terreno,
0: a la realidad, la tierra, del sector,
1: a la realidad de lo que hay el día a día de los agricultores, pues dista muchísimo de lo que se está haciendo, ¿no? Por ejemplo, el presupuesto de la PAC cada vez se reduce más. Como digo, hay agriculturas que lo necesitan. Para la nuestra, la de hortícola, en el caso de Almería, por ejemplo, no está subvencionada con subvenciones directas, pero hay agricultores, como puede ser la de cereal,
0: sí,
1: como puede ser el almendro, como puede ser agricultura o ganadería extensiva, que sí que necesitan de esa compensación de renta, ¿no? Entonces, no puedes reducir un presupuesto de la PAC. Tienes que hacer un presupuesto coherente. No puede haber una PAC para cada uno de los países, sino que tiene que haber una PAC troncal que todo el mundo y todos los agricultores puedan tener las mismas reglas de juego. No tiene sentido firmar acuerdos comerciales que beneficien más a los agricultores que están fuera de la Unión Europea que a los que estamos dentro de la Unión Europea. No puede haber acuerdos comerciales que no se controlen y que al final lo que estén haciendo es que están entrando productos con unos LMR, por ejemplo, que aquí no se pueden sobrepasar y que lo que está entrando de fuera sí que lo sobrepasa. No puedes tener una competencia desleal con agricultores de fuera de la Unión y lo que está haciendo es arruinando los tuyos y haciendo que se tengan que ir fuera a cultivar el que pueda irse fuera. Entonces
0: yeah,
1: no tiene sentido. Por eso digo que queda muy bien sobre el papel, pero luego la realidad es otra bien distinta. Tenemos que tener un sistema de seguros agrarios, por ejemplo, que realmente proteja al agricultor y que no sea un sistema para ganar dinero de nadie, sino un sistema que proteja el campo, que el campo es muy volátil, está en la calle, lo mismo te viene un remolino que te viene una nube, que te viene un granizo. Entonces tenemos que tenerlo protegido y tiene que haber un sistema fuerte de seguros agrarios que realmente pues le puedan compensar de las pérdidas que tienen los agricultores. No es para ganar dinero, es para compensación de pérdidas esos seguros, ¿no? Y así pues muchísimas cuestiones más
0: y reivindicaciones
1: lo que ponen de manifiesto es precisamente eso, ¿no? Mira, un joven se va a meter en el sector agrario siempre y cuando el sector agrario tenga rentabilidad.
0: Claro.
1: Por ejemplo, tenemos que hacer que sea rentable. ¿Qué pasa? Que las nuevas tecnologías sí que es verdad que ahora están promoviendo pues que los jóvenes les guste el campo y que, bueno, de alguna manera pues es un incentivo para que puedan entrar al campo. Pero si una actividad no es rentable, el joven se va a dedicar a otra cosa. Entonces,
0: una cosa
1: que sea rentable, que sea atractivo.
0: Una cosa es que lleguen, ¿no? Y otra cosa es que se queden y se mantengan.
1: Sí, porque al final, pero además, ¿sabes qué pasa? Que cuando un agricultor o un ganadero sale fuera del sector y deja abandonada su explotación si no hay un relevo generacional, ya no va a volver ahí. Entonces, es una explotación que se pierde. No, esto no es cierro la persiana, lo alquilo mañana el local y viene otro y sigue con la actividad, no. Esto es que cuando una explotación agraria se cierra, no tiene relevo generacional y los hijos o los familiares de esa persona o cualquier joven que pueda venir, que no sea familiar, pero que pueda venir al sector, no lo ha cogido porque no le ha visto rentabilidad,
0: sí,
1: al final se abandona. Y si se abandona, pues pasa lo que está ocurriendo, pues que se abandona el pueblo, se abandona la agricultura, comemos de lo que viene de fuera, no sabemos en qué condiciones,
0: pero condiciones,
1: correcto, que al final. Y luego también otra cuestión, ¿eh? Y es que ahora mismo la dependencia exterior es media, pero como sigamos así, la dependencia exterior va a ser total.
0: Total.
1: Cuando nosotros dependamos exteriormente, dependamos de los alimentos que vengan del exterior, tampoco sabemos a qué precio lo vamos a pagar o si vamos a poder pagarlo. Con lo cual yo creo que hay muchísimas razones para que realmente se proteja la agricultura y podamos seguir siendo abasteciéndonos y siendo autosuficientes para poder comer nosotros y no tener que depender del exterior. Si es que esto es muy sencillo. Pero claro, ¿qué pasa? Que hay políticas que no responden a intereses agrícolas, sino que responden a intereses o bien económicos de otros sectores o bien políticos de otras características. Cuando se mezcla la economía con la política, la agricultura siempre sale perdiendo. Y eso es lo que realmente está pasando ahora mismo en Europa, ¿no? Y de hecho nosotros cada X días, cada X semanas o cada X meses nos veis en la calle pues reivindicando precisamente eso, ¿no? Y no estamos reivindicando otra cosa que no sea continuidad del sector, un sector rentable y un sector que sea atractivo para tener ese relevo generacional que tanto se necesita.
0: Y Dori, muy brevemente, la agricultura almeriense ya ha demostrado una enorme capacidad de adaptación, lo sabemos todo, es pregunta casi obligada, sobre todo en la gestión eficiente del agua, hasta el control biológico y la tecnología. ¿Hasta dónde puede seguir innovando el campo o estamos llegando ya al límite de lo que puede exigir el agricultor?
1: No, yo creo que, a ver, la agricultura de Almería ha demostrado que no tiene límite, siempre y cuando la rentabilidad siga estando. Quiero decir, el agricultor de Almería, cuando ha tenido un euro, lo ha invertido en la explotación, para mejora de explotación, para mejora de infraestructura, para sostenibilidad, para innovación. Ahora, igual que se produjo una revolución verde hace unos años con el tema de la lucha integrada, ahora se está produciendo con el tema de las nuevas tecnologías y está facilitando y está demostrando que facilita muchísimo la vida a los agricultores. Pero para hacer todas esas innovaciones se necesita dinero. Y si otra cosa se puede caracterizar, si por una cosa se puede caracterizar el agricultor de Almería, es la reinversión que hace del beneficio que obtiene. Por lo tanto, en ese sentido, siempre y cuando siga siendo rentable, yo no veo que tenga un techo, que tenga un límite. Siempre vamos a ir a más, teniendo en cuenta además que no es solamente lo que se haga, sino también hay que tener en cuenta lo que exigen los mercados, y los mercados cada vez son más exigentes. Lo que quizás le falta al mercado es darse cuenta de que podemos hacer a demanda lo que nos pide el consumidor, pero el consumidor se haga. No le voy a poner límites, creo que no los tiene, pero sí que es verdad que tenemos que hacer entre todos, cada uno en la parte que nos toca, que realmente siga habiendo rentabilidad para poder seguir trabajando.
0: Y Dori, una última pregunta para cerrar este Día Mundial de la Agricultura, un poquito más personal, después de tantos años vinculada al campo y ahora con una responsabilidad nacional, ¿qué es lo que te sigue emocionando de la agricultura y qué es lo que más te preocupa cuando piensas en el futuro de los agricultores?
1: Bueno, yo creo que lo que te hace seguir trabajando es viendo la ilusión y la gana que le ponen los agricultores al trabajo que hacen. Cuando tú ves una persona que tiene ganas pero que necesita que se le ayude, al final termina involucrándote de tal manera que sigue, quiere seguir en el sector, ¿no? Lo que más me preocupa, a mí lo que más me preocupa sobre todo, bueno, hay muchas cuestiones, pero a grosso modo es que haya políticas valientes que hagan que la agricultura siga siendo rentable. Los agricultores no quieren ayuda, los agricultores quieren vender el producto al precio que realmente lo vale. Entonces hace falta tener políticas valientes que hagan que eso sea así y que pueda seguir teniendo esa rentabilidad para poder seguir avanzando. Vamos a ver si entre todos somos capaces de conseguirlo poquito a poco.
0: Pues con ese concepto de políticas valientes y de apuesta de verdad por el campo, desde la realidad del campo, dejamos esta entrevista del Día Mundial de la Agricultura con Dori Blanque, presidenta de ASAJA Almería y también vicepresidenta nacional de ASAJA.

0: Muy buenas tardes y muchas gracias, Dori.
1: Gracias a vosotros, un placer.
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0: Y no podemos abandonar la agricultura en una jornada como hoy, donde se conmemora este importante sector económico en la provincia. Y nos vamos a ir a hablar de los higos chumbos, que han llegado a quitar más hambre incluso que el trigo en tiempos difíciles. Ahora, iniciativas empresariales intentan de nuevo cultivarlo y crear una asociación de productores en Almería. La CASI está comercializando variedades que son nuevas en la provincia. Ha pasado de ser un cultivo salvaje a estar perfectamente diseñado mirando al futuro. En la zona del río Nacimiento, esta plantación de Paco Huertado. Le quedó el gusanillo empresarial después de dirigir muchos años la UPA, Unión de Pequeños Agricultores en Almería. Vio el potencial del higo chumbo y en su finca tiene 5 variedades. Ahora le gustaría impulsar una asociación de productores. Rocío Amores ha charlado con él.
3: Paco, pues venga, cuéntame qué explota, esta explotación, de qué es, cuándo empezaste con ella. ¿Cómo la lleva? ¿Qué es lo que pretende en un futuro?
4: Bueno, esta plantación es de chumbo, tengo 5 variedades y la intención es que el río Nacimiento y yo mismo que tengo la finca pueda ser rentable, porque el chumbo ha sido un cultivo no muy rentable, pero sí muy social, ha sido el más social, ha sido la única planta que se ha plantado y no se le ha hecho nada, precisa dar fruto todos los años sin hacer nada. Hoy por la cochinilla, y porque no tenemos el clima que teníamos antes, hay que cuidarlo. Entonces, ha sido una salida a este cultivo. Y tengo la suerte de tener una variedad en Almería que no la tiene nadie, que llega hasta 18 grados frío, algo que no es conocido.
3: Bueno, y con la casa está haciendo para que la puedas comercializar ahí, aunque ya estás comercializándolo el primer año, ¿no?
4: Sí, los chumbos llevan 3 años para empezar a hacer rentable, a empezar a producir. Y este hace de 3 años. La casa estamos en conversaciones para que ella lo comercialice todo, toda esta variedad como exclusiva, porque arroja un sabor muy alto y una garantía de mercado muy buena, y entonces estamos en conversaciones para que sea la casa quien lo venda.
3: ¿Cómo se te ocurrió, porque esto se suele coger la gente por el campo, cómo se te ocurrió hacer una plantación?
4: Pues me se ocurrió viendo ya peinacana, de que el chumbo se ha conocido mucho en Almería, el chumbo aquí toma hambre que el trigo. El chumbo era de los pobres, el trigo era de los ricos. Y entonces, y al no ver, creo que había un nicho suficientemente de mercado para eso. Pero creo que falta que nos organicemos y concentremos un poco más la oferta, porque el frutero, como frutero, compra 2 cajas y hasta que no las vende, no compra otra. Las compra barata y las vende cara. El chumbo hace falta que llegue más a todas las fruterías y llegue a los centros comerciales, y el consumo se puede llegar, porque está pasando, el chumbo está muy caro, lo están pagando barato y hay mucha gente que no come chumbo y quisiera comerlo.
3: Bueno, ¿cuántos productores estáis aquí en Almería? ¿Esta finca es la tuya? ¿Hay más por taberna?
4: Taberna hay 2 hectáreas, hay por alquilar y en Nija. Yo creo que estamos alrededor de 40 hectáreas de cultivo en chumbo. Yo creo que no cogen más ahora mismo, porque no hace falta estructura de mercado. Y no hace falta que nos juntemos, unifiquemos calidad, calibre y procurar si los excedentes no venderlos, retirarlos del mercado.
3: Bueno, ¿cómo son tus chumbos? Porque tiene una variedad que no hay en España, ¿no? Cuéntanos cómo son tus chumbos.
4: Pues yo tengo una variedad que viene de México, que tiene mucha azúcar y mucho calibre. Y eso es probándolos, como se sabe. Tengo el autóctono, tengo el rojo, tengo otro que viene de Italia, se llama Moscarede. El rojo se llama rojo sanguíneo y el amarillo nativo se llama el amarillo naranja.
3: ¿Cuál es el más bueno?
4: El más bueno es reina, la tuna reina que la llaman en México.
3: Bueno, ¿cuánto vale un kilo, por ejemplo, de higos chumbos? ¿Cuánto lo pagan a vosotros? ¿Cuánto vale en el mercado?
4: Bueno, el higo chumbo, los normales, hay un abuso para el agricultor. Prácticamente no se le está pagando, no se le paga alrededor de 10 euros y menos. Lo que pasa es que estos que yo tengo me estoy permitiendo el lujo de poner el precio. Yo lo vendo todo a 4 euros. Los demás chumbos no consiguen eso. Ahora mismo está alrededor de 2 euros, euro y medio y todo eso. Tampoco hay muy buenas calidades porque falta experiencia, formación. La cultura que hay es un chumbo, ¿no? El chumbo necesita un calibre, necesita un azúcar, necesita una formación, necesita una forma de corte, que no es coger el chumbo.
5: Es un cultivo de futuro.
4: Sí, tiene bastante futuro porque, por ejemplo, el rojo es muy rico en antioxidantes y en Europa lo apetecen bastante. Y es un cultivo que cortando el chumbo bien puede durar 2 meses sin estropearse. Pero la cultura del chumbo es cogerlo y retorcerlo y eso es para una semana.
5: Bueno, ¿y la cochinilla afecta, no afecta?
4: La cochinilla afecta, pero o ha afectado, ha hecho mucho daño. A mí es el problema menos que tengo. A mí me molesta más la hierba, corrí cosas más que la cochinilla. La cochinilla es muy simple, apurada.
5: Bueno, no me he encontrado con Paco Hurtado, que viene de la UPA de hace 20 y tantos años. Paco, te has reciclado aquí de agricultor y estás contento.
4: Pues sí, porque estoy muy contento porque tengo una variedad de futuro y por primera vez en la vida, después de 60 años de agricultor, tengo un producto que yo le pongo el precio. Y eso es el sueño de cualquier agricultor.
5: Qué bonito, Paco. Pues ya está. Si quieres decir algo más.
4: ¿Qué voy a decir? Que el chumbo no es como antes. El chumbo se criaba salvaje porque llovía y caían mareas, rocío. Hoy no cae rocío ni hay marea. Hoy la penca no se cría salvaje. Hoy hay que darle una poquita de agua. Pero hay que tener cuidado. Como le dé agua y se la quite antes de tiempo, te lo echa en cara.
5: Bueno, pues muchísimas gracias, Paco. Un esplendor ver aquí tu colección y tu plantación de higos chumbo. Muchas gracias.
4: Gracias a vosotros por venir, que se distribuya y que se disfrute de un buen fruto.
0: Pues nos quedamos con las ganas de ver precisamente esa plantación de higos chumbo en Río Nacimiento. Muchísimas gracias, Rocío.

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2: Y vamos diciéndole a Canal Sur Mediodía adiós, pero ante un pequeño apunte cultural, y es que el municipio almeriense de Abla vuelve la mirada este fin de semana a su historia milenaria con una recreación romana. Será el sábado y participarán un centenar de vecinos. Nos cuenta todos los detalles nuestra compañera Ana Torregrosa.
3: Abla tiene unos 1.300 habitantes, más de un centenar de ellos se implican este fin de semana en una representación histórica en la que recuperan su pasado romano. Será a través de una recreación pensada como una gran obra de teatro al aire libre. Juan Antonio Oliva, director de escena y co-guionista.
4: La Abla Romana es una obra de teatro con actores que se han aprendido un guión de memoria y donde suceden muchas cosas. Entre otras cosas, sucede, por ejemplo, un desfile militar de legionarios romanos. Hay danza, hay diálogos en los que se explicita de una manera didáctica diversos aspectos de la sociedad romana.
3: Se trata de la segunda edición de esta iniciativa cultural, que cuenta también con el respaldo de la Diputación de Almería. La cita este próximo sábado a las 8:30 de la tarde.

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1: Y sepan que el Festival Otoño y Sal agota sus entradas para su jornada principal por tercer año consecutivo. Con la cabra mecánica les dejamos y termina aquí Canal Sur Mediodía Almería. Llegamos a la una del mediodía.
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4: A esta hora seguimos a la espera de que Moncloa cuelgue en su página web 40 informes del Centro Nacional de Inteligencia, Guardia Civil, Policía y la Inteligencia Militar que recibió el Gobierno entre los días 1 de julio y 1 de agosto sobre Ceuta. Son los documentos en los que se basa el Ejecutivo para asegurar que no se pudo prever la entrada masiva de inmigrantes ni para deducir que la responsabilidad fue de Marruecos. La venta del gigante aceitero de óleo se encuentra en su recta final este mes de septiembre y la provincia de Jaén sigue el proceso con máxima preocupación por el riesgo de perder el control sobre la comercialización de su oro líquido. Reclaman la protección del gobierno para que la empresa quede en manos españolas. Eva López.
5: La agroalimentaria italiana Coricelli puja con una oferta de 500 millones de euros sobre De Óleo, la principal distribuidora de aceite andaluza, propietaria de marcas icónicas como Carbonell y Coype. Está en juego además un buen pedazo de mercado agroalimentario estadounidense. Coricelli ha creado incluso un holding en Sevilla para blindar jurídicamente la adquisición. Cooperativas, sindicatos y sector agrario de Jaén, Junta Andalucía, han hecho un frente común. Advierten del enorme peligro de que quede en manos extranjeras y reclaman la implicación urgente del Gobierno de España.
4: Miembros del Infoca trabajan a esta hora contra un incendio declarado en el paraje Cañada Honda, en la localidad gaditana de Los Barrios. En estos momentos hay sobre el terreno 16 bomberos forestales, un helicóptero semipesado y un camión autobomba. El cambio climático, el relevo generacional o las tensiones comerciales marcan el Día Mundial de la Agricultura en Andalucía. Con 4,7 millones de hectáreas de tierra de cultivo, la actividad agrícola supone cerca del 23% del Producto Interior Bruto Agrario de toda España. Clara Torreblanca, responsable de Juventudes Agrarias de la COAG en Andalucía.
6: No es un problema por falta de jóvenes que quieran dedicarse a esto, sino más bien medidas que hagan posible que este relevo generacional sea viable. Las dos últimas convocatorias de incorporación de jóvenes en Andalucía nos dan la razón. Dos convocatorias en las cuales se ha agotado todo el presupuesto.
4: El Banco Central Europeo va a subir mañana jueves previsiblemente los tipos de interés a los depósitos bancarios en 25 puntos básicos hasta quedarse en el 2,5%. Quiere así detener la inflación disparada hasta máximos desde hace casi 3 años por el encarecimiento de la energía debido al cierre del estrecho de Hormuz, con el barril de Brent de nuevo en los $100 y el precio del gas en máximos desde 2023. La 17ª etapa de la Vuelta Ciclista a España, que recorre hoy la provincia de Sevilla, sale a esta hora de la localidad de Dos Hermanas. Allí se encuentra Lola Camacho. Lola, buenas tardes.
7: ¿Qué tal? Muy buenas tardes. Pues acaban de cortar la cinta, el pelotón ya está rodando, los primeros en salir, como está claro, el maillot rojo en Rimas, el maillot verde, el maillot de la montaña y el maillot blanco del más joven. Tomarán ahora mismo la Nacional Cuarta, 185 kilómetros tienen por delante, una decena de localidades en la ruta hasta llegar sobre las 5:30 a la meta en Sevilla, en pleno centro de la ciudad. Nos referimos al Paseo Colón, frente a la Plaza de Toros de la Maestranza. La etapa más llana de esta edición, como venimos diciendo, según el propio director de la Vuelta nos ha confirmado, es ideal para la escapada de los equipos de los velocistas y el sprint final que se anuncia ya en la capital. Como líder se mantiene en Rimas.
4: Gracias, Lola. La Bienal de Flamenco de Sevilla comienza hoy con un pregón esta noche cantado en la Plaza de San Francisco, sin escenario convencional ni separación entre artistas y espectadores. Desde los balcones que rodean la plaza cantarán Segundo Falcón, Esperanza Fernández, Pedro el Granaíno, Rafael de Utrera y María Terremoto, con sus voces sobre la ciudad. Abajo en la plaza le responderá con su baile Ana Morales. Hoy vamos a notar una bajada notable, lo estamos notando ya, las temperaturas máximas que no van a superar en ninguna provincia andaluza los 35 grados. La EMET activa a las 4 de la tarde el aviso naranja en la provincia de Almería y de nivel amarillo en Granada y Jaén, lo hace por lluvias y tormentas, y también activa a esta hora ahora el aviso amarillo en Málaga por calor. Los termómetros marcan 30 grados en Sevilla, 29 en Huelva, Córdoba y Málaga, 28 grados en Jaén y Almería, 27 en Granada y 25 en Cádiz. Andalucía, 1:04.
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8: Saludos, buenas tardes, bienvenidos al tiempo para la información deportiva en la Radio Pública de Andalucía.
9: Pelota para Fornal, va a meter el centro y el remate del Betis y el gol. ¡Gol, gol, gol, gol, gol, gol, gol!
8: Información del deporte que hoy tiene como gran protagonista aquí en Andalucía al Real Betis Balompié. Así narraba Manolo Martín anoche en la gran jugada el primer gol del Betis para empatarle al Lille, que se puso otra vez por delante. 2-3, resultado final, 3 puntos para el equipo de Manuel Pellegrini. Y la vuelta, que está hoy por Sevilla, acaba de comenzar en 2 semanas, la 17ª etapa. Vamos a escuchar al director de la competición, a Javier Guillén, que le ha contado a Jesús Márquez los planes de futuro, cuándo comienza el próximo año, porque hay por ahí algún cambio de fecha, y cómo van a ir solventando lo del calor. Con Javier Reyes en redacción, perdón, en el control de sonido, con Alejandro Bernal y con Lola Camacho, ellos sí, en la redacción, arrancamos, comienza la jugada. Están ya en la buchaca, como se dice, ¿no? Los primeros 3 puntos del Betis en esta nueva participación en la Liga de Campeones. Muy bien el equipo de Pellegrini anoche ante el Lille, al que tuvo que remontarle, decimos, 2 veces el partido, con 2 goles de cabeza de Bartra y 1 de delantero puro del irlandés, de Troy Parrott. Manolo Martín, muy buenas tardes.
10: ¿Qué tal? Muy buenas tardes. Mejor imposible, brillante el estreno del Real Betis Balompié en la UEFA Champions League, en esta competición donde ayer le ganaba a domicilio al conjunto del Lille por 2-3, vuelta a la Liga de Campeones por la puerta grande con victoria, remontada incluida, y con varios nombres propios. El de Bartra, el defensa que ayer se sacaba del bolsillo 2 golazos de cabeza para dejar pues la marca en el partido ante el conjunto francés. Isco, una hora de juego más que esperanzadora en cuanto a su recuperación, y Parrott, un gol de killer que ponía el 2-3 para que el deleite y la alegría de los aficionados del Real Betis Balompié presentes en el estadio francés fuera mayúscula. Volver como lo hizo el Betis después del triunfo ante el Real Madrid con el 2-3 de ayer, y con el ingeniero volviendo a sacar a flote al conjunto verde y blanco después de la derrota dura ante el conjunto del Levante, victorias ante el Real Madrid y victoria ante el Lille, demuestra que este equipo siempre se levanta, nunca se le cae a Manuel Pellegrini, y en el Real Betis Balompié ya se piensa lógicamente en el compromiso del próximo jueves, con la alegría que da estos 3 puntos al conjunto verde y blanco, que además le va a suponer unos ingresos superior a los 2 millones de euros por la victoria conseguida en el día de ayer.
8: Victoria también del Real Madrid 2-1 frente al Inter. Cayó derrotado el Villarreal 3-2 ante el Borussia de Dortmund. Hoy tenemos un Barça Feyenoord y un Liverpool Atlético de Madrid. Y la Vuelta Ciclista recorre ya la provincia de Sevilla, una etapa llana, 185 kilómetros. Ha salido hace un ratito de Dos Hermanas. Jesús Márquez ha conversado con el director de la carrera para conocer cómo se está desarrollando por Andalucía.
11: Pues en los desayunos de la prensa deportiva hemos tenido hoy el lujo de tener al director de la Vuelta, Javier Guillén. ¿Qué tal?
12: Muy buenas.
13: Muy bien, muchísimas gracias.
11: Bueno, satisfecho, ¿no? Imagino que con la Vuelta, una Vuelta con mucho sabor andaluz.
13: Muy contento. La verdad es que llegamos en un momento extraordinario, con un corredor español liderando la clasificación general, que todavía no está decidida. 10 etapas en Andalucía, todas están transcurriendo, pues ahí lo vemos todos los días, los corredores compitiendo en unas medias de velocidad, pues que invitan a pensar por lo mucho que también ellos están aportando y disfrutando. Y bueno, pues nos queda la última parte, vamos a decir la más emocionante, y por eso yo estoy muy contento, ¿no?, de que estar también aquí en Sevilla, la capital de Andalucía, que también nos acoge y nos ha acogido estos días.
11: Decía usted que ha habido dos vueltas, la de antes de Pogacar y después de la caída. Le tengo que confesar que a mí también me dolió como si se cayese un hermano, ¿eh? Qué sufrimiento tuve, creo que fue el sábado.
13: Sí, la verdad es que fue muy duro, fue muy duro, porque que Tadej venga a la vuelta era un regalo, ¿no? Y sobre todo ese regalo lo estaban disfrutando los aficionados españoles. Cuando yo estaba en el coche y, bueno, dan caída del líder, que den una caída, pues al principio puede ser algo, bueno, pues que pasa otras veces, pero cuando ya te dicen pinta mal, ahí ya el corazón se sobrecoge, porque ese pinta mal, ya sabes que el recorrido es el que fue.
8: Bueno, y la semana termina, como saben, en Granada, y el año que viene, nos contaba Javier Guillén, va a comenzar seguramente la vuelta el 4 de septiembre, ya no va a tener días en agosto. El Málaga vuelve al trabajo sabiendo que deberá disputar tres partidos en una semana. Se habla mucho en la capital de la Costa del Sol de cuáles son las opciones que puede tener el Málaga en el mercado para contratar jugadores en paro que cubran la baja de Lobete. Juan Carlos Tirado, muy buenas.
12: Así es, vuelta al trabajo del Málaga con vistas a una semana que va a ser bastante intensa. Y es que los caprichos del calendario le obligan a afrontar tres partidos en una semana. El primero, el próximo domingo 13, a las 2 de la tarde, jugará en Vigo ante el Celta en el estadio de Balaídos. El jueves 17 recibirá al Villarreal en la Rosaleda, y el 20 visitará el Coliseum para medirse al Getafe. Siete días de alta exigencia que darán luego paso a un parón de 20 días. Para el partido del próximo domingo, Funes espera reforzar la delantera con la vuelta a la competición de Adrián Niño, que no se ha estrenado todavía en la presente temporada.
8: Y llega la Copa Federación, primer gran título nacional de la temporada. En los 16avos, hoy, cinco equipos andaluces. Rafa Damus, muy buenas.
14: ¿Qué tal? Muy buenas. La eliminatoria es a partido único y supondría el primer paso en esta fase nacional para llegar a semifinales, lo que ya aportaría una cantidad económica a los clubes, además de un enfrentamiento en casa ante un primera en la Copa del Rey. De ahí que los cinco andaluces en liza apuesten por esta competición, como por ejemplo el Recre, que ha partido esta mañana desde Huelva para enfrentarse esta tarde a las 8:30 al Motril, y que busca resarcirse de la derrota en su debut liguero. Jesús Galván, el entrenador, hablaba así de esta cita.
15: Habíamos reseteado, ya hablamos ayer del partido, ya cerramos páginas del Atlético Central, ya focalizarnos en una competición que es importante para todo, para el club, para cuerpo técnico, para jugadores. Le hemos puesto mucho interés porque sabemos lo que puede darnos.
14: Además de Recre y Motril, el Conil visita Melilla a las 5:30, media hora más tarde el Dos Hermanas juega contra el Sporting de Ceuta, y la Unión Deportiva San Pedro se enfrenta al Cacereño a las 9 de la noche. Ayer, por cierto, cayó el primero en partido adelantado, la Unión Deportiva San Fernando de Canarias ante el Orihuela. Son los 16avos de la Copa Federación, o como muchos la llaman, la Copa de los Modestos.
8: Y el Real Jaén ha anunciado en Canal Sur Radio que en solo unas semanas la entidad por fin estará, después de muchos años, al día con Hacienda. Liquida así una deuda histórica. Cuéntanos, Francisco Javier Bravo.
16: Se puede decir que para la afición del Real Jaén es una noticia al menos tan importante o más como lo deportivo. Y es que, tras décadas de deuda histórica y figurando durante más de 10 años en la lista de grandes deudores de nuestro país, el club puede estar a solo unas semanas de saldar definitivamente todas sus cuentas con Hacienda. Así lo ha confirmado a Canal Sur Radio el portavoz y consejero del Real Jaén, Manuel Medina.
17: Con la agencia tributaria, prácticamente la deuda estará liquidada dentro de una semana. No le deberemos nada, y no solamente no le debemos nada, sino que casi con toda seguridad tendremos un certificado de estar al corriente con la agencia tributaria. Algo que parecía una quimera hace tan solo unos meses.
16: Ahora el siguiente objetivo será saldar cuentas también con la Seguridad Social, con la que se ha firmado un nuevo convenio con el que se pretende dejar a cero lo más pronto posible esta otra deuda.
8: Anotamos también, por último, que en el Abierto de Estados Unidos de tenis ha caído Carlos Alcaraz en cuartos con el estadounidense Ben Shelton. A pesar de eso,
18: nada, la verdad que contento, ya como he dicho, con ganas de volver a casa, de entrenar, de competir, que hay torneos muy importantes a la vuelta de la esquina, pero esto es lo que echábamos de menos, las batallas, el ver o intentar pasar por encima al rival cuando las cosas no van bien, intentar buscar las soluciones, y la verdad que yo creo que hoy ha pasado un poco de todo, ¿no? Y con eso es lo que nos quedamos, porque realmente lo hayamos echado de menos.
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0: Gracias.
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4: ¿Qué tal? Buenas tardes. Bienvenidos a la jugada de Canal Sur en Almería con Dani Sentín en el control de sonido. Miércoles de contentura, vamos a decirlo así, porque la nadadora Tasi Dimitriev ha logrado un oro en la segunda jornada del Campeonato de Europa de Natación Paralímpica que se celebra en Turquía. De la natación al fútbol sala, donde el Ejido Futsal se estrena el domingo, por cierto. El canterano Asraf, el guardameta celeste, ha sido convocado con la selección absoluta de Marruecos. Y cómo no, no vamos a dejar Almería. Estamos pendientes de ese duelo con el Córdoba. Analizaremos con nuestros colaboradores las palabras, las últimas declaraciones del CEO de la Almería, el ASI, que llegaba a reconocer, incluso admitía dificultades económicas, confiaba en el ascenso para poder solucionarla. 1:16. Aquí seguimos en la jugada de Almería, bien acompañados además con Salva Moya. Buenas tardes.
5: Hola Inés, buenas tardes.
4: Y estamos buscando ya la conexión con Aaron Martínez del diario de Almería, diario AS Almería, también con nuestro querido José Melero. Buenas tardes a los dos.
6: Buenas tardes.
7: Hola, buenas tardes.
4: Bueno, encantada de que estéis aquí con nosotros para analizar un poco la última hora del Almería. Vamos a empezar con unos sonidos que nos dejaba ayer la comparecencia de la ASI, que anunciaba un saldo negativo de 25 millones, otro 25 millones en ventas, un agujero de esos 25 millones en el límite salarial. Vamos a escucharlo y comentamos.
8: Y si por lo que sea la liga no pueda ayudar, no pueda aumentar ese paracaídas a 3 años, quizás debería existir ciertas excepciones durante esos 3 años en el límite salarial para intentar que los equipos puedan mantenerse competitivos.
9: Así que exactamente no lo tiene ahora mismo, pero te lo puede dar después.
8: ¿Quieres conocer lo que nos falta o la cantidad exacta? Porque la liga es con to announce on Thursday quantity. Ya sí,
9: we are minus more than.
8: No te lo puedo decir exacto, pero menos 25 o algo. Menos 25, 27.
5: Bueno, pues ese fue uno de los temas importantes, ¿no? Juan José Melero, Aarón Martínez. El límite salarial es fundamental en esta categoría. En la Almería tiene poderío, pero digamos que. Por la sensación que da el ASI, esto si sigue así no le cuadra. ¿Cómo lo veis?
10: Bueno, pues yo pienso que afortunadamente, aunque está claro que en todos los casos, y creo que ese comentario que hace en cuanto a la tolerancia por parte de la Liga, en cuanto al límite de la plantilla inscribible, eso es un acuerdo precisamente adoptado por los propios clubes, o sea que han sido los propios clubes los que se han autoimpuesto ese límite, esa norma del 1.1 para evitar que haya los desmadres de tiempos atrás. Entonces, bueno, el Almería afortunadamente goza, a pesar de las pérdidas, de una salud financiera importante, cuenta con una propiedad que tiene también bastante solvencia y que, según las propias manifestaciones del CEO, el ASI, en la jornada de ayer, pues el presidente y los nuevos accionistas están dispuestos a aportar una mayor cantidad económica para mejorar la situación financiera, pero dentro del concepto global de esa suficiencia

0: de contratar a refuerzos en la plantilla.
1: Aarón, tiene razón Melero cuando decimos muchas veces que, y fíjate, hay otro tema que siempre nos estamos quejando, es que el horario de los partidos, pero claro, si es que son los propios clubes que firman esas condiciones, luego no te puedes quejar, ¿no?
2: Por supuesto, y añado una más, el tema de los parones de selecciones, que también se ha criticado bastante en los últimos tiempos, y es un calendario que está autorizado por la mayoría, o por no decir todos los clubes de la liga. Yo, con respecto a la situación financiera, evidente que después de las palabras de Lassi existe una preocupación, pero bueno, por calmar un poco los ánimos, que entiendo que pueda haber aficionados que estén preocupados sobre el tema, yo creo que la Almería tiene mecanismos de sobra para regular esas pérdidas económicas de 25 millones de euros. La primera tiene activos en la plantilla, el primero es Sergio Rivas, que no ha salido este verano y que en una situación de que esto empeorase, bueno, tiene jugadores para vender. Y yo creo que también la mejora en infraestructura, tanto el campo como la futura ciudad deportiva, ayudará también a subsanar este tipo de pérdida. En cualquier caso, lo que ha comentado Melero, el tema de los 1,5 millones de euros para el mercado invernal es una cifra para nada desdeñable. Yo creo que la Almería puede afrontar una o dos incorporaciones sin ningún tipo de problema. Y además cuenta con una plantilla que yo creo que de sobra va a estar en la pelea por el ascenso.
3: Bueno, estáis comentando salidas, incorporaciones. También hablaba de Arribas. Comentaba él así que el próximo mercado de invierno tienen una evaluación económica de él, que si llegaba esa oferta y quiere irse, pues que le ayudarían. En verano o invierno decían que tener a Sergio era mejor, pero que si no lo tenía el club, estaban preparados para cumplir con los objetivos. Vamos a escucharlo.
4: Look, the thing of Arribas for me is very clear.
5: El tema de Arribas para mí es muy claro. Tenemos una evaluación económica para él y si esa oferta llega y el jugador quiere marcharse, sea en invierno o en verano, nosotros le ayudaremos a firmar ese contrato. Al final, creo que tenemos equipo para luchar por nuestros objetivos. Se pudo ver en el último partido que marcamos 3 goles y no pudo jugar Arribas, pero quiero destacar.
4: Tres goles mínimo, porque we can score 6 in this match.
5: Y bueno, que 3 goles, pero que pudimos haber marcado 6. Lo que quiero destacar es que sí, tenemos a Sergio mucho mejor y tenemos mucho mejor equipo, pero que sin Sergio también tenemos una gran plantilla que puede luchar por el objetivo. Se venda en invierno o se quede, creo que estamos preparados para afrontar los retos de esta temporada.
1: Yo no sé si estaréis de acuerdo, porque no es lo mismo ascender o luchar por el ascenso con Arribas que sin Arribas, aunque todo hay que decirlo. Está siendo intrascendente hasta el momento, que no ha podido jugar Juanjo.
0: Está claro que Arriba es un jugador muy importante en segunda división, ya lo ha demostrado, no tiene que demostrar nada. Las dos temporadas pasadas ha demostrado su nivel, su entidad, la capacidad goleadora y la competitividad que él dentro de la plantilla pone. La situación, el comentario del ASI viene pues un poco a el acuerdo que tienen con el agente del jugador, ¿no? De que si llega la oferta que ellos esperan, pues el jugador puede salir. Pero yo también insistiría que la plantilla de este año, una vez más, ya llevamos 2 temporadas, esta es la tercera, que viene siendo quizá la mejor, aunque ahora también hay 2 equipos como el Mallorca y el Girona que tienen plantillas muy potentes, pero la Almería siempre ha estado ahí, ha sido, si no la primera plantilla de la categoría, la primera bis, y este año no va a ser menos. Entonces, pero está clarísimo que la capacidad y la aportación de Sergio Arribas a Almería es un factor muy importante, yo diría que casi decisivo de cara al futuro.
3: Aarón.
2: Totalmente. Yo creo que Sergio es un jugador que, como ha dicho el compañero, fue fundamental la temporada pasada. Si no el mejor jugador de la categoría, uno de los 5 mejores, y que su aportación será clave una vez más en esta temporada. Muchos aficionados también se preguntaban que si tenía sitio después del partido contra el Cádiz, que es cierto que la Almería completó una primera parte soberbia, pero es que los jugadores buenos tienen hueco siempre. Ya me da igual que juegue en la derecha, que juegue por dentro, que hay que buscarle hueco al futbolista, y lo primero es que esté bien físicamente, que hoy afortunadamente ha podido completar el entrenamiento sin ningún tipo de problema, y eso es lo primero, que esté en Córdoba, que esté bien físicamente, y a partir de ahí, bueno, su fútbol hablará por sí solo.

0: Hay que decir que además que ya se va a poder, García Pimienta, por cierto, mañana rueda de prensa de él también a las 10 de la mañana, va a estar disponible otro delantero, que es Talis. Hay que decir que vuelve de la pasada temporada, disputó 28 partidos, logró 3 goles. En una entrevista con la radio de la Unión Deportiva Almería, se le preguntaba por si tiene ganas de volver. Decía que entre 1 y 10 sus ganas son 1000.
1: Sí, me costó mucho ese tiempo, pero creo que fue necesario porque me preparé mucho más y estoy con muchas ganas de volver. Mucho más, cuando estás de fuera así mirando al partido, tú se quedas más nervioso que normal. Tenía muchas ganas de volver, pero cuando estás de fuera piensas que puedes hacer muchas cosas, pero cuando estás dentro del partido es mucho más difícil de hacer.
2: Digamos que se te está alargando un poco más la pretemporada, que sacándole la parte positiva, esto puede ser bueno para ti, ¿no? No sé cómo has llevado todo este tiempo de preparación, primero con tus compañeros, con estos meses de trabajo, y ahora este tiempo que has tenido, digamos, como para ponerte más a punto.
1: Sí, fue un tiempo, no digo bueno porque quería jugar, claro, pero como tú has dicho, que es una pretemporada más larga para mí, y yo entrené mucho, con mucho más fuerza estoy, creo que necesitaba eso para mi juego, y tengo muchas confianzas de mis compañeros, de cuerpo técnico, y estoy me sintiendo muy mejor.
0: Por cierto, que ahí se le ha preguntado también, después de cumplir esos 4 partidos de sanción, si se arrepentía de su acción. Esto es lo que contestaba.
1: La verdad es que sí, que me arrepiento, pero ahora ya lo aprendí, que yo pensaba que estaba como defendiendo la afición, ¿sabes? Porque otro jugador de otro equipo estaba diciendo cosas para nuestra afición, pero eso no es defender la afición. Defender la afición es se entregar todo dentro del campo, 100%, y ser uno de vosotros en campo, ¿sabes?
3: Ay, tal, y Juanjo, Aarón, segundo año, el primero se lo perdonamos, aclimatación, la tontería que le ha costado 4 partidos, pero ¿creéis que incluso con el sistema de García Pimienta no podamos, o sea, no descartemos que pueda ser este año el suyo?
4: Yo lo veo muy difícil. Por supuesto que hay que entender y asumir que un jugador brasileño de esa edad y en ese nivel de equipo llegue a Europa, y en este caso España, en una categoría tan difícil y tan perra como es la segunda división, le cueste bastante la incorporación y la integración. De hecho, un futbolista que se ha pagado un traspaso, pues, para segunda división importante y que ha hecho 3 goles en la temporada, aparte al margen de los goles propiamente, no ha demostrado ser un delantero incisivo, agresivo, rematador, nato. No lo ha demostrado todavía. Y la prueba evidente está en que el Almería, su objetivo, el objetivo del cuadro técnico, en este caso de García Pimienta, era traer a otro delantero más, como era el caso de Carlos Martín. Que yo no descarto incluso que en el mercado de invierno, aunque Carlos Martín lo ha cedido el Atlético de Madrid al Hajdú de Split, pero que pueda retornar, o que se pueda, que el Almería lo pueda rescatar de nuevo e incorporar para la segunda parte de la competición.
3: Aarón.
5: No descarto en absoluto esa incorporación. Yo creo que es más que necesaria, partiendo de la base de que el año pasado teníamos 3 delanteros, ¿no? Estaba Miguel de la Fuente, Tali, y estaba Patrick Soco, que ahora está en el Leganés. Yo creo que Tali difícilmente tiene encaje en ese sistema, porque tanto en el 4-2-3-1 como en el 4-3-3 que está planteado García Pimienta en estas 4 primeras jornadas, juega con un delantero único. Creo que no es la demarcación más adecuada para Tali. Creo que un futbolista que además encaja mucho mejor junto a otro delantero, y veremos, ojalá que fuese su año, porque será una de las grandes noticias de la temporada, pero me cuesta pensar que el futbolista brasileño cuaje en el esquema y en el modelo de García Pimienta.
0: Bueno, y teniendo en cuenta que estamos a días de ese partido contra el Córdoba, por cierto, que esta mañana nos dábamos cuenta aquí en la pedazo de redacción de deportes que tenemos montada aquí en Canal Sur, que Elegido Futsal también juega contra el Córdoba, el Almería Club de Fútbol también contra el Córdoba.
3: Tú eres cordobesa.
0: Yo soy cordobesa, aquí todos se alinean los astros. Juan José, ¿cómo ves al Almería frente al Córdoba?
4: Hombre, el Córdoba ha mantenido el bloque en esta nueva temporada, Y yo esperaba, aunque van solo 4 partidos y no podemos prejuzgar tanto, pero ha ganado un partido importante que ha sido frente al Girona. No es fácil ganarle al Girona, pues un equipo recién descendido de primera división y con un plantel de jugadores importante. Y le ha ganado. Pero sin embargo, ha perdido los 3 partidos restantes encajando demasiados goles. Y a mí me extraña que los equipos de Iván Ania son equipos compactos, muy competitivos, de mucha intensidad, y no es normal que haya encajado 10 goles en 4 partidos. Entonces, yo estoy convencido de que tienen que estar trabajando durante la semana muy firme y muy serio para evitar que la Almería termine de hacerle ya una sangría en su propio campo. Pienso que ellos se van a jugar la vida el domingo, pero la entidad y la personalidad de la Almería en el campo, si es capaz de mantener el nivel de juego que ha mantenido la semana pasada frente al Cádiz en el primer tiempo, pues yo estoy convencido que podemos traer debemos traer un resultado positivo.
0: Hombre, Aarón decía incluso él así que esperaba ya con la plantilla, sin ese ruido que comentaba García Pimienta, que ya iba con un conjunto compacto. Siempre tenemos el ahí, ¿no? De que vamos a jugar fuera. ¿Tú cómo lo ves? ¿Qué sensaciones tienes?
5: Bueno, es que la gran misión de esta Almería en el inicio de la temporada, dentro de estos mini objetivos que se marcan la plantilla y los clubes, es mejorar las prestaciones fuera de casa con respecto al año pasado y también con respecto a esta campaña, ¿no? Creo que la imagen que ofreció la Almería en Tenerife y en Sabadell no fue positiva. Solo un tiro a puerta en ambos partidos y sobre todo la imagen de que fue un equipo dominado por su rival, 2 recién ascendidos. Creo que ese es el objetivo, que la imagen ofrecida en la primera parte contra el Cádiz se mantenga en Córdoba, y creo que con eso tiene argumentos de sobra para competirle al equipo de Iván Ania, que yo creo que ha mantenido el bloque pero ha perdido piezas muy importantes y eso es lo que le está faltando en este arranque liguero.
0: Bueno, pues con esas previsiones nos quedamos, ¿eh? Ya hablaremos la semana que viene, a ver si se cumplen. Aarón, del diario AS, Juan José Melero, nuestro experto de cabecera, gracias por estar aquí y por ilustrarnos. A ver qué pasa, a ver qué suerte tiene el Almería este fin de semana. Gracias.
5: Un abrazo, chao.
0: Venga, y después de toda esta aluvión de Almería, vamos a tomarnos un respiro y seguimos aquí en La Jugada de Canal Sur Radio.
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0: Venga, vamos. Aquí seguimos en La Jugada de Almería. Vamos con ese vóley, con ese Costa de Almería Unicaja, que esperemos que nos dé muchas alegrías. De momento de pretemporada, stage en Tijola, con la mirada puesta ya en el Clinic que tienen el día 12, en un partido que también tienen en Huércal Overa. Tenemos la oportunidad de ver cómo están preparando todo esto con el primer entrenador del club, Israel Rodríguez. Buenas tardes.
11: Buenas tardes, ¿qué hay?
0: Bueno, a grandes rasgos, ¿cómo lo estáis llevando para empezar?
11: Pues la verdad que muy bien, porque bueno, los chicos están trabajando físicamente a un buen nivel, con todas las instalaciones que tenemos aquí y sobre todo pues conviviendo, ¿no? Que era un poco la idea desde un principio y la verdad que en ese aspecto muy bien, la verdad.
3: Las pretemporadas Israel en voleibol es que son larguísimas porque vemos el fútbol que estaba jugando el Mundial o los 10 días ya empezó la Liga y vosotros esa preparación, digamos, esa competición oficial que tanto gusta, ¿no se hace muy larga? ¿O a nivel de entrenadores, al contrario, te da tiempo a llegar bien?
11: Sí, para mí en este caso, que ahora que estoy en la faceta de entrenador, pues se hace corta, sí que es verdad, cuando era jugador sí que se hacía un poquito larga. Pero sí que para nosotros, para el cuerpo técnico es fundamental, pues bueno, al ser también un grupo nuevo de jugadores, pues es fundamental para esa convivencia también, no solo para trabajar, como decía, físicamente, y para que se vayan conociendo y demás, es fundamental tener ese tiempecito para que cuando llegue el primer partido de liga, pues estén al máximo en todos los sentidos, ¿no?
3: Y la pregunta que te vamos a hacer, si no te la hemos hecho ya 20 veces y te va a caer toda la temporada. En relación al año pasado, el objetivo tiene que crecer. Como hay tantos jugadores nuevos, también queda esa incógnita. ¿O tú estás convencido que hemos dado un salto de calidad?
11: Yo quiero creer que estoy convencido viendo lo que estoy viendo ahora en el grupo, ¿no? La gana que en estas dos primeras semanas están teniendo los chicos es impresionante. Y ya eso es un... es un plus, ¿no? Digamos, para ese objetivo que, por supuesto, es mejorar cada año lo que se hace, ¿no? En este caso, lo del año pasado, claro.
3: En cuanto a plantilla, es verdad que han venido jugadores, digamos, que hay muchísima ilusión, ¿no? Que en esos partidos, digamos, tan igualados, puedan dar ese salto de calidad. ¿Satisfecho con alguno de esos fichajes?
11: Sí, ya te digo, son muchos jugadores extranjeros los que tenemos, que bueno, lo primero, como ya decía antes, lo primero es adaptarlo al trabajo de primero del cuerpo técnico, el preparador físico, de que se adapten bien al grupo, y eso la verdad que en estas dos semanas lo están consiguiendo. Y después, bueno, tenemos esa mezcla de jugadores veteranos ya que han jugado en otras ligas, junto a los jóvenes que tenemos, que muchos ya han estado el año pasado y que sabemos ya que el nivel que van teniendo y que cada año van subiendo, ¿no? Es decir, que bueno, en ese aspecto como muy contento, como yo digo.
3: Yo creo que la directiva, y el presidente lo ha dicho en más de una ocasión, hay que mirar el primer equipo, que evidentemente los resultados son lo que más llama la atención, pero también está ese trabajo de cantera, digamos, de un club consolidado, de futuro. Yo creo que conjugando las dos cosas, el proyecto va muy bien. Es decir, porque a lo mejor ahora no estamos viendo a ese Unicaja que ganaba títulos, pero, digamos, estamos sembrando, ¿no?
11: Correcto. Esto es un periodo a largo plazo, como se suele decir, ¿no? Prácticamente con la directiva nueva empezamos junto al cuerpo técnico, empezamos el año pasado, a mitad del año pasado, y bueno, la idea es dar ese saltito cada año, ¿no? Empezando, por supuesto, pues como siempre ha hecho, ¿no? Unicaja, ¿no? Tener esa cantera que pueda tener esos jugadores que puedan el día de mañana dar el salto al primer equipo y bueno, trabajarlo muchísimo, y de hecho, pues bueno, están empezando a trabajar, que es lo importante, como ya digo, va a llevar un tiempecito, pero la primera piedra ya está puesta, ¿no?
0: Bueno, de hecho, Maqueda creo que hizo un llamamiento precisamente al tema de la cantera. Bueno, ahí se pondrán esos cimientos. De momento estamos ahí ciegos con vosotros, con las miradas puestas, y a ver si nos dais muchas alegrías. Israel Rodríguez, gracias por atendernos.
11: Muchas gracias a vosotros, y nada, invito a toda la provincia de Almería a que este año vaya acompañando.
0: Un abrazo.

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0: 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El tiempo a las 8:30.
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3: Una y casi 42 minutos y ya les pasará a muchos. Entenderán de lo que vamos a hablar ahora. Con septiembre arrancan las extraescolares y el deporte de base para niños y niñas de Almería. Arrancamos con equipamientos, nuevos horarios, nuevos grupos y la rutina de cientos de familias. Sin embargo, los niños y niñas con diversidad funcional no siempre tienen acceso a estas escuelas deportivas y sus familias buscan alternativas para sus hijos con necesidades especiales para que puedan tener acceso al deporte y a todo lo que esto conlleva. De todos estos asuntos nos habla Estefanía García. Estefanía, buenas tardes.
4: Buenas tardes, Inés. Precisamente una de estas alternativas la ofrece la Asociación Altea Autismo de Almería, con distintas opciones que coordina Bilal Omami. Buenas tardes, Bilal.
5: Hola, muy buenas tardes, ¿qué tal?
4: ¿Qué tal? Bueno, pues Bilal, cuéntanos que ¿cuál es exactamente tu función como coordinador y entrenador del área de deporte adaptado de la Asociación Altea?
5: Pues mi función básicamente es coordinar las diferentes actividades que ofrecemos dentro de la asociación durante el curso escolar. Tenemos un programa de deporte y discapacidad que consiste en ofrecer actividades deportivas para las personas con autismo de la provincia de Almería. Ofrecemos natación, tanto en Almería Capital como en Roqueta, El Ejido y Vícar. Tenemos también un programa de multideporte que consta de modalidades deportivas como son el baloncesto, balonmano y patinaje. Luego tenemos también en otra línea aparte un grupo de ciclismo, de iniciación al ciclismo. Le damos nociones básicas sobre el uso de la bicicleta. Y por último, y como novedad de este año, hemos creado junto con la escuela EDA y TAI de fútbol un equipillo de fútbol adaptado a las necesidades de nuestro
4: muy
5: usuario.
4: Bien, muy interesante.
5: Esto comenzaremos a partir de septiembre. Y de forma resumida, pues esas son las actividades que ofrecemos dentro del área de deporte de la asociación.
4: Bilal, ¿y para qué edad está recomendada estas actividades deportivas?
5: Pues la asociación, a ver, nosotros, aparte del deporte, tenemos otras áreas, como son la psicología, el apoyo educativo y el ocio. Entonces, nosotros en la asociación prácticamente no entran familias con hijos desde prácticamente el año. Normalmente las actividades deportivas empiezan a participar a partir de los 3 años, es decir, desde los 3 años hasta la mayoría de edad. Es decir, tenemos personas con 25 años, con 26, con 18, con 14, 16. Intentamos agruparlo más o menos por grupo de edades, pero vamos, que a partir de los 3 años en adelante pueden formar parte de las actividades de la asociación.
4: Una horquilla de edad bastante amplia entonces. Y Bilal, ¿qué beneficio aporta la práctica deportiva para los niños y niñas con autismo?
5: Pues para las personas con autismo, teniendo en cuenta que las grandes dificultades que tienen las personas con autismo es el sistema de comunicación, el tema de la socialización y el tema del estado físico a nivel de salud. Las personas con autismo, al tener dificultades en cuanto a habilidades sociales, pues el deporte, la actividad física en este caso, pues les beneficia para poder comunicarse y relacionarse con otros compañeros y compañeras, con los monitores, con otros profesionales, y al final adquieren habilidades que les va a servir en su día a día. En cuanto a lo físico, o bueno, como cualquier persona, todos tenemos que hacer deporte, es decir, una medicación obligatoria que hay que practicar a diario y nos ayuda a sentirnos mejor, a que ellos también se sientan mejor consigo mismos. Al final ellos, desde su nacimiento hasta la adultez, pues, pasan por ciertas dificultades, entre ellas el tema de la alimentación, que no suele ser un tema fácil, y normalmente pues, el tema de la actividad física y el deporte es una herramienta que puede ayudar a que las personas, con, en este caso con autismo, se sientan mejor. Y luego, en cuanto a comunicación, pues le ayuda a poner en práctica pues, todos los conocimientos que van adquiriendo en los centros educativos, en psicología, y al final en el deporte, al final estás con más personas, pues al final lo pone en práctica.
4: Y Bilal, creo que también es importante recordar, ¿no?, que precisamente lo que ofrecéis desde la asociación de esta área de deportes que tú coordinas es una atención individualizada, que eso permite, ¿no?, que los niños autistas pues puedan practicar el deporte con mayor autonomía y también sintiéndose más cómodo, más confiado.
5: Correcto. Es decir, la diferencia con otros clubes o con otras entidades es que en nuestra actividad deportiva la atención es individualizada. Es decir, cada niño, niña o deportista va con el apoyo de un monitor o monitora para que ese periodo de integración, de inclusión y demás, pues se pueda llevar a cabo sin ningún tipo de problemática. Sí es verdad que nosotros trabajamos con un volumen muy alto de deportistas, tenemos alrededor de 180 deportistas de lunes a sábado, porque nuestras actividades se realizan en horario de tarde, de lunes a viernes, y el sábado de mañana y de tarde. Entonces, los grupos se dividen. Dividen en 3, 4, 5, máximo 6 niños y siempre está compuesto por 4, 5, 6 monitores. En base un poco a las necesidades. Sí es verdad que no todos los deportistas tienen las mismas necesidades, pero sí es verdad que partimos de la particularidad de que ofrecemos un monitor por cada niño, que eso al final ayuda a que la persona pueda disfrutar de una sesión deportiva, que pueda atender sus necesidades correctamente. Y al final pues intentamos día a día mejorar para ofrecer un servicio de calidad.
4: Claro, eso hace también que ellos estén en un entorno totalmente controlado, en el que se reconocen sus capacidades y en el que están pues realmente cómodos. Y Bilal, ¿hay algún deporte que les resulte especialmente motivador? ¿Hay alguno en el que tú consideres que siempre están más receptivos y que participan y se implican pues eso, con más ganas?
5: Sí, el deporte número uno es la natación. La natación es la actividad donde ellos mejor se lo pasan, donde están más cómodos, donde están más seguros. Y luego también tenemos la novedad que llevamos ya 5 años haciéndolo y es el patinaje. Sorprendentemente, el patinaje es la actividad con mayor participación que hay en la asociación de la natación. Está teniendo un éxito rotundo y la verdad es que todas las personas que se van apuntando, todas, se van sintiendo súper cómodas en el patinaje, que aparentemente a cualquier persona le puede resultar complicado. Sí, hasta que estemos los patines, da la sensación de que te va a caer con dos y demás. Y luego, las familias mismas son, oye, es que yo, mi hijo, no sé si lo veo capacitado para poder patinar. Yo siempre eso digo a todos los padres, hasta que no le pongan los patines, nadie sabe si o no podrá. No seáis vosotros la primera barrera. Y ya te digo que, curiosamente, el deporte, después de la natación, que mayor éxito está teniendo en la asociación.
4: Y precisamente, Bilal, ¿cómo es de importante la implicación de las familias para el desarrollo de estas actividades?
5: Pues es primordial. Mira, yo te cuento. Yo empecé a hacer esa año en la asociación justo en el año del COVID, en el 2020, y la participación en actividades deportivas de las personas con autismo era mínima. Es decir, había muy pocos críos, las familias pues no confían mucho en que su hijo pudieran hacer actividades deportivas, y la verdad que poco a poco se han ido animando. Fíjate que hace 6 años teníamos el programa de 30-40 niños por toda la provincia, y a día de hoy, de lunes a sábado, estamos trabajando con un volumen de 180 niños y hay incluso algunos listas de espera. Yo, a ver, entiendo también muchas veces la inseguridad de los padres, porque al final el autismo hay que seguir sensibilizando, porque no todo el mundo está preparado para trabajar con personas autistas.
4: Eso es cierto, muy cierto.
5: En el ámbito del deporte, esa complejidad, esa tu mamá porque no hay profesionales formados. Entonces entiendo los miedos de las familias, pero lo que sí hemos demostrado desde la Asociación Altea es que con el paso de los años las familias confían en nosotros, estamos haciendo un trabajo excelente y nuestro objetivo es seguir trabajando tanto con los críos como con las familias y también con el resto de personas que se quieran formar en el ámbito deportivo para que puedan las familias participar, porque sí es verdad que nosotros somos una pequeña asociación, que nuestro objetivo es seguir creciendo, pero hay niños por toda la provincia y no llegamos a tantos sitios por falta de recursos y demás, y viene bien pues que asociaciones como la nuestra pues siga haciendo este trabajo, que es muy importante.
4: Pues maravillosa iniciativa la de Altea, me parece fantástico que los niños con autismo, los niños autistas tengan acceso al deporte de manera regular y pues nada, Bilal, seguramente hablaremos más adelante para ver cómo evoluciona este curso, el deporte adaptado de la asociación. Muchísimas gracias por atendernos.
5: Muchísimas gracias a vosotros por darnos voz y cuando queráis estáis invitados a ver el trabajo que llevamos a cabo día a día. Un abrazo y muchas gracias.
4: Muchas gracias, Bilal.
3: Gracias, compañera. Vamos con otros asuntos. No queremos dejar pasar por alto, antes del cierre de esta jugada de Almería, ese magnífico oro de Tasi Dimitriz para liderar esta jornada de europeo con 5 medallas españolas. Ya se está celebrando en Turquía hasta el 12 de septiembre. Hablamos de que ha sido en esta ocasión los 200 metros libres de la clase S9. Se trata de la tercera medalla de ella, que ya atesora una de color tras solo 2 días de competición. La semana que viene vamos a tener, por cierto, ya avanzamos, la oportunidad de hablar con ella tras la competición. Antes nos vamos a quedar con ganas de escucharla, pero nos vamos a quedar con su espíritu y perseverancia en un momento del año pasado cuando recogía su medalla de Andalucía del deporte de la Junta de Andalucía.
6: Bueno, yo desde pequeña siempre he tenido un objetivo y por eso entreno tanto, porque quiero hacer feliz a mi niña interior. Cada uno se pone sus barreras. En mi caso yo competí y entrené con gente sin discapacidad, era para mejorar y ponerme unos retos de decir que yo no quiero esa barrera en mi vida.
3: Y lo comentábamos al principio de este programa, pendientes estamos también de poder hablar con Asraf, ese canterano del Ejido Futsal, convocado con la selección absoluta de Marruecos. El guardameta ha sido citado por el combinado nacional africano después de su paso por categorías inferiores. Mientras tanto, 1:53, la jugada de Almería.
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3: Y es que este sábado, 12 de septiembre, Alcalá volverá a rendir homenaje a Manuel Ibáñez Manolín con la celebración del memorial, el segundo ya benéfico que lleva su nombre. La iniciativa que organiza la Peña Madridista de Alcalá del Real con la colaboración del Ayuntamiento va a reunir en esta ocasión a los veteranos de la Unión Deportiva Almería, los veteranos también de la Peña Madridista Alcalaína, en un encuentro que tendrá lugar a las 11:30 en el campo municipal de fútbol. El encuentro va a contar con la presencia de conocidos exfutbolistas con experiencia en primera división, Alex Vidal, Pablo Piatti, Chico Flores, Mané o Calu Uche. En esta ocasión hemos querido salir un poco del prototipo de los deportistas y hemos querido hablar para dónde va a ir esa recaudación que se va a destinar íntegramente al Exal. Queremos conocer de qué se trata esta asociación y qué es lo que hacen. Estamos con su presidente al otro lado del teléfono, con Francisco Alcalá. ¿Qué tal? Muy buenas.
7: Buenas tardes.
3: Bueno, cuéntanos, ilusionados, ¿no? Estáis en la asociación con este partido.
7: Pues la verdad que muy ilusionado y también súper agradecido por la ayuda que económica que nos van a hacer para poder seguir creciendo y ayudando a tantas personas como se ha hecho a lo largo de todos estos años que lleva la asociación abierta, vamos.
3: Cuéntanos, ¿cuáles son los objetivos de la asociación que presides?
7: Pues mira, los objetivos, lo principal que tratamos es el tema de alcoholemia y todo tipo de adicciones, drogadicción, ludopatía, en fin, tenemos un amplio campo de adicciones porque, digamos, la base de las adicciones son muy similares todas Y al principio se empezó con el alcoholismo y viendo la gran demanda, desgraciadamente, que hay de tan adicciones que hay, pues ampliamos un poco más el rango de formarnos y seguir ayudando con todo tipo de adicciones que venga.
3: Hay que ver que en este tipo de situaciones, qué importante este tipo de iniciativas, ¿no? Estuviste en la presentación, creo que fue ayer, sí. Las sensaciones de estar aquí con toda esta gente que quiere ayudar, que quiere apoyar, a veces cuando hay caídas a nivel de asociación, cuando no encuentras patrocinadores, cuando no encuentras ayuda económica, que dicho está, o sea, hace falta para hacer ciertas rehabilitaciones, qué importante, qué gustazo. Pues con el gustazo no hemos quedado. Francisco, ¿estás por ahí? Sí, te estamos escuchando de fondillo. Quizás la cobertura le ha fallado en algo. Le estábamos preguntando, porque oye, porque es un gustazo, ¿no? Este tipo de iniciativas y que los futbolistas se presten además a hacerlas. No sé si vamos a poder recuperarlo, pero en cualquier caso recordamos la cita. Sábado, día 12, con la participación, en este caso, de Alex Vidal, Pablo Piatti.
8: Vaya nombre sardado, Alex Vidal, Piatti.
3: No es poca cosa, ¿no?
8: Es que me dan ganas, quiero decir, es que hemos disfrutado tanto del fútbol de ellos y no son tan mayores, o sea que es un lujo.
3: Esto va a ser un partidazo.
8: Partidazo.
3: Escucha, esto es el día 12, vamos a ver si podemos ver también, ¿no?, el Almería y el otro Almería, el de los veteranos.
8: Sí, es que hay alguno de ellos que yo lo metía todavía a jugar con García Pimienta.
3: ¿Te atreves? ¿Te mojas?
8: Ya, pero yo no soy el entrenador, pero...
3: Pero bueno, lo estás comentando, es de lanzar, ¿no?
8: No, Aleix Vidal, ¿Dani? Por ejemplo, Aleix sí. Vidal ha jugado en el Barça, en el Sevilla, es un jugador de máximo nivel, ahora juega al gol. Yo todavía está para 10 minutos, más no, pero para 10 minutos para García Pimienta, sobrado.
3: Bueno, tenemos a Francisco. Francisco, estábamos comentando el nivelazo de gente que va a participar en este encuentro.
7: Pues sí, la verdad que sí, tanto el año pasado fue los veteranos de la selección española, este año los veteranos de Almería, en fin, que es de agradecer que se involucre tantas personas en este tipo de actos para eso. Y más con el beneficio que dan para eso, para las asociaciones, y seguir creciendo y ayudando a todas las personas.
8: Pues sería importante recordar a todos los oyentes de La Jugada cómo pueden colaborar y de qué manera con la asociación de ustedes, y recordando la cita a la hora del partido, etcétera.
7: Y pues tenemos un número de cuenta, una fila cero, para todo el que quiera hacer donativo y demás, pues en ese número de cuenta pueden hacer empresas o personas individuales, como quieran, pueden hacer donativo lo que quieran, vamos.
3: Metiéndonos, entiendo, directamente, ¿no?, en la página que tenéis, Facebook y diferentes redes sociales, hay entradas que tienen donativo de 3 euros y también hay fila cero. Esta también es muy importante, ¿no?, para apoyar la causa.
7: Sí, claro, esa, digamos, la fila cero es donde personas anónimas o como quieran, que pueden hacer donativo que quieran, y eso, facilitando todo lo posible para que toda la persona que quiera colaborar, pues, que colabore.
3: Venga, un último 10 segundos, un último llamamiento para que la gente colabore, para que la gente participe, y los que puedan ir. Cuéntanos.
7: Pues, llamamiento, pues somos parte de una asociación y todo lo que tratamos, somos una asociación totalmente gratuita para toda persona que, si económicamente no puede o no tiene medios para eso, pues es un poco un incentivo para que venga, digamos.
3: Pues con ese mensaje nos quedamos. Francisco Alcalá, que vaya muy bien, muchísimas gracias. Y hemos conocido también la asociación Alexal. Nos tenemos que ir, me está diciendo Dani, venga, vamos, nos tenemos que ir. Venga, pues ya está, hasta aquí lo que ha dado de sí La Jugada de Canal Sur Radio
8: mañana
3: en
8: más,
3: Almería. Siguen en Radio Andalucía Información y Canal Sur Radio.
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9: ¿Qué tal? Muy buenas tardes, Andalucía. En unas horas está previsto ya que el gobierno haga públicos los informes policiales y de inteligencia sobre la entrada masiva de migrantes a Ceuta, un asunto que ha protagonizado, como era previsible en parte, la sesión de control al Ejecutivo en el Congreso. Sesión de control en la que la oposición ha acusado a Pedro Sánchez de ser un rehén de Marruecos. El presidente decía que él no acepta chantajes de nadie y Feijóo ha vuelto a pedir que convoque ya elecciones.
10: Ha desprotegido a su país y su país se lo hará pagar. Ponga fecha y nos vemos en las urnas.
11: Nos veremos en las urnas y les volveremos a ganar.
9: En Granada acaba de comparecer el presidente de la Junta, Juanma Moreno, tras reunirse con alcaldes de los municipios afectados por los terremotos y con representantes del barrio del Zaidín de la capital, donde se han registrado daños importantes por la serie sísmica. Moreno ha explicado las ayudas que ha aprobado el Consejo de Gobierno para los afectados y que ascienden a 46 millones de euros.
12: La Junta de Andalucía aportará 15 millones y medio a través del nuevo Plan de Vivienda Andalucía y también tendremos una actuación en 12 edificios, 150 viviendas que serán sustituidos por, en algunos casos, por nuevos edificios.
9: La suspensión cautelar dictada por el Supremo sobre el derecho a voto de españoles nacionalizados por la llamada Ley de Nietos deja a estas personas en un limbo jurídico. Nunca había ocurrido antes. El Supremo no les permitirá votar hasta que compruebe fehacientemente que son descendientes de exiliados, aunque la Constitución y las leyes otorgan automáticamente el derecho a voto a quienes tengan la nacionalidad. Ya hay más de medio millón de personas que la han logrado, pero con esta medida cautelar quedan sin plenos derechos civiles. Una anomalía, según Paula Bretones, que es abogada experta en extranjería.
13: Pero esto no es lo habitual. Cuando a una persona le conceden la nacionalidad, ya se la han concedido, tiene su derecho al voto y el Supremo ahí no entra. Lo que se está valorando es el derecho al voto o no. La nacionalidad te atribuye todos los derechos que tiene un español de origen.
9: Estamos pendientes a esta hora de un incendio forestal que se ha declarado en los barrios, en la comarca del Campo de Gibraltar. Allí están trabajando los efectivos del Infoca. Hoy precisamente se cumplen 2 meses del incendio de los Gallardos de Almería, que dejó 15 muertos, la última fallecida una mujer, este pasado martes en el Hospital Virgen del Rocío por las graves quemaduras que sufrió en ese incendio. Y también acabamos de conocer que el gobierno vasco ha concedido el tercer grado penitenciario al exdirigente de Tarra, Henri Parot, que ingresó en prisión en 1990 en cumplimiento de una condena acumulada de 40 años. Saldrá en los próximos días de la cárcel guipuzcoana de Zubieta. Y la falta de mano de obra, el cambio climático, los altos costes y los bajos precios marcan el Día Mundial de la Agricultura en Andalucía, que se celebra hoy, como destaca María Morales, de Asaja.
14: Una falta inmensa de mano de obra para poder llevar nuestros cultivos adelante. Nos falta muchísima agua para precisamente convertir esos cultivos en alimentos para poder llevar toda la alimentación saludable y segura a todos los consumidores europeos y españoles. Y además tenemos un problema importantísimo con los altos costes que tenemos.
9: A las 4 de la tarde se van a activar los avisos por lluvias y tormentas en 3 provincias andaluzas, en Jaén, en Granada y en Almería. En esta última, aviso de color naranja. La entrada de una borrasca dejará precipitaciones que pueden ser moderadas e incluso localmente fuertes en el tercio oriental y un descenso de las temperaturas en toda Andalucía, aunque en Málaga aún hoy se mantiene el aviso amarillo por calor en la Axarquía, con máximas en torno a los 37 grados, 35 de máxima en la capital malagueña, también en la hispalense, 34 en Córdoba, 32 en Huelva, Granada y Almería, 29 en Jaén y en Cádiz. Además, atención al viento, que sopla moderado a fuerte de componente oeste en el litoral mediterráneo. La lluvia está ocasionando numerosas incidencias en Cataluña, que ahora repasaremos, aunque ya les contamos por si tienen previsto viajar hacia Cataluña, hacia la ciudad condal, que ha quedado restablecida la línea de alta velocidad entre Madrid y Barcelona. Se rompió una catenaria debido a esas lluvias, pero ya Renfe ha vuelto a recuperar la normalidad en la alta velocidad entre Madrid y Barcelona. Siguen produciéndose además algunos retrasos en vuelos con destino o procedencia a Reino Unido, aunque ya se ha reabierto el espacio aéreo que quedó cerrado durante este miércoles. Y vamos a comprobar también cómo se circula a esta hora por las carreteras de Andalucía. Conectamos con la DGT. Marta Míguez, buenas tardes.
15: Buenas tardes. En estos momentos les vamos a pedir ya precaución. Se complica la circulación en la salida de Sevilla por la AP4 y Los Palacios y Villafranca. Van a encontrar tráfico intenso de hasta 2 kilómetros. También dificultades en su entrada por la A49 en Tomares y en la ronda SE30 en Los Bermejales y Tablada. Todo ello en sentido A49. En Málaga, complicaciones en la A7, en San Pedro Alcántara en ambos sentidos, también en la entrada por la 357 a su paso por Teatinos, y se complica ya en Granada los accesos por la A92 en el entorno de Alfacar y también la A92G a su paso por Santa Fe.
9: Son las 2 y 6 minutos de la tarde. La expedición bética ha aterrizado hace unos minutos en Sevilla tras la importante victoria conseguida este martes en su debut en Champions frente al Lille francés, al que se impuso por 2-3. Manolo Martín, ¿qué tal? Buenas tardes.
16: ¿Qué tal? Muy buenas tardes, Carmen. Ya está el Real Betis Balompié de vuelta a casa y no hay mejor forma de iniciar esta Liga de Campeones que hacerlo con ese triunfo 2-3, con remontada de los goles iniciales del Lille y con el doblete del defensa Mar Bartra, que ayer se convertía en otro ariete más del equipo de Manuel Pellegrini, que además contó con la aportación del gol que dio la victoria, de nuevo con acento irlandés. Troy Parrott volvía a ver portería, tal y como ocurriese el pasado viernes ante el Real Madrid. Dos partidos, dos goles, dos victorias y tres puntos que valen 2 millones de euros por la victoria europea para un Real Betis Balompié que fuera de la Champions le ha propuesto al Ceuta un amistoso en la Cartuja como homenaje al pueblo ceutí, según ha anunciado José Juan Romero, el técnico del equipo de Ceuta.
9: Gracias, Manolo Martín. Vamos a estar también enseguida en Dos Hermanas, en Sevilla, desde donde ha salido la etapa de este miércoles de la Vuelta Ciclista a España, que está recorriendo Andalucía. 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
9: Hasta esta tarde no se harán públicos los documentos desclasificados por parte del Gobierno sobre la entrada masiva de migrantes en Ceuta. Son informes, recordamos, del CNI, del Ministerio de Defensa y otras fuerzas de seguridad que se van a colgar en la página web de la Moncloa. En ellos se escuda el presidente Pedro Sánchez para afirmar que la entrada de migrantes no se pudo prever y que no hay pruebas de que Marruecos esté detrás de esta crisis. Carmen Márquez.
20: Lo anunció la semana pasada el presidente Sánchez, se desclasificó ayer en el Consejo de Ministros, pero a esta hora aún no se han publicado. Desde la Moncloa emplazan a esta tarde a partir de las 5. Por ahora lo único que se conoce es lo que ya está en manos de la jueza de la Audiencia Nacional, María Tardón. El informe del Centro Nacional de Inteligencia y Fronteras, el CENIF, que apuntaba a la participación de gendarmes marroquíes en la guía y planificación de la entrada de inmigrantes. La Guardia Civil ha enviado también un informe sobre los días previos a la jueza. En cuanto a los documentos, son informes o notas del Centro Nacional de Inteligencia, documentos del Centro de Inteligencia de las Fuerzas Armadas y conversaciones del CNI con la delegación del Gobierno de Ceuta. Informes de situación, ha dicho el presidente del Gobierno este miércoles. Hay documentos de esta crisis que no se van a publicar, los que tienen una clasificación especial o pueden comprometer la seguridad del Estado.
9: Pues estaremos muy atentos, también estén ustedes atentos porque lo contaremos aquí en Canal Sur Radio esta tarde. Ceuta ha estado en la primera línea de la sesión de control del Congreso, sesión de control al Gobierno, la que Feijóo ha acusado al presidente de no controlar la seguridad del país y junto a Abascal le han situado como un rey de Marruecos. Pedro Sánchez les ha respondido que no tiene ataduras, como dice que demostrará el análisis de los documentos que hoy se publican. Carmen del Arco, buenas tardes.
21: Buenas tardes. La primera sesión de control del nuevo curso parlamentario ha tenido a Ceuta en la diana. Para Alberto Núñez Feijóo es la muestra de que Pedro Sánchez no tiene el país bajo control.
22: Depende del silencio de demasiadas personas. Si Ábalos canta, usted se va. Y si Marruecos canta, usted se va. Su libertad está condicionada a que muchas personas sigan callando sobre lo que saben de usted. Por eso, usted no es un presidente libre. Un presidente que no vale para proteger la cuarta economía del euro de una agresión consentida o impulsada por Marruecos.
21: Una afirmación que el presidente del Gobierno niega y que ha escuchado también de boca de Santiago Abascal. El presidente descarta tener las manos atadas.
23: Este Gobierno, señoría,
2: no acepta el chantaje de ningún partido, ningún país, ni por supuesto tampoco de ningún poder. No lo aceptaríamos en ninguna ocasión y por supuesto no tenemos nada que esconder. Hoy mismo se van a publicar todos los informes de la crisis de Ceuta para que todos los españoles y españolas puedan saber exactamente qué es lo que sucedió.
21: El líder de Vox ha hablado de España como de un protectorado de Marruecos y se ha escuchado una sorprendente frase final del presidente cuando le respondía.
4: El próximo gobierno de España no puede estar en Rabat, ni puede estar en Bruselas, ni puede estar en Washington, ni en Tel Aviv. Tiene que estar en España y en manos de los españoles.
2: ¿Tiene guasa que usted me haga a mí esa acusación? Cuando si alguien va con una correa al cuello, es precisamente usted. A diferencia de usted, yo seré un perro, pero no tengo amo.
21: También sobre Marruecos hablaba en el Pleno la vicepresidenta Yolanda Díaz, que se ha negado a denominar como invasión la crisis de Ceuta y ha pedido al Partido Popular que colabore en la distribución de los menores en las comunidades autónomas.
9: Ahora iremos con los menores, pero sepan que la COE ha celebrado hoy en Ceuta la reunión de su junta directiva como una muestra de apoyo y compromiso con la ciudad autónoma tras la entrada masiva de migrantes, algo que el presidente de la patronal ha calificado de atentado contra la soberanía, Antonio Garamendi.
5: Que esto no puede volver a pasar. Esto ya se tendrá que decidir quién lo ha hecho bien, quién lo ha hecho mal, pero lo que está claro y nosotros lo que tenemos claro es que no puede volver a pasar. Esto es un atentado contra la soberanía.
9: Y la ministra de Juventud e Infancia ha pedido colaboración al PP y a la ciudad autónoma de Ceuta para el traslado de menores migrantes a la península y en concreto de 500 niñas para quienes ya hay plazas habilitadas. Palabras de Sira Rego a su llegada este miércoles al Pleno del Congreso, donde ha reiterado que ese traslado depende de la firma del gobierno ceutí.
23: El Partido Popular tiene que colaborar. Depende de Ceuta firmar el traslado de estas 500 niñas. Insistir en la idea de que ya tenemos las 500 plazas habilitadas y creo que además de la posición en términos generales política con respecto a esta crisis, yo llamaría la atención sobre la necesidad de colaborar, la necesidad de empatizar, la necesidad de poner en marcha mecanismos concretos para distensionar la situación. Necesitamos trasladar a estas niñas a Península.
9: El traslado y acogimiento de los migrantes menores no acompañados que están en Ceuta por parte de las diferentes comunidades autónomas ha vuelto a marcar también hoy la política andaluza. María José Marín.
24: De nuevo, en el centro de los reproches entre los grupos políticos en Andalucía está el convenio que la Junta firmó con Ceuta en 2024, en el que se acordaba el acogimiento de menores migrantes ante una crisis humanitaria. Los socialistas acusan a Moreno Bonilla de no cumplir. En el Partido Popular responden que lo de Ceuta no es ninguna crisis. Pregunta la portavoz adjunta del PSOE, María Márquez, responde el portavoz del PP, Toni Martín.
25: ¿Qué ha cambiado para detener el corazón así de grande a que Moreno Bonilla ha dicho, literalmente, no pueden pisar la península?
26: Esto es una operación organizada desde otro país para atentar contra la integridad territorial de España. Esto no es un fenómeno migratorio, no seamos ilusos.
24: Adelante y por Andalucía también exigen el cumplimiento del acuerdo y de la ley. Las parlamentarias María García y Esperanza Gómez.
27: Y que además es por ley. Esperemos que Moreno Bonilla no se deje guiar por las políticas de Vox.
28: Pues por un conchaveo entre Vivas, el presidente de Ceuta, y Moreno Bonilla, el gobierno de la Junta no está solicitando que haya acogida de menores aquí en Andalucía cuando hay un convenio para ello.
24: Desde el grupo parlamentario Vox en Andalucía, su portavoz adjunto, Rodrigo Alonso, ha reiterado que su partido está en contra de cualquier reparto.
29: Que la solución es abrir la valla y devolverlos a todos a su lugar de origen. Hacer lo contrario es provocar un efecto llamada.
9: Pues un asunto al que se ha referido hace unos minutos también el presidente de la Junta en Granada, Juanma Moreno, ha acusado al gobierno de improvisar y ha confiado en que el Ejecutivo esté trabajando ya para que esos menores que llegaron a Ceuta vuelvan con sus familias como se ha comprometido.
30: Nosotros nos remitimos a las declaraciones que hizo el ministro de Interior y el ministro de Exteriores. Que no podemos, yo creo que lo que no puede haber es improvisación permanente, porque si estamos en la improvisación permanente es muy difícil avanzar.
9: Juanma Moreno, que ha visitado Granada por primera vez después de la serie sísmica para comprobar sobre el terreno los daños provocados por los terremotos, ha anunciado un paquete de medidas de 46 millones de euros para rehabilitación de viviendas y patrimonio, como el recinto de la Alhambra. Luis Javier López.
31: El líder del Ejecutivo andaluz ha anunciado esta línea de ayudas de carácter excepcional tras mantener una reunión con alcaldes de municipios afectados, que son 48 en total, y también con vecinos del Zaidín, el barrio con más incidencias desde el inicio del enjambre. septiembre. De los 46 millones de euros, 15 serán para los edificios afectados, notablemente por los terremotos. Es el caso de las viviendas del Zaidín, donde también se prevé una nueva fase en Santa Adela, que sería ya la cuarta.
0: En ayudas para garantizar la seguridad de los edificios, estamos hablando de comunidades de propietarios, viviendas también, unifamiliares, que están precisamente destinados a la reparación de viviendas, viviendas que no la cubra el consorcio de compensación de seguro ni el gobierno.
31: Además, Juanma Moreno ha anunciado 4 millones de euros para la Alhambra en concepto de asegurar estancias como la Torre de Comares o la Alcazaba. El presidente andaluz ha pedido también al gobierno de España la declaración de zona gravemente afectada para sumar recursos.
9: 2:16 de la tarde, la suspensión del Tribunal Supremo sobre el derecho a voto de los nacionalizados españoles en virtud de la Ley de Memoria Democrática abre un episodio inédito. Alrededor de 2,5 millones de personas que viven en el extranjero han pedido la nacionalidad como descendientes de exiliados españoles. Muchos ya la han logrado y el Supremo no las rechaza, pero condiciona el derecho a votar hasta comprobar fehacientemente los vínculos familiares. Chema Suárez.
1: Todos los españoles, de origen o nacionalizados, tenemos derecho a votar en España, pero la suspensión dictada por el Tribunal Supremo para los nacionalizados descendientes de exiliados de la Guerra Civil deja a estas personas en un limbo jurídico nunca visto antes. Le hemos preguntado a Paula Bretones, abogada en el bufete Cruz Guillén de Almería, que tramita decenas de expedientes.
3: Pero esto no es lo habitual. Cuando a una persona le concede la nacionalidad, ya se la han concedido, tiene su derecho al voto y el Supremo ahí no entra.
1: El trámite para demostrar vínculos directos con exiliados es largo y muy complejo, en ocasiones muy difícil de demostrar por el tiempo que ha transcurrido.
3: Son documentos antiguos. Me encuentro mucho con clientes que me dicen que sí, que tenían documentación probatoria, pero que ya no disponen de ella, que la documentación se perdió.
1: 2,5 millones de personas han pedido la nacionalidad, más de 500,000 ya la tienen, pero ahora viven una situación inédita porque no pueden disfrutar de plenos derechos civiles, contrariamente a lo que dice la Constitución. Si el Supremo no resuelve antes de las próximas elecciones, estaríamos ante una anomalía jurídica: nacionales españoles sin condena penal, pero sin derecho a votar.
9: El líder del PP, Núñez Feijóo, considera que el gobierno está centrado en intentar manipular el censo con la llamada ley de nietos en lugar de ocuparse de los problemas de los ciudadanos. Sin embargo, Pedro Sánchez ha acusado al PP y a la ultraderecha de robar el derecho al voto a los exiliados españoles. Feijóo además le ha pedido que ponga ya fecha para las elecciones.
6: Solo está pendiente de manipular el censo con la ley de nietos y parece que esto tampoco le va a salir bien. Ha desprotegido a su país. Y su país se lo hará pagar. Ponga fecha y nos vemos en las urnas.
7: Ahora resulta que el Partido Popular y la ultraderecha cercenan el derecho al voto de miles y miles de ciudadanos españoles. Aquellos a los que a sus padres y madres les obligaron sus antepasados al exilio, ustedes quieren robarles el principal derecho de ciudadanía, que es el derecho al voto. Nos veremos en las urnas y les volveremos a ganar.
9: El ministro Ernest Urtasun, de Sumar, ha cargado contra esa decisión del Supremo de dejar en suspenso las altas en el censo electoral por la ley de nietos. No tiene encaje constitucional, ha señalado el ministro.
8: No entiendo cómo se pueden hurtar los derechos electorales de personas que ya tienen nacionalidad española y, por lo tanto, lo que sí quiero decir, también pedir al Partido Popular, es que deje de alimentar los bulos de que esto es una decisión para manipular el censo electoral, cosa que es absolutamente falsa.
9: Hasta el Congreso ha llegado la polémica también por la lista que se ha hecho, que ha elaborado Interior, con los nombres de periodistas y tertulianos clasificados según sus tendencias ideológicas y su actitud ante el gobierno. Miguel Tellado y Fernando Grande Marlaska se enfrentaban así por este asunto.
10: ¿Cómo sigue sentado en esa silla? ¿No le da vergüenza? ¿Usted se cree el ministro de la Gobernación de una dictadura bananera? Es impropio de una democracia y espero que hoy pida disculpas y renuncie al acta y al cargo que ocupa.
11: Ese documento es un documento de trabajo. No se define a las personas por ideología, vuelvo a decir, en modo alguno. Y en tercer extremo, si alguien ha sentido que era en la forma no suficientemente adecuado, se ha pedido las excusas. Pero le vuelvo a decir, no va con nosotros ninguna lista negra.
9: El juez de la Audiencia Nacional, Santiago Pedraza, ha tomado declaración esta mañana a la gerente del PSOE, Ana María Fuentes. Ha declarado como investigada y ha achacado a Cerdán los encargos y pagos a imputados en el caso Leire. Dice que fue quien ordenó los encargos y los correspondientes pagos a la presunta trama. Ha negado ante el juez instructor haber emitido facturas falsas, según al despacho de abogados vinculado a Ismael Oliver, exabogado de Coldo García, y otro con Jacobo Teijelo, letrado de Cerdán, que también está imputado. El presidente del Gobierno, Pedro Sánchez, asegura que no hay financiación irregular en su partido, en el PSOE, y afirma que lo demostrará en los tribunales en caso de que la formación sea imputada. Según Sánchez, el Partido Socialista ha hecho un ejercicio, así ha dicho, de striptease de sus cuentas a raíz de la pieza separada del caso Coldo, que indaga esas supuestas irregularidades. Declaraciones en una entrevista en Televisión Española, donde ha vuelto a mostrar su confianza en el expresidente Zapatero, imputado en el caso Plus Ultra. Sánchez contará, decía, con él en la próxima campaña electoral.

0: Igual que dos de los detenidos. El tercer arrestado es un ciudadano danés. Los hechos ocurrieron en la calle Ramón Gómez de la Serna, pasada a las 2 de la tarde. El subdelegado del gobierno en Málaga, Javier Salas.
1: La primera hipótesis pues apunta a problemas entre bandas, ¿no?, de narcotraficantes, sobre todo de estos países, ¿no?, holandeses, que desgraciadamente en Marbella lo hemos visto y lo seguimos viendo con causas judiciales importantes que afectan incluso al Ayuntamiento de Marbella, ¿no?, y a la alcaldesa.
0: Durante la detención, una policía local resultó herida en una ceja. Así lo vivieron los vecinos.
2: Todo esto estuvo acordonado toda la tarde y hasta las 5 o así, que estuvieron varias horas la policía aquí tomando declaraciones, mirando cámaras y eso.
0: Hace dos semanas, en otro tiroteo, falleció un hombre senegalés de 33 años. El caso está en investigación.
3: Y en Huelva continúan en dependencias policiales los tres detenidos ayer por la Guardia Civil en la barriada del Torrejón por su presunta relación con el asesinato de tres personas en el tiroteo del pasado 16 de agosto en Isla Cristina. Un tiroteo, recordamos, en el que falleció un menor ajeno a los enfrentamientos entre clanes y también dos mujeres, una de ellas embarazada de 8 meses. Y más cosas, la Policía Nacional ha detenido en Valencia 4 hombres con edades comprendidas entre los 44 y los 53 años por agredir en grupo a la exnovia de uno de ellos. Lo hicieron bajo amenazas de pegarle o difundir imágenes íntimas en las redes. Y en Córdoba se mantiene activo un dispositivo de búsqueda para tratar de localizar a un hombre de Puente Genil, que padece además una discapacidad mental y física. Miguel Vallecillo.
4: Se encuentra en paradero desconocido desde el lunes. Se encontraba en un centro de inserción sociolaboral de la localidad cordobesa de Puente Genil y sus compañeros lo echaron en falta a primera hora de la mañana. La última pista conduce hasta Sevilla, donde habría sacado dinero de un cajero. Araceli Gómez, educadora social de la Asociación Aliento de Vida.
5: Los compañeros lo vieron el lunes en torno a las 8 de la mañana entrar al baño para asearse. Los compañeros se fueron a sus quehaceres y él pues ya no fue a su responsabilidad. La madre, porque bueno, hubo un movimiento en la cuenta de banco en el cual se retiraron 50 euros y ella hoy ha ido al banco y le han dicho que el retiro de dinero ha sido en Sevilla.
4: Este señor requiere de una medicación diaria que no lleva consigo.
3: Y buenas noticias las que llegan desde los barrios, porque el Infoc ha conseguido dar ya por controlado un incendio declarado en ese municipio. La evolución sigue siendo favorable. Pocos minutos después de que empezaran a actuar los efectivos antiincendios, se retiró el helicóptero de extinción, se aumentó los bomberos en tierra y han conseguido controlar ya ese incendio, y se cumplen 2 meses del el que más víctimas ha causado en la historia reciente de España, el fuego de los Gallardos en Almería, que se cobró en terreno la vida de 12 personas, número que ha aumentado hasta 15 en estos 2 meses. Carlos Juan.
6: A primera hora de una muy calurosa tarde del 9 de julio, el Infoca comunicaba lo que a priori era un pequeño incendio cuyo foco estaba localizado en una cuneta cerca de un antiguo restaurante. ¿Por qué se expandió con la rapidez con que lo hizo? ¿Por qué los moradores de los diseminados y cortijos de la zona no tomaron los caminos correctos en todos los casos? Y si esto se pudo haber evitado, es algo que en primera instancia investiga un juzgado de Vera al abrir un sumario complejo y que probablemente será muy largo. El fuego necesitó 15 días para ser extinguido. Afectó a 5.200 hectáreas. Las víctimas, extranjeros en su mayoría, se han organizado en un grupo de trabajo que plantea una especie de investigación paralela para que algo así no vuelva a suceder. Últimamente han elevado el tono mediante denuncias recogidas por la prensa británica sobre errores supuestos en la identificación de los restos que fueron encontrados. La Junta de Andalucía ha defendido que el operativo respondió con todos los medios disponibles y conforme a la planificación prevista ante un incendio sumamente complicado.
3: Y el Reino Unido sigue con cancelaciones en vuelos en algunos de sus aeropuertos, a pesar de que se haya abierto el espacio aéreo que fue cerrado este martes por fallos en el control. El operador británico ha descartado que se haya tratado de un ciberataque. Auxi Contreras.
7: Las aerolíneas retoman su actividad, pero persisten alteraciones y cancelaciones, por lo que piden a los pasajeros que se desplacen a las terminales solo si sus vuelos están confirmados. El operador británico de control del tráfico aéreo ha descartado un ciberataque como la causa. Más de 200.000 personas se han visto afectadas por la suspensión de 1.300 trayectos en los principales aeropuertos del Reino Unido. De estos, 200 tenían llegada o salida a nuestro nuestro país. En Andalucía no pudieron volar 31 aeronaves en el aeropuerto de Málaga Costa del Sol, 6 en el de Sevilla y 4 en el de Almería, 41 en total en nuestra comunidad. En el día de hoy, la aerolínea British Airways ha tenido que cancelar 190 vuelos y Ryanair eleva a millones de libras el coste de estas cancelaciones. En estos momentos, el aeropuerto de Heathrow es el más afectado, tanto en vuelos cancelados

0: En las próximas horas, 12 en total, como en vuelos retrasados que llegan a los 56. Algunas compañías han pedido la dimisión del director general del operador británico.
1: Y ya lo habrán notado, se está yendo el calor agobiante, han bajado las temperaturas en toda Andalucía, menos en el litoral mediterráneo, en concreto en Málaga, donde hay aviso amarillo por calor hasta las 9 de la noche. Araceli Limón, buenas tardes.
2: Buenas tardes, así se mantendrá la situación al menos hasta el fin de semana, cuando volverán a subir los termómetros. Lo que sí tenemos es aviso naranja por lluvias en Almería a partir de las 4 de la tarde. En las comarcas del Valle de la Almanzora y Los Vélez pueden caer hasta 30 litros por metro cuadrado en una hora. Hasta las 2 de la madrugada las tormentas podrían llevar asociadas granizo y rachas de viento muy fuertes. En Granada y Jaén el aviso por precipitaciones es amarillo y comienza también a las 4.
1: Bueno, y hablamos de las consecuencias de las lluvias fuera de Andalucía. La línea de alta velocidad entre Madrid y Barcelona ya está restablecida una vez resuelta la incidencia provocada tras el impacto de un rayo que afectaba una catenaria que obligó a cortar temporalmente la circulación. Esta mañana el aeropuerto de Barcelona también va recuperando la normalidad tras la suspensión de 30 vuelos. El portavoz de la EMET ha advertido de que el temporal podría derribar ramas, grandes árboles y también infraestructuras, Araceli.
2: La mañana ha sido complicada en toda la zona del Mediterráneo, con lluvias torrenciales en la zona del litoral y el prelitoral de Barcelona, Tarragona y en Baleares, con acumulaciones de más de 100 litros por metro cuadrado en 3-4 horas por un frente acompañado de fuertes chubascos, granizo e intensas rachas de viento. Desde la Agencia Estatal de Meteorología se advierte que hay que extremar las precauciones porque la situación puede ser muy adversa. En Cataluña, donde se han suspendido clases en algunos colegios, las lluvias se desplazan ahora hacia el interior. En Murcia, el consejero de Presidencia ha anunciado que el gobierno regional enviará automáticamente un mensaje S-Alert siempre que la Confederación Hidrográfica del Segura emita un aviso rojo por crecidas de cauces o ramblas con riesgo para zonas habitadas. El ayuntamiento ha suspendido algunas actividades programadas en el marco de la Feria de Septiembre.
1: En Cádiz hace unos días un menor de año y medio fue atacado por una gaviota en la playa mientras comía. Y no es un caso aislado, las gaviotas proliferan en el litoral sin miedo a los humanos. Los expertos dicen que tienen tantos desperdicios de comida en las zonas urbanas que estas aves han cambiado sus conductas, Mónica de Ramón.
3: Ver comunidades de gaviotas en las playas y centros urbanos es una escena ya habitual. Se acercan en busca de comida que encuentran en abundancia y además de los restos y desperdicios se atreven incluso a llevársela directamente de nuestras manos. Moisés Vega es cetrero de la Asociación Halconeros Bahía de Cádiz.
4: En vez de ir a salir al mar a pescar, pues están acostumbrados y han perdido el miedo al ser humano y conviven con el ser humano comiendo pues los restos del ser humano. Tenemos un problema porque, claro, esto a la larga cambia la conducta del animal provocando lo que estamos viendo.
3: Su control es complicado porque no tienen depredadores naturales, así que además de dejarlas de alimentar directamente, hay medidas disuasorias para su control, como lanzar aves rapaces para su captura o controlar sus nidos, siempre en colaboración con las administraciones.

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2: 2:30 de la tarde, continuamos con más noticias aquí en Canal Sur Radio y en Radio Andalucía Información. En este miércoles 9 de septiembre, Día Mundial de la Agricultura, que está marcado en Andalucía por el cambio climático, el relevo generacional o las tensiones comerciales. Con 4,7 millones de hectáreas de tierra de cultivo, la actividad agrícola supone cerca del 23% del Producto Interior Bruto de toda España. Ana Giraldez.
3: El relevo generacional es uno de los problemas a los que se enfrenta el campo a corto y medio plazo. De hecho, el 40% de los perceptores de ayudas de la PAC es mayor de 65 años, mientras que los menores de 40 años no llegan al 9%. Clara Torreblanca, responsable de Juventudes Agrarias de COAG Andalucía.
4: No es un problema por falta de jóvenes que quieran dedicarse a esto, sino más bien medidas que hagan posible que este relevo generacional sea viable. Las dos últimas convocatorias de incorporación de jóvenes en Andalucía nos dan la razón. Dos convocatorias en las cuales se ha agotado todo el presupuesto.
3: El buen uso del agua, un reto, tras un largo periodo de varios años de sequía en nuestra comunidad que se pueden volver a repetir. Y hay otros que recuerda el secretario general de la UPA de Andalucía, Jesús Cózar.
5: Las consecuencias climáticas que cada vez son más palpables y que cada vez nos están condicionando mucho más la manera de producir que tenemos y sobre todo el que no podamos cubrir nuestros costes de producción y que nuestras explotaciones no sean viables económicamente es un lastre muy importante y que habrá que paliar lo mejor posible.
3: En este Día Mundial de la Agricultura también ponen el foco en la futura política agrícola común a partir de 2027 que amenaza con grandes recortes presupuestarios a nuestro sector primario.
2: Coincidiendo con este Día Mundial de la Agricultura, el presidente de la Junta se ha dirigido a través de sus redes sociales a los miles de trabajadores del campo que hacen de Andalucía una referencia en el mundo, decía Juanma Moreno, de productos de primera calidad gracias a su conocimiento y al tesón de cada día.
6: Gracias a su trabajo podemos disfrutar de productos de primera calidad, y no solo nosotros, también en España y fuera de sus fronteras. En el Día Mundial de la Agricultura quiero reiterarles el compromiso de Andalucía con el sector agrícola, con el sector primario. Es un pilar de nuestra economía, de manera de emprender sostenible, que cuida nuestro campo y permite fijar la población en las zonas rurales, ofreciendo oportunidades a las nuevas generaciones.
2: 2:33, periodistas de toda Andalucía, Ceuta y Melilla se han concentrado esta mañana para exigir el fin de las agresiones, insultos y amenazas contra los profesionales de los medios de comunicación. Han sido actos pacíficos y silenciosos que se han desarrollado sin altercados. Uno de ellos se ha celebrado en Cádiz. Teresa Ibarren.
7: El foco se ha puesto en la grave presión que sufren los trabajadores en Ceuta, donde la cobertura de la crisis migratoria ha acentuado la ya de por sí precariedad laboral de este gremio. El Colegio de Periodistas de Andalucía ha querido apoyarlos a través de estas concentraciones para demostrar que no están solos y que no se permitirán más agresiones a los profesionales de comunicación. En la concentración de Cádiz ha estado presente también, en representación del colegio, José Luis Acedo.
8: Ninguna discrepancia, ninguna tensión justifica la violencia contra quien está cumpliendo su deber de informar. Agredir a un profesional de los medios de comunicación no es solamente atacar a una persona, es tratar de silenciar una mirada y limitar el derecho del conjunto de la sociedad a conocer lo que nos está sucediendo.
7: Los convocantes exigen formalmente a la Fiscalía que investigue de oficio estos ataques para que no queden impunes. Además, insisten en que si no se garantiza la seguridad de los profesionales, se debilita el derecho a recibir una información libre.
2: Y vamos ya con la Vuelta Ciclista. La provincia de Sevilla es hoy el escenario de esa Vuelta Ciclista. El pelotón está pasando ya por una docena de localidades. Ha salido de Dos Hermanas. Lola Camacho, buenas tardes.
9: Buenas tardes, mucho ambiente y muchos aficionados siguiendo esta 17ª etapa de la Vuelta Ciclista, que salía a la 1 de la tarde de Dos Hermanas y que sobre las 5:20 está previsto que entre en meta en la ciudad de Sevilla, en pleno centro, junto a la Plaza de Toros de la Maestranza, en el Paseo Colón. 185 kilómetros, unos 160 corredores. La etapa más llana de esta edición, favorable para los velocistas. De hecho, se espera un sprint final masivo en la capital hispalense. Una etapa en la que el calor ha aliviado un poco, aunque la sensación térmica parece mayor de la temperatura que se registra, y una etapa además que es antesala de las tres grandes que vienen a continuación. La primera mañana, una crono entre el puerto de Santa María y Jerez, en la que Enritma, el mayor rojo, aspira a consolidar su posición.
2: Pues de Dos Hermanas salía la Vuelta Ciclista, 189 kilómetros, después está la meta en pleno centro de Sevilla, que ya está cortado al tráfico con cientos de personas esperando la llegada del pelotón. Será a partir de las 5:30 de la tarde. Está allí Beatriz Galeano, ¿qué tal? Buenas tardes.
1: Buenas tardes, pues aquí ya está todo listo, justo en la Plaza de Toros. Aquí es donde está ubicada la meta. Este Paseo Colón ya está cortado, las vallas instaladas después de una mañana muy ajetreada.
10: No hace tanto calor como días anteriores, pero luego va a cascar.
1: Pues nada, ¿cómo va todo?
10: Va todo muy bien, ya está todo terminado, hemos terminado de montar la fibra y todo bastante y nada, espera que le lleguen los ciclistas.
1: Desde primera hora había gente haciendo fotos a un montaje que todo el mundo alguna vez ha visto en la tele.
11: Impresionante la logística que conlleva una vuelta ciclista, es increíble, todo lo que arrastra. Me encanta verlo.
1: Aunque hay muchos que no sabían que por aquí hoy pasa la Vuelta Ciclista. Ni turistas,
12: we didn't know it was happening.
1: Ni españoles.
13: Yo no, ni la que hay forma aquí tampoco, mujer. Si no, no vengo porque es que no se puede pasar.
1: Aficionados al ciclismo y otros que no lo son tanto, pero a los que llaman la atención lo atractivo de la meta de la prueba ciclista más importante de España.
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2: 2:37, la Universidad de Granada reúne desde hoy hasta el sábado a expertos nacionales e internacionales en fallas activas y en paleosismología. Las jornadas van a analizar en Granada precisamente la actividad y la peligrosidad sísmica. Celia Carrasco.
16: Se trata de la quinta reunión ibérica sobre fallas activas y paleosismología, un encuentro para analizar la actividad sísmica y los riesgos asociados a los terremotos. El encuentro tendrá especial relevancia aquí en Granada, donde los investigadores realizarán además dos salidas de campo para estudiar las fallas activas de las cuencas de Granada y Guadix-Baza. Jesús Galindo es el presidente del Congreso.
17: Los terremotos no se pueden parar, no se puede saber cuándo van a ocurrir, pero lo que sí podemos es avanzar en el conocimiento de cuál va a ser el efecto de esos terremotos. Nosotros lo que hacemos es, digamos, estudiar el fenómeno para saber cuál sería esa intensidad máxima y ayudar en la prevención de los daños.
16: Las jornadas científicas se celebran en la Facultad de Ciencias y abordan, entre otros asuntos, cómo avanzar en la prevención y, sobre todo, la reducción de riesgos.
2: Y un cirujano ha puesto en marcha una novedosa plataforma audiovisual en Córdoba para formar a sanitarios en inteligencia artificial y ayudar a los pacientes, sobre todo los que requieren cirugías. Miguel Vallecillo.
18: El precursor de esta iniciativa es César Díaz, cirujano y coordinador del área de la Asociación Española de Coloproctología. Asegura que esta nueva tecnología no puede quedar solo en manos de ingenieros cuando se aplica en la sanidad. Por ese motivo ha creado vídeos animados y diverso material educativo destinado a acompañar al paciente antes, durante y después de un proceso asistencial. Así explica César Díaz la finalidad de esa plataforma denominada Play Salud.
19: Lo que busca es ayudar a través de la incorporación de la innovación y de la inteligencia artificial a mejorar la atención en sanidad. Fundamentalmente con la formación en inteligencia artificial de profesionales a nivel básico desde cero y por otra parte mejorando la comunicación y la información que se le da a los pacientes.
18: A menudo una consulta, un ingreso o una intervención concentra mucha información en muy poco tiempo. La preocupación, el lenguaje técnico y la cantidad de indicaciones se pueden dificultar su comprensión y recuerdo. Resolver esas dudas precisamente es el objetivo de la nueva plataforma.

0: La Bienal de Flamenco de Sevilla comienza esta tarde con un pregón cantado en la Plaza de San Francisco de la capital. Cinco voces desde cinco balcones resonarán en un escenario a cielo abierto mientras una bailadora les dará la réplica desde el suelo. Mañana se representará El Mundo por Montera, la gala inaugural en la Plaza de Toros de la Maestranza, que da por delante casi un centenar de actuaciones hasta el 3 de octubre con 52 nuevas producciones. Carlos López.
1: Ecos primitivos, cante de altura, danza en tierra. Reunirá en los balcones de la Plaza de San Francisco a Pedro el Granaíno, Rafael de Utrera, Esperanza Fernández, Segundo Falcón y a la cantaora que escuchamos, María Terremoto. Pregonar que nace la Bienal número 24.
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1: Ellos cantarán la Bienal y Ana Morales la bailará. La barcelonesa además estrena nueva obra, Rapsodia Fantasía Subterránea.
3: Bueno, es un recorrido de descenso, de traer luz, de utilizar la profundidad del flamenco con la contemporaneidad y la música experimental.
1: Hay cabida para todo, baile, toque, piano y cante de tradición y con latido contemporáneo. El de Ángeles Toledano, que estrenará el sábado La misma sangre del cuerpo, un espectáculo donde estará acompañada de 30 alumnas de la Escuela de Arte Dramático de Sevilla, que nace además del romance que finaliza su último disco y que nunca antes había llevado al directo porque...
4: Nunca se ha hecho en directo porque necesitaba un espectáculo propio.
1: Y además Aravaras, Dorantes, Tremendita, Canito, Israel Fernández, Remedios Amaya, José de la Tomasa, Riqueni, Manuel Liñán, José Merced, entre otros grandes artistas, participarán en esta Bienal que cerrará Carmen Linares con un espectáculo que homenajea el 30 aniversario de la publicación de su mítico disco, La Mujer en el Cante.
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0: La Bienal de Flamenco transforma Sevilla en un gran escenario y supone un gran impacto económico en la ciudad. Se agotan las entradas, la ocupación hotelera roza el 90% y los espectáculos en los barrios se llenan. Hoy hemos querido comprobar cómo se vive la Bienal en la calle Marpino.
5: La Bienal es uno de los eventos flamencos más importantes del mundo, una referencia indiscutible dentro y fuera de nuestras fronteras. Pero, ¿ese impacto llega realmente a los sevillanos y los turistas? Nos hemos ido a Triana, cuna del flamenco, a preguntar por la Bienal.
6: La Bienal es un certamen de flamenco con mucho reaño aquí en Sevilla.
5: ¿Va a ir usted a algún espectáculo?
6: Seguramente a un par de ellos sí.
7: Sí, me gusta. De momento voy a ver a la Aurora Vargas. Aquí tiene impacto y grande. Ten cuidado que Sevilla es Sevilla para el flamenco, ¿eh? Y Triana más que Sevilla.
5: Estos trianeros de pro lo tienen claro. Unos metros más allá de la Plaza del Alto Zano preguntamos a turistas que fotografían precisamente el monumento al flamenco.
8: ¿Sabéis que ahora mismo se está celebrando la Bienal de Flamenco?
9: No. ¿El qué? No, no, ni idea.
10: ¿Canariones?
9: Nada.
8: No.
10: ¿Y cuál es la Bienal?
8: Pues lo desconocía, la verdad.
11: No, es que, bueno, estoy aquí de vacaciones, entonces no lo sabía.
12: No, nosotros no sabíamos de eso. ¿Cuándo comienza?
5: Les informamos que comienza esta misma noche.
8: Hoy es el pregón cantado en la plaza.
10: Exactamente, el pregón cantado, eso sí me enteró.
5: Y ese pregón se llenará, como el resto de la Bienal. Pero parece claro que queda pendiente llegar a gran parte de la ciudadanía y sus visitantes.
0: Y Sevilla, de Sevilla a Jerez, que va a reclamar que la bulería sea declarada bien de interés cultural. El Ayuntamiento jerezano ya ha iniciado el expediente para que esta manifestación musical se incluya en el Catálogo General del Patrimonio Histórico Andaluz como BIC. La semana que viene se presentará en la Peña la bulería. Lo contaba la alcaldesa María José García Pelayo.
13: Da un paso importante, casi de iniciativa de Antonio Real, y es iniciar el expediente para que la bulería de Jerez sea reconocida como bien de interés cultural. Todo el proceso de trabajo con las distintas asociaciones, con los expertos, arrancarán el próximo miércoles 16 en la Peña de la Bulería. Se celebra este año su 50 aniversario, lo haremos allí. La asistencia técnica para todo este proyecto pues irá de la mano de la UCA, que entendemos que es garantía de seriedad, de compromiso y bueno, de trabajo bien hecho.
0: Y el Teatro Cervantes de Málaga abre este jueves la temporada lírica con un recital del barítono Carlos Álvarez y la soprano Sabina Puertolas, un programa que acaba en mayo con esta ópera Norma de Bellini. Y también recordamos que un día como hoy, de 1971, hace 55 años, John Lennon lanza Imagine, su segundo álbum en solitario, con 10 temas que conforman una carta de amor a su esposa Yoko Ono, como este Oh My Love.

0: Así llegamos a las 3 menos cuarto de la tarde. Se quedan ahora con la información local.
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3: Y Dani Sanín en la realización técnica. Saludos, buenas tardes en esta jornada de 9 de septiembre. El expediente abierto por la Junta de Andalucía para restaurar la legalidad urbanística en la playa en la que se edificó el Hotel del Algarrobico se dirige contra la promotora de la obra. Y hoy se cumplen 2 meses del incendio forestal que más víctimas ha causado en la historia reciente de España. El fuego de Los Gallardos se cobró en terreno la vida de 12 personas, número que ha aumentado hasta 15 en estos 2 meses. Y mañana, en la vuelta al cole, y comienzan las clases para el alumnado de segundo ciclo de infantil, primaria y educación especial en 246 centros docentes y al que acudirán más de 72.500 niños y niñas. Este y otros temas los abordaremos a continuación. Comienzan aquí las noticias de Almería en Canal Sur Radio. Activado este miércoles 4 avisos amarillos por lluvia y tormenta en la provincia. En concreto, se activó a las 2 de la tarde y se mantendrá hasta las 12 de la noche en el Levante, el Valle de la Almanzora y los Vélez, donde podrían registrarse precipitaciones acumuladas de hasta 15 litros por metro cuadrado en una hora. A esto se suman 2 avisos amarillos más por tormentas en las mismas comarcas y en la misma franja horaria. A esta hora, 31 grados en la capital y en el Ejido, 34 en Urcalovera y 29 en Vélez Rubio. Ampliamos con detalle esta información con la Agencia Estatal de Meteorología. Javier Andrés, buenas tardes.
4: Buenas tardes. Esta tarde en la provincia de Almería tendremos tiempo inestable debido a un frente que dejará chubascos y tormentas que podrán ser localmente fuertes. Atención esta tarde a las tormentas y a la precipitación intensa con acumulados que pueden alcanzar o superar los 15 litros por metro cuadrado en una hora en el Valle de Almanzora y los Vélez y el Levante almeriense. Mañana continuaremos con chubascos ocasionales que irán acompañados de tormentas de madrugada. En cuanto a las temperaturas, hoy en el interior bajan, en el litoral se mantienen o suben, con máximas de 37 grados en Huércalovera, 33 en Vélez Rubio, 32 en Almería y Roquetas de Mar, 31 en Adra y 30 en Vallarcal. Mañana las temperaturas bajarán. El descenso será localmente notable en las diurnas, con máximas que se quedarán en 29 grados en Almería y Huércalovera, 28 en Roquetas de Mar, 27 en Adra y Vélez Rubio, 25 en Vallarcal. El viento esta tarde será del este, girando por la noche a componente este. En el interior será flojo a moderado y en el litoral moderado. Es una información de AM.
3: Y afectaciones al tráfico en el centro de la capital con cortes por obras en la calle Ricardo, Doctor Gómez Ulla y Conde Ofalia. Han comenzado esta misma mañana y se mantendrán hasta el miércoles 30 de septiembre. El tráfico se desviará por Plaza de San Pedro, Plácido Langle hacia Plaza Flores, Tiendas y Puerta de Purchena.
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3: El expediente abierto por la Junta de Andalucía para restaurar la legalidad urbanística en la playa en la que se edificó el Hotel del Algarrobico se dirige contra la promotora de la obra. El delegado de Gobierno de la Junta de Andalucía en Almería, Francisco Góngora, ha explicado que el expediente es el resultado esperable en una orden en forma de demolición que obligará a Azata del Sol a presentar y ejecutar los trabajos.
5: Este expediente de demolición pues tendrá su resultado final. Lo lógico es que termine con la demolición, la orden de demolición a Azata. Tendrá Azata que redactar un proyecto de demolición. Dentro de ese, si no se ejecutara, vendrían multas coercitivas y reiterativas, y si se siguiera sin ejecutar, pues en ese, en base a ese acuerdo del año 2011 entre la Junta de Andalucía y el Gobierno de España, sería el Gobierno de España quien tendría que ejecutar esa demolición.
3: Si lo anterior no funciona, la Junta invocará el acuerdo con el Gobierno de 2011, mediante el que esta institución acometerá el derribo y la Junta asumirá el coste de la retirada de los escombros. Y hoy se cumplen 2 meses del incendio forestal que más víctimas ha causado en la historia reciente de España. El fuego de Los Gallardos se cobró en terreno la vida de 12 personas, número que ha aumentado hasta 15 en estos 2 meses, informa Carlos Juan.
6: A primera hora de una muy calurosa tarde del 9 de julio, el Infoca comunicaba lo que a priori era un pequeño incendio cuyo foco estaba localizado en una cuneta cerca de un antiguo restaurante. ¿Por qué se expandió con la rapidez con que lo hizo? ¿Por qué los moradores de los diseminados y cortijos de la zona no tomaron los caminos correctos en todos los casos? Y si esto se pudo haber evitado, es algo que en primera instancia investiga un juzgado de Vera al abrir un sumario complejo y que probablemente será muy largo. El fuego necesitó 15 días para ser extinguido. Afectó a 5.200 hectáreas. Las víctimas, extranjeros en su mayoría, se han organizado en un grupo de trabajo que plantea una especie de investigación paralela para que algo así no vuelva a suceder. Últimamente han elevado el tono mediante denuncias recogidas por la prensa británica sobre errores supuestos en la identificación de los restos que fueron encontrados. La Junta de Andalucía ha defendido que el operativo respondió con todos los medios disponibles y conforme a la planificación prevista ante un incendio sumamente complicado.
3: Y vamos con la vuelta al cole. Más de 182.300 estudiantes se incorporan a las aulas durante el mes de septiembre en los 698 centros públicos de la provincia. Todo este alumnado será atendido por más de 12.500 docentes, con una ratio de 22 alumnos en infantil, según ha dado a conocer la Junta de Andalucía, que también ha indicado que este curso continúa la tendencia del descenso del alumnado debido a la bajada de la natalidad. Según las cifras de la Consejería de Educación, son 850 estudiantes menos respecto al curso anterior. En concreto, mañana comienzan sus clases el ciclo de infantil, primaria y educación especial de 246 centros docentes. Y precisamente en materia educativa, el informe PISA vuelve a poner la educación en el centro del debate. El delegado del Gobierno de la Junta de Andalucía en Almería, Francisco Góngora, reclama una reforma profunda del modelo educativo y asegura que Andalucía está entre las comunidades que menos retroceden. Lo escuchamos.
7: Y hay que recuperar esa cultura del esfuerzo, del mérito, del trabajo, del estudio y reforzar materias como la capacidad y la comprensión lectora. Ahí yo creo que tiene que, todos los temas que tienen que ver con las pantallas, la digitalización, yo creo que hay que ponerle también coto dentro de las aulas. Y también, bueno, pues matemáticas, ciencias.
3: Y siguiendo con el informe PISA, el sindicato CESIF alerta que las cifras confirman la necesidad de reforzar la educación pública andaluza. Lo explica Juanfra Caballero, responsable del sector educación de CESIF Almería.
8: Sino para exigir a la administración más plantilla, menos ratios y más apoyo. De hecho, en Almería tenemos una necesidad imperante de los especialistas que atienden a la diversidad, personal de atención a la diversidad, audición y lenguaje, pedagogía terapéutica y orientadores.
3: Y cambiamos de asunto. El verano de 2026 encara sus últimos días con datos muy positivos para el turismo de la provincia. La ocupación hotelera alcanzó en agosto una media cercana al 85% frente al 73% de julio. El aeropuerto de Almería registró en julio más de 114.000 pasajeros, un 20% más que el año anterior. La Diputación destaca también la fortaleza del turismo en toda la provincia, con un 100% de ocupación en Pulpí y hasta un 95% en alojamientos de interior en La Arolla. La diputada de Turismo, María José Herrada.
9: Los buenos datos de este verano confirman que Costa de Almería es un destino cada vez más fuerte, más competitivo y atractivo durante todo el año. Y detrás de estos resultados hay algo fundamental: la unión y el trabajo conjunto de las instituciones y del sector turístico.
3: Y los bomberos de Poniente comprueban con un ejercicio práctico las innovaciones en las que vienen trabajando en los últimos años para garantizar una actuación más eficaz en edificios de gran altura.
10: Esto es un trabajo de varios años, que hemos tenido los medios técnicos, hemos hecho la formación y dirigidos por Jesús Hernández, que es uno de los mayores especialistas que hay en España a este nivel de instalaciones hidráulicas. Con la etapa de alta conseguimos asegurar ese caudal y trabajar de forma segura tanto para los bomberos como para los ciudadanos.
3: Y como cada año, la Asociación Argar de Ayuda a Niños con Cáncer coloca de manera simbólica un lazo dorado para recordar que la superan el 80% de los pacientes. Escuchamos a Carmen Campos, una chica de 12 años.
11: El lazo dorado es el hilo invisible que nos une desde el momento que entramos en este hospital. La luz que vemos al final del camino tan complicado que nos ha tocado vivir a más de uno de aquí.
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El Festival Otoño y Sal vuelve a Cabo de Gata Níjar del 9 al 11 de octubre y por tercer año consecutivo agota las entradas para su jornada principal. La cita arrancará el viernes en Níjar con un concierto gratuito de La Mare. El sábado en Rodalquilar actuarán La Cabra Mecánica, Carlos Ares, Morgan, Escorzo, entre otros. Y el domingo cerrará el festival Santero y los Muchachos. Con este Sargento de Hierro del grupo Morgan terminan hoy las noticias de Almería en Canal Sur Radio. Thank you.

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1: Y terminamos resumiendo las principales noticias que le venimos contando en este informativo. A partir de las 5 de la tarde, Moncloa va a publicar en su página web 40 informes del CNI, Guardia Civil, Policía e Inteligencia Militar que recibió el gobierno entre los días 1 de julio y 1 de agosto sobre Ceuta. La entrada de migrantes en la ciudad autónoma ha estado en la primera línea de la sesión de control en el Congreso, junto a la decisión del Supremo de suspender el derecho a voto de los nacionalizados con la ley de nietos. Alberto Núñez Feijóo y Pedro Sánchez.
2: Está pendiente de manipular el censo con la ley de nietos y parece que esto tampoco le va a salir bien. Si Marruecos canta, usted se va. Ha desprotegido a su país y su país se lo hará pagar.
3: Ahora resulta que el Partido Popular y la ultraderecha cercenan el derecho al voto de miles y miles de ciudadanos españoles. Claro que sí. Aquellos a los que a sus padres y madres les obligaron sus antepasados al exilio, los veremos en las urnas y les volveremos a ganar.
1: Santiago Abascal ha hablado de España como un protectorado de Marruecos, a lo que el presidente ha contestado que, a diferencia del líder de Vox, él no tiene ataduras.
4: El próximo gobierno de España no puede estar en Rabat, ni puede estar en Bruselas, ni puede estar en Washington, ni en Tel Aviv. Tiene que estar en España y en manos de los españoles.
3: ¿Tiene WhatsApp que usted, aparte de estos bulos y desinformación, me haga a mí esa acusación cuando si alguien va con una correa al cuello es precisamente usted? A diferencia de usted, yo seré un perro, pero no tengo amo.
1: La ministra de Juventud e Infancia ha pedido colaboración al PP y a la ciudad autónoma de Ceuta para el traslado de menores migrantes a la península, concretamente de 500 niñas para quienes ya hay plazas habilitadas. Sira Rego.
5: El Partido Popular tiene que colaborar. Depende de Ceuta firmar el traslado de estas 500 niñas, insistir en la idea de que ya tenemos las 500 plazas habilitadas. Yo llamaría la atención sobre la necesidad de colaborar, la necesidad de empatizar. Necesitamos trasladar a estas niñas a Península. Es una urgencia.
1: Un asunto este de los menores al que se ha referido el presidente de la Junta en Granada, donde Juanma Moreno ha acusado al gobierno de improvisar.
6: Nosotros nos remitimos a las declaraciones que hizo el ministro de Interior y el ministro de Exteriores. Que no podemos, yo creo que lo que no puede haber es improvisación permanente, porque si estamos en la improvisación permanente es muy difícil avanzar.
1: Juanma Moreno, que ha visitado Granada por primera vez tras los terremotos, donde ha anunciado un paquete de medidas de 46 millones de euros para la rehabilitación de viviendas y patrimonio, como por ejemplo el recinto de la Alhambra. Hasta el Congreso también ha llegado la polémica por la lista que se ha hecho en el Ministerio del Interior con los nombres de periodistas y tertulianos clasificados según sus tendencias ideológicas y su actitud ante el gobierno. De ello han hablado Miguel Tellado y Fernando Grande Marlaska. Ese fue el enfrentamiento.
7: ¿Cómo sigue sentado en esa silla? ¿No le da vergüenza?
8: Es impropio de una democracia y espero que hoy pida disculpas y renuncie al acta y al cargo que ocupa.
9: Ese documento es un documento de trabajo. No se define a las personas por ideología, vuelvo a decir, en modo alguno. Y en tercer extremo, si alguien ha sentido que era en la forma no suficientemente adecuado, se ha pedido las excusas. Pero le vuelvo a decir, no va con nosotros ninguna lista negra.
1: La Policía Nacional ha detenido en Valencia a 4 hombres con edades comprendidas entre los 44 y los 53 por agredir sexualmente en grupo a la exnovia de uno de ellos. Los agresores la amenazaron con pegarle si no accedía a sus deseos. El cambio climático, las tensiones comerciales y el relevo generacional marcan hoy el Día Mundial de la Agricultura en Andalucía. Clara Torreblanca, responsable de Juventudes Agrarias de la COAG en nuestra comunidad.
10: No es un problema por falta de jóvenes que quieran dedicarse a esto, sino más bien medidas que hagan posible que este relevo generacional sea viable. Las dos últimas convocatorias de incorporación de jóvenes en Andalucía nos dan la razón. Dos convocatorias en las cuales se ha agotado todo el presupuesto.
1: En cuanto al tiempo, a las 4 de la tarde, en una hora, se van a activar los avisos por lluvias y tormentas en 3 provincias andaluzas, en Jaén, en Granada y en Almería. Este último aviso de la Agencia Estatal de Meteorología, de color naranja. La entrada de una borrasca va a dejar lluvias que pueden ser moderadas e incluso localmente fuertes, atención, en el tercio oriental de la comunidad. Vamos a notar también, hay un descenso de las temperaturas en toda Andalucía, aunque en Málaga se mantiene el aviso de la EMET por calor hasta las 8 de la tarde. Así llegamos, casi a las 3 ya. Ya saben que tienen una cita puntual con la información cada hora en punto, tanto en Canal Sur Radio como en Radio Andalucía Información. La siguiente será a las 4 de la tarde.

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1: Después de varias etapas por tierras andaluzas, hoy llega a Sevilla la Vuelta Ciclista a España. La etapa número 17 sale de Dos Hermanas y termina en el Paseo de Colón sevillano después de 185 kilómetros. 185 kilómetros en bicicleta. La verdad es que hay que tener ganas de complicarse la vida. Yo hago 185 kilómetros en bicicleta y cuando llega al Paseo de Colón no me ponen el maillot amarillo. Me tienen que poner una vía en una vena y dos bolsas de suero. A mí lo que más me sorprende de los ciclistas no es su poderío físico, sino su nulo sentido de la orientación. Me explico. De Dos Hermanas a Sevilla hay por carretera 15 kilómetros y la etapa de la vuelta hoy, Dos Hermanas a Sevilla, y hacen 185 kilómetros. ¿Esta gente por dónde coge?
2: ¡Uy! ¿Es verdad?
1: ¿Esta gente por dónde le coge? Uy. Tú le dices a un ciclista, la mujer le dice, Antonio, llégate en bicicleta a comprar pan y vas a Zamora a comprar una telera.
2: ¿Dónde van, Yuyu? Pero bueno, me lo explica, luego me lo...
1: ¡Qué barbaridad! Porque claro, una cosa es montar en bicicleta y otra cosa es lo que hace esta gente. Montar en bicicleta es salir un domingo por el carril bici, hacer 12 kilómetros, parar 40 minutos a desayunar una tostada con jamón y volver a casa diciendo, hoy me he pegado una paliza. Paliza ninguna, hijo. Tú has gastado 300 calorías y te has metido 900 con la tostada, el café y el zumito. Eso no es ciclismo, eso es llevar la bicicleta a desayunar. Los profesionales no. Esta gente hacen 185 kilómetros y al final tienen fuerzas para sprintar. Después de la carrera, ¿no? Yo después de 185 kilómetros no tendría fuerza ni para desmayarme. Tendrían que ayudarme. Y luego está la ropa del ciclista. El culot. Una prenda que no vale para nada porque lleva mucho relleno de espuma en la parte siesal y en la parte del despacho oval. Pero Torque ha estado dos horas en lo harto una bicicleta. Sabe que se te queda el huevo izquierdo como si tuvieran puesto anestesia en el mismo. Y claro, luego los aficionados imitan a sus ídolos. Hay aficionados que salen el domingo vestidos como si fueran a disputar el Tour de Francia. No vean rollazo. Casco aerodinámico, unas gafas amarillas, guantes, zapatillas especiales, maillot de su equipo favorito, tres bidones de bebida isotónica y una bicicleta de carbono de 9.000 euros. ¿Y dónde van? Pues de Mairena a Coria a tomarse una cerveza. Y cuidado con las bicicletas modernas, que ya no son lo que eran. Las bicicletas son la NASA con pedales. Hace años una bicicleta era una BH, una Orbea, con dos ruedas y un timbre que hacía... Y ya está. Ahora no ves, ahora entras tú en una tienda y te ofrecen un cuadro monocasco de carbono, cambio electrónico inalámbrico, frenos hidráulicos y ruedas aerodinámicas. 11.000 euros. Vamos, yo pago 11.000 euros por una bicicleta y tiene ya que traer ciclista que pedalee por mí. Porque por ese precio la bicicleta tendría que tener hasta aire acondicionado, el evaluna eléctrico y un botón que al llegar a una cuesta sacara un señor y me empujara. Porque esa es otra, la obsesión de los ciclistas con las cuestas. Un ciclista ve una carrera llana y se aburre. Y se aburre. ¿No habrá por aquí un puerto del 14 o el 15%? ¿Para qué? ¿Yo? Si yo ya me canso viendo un puerto USB. Y yo veo en el ordenador. Y yo no te digo nada si el puerto es de altitud de montaña con 1.400 metros. Pero de verdad, lo que es de admirar es el público de la vuelta. Eso sí que tiene mérito. Hay gente que ha llegado hoy aquí a Sevilla a las 10 de la mañana, ha puesto una silla, una sombrilla, una nevera con filete empanado y espera 5 horas al lado de la carretera y cuando llega el pelotón hace... y se acabó. 5 horas para ver pasar a 150, tío, en 8 segundos. Y claro, ya uno dice a otro, que yo, tú has visto a Pogacar, ¿no? Al líder tampoco, ¿y qué has visto? Y se pone un casco, tres motos de la Guardia Civil y dos coches de apoyo. En fin, como dijo el gallo, hay gente para todo.
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1: Señoras y señores, buenas tardes tengan todos ustedes, a los aficionados al ciclismo. Hoy llega la Vuelta Ciclista a España a Sevilla, después de haber pasado por Andalucía en varias etapas anteriores. Hoy finalizamos la etapa aquí, don David Hidalgo, Charo Pérez, Jesús Acevedo, ¿qué tal?
2: Hola,
6: buenas tardes.
2: Y el jaleo que trae para una ciudad como es la capital hispalense, el jaleo de tráfico que hemos tenido. Bueno, nosotros vamos a ver nosotros si volvemos a nuestras casas a las 5.
6: Bueno, nos quedamos aquí.
7: En Jaén hubo corte, en Málaga va a haber corte.
6: En Málaga también va a haber corte, ¿no?
2: Mañana va por
1: la pregunta es, ¿tú crees Dos Hermanas? De Dos Hermanas a Sevilla hay 15 kilómetros. Y esta gente, la etapa de Dos Hermanas a Sevilla y hacen 185 por donde cogen.
6: ¿Cómo puede ser? Porque dan muchas vueltas.
1: Van a Cádiz y vuelven.
7: Es una etapa circular.
6: No van por GPS. Tiran por Alcalá.
7: Los pueblos pagan por tener una salida de la Vuelta.
2: Eso no lo sabía yo.
7: Yo escuché otro día al alcalde de Jaén decir que había mucha molestia de tráfico en Jaén, pero que Jaén había pagado 100.000 euros y que eso se iba a revertir económicamente para hacer 100.000 euros lo que paga ahora.
1: eso ya pasa en todos lados, ¿eh?
6: Con la Fórmula 1,
1: la Fórmula 1, circuito de moto, y hay que pagar unos cuantos de millones de euros para que te den un gran premio, y luego hay que rentabilizarlo.
6: Pero claro, hay que buscarse patrocinadores.
1: Es verdad que ya eso suena en toda Andalucía, ¿no? En todo el mundo. Bueno, el premio de Jerez, Gran Premio de Valencia, Madrid ahora con el circuito de Fórmula 1.
7: Bueno, en concreto, la Vuelta Ciclista a España se retransmite en 170 países. Es decir, que puede haber un señor en Filipinas tirar un sofá diciendo, uy, qué bonito Andalucía, voy ahí a verlo, ¿sabes? Entonces,
2: la promoción
7: que te da, ¿sabes?
6: Las imágenes y la buchera que te da tú en el sofá ahí viendo, ¿no?
2: Sí. Yo presenté una vez
1: Es un deporte muy raro, es un deporte muy raro, porque como dijo un amigo mío que dice que ¿cómo va a ganar, tío, que menos tiempo esté en la bicicleta?
7: Es el que gana.
1: Es el que gana, ¿no?
7: Porque es más rápido. Pero vamos, tú que has sido ciclista, Yuyu, a mí me gusta hacer parodia de esto a pesar de
2: que... Él es ciclista,
1: pero tengo bicicleta, que he cogido...
6: Pero tú no te pegabas unos palizones gordos.
1: No, yo no he hecho, mira, yo soy ciclista, bueno, he cogido con la bicicleta y a mí me gusta la bicicleta, pero me da mucho miedo la carretera. Yo no cojo, a mí me encantaría, te lo digo de verdad, a mí me encanta.
2: Pero tú vas con casco, ¿no?
1: Sí, sí, pero hago ciudad
2: pero
1: o campo, ¿no? Que carriles de campo y tal. Pero a mí me encantaría coger una carretera y me diga, vámonos que nos vamos, porque me gusta, pero me da miedo.
6: Yo solo lo hice una vez, me gasté 1.500 euros en comprarme una bicicleta. Dios, ¿tú te iba a salir un compañero, me tuve que comprar los culotes.
7: ¿Tú uniforme de colores, cómo van todas las pandillas?
6: Una vez fui, David, pero me engañaron, fui con mis compañeros de despacho, venga, vamos a animar a salir por la mañana, nos vamos a comer una tostada, ¿sabes? Allí en Alcalá, un pan prieto, no sé qué. Sí. Yo estuve una hora y media... Que tiramos para allí por la lado de la vida.
7: Sobre el sillín.
6: Y es que lo único que me acuerdo, o sea, yo dejé de dar señales de vida. Mis compañeros me preguntaban por WhatsApp, ¿estás bien?
7: Tenía un bajío ahí en la bici.
6: Era un bajío que tenía por la noche un concierto de Ara Malikian.
2: Yo
6: no dejaba de moverme en el sillín, no podía estar sentado. Y mira que llevaba los culotes, qué malo pasé.
2: Eso duele, eso es muy
6: incómodo. Y dijo, nunca más.
7: Pero,
6: es que tú empiezas y tienes que hacer como el Yuyu poquito a poco. Pero no, yo que estuve 4 horas.
2: Ya ni se acuerda de aquello. Chano, por cierto, y señor Malaje, buenas tardes. Señor Malaje, ¿usted ha cogido alguna bicicleta y se ha puesto culot?
1: No, usted no se ha puesto culot.
6: No,
2: le pega al señor Malaje eso, ¿eh?
6: Pero usted podía, ¿no?
7: Hombre, ¿se podía recortar coste la funeraria?
1: Sí, podía ser un equipo ciclista.
2: ¿Cómo era su funeraria? No me acuerdo.
1: El último paseíto.
2: Eso, perdón.
1: Podía ser el último paseíto. Cycling team.
2: Sí, pero decir, perdona, David, pero ponerse de ciclista, de promo, de publicidad, el último paseíto, a mí me da miedo. Eso me da yuyu. Sí, pero el último paseíto,
1: coche de apoyo.
7: Yo digo, Juan, para ahorrar costes, usted va en una bici y le pone un remorque y ahí pone el ataúd en el remorque.
1: No lo descarto, ahora mismo hay equipo de hombre, el Kerme, los aluminios Reynolds, el CAS, equipo clásico, el Vanesto. Eso era los ciclistas que yo lo. El equipo Vic, ¿te acuerdas? La casera, había una de equipos de la casera. Cuando yo veía de la casera, había medio ciclista de la casera.
2: ¿Era blanco con lunares rojos el de la casera o no?
1: De la montaña, el de la montaña.
6: Y antiguamente.
1: Yo lo veía cuando era ciclismo del bueno.
2: Ahora,
1: ¿por qué no? No conozco a ninguna hora.
2: Ah, bueno, eso sí es verdad.
1: Esos años de caña, el tabaco delgada.
6: El tabaco también, el Lucky Strike, ¿no?
1: Eso era en las motos. Sí había el Lucky Strike, Marlboro.
6: Claro, porque veía un ciclista fumando, ¿no? Era un poco...
1: En los ciclismos antiguos, en el Giro de Italia, había ciclistas fumando.
2: Sí, pero en la carrera.
1: Y paraban y se tomaban un tinto, como que no. Busca en internet ciclistas fumando, te lo vas a ver. En el Giro de Italia de hace unos pocos años se pegaba un ducado entre pecho y pecho.
7: ¿Quién decía que fumaba en el descanso? ¿Cruyff era? ¿Era un futbolista?
1: Cruyff fumaba.
7: Se ponía a fumar en el descanso.
2: Es verdad. No, hombre, no es verdad, señor Malaje. Perdóneme, ¿usted qué duda?
1: Busquen ustedes en internet. Ciclista fumando. Y verá imágenes en blanco y negro.
2: Fumando con el cigarrillo en la boca y llevando.
1: Claro, claro, mientras competía.
7: Esa sería la época de Bahamonte, ¿no?
1: Los años 60.
6: Qué barbaridad es esto, ¿no?
2: 1935 es la foto de este señor fumando con la bicicleta.
6: 35.
7: Pero yo quiero hacer una reflexión sobre eso que ha dicho Yuyu en su speech hoy sobre... Yo tengo muchos amigos ciclistas y si digo esto no es para reírme de ellos, pero que sí me hace un poco de gracia.
2: Tú por si acaso lo
7: estos
2: dices
7: señores,
2: ya,
7: ¿no? Amigos nuestros que van a hacer un paseíto los sábados, los domingos por ahí, y ahora van todos uniformados iguales con unos mayos de marca que realmente puede ir con una camiseta normal. Y
1: el del ciclismo te puede decir que igual de tonto es ir con una camiseta del Cádiz si tú no juegas en el Cádiz.
2: Igual.
1: Pero estos
7: son 15.
1: O del Betis, ¿no? Dice, tú juegas en el Betis, ¿no? Para que lleve una camiseta.
2: Oye, enhorabuena al Betis, que enhorabuena.
6: Es verdad, es verdad.
1: Y entonces el ciclista, pues lleva, ya que tiene que ponerse un maillot, pues se lo pone del equipo que le guste.
7: A mí me hace gracia ver un señor con 50 años pedirse unos churros allí, que para mucho en mi pueblo los ciclistas cuando acaban la ruta. Hay 40 personas pidiendo churros y están todos vestidos iguales como si pertenecieran a un equipo, cuando realmente son una pandilla de amigos que deciden gastarse 2.000 euros en una equipación.
1: Yo antes cuando salí en bicicleta la quiero retomar, porque ahora la había llevado a arreglar, que está hecho una porquería, pero la quiero retomar. Y yo antes hacía, por ejemplo, de Mairena, que íbamos a Aznalcázar, los pinares de Aznalcázar, se iba por allí, por la parte del Zaudín y todo eso, por carriles y tal, y se llegaba hasta los pinares de Aznalcázar. Y hay una venta, se desayuna y te vuelve, y al final pues te metía unos 40 kilómetros de bicicleta, que era más o menos una horita para ir, otra horita para volver, y más 3 horas de desayuno.
6: Perdona, ¿os suena?
2: ¡Qué poca vergüenza!
7: ¿No he cambiado un pinchazo, Yuyu?
1: No he cambiado nunca un pinchazo.
7: ¿No has cambiado ni una bici ni un coche?
1: No, yo he llevado siempre los sprays estos antipinchazos, que es los que te echan, que te llenan la llanta esta de una espuma que se solidifica y tal, pero yo no he cambiado nunca un pinchazo, he tenido esa suerte.
7: Pues tenía que haberte pinchado un día, a ver qué beberé yo.
2: Hombre, no, y el Chano, ¿alguna vez se ha montado usted en bicicleta? ¿Usted coche no tiene tampoco?
6: Usted no va, ¿no?
2: No, usted.
1: Yo sería ciclista, por ejemplo, si fuera la Huerta Ciclista Gibraltar. Eso es. Que no hubiera que subir al peñón con los monos, ¿no?
2: O claro, habría que subir
6: los monos en la bicicleta.
1: La Huerta Arcol, eso es lo que me
6: llama. La Huerta
1: Arcol. Mañana empieza la Huerta Arcol.
6: El Tarangu, José Manuel Fuente, el Tarangu, que ganó en el 72 la Vuelta a España con el equipo CAS. Pues el equipo se fumó 7 cigarrillos antes de tomar la salida.
1: Qué más grande.
2: Por favor, que los pulmones.
1: Qué tío más grande.
6: Se fuma 7 cigarrillos.
7: Mírame si vive. Mírame si vive.
1: Se tenía tan alto el arquitrán que veía un valle, llamaba un lapo y lo arreglaba.
2: ¡Ay! ¡Chano! ¿Qué haces?
1: Cuidado, Tarangu, ahí un valle. Ya está arreglado, liso.
2: ¿En serio que acabamos de comer, Chano, hijo? ¿Usted a qué hora comió?
6: Ya está llanito.
2: ¿Ay qué? No, ríle la gracia.
1: Y las contrarreloj, esas palizas que se pegan, esos notas, eso es inhumano. 185 kilómetros hoy y mañana otros y pico.
7: Todos los ciclistas que yo
1: conozco. Y hoy la etapa es llano, ¿no? Claro, hoy dos hermanas no hay.
7: Dos hermanas Sevilla ya.
2: Oye, que estoy leyendo aquí un reportaje de los primeros años del siglo XX. Dice que hasta los años 60, Yuyu era común que se bebiese alcohol en carrera para aumentar la resistencia de los ciclistas. Dice que bebían diferentes tipos de alcohol, desde cerveza, vino o champán, para mejorar la hidratación. Y en teoría, ir más alegre.
1: Y yo he visto imágenes también los habituallamientos de la época. Ahora tú sabes que hay los mismos coches, le dan al tío agua, bebidas isotónicas, le cambian la bicicleta. Bueno, aquellos años eran otra historia, y yo he visto imágenes de que los ciclistas paraban en bares.
6: ¿Que paraban en bares?
1: Paraban en bares donde se había llegado a un acuerdo con el bar.
6: Con el bar, ¿no? La venta que sea.
1: En la venta, creo que sea, pues se llegaba a un acuerdo y le decían al ciclista, cuando paséis por la venta, Antonio, paráis, entráis, pedí un bocadillo y una cerveza, y tenía un convenio.
2: ¿Que está
1: y
2: pagado,
1: se,
2: que está
1: y
2: pagado?
1: Se veían los ciclistas entrando en.
6: ¿Y eso, contaba? O sea, ¿eso se cronometraba o no? Eso era como si fuera boxes.
1: Pues yo no sé. Los cronómetros de hoy no tienen nada que ver con los de ahora, ¿no? Con los de antes, ¿no? Pero
7: tú sabes, Charo, por qué los ciclistas, yo tenía delante de Indurain, que Indurain es más grande que Yuyu.
2: Hombre, que Indurain era de los más altos, ¿eh?
7: Pero todos los ciclistas, por norma general, son muy bajitos. ¿Sabes por qué?
2: ¿Por qué?
7: Cuanto menos peso, más rápido van.
1: Más rápido van.
2: Pero la altura no tiene que ver con el peso, porque son muy delgados.
1: Le levanté y llegan a Ceuta, por cierto, mandamos un saludo a la amiga.
2: Eso, que luego dicen que no mandamos a todos los ceutíes, por favor. Un
1: abrazo para toda la gente de Ceuta.
7: Ceuta nunca ha ido a la Vuelta Ciclista a España, tú lo sabes, ¿no?
6: ¿No?
7: Ya debería.
2: Pues debería ir, fíjate.
7: Pero estábamos diciendo de los chiquititos, porque pesan poco. Va más rápido. Claro, mira, Vicente Belda, Perico Delgado no es muy,
2: vale,
7: no es muy
2: pero alto. La altura no tiene que ver con el peso, porque Indurain también era delgado, ¿no?
7: No, Indurain.
6: Pero las cuestas, Charo, eso se nota.
2: Pero Indurain,
6: o sea, no sé qué tengan los gemelos del Yuyu, las cuestas se nota.
1: Indurain lo que pasaba ganado. que en descanso tenía 32 pulsaciones.
2: Es que, claro. Es que
7: soy un muerto lo mismo.
2: Exacto.
1: Un muerto. Es Pocholo saliendo de una discoteca de Ibiza, al lado de Indurain. Claro, 32 pulsaciones o 33 tenía en reposo. O sea, que eso era. Vamos.
2: Bueno, anunciamos ya el tema del día.
6: Ah, es verdad.
1: Sí,
2: claro, el tema del día. No por nada, sino porque
1: vamos a anunciar el tema
2: hay que
1: del día.
2: Mover
7: pero
2: todo esto.
7: Un programa y todo.
6: Eres fantástica, Charo.
1: Bueno, ¿habéis visto las impresionantes sentido, imágenes que se han viralizado en internet con la erupción del volcán Krakatoa, que ha obligado a
2: cerrar... Este es el hijo, dicen, del Krakatoa, es la Anak Krakatoa.
1: La hija, Anak Krakatoa. Sí, el grande fue el que pegó el petardazo el hace muchos años, creo que la que lió. Y esta hija, Anak Krakatoa, ha pegado el petardazo también y ha obligado a cerrar temporalmente 8 aeropuertos y ha afectado a 3.000 vuelos y 340.000 pasajeros.
2: Ayer abrieron, el ministro de allí de turismo abrió, pero bueno, que lo que ha liado.
1: Además, se ha recomendado a residentes y turistas que eviten cualquier reducir actividad en un radio de 3 kilómetros alrededor del volcán. Y este grave accidente nos ha llegado a preguntar: ¿cuál ha sido el imprevisto más grande que te ha pasado a ti en unas vacaciones, en un viaje, que te ha obligado a cambiar los planes por completo? Yo estoy seguro que a todo el mundo le ha pasado algo. Hombre, no de una desastre, ¿no? Sino hombre, porque perdido la maleta. El famoso típico que tú te vas, por ejemplo, una semana a Ámsterdam y cuando te das cuenta no tiene maleta y ahora tiene que empezar a comprar calzoncillos en Ámsterdam.
2: O no, habrá gente que no quiera.
1: O habrá gente que se ha equivocado de vuelo y ha ido a otro lado. Queremos saber cuál ha sido ese imprevisto, esa circunstancia más rara que te ha pasado. O también te ha podido coger unas inundaciones.
2: También,
1: o te
2: sí,
1: ha podido
2: sí.
1: coger algo. En fin, queremos que
2: o que no te ha llevado paraguas y te llueve
1: claro,
2: un montón.
1: ¿Cuál ha sido el imprevisto más grande que os ha pasado en unas vacaciones y qué te ha obligado a cambiar esos planes por completo? Ya sabéis que tenéis que enviar las respuestas a nuestro teléfono 670-940-200, que es nuestro WhatsApp, tanto de notas de voz como texto.
2: También. Escrito también lo escrito leemos también, porque...
1: 670-940-200 o podéis mandarnos las respuestas a @programadelyuyu si queréis hacerlo vía Twitter. Así que, bueno, pues este es el tema del día.
7: Este verano, ¿no? El pasado en Creta, ¿acordáis el chiste de Creta que os conté otro
2: día?
7: Sí,
2: sí, sí.
7: Pues, estando en
1: unas
7: Creta, esto es bueno, se tiene que incorporarlo tú, Yuyu. Estaba en Creta y el vuelo salía a las 5 de la mañana. Dios. Y ahora estamos por la tarde en una playa y me da por meter la mano en mi mochila y he perdido el pasaporte y el DNI. Y salía,
2: madre
7: y salía,
2: mía.
7: Y salía el vuelo con mi hermana, mi cuñado y mi mujer a las 5 horas.
1: Oh.
7: Y empezamos a andar por todas las tiendas, habíamos estado por las calles. ¿Pero usted ha encontrado usted? Esto está en inglés, ¿no? Uh-huh. Una cartera, no había encontrado nada, fui a la policía de Grecia. Y a última hora resulta que estaba la cartera estaba metida en la guantera del coche, en el bolsillo que hay en la puerta del coche.
1: Lado, ¿no? A mí lo más chungo que me pasó, no llegó a ser, pero con la fama que hay, sabéis muchas veces que la policía rusa pues tiene también fama de algún que otro billetito para ayudar a la cosa. En fin, que hay a veces que le han buscado las cosquillas. Hay gente que le han quitado dinero diciendo droga y antes de embarcar y te tiene que ir porque si no, sí, ha pasado. Y yo me las vi, me las deseé porque pensé que me quedaba allí en un crucero que hicimos por el Báltico, en San Petersburgo. Se me rompió el pasaporte.
2: Dios.
1: Se me cayó las pastas del pasaporte, cayeron.
2: Sí. ¿Y cómo se cayó?
1: Pues
2: se
1: demoró, ¿no? La grapita que estaba encima del traqueteo, se cayeron las pastas del pasaporte y estaba de eso.
7: Sin pasta no vale.
1: Sí, claro, y entonces, claro, y además para entrar en San Petersburgo, en Rusia, hace falta un visado. Un visado que había que pedir antes de allí o te lo pueden tramitar en el barco como visado de grupo para la excursión y tal. Tú lo decías, bueno, pues te tramitan un visado de grupo y tal. Y yo tramitamos, Mariquilla y yo, el visado de grupo y bajamos a San Petersburgo, que estábamos allí 2 días. Pero ya a la vuelta, cuando ya el último día nos volvíamos, yo tenía el pasaporte regular. Pero es verdad que lo pegué con una cinta adhesiva, porque claro, ya no podía hacer nada, lo pegué con una cinta adhesiva para que tal y tal, con fiso. Y justo ya cuando nos volvíamos al barco para meternos en eso, con la fama que tienen los rusos, va y se me rompe otra vez el pasaporte. Vaya, y le entregué el pasaporte al ruso
7: roto.
1: Con las pastas caídas.
6: ¿No? Prácticamente
1: claro, que me podía haber dicho, esto no vale, me hubiera dicho, estos son 1.000 euros, te tienes que quedar aquí en Moscú hasta que venga tu hermano por ti. Y yo estaba cagado.
6: Hombre, normal.
1: Yo estaba cagado a ver qué me decía el gallo. Y el gallo se quedó, cogió el pasaporte, se quedó con las pastas en la mano. Y yo diciendo, yo me quedo aquí en Rusia. Yo me quedo aquí en Rusia. Y el tío me miró y dijo algo en ruso, que no sé qué fue.
2: Y escuché,
1: y digo, esto te va a librar porque eres tú, sería. En ruso, te va a librar porque eres tú o porque tengo el día bueno. Y me dio pase y me entraba para adentro y ya respiré. Pero menos yo pensaba mal, que me quedaba allí.
6: Qué mal trago, ¿no?
1: Qué mal trago. Sí.
2: Es que llevar la documentación y que te pase eso.
7: A mí me quisieron meter droga en. Cuando yo vine de Ecuador, estaba en el aeropuerto de Quito para venirme para España después del tiempo que estuve yo de misionero. Y se me acerca una chica muy mona. Y recuerdo que yo era soltero, ¿eh? Oye, tú eres español, ¿tá? Y nos hacemos amigos. Y antes de meternos para embarcar, dice, ¿te importaría meter esta bolsita en tu maleta?
1: ¿Qué dice?
7: Es que a mí no me cabe. Y yo estuve a punto de picar. Digo, mira, yo sí tengo sitio. Y en ese momento me iluminó una luz. Digo, a ver si va a ser droga.
2: Claro.
1: A ver si no. A ver si no va a ser.
2: A ver si no va a ser.
7: Porque tú imagínate. Porque después te miras la maleta y tú dices, no, ha sido una chica. Y dice, no, eres tú.
1: Claro.
7: Es tu maleta.
2: Hay una película, Bridget Jones, que también lo cuenta eso, la segunda parte de Bridget Jones.
1: A mí me dijo un profesor hace muchos años que cuando se viaja a los países de esos extraños o que la policía acepta soborno o te pide soborno, un consejito es, por ejemplo, meter el pasaporte en una fundita de plástico y en esa fundita de plástico lleva, por ejemplo,

0: ¿Ese del podio es el que ha quedado primero? ¿O esto es un pase de modelo? Ay, la gente no está buena. Este es mi mantra, ¿eh? La gente no está buena, así con G, hey, con la U, con la diéresis, porque noticias como la siguiente... No, la verdad es que no. Además, está todo relacionado con los podios, las vueltas ciclistas, los concursos. Porque noticias como la que os voy a contar a continuación me lo confirman cada día más. Un hombre se ha vuelto viral tras competir con 11 camisetas puestas una sobre otra y quitársela una tras otra en el podio para cumplir con todos sus patrocinadores. Convertir el podio en una... Sí, esto es de verdad. Y además hay que ver al señor, es que no estamos buenos, ¿verdad? Que el hombre tiene pinta, no está bueno. Pero 11 camisetas, el hombre es delgadito.
1: 11 camisetas.
0: No, por eso yo creo que también es la vuelta ciclista por allí.
1: El muñeco
0: por...
1: Michelin, ¿no? Porque vamos,
0: no. Imagínate cómo estaba de delgado el hombre, ¿no?
1: Qué
0: no,
1: barbaridad.
0: No. Convertir el podio en una pasarela de sponsors es lo que le ha pasado en la estrategia utilizada por Valdemar Bispo Sousa Filho, quien sorprendió al cumplir su compromiso comercial de una manera poco habitual. Él dijo, me van a hacer una sola foto, pues yo rápidamente me voy quitando camiseta. El deportista subió al podio con 11 camisetas colocadas una encima de otra, cada una correspondiente a una marca. ¿Cómo ejecutó la estrategia? Pues primero, se preparó antes y se las puso todas encima, una tras otra. Segundo, durante el momento de la entrega de premio, comenzó a quitársela una tras otra con un segundito o dos de espera para que le hiciesen la foto a cada marca, y así cada camiseta podía ser exhibida de manera individual. Y tres, las cámaras hicieron el resto. Con cada cambio, Valdemar se tomó una foto mostrando una de las marcas. De esta manera consiguió darle visibilidad a todos sus auspiciadores. Oye, que he buscado en el diccionario sinónimos de patrocinadores y una de ellas es auspiciadores.
1: ¿Ah, sí?
0: Durante la ceremonia.
1: Auspiciadores.
0: Y bueno, más que la simple ocurrencia, lo que ha hecho es que se ha vuelto viral, como he dicho, y hay gente que le ha dicho que es un genio absoluto y otros que es el rey del marketing.
2: Pero me cuesta entenderlo porque tú te has puesto alguna vez 11 camisetas y te pones
0: todo
2: y ya está.
3: Solo pone la gente para los aviones, para no pagar equipaje.
0: Pero sí, camisetas, yuyu, son
2: 4 o 5 abrigos uno encima de otro.
1: Pero las que te ponen más pegada a la piel serán más pequeñas, ¿no? Y las otras seguirán siendo más grandes, ¿no? Para
0: que son camisetas de este estilo ciclista, que son muy finitas, claro, que son. Pero el señor, si lo buscáis, te aseguro que el señor es delgado, pero vamos, 11 camisetas y además Jesús quitándosela de una manera más o menos tranquila para que
1: se viera.
2: ¿Y cómo te quita una camiseta sin que se te venga la otra también?
1: Sin que se te vea el ombligo, ¿no?
2: Eso se puede ver, pero si tú te quitas una camiseta y te trae dos, pues ya te traga una publicidad.
0: Por cierto, Yuyu, que 40 man aquí en arroba programa del Yuyu, dice el ruso, le dijo al Yuyu, te has librado porque soy chirigotero y ha puesto una foto de ti estando, tú sabes.
2: ¿Ya había salido esa chirigota tuya?
4: Sí.
0: Esa por eso también. Es verdad, por eso, sí. Tuviste librarte por eso.
4: La siguiente para Don David.
2: Bueno, ojo a este titular porque creo que os ha pasado alguna vez.
0: ¿Abogado?
2: Dice el titular. Pasa tú antes, si vas un momentito y aparece el marido con dos carritos.
5: Vámonos ya al supermercado.
2: Vámonos al super, señores. Esto nos ha pasado todo a mí ayer, vamos.
0: Ahora lo va a contar. Pero
2: es que este cuento es un despacho de abogado que está especializado, y tú, Jesús, que eres abogado, debes saberlo, en la defensa de los derechos de los consumidores. Y tienen en TikTok una
1: derecho
2: cuenta
1: del consumidor, ¿no?
2: Exactamente. Y han compartido, un abogado en concreto ha compartido lo que le ha ocurrido a uno de ellos al ir a pagar en el súper. Y abro comillas, dice: vengo a hacer la compra de la semana, llego a la línea de cajas, carrito lleno, y detrás de mí hay una chica que tiene dos cosas en la mano. Entonces le digo, con educación, como debemos hacer todo, ¿no?
0: Está muy bien.
2: Oye,
0: muy
2: pasa
0: bien.
2: Tú.
0: Qué bien, lo
1: o sea, muy amable, ¿no? Mira, que yo voy a tardar más.
0: Yo lo haría también.
2: Hasta ahí se trata de una escena natural. Lo que cambió fue lo que ocurrió justo después, y abro otra vez comillas. Mira. Dice, ¿cuál es mi sorpresa? Porque deja las dos cositas que traía encima de la cinta y llega un maromo con dos carritos.
0: ¡Dios!
2: Que debía ser el marido, y empieza a soltar cosas de detergente, papel higiénico. Llenó la cinta de cosas. Pregunta del abogado, ¿esto es ilegal? Y dice el abogado, pues no.
0: Se responde el mismo.
2: No es ilegal, simplemente es ser un auténtico maleducado.
0: Pues sí.
2: Luego tú puedes montar el pollo, ¿no? Pero dice el despacho que trata de aclarar la diferencia que hay entre una conducta que tiene sancionable o una simple falta de buena educación. Entonces, esto no es delito, pero sí una falta de respeto, una falta de educación. Y dice este señor que en cualquier caso, si la situación se complica o la discusión va a mayores, lo mejor es avisar al personal del supermercado que puede resolver el conflicto. A mí me ha pasado esto y el de la caja agacha la cabeza.
1: Sí, el de la casa. Yo lo que te recomendaría, David, porque a mí también me ha pasado, por ser práctico, es decir, tú solo traes esas dos cosas, pues pasa. Si te engaña, Entonces le dice, no, mira, ahora aparece el maroma, aparece el marido.
3: No, yo se lo digo, digo, no, perdona, sí, mira, no, yo se lo digo, digo, yo te dejo pasar porque lleva dos cosas, porque si lleva un carro, perdona.
1: Si vas a tardar más que yo, entonces
3: coge
1: no,
3: eso y te lo

0: gorda, claro. Exacto. Que hay gente que tiene una cara muy gorda.
1: Exacto.
0: Y a las caras, a la gente con cara hay que frenarla. Hay, porque hay si que la, eso no es que sea ilegal. Pero yo normalmente cuando yo voy, que hay una persona que trae dos cosas en la mano, o una, o claro, una, o dos o tres, yo tengo un carro grande, mientras, es que ya me, mientras que yo estoy pasando las cosas, le digo, pasa.
1: Exacto. Pasa. Ya, a mí también me lo han hecho.
0: Pero si ya con la, porque lo normal es decir, no, mira, perdona, no voy a pasar porque tengo la educación. Exacto. De Dios, no voy a pasar no, porque viene mi marido con un carro grande, te lo agradezco. Eso es lo normal. Exacto. Decirlo, ¿no?
2: Pero hay que tener cuidado con la, gente, porque hoy día, como se ha perdido la educación, la buena forma, el otro día a mí se me coló un chaval de 16 años, las filas únicas este que hay, estoy en la fila única, y me dice, ¿usted es el último? Sí. Y ahora estoy mirando en un momentito, y dice, pase por tal, y va y se cuela.
1: ¿Va a secuela él?
2: Oh, no te se cuela y me voy para él, y digo, perdona, ¿te has colado?
1: Claro.
2: Y dice, ah, estás mirando el móvil, te aguanta. Y ya me subió el tono.
3: Uy, uy, uy.
2: Digo, pero perdona, es una falta de educación. Y dice, chaval, 16 años tenía, ¿eh? Dice, ¿qué pasa? ¿Que me va a amargar la tarde?
0: Joder, ¿cómo y está esto, la
2: claro,
0: cosa, ¿no?
2: En la caja, el chico de la caja se agacha la cabeza porque está viendo un conflicto. Digo, mira, yo no te quiero amargar la tarde, pero si tú me has pedido a mí la vez, claro, lo mínimo es que la respete, ¿no? Claro. Digo, vete para atrás y déjame pasar a mí. Y dice, sí, hombre, lo que tú te crees, tú, ¿qué te va a poner muy chulo? Y, y yo ahí qué en el momento se me cruzó un cara y digo, yo no voy a seguir discutiendo con este chico porque lo que va a lo
1: peor,
2: siguiente
1: vas a peor. Pero qué pena, peor.
2: Cuando ve esa falta de educación y le digo ya por último, digo, ¿tú le hablas así a tus padres? Y me mira así y me dice, ¿tú a los tuyos? Digo, yo sí, a los míos sí. Yo a los míos le hablo con mucha educación. Y se fue para afuera. Y ya cuando estaba afuera estaba saludando a unas personas mayores en un bar. Y digo, me acerco a las personas mayores y le digo, el espécimen que tiene. Digo, porque a lo mejor esas personas mayores son peores todavía.
1: Entonces, a lo mejor.
2: Me agaché y me fui.
0: Además, porque el caradura o la caradura nunca te va a reconocer nada. Al final te va a pelear contigo.
1: Y te va a marcar
0: porque
1: la tarde.
0: Porque hay mucha gente que es que tiene mucho morro.
3: Sí, pero ganan ellos al final.
0: Es cuestión de educación. Si tú estás, por ejemplo, en un sitio. Y lo más normal es, hay muchas veces que, por ejemplo, tú estás en un mostrador y no tienes claro que en ese mostrador sea donde te pueden dar información, ¿no?
1: Exacto.
0: Lo más normal, antes de irte al mostrador preguntando, oye, mira, es decirle a la gente que está en la cola, perdone, les voy a preguntar solamente si este mostrador es el que esté y hago cola. No te va a decir que no.
2: Sí, miran mal algunos.
0: Pero si no, si tú te cuelas y te sarta ahora, oye, mira, pero te puede decir alguien, oye, mira, perdona, que la cola estaba esperando. Pero si tú ya has ido con la educación, señores, por favor, ¿me permitís que pregunte solamente si este mostrador es el que necesito para esto? Y si es esto, guardo la cola. ¿Quién te va a decir que no?
2: Pero lo que tú dices, Yuyu, es una cuestión de educación. Pero si no hay educación, ¿qué es lo que se está perdiendo en este mundo?
1: Una cosa que me ha pasado mucho este verano es lo típico, estar en la cola del supermercado y la caja de al lado, que estaba cerrada, llega un dependiente y la abre. Y dice, por favor, pasen por aquí y morden. Y la gente no pasa y morde. Los de atrás se empiezan a colar. Entonces, ahí, por ejemplo, ahí los dependientes sí deberían decir, a partir de aquí, véngase conmigo, ¿sabes? O esto, o solo con tarjeta.
2: No todos los dependientes lo hacen.
3: Porque eso serían como, bueno, no es autoridad, entre comillas, la autoridad.
1: No serían autoridad, no serían autoridad, pero bueno, son los quienes tienen que coordinar allí, son los responsables, ¿sabes?
3: Bueno, señor Malaje, lea la suya, que está usted muy callado.
0: Bueno, pues voy con mi noticia. Ni FP ni carrera universitaria, el futuro es la moda funeraria.
1: ¿Cómo?
0: Hay trabajos nuevos que uno descubre casi por casualidad y otros que se han visto toda la vida, pero que nadie ha pensado en modernizarlo. Y la fabricación de ataúdes probablemente pertenece a la segunda categoría. Es un sector del que se habla poco, pero tarde o temprano forma parte de la vida de todo el mundo prácticamente.
3: Ay, Dios mío. Sí.
0: Hay una chica de 25 años, Laura Steven, que es diseñadora y decidió mirar. Bueno, ella diseñaba, ella sí diseñó en diseño industrial.
3: Ah, vale.
0: Diseñada de un sofá
3: a un ataúd.
0: Bueno, pues ha comenzado a fabricar en Bélgica ataúdes ecológicos con madera procedente de los bosques de su propia región. Abeto local, sin ensamblaje, sin pegamento y materiales naturales.
3: ¿Sin pegamento?
0: Son naturales, nada.
3: ¿Y cómo lo hace? Entonces se abre, ¿no?
0: Un poquito de fiso, sin tirante.
3: ¡Ay, qué horror!
0: Y esta chavala trabaja en un municipio de Herbemont y su modelo puesto por una cadena de suministro extremadamente corta, claro, para abaratar costes.
3: Pero no entiendo.
0: En la localidad consigue la madera en el aserradero, en una localidad, y después la prepara junto a su tío, que es carpintero.
2: Hombre, esto lo queda en casa.
3: Con clavo, ¿no?
0: Y el resultado es un ataúd rectangular, línea sencilla, pensado además para poder personalizarse.
3: Uy, por Dios, pues mire usted.
0: Puede poner el escudo de tu equipo, lo que sea.
3: Esperamos a ver, con clavo irá, ¿no?
2: Se hace un ataúd sin puntilla, con una especie de...
0: Bueno, aquí se hizo en la Expo un ataúd pabellón de Japón sin ningún clavo.
1: Es verdad.
0: Y se hizo un pabellón de Japón.
1: Pues
0: eso estará igual. Hay una técnica japonesa que se ensambla todo sin clavo.
2: Eso se llama machiembran, una con otra.
0: Machiembran,
2: ensambla una madera con una rajita con la otra.
1: Qué antiguo eres.
0: La vida. Pero eso en japonés se llamará de otra manera.
2: Oye, machiembra es un verbo de ferretería.
3: Que
2: bueno.
3: Sí, que sí.
2: Oye, esto se machiembra una con otra.
3: Exacto.
2: pita que es hay eso. Una sola pita que entra en la otra.
0: Eso, y el interior, sí. El interior, no, el interior, o sea, la puesta no ha terminado en la madera. El interior está fabricado con materiales locales. Hay un forro de lana verga, fíjate tú, esto porque todo que en verano. Eso en Écija se va a vender por.
3: Pero está muerta la persona. Fenecida.
0: Y un cojín de paja y asas elaborada con lino y cáñamo. Todo precioso.
3: Cojín de paja, fíjate que precioso.
0: Y hay una jornada de puertas abiertas, nunca más bien una jornada de tapas abiertas en su taller. Para que la gente...
3: Mira el señor Malaje, qué gracioso.
0: Hombre, no, puntualizo, ¿no? Para que la gente,
3: claro,
0: lo vea.
3: Se nota el negocio.
0: Y bueno.
2: Yo, si la tecnología alcanza, cuando yo me muera, quiero que me pongan en un ataúd de hielo. Y cuando me vayan a tirar ya a la... ¿Cómo se llama esto? ¿Dónde incineran?
3: Al incinerar.
1: ¿Al crematorio?
2: Echan el crematorio el ataúd de hielo y hago... Psh, me chisporroteo todo y se acabó.
3: Tú siempre dando la nota.
2: El ataúd fuera madera.
3: Tú siempre dando la nota.
0: Bueno, pues vámonos con el consultorio del Tiquismiqui.
4: Las consultas de Acevedo.
0: Los miércoles nuestro tiquismiqui don Jesús Acevedo resuelve las dudas que tengáis y que Charo formula ahora mismo.
3: Recordaros que hay un teléfono específico para las consultas a Jesús y también para venir los viernes, que tenemos hueco este viernes porque se ha caído la visita que teníamos, así que
1: aprovechar.
3: Entonces aprovechar tanto para las consultas de Acevedo como para venir de como público los viernes es el 670-947-154 o bien en nuestra cuenta de X @ programa del Yuyu. Te han hecho la siguiente consulta, Jesús. Leo. Dice: Jesús, he visto las imágenes del primer día de clase de la princesa Leonor en la Universidad Carlos III y me ha surgido la siguiente duda. Imagina que yo estoy allí porque soy estudiante y saco el móvil para grabar su llegada. ¿La universidad o el personal de seguridad pueden prohibirme grabarla con mi propio teléfono? Gracias.
1: Uf, qué pregunta. Bueno, Bueno, todas habéis visto, ¿no?, las imágenes de la princesa, ¿no?, Leonor, llegando a la Carlos III, universidad a la que yo le tengo mucho cariño porque allí estudié yo mi máster, allí estuve yo 2 años. Además, en el campus de Getafe, donde ha entrado ella, que estaba antes Derecho, y estudié, fíjate, el máster en Derecho de las Telecomunicaciones, ¿no?
3: Fíjate.
1: Y es curioso porque ya en aquella época ya teníamos un reglamento, ¿no?, de régimen interno y de disciplina académica, por ejemplo, y ya nos avisaban de que no podíamos grabar con los móviles ni hacer fotos en clase a las explicaciones tanto de los profesores como de otros alumnos.
3: Anda, mira.
1: Entonces, aquí hay que distinguir la parte pública de la princesa Leonor, el interés público, ¿no?, el hecho noticiable, que es que empiece la universidad. Entonces, un primer día de universidad, pues sí puede estar amparado por el derecho a la información, ¿no?, que tenemos todos los españoles. Sí puede ser algo que tiene ese interés mediático. Pero una vez que pase el primer día, quizás hasta que no lleguen las notas o algún hecho muy puntual, el día al día de la princesa Leonor no se debería ni captar, ni grabar, ni mucho menos divulgar. Entonces hay que ver, por ejemplo, si está dentro del campus, dentro de la clase. Ahí las propias reglas de la universidad, yo creo que ya cualquier universidad de las que tenemos aquí también lo prohíbe, ¿no?, por la normativa universitaria. Y otra cosa es que, por ejemplo, pues en un pasillo o, por ejemplo, en el césped, ¿no?, cosas así.
2: En lugares comunes.
1: En lugares más comunes, ¿no?, pues a lo mejor pues se pueda captar la imagen, ¿no? Pero tened en cuenta que en el caso de la princesa Leonor, ahí hay un margen también importante de que es una persona que merece una seguridad mucho más adicional que una persona común, como cualquiera de nosotros, ¿no?, si vamos a esa universidad o si vamos de estudiante. Entonces, claro, ahí tiene que tener un dispositivo de seguridad, tiene que tener un cordón, un protocolo, ¿no?, que si te llega alguien de seguridad o si te llega alguien, ¿no?, como autoridad, como una policía o cosas así, pues sí te puede solicitar que no grabes, incluso en algunos supuestos, dependiendo del caso concreto, ¿no?, pues requerirte el móvil. Un vigilante de seguridad no puede hacerlo. Te puede pedir, que tú me preguntabas el otro día, David, el caso de una chica, ¿no?, en bikini en la playa.
2: Te lo preguntaste,
1: ¿no?, que le habían hecho una foto a la chica en bikini.
2: En un chiringuito, en un mostrador, le habían cogido el trasero en la foto y ella le pidió el móvil.
1: Ah, pues mira, En principio...
0: Recuérdame que te diga ahora una cosa que he visto en internet.
1: Ajá. Pues...
0: No, relativa a esto de las grabaciones y todas las cosas, ¿no?
1: Sí, pues mira, muy rápido. Pues el tema del bikini. Hombre, si tú vas a la playa en bikini, en principio tú puedes aparecer una foto. Eso de que te requiera el móvil y pedirte la foto y que la borres, la persona como tal, la chica, no puede hacerlo. Otra cosa es que ponga una denuncia y que lo haga la policía. Eso es historia. Y lo último que yo iba a decir vosotros en cuanto a la universidad, por ejemplo, la Carlos III tiene expresamente prohibido que se hagan fotos y se hagan vídeos en las zonas deportivas, ¿sabes? Entonces, en temas de, por ejemplo, piscina, tema de atletismo, tema de voleibol, ahí está absolutamente prohibido. Y en otras universidades aquí en Andalucía también.
0: Hoy a lo mejor no sé si tenemos tiempo, pero para otro día, hoy he visto, por ejemplo, un vídeo en internet de una chavala que iba en moto con el casco y lo normal, ¿no? En su casco lleva una cámara GoPro de esta, porque, bueno, pues está grabando una ruta o lo que sea, que ya hemos visto muchas veces que a lo mejor si los coches salen identificados podemos tener problemas si los ponemos en la red social, pero a lo mejor si tú lo tienes para ampararte por si un accidente o tal. Total, que a la chica la para un guardia, una pareja de la Guardia Civil en un control, y lo primero que le dicen es que apague la cámara. Entonces había duda sobre por qué tiene usted que parar una cámara si es ilegal grabar a una pareja de la Guardia Civil o grabar a la Fuerza de Seguridad del Estado en el desempeño de sus funciones. Es un debate curioso, ¿no?
1: Es un debate curioso. Si quieres lo tratamos la semana que viene, más tranquilo.
0: Porque hay mucha gente que lleva incluso hay veces que a lo mejor hay una manifestación y está produciéndose una carga policial y hay gente grabando, ¿no?
1: Exacto.
0: ¿Nos puede decir la policía que dejemos de grabar? ¿Nos pueden quitar el móvil? Es un debate interesante.
1: Es un tema muy delicado. En principio nosotros podemos grabar para defendernos nosotros, para nuestra versión, pero claro, hay que atender también las circunstancias. Entonces, el caso que tú dices, Yuyu, me encanta y si quieres lo...
0: Sí, pero hay gente, por ejemplo, si hay gente que considera, no es que esté pasando, si hay gente que considera que a lo mejor se está produciendo un abuso policial, lo que sea, a lo mejor una persona tiene derecho a grabar,
1: Forma de documentarlo.
0: No lo sé.
1: Otra cosa es que esté retransmitiendo con una de estas cámaras, que mucha gente lo hace, ahí no. Ahí sí tiene razón la policía.
0: Luego ese vídeo se publica, que quizás ya sea otra historia, ¿no?
1: Eso no, eso es otra historia.
0: Pero si tú lo estás grabando para presentarlo...
1: Personal para ti...
0: Puede ser, ¿no?
1: Yo lo veo defendible.
0: Bueno, pues muchas gracias, don Jesús.
1: A vosotros.
0: Hacemos una pausita y enseguida estamos con el Chano de Cádiz y Sucha Análisis. A ver por dónde vamos hoy.
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7: El Chano está inmerso en una de las sagas cinematográficas más rentables del siglo XX. Al caletero le gustaría salvar el mundo y poner paz en tanta guerra. Y es por ello, por lo que le ha pedido a su cuñado que le recomiende una película donde este sea el tema principal. Dicho y hecho. La historia de hoy tiene como ingredientes músculos sudorosos, helicópteros, cintas para el pelo y más tiros que en una del oeste.
3: Señoras y señores, cojan sitio en el sofá, prepárense el cafelito o unas palomitas para disfrutar del chanálisis de Rambo 2.
0: ¡Qué película!
3: Bueno, tengo mi opinión, ¿eh?
0: Rambo 2. Digo, qué va, qué. Los pelos de punta tengo ahora mismo. Qué peliculón del año 85. Buenas
3: sin
0: tardes.
3: Premio.
0: Buenas tardes a todos. Aquí comenzamos un nuevo análisis que hoy está dedicado, como ya he dicho, ya a una segunda parte de una película que ya analizamos en su momento, que era Rambo 1. En esta ocasión hablamos de la segunda parte, Rambo 2, dirigida en 1985 por un director llamado George Pan Cosmato.
2: George Pan Cosmato.
0: Menos mal que el primer apellido no era Cuidado. Cuidado Cosmato. Ya era Pan Cosmato. Y está protagonizada por Sylvester Stallone, Richard Crenna, Charles Napier, Steven Berkoff, Julia Nixon, Martin Cove, Andy Wood y William Gant.
3: ¿Vivento?
0: Bueno, no sé si del 85 para acá puede ser que haya alguno. Stallone por lo menos sí vive, ¿no? La primera película, Rambo, terminaba con John Rambo detenido después de haberle dado un día regular Sherry del pueblo. Había dejado medio pueblo para pedir presupuesto a la albañilería. Porcelanosa le mandaba todos los meses una cesta de Navidad. No ya por Navidad, sino todos los meses.
3: Todos los meses.
0: A la cárcel. Y así que Rambo 2 comienza con el gacho metido en el talego. Rambo 2, John Rambo, héroe del Congreso americano, metido en el talego con el mono naranja ese que le ponen a los presos de Estados Unidos, que tú te encuentras uno que se ha escapado y no sabes si te va a matar o te va a subir una bombona al quinto.
3: Es verdad.
0: No lo sabes, ¿no?
3: El butanero.
0: Pues al inicio de la película sale Rambo en la cárcel usando músculo, porque Stallone en esta película está tela de fuerte, que Stallone en esa época se tiraba un peo en una pared y hacía una salida de emergencia.
3: Los músculos que tienen que ver con la ventosina.
0: Bueno, la fuerza. A Rambo lo han condenado a picar piedra con un martillo. Allí en la cantera. Ahí. Que Rambo era tan bruto que a un compañero le salió piedra en el riñón y se la partió con el martillo. Fíjate cómo estaba ya Rambo de la cabeza. Es normal, porque claro, este hombre era un soldado de élite y lo tiene ahí. Mejor soldado de las Fuerzas Especiales de los Estados Unidos, medalla de honor del Congreso, capaz de sobrevivir en la selva con una cuchilla y una navaja, y lo pone tú a picar piedra. Eso como tiene tú a por macar ningún concierto y lo pone a picar las entradas. No, Rambo está allí trabajando en la cárcel, sudando más que Camacho en el Mundial de Corea, cuando aparece su antiguo jefe, el coronel Trautmann, que es el único ser humano que se puede acercar a Rambo sin que éste le dé una traganta. El coronel Trautmann le dice a Rambo: ¿qué pasa, John? ¿Cómo está? Dice: mira, ¿qué hace usted por aquí? Pues mira, que el gobierno de los Estados Unidos quiere hacer una misión secreta porque existen rumores que existen todavía prisioneros de guerra norteamericanos en Vietnam. 10 años después de la guerra. ¿Qué pasó? Que el gobierno llegó a un acuerdo con el gobierno de Vietnam, pero el gobierno mandó las órdenes de liberación por Seúl. Y claro, los mensajeros decían que habían llamado al timbre, no había nadie. Y los presos no pudieron volver.
3: Sí, claro,
0: y también algunos presos, al final, después de 10 años, al final de la guerra, ya habían conseguido plaza fija de prisioneros. Ya estaban incluso,
3: habían opositado,
0: claro,
3: ¿no?
0: Ya estaban incluso allí cobrando trienio. Tenían sus cestitas en Navidad del corte vietnamita.
3: El corte vietnamita.
0: Y claro, y dice: yo ahora me voy a Estados Unidos, tengo que empezar de cero. Yo, nada. Total, que como John Rambo se movía por Vietnam mejor que su biela por los camerinos del Falla, quieren mandarlo allí para comprobar si hay prisionero. Y Rambo pregunta: bueno, ¿y yo qué gano con eso? Y dice: bueno, pues si completa la misión, te concedemos el indulto presidencial, como Puigdemont, y sale de la cárcel.
3: Igual.
0: Y Rambo acepta del tiro, dice: bueno, porque es mucho mejor plan matar vietnamita que pica piedra 84 años, y además Vietnam para él es como uno de Cádiz, el carruce de coro, que por mucho que diga que no vuelve, al final va.
3: ¿Qué quiero decir?
0: Al final
3: Chano
0: se acerca a la esquina del Merodio.
3: Chano.
0: Allí lo trasladan a Rambo a una base en Tailandia, y allí conoce a Marshall Murdoch, que es un responsable de la operación. Marshall Murdoch es el típico cacho de despacho que no ha hecho ni la mili en Cerro Muriano, y le está diciendo a Rambo cómo hay que entrar en una selva llena de minas. No da coraje que da acá eso.
3: Pero
0: tú también tienes sorda, ¿no? Rambo lo mira detenidamente, ahí de arriba abajo le echa una mira, y ya su detector natural de carajote empieza a pitar. Dice: este tío es
2: el carajómetro.
0: El carajote. Entonces Murdoch le explica la misión y dice Rambo así:
8: ¿Qué hay que hacer? En Viena. Y le dice, hay que localizar un campo antiguo de prisioneros. Y dice, y cuando lo encuentre, ¿qué hay que hacer? Y dice, hace foto, nada más.
3: Hace foto nada más.
8: No rescate a nadie, no ataque a nadie, no forme ningún lío. Y Rambo dice, pues sí, además sí, que hace foto, ¿por qué no manda aquí? Y es del diario. El fotógrafo del diario de Cádiz, que las hace mejor. Y además, como es más chico, pues no lo van a descubrir.
3: Lo ha llamado usted chico aquí,
8: Kiki. Hombre, que
3: es
8: más bajito, Kiki, vale, que Rambo, vale, ¿no? Ya, que ya. Sea chico, ¿no? Y dice, ¿por qué no manda ya a Kiki?
3: ¿Kiki qué nombre es, por cierto?
8: Joaquín Hernández. Hernández, vale. Kiki, el gran fotógrafo, gran amigo mío. Y entonces ¿también? Rambo dice, si encuentra prisionero, que se dice, hace fotos nada más. Entonces a Rambo le dan un equipo tecnológico de última generación. ¿También? Cámara que ven por la noche, mejor que tu vecina la cotilla. Ven bien esta gente. Transmisores de última generación, arma paracaídas y unos aparatos que cuestan más que el tipo del coro de Julio Pardo. Lo montan en el avión y lo tiran en paracaídas del Vietnam. Pero nada más a saltar el paracaídas se le engancha en el avión.
3: ¡Ay, qué mala suerte!
8: Rambo ahí dando cambayá con el avión. Y claro, para salvarte tiene que cortar todo el equipo para no quedarse colgado a 10.000 metros. Pierde la cámara, pierde la radio y aterriza en la selva con lo puesto, con un cuchillo y con un arco. Vamos, el gobierno de Estados Unidos ha gastado una millonada para darle armas y aterriza en Vietnam como Curro Jiménez.
3: Con una
8: navajita, le faltaba la manta ahí por lo alto. Entonces Rambo llega a la zona y conoce a su contacto con una muchacha vietnamita que se llama Co Bao.
1: ¿Coba?
8: Co Bao. Si se llega a llamar Co Baso, ya apagamos, no, ya era para desconfiar, pero le faltaba una Z al nombre, ¿eh? Como Catherine Z John, pero esta sí, era Co Bao. Ella habla inglés regular. Ahí ya habla inglés vietnamita, habla inglés regular, el inglés de los fascículos de Maxi, ¿te acuerdas?
1: Hello, sí,
8: al Maxi. Porque la madre nada más que le pudo comprar el fascículo que tenía el muñeco de regalo. Y en ese chapurreo, ella le dice que lo ayudará a llegar al campo de prisioneros.
3: Qué buena persona.
8: La vietnamita le dice a Rambo, yo tengo unas ganas de dejar Estados Unidos y irme a Estados Unidos, de dejar Vietnam y irme a Estados Unidos porque aquello es maravilloso. Y claro, Rambo no le quiere quitar la ilusión. Dice, como yo le diga esto, lo que cuesta marcar Nueva York.
1: La zona sur.
8: Zona sur, como yo le diga esta, lo que vale un seguro médico en los Estados Unidos, en vez de ir al campo de prisioneros, me lleva al cine a ver Toy Story para quitarse la depresión. Y entonces Co Bao consigue que los piratas del río los lleven hasta la zona. Los piratas tienen más mala cara que Mick Jagger comiendo boquerones en vinagre, fuerte de aliño, y Rambo no se fía. Y cuando llegan al campo, Rambo se mete en la selva, que allí en la selva, la selva de Vietnam, la de Bicho Cabía. Allí había unos mosquitos que llevaban la correa de haberse le escapado al dueño. Unos mosquitos gordos que te picaban y te dejaban mosquitos. Un zumo de piña y un bocadillo para recuperarte de la pérdida de sangre.
3: ¡Qué horror, Dios mío!
8: Y Murdoch le había dicho que cuando llegara al campamento estaría vacío, porque eso de los prisioneros, que eso eran rumores falsos. Pero cuando llega Rambo allí, se encuentra a varios soldados estadounidenses presos, algunos amarrados, como los caniches de los chalecos, de una barbacoa, los amarran. Un caniche es un perro inofensivo, pero no me da por culo que da un caniche en una barbacoa, como no lo amarre. Caniche, lo peor que el caniche amarrado le echa con a todo el mundo. Una vez que tú lo sueltes no hace nada, pero amarrado le ladra a todo el mundo.
1: Ah, verdad.
8: Si pensáis, echa más cojones que un caniche amarrado.
3: Perdone usted, que he ido con una barbacoa.
8: Y entonces tenían a los presos amarrados como los caniches de las barbacoas, ¿no? Y entonces ya a Rambo le entra la vena guerrillera porque ve compañeros suyos que allí que están más sordados. Y Rambo no tiene cámara porque se le cayó de la. Y dice, claro, si no tengo foto, no voy a poner a hacerle un cuadro del prisionero, ¿no? Me tarda mucho. Ahí dice, bueno, pues si no fue. Puedo hacer una foto de los prisioneros, me llevo a uno para que lo miren y vean que aquí hay americanos presos.
3: Vale.
8: Y entonces Rambo libera a un soldado llamado Banks.
3: Ah, muy bien.
8: Un gallo que tenía un canijazo, pero gordo. Vamos, Si este gallo hubiera sido torero, se hubiera llamado Finito de no comer.
1: Finito de no comer, Finito.
8: Y entonces cuando ve a Rambo, el prisionero solo acerta de sí varias palabras. Papaliña. Menudo, no, qué alegría de verte, ni Viva América, God Save. Nada, papaliña, menudo, morcón, varias palabras, chicharrón. Pero Rambo le da una guantada y el prisionero vuelve así. Y el prisionero dice, ¿dónde está la unidad de rescate? Y dice, vengo yo solo. Y el prisionero piensa en inglés, but we are apañated. Estamos apañados. We are apañated, dice él en idioma original, ¿no? Sin saber todavía, inconsciente, que Rambo equivale a dos divisiones de la Legión de Merilla con la cabra y todo. Y cuando llegan al punto de recogida, por el cielo aparece el helicóptero americano que tiene que recogerlo. Y allí va el coronel Trauman haciendo así. Y cuando ve a Rambo con finito de no comer, los dos hacen ahí, el prisionero más contento que el MacGyver en el de Leroy Merlin, porque ya tiene la prueba definitiva de que hay americanos presos. Pero cuando Murdoch, entera desde la base que Rambo no trae fotografía, sino un prisionero de verdad, le dice al helicóptero, da la vuelta y abandonarlo.
3: ¡Qué maldad!
8: No. Y el coronel Trautmann intenta impedirlo, pero el piloto recibe la orden, hace con el helicóptero y se va, y Rambo se queda abajo tirado con la china, con la vietnamita, con la cobaso y con el finito de no comer, abandonado. Y entonces ahí se ve a Rambo silbando la sintonía de Verano Azul.
0: ¿Cómo?
8: Al helicóptero. Como diciéndole a Murdo que le queda poco para reunirse con Sanquete. Por haberlo abandonado. De manera subliminal. Y lo de Murdo, que está trabajando esto.
2: Qué bueno.
8: Entonces los vietnamitas capturan a Rambo. Los vietnamitas capturan a Rambo y se lo llevan al campo. Y allí descubrimos que además de los vietnamitas hay militares rusos que apoyaban
3: también
8: a los
3: rusos, Bolivia.
8: Claro,
3: tanto.
8: Al mando de los rusos está el coronel Podovsky, que tiene pinta de desayunar cereales con vodka, ¿no? El gallo como estaba. Y Podovsky quiere que Rambo se comunique con los americanos para decirle que no manden a nadie más.
3: Vale.
8: Pero como Rambo se niega, empiezan a torturarlo. Le meten descarga eléctrica, lo cuelga, le dan golpe, le ponen los cuatro partidos del Cádiz a temporada. Que ahí ya con el 3-1 de la Armería del domingo pasado estuvo Rambo a punto de confesar, pero nada. Y entonces, como Rambo aguanta, pues el ruso amenaza con torturar al prisionero finito de no comer. Y Rambo dice, no va a torturar a este hombre. Voy a hablar por la radio con la base. Y Murdoch, el que lo abandonó, escucha la comunicación, esperando que Rambo diga el mensaje preparado, pero Rambo coge el micrófono y en vez de leer lo que le han escrito, canta otra vez lo de Verano Azul y le dice a Murdo que va a ir por él. Y Murdo se le queda la cara del que escucha por la noche una gotera en el salón. Uy. Y se da cuenta que no ha pagado el seguro.
3: Uy.
8: Que se le ha pasado el seguro.
1: El agobio.
8: Blanco. Y entonces, en ese momento, la vietnamita Cobao se infiltra en el campamento disfrazada de cobradora del prendimiento.
3: ¿Por qué del prendimiento?
8: Porque había algunos soldados que estaban sacando la papeleta de sitio, recogiendo la túnica, y los distrae con eso y rescata al prisionero y huye, y Rambo huye con Cobao por la selva. Ya escondido, Cobao le dice a Rambo que se la lleve a Estados Unidos, pero ella le echaba unas miradas. Claro, sí. Rambo
3: derrota,
8: fuerte,
3: quería derrota. ¿No?
8: Claro, y entonces Rambo acepta, claro. se besan en mitad de la selva y le dice, ¿y no te gustaría ver Cuenca antes que Estados Unidos? Que es un sitio muy, Cuenca, que es un sitio muy bonito.
3: España.
8: Yo te puedo llevar. Pero aparecen soldados vietnamitas y uno de ellos dispara a Cobao. Y la muchacha cae herida mortalmente.
3: Hoy, por favor, qué mala suerte.
8: La muchacha pierde más sangre que un cochino en una matanza.
3: Por Dios.
8: Y Rambo la coge en sus brazos y muere. Y aquí, a partir de aquí, se acaba ya el Rambo moderado y empieza ya la bestia. A partir de aquí empieza Rambo ya a echar horas extras. Rambo entierra a la vietnamita, a Cobao, se pone una cinta roja en la cabeza y comienza una persecución por la selva que convierte a Vietnam en un barrio de Valencia con las tracas de la falla. Rambo se camufla, se pinta ahí con barro, con hojas. Tú ves un tronco, dos matojos y después mira el árbol así, abre unos ojos y era Rambo. Era Stallone. Una escena maravillosa. Se disfraza mejor de árbol que el Casly y el Subiela cuando sacaron las estaciones de Tino Tobar, que estaban también disfrazados hace años, que a Casly por poco se le mía un perro en la puerta al falla pensando que era un árbol de verdad. Le tuvo que dar una patada al cocker.
1: ¡Quieto! ¡Fuera!
8: ¿Te acuerdas de esas las estaciones que iban a ir de árbol? Una cosa preciosa. Pues mejor se había disfrazado Rambo. Y no vea, Rambo va eliminando soldados uno por uno. Y al que mató a su amada Cobao, le dispara una flecha explosiva, con una carga explosiva que el vietnamita llevaba a lo alto, un décimo de Navidad premiado, y el premio quedó muy repartido. Lo dijeron por la telito, el primer premio quedó muy repartido por toda la selva. Porque la flecha llevaba más explosivo que un cani en noche vieja. Un cani en noche vieja. ¿Tú sientes lo que puede llevar un cani en noche vieja?
3: O un domingo de Rambo.
8: Entonces,
3: también.
8: Atención que acabamos. Los vietnamitas y los rusos buscan a Rambo por todas partes. Incluso mandan un helicóptero, pero Rambo se mete en otro helicóptero, como el que se mete en la línea Plaza España Cortadura de la línea 1. Eso para era pan comido. Localiza el campo de prisionero y empieza a disparar misiles, ametralladoras, todo lo que encuentra. Rambo revienta torre, barracón y una churrería que tienen los vietnamitas allí. posiciones enemigas. Y allí hay más baja que en la despedida soltera de la mujer de David Nomo. Quedan todas bajas. O más baja había. Fíjate si había baja en la despedida soltera de David Nomo, de la mujer.
3: Estaba pensando en bajas médicas.
8: Y Rambo aterriza el helicóptero y rescata a todos los prisioneros. Todos los prisioneros flipando en colores, pero cuando suben al helicóptero y emprenden el regreso, un ruso los persigue en un helicóptero de combate mucho más potente que destroza el helicóptero de Rambo. Oh. Y cuando el ruso se cree que Rambo ha muerto, porque le habían pegado tiros de todos lados, Rambo levanta de repente el helicóptero suyo, le pega un cohete y deja al ruso, vamos, más desordenado que la mesa de un relojero. Y Rambo continúa hacia la base. Pero Murdoch, el que organizó la operación, que no había hecho la mili, cree que Rambo ha muerto. Claro, dice, claro, este hombre no ha podido sobrevivir. Ya le tenía, estaba llamando al diario para las esquelas. Estaba llamando al diario, ya le tenían puesto a la esquela. John Rambo, y, Estados Unidos, ya le tenían preparada la corona de la cárcel. Tus piedras de la cárcel no te olvidan. Pero claro, de repente empieza a escucharse un helicóptero por la ventana y cuando el gallo mira, es Rambo con todos los prisioneros. Y ahí ya Murdoch se va de vareta. Rambo entra en la oficina, más tenso que el pescuezo de Bruce Lee cantando un fandango, y empieza a disparar contra ordenador y pantalla y deja el centro de operaciones con más escombro que un episodio de Bricomanía. Y finalmente agarra a Murdoch, le clava el cuchillo al lado de la cara y le dice que todavía quedan prisioneros en Vietnam. Ve a buscarlo. Anda. Claro, Murdoch en ese momento con el cuchillo al lado y Rambo descolocado promete lo que haga falta. Vamos, si Rambo le dice que escribe una comparsa, pregunta si cuál, si la de Martínez ahora o la nueva del Peluca. Y después de toda la matanza, el coronel Trauman habla con Rambo. Le dice que ya ha terminado, que vuelva a casa y que es libre, que empiece una vida, vida tranquila. Pero claro, decirle a Rambo que empiece una vida tranquila es como decirle a Aníbal Lecter que meriende un sobao. ¿Sabes qué digo?
1: Se queda con la cara.
8: Claro, se queda con la cara. ¿Cómo? Dice. Y Rambo dice que él solo quiere que su país quiera a su soldado tanto como los soldados quieren a su país. Fíjate, olé, qué bonito que esto le pone música y un estribillo de una comparsa con el primer premio. Y aquí Stallone mete el mensaje serio de la película, porque después de eso él es soldado y vuelve a hablar del abandono del río. Pues y ya la película acaba cuando Trautmann le pregunta a Rambo, ¿cómo vas a vivir a partir de ahora? Y Rambo dice, día a día, día a día. Y se marcha solo andando de Vietnam a Estados Unidos.
1: ¡Uy, partido!
8: Andando, vamos, que al lado de eso el camino de Santiago es un paseíto para la basura al contenedor. Y se va el gallo andando. Y aquí acaba el chanálisis de Rambo 2, que espero que os haya gustado, porque la película es... Ayer la vi yo y no veo.
3: No sabía yo el intrigo, no he visto yo ninguna de Rambo.
8: No vea la violencia de esta película, nada más. Después de esto, Rambo no lo dejaban entrar a los restaurantes chinos. ¿Qué dice?
1: Va a entrar tú.
8: Los vietnamitas decían, no, al lado.
1: Yo no me acordaba de cómo era.
3: Qué fuerte.
1: Combao, ¿no?
8: Combao. Un película precioso que ayer la vi en mi video beta.
3: Sí, todavía lo tiene usted.
1: Se ve bien, ¿no?
8: Se ve bien, eso digo yo. Una película del año 85. Bueno.
3: Bueno, pues Chano, anda, recuerde usted el tema del día.
8: Bueno, pues os recuerdo el tema del día. Sabéis que los que hayan estado de vacaciones por Indonesia han tenido un problema porque ha eruptado el volcán Anak Krakatoa, que ha cerrado 8 aeropuertos y ha afectado a 34.000 pasajeros. Y hoy queremos saber cuál ha sido el imprevisto más grande que te ha pasado en unas vacaciones y qué es lo que te ha obligado a cambiar los planes por completo. ¿Qué te ha pasado en unas vacaciones? Desde una pérdida de una maleta, una equivocación de aeropuerto, algo gordo que te haya trastocado las vacaciones. 670-940-200 o bien arroba el programa del Yuyu y dentro de un ratito a la vuelta de esto, después de los pititos, escuchamos.
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11: La Junta de Andalucía va a destinar más de 46 millones de euros para reparar los daños causados por los terremotos de Granada. Lo ha trasladado el presidente andaluz en una reunión con los alcaldes de los municipios afectados. Las ayudas se destinan a reparar infraestructuras municipales, sanitario-educativas, judiciales, en viviendas y también en la Alhambra. Precisamente en Granada, Juanma Moreno ha vuelto a referirse a la crisis de Ceuta y ha dicho que no es necesario que Andalucía acoja a los menores llegados a la ciudad autónoma si el gobierno cumple su compromiso de repatriarlos con sus familias.
12: Espero, deseo y quiero confiar que el gobierno de España está trabajando para que vuelvan con su familia, especialmente estos menores, en el principio de reagrupación familiar, que además la Unión Europea ha mostrado claramente que es la filosofía que hay que seguir. Yo entiendo que Marruecos, que es organizadora de un mundial y que está construyendo un estadio de casi 1.000 millones de euros, tiene recursos suficientes para hacerse cargo de, en este caso, de los menores, ¿no?
11: Pedro Sánchez preside desde hace media hora el Comité de Situación sobre Ceuta con seis de sus ministros. El gobierno aún no ha publicado los 40 documentos sobre la entrada masiva de migrantes a la ciudad autónoma que ayer desclasificó el Consejo de Ministros. Araceli Limón, buenas tardes.
3: Buenas tardes. Espera que estén accesibles esos documentos en la web de la Moncloa a las 5 de la tarde. Pedro Sánchez ha avanzado en Televisión Española que estos informes de los servicios de inteligencia españoles no preveían el asalto a la frontera ceutí y que no aportan pruebas de que Marruecos esté detrás de esta crisis. Sin embargo, Sánchez admite que España tiene que mejorar sus servicios de inteligencia para anticiparse a estas situaciones.
13: Es evidente que en el ámbito también, volviendo a la autocrítica, sobre la anticipación, la prevención, el tener una inteligencia lo suficientemente sofisticada como para que podamos ver en el mundo digital el cómo se pueden producir estos movimientos tan importantes como se dieron los días 30 y 31 de julio, creo que es uno de los elementos que tenemos que mejorar.
3: Por otro lado, la Comisión Europea acaba de anunciar que desbloquea los casi 115 millones de euros en fondos de emergencia para Ceuta que estaban pendientes de que el gobierno aclarase su destino.
11: La gerente del Partido Socialista, Ana María Fuentes, señala directamente al que fuera secretario de organización, Santos Cerdán, en su declaración ante el juez Pedraza como imputada por la investigación en torno al caso Leire Díez, la conocida como fontanera del PSOE, por intentar desactivar causas judiciales que afectaban al partido y al gobierno. La investigación apunta facturas presuntamente irregulares a dos abogados, facturas por importes de 27.000 y 125.000 euros respectivamente, y por viajes y trabajos cargados a las cuentas de Ferraz y también a las del PSOE de Andalucía. Una mujer de 40 años ha sido apuñalada en Gran Canaria por su pareja en su domicilio. Se encuentra muy grave y figuraba en el sistema Biogen por su anterior pareja. Actualmente está debatiéndose entre la vida y la muerte. Por su parte, el presunto autor de la agresión también tenía un caso de violencia con una anterior pareja. La víctima tiene tres hijos. Y la Agencia Estatal de Meteorología activa a esta hora el aviso naranja por intensas lluvias y tormentas en la zona del Valle de la Almanzora y Los Vélez, en Almería, y es aviso amarillo en el resto de esta provincia, además de las provincias de Granada y Jaén. Rocío Amores.
14: El aviso naranja por lluvias y tormentas con el que contará Almería se activa a esta hora en el Valle de la Almanzora y Los Vélez y estará hasta las 2 de la madrugada. Se prevé una precipitación que pueda ser acumulada de 30 litros por metro cuadrado en una hora. Además, las tormentas podrán ir acompañadas de granizo y rachas de viento muy fuertes. Ha hecho una mañana espléndida y ahora están llegando las nubes al norte de la provincia. La provincia en general, que también cuenta con aviso amarillo desde ahora.
11: Entre tanto, tenemos 33 grados en Sevilla, Málaga y Córdoba, son 31 en Huelva y Granada, en Almería 30, 29 en Jaén, en Cádiz 25. Andalucía, son las 4 de la tarde y 4 minutos.
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0: pues empezamos la segunda hora del programa del Yuyu de hoy, miércoles 9 de septiembre. Ya mañana con la vuelta al cole, a la vuelta de la esquina. Mañana comienzan los...
1: ¿Cómo están los chicos,
0: los colegios? Pues con ganas. Mañana sí. Los míos empiezan de 12 y media a 2, solamente un par de... una horita y media. Pero luego enlazan con el comedor y ya el viernes tienen horario normal. Así que ya los padres también vamos a normalizar. No a descansar, pero sí, ¿no? Es verdad que a normalizar un poquito toda esta historia. Porque ahora mismo es muy complicado. Son muchas vacaciones y muchas horas para poder... para poder coordinar, ¿no? Vamos a hablar de vacaciones porque en este mes de septiembre hay gente que ha cogido las vacaciones y quienes hayan elegido como destino vacacional Indonesia han tenido un problema. Sabéis que ha habido una erupción muy gorda del volcán Anak Krakatoa, que creo que es, Charo me ha dicho, el hermano menor.
1: El hermano, no, el hijo, la hija del Krakatoa, de cuando el Krakatoa
0: eso ponía en los medios algunos. Sí, un petardazo de consideración.
2: Si un volcán se llama Krakatoa, ya se sabe lo que va a pasar.
0: Y este pues también ha tenido su lío, porque esta erupción en Indonesia ha obligado a cerrar temporalmente 8 aeropuertos, ha afectado a cerca de 3.000 vuelos y 340.000 pasajeros, y además se ha recomendado a residentes y turistas que eviten cualquier actividad en un radio de 3 kilómetros alrededor del cráter. Y este grave incidente nos ha llevado a preguntaros: ¿cuál ha sido el imprevisto más grande que te ha pasado en unas vacaciones? ¿Ese imprevisto que te ha obligado a cambiar los planes por completo? Puede ser desde la pérdida de una maleta, o que os hayáis cambiado un vuelo equivocado, o que, pues no lo sé, que cuando llegara ahí no hubiera sitio para... ¿A ti te ha pasado, David, que tú has sido 10 viajeros?
2: Sí, sobre todo cosa de meteorología. Y a un sitio que se supone que va a hacer sol, uno fui a Nápoles, a Pompeya y tal, y caía lo más grande, ¿no? Sí, entonces los cambios meteorológicos te hacen arruinar un viaje.
0: Nosotros, ¿no?, hace 2 o 3 años estuvimos en Londres y en agosto, y nos cayó de los 7 días que estuvimos allí 5 lloviendo, pero lloviendo a mar en Londres.
1: Pero es lógico.
2: En Londres,
0: es más lógico.
1: Yo estuve en mayo, creo que fui, ¿no? Y fue un día estupendo, pero bueno, que hay un montón de audios.
0: Sí, ya sabéis que cuál ha sido el imprevisto más grande que te ha pasado en unas vacaciones, ese imprevisto que te ha obligado a cambiar los planes por completo. Respuestas a @programadelyuyu si contestáis vía Twitter, o nos podéis mandar un audio y un mensaje de texto también al 670-940-200, que admite ambas respuestas, texto y audio. 670-940-200, mensajes como este que nos han llegado.
3: Yuyu, buenas tardes, compañía. Yuyu, compañía. Pedazo de programa. He hablado más de una vez, pero no sé, es que me equivoqué de teléfono. Yo, el primer improviso a la noche de vuelta ciclista fue que me caí en la bicicleta y me partí y me reventé todo, ¿sabes? Me repartí, partí muñeca, toda la garacha polvo, y me voy de vacaciones, ¿sabes? Y tuve que... Dios. Que anularla. Hablando de ciclismo.
1: Qué horror eso también, ¿eh? Claro. Qué horror eso también.
4: ¿Qué pasa, yuyista? Soy Manuel. Mira, yo el imprevisto, pues resulta que me fui con la familia a Madrid, ¿no? Para conocer, mi hijo quería conocer el Wanda. Y ahora resulta de que nosotros tenemos unas maletas que todos son iguales. Entonces yo cogí la maleta de la familia y metí toda la ropa ahí. Y en la otra ropa había ropa de verano nomás. Y esto fue en invierno, esto fue en marzo. Yo metí la maleta en el coche, nos fuimos a Madrid. Y cuando estuvimos en Madrid, vamos a abrir la ropa, la maleta, y todos eran bañadores, pareos, yo qué sé, mangas cortas. Así que tuvimos que coger y, bueno, mi mujer salió beneficiada, claro. Nos fuimos al Primado ahí de Madrid y pues nos compramos ropa. Pero no veas qué rollo, ¿eh? En Madrid un frío, menos mal que no estuvimos con la ropa, compramos pocas cosas, pero bueno. Venga.
2: Soy muy partidario de eso, ¿eh? De comprarte ropa en los...
5: Buenas tardes, Yuyu, Antonio de los Barrios. Pues yo fui a Barcelona a ver, el primer la vez que me monté en el avión. Por cierto, no me gustó el avión.
1: Ay.
5: Y fui a ver un partido de pádel que jugaban los dos número uno españoles. Llevaban 10 o 12 partidos seguidos sin perder. Y llegué y en el primer partido perdieron.
1: Pues por Dios.
5: Y yo había cogido entrada para la semifinal. Y no llegaron, me quedé sin verlo. Y otra cosita, por cierto, yo soy deportista, pero tengo en reposo 40 latidos, como Indurain tiene un poquito menos, 33. Pero según me dijo un médico cardiólogo, es porque mi corazón es un poquito más grande que la gente. Entonces necesita hacer menos fuerza para repartir la sangre por el cuerpo. Entonces por ahí, aunque haga deporte y eso, tengo esas pulsaciones tan bajas. Creo que le llaman el síndrome de Indurain por él, porque él tenía el mismo problema, bueno, problema, el mismo corazón.
1: Garantía.
5: Gracias.
2: 40 es un latido cada segundo y medio, ¿eh?
1: Mi padre antes, bueno, ahora ha tenido otro problemilla con el corazón, pero es verdad que él cogía mucho la bicicleta y demás, decía una motoreta de esta, que eso sí que era más difícil, no era como las bicicletas de ahora, y mi padre tenía unas pulsaciones muy bajas, ahora ya no, ahora ya el corazón le está dando, pero bueno.
2: ¿Tú tienes en tu casa un tensiómetro? El aparato que te mide la tensión te dice también las pulsaciones que tiene por minuto.
1: Vosotros sabéis la vuelta. Yo creo que hay días que tengo que tenerla con las nubes.
0: Yo tengo el síndrome de la bata blanca, que además me pongo muy nervioso cuando voy a un médico. Y ya me ha pasado varias veces que he ido a un médico que normal, y sin ningún un resfriado, lo que sea, cuando me ha medido la tensión y los latidos, dice que los latidos están disparados y me manda a urgencia. Es que tú no te puedes ir así con los latidos. Pero si no me pasa nada.
2: Es del mío que me da la bata, ¿no?
0: Sí, sí, pero con estos latidos no te puede. Y al final van a urgencia, te hace un electrocardiograma y tal, sale todo bien y te mandan a tu casa a la hora y media, pero yo me pongo nervioso cada vez que voy al médico.
2: ¿Tú tienes algún trauma de chico de que los médicos
0: no,
2: te
0: pero estoy aprensivo, soy...
2: Que bueno, bate y te pone malo, ¿no?
0: Sí, sí.
1: ¿Cuál ha sido el imprevisto más grande que os ha pasado en unas vacaciones y si os ha obligado a cambiar los planes por completo? Es la pregunta que os hacemos y que podéis contestar a x@programadelyuyu o bien al 679-40200, audio o texto como este. Dice, buenas tardes, un amigo mío de Utrera tenía un familiar en Palma de Mallorca y este individuo, mi amigo, sacó un billete para ir en verano a verla y lo sacó para las Palmas de Gran Canaria, llamando a la hermana. Aquí estoy, ¿dónde estás tú? En la puerta. Y dice, ¿qué puerta? Eso sí que es un pedazo.
2: Porque iba a Palma de Mallorca.
1: Claro, era Palma de Mallorca y esta persona sacó para Palma de Gran Canaria. Y cuando llegó a Palma de Gran Canaria, dijo, hermana, ¿dónde está? ¿Dónde está? Wow. O sea, hermana, ¿qué puerta? ¿Dónde está tuyo? ¿Qué sé?
2: Así que monumental, ¿no?
1: Esto, vamos.
6: Buenas tardes, yo. Soy Antonio de Belén. Yo a nosotros lo que nos pasó en el viaje de luna de miel, nos fuimos a Canarias. Un 11 de octubre. Bueno, nos fuimos, me casé el 11 y nos fuimos, pues el 13 estábamos allí. Claro, como en la península estamos con agua y con lluvia, pues nos fuimos preparados con chaquetones, con ropa de invierno. Cuando llegamos allí, de los 24 grados nos bajábamos.
1: Qué bueno.
6: A comprar ropa de verano porque es que no había narices a hacerlo. Y cuando volvimos, hazte la idea de que llegué a Baraja a menos un grado y yo con el pantalón corto y en manga corta.
0: Qué barbaridad.
6: Unos familiares que fueron a recogerme, chiquillo, tú no estás bien de la cabeza.
2: Oye, a colación de este señor que quería Palma y se fue a Las Palmas, a mí, yo nunca me he montado en el vuelo equivocado, pero sí que me gustaría practicar esa experiencia que ofrece alguna agencia, que es montarte o comprarte un vuelo sin saber cuál es el destino.
1: Es decir, eso es bueno.
2: Tú te plantas en el aeropuerto y el primer avión que tenga un hueco, ahí te metes y a lo mejor puede ser un sitio...
0: Ahí, por ejemplo, es verdad que, por ejemplo, Palma de Mallorca, Palma de Gran Canaria, hay una que se equivoca de mucha lente y eso lo ha pasado con el partido de fútbol, Budapest-Bucarest.
2: Budapest-Bucarest,
0: uno está en Hungría y otro en Rumanía. Entonces tú te equivocas y dices, ¿tú dónde juega el Betis o van a la final? En Budapest, y luego es Bucarest. Y hay gente que ha reservado para sitios equivocados, claro, eso parece muy fácil.
1: 679-40200, vamos a ver más cosillas vuestras.
7: Buenas tardes, Magdalena de Sevilla, pero ahora estoy en Barbate.
1: Vale.
7: Bueno, iba yo también, pero fue en un viaje a Disneyland que fui con mis nietas y... Ya en Disney la pared y nos montamos una atracción. Claro, mi nieta, la más chica, la pequeña tenía 3 añitos y los carritos de llevar a los bebés, pues los tenía que dejar allí fuera, en un aparcamiento que había, ¿no? Allí se aparcaban todos los carritos. Pues resulta que cuando ya estamos en la cola ya para montarnos, después para una cola para montarnos ya en una de las atracciones, o sea que eran unos cochecitos, así que daba una vuelta con un recinto, total. Que en esa dice bien, no era, ¡ay! A mi hijo, gordo, tocó yo mi bolso, dice, ¿qué bolso? Se tenía que ver el bolso, dice, ay, el bolso, mira. Ya a mí me dio una de atención. Se fue corriendo para afuera, yo me quedé allí con mi hijo, con las niñas, allí en un ladito mientras ella iba, yo, ay, Dios mío, de mi alma, el bolso, con los pasaportes, con los billetes, con el dinero, con los billetes de avión, con de todo. Ay, qué más rato. menos mal que tuvo la suerte que fue para allá y allí mismo.
1: En el cochecito.
7: Donde la había dejado ahí en el carrito de la niña, estaba el bolso. Que ya había pasado un rato. ¡Oh, qué alivio! Vamos, yo me creí que ya digo, y aquí nos quedamos ya. Venga, pues nada, que bienvenido por la vuelta y que ya tenía ganas. Besito.
0: Muchas gracias.
1: Besito. Tenemos más 670. Pues
8: buenas tardes, equipo.
0: Hola. Pues,
8: mira, yo hice un curso de formación de 250 horas nada más para una cadena de supermercados francesa cuyo nombre no quiero acordarme. Ajá. Total, que cuando terminé el curso, mi pareja quería regalarme un viaje al Algarve. Lo teníamos ya todo listo, todo preparado. Y yo, esto es tal y como lo digo, casi pulsando el botón para confirmarlo todo, me suena el teléfono, lo cojo y es para que me incorporara a trabajar en la cadena esta, para lo que había estado 250 horas trabajando gratis.
1: Bueno, bien, ¿no?
8: Y menos mal que no pulsé el botón, y yo, menos mal. Escúchame, Yuyu, un patrocinador que no se ve y sería de lo más indicado para la huerta ciclista sería EMOAR, ¿eh o no?
0: También, también.
8: Un abrazo, equipo.
1: Qué hasta luego. Oye, sería muy...
0: EMOAR, sí, sí.
1: Qué arte de oyente.
9: Buenas tardes, familia yuyista. Por aquí, manos de Estepona. Que aunque hace tiempo que no os mando mensajito, pero siempre estoy ahí a la escucha. Me alegro muchísimo de que don David algo esté de vuelta.
2: Gracias.
9: Yo, uno de los imprevistos que tuve por lo menos un par de ellos, pero uno fue dejarme el pasaporte en casa pensando que lo llevaba la persona que me acompañaba. Y en el momento que llegamos al aeropuerto me dijo que no. Y tuvo que volver mi hermano desde el aeropuerto de Málaga otra vez a Estepona y otra vez de vuelta para Málaga para recoger mi DNI.
1: Madre mía.
9: Y llegué por los pelos. Y otra vez estábamos en Turquía un domingo y metí la tarjeta en el cajero. Aquello salía en turco y cuando fui a sacar dinero, ni saqué dinero ni saqué la tarjeta. Se tragó la tarjeta y un hombre de una inmobiliaria tenía contacto con el director del banco, pero me dijo que estaba fuera y que no podía recuperar la tarjeta. Así que volvimos, teníamos todo ya organizado, pudimos llegar a Barcelona en el vuelo de vuelta del crucero que estábamos haciendo y menos mal que mi madre tenía dinero suelto en el bolsillo de la chaqueta y llegamos a Barcelona ciudad con el aerobús por los pelos. Así que, qué entre me otras, me un abrazo y muchas gracias por alegrarnos siempre la tarde.
1: Venga, una
9: y
1: más.
9: Aquí a la escucha, como siempre. Es que buenas tardes, chicos.
0: Hombre, es que las tarjetas...
2: En turco tú sacas dinero y te preguntan en turco, ¿lo quieres? Sí, y tú no sabes lo que te estás preguntando.
0: Ahora ya no, porque hoy se paga con el móvil, pero yo me acuerdo uno hace de 14 o 15 años, David, no estaba yo todavía con María casado, me iba de viaje, no sé si a Polonia o no sé cuánto, y lo típico, pues fui a sacar dinero, digo, me voy a llevar dinero en efectivo, ¿no? Para no cambiar, fui a sacar 600 euros pues, para una semana, ¿no? Pues, tal. Y viniendo en el coche, en el peaje, el peaje no me cogió la tarjeta. Y digo, uff, veremos a ver si ahora yo cuando vaya a sacar al banco me va a decir que no, porque claro, ya si no te funciona la tarjeta, claro, te va de viaje sin tarjeta y sin dinero, fíjate la ruina, ¿no? Y porque ya era un domingo por la noche, me iba por la mañana, no tenía, menos mal que llegué al cajero y se tragó la tarjeta y me dio dinero.
2: Y dio dinero.
0: Pero ya eso no hay problema hoy. Hoy vas y pagas con el móvil, no hay problema, ¿no? Pero...
1: Venga, uno más y nos vamos, que tenemos un programón que no vea.
10: Hola, chicos. Por aquí Bartolomé Rebollo. Pues nada, yo imprevisto. No eran vacaciones, porque era viaje de curro. Cuando me fui a Togo a rodar la película, resulta que cuando llego a la estación de Santa Justa para coger el tren para irme para Madrid y coger el avión y demás, me di cuenta de que lo he cogido todo, menos mi bolso, con toda la documentación, el pasaporte de vacunas y demás. Y menos mal que mi vecino estaba al lado y se portó de 10. Y desde Alcázar hasta Sevilla llegó en tiempo récord para poder darme el bolso con el pasaporte y todo, porque si no, no me hubiera podido ir. Bueno, aunque por si a alguien le pasa algo alguna vez esto, que sepa que en el aeropuerto de Baraja hay una oficina de la policía en la que te hacen un pasaporte rápido, pero el pasaporte de vacunas no. Eso, sin eso no hubiera podido viajar a todo. Así que nada, un saludo, chicos, y nada, que os he mandado algunos audios, pero lo he mandado al otro teléfono. Y felicidades, David, por volver, que estés bien y que estés ya recuperado y demás. Un saludo a todos y nada, encantado de escucharlo por la tarde.
2: Oye, qué maravilla de vecino, ¿eh? Un vecino al que tú eso, le llamas y dices, mira, vete a mi casa y me trae el bolso rápido para el aeropuerto. Eso es una joya.
0: Gracias a todos los que nos habéis mandado vuestros tweets, vuestros audios sobre este tema de las vacaciones. Ahora hacemos una pausita y seguimos con más temas en el programa del Yuyu.
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0: cumple su función.
1: Vámonos con un poquito de música, porque la semana pasada nos quedamos con ganas de conocer al resto de mujeres que habían sido número uno como Jude Line, y por eso nuestra Carmen Carbón regresa a esta que es su casa y a su programa para hacernos la segunda parte. Carmen, ¿qué tal? Buenas tardes.
2: Buenas tardes, Yuyu, ¿cómo estás?
1: Muy bien, es que la semana pasada nos quedamos con ganas de que nos estabas contando cosas tan interesantes que nos quedamos sin tiempo y digo, vamos a ir por la segunda parte,
2: ¿no? De saber un poquito más de Jude Line, ¿no? Claro. Que ha sido la número uno. Y nos quedamos hablando del joropo.
3: Cámbiate,
2: no sé si
3: de silla, acordáis. Porfa, que no, te está cayendo.
2: Yo estoy estupenda, vale, que vale. A mí me gusta estar así bajito.
3: Vale.
2: Mira, así. Pues sí, el joropo, estábamos contando la semana pasada, es lo que acabáis de escuchar. Es un género, aparte de que es un género musical, pues bueno, es mucho más, porque es una tradición cultural venezolana. Vale. Ya lo hablamos la semana pasada, sí. que el padre de Jude Line es venezolano, que ella se ha criado con la música en su casa, que él toca el cuatro venezolano en este tema. Y bueno, que al final es una música que se ha desarrollado en lo que hoy es Venezuela y Colombia. En las zonas llaneras especialmente, y de una mezcla muy interesante, porque tiene en las tradiciones ibéricas, africanas e indígenas, y tiene mucho de nuestro fandango de aquí, mira, de Huelva. Y eso es lo que no quería que nos quedáramos la semana pasada con ganas de saber un poquito más, que tiene sus raíces también en los fandangos, en las folías, en las jotas y otros ritmos que cruzaron el Atlántico.
3: Qué curioso.
2: Entonces, sí, claro, sí, es lo que dije, igual que las colombianas aquí son un cante de ida y vuelta, pues el joropo también es un cante de ida y vuelta. Entonces, pues me gusta que Jude Line, una artista tan joven y tan, bueno, pues tan moderna, tenga tan presente esas raíces.
3: Lo tiene en casa, lo ha mamado, seguro.
2: Vamos. Exactamente, que bueno, que al final, pues, que eso, que ella creció en Cádiz, pero que tiene raíces venezolanas, y en Bodiria, que es su primer álbum, ella quería tener muy presente estas raíces. Y bueno, que al final son tradiciones que viajaron de la península América y se mezclaron con otras culturas, y siglos después pues vuelven transformados a Andalucía a través de una pedazo de artista como es Jude Line.
4: ¿Tú cuando dijiste el otro día joropo? A mí me sonaba a un licor, un licor.
1: Pero el joropo, por un joropo.
4: Por un joropo con hielo.
2: Oye, pues muy buen nombre, ¿eh? Es muy buen nombre para un licor.
4: Pero ya sabemos que es una música venezolana de ida y vuelta.
2: Perfecto. Sí, venezolana y colombiana.
3: Hay muchos venezolanos en Sevilla, se lo voy a preguntar. Yo tengo un amigo venezolano y le voy a preguntar si ha bailado el joropo.
2: Pregúntale por el joropo.
3: Sí, Andrés,
2: si hombre, porque escuchando. Este digo yo que será un poco distinto.
3: Será, claro, porque es como aquí los fandangos todos y los
2: claro, palos nuestros. Claro, o sea, esto estará muy mezclado ya, claro. Y muy, porque ella usa autotune y todo este tipo de cosas que, bueno, y una
3: que cosa. Que la ayudan también.
2: Ella tiene una voz muy bonita, ¿eh?
3: Pues eso,
2: es que es un elemento en la música urbana, para mí tiene su rollo, es un elemento estético, vale. Sí, a mí me gusta mucho. En 2025 el joropo venezolano fue inscrito por la UNESCO como Patrimonio Cultural Inmaterial.
1: Bueno,
2: justo después de sacar Yula en el disco.
3: Ay, qué casualidad.
2: Vamos a sacrificar la realidad otra vez en favor de la fantasía y pensar que Yula tiene algo que ver. ¿Por qué
3: bueno,
2: no?
3: ¿Por qué no?
2: Una la niña de los caños de Meca.
3: ¡Olé!
2: Claro que sí. Y bueno, quería contaros que ella tiene tan presente sus raíces que hizo una colaboración muy chula con Yeray Cortés. No sé si lo conocéis.
1: Sí.
2: Yo voy a hablar ahora de Yeray Cortés también y me gustaría.
1: Está lo más alto.
2: Está que se sale. Entonces me gustaría que la escucháramos juntos. No sé si es posible poner.
3: Por favor, a Yeray.
2: El tema de Yeray. Sí.
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0: Exacto.
1: La bahía de Cádiz, ¿no? Creo yo que es esta.
0: Claro,
1: ¿no?
0: Que es la bahía de Cádiz. Yuyu, es que yo te quería traer algo de Cádiz también.
2: Maravilloso.
0: Ya que me traes esto aquí, vos te traigo yo algo también. Olé. De tu tierra. Que por cierto, mi padre, eso es un inciso aquí. Mi padre no se olvida de que te debe unos chicharos, un potaje de chicharos. No sé si te acuerdas, Cuando vine aquí a hablar de gastronomía gitana y andaluza, mi padre dijo, un día le llevamos un potaje al Yuyu. Venga. Me ha dicho cuando pase un poquito la calor esta que tenemos.
3: Pero que se venga un miércoles contigo tu padre.
0: Ah, que se venga mi padre.
2: Claro,
0: se vuelve
3: cariño,
0: loco.
3: Claro que se vuelve. Claro. ¿Cómo se llama tu padre?
0: Manuel.
3: Manuel,
0: que hoy es su cumpleaños.
2: ¿Qué dice Manuel?
3: Felicidades, Manuel.
0: ¿Cuántos? ¿22? No sé si me deja decirlo, pero hoy es el Día Internacional de Manuel Carbón.
2: Pues muchas felicidades, Manuel. Felicidades de parte de todo el equipo de Mamá Yuyu.
4: 9 de 9, ¿no?
0: Sí. Es Virgo. Muy Virgo. Muy presumido. Os cuento, esta letra tan bonita de Un puente por la bahía, a mí me encanta.
3: Muy bonita.
0: Y os digo una cosa muy romántica. Yo paso mucho por la bahía de Cádiz. Yo voy mucho a la playa de Cádiz desde el puerto. Y cuando voy con mi amigo y amor, me dice, ¿tú te imaginas esto como sería antes, estos cañaverales, cuando no existían las carreteras y cuando no existía el puente? Digo, esto debería haber sido un paraíso.
3: Hablamos del puente, el otro, hay dos puentes ya en Cádiz. ¿A cuál te refieres tú? ¿Al más antiguo?
0: Yo creo que es el Carranza el que lleva la
3: playa. El Carranza.
0: Entonces,
2: el antiguo, sí.
0: Pues que Cádiz es un paraíso.
3: Hombre. Y las vistas son espectaculares.
0: Cádiz es un paraíso, vamos. Pero si le quitas ya las carreteras, ya sería... Entonces...
3: y los atascos, sí, así, los atascos.
0: Pues que os quería... Bueno, ya os he dicho, Gerai Cortés es un guitarrista flamenco, es alicantino, pero él tiene sus raíces en Málaga, en una familia gitana de Málaga. Se crió musicalmente en los entornos de los tablaos y en esta canción que hace con You The Line, pues recuerda a Fernando de la Morena. Que bueno, Fernando de la Morena,
2: otro ¿sabes? Crack.
3: Es que lo bueno, tuvimos nosotras colaboración.
4: Colaborador de este programa,
3: Diego Carrasco.
0: No necesita ningún tipo de presentación Fernando de la Morena, uno de los cantadores más personales de Jerez, para mí de mis favoritos.
3: ¿Sí?
0: Su hijo Juan de la Morena, yo me lo pongo todas las mañanas cuando me tomo el café porque es mi truco para estar de buen humor todo el día.
3: Pásalo.
0: Yo lo paso. Es mi truco para estar de buen humor, escuchar a Juan de la Morena todas las mañanas y me gustaría que escucháramos juntos a Fernando de la Morena.
4: Melodía, ¿no?
0: Escucha la letra. Qué

0: Y mire usted qué grande.
1: Pues, qué bueno, qué grande, Fernando.
2: Me gusta mucho que los artistas jóvenes tengan presentes sus raíces, de dónde han mamado todo lo que saben, y que se, bueno, que se pongan en valor esta clase de artistas.
3: Que es importantísimo para tu poder hacer también lo nuevo,
2: ya,
3: ¿no?
2: Que ella está volviéndose universal, que se vuelva universal la fuente de donde bebe. Yeray Cortés ha hecho una cosa muy chula, aparte de lo que ha hecho con Judeline, que ha sido crear una guitarra coral, no sé si lo habéis escuchado,
3: no,
2: pero
3: no.
2: Él lo que ha hecho es que alrededor de 6 mujeres que son bailadoras profesionales, oh, ellas no son cantadoras, ellas son bailadoras profesionales, ha creado una especie de espectáculo muy especial. Ellas son de tablao, ellas son María Reyes, Triana Maciel, Nerea Domínguez, Elena Ollero, Salomé Ramírez y Macarena Campo. Y la puesta en escena nació de la fascinación de Yeray Cortés por la voz femenina. Todas ellas son de la provincia de Cádiz, muchas de ellas de Jerez y del puerto de Santa María, y él decidió deliberadamente que no fueran cantantes profesionales. Entonces, esto cambia completamente la idea de coro. Ellas cantan, hacen palmas, zapatean, generan la percusión con su propio cuerpo. Y Yeray explica que precisamente eso es lo que quería él conservar en el escenario, ese ambiente de tablao, el barullo, las palmas, los pies, la sensación de que canta un grupo de gente reunida, no un coro perfectamente afinado, ¿sabes? Y bueno, y la guitarra de Yeray es muy particular, para mí es muy particular, para mí tiene un virtuosismo y tiene algo muy especial. Es una guitarra, para mí, juega mucho con los silencios, juega mucho con el cuerpo.
3: Si te llamara Yeray, tú te ibas, aunque sea canturrearle,
2: ¿no? Aunque sea cogerle la maleta y llevársela al hotel.
3: No, no, que tú canturreas. Bueno, David no te ha escuchado algún día, pero tú canturreas muy,
4: no te,
3: pero
4: no
3: que...
4: No te escucho cantar
3: yo,
4: Carmen.
3: Pero una voz
2: falta
3: preciosa.
2: Que hace David,
3: que sí,
2: cariño,
3: que sí.
2: Que va, que va.
3: Que
2: va,
3: te
2: que
3: digo
2: va,
3: yo.
2: Que va, que va. Yo quería ser tonadillera, pero mi madre no me dejó.
4: ¿Por qué?
3: ¿Tonadillera?
2: Porque ella decía que esa vida era muy complicada y que, ay, no, que tenía que estudiar ya la universidad. Y bueno, yo la entiendo, claro.
3: Pero bueno, todavía estás a tiempo de ser tonadillera.
2: ¿Tú crees que estoy a tiempo de ser tonadillera?
3: Tu carrera hecha y tú ya puedes ser lo que tú quieras.
2: Pues a mí me gustaría que escucháramos un, venga, poquito, porque en el Colors, en Berlín, ha tocado Yeray con estas mujeres y me gustaría que escucháramos un poquito.

0: Pedrito.
1: Y esto dices tú que está, vamos, esto está maravilloso. Yo no sé qué, qué quería. Que quería más Geray, si es que son, para mí suenan perfectas. Bueno, vosotros, tú eres
0: muy
1: músico. No, pero decía que no quería esa afinación, a lo mejor, de un coro, de un buen coro de mujeres ahí, claro, cantando. Pues está genial, vamos.
2: Es que como él se ha desarrollado los tablaos, él quería precisamente pues no perder ese espíritu cuando empezó a hacer su propio proyecto. Y bueno, por último, me gustaría mostraros el último tema que han sacado, que a mí me encanta. Yo no sé si mis vecinos de Triana estaban preparados el fin de semana pasado para escucharlo 300 millones de veces.
0: Los ha puesto en bucle,
2: pero ¿no? Son precisamente las veces que lo escucharon. Porque a mí se me metió en la cabeza y a mí no me lo podían sacar de la cabeza este programa. Este programa tampoco.
1: Lo sé yo.
2: Eso ha sido el subconsciente, como es. Este programa tampoco, pero la canción de Comare, que es un encargo. Comare, de comadre. Es un encargo muy chulo que le ha hecho Paloma Wall, la diseñadora de Barcelona, que está colocando ahora mismo a Barcelona, entre otras firmas, en la ciudad de la moda, se lo ha encargado para un desfile. Y entonces él le ha dado vuelta al coco y ha creado esta canción tan chula.

0: ritmo, ¿no?
1: ¿Qué te parece?
0: ¿Sabes
1: qué
0: maravilloso? Tiene un ritmazo.
2: Me recuerda a las ketchup, pero que ya me has dicho tú que no son.
1: No, no son las ketchup.
2: El sonido, digo.
3: Las ketchup. Respeto a las ketchup.
1: Hombre, a mí me encantan las ketchup. Que Rusowski la ha recuperado. ¿Podríamos hablar de eso en el próximo
3: también
1: programa?
3: Mira por dónde. ¿Qué te parece? Mira, mira. Una tormenta de vida.
0: Entonces te la has puesto en bucle. Está el vecindario tuyo, se la sabe ya entera.
1: Sí, el barrio Voluntad se sabe esta canción de peapa.
0: De categoría.
1: Y nada. Y un videoclip muy chulo dirigido por Carlota Guerrero. Muy bonito.
2: ¿Cuántas veces, Carmen, puedes escuchar tú una canción que te gusta?
1: Oh, yo de la, ya te digo, la de Juan de la Morena, de esta que cuando pasó por el puente, tribaba.
3: Espera, espera, baja, baja un
1: momento. No, no, no, no, no, no, Chari, no me hagas esto. No,
3: Carmen, venga, por favor, Chari, que nadie no, no te ha escuchado.
1: No, no, otro día, otro
3: y
1: día.
3: Los oyentes de la tarde.
1: Mira, me pusieron ayer la ortodoncia.
3: Ay,
1: me
3: por
1: pusieron
3: ahí te
1: ayer
3: va
1: la ortodoncia.
3: Ay, por ahí te va a librar.
1: Es que llevo bracket, me lo pusieron ayer, porque me dijeron, para los Invisalign tienes que estar 2 horas al día para comer durante las 24 horas. Digo yo, que yo una sobremesa me la voy a cronometrar.
0: ¿Qué dice?
1: Yo que tengo una cruzada contra los Zempi. No, cariño.
3: Muy bien, muy no, bien, no, no, muy
1: no
3: bien.
1: Entonces, yo hoy no es mi día.
3: Bueno, venga,
1: otro día,
3: vale,
1: Juan de la Morena,
3: venga.
1: Yo lo puedo escuchar todos los días de mi vida.
3: Juan de la Morena, que recomiéndame.
1: No, no,
3: al hijo, al hijo,
1: al hijo. Al hijo, vale.
3: ¿Qué es lo que podemos escuchar de Juan de la Morena? Me
1: tiene
3: lo estoy apuntando,
1: dos unidades de tema en Spotify, ya está. O sea, que tiene dos, que está facilísimo.
3: Vale, Juan
1: la
3: de la
1: feria,
3: Morena.
1: Es perfecto, él es
3: canta
1: perfecto.
3: Por bulería.
1: Ponme a Juan de la Morena.
3: No, lo tía, a ver si lo encuentras. Espérate que no, el pobrecito mío Manolo es muy bueno, pero...
1: Mi Manolo.
3: Juan de la Morena, esta me encanta mientras.
1: Ay, por cierto, Yeray Cortés salen entradas mañana en Sevilla, ¿eh? Salen entradas mañana.
2: ¿Cuándo canta? ¿Cuándo toca?
1: Para febrero, pero se van a estar dando tortas por las entradas mañana en las colas virtuales, ya te lo digo yo.
3: Juan de la Morena dice que tiene en Spotify, tiene dos, ¿no?
1: Tiene dos.
3: Tiene dos, nada más. No sé.
1: Suficiente.
3: Dos canciones. Espérate, te digo, ¿estamos listos, por ejemplo? ¿La feria tiene poder?
1: Estamos listos.
3: Estamos listos.
0: Estamos listos.
3: A ver si lo buscamos, pero mientras escuchamos el comare de Yeray.
1: El coral, el comare, ¿qué te parece a ti?
3: Me encanta.
1: ¿Te dan ganas de llamar a tus amigas?
2: De bailar.
3: A mis amigas no, yo te llamo yo. Tú, ahora mismo salimos por el pasillo y nos vamos. Yo tengo mucha malaje.
1: Con la huerta ciclista.
2: A Yuyu no lo veo yo bailando esto, ¿ves?
0: Bueno, tienes esos ritmos. Yo soy un poco bailón, pero...
3: Que tus hijos son jerezanos también.
0: Mis hijos.
3: Tus hijos son jerezanos,
0: nacido,
3: ¿no?
0: En Sevilla.
2: Un sevillano.
0: Tienen sangre jerezana y gaditana, pero son nacidos.

0: Qué bonito, Carmen.
1: Este es un momento maravilloso. ¿Por qué tiene solo dos canciones en Spotify?
2: Porque no se ha interesado por ser artista de ese estilo. Él canta en fiestas, él es un artista muy festivo. Canta en las ferias, canta en el Dorado del Palmar. La semana pasada estuvo en la Feria de Utrera, que yo me moría por ir, pero me lo perdí. Y es un bohemio.
1: ¿O el padre?
2: Un bohemio. El padre tampoco, hasta que fue muy mayor, tampoco quiso ser artista ni nada. No se interesa. Cantaba en las fiestas, cantaba lo mismo en unos años. Vemos a Juan de la Morena con un disco, no lo sé. Ojalá.
1: Trátelo un día.
2: Yo me muero, me caigo para atrás, me caigo para atrás.
3: Puertas abiertas, ¿eh?
2: Cógeme que me caigo. Este tiene una colaboración muy chula con Diego Carrasco en el disco de los 50 años de Diego Carrasco.
3: De ahí no puede salir nada malo.
2: El de No más recojo, él canta ahí en ese tema.
0: Bueno, tu padre se tiene que ver.
2: Mi padre me lo traigo yo un día con
3: Manolo, ¿no? Manolo,
2: Manuel Carbón.
3: Felicitamos que es Manuel, que es su cumpleaños hoy. Tenemos pendiente ese potaje y lo celebraremos como Dios manda. Carmen, muchas gracias por haberte acercado y por traernos estas cositas tan chulas.
0: Gracias. Te cuido con las bici ahora, ¿eh?
2: Ahora cuidadito con las bici.
3: No vaya a coger una.
0: Que te lleve ahí.
2: Que me lleve para mi casa, ya que estamos.
3: Si hay algún ciclista que está despistado, que venga por Carmen.
2: Yo le doy la botellita de agua.
3: Gracias, Carmen Carbón. Hacemos la última paradita y enseguida hablamos de cine con Jesús Mena.
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0: ¿Cuáles son para el cine? Lo sabemos en este programa, y quien ha querido sumarse a la celebración del séptimo arte es Jesús Mena, aficionado a la cultura en general, farmacéutico y historiador del arte por la Universidad de Sevilla, y Jesús se va a encargar de hablarnos de cine y de su relación con historia en mayúscula. Don Jesús, ¿qué tal? Buenas tardes.
1: Buenas tardes, Yuyu, Charo, David, siempre un placer estar aquí con vosotros.
0: Esto es un tráiler que estamos escuchando de una película que se va a estrenar el día de mi cumpleaños.
1: O sea, ¿ese día es tu cumpleaños,
0: sí, Yuyu? El 18 de septiembre.
1: Tenemos muchas felicitaciones pues, con la película, ¿no? Es para felicitar.
0: Este viernes no, del que viene.
2: ¿Yuyu va a traer algo?
0: Siempre, claro. Claro
3: ya pensando
0: sí.
3: Que
4: hoy ha traído chicharrones.
0: Claro que sí.
2: Perdona, Yuyu, perdóname.
0: Yo
2: vale, vale.
0: Bueno, hoy vamos a hablar de los famosos zombies, ¿no? Que están parece que están de moda, pero que los zombies llevan en el mundo del cine mucho tiempo, ¿no?
1: Toda la vida, parece.
0: Toda la vida,
1: ¿no?
0: Parece,
1: ya,
0: ¿no?
1: Yo Romero en el año 1968, claro. Ya la trajo con La noche de muertos vivientes. O sea, y parece que es ahí donde encontramos un poquito el origen de este concepto, ¿no? Este ser monstruoso. Pero hoy vengo a hablaros de una película que ya os he dicho, ¿no? Se estrena muy pronto en la gran pantalla, que es Resident Evil.
2: Otra, pero eso ya había, ¿no?
1: Otra.
2: Ah, vale, perdona.
1: Pero parece, Charo, yo la traigo en especial porque yo soy muy fan de lo que es la saga, sí. Porque está inspirado en un mundo de videojuegos. Y parece que todas las anteriores, esa...
2: Que era una modelo, ¿no? Quien interpretaba.
1: Exacto. Parece que, no llegó a cuajar mucho, vamos a decir, ¿no? En el ideal de aquellos que somos más fieles al concepto que tenía el juego. La ambientación, el aspecto tétrico, el susto. Entonces, se ha creado un nuevo concepto, mucho más sobrecogedor, mucho más angustioso.
2: Por cierto.
1: De la mano del director Seth Krueger, que es un tío que recientemente también ha sacado una película que ha sido un auténtico éxito rotundo, que ha sido también The Weapons, no sé si la habéis visto.
0: No la he visto.
2: No la he visto.
1: Película de terror que el año pasado...
0: Yo es que no, a mí, yo reconozco que no es mi... No es...
4: Tu género, ¿no?
0: Iba a decir mi género favorito, es que no es ni favorito, yo es que no veo nada.
1: ¿Nada?
0: Yo no voy... No soy...
1: Eso se pasa un mal rato innecesario, ¿verdad?
0: A
1: mí se me gusta.
0: Hay gente que le encanta las películas de terror, pero yo no, yo hace años que no veo ninguna. O sea, yo puedo ver al menos una película de suspense. Pero estas películas de susto gordo, gore...
1: No, pero ese... Bueno, aquí sí hablas un poquito de gore.
0: Sí,
1: The Weapons tiene un poquito de gore, pero también tiene su parte de thriller, ¿eh? Yo te daré una oportunidad.
0: Sí.
1: Es particular, ¿eh? Tiene su esencia.
2: Entonces
1: pero bueno,
2: no sé yo, ¿eh?
1: Dale una oportunidad, a ver qué ocurre.
0: Yo es que ya voy mal predispuesto a una película de terror.
1: Solamente te digo que... No te voy a dar el nombre de la protagonista, ¿no? Porque si no te voy a hacer un spoiler por si la ves, pero tiene un Oscar.
0: Ajá.
1: ¿Vale? Mejor interpretación. Tiene reparto.
2: Vale.
1: Ganó el Oscar... pero no voy a contar mucho más.
2: Vale.
1: Ahora bien, bueno, hemos traído un fragmento del tráiler, ¿vale?
2: Por favor, que un poquito, si miedo.
1: Nos vayamos ambientando en este mundo tétrico que forma parte del videojuego y que Seth Krueger parece que ha recreado de forma perfecta. A ver si podemos escuchar un poquito de él.
5: ¿Podría usar su teléfono?
6: Hola, has llamado a Michelle. Deja un mensaje.
5: Hola, cariño. Sí, siento mucho que se haya cortado antes, pero han pasado cosas. Y no contacto con la policía.
6: Voy a
5: la música. Balas, balas, balas. ¿Podrías llamarme a este número, por favor? Te quiero.
2: Está corriendo, entiendo, ¿no?
1: Está montado. La escena comienza, bueno, es un enfermero que va a ser como llevar un trasplante de corazón, ¿no? Y va a un pueblo que se llama Rankin Games. Y ahí es donde comienza un poco la historia, porque bueno, Rankin Games realmente en el juego es donde, vamos a decir, que es donde está el núcleo de una toxina que se libera en el aire y lo que hace, bueno, lo que hemos visto en tantas películas, ¿no? De una forma u otra, que la gente se contagie y aparezca, bueno, esa idea del muerto viviente que se va transformando y convirtiéndose, pues, en eso, en un ser que se alimenta de otro y además que... básicamente es muy contagioso, ¿eh?
2: Bueno, de cosas contagiosas ya la realidad nos la ha dado.
1: Ya no la ha dado.
2: Por cierto, perdona, Jesús, Chano, usted está muy callado y usted...
0: Estoy escuchando
2: a ver, usted
0: zombie.
2: Hace los chanales y no tiene usted nada que comentar.
0: No he hecho ninguno nunca.
2: Pues de hecho...
1: Pues la semana que viene el tema, ¿eh?
0: Resident Evil, ¿no?
1: Resident Evil. Además tiene 7 películas por lo menos, o 9, ¿eh?
2: Dios.
1: Ya depende de cómo usted quiera tirar ya, Chano.
0: Mira, podría mirarla.
2: Es que Chano, usted está...
0: mi cuñado tiene alguna de muerto
2: bebiente.
1: Bebiente.
2: Es que el Chano, tú sabes, Jesús, que es el protagonista de los miércoles.
0: Claro, claro.
2: Aquí con sus análisis,
1: yo lo he escuchado analizar Rambo 2 y, sinceramente, eso sí que también son zombies, ¿eh? Esa parte de la que llega a ser de zombie también.
0: Voy a ver, si voy a llamar a mi cuñado Alfonso. A ver si
2: tiene. Venga, llámelo usted mientras, pero escuche la sección de Jesús,
0: sí,
2: ¿eh?
0: Sí, atentamente.
2: Ah, vale.
1: Pues ya os digo, este director ha recuperado esa esencia pura que tiene el juego y lo ha plasmado en la gran pantalla. La crítica está siendo bastante positiva con respecto a la película. Este es un director que también tiene Barbarian, que es una película de bastante fama, y es un tío que tiene la capacidad de crear esos clímax, que aquí está muy presente. Pero ya os digo, esto forma parte de un videojuego, yo creo que es uno de los primeros juegos que yo recuerdo. Salió en el año 1996 aproximadamente. Y bueno, tiene la intro típica, ¿no? Característica que también la tenemos, ¿eh? También tenemos el sonido.
2: A ver.
3: Resident Evil.
1: Yo ya con esto tenía pesadillas de pequeño, ¿eh?
2: Sí, muy
1: claro,
2: bueno,
1: fíjate, con 6 o 7 años escuchando
2: hombre,
1: esto,
2: claro.
1: Pues la verdad que
2: ¿a quién se le ocurre,
1: te castigaban
2: tú?
1: Un poquito por jugar esto a altas horas de la noche, porque yo me ponía y no paraba, era
2: ¿te
1: casi enfermizo.
2: ¿Te dejaban tus padres? Bueno, no, vale.
1: Espero que no me estén escuchando. Vamos a
2: dejarlo. Ha prescrito ya, ha prescrito.
1: Ha prescrito, yo creo que sí, ha prescrito. Y es verdad que el juego se convierte en una auténtica revelación, porque lo que hace el juego es que mezcla no solamente lo que es la acción, ¿no? El terror, sino también lo que es el acertijo, el calentarte un poco la cabeza a la hora de resolver los puzzles, y la verdad que es un juego que tiene una historia que te absorbe, tanto que ya os digo, ¿no? Creo que son actualmente 7 entregas también la que tienen consolas, aparte todas las variantes que tiene, los spin-offs y todo ese tipo de cosas. Y en el mundo del cine tiene 7 y aparte también tiene 2 spin-offs. Es decir, estamos viendo una gran cantidad de este género, de este, yo creo que sí, porque realmente crea el survival horror a partir de este concepto y se convierte pues en un fenómeno. Pero como siempre me gusta, ¿no? Yo no he hablado todavía de historia, vamos a meterle un poquito de historia a todo
2: esto.
1: Esto
2: tiene historia.
1: Hombre,
2: también.
4: Jesús, te voy a hacer un comentario. 20 segundos.
1: A ver,
4: te agradezco mucho que traigas una película de terror de calidad.
1: Sí.
4: Porque últimamente en las plataformas veo que hay muchas películas de terror que, como tú has dicho esa palabra, clima, se intenta crear un clima a base de golpes, de
1: y sangre,
4: de
1: apariciones,
4: sucio, apariciones sin sentido,
1: sin
4: tal,
1: trama, ¿no?
4: Y al final, ¿esto qué ha sido? Y muchos directores van por ese camino, susto, en los tambores que suben, y después no pasa
2: ¿cómo
4: nada.
2: Es, ¿cómo es? Me encanta. Y el aspersor, por
4: sí,
2: favor,
4: de acuerdo,
1: eso, hombre, claro, eso funcionaba muy bien en Psicosis, pero ya Norman Bates ya se ha terminado. Y es verdad que la ambientación que logró Hitchcock es difícil de recuperar, ¿eh? Esa esencia. Y el cine de terror contemporáneo.
2: ¡Ahí,
1: Manolo!
2: ¡Ahí,
1: esa es la buena!
4: Alfred,
1: esa es la buena. Se ha ido perdiendo, ¿eh?
2: Ahí... Espera un momentito, me las persó.
4: El aspersor quiere que te haga, pero ahora estamos en la sesión de Jesús.
1: Bueno, una vez, venga, sí, vamos a meterlo ahí. Yo creo que estamos llegando al clímax de la sesión, sin duda alguna. Este es el clímax total de la sesión.
2: Un asperso asesino también.
4: Que yo te diría, dice el asperso, le ha gustado.
1: Bueno, no, lo ha hecho estupendamente.
2: Sí,
1: ¿eh?
2: David,
1: ¿verdad? Esto está creando aquí una ambientación que de verdad, sinceramente, no sabemos cómo acaba. Falta el tambor.
2: Y falta ya el tambor ya.
1: El conjunto. Entonces, es cierto lo que dice David, es verdad que el cine contemporáneo de terror tiene cosas muy malas y alguna pequeña joyita que, ya os digo, de Weapons, a mí personalmente me pareció muy buena película y os la recomiendo. Y esta todavía no la he podido ver. Pero, oye, parece que pinta bastante bien. El zombie, ¿vale? Vamos a meternos en este tema. El zombie no lo inventó tampoco George Romero. Eso, vale. Vamos a empezar por ahí. El zombie lleva aquí presente en lo que es el mundo de a pie desde hace aproximadamente 6.000 años, literalmente. Ya en Babilonia tenemos referencias a la idea del zombie.
2: Oh, madre mía.
1: Tenemos un pasaje que es la epopeya de Gilgamesh, uno de los grandes héroes y de los grandes reyes babilónicos, en el que la diosa Ishtar, que aquí nos llega a la zona andaluza como Astarte, bueno, pues la tenemos ahí presente, y dice que Astarte la obligan a casarse en un matrimonio forzoso con un dios que él ya no quiere contraer matrimonio con él. Entonces, en el mundo babilónico, solamente vamos a decir que el mundo se divide como en 2 franjas, que queda dividida por medio. Está el mundo de los vivos y el inframundo, donde están los difuntos. Y además queda separado por 7 sellos, algo que conecta básicamente con la idea también hebraica, ¿no? Judía.
2: Todo está relacionado.
1: Y cristiana, por supuesto. ¿Qué ocurre? Bueno, pues esta señora dice que me vaya a casa con el que a mí no me gusta. No. ¿Qué dice ella? Como eso ocurra, voy a abrir los 7 sellos y voy a liberar los muertos vivientes para que arrasen la tierra, se alimenten de la carne de los vivos y habrá un momento en el que los muertos sean superiores y se impongan a los vivos.
2: Voy a Astarte, dice Astarte.
1: Menos mal que en Andalucía pasó aquí ella de otra manera, ¿eh? Pero estamos viendo cómo esa referencia apocalíptica que tenemos, que Romero también lo representó en el mundo del cine, ya estaba hace pues 6.000 años, ¿no? Ahí también lo vemos presente.
4: Pero no se decía entonces zombie, porque la palabra zombie en
1: no aparece como zombie.
0: Antes eran muertos vivientes. Eso era, sí, los zombies, lo de los zombies es más nuevo, ¿no?
1: Lo de los
0: al
1: zombies,
0: menos aquí en España.
1: El zombie ya aparece, Yuyu, tenemos referencias claras, porque el zombie como tal aparece en la cultura tahitiana.
0: Sí.
1: Es decir,
2: ¿verdad?
1: En Tahití,
2: claro,
1: aparecen las primeras referencias. En la zona caribeña, ¿no? ¿Con qué? Con el famoso vudú. los hechiceros vudú, dice que utilizaban, y esto es real, ¿eh? Esto os traigo un artículo de periódico que aparece una descripción de lo que ahora os voy a narrar. Dice que los hechiceros que hacían vudú utilizaban una toxina, tetrodotoxina. Aquí voy a mezclar un poquito la farmacia con la historia del arte, ¿ves?
2: Yo sabía que alguna vez... eres muy amplio en tu profesión.
0: Esa es la de las ranas, esta amazónica.
1: Exacto, de los sapos gigantes.
0: Sí, hombre.
1: Sapos gigantes, ¿eh?
2: No lo sabía.
1: ¿Qué es lo que se hacía? Se le sacaba esa esencia, la mezclaban y lo que hacían, que hacían pequeñas incisiones en la sangre, en la piel, y le rozaban esta toxina a lo que era la persona, y la persona en ese momento lo que es la conducción del sodio, quedaban paralizados los canales y el cuerpo quedaba con una especie de estado de rigor mortem.
0: Un trance.
1: Es decir, no ya era un trance, Yuyu, era básicamente el cuerpo paralizado, las condiciones, todo lo que el ritmo circulatorio cardíaco se reducía a la mínima, y en aquel momento, pues básicamente la persona, para aquel día, en aquella mentalidad, había muerto. ¿Qué hacían con el cadáver? Lo enterraban, evidentemente. Tenía que estar entre 6 y 12 horas, porque la falta de oxígeno no podía prolongarse por más tiempo, y dice que luego el hechicero sacaba el cuerpo hacia afuera. Esa falta de oxígeno le había creado, además de los efectos que también tenía, esa toxina también tenía cierto efecto psicotrópico, le dejaba la cabeza un poco anonadada, ¿no? Y a ello le añadía una cierta sustancia de estramonio, un cierto porcentaje, y eso le permitía convertir a ese no muerto en un esclavo. ¿Dónde acababan parte de estos zombies? Esto ya es la repanocha. Lo utilizaban básicamente para los campos de esclavos, de algodón.
0: ¿Pero ese estado ya se quedaba permanente?
1: Se quedaba, no, tenía que seguir reinvirtiendo de forma constante esos tratamientos.
4: El estramonio
1: es lo que le proporcionaban de forma casi, bueno, cada cierto tiempo, y de esa manera podían seguir utilizándolo y controlándolo.
4: Se lo echaban en la ensalada, ¿no? Decían un poquito de estramonio.
1: Decían que la comida, no sabemos los pobres lo que comerían en aquella época, ¿no? Pero
2: ensalada, te aseguro que no.
1: Yo creo que los pobres no comerían mucha ensalada.
2: Sal, su aceite y su vinagre, ¿no?
1: Pero para que veáis, ¿no?, cómo son las cosas, que esa idea del zombie tiene unas connotaciones reales, e incluso la descripción que nosotros tenemos un zombie, también tenemos esa descripción que hace George Romero de lo que es un zombie, también lo tenemos por ahí, ¿no? Sí. A ver si podemos escucharlo cómo lo describe.
7: Esto
1: es una película de 1968.
7: En este momento, nos comunican que el nivel de la misteriosa radiación continúa en constante aumento. Mientras dure esta situación, los portavoces del gobierno advierten que los cuerpos muertos continúan transformándose en devoradores de carne humana. Todas las personas fallecidas durante esta crisis, por cualquier razón, volverán a la vida para devorar seres humanos, a menos que sus cuerpos sean incinerados antes.
1: Bueno, ahí estamos viendo esta idea de la alimentación de la carne humana. Vemos cómo está presente en el mundo antiguo, también aparece en el concepto griego. Pero yo os traigo, para que veáis que esto es verídico, artículo de periódico del Diario de Burgos del año 1976, ¿vale? Y nos hablan, están haciendo un estudio antropológico, y nos dice que hay un antropólogo que es Narcís, que estudia un poco el concepto de un señor que se llama Narcís, y nos dice que Narcís se sintió repentinamente enfermo. Después de unos cuantos días fue declarado muerto por dos médicos ayudantes, y uno de ellos era un americano miembro del hospital Albert West, en Haití. Narcís fue enterrado en presencia de todo su pueblo. Después, 17 años más tarde, apareció en un pequeño mercado rural donde fue identificado por una sobrina. Narcís afirma que puede recordar cómo la gente lloraba en su funeral, cómo clavaban los clavos en su ataúd y a continuación cómo era enterrado. Esa noche, dice, un hechicero le desenterró y le llevó a una plantación, de la cual finalmente consiguió escapar. 17 años más tarde. Y esto es un hecho real, ¿eh?
2: Señor Malas, usted está por ahí, ¿estoy su trabajo?
0: Hombre, el muerto viviente, yo tengo una funeraria, a mí eso me arruina el negocio.
2: Hombre, que usted solo...
1: O nada, o puede ser el éxito rotundo, ¿eh?
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1: Entonces vemos como esa idea, pues ya os digo, Romero no lo crea, pero es que además se convierte en un auténtico fenómeno a día de hoy, ese temor apocalíptico lo que tenemos, ¿no? Esa idea del contagio epidemiológico que de una forma u otra hemos vivido, no tan sumamente agresivo.
2: No, pero la realidad siempre dicen que...
1: Pero ahí tenemos el COVID y otras muchas enfermedades, la peste, ¿no? Donde
2: representaban
1: esos muertos vivientes, ¿no? De una forma u otra, que venían a castigar y que era la representación del mismo mal. Así que Resident Evil, esa residencia del mal, pues llegará a nuestras pantallas de cine, pero vemos que ya os digo, ¿no? Que ese mal, pues no es tan fantasioso como parece, sino que también tiene pues esas connotaciones reales, que de una forma u otra.
0: Bueno. Muy bien, pues nada, el 18 de septiembre. Gracias, don Jesús.
1: Un placer.
2: Vamos a ver la película de otra manera, ¿eh? Sí, ya quiero, sabiendo quiero. Historia y sabiendo bueno, de todo. Hasta farmacia.
0: Charo despide hoy con algo que suena a vuelta a circular.
2: ¡Hombre, hombre! Vamos, por favor. Sevilla está esperando. A las 5:30 llegarán ya a la glorieta olímpica, la capital de la ciudad de Sevilla. Y qué mejor que despedir con lo que fue banda, porque antes, ahora ya no sé, lo que se ponía siempre banda sonora original a las vueltas ciclistas. Y esta pertenece al año 1983. Azul y negro.
0: Pero
2: se la pusieron.
0: Esta es la suya.
2: En dos ocasiones. Esta es la segunda. Con los dedos de una mano. ¿Jesús te suena o no? Tú eres muy chico.
1: Yo no había nacido todavía.
2: ¡Ay, por favor!
1: No había nacido ni era proyecto, creo. Pero bueno. Hombre, ochentera, ¿eh?
4: Esta música la utilizaban para los resúmenes de televisión de la Vuelta Ciclista.
0: Y cuando conectaban también con la Vuelta Ciclista.
2: Ramón García y Ana Obregón pusieron banda sonora a una de las Vueltas Ciclistas. Yo es que hice un programa de Vuelta Ciclista de música, todas las músicas, y Ana Obregón y Ramón García estaban en el boom del... Claro, en el programa suyo.
0: Bueno, pues la Vuelta Ciclista que finaliza hoy de nuevo en tierras andaluzas, lo hace en Sevilla dentro de muy poquito. Llegarán los ciclistas al Paseo de Colón, donde acabará esta etapa, nueva etapa en tierras andaluzas. Y nosotros acabamos el programa. Gracias a Jesús Mena, gracias a Carmen Carbón, gracias también a don Jesús Acevedo, saludos del equipo de Charo Pérez, de adiós. David Hidalgo, adiós. De un servidor, don Manolo Fernández en la parte técnica y Maruca Bermúdez, a la que le mandamos un besito, y Kiko Canterla en la también. Producción. Así que volvemos mañana a partir de las 3 de la tarde. Mañana tenemos al niño del ukelele, ¿no?
2: Mañana toca el niño del ukelele y muchas más cosas.
0: Qué barbaridad. Que tengan buen día. Hasta mañana.

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2: Dos personas han muerto en un grave accidente en el municipio malagueño de Alhaurín de la Torre entre un camión y un turismo. Mantiene a esta hora este accidente la carretera cortada, la A7052. José Valero, buenas tardes.
3: Buenas tardes, pues así es, portavoces de los bomberos nos acaban de confirmar que a su llegada había dos personas fallecidas en el interior del turismo que habría chocado con un camión. El camionero ha salido ileso, en el lugar se encuentran sanitarios y Guardia Civil. El 112 ya nos había comentado que había dos personas atrapadas que, según los testigos que habían dado el aviso, no respondían. El accidente entre el camión y el turismo ha ocurrido sobre las 3:30 de la tarde en la carretera A7052, en el punto kilométrico 3:30, según tráfico, en el término municipal de Alhaurín de la Torre. La carretera permanece cortada, por lo que se registran retenciones en esa vía.
2: Además, un incendio en la carretera que conecta los municipios gaditanos de Puerto Real y el puerto de Santa María afecta hasta ahora al tráfico ferroviario, en concreto al de corta, media y larga distancia. Y en la carretera A44, a la altura del municipio granadino de Motril, ha sido rescatada una mujer que cayó a una arqueta de 3 metros de profundidad cuando caminaba por la vía tras sufrir una avería en su turismo. Ha sido trasladada al Hospital de Traumatología de Granada con pronóstico reservado. El sindicato UGT exige que se depuren responsabilidades tras el accidente que ha costado la vida a un trabajador que ha caído hoy de un tejado en la localidad onubense de Gibra León. Manuel Delgado.
4: Se trata de un hombre de 59 años que estaba realizando labores de mantenimiento cuando ha caído y ha resultado fallecido. El secretario general de FICA UGT, Sebastián Donaire.
5: Averiguar, sobre todo, la empresa por la cual estaba el trabajador contratado, si era trabajador por cuenta propia o por cuenta ajena. Y en segundo lugar, pues, investigar si las medidas de protección eran las correctas.
4: El accidente ha tenido lugar cuando el hombre trabajaba en el polígono Colmenilla. En lo que va de año, han fallecido en la provincia de Huelva 5 personas por accidente laboral.
2: La Comisión Europea ha desbloqueado los casi 115 millones de euros que pidió el gobierno para destinarlos a la crisis de emergencia en Ceuta. Así lo ha trasladado esta tarde en la ciudad autónoma el ministro de Política Territorial, que está al frente del mando único. Sobre las declaraciones de su colega, el ministro grande Marlaska, Ángel Víctor Torres asegura que la inseguridad es subjetiva, dijo Marlaska, aunque Torres afirma que es normal la sensación de inseguridad en los vecinos de Ceuta mientras haya personas que no están en espacios acotados.
6: El 80% de los escolares han ido a clase. Y por tanto, eso no quita que no pueda haber sensación de peligro, de miedo, porque, repito, hay miles de personas que no están en espacios acotados y durmiendo en la calle. Y eso lo tenemos que arreglar. Vamos a recuperar la normalidad y que nadie pueda decir que se siente inseguro en ningún sitio.
2: La Junta Electoral Central se va a reunir el próximo lunes tras la decisión del Tribunal Supremo de dejar en suspenso las altas incorporadas al Censo Electoral de Residentes Ausentes, el CERA, como consecuencia de la denominada Ley de Nietos. La decisión del Supremo contradice a la que tomó la Junta Electoral hasta que se acredite que los nacionalizados son descendientes de españoles exiliados tras la Guerra Civil y durante el franquismo. Y a esta hora la Vuelta Ciclista a España afronta los últimos kilómetros de la etapa que va a tener final en el centro de la ciudad de Sevilla, en el punto de meta, con el ambiente de la afición. Se encuentra Lola Camacho, cuéntanos, buenas tardes.
7: ¿Qué tal? Buenas tardes. Pues mucho público el que se congrega ya a esta hora en la línea de meta en la capital hispalense, pese a que la calor aprieta a esta hora. Unos 33 grados se están registrando. La vuelta, que tiene ahora un punto caliente en la Rinconada con un sprint intermedio en los que superarán los 70 kilómetros por hora y con dos escapados prácticamente desde el inicio de la prueba. Tenemos a Enzo Paleni de Grupama y también a Sinue Fernández del Burgos BH. El pelotón está a unos 2 minutos de los escapados. Al frente de ese pelotón tenemos a ciclistas de Visma, de Cofidis, de F-Education y también de Movistar. En su entrada en la ciudad de Sevilla va a ser por San Jerónimo, van a pasar también por Triana, Los Remedios, para acabar en este Paseo Colón, donde se encuentra la línea de meta y donde está previsto que lleguen sobre las 6 menos 20 de la tarde.
2: Pues la cabeza de carrera rueda en este momento a poco más de 25 kilómetros de la meta en el centro de Sevilla y lo hace con una temperatura algo más agradable que la de los últimos días, porque alcanzamos 33 grados en Sevilla capital, en Málaga, Córdoba y Huelva uno menos, 32, 30 en Jaén, en Almería 29, 28 en Granada y en Cádiz 24. Andalucía, son las 5 de la tarde y 5 minutos.
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Hola, muy buenas tardes. ¿Qué está pasando en Andalucía ahora? Sigue pasando, lo habéis oído, la Vuelta Ciclista, pero a las bicicletas ya le prestamos ayer toda la atención. Hoy, con permiso de Ceuta, del despropósito de Ceuta, por cierto, quiero mandar un abrazo enorme a nuestros hermanos ceutíes y a los muchos oyentes que tenemos en Ceuta, que vaya drama. Pues hoy, con permiso de Ceuta, hay otros dos asuntos que vienen copando los titulares y las conversaciones: el precio de la vivienda y el informe PISA. Lo de PISA, el batacazo de los estudiantes españoles con las peores notas de la historia en lengua, comprensión lectora y matemáticas, eso se veía venir. Eso se veía venir. Y no es culpa de los niños, o no solo de ellos, como nos decía en el capítulo de ayer de Andalucía Ahora el director general de la Fundación José Manuel Lara. Esto es una asignatura pendiente de todos. De todos. Lo de la vivienda, por ejemplo, no es tanto culpa de todos, como por ejemplo de los especuladores, los bancos, las constructoras, los legisladores y los gobiernos, que han demostrado ser, a lo largo de los años, perfectamente inútiles para arreglar, aunque sea superficialmente, este asunto. Un asunto, el de la vivienda, que se entiende mejor con titulares como este que ha publicado en las últimas horas un diario andaluz, el diario Córdoba. La edad media para comprar una vivienda en Córdoba se retrasa hasta los 45 años. 45 años la edad media para comprar una vivienda en una ciudad andaluza como Córdoba. Y esto es extrapolable a otros muchos puntos de nuestra geografía. Lo de Ceuta, lo del informe PISA y lo del precio de una vivienda digna en este país son verdaderos dramas. Ya sabéis que en este programa somos mucho más de comedia que de drama, pero tampoco vamos a volver la cara. Faltaría más. Arranca Andalucía Ahora. No.

0: damas y caballeros, levantamos el telón con Dramas y Comedias, que fue el primer sencillo de un álbum que se llama Cuatricomía, del grupo español Fangoria. Esto fue lanzado en enero de 2013, una canción escrita y producida pues por dos grandes entre los grandes, Alaska y Nacho Canut, con una letra que es una declaración de intenciones vital. Así que apuntamos, añadimos Dramas y Comedias a la lista de Andalucía Ahora en Spotify. Os lo recuerdo todos los días, entráis en Spotify, Andalucía Ahora en mayúscula, todo en mayúscula. Ahí tenéis nuestra lista de reproducción, donde vamos sumando cada día las canciones que componen la banda sonora de este programa. Un programa y una banda sonora que no se entendería sin la voz dulce y aterciopelada de Mariló Seco. Querida Mariló, muy buenas tardes.
1: Hola, buenas tardes, Javier.
0: Que está muy bien, estamos muy bien acompañados al principio del programa. Alonso Rivero, ¿qué tal estás? Muy buenas tardes.
2: ¿Qué tal, Javier? Buenas tardes.
0: Bienvenido. Kiko Canterla, ¿cómo estás?
3: Buenas tardes, Javier, ¿qué tal?
0: Mercedes Gutiérrez, bienvenida, buenas tardes.
4: Buenas, Javier, ¿qué tal?
0: Como todos los miércoles, después tendremos a partir de las 6 el Cajón de las Palabras. Hoy, a ver, telegráficamente, ¿nos vas a hacer disfrutar cómo y con qué? Ahora que está de actualidad el informe PISA, que dice que los estudiantes en España no leen, no tienen comprensión lectora, nosotros vamos a abrir el Cajón de las Palabras. ¿A las 6 con qué, Mercedes?
4: Pues mira, hoy vamos a dejar el PISA un poquito aparte, porque yo he preferido hoy montarme en bicicleta. ¿Ah? Así que ahí te lo dejo. Hoy vamos a dar un rodeito. Muy y bien. Nos vamos a montar en bicicleta y vamos a pasar un ratito entretenido.
1: Qué bien.
0: Bueno, eso será a partir de las 6, pero antes tenemos, ya sabéis, nuestra terapia de grupo y hoy hemos decidido dedicarla a lo de la vivienda, porque de verdad que es dramático cuando uno lee titulares como el que hemos leído al comienzo, ¿no? Ese de que en una ciudad como Córdoba la edad media para comprar una vivienda se retrasa hasta los 45 años, o que el precio de la vivienda en España sube de forma ininterrumpida desde hace más de 12 años. Alonso, ¿tú estás pagando hipoteca?
2: Sí, y te diría que muy elevada, Javier. Fíjate, porque, bueno, hay dos situaciones. Y una es que yo tengo 42 y claro, creo que hace 7 años compré el piso. Pero es verdad que la gente de mi generación con las que me rodeo, yo te diría que el 70% vive de alquiler. Y gente como yo pagamos hipoteca, pero ya te digo que incluso trabajando los dos, algo que no ocurría antes, nos da para pagar la hipoteca, no nos da para mucho más. Así que es otro drama también, ¿no? Que podríamos, de lo que podíamos hablar y debatir al margen de que tengas o no tengas un piso comprado.
0: Sí, sí, eso es así. Parejas, familias que ni siquiera con dos sueldos mínimamente dignos, ya no te digo con otros que hay por ahí, que la mayoría de los sueldos, desde luego, en comparación con el mercado de la vivienda, pues son salarios absolutamente insuficientes, pues no pueden afrontar, hay mucha gente que no puede afrontar el pago efectivamente de una hipoteca. Esa va a ser nuestra terapia de grupo en este miércoles que estamos empezando.

0: estará el metro cuadrado en la calle Melancolía o en cualquier otra calle de Andalucía o de nuestro país. Abrimos las líneas 670-940-200 porque hoy queremos hablar con vosotros de este dramón de la vivienda. Si eres de los que te compraste una vivienda hace unos años, ¿cuánto te costó? Aquí lo vamos a ver también, la comparación entre lo que costó hace unos añitos la hipoteca y lo que cuesta ahora. ¿Cuánto te costó la hipoteca de tu casa? Si eres de los que estás buscando vivienda hoy día, ¿qué precios te piden? Hace poco vi a un ciudadano, a un vecino de Cádiz capital, que decía que ni siquiera podía acceder a las viviendas de protección oficial porque ya tenían precios también absolutamente desorbitados. ¿Has encontrado algo asequible si estás buscando vivienda hoy día? ¿Hay que olvidarse de comprar y conformarse con un alquiler, como decía ahora mismo Alonso? ¿O los precios de los alquileres también están imposibles? ¿Cómo pueden acceder los jóvenes a una vivienda en la situación actual? ¿Les tiene que ayudar la familia? ¿Tienen que irse a vivir a un lugar remoto y aislado? ¿Están obligados a compartir piso prácticamente media vida? ¿O tienen que optar por casas prefabricadas o mobile homes que son más baratas? ¿Cómo lo ves, Mariló?
1: Pues negro, bastante negro. Soy madre de hijos con edades que están, pues eso, esperando poder comprarse una vivienda y de momento pues van apañando con ayuda del vecino porque es que no hay forma de hacerlo de otra manera. Entonces esto o hay un cambio, un giro de 180 grados o yo creo que a mejor va a ser difícil que vaya, por lo menos de momento. A corto plazo lo dudo, a medio plazo pues no sé, a lo mejor si realmente se construyen tantas viviendas como dicen, si va a haber tantas viviendas con ayuda, si todo eso sucede, pues a lo mejor la cosa puede mejorar.
0: Es que,
1: pero si
0: claro, no, el problema quizá es que eso debería haber sucedido ya.
1: Claro.
0: No que tenga que suceder. Yo creo que vamos muy tarde, que los gobiernos desde hace muchos años no han hecho lo suficiente. Decíamos al principio, yo creo que se han comportado de una manera perfectamente inútil con respecto a este asunto. Y lo que es sorprendente, Alonso, es que esto no haya estallado ya de verdad. Es que la gente no esté en la calle ya chillándole a los responsables.
2: Bueno, yo creo que han convertido también la sociedad en grandes tragadores. Y yo me voy a meter, creo sí, que sí. Muchas veces por no señalarte, por pasar a la polarización, porque todo se lleva a lo político. El político ha pasado a influir en todo, en cómo nos vestimos, en qué creemos, en cómo convivimos, y ha dejado de ser un gestor para ser prácticamente el que dirige nuestro día a día. Y yo creo además que hay muchos factores. Pongo otro, ¿no? Uno cuando viaja por ahí, Javier, tú y yo, que hemos hablado mucho de ese famoso ya viaje a Nueva York.
0: Sí.
2: Claro, tú te das cuenta que en una ciudad donde hay tanta gente y se edifican edificios de 20 plantas, claro, aquí en Sevilla, por ejemplo, donde yo vivo, pues en zonas muy bien ubicadas, son de 4 plantas, que no falte la pista de pádel, que no falte la piscina. A lo mejor hay que modificar también eso. Es decir, si no hay espacio para construir, pues habrá evidentemente que hacer pisos como toda la vida de 12, 14, 16, donde quepan muchas familias y baje el precio porque habrá pues más pisos para la demanda que hay, ¿no?
0: Hace unos años fue la expansión, os acordaréis, de las unifamiliares. Algunas de ellas cajitas de cerillos, ¿eh? Pero es verdad que ocupan muchísimo más espacio en el lugar donde se levantan ese tipo de urbanizaciones. Dentro de un ratito va a estar con nosotros un experto en el mercado inmobiliario para darnos algunas claves. Pero Mercedes, yo creo que todos tenemos experiencia propia y gente alrededor que está buscando una vivienda, que está intentando comprar o que ha comprado, y estamos viendo lo que hay en la calle, ¿no?
3: Exactamente. Además, estamos como muy centrados ahora mismo en los argumentos de ciudad, pero yo me quiero ir un poco a los pueblos, quizá porque yo donde vivo es en un pueblo y la dificultad es exactamente la misma. O sea, tanto en si hablamos de compra, en cuanto a disponibilidad de terreno o de vivienda, como si hablamos de alquiler, ¿no? No es fácil encontrar, porque muchas veces no hay y después los precios también están desorbitados. Te estoy hablando de municipios que están en un radio de 25 kilómetros en relación a Sevilla, la ciudad, uh-huh. Y encontramos alquileres, por ejemplo, de 700 euros, 800 euros,
2: bueno, Mercedes,
3: que es una barbaridad.
2: Y perdona
3: también,
2: que te interrumpa. Yo cuando empecé a mover todo esto, y pongo un ejemplo, Javier, yo que insisto, vivo en Sevilla. Comprar un piso en Tomares es imposible.
3: Eso es
2: creo que
3: imposible.
2: Es más fácil en Miami que comprar un piso en Tomares. Sí. Por ejemplo, estoy con Mercedes. O sea, hay pueblos que por su calidad de vida y se lo han ganado, pues prácticamente ha habido tal movimiento de gente que, claro, pues la gente ha hecho de lo que tenía joyas, patrimonio. Claro. Piso es tener un cheque en blanco donde, bueno, te a través de la dificultad del de enfrente, tú haces negocio.
0: Pero vete al área metropolitana de Granada, por ejemplo.
2: Claro.
0: O vete al área metropolitana de Málaga. Claro, claro.
3: Pero yo creo que
0: o de Cádiz, a San Fernando, que está al ladito de Cádiz.
2: Claro.
0: Es que es un escenario, claro, si fuera un escenario localizado en un punto o en un área concreta, pues mira, pero es que es en todos sitios. El problema está extendido y la verdad es que la gente, insisto, la diferencia entre los que compramos o pagamos la hipoteca hace ya 10, 15, 20 años y los que lo están intentando ahora es abismal. De hecho, sí. 12 años consecutivos subiendo el precio de la vivienda ininterrumpidamente. Y no os creáis que sube poquito. Del año pasado, del primer trimestre del año pasado al primer trimestre de 2026, ha subido un 11,9% el precio de la vivienda. Esto es una barbaridad. Sí. Kiko, ¿tú ves también esta problemática a tu alrededor? ¿Tú tienes hipoteca desde hace tiempo o eres de los que te has subido a este carro maldito hace poco?
4: No, tengo hipoteca y tengo la suerte de que puedo pagarla con una vida, digamos, digna, pero lo que no es incomprensible hoy en día es que una persona, por ejemplo, en un pueblo pague 1.200 euros, pues, como ya me han comentado, por un piso de dos dormitorios, en un pueblo, no te estoy diciendo un piso de lujo, Javier, un piso... ¿Vale? Y cuando realmente el sueldo no llega a 2.000 euros, ¿no?
2: No, y además para acceder, Kiko, es que tienes que tener en la caja, es decir, para que
0: la hipoteca dar una entrada.
3: Aparte de eso,
0: ¿quién tiene hoy día con esos sueldos, sobre todo la gente joven, 40 o 50 mil euros en el banco para dar una entrada?
4: Pero no solo eso, Javier, es que no solo la cuestión no es solo el precio de la vivienda, es también la fiscalidad que tenemos, ¿no? Es decir, si tú estás pagando impuestos y no tienes ni siquiera para poder salir muchas veces. Es que en verano vas a la playa, mira los precios de la playa. Es que parece que te vas ahí, te sale más barato irte a Miami que irte aquí a la costa, ¿no?
0: Eso, Alonso, tú que sabes de esto, para comprar en la playa, jugador del Real Madrid o jeque árabe.
2: A ver, yo no voy a decir que cuando yo era pequeño, en los años 80, finales, principios del 90, hombre, la vida era otra y la gente en el pueblo de donde yo era en Nerva, pues mucha gente tenía casa en la playa. Tú podías en 6 años comprar o 7, 8 tu casa y acceder a una vivienda. Yo creo que mi generación, yo lo hablo con muchos amigos, es impensable. O sea, yo cuando mi madre me habla de tener algo en la playa, sonrío y digo, ojalá me duren muchos años y me dejes esos 15 días que ella me deja, pues y si puedo no pagar el supermercado, la cena, pues miro para otro lado, ¿no?
0: Claro.
2: Pero es que no se puede.
4: A lo que voy, Javier, es que lo de la playa es un ejemplo del precio de todo, Javier. Estamos hablando del precio de la luz, el precio de los carburantes, etcétera, etcétera. La vivienda es una cosa más, evidentemente, con una importancia capital, pero al final tú te pones a hacer cuenta y ha subido todo, tus sueldos suelen ser parejos y al final no te da.
2: Desde aquí reclamamos también una subida del sueldo a la gente de Canal Sur Radio. Es un llamamiento que hacemos, que hemos metido el tema de la vivienda para esto, pero
0: el Pisuerga pasa por Valladolid,
2: por el asunto
0: que suele decirse. Pues esta es hoy nuestra terapia de grupo en Andalucía Ahora. Las líneas ya están abiertas y queremos escuchar vuestra opinión al respecto y que nos contéis cuál es vuestra experiencia. Si eres de los que o de las que te compraste una vivienda hace unos años, ¿cuánto te costó la hipoteca de tu casa? Que vamos a ver la diferencia que hay entre el que se compró hace 20, 25, 15 años su casa y el que se la está comprando ahora. Si eres de los que está buscando vivienda hoy, ¿qué precios te piden? ¿Qué barbaridades te están pidiendo? ¿Has encontrado algo medianamente asequible y digno? ¿Hay que olvidarse de comprar y conformarse con un alquiler? ¿O los precios de los alquileres también están imposibles? ¿Cómo pueden acceder los jóvenes a una vivienda en esta situación actual? ¿Una mobile home? ¿Una casa prefabricada? Es que estoy viendo a gente que lo está haciendo.
3: Sí, sí, sí, es verdad. Pero
0: también tienes que comprarte el terrenito también.
2: Se han puesto por las nubes también, te lo digo, ¿eh?
3: Claro.
2: También te digo.
3: Se aprovechan de todo.
2: Claro,
3: al final
2: todo lo que crece en torno a la dificultad de la vivienda, todo al final se va elevando. Y también está, fíjate, yo me la compré el piso, Javier, en 2020.
0: Sí.
2: Eso en enero. En marzo creo que estalla.
0: ¿En pandemia?
2: Claro, en marzo estalla eso y después Ucrania. Y pasé, fíjate, y a mí no me da de 750 de hipoteca, porque claro, te aconsejaban siempre la variable a 1.200. Es decir, es una
3: casi
2: subida
3: doble,
2: en dos años,
3: ¿no?
2: Espectacular para una economía familiar de dos gente normal que trabaja, ¿no?
0: Además, qué sensible es el mercado inmobiliario, es el efecto mariposa. Aletea una mariposa en el otro extremo del planeta y te suben la hipoteca a ti en Tomares o en Almería o en Granada. O sea, es que es directo.

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0: de la tarde, Andalucía. Ahora son las 5 de la tarde y 26 minutos. Hoy estamos hablando del precio de la vivienda, que no deja de subir, de un drama que se entiende mejor con titulares como este, por ejemplo, de Diario Córdoba. El precio de la vivienda, la edad media para comprar una vivienda en Córdoba se retrasa hasta los 45 años. Esto yo creo que no deberíamos dejarlo pasar por alto, ¿eh? Que hasta los 45 años en las capitales de Andalucía la gente no está pudiendo acceder a una vivienda digna. Este otro titular también es muy sintomático. El precio de la vivienda en España, es un titular del País, sube de forma ininterrumpida desde hace más de 12 años. Hemos abierto nuestros canales en el 670-940-200 y ya estamos recibiendo vuestros mensajes.
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2: Buenas tardes, Javier Equipo, Diego de Málaga, de Alaurines Grande. Mira, nosotros compramos esta propiedad, la casita, hace 3 años. Y fueron de las últimas que había en venta. Ahora mismo en el pueblo no hay nada en venta. Y la pagamos en ese momento 115.000 euros. Y ahora ese precio no existe, vamos. Y así es. Fueron de las últimas, tuvimos una ocasión y la compramos. Pero es que ahora mismo no hay nada en venta. Están todas reformándolas. Venga, buenas tardes, un saludo.
0: Gracias, Diego. 115.000 euros en Alaurín el Grande y a precios que... precios, bueno, esto es ciencia ficción, como decíamos antes. Vamos a seguir escuchando.
3: Hola, buenas tardes. ¿Qué tal, familia? María de Cártama. Pues, verás, yo parece que fui una visionaria. Me compré lo más chiquito, lo más viejo que había en Campanilla por muy poquito dinero y eso me ayudó a reunir una cantidad suficiente para comprar un pequeño terreno. Todos nosotros como las hormiguitas, al día de hoy seguimos igual. Y sin quererlo hice una inversión, porque dentro de esa inversión, dentro de ese terreno, vivimos 3 familias. Nosotros y nuestros 2 hijos con sus parejas, ¿vale? Una de sus parejas va y viene a Sevilla, pero tiene...

0: terreno donde ir, pero a su vez, al tal, lo que estáis hablando y lo que estáis planteando con el devenir, pues va a ser para sus hijos también. O sea, hay terreno, sigue habiendo más terrenillo, porque son 2.500 metros, para tener otras viviendas para mis nietos. Yo sé que uno de mis hijos no va a tener hijos, pero el otro, pues, si no tiene uno, tendrá dos. Pues ya tienen el sitio para, si no cambia el asunto, tienen el lugar para hacerse una vivienda, porque desde luego, si ahora está mal, en un futuro no creo que vaya a estar mejor. Así que bueno, pues nada, para los que no tienen terreno todavía, pues ya saben, si sois jóvenes y tenéis pensamiento de tener familia, una inversión en un terreno, pues no está mal. Aunque esté fuera del lugar de la residencia, del lugar de trabajo. Mi marido es que está del trabajo a 12 kilómetros y va en moto. Él es otra buena inversión que hizo, comprarse una moto. Bueno, nada más, muchas gracias por el programa, un besito.
1: Gracias a ti, María. Un abrazo para Carta. Dime, Alonso.
2: Javier, dentro de nada con los nietos, un centro de salud, un ayuntamiento y un pueblo, ¿eh?
1: Totalmente.
2: Aquello es un pueblo, ¿eh? Hombre,
1: pero habéis visto, ¿no? Habéis visto cómo la gente se busca la vida.
2: Sí, pero bueno, yo lo hablaba con Mercedes, no es lo ideal, ¿no? Que yo me compro un terreno, claro, y que allí vivamos generaciones de riberos, ¿no?
1: No es lo ideal, pero...
2: Si me cuesta en el día a día en el piso ciertas cosas, Javier, como para que estén todos los niños alrededor todos los días, hijo. Madre mía, me voy a quedar con el precinto puesto.
1: Y el primer mensaje, Alonso Mercedes, que decía Diego, nos costó 115.000 euros una casa en Alhaurín el Grande. Por 115.000 euros, ¿qué te dan hoy?
2: Hoy,
3: wow. Yo le hubiera preguntado que cuántos años hace de eso, porque...
2: Bueno, en un pueblo a lo mejor puedes hacer una casa para reformar, depende del pueblo. Bueno, yo, a ver, en Tomares no, pero en un pueblo más alejado de las capitales sí puedes encontrar algo, pero es complicado.
3: Pero mira, yo antes le comentaba a Alonso que hay municipios en los que hay familias que han heredado casas de sus padres y demás, son casas ya viejas y antiguas, pero también están poniendo unos precios desorbitados, es decir, de 120, 130, que ahora esa casa la tiene. En el mejor de los casos la puede reformar por dentro, pero
2: los que se tienes quejan.
3: Hay casas que la tienes que tirar.
2: Son los que se quejan y después especulan también, porque hablamos aquí hablamos, Javier, de los bancos, como si fueran entes. No, mi vecina de al lado es ese famoso banco que vende la casa por 500.000, claro.
1: Sí. Los especuladores, ahí en el saco de los especuladores entra cualquier hijo de vecino. Eso es clarísimo. 670-940-200, si eres de los que compraste hace unos años, ¿cuánto te costó? Nos acaba de decir Diego desde Alhaurín el Grande, 115.000 euros le costó su casa. Si eres de los que está buscando ahora, ¿cuánto te piden? ¿Qué te están pidiendo en el mercado por el piso, por la vivienda que quieres comprar? ¿Has encontrado algo asequible? Hoy, Mariló, hemos querido consultar a un experto inmobiliario. No se trata de hablar por hablar, ni muchísimo menos. Y hemos llamado a Carlos Banqueri, que es un experto de Red Piso en Triana, en Sevilla, que va a estar o iba a estar con nosotros aquí en el estudio de la radio, pero hete aquí, Alonso, que hay, por lo visto, hay una carrera de bicicletas, ¿no?
2: Sí, y además el de Televisión Española es un fenómeno. Estoy viendo todas las imágenes porque fíjate que en todas las imágenes de Sevilla no se ha visto una obra, ¿eh? Y eso es raro, porque mira que no ver una obra en Sevilla hoy en día es
3: imposible.
1: Ese realizador es un genio.
2: Es imposible, hay que buscarlo y hacerlo a conciencia, ¿eh? Pero sí, está a punto de llegar, 3 kilómetros falta para llegar a la meta.
1: Pues Carlos Banqueri iba a estar con nosotros, pero el colapso de tráfico por la vuelta ciclista se le ha impedido, así que lo tenemos al teléfono. Carlos, ¿cómo estás? Buenas tardes.
4: Buenas tardes, ¿qué tal? ¿Cómo andáis?
1: Pues estamos hablando aquí en la mesa con nuestros oyentes, con toda la familia de Andalucía ahora, de este drama, yo lo calificaría así, drama de la vivienda. 12 años ininterrumpidos subiendo el precio, gente que no puede acceder en una ciudad andaluza como Córdoba a su primera vivienda hasta los 45 años. La pregunta es la siguiente y te la hago como experto, ¿hasta dónde vamos a llegar?
4: Bueno, yo una bola de cristal no tengo y dependemos de muchos factores, pero la situación es muy compleja y en especial para las personas jóvenes, como bien decís, porque esto es un drama generacional. Esto no solo afecta a que la gente pueda comprar una vivienda, sino que afecta a todos los niveles de la economía, del bienestar, no puede haber desplazamientos por trabajo, no puede haber... eso influye en que las empresas no puedan contratar gente que venga de fuera, todo se hace cada vez más complejo. Me disculpáis si escucháis el helicóptero, pero es de la vuelta ciclista y por aquí estamos.
1: En riguroso directo desde las calles de Sevilla. Sí, es un drama generacional, me gusta cómo lo calificas, es desgraciadamente es así, es un drama generacional. De momento, en el mercado, no tenéis previsto que esto vaya a frenar. Digo, el alza de los precios.
4: A ver, ¿qué va a pasar con el precio? Vamos a intentar dividirlo un poco. Tienes que ver qué son los que causan esto, ¿no? Los factores son de diversa índole, pero fundamentalmente
1: que... A ver, no nos llega bien el sonido, Carlos. El helicóptero se está metiendo más de la cuenta, creo yo, en el
2: enlace. Por los cascos. Si no lleva casco,
1: sí. En la señal, ¿no?, del teléfono. ¿No? Si estás con auriculares, quítatelos y habla directamente al teléfono y a ver si te podemos escuchar mejor. Estaba diciendo Carlos Banqueri, nuestro experto inmobiliario, que hay muchos factores por los cuales hemos llegado o estamos en este punto. Vamos a ver si podemos escuchar mejor lo que nos dice Carlos, porque claro, la pregunta yo creo que no es baladí. El mercado y ellos que trabajan todos los días comprando y vendiendo pisos y viviendas saben si se está suavizando, si está frenando un poco el alza de los precios o si eso todavía no aparece en el horizonte. Carlos, a ver si te escuchamos mejor ahora.
4: Bueno, no sé si ahora...
1: Mejor, sí. Mejor.
4: Bueno, parece que se ha ido el helicóptero. Decía que lo fundamental, el factor fundamental que tenemos de fondo es que la demanda supera con mucho la oferta. Llevamos muchos años en los que se crean muchos más hogares. Las estadísticas dicen que unos 250.000 hogares por año en España y no se construyen más que 100.000. Estamos hablando de que se construyen menos de la mitad de lo que haría falta. Y toda esa demanda embalsada va creciendo, ¿no? Ahora mismo se estima que necesitamos unos 750.000, 200.000 inmuebles para la, o sea, 800.000, perdón, para sí, las personas que necesitan crear un hogar.
1: ¿Eso dónde? ¿En el conjunto de Andalucía o de España?
4: En España, hablamos en España.
1: En España, 800.000 viviendas, ¿vale? Pero claro, no parece que esto... Claro, 800.000 viviendas no se construyen de hoy para mañana.
4: Eso es, se dice muy pronto, pero es difícil. ¿Cuántos años se tarda en construir un edificio? ¿Cuántos años se tarda en conseguir el suelo, en que te den las licencias, en empezar a construir, en que se consiga construir y te den la licencia, la hipoteca y todo? Bueno, estamos hablando de que es un problema que como mínimo pues nos podemos demorar 5 o 6 años si se empieza a hacer bien desde hoy. Pero claro...
1: Carlos, es mucho suponer, si se empieza a hacer bien desde hoy ya es mucho suponer.
3: ¿Estamos hablando de personas que quieren comprar casas para habitarlas o todavía hay muchísima gente que lo que está intentando es comprar casas para especular?
4: No. A ver, el tema de la especulación es algo que está en boga y todo el mundo habla de esto porque cuando hay un problema se intenta buscar a un culpable, ¿no? Pero si miramos las estadísticas, el 95% de las compraventas que se hacen en España las hacen personas físicas, es decir, sí, personas que van a comprar para vivir o para...
3: No para arrendar.
4: En un momento dado, a lo mejor, claro, hay personas que son físicas y que arrendan también, pero no hay este gran demonio que ponemos mucho, los fondos de inversión, las empresas que especulan y todo esto, eso representa en total un 5%, ¿no? Uh-huh. Entonces, claro, el problema es de la persona de a pie, que no encuentra una vivienda acorde a su capacidad económica para comprar y tiene que esperar en casa de sus padres, no se puede emancipar o compartir piso, y eso retrasa muchas decisiones vitales, retrasa la decisión vital de tener hijos. Eso empeora la situación porque si no crece la población, pues la economía también se va resintiendo poco a poco, y todo esto es un problema que trasciende no solo del problema que estamos hablando hoy, sino que va a trascender en la generación siguiente en muchos niveles, ¿no?
1: Vamos a escuchar qué es lo que nos está diciendo la familia de Andalucía ahora en el 670-940-200.
5: Hola, buenas tardes a todos. Pues yo me compré el piso hace 15 años y la verdad que tuve mucha suerte porque cogimos una buena oferta, cogimos una financiación al 100% y nos salió 120.000 euros. Tres dormitorios, dos cuartos de baño, piscina, en fin, todas las comodidades y la verdad que ahora mismo los mismos pisos están más de 200.000 euros. La verdad que fue una lotería lo que nos tocó a mi pareja y a mí con la compra de nuestra vivienda. Estábamos de alquiler y con la fianza del alquiler pagamos la primera letra y nos sobró dinero. Así que la verdad que me alegro muchísimo de haber dado el salto y no habérmelo pensado cuando salió la oportunidad.
1: Carlos Banqueri, 115.000 euros, piso de tres dormitorios, 100% financiado por el banco. ¿Esto existe hoy día?
4: Bueno, puede existir en ciudades pequeñitas, en pueblos pequeñitos, pero en las grandes ciudades es muy difícil. Prácticamente no lo ves ya. Pueden ser cuartas plantas sin ascensor, cosas así, o, en fin, en Sevilla ya es muy difícil encontrar esos precios.
1: ¿Tú cuándo empezaste, en qué año empezaste en el negocio inmobiliario, Carlos? Porque tenemos que decir que tú eres periodista. Y además fuiste compañero de promoción de Jesús Márquez. Alonso fue compañero de promoción de Márquez.
2: ¡Uf! Y entonces fue la parte buena. Márquez se quedó con la otra.
1: ¿Qué hace un periodista vendiendo pisos? Bueno, lo del periodismo también es para hablarlo otro día, desde luego.
4: Sí, ese es otro tema. Pues nada, uno se busca las habichuelas donde puede. Caí en una inmobiliaria y bueno, se me dio bien. Y a partir de ahí, pues yo hablo, empecé en 2014, uh-huh. Era un mercado completamente diferente al que hay hoy en día. Y bueno, todo ese desarrollo del alza de los precios lo he visto en primera línea.
1: Sí, yo lo que te quería preguntar, Carlos, ¿recuerdas en cuánto vendiste tu primer piso y nos puedes decir en cuánto has vendido el último?
4: Bueno, el primero que vendí era un piso muy bueno, entonces no nos sirve de referencia, vale. Pero sí te puedo decir
1: el segundo.
4: Que de los precios que yo vendía en aquel momento a los precios que vendemos ahora, hemos duplicado.
1: ¿Duplicado? En sí. 14 años.
4: Sí, sí.
3: Wow. Claro.
4: Sí.
1: Como los sueldos, ¿verdad, Mercedes? Que también sí, se han duplicado en 14 años.
3: Igualito.
1: Igual. Sí. Es increíble. Pues
4: ahí es donde está el problema.
1: Exactamente.
4: Que Javier, no duplicamos sueldo.
1: Sí, Mercedes.
3: Sí, podía preguntarle.
1: Por supuesto.
3: Es que se me viene. ¿Hay alguna edad en la que ya es recomendable no meterse en una hipoteca?
2: O que no te dejen, Mercedes.
3: Que no te dejen.
1: Los bancos a partir de una cierta edad ya te. Sí. Como que te apartan un poquito.
3: Sí.
4: Sí, bueno, los bancos normalmente financian hasta los 65 o 70 años, depende de la política de la entidad. Uh-huh. Recomendable es, depende de las circunstancias de cada uno. Eso hay que analizar caso por caso, pero, hombre, siempre la financiación tiene que servirnos un poco de palanca para conseguir una compra que normalmente no vas a poder conseguir con tus propios ahorros y que te dé un bienestar o te dé una comodidad vital que te solucione, porque para eso sirve, ¿no?, el tema de hipotecario. Pero bueno, más allá de los 70 años ya no te conceden, ¿no?
1: Carlos, antes te preguntaba si en el horizonte se ve algún cambio, si empieza a notarse algún síntoma de que la subida no va a seguir a este ritmo o incluso que puede estancarse la subida del mercado inmobiliario. Ahora te escuchamos a ver qué nos tienes que decir al respecto, pero vamos a escuchar todos los mensajes que nos están llegando en el 679-40-200.
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7: Benitero, muy buenas tardes. Antonio, Javier de Sanlúcar. Yo tengo la gran suerte de que yo ya no tengo hipoteca, bien. Mi piso era de 2006, 20 años, la he acabado ahora, hace poco. Y pagaba 380, creo que era lo que pagaba. Así que yo no sé ahora cómo estará la hipoteca, pero vamos, yo creo que los de ahora creo que se pegarían jofetada por tener una hipoteca de 380, excusando lo que estoy excusando y visto lo visto. Así que no sé yo lo que le espera a mis hijos, los pobres. Yo esa casa no la pienso vender por el simple hecho de que el día de mañana, si no tienen ellos nada, ha rebujado todo el mundo como los Rodríguez, no se dice eso bien, o como los Serranos. Había gente en la cocina de los Serranos, ¿te acuerdas de los Serranos?
3: Hombre.
7: Pues igual va a ser mi casa, como el día de mañana mis hijos no tengan nada. Venga, Javier, saludo enorme a todos los veniteros.
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8: Buenas tardes, equipo. Marilo de Mollina. Yo mi casa se hizo, está puesto en la puerta en el 2000. Se acabó. Estuvieron de obra un año y medio. Compramos 200 metros cuadrados de suelo. Mi casa tiene 226 metros cuadrados en todo. Entonces hemos tenido que pagar una hipoteca de 20 años. No digo por cuántos millones, porque entonces eran pesetas. Ahora mismo, si la pongo en venta, ¿qué te digo? Es un dineral. Sin embargo, mi tía se murió en marzo y por su casa, que tiene más de 200 años y está en el centro del pueblo, no paran de llamarme porque dicen que se ha puesto en venta. Y no se ha puesto en venta. Aquí es horroroso. Entre todos los ingleses que tenemos, que si miráis el censo son más que ya gente del pueblo, y todos los extranjeros que vienen. Entonces es que es normal, buscan viviendas y buscan viviendas que estén bien y en una zona como es la nuestra, que estamos cerca de Málaga, cerca de Sevilla, cerca de Cádiz, cerca de Granada. Es que esto es reventar.

0: Hola, buenas tardes. Pues yo me compré mi casa en pleno COVID, estando confinado, sin poder salir a la calle. Fuimos a ver la casa y es verdad que nos costó la propia vida el tema de la hipoteca, porque es que en pleno COVID, pero gracias a Dios a mí no me ha faltado el trabajo y nos conseguimos la hipoteca. Era una casa para reformar, nos costó 78.000 euros y 2 años que estuve de obra haciéndola yo como buenamente podía y poquito a poco, pero es verdad que a día de hoy pago menos de letra de hipoteca que lo que pagaba antes de alquiler. Yo vivo aquí en Brenes, en Sevilla, y la verdad es que lo veíamos más factible comprarla que seguir de alquiler. Venga, un saludo, Manuel de Brenes.
1: Gracias, Manuel. Hay mucha casuística. Tenemos también 2 mensajes de texto. Hola, soy Matilde de Málaga. Lo mío es horroroso. Un ocupa... Bueno, esto, claro, aquí ya viene otro drama. Efectivamente, otro drama añadido. Fíjate, Alonso. Un ocupa se metió en mi casa. Lleva 3 años. Imposible echarlo. Y yo estoy pagando 1.000 euros de alquiler para poder vivir. Y en un piso de 40 metros. 1.000 euros de alquiler en un piso de 40 metros.
2: Javier, es que el drama es que el que va por derecho a alquilar, pues claro, ahora tiene que dar 6 meses de fianza, 2 pagas extra, el pulmón derecho. Exacto. Y 20.000 euros depositado ahí congelado, claro.
1: Y la carreta de tu prima con los marroños grandes.
2: Es otro drama terrible para la gente, el alquiler, ¿eh? Sí. Terrible.
1: El yin y el yang. Tenemos otro mensaje que dice: buenas tardes, pues yo, como dicen mis amigas, soy el sueño español. Y pone el icono de las risas, ¿no? Sin hipoteca y sin hijos. Gracias eternamente a mis padres, porque ellos me han dado mi vivienda actual en herencia y me han hecho ser afortunada. ¡Hala!
2: Pues qué bien, al compañero de vida.
1: Bueno, antes de despedir a Carlos Banqueri, Carlos, lo que te preguntaba, ¿ahí se observa algún tipo de alivio, digo, para los compradores, en el horizonte más cercano, en el sector inmobiliario?
3: Bueno, hay zonas en las que el precio ya no puede subir más porque los salarios no lo soportan, pero hay otras muchas zonas que suelen ser zonas pues un poquito más lejanas al centro o incluso en pueblos cercanos a las grandes ciudades, que ahí sí hay recorrido todavía porque los salarios todavía pueden pagar. Todo lo que valga menos de 200.000 euros y esté cerca de grandes ciudades probablemente se aproxime a los 200 en los próximos años o incluso lo supere.
1: Carlos Banqueri, experto inmobiliario de Red Piso, Red Piso en Triana, en Sevilla, periodista, además de experto inmobiliario. Gracias, Carlos. El siguiente, para la próxima vez, te invitaremos un día que no esté pasando la Vuelta Ciclista por Sevilla.
4: O te mandaremos un helicóptero.
3: Al ser posible.
1: Gracias, Carlos.
2: Y todos los chollos, por favor, avísanos. Aquí. Avísanos.
1: Que ya somos colegas.
2: Avísanos.
1: Gracias, Carlos Banqueri.
3: Bueno,
1: gracias.
3: Muchas gracias.
1: Gracias, Alonso. Gracias. Rivero.
2: A ti por venir, Javier.
1: A ver si, bueno, hacemos una barbacoita en tu casa o algo. ¿Vale?
2: Bueno, pues mira, voy a la de mi padre mejor.
1: Gracias, querido. Después te escuchamos con las noticias del deporte. Y a Mercedes con el cajón de las palabras que tenemos hoy a partir de las 6 de la tarde. Hasta aquí nuestra terapia de grupo. Hoy queríamos dedicarla a este dramón de la vivienda. Nos acaba de decir nuestro experto que hay algunos sitios en los que ya no puede seguir creciendo. Me quiero quedar con ese titular, aunque sea algo iluso, pero que todavía en otros puntos y en otras ciudades de Andalucía seguirá subiendo aún más si cabe la vivienda. Y esto es ya verdaderamente insoportable. Andalucía, ahora son las 5 de la tarde y 49 minutos.
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1: ¿Qué está pasando en Andalucía ahora? Vamos a comprobarlo asomándonos al kiosco, a la web de algunos de los periódicos más importantes de Andalucía. Como siempre, tiene esos titulares. Kiko Canterla, adelante, Kiko.
10: Por ejemplo, La Voz de Almería: la EMET aumenta la alerta por lluvias y tormentas en Almería. Ya es naranja en dos comarcas. Málaga Hoy: la nueva playa con espigón de los Baños del Carmen estará lista el próximo verano. Y Hora Jaén: las piscinas municipales cierran el verano con 93.206 usuarios. Récord de afluencia.
1: Ojito, en Almería, efectivamente, con las tormentas, porque estamos en aviso naranja en buena parte de la provincia de Almería por las tormentas que pueden caer en el día de hoy y en las próximas horas. Y ahora estamos en Granada. Este es un momento que se repite cada año, es una tradición desde hace muchísimo tiempo. Como cada año, desde el año 1490, hoy se celebra el regreso del Cascamorras, ¿verdad que os suena?, a la localidad granadina de Guadix. Además, creo que el Cascamorras tiene previsto llegar dentro de 8 minutos, a eso de las 6 de la tarde aproximadamente. Pero ¿quién es el Cascamorras? ¿Por qué regresa a Guadix todos los años? ¿De dónde viene? El que tiene respuesta para todas estas preguntas es Jesús Reina, en Granada. Jesús, buenas tardes.
11: Muy buenas tardes. Es una de las fiestas más curiosas y más espectaculares que he visto yo en mi vida. Ojo, la he visto a distancia, porque como la veas en primera persona,
1: si tú no acabas limpio.
11: Si te acercas mucho,
1: te cascan.
11: Te cuento a ti y a todos nuestros oyentes, les cuento cómo se creó esto. Uh-huh. 1490, como tú has dicho, dos años antes de la conquista de Granada, de la conquista de las tropas cristiana aquí en Granada, pues se había conquistado la localidad de Baza. Y allí una de las cosas que se hicieron fue demoler los restos de una antigua mezquita, y había un albañil totalmente anónimo cuyo nombre hace 500 años era Juan Pedernal, y sigue siendo Juan Pedernal porque lo recordamos siempre, y este hombre ha pasado a la historia de una manera que él seguramente no esperaba. Pues Juan Pedernal encuentra una talla de la Virgen de la Piedad, una talla románica del siglo XII que había sido escondida en esa entre los muros de esa antigua mezquita que estaba siendo demolida. Juan Pedernal se la mete debajo del chaquetón y, ajá, se la lleva para Guadix, porque él era de Guadix, al igual que los demás trabajadores, que los demás,
1: o sea,
11: que
1: encuentra la Virgen en Baza, sí, y se la lleva corriendo a Guadix.
11: Es chiquita, una Virgen sedente, sí, con un niño en la mano.
1: Se
11: la mete debajo del brazo y se la lleva para Guadix. Pero cuando en Baza se dan cuenta de que se la ha llevado, la reclaman de mala manera, a lo bestia, la reclaman diciendo, oye, esto aquí, ¿qué ha pasado? Total, que las autoridades tienen que intervenir, deciden que la Virgen se quede en Baza, pero los de Guadix no aceptan de buen grado esta decisión, así que van a por ella, pues igual, con un ánimo un tanto violento.
1: Sí, a lo
11: bruto. Exactamente, pero en Baza lo reciben con cubos de porquería.
1: Ajá.
11: Lo dejamos así, ¿vale? Porque tampoco es cosa.
1: Exactamente. Sí, entonces, no den más detalles, Jesús. Claro, ya te entendemos.
11: De esa manera tan sucia no podían entrar al templo a llevarse la Virgen, al templo en el que ya estaba la Virgen de la Piedad, no se la pueden llevar. Esta tradición de ir por la Virgen y que al llegar a Baza te pongan hecho una pringa, lleva ya 536 años. 500, no, exactamente, 536 años realizándose. Al que encarna a Juan Pedernal, que se supone que es la persona que vuelve a por la Virgen, uh-huh, lo despiden el día 5 en Guadix. El, sí, día 6, el que encarna a Juan Pedernal, o sea, el Cascamorra, se presenta en Baza. Allí, el día 6, el pasado domingo, lo esperaron 17.000 personas.
1: Toma ya.
11: Todo ello con... Ahora ya no se lleva ni aceite, ni porquería, ni nada de eso. Ahora se lleva ya agua tintada de negro, con la que al cascamorra lo ponen absolutamente nigeriano. Entonces,
1: este señor... ¿Y hoy vuelve a Guadix?
11: No consigue la Virgen, tarda 2 días en volverse, se supone que viene andando. Ya no, ya tiene una furgoneta. Viene andando y el día 9 tradicionalmente en Guadix lo reciben y lo vuelven a manchar por no haber conseguido traerse la Virgen
1: Pobrecito
11: de la Piedad.
1: Pobrecito el cascamorras, o sea, le dan la por imagen, todos
11: sitios. Sí, le dan por todos los lados. De hecho, se llama la carrera del cascamorras porque el hombre también huye de la masa, ¿no? Pero, en fin, esto ya se ha convertido en una fiesta auténticamente pacífica, realmente encantadora,
1: y
11: absolutamente fotográfica,
1: muy divertida.
11: Muy divertida. La gente se pone... ¿Tú has visto estas tomatinas? Nah, eso es pacotilla, sí. De verdad, ¿eh? La fiesta del agua de Lanjaro, esa es pacotilla, hombre, eso no es nada comparado con la que se lía. Estamos a 5 minutos de que el cascamorra comience la carrera en Guadix. Efectivamente, lo reciben en los campos aledaños a Guadix y intenta llegar al templo, bueno, intenta llegar, llega al templo de San Miguel, donde, como es costumbre, se postra de aquella manera y dice, no he podido traerlo. Lo que pasa es que como hay un montón de calles en obra, este año va por otras calles y no llega al templo de San Miguel, sino a otro sitio, creo que a la plaza de... se me ha olvidado. Bueno, se llama así, es que...
1: Los de Guadix lo saben seguro y lo están esperando al cascamorras.
11: Están aquí ahora mismo 5.000, 6.000, entre 5.000 y 10.000 personas esperando todos los años a que el cascamorra empiece la carrera dentro de 4 minutos. Este señor, el que la encarna este año, se llama Antonio Vera. Es la 6ª vez que encarna al cascamorra y defiende esta tradición. Hemos hablado con él, le escuchamos.
12: No hay muchas fiestas, ¿no?, a nivel nacional que sean así, hermanadas entre dos pueblos, ¿no?, y más con la tradición del cascamorras, que son 537 años lo que lleva celebrándose, ¿no?
11: 537, bueno, pues no son 537, 537. ¡Ojo! Desde las 4 de la tarde tenemos aviso amarillo por precipitación y tormenta en la comarca de Baza y de Guadix, que podrían ir acompañadas de granizo, pero... Yo les garantizo que tiene que haber una hecatombe para que esto no se celebre. Y además, como mucho, se celebraría a paso ligero, ¿no? En vez de tardar 3 horas.
1: Y si llueve, me imagino yo que más fiesta todavía. Más agua y más cachondeo.
11: Pero bueno, de todas maneras, aprovechamos para decir que ahí hay aviso amarillo hasta las 12 de la noche. Acabo de preguntar hace un rato y me han dicho que está muy cubierto con nubes, pero que no hay precipitaciones por el momento.
1: Gracias, Jesús. Un saludo para Guadix y para Baza y sobre todo un abrazo fraternal.
11: Un abrazo muy fuerte,
1: para cascamorras.
11: Un abrazo pringado.
1: Para el cascamorras, que al pobre le esperan unas horitas curiosas ahora en Guadix.
11: Por favor, échenle una mirada a la fotografía en internet de la fiesta del cascamorras y se quedarán totalmente sorprendidos. Venga,
1: seguro que
11: hasta
1: sí.
11: Pronto.
1: Gracias, Jesús, un abrazo.
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1: A esta hora todos los días nos invitan. Hoy, ¿desde dónde? Desde Almería.
13: Buenas, soy Tomás Santiago, en actual presidente de la Asociación Hermandad Gitana. Me paso por aquí y agradezco la oportunidad del programa para anunciar que el 12 de septiembre en el Teatro Maestro Padilla se hace un festival flamenco benéfico. En esa actuación tendremos grandes artistas flamencos a nivel nacional, como es Duquende, Juan de Juan, Edu García, la familia Tomatito Completa, Kiki Cortiña, María Ángel Fernández, José del Tomate, Cristo Heredia y alguno más, ¿vale? Por ahí estará también aportando su colaboración a ese festival benéfico. Este año se hace en Almería, pero el objetivo de eso es llegar a la familia que realmente necesita la solidaridad de los artistas de flamenco y el tema asociativo gitano. Este año va destinado a una familia que tiene un problema con su vivienda, entonces vamos a intentar que pueda recuperarla. Este año le ha tocado a una familia, pero mañana o el año que viene puede tocarle a otra, sea gitana o no sea gitana. Eso no se hace solamente para gitanos, sino se lo hace para familias que realmente necesita la ayuda del pueblo, en el caso de la solidaridad andaluza y española. Repito, el 12 de septiembre en el Teatro Maestro Padilla a las 8:30 de la tarde. Vamos a estar un ratito a gusto, así os invito a todos que vayáis a ese evento. Va a ser un evento especial y con grandes sorpresas que vamos a encontrar aquí. Espero que estéis todos aquí. Gracias.
1: Gracias a ti, Tomás. Festival Flamenco Benéfico en Almería este 12 de septiembre. Van a dar las 6, las noticias en Andalucía ahora.
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15: El choque entre un coche y un camión mantiene cortada a esta hora la carretera A7052 en el municipio malagueño de Alaurín de la Torre. Dos hombres ocupantes del turismo han fallecido en el acto y Adif informa de que ya ha restablecido el tráfico ferroviario de trenes de media, corta y larga distancia que se vio afectado por el pequeño incendio declarado cerca del cementerio del municipio gaditano de Puerto Real. El Centro Nacional de Inteligencia alertó al gobierno de la entrada masiva de migrantes a Ceuta el día antes de que se produjera. Es una de las conclusiones que recogen los 40 documentos de la inteligencia desclasificados ayer por el Consejo de Ministros y que se acaban de publicar. María José Andrade.
16: El 29 de julio, el día antes de la entrada masiva, el CNI avisó a la delegación del gobierno en Ceuta de la entrada masiva que se preparaba para el 30, coincidiendo con la fiesta del trono en Marruecos. El Servicio Secreto de Inteligencia alertó del seguimiento masivo en redes a las cuentas que animaban a ir a Ceuta. Hay grupos de 180.000 seguidores, para que te hagas una idea de la difusión, añadió un agente del CNI, que mantuvo además una llamada de 11 minutos con el gabinete del delegado del gobierno. Los informes que se sitúan entre el 1 y el 31 de julio también recogen que la Guardia Civil solicitó reforzar el dispositivo en Ceuta el 8 de julio por el efecto llamada 22 días antes del asalto a la frontera.
15: Los documentos contradicen la versión del gobierno, que a excepción de la ministra de Defensa insiste en negar que el CNI o cualquier otro servicio de la inteligencia española diera avisos previos de que se preparaba ese asalto masivo a la frontera ceutí. El Partido Popular acusa al presidente del gobierno de conocer la dimensión del asalto a la frontera y de no hacer nada. Esta misma mañana, Pedro Sánchez hablaba así de los informes en Televisión Española.
17: Desde el punto de vista de los contenidos, de los informes de situación que se hicieron por todos, sin desmerecer su profesionalidad, desde luego no se previó en absoluto una llegada masiva de tantos migrantes.
15: Ya está fuera de peligro el hijo de Saúl el Viejo, que fue tiroteado en la A92, recibió al menos 4 impactos de bala en el abdomen. La investigación continúa abierta, pero aún no hay detenidos. Rocío Amores.
18: El hijo de Saúl el Viejo presentaba 4 disparos en el abdomen cuando salió del vehículo en la A92. De ellos está fuera de peligro. Aún tiene varias fracturas en la espalda que están pendientes de operación. No se han producido detenciones del tiroteo. Tampoco se ha aclarado si sigue la guerra Saúles y Lateros, después de que un joven de 22 años muriera en Puente del Río en Adra el pasado año en un disparo a manos del clan rival, por lo que Saúl el Viejo permanece fugado. Se han producido incendios de viviendas y tiroteos en Huelma y este de la 92 a la altura de las Tres Villas. El martes pasado, el hombre herido se recupera.
15: El aeropuerto de Córdoba vuelve a perder vuelos. Vueling reducirá frecuencias en noviembre y va a eliminar la ruta a Barcelona durante el mes de enero. Sonia Rodríguez.
19: La plataforma Aeropuerto Ya no cree que el recorte se deba a la falta de viajeros. La ocupación media en la ruta de Barcelona ha superado el 82% en poco más de 10 meses. Vueling sí lo atribuye a un ajuste a la demanda. El alcalde de Córdoba, José María Bellido, ve la parte positiva.
20: Es buena noticia que haya determinadas reducciones vinculadas a la operativa o al queroseno. Bueno, hombre, evidentemente no es buena noticia, pero dentro del conjunto creo que eso es muy positivo, porque lo que dice Vueling es que se queda en Córdoba.
15: El británico Matthew Brennan ha sumado su 5ª victoria de etapa en la Vuelta Ciclista a España al imponerse en el sprint en Sevilla. Lola Camacho, buenas tardes.
21: ¿Qué tal? Muy buenas tardes. Pues en estos momentos está concluyendo el podio. Como decía Brennan, el británico de Visma ha vuelto a proclamarse campeón de la etapa. Llevan 5 y 7 para su equipo, para Visma. Sobre las 6 menos 25 llegaba a meta. Quien ha mantenido en esta etapa el pulso al pelotón prácticamente hasta los últimos kilómetros, ha estado 180 kilómetros fugado, ha sido el francés de Groupama, Enzo Paleni, que ha tenido además un reconocimiento especial en el podio. Eso sí, se mantiene en la general Henry Mas como líder de la clasificación, con el maillot verde Banner y con el de la montaña el colombiano Buitrago. Y el blanco para el más joven, el británico Oscar Only. Aquí se acaban los 185 kilómetros de esta 17ª etapa por la provincia de Sevilla, ya pensando en la contrarreloj de mañana, el líder de la general, Henry Mas. Ahí se lo juega todo.
15: Vuelta a España, que seguirá hasta el final, el próximo fin de semana, por carreteras de Andalucía. A esta hora tenemos 34 grados en Málaga y Córdoba, en Sevilla uno menos, en Jaén 31, son 29 en Huelva y Granada, en Almería alcanzamos 28, 25 en Cádiz. Andalucía, son las 6 de la tarde y 5 minutos.
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0: Nos encantan los miércoles porque viene Mercedes Gutiérrez, abre su cajón de las palabras y a partir de ahí puede suceder cualquier cosa. El paso de la Vuelta Ciclista por Andalucía, hoy en concreto lo acabamos de escuchar por la ciudad de Sevilla, está alterando un poquito el tráfico y la circulación en la capital hispalense, así que aprovechando este panorama, esta circunstancia, Mercedes ya nos adelantó algo antes, nos ha preparado esta tarde en el cajón de las palabras una sesión con mucho rodeo. Me tienes un poco intrigado, Mercedes. A ver, ¿qué tiene que ver las palabras, el rodeo con la Vuelta Ciclista?
1: Te intriga.
0: ¿Qué nos traes hoy?
1: Yo sé que hay mucho empacho con esto de la Vuelta Ciclista, pero bueno, a mí me coge de nuevo porque vengo los miércoles y justo coincide. Entonces, bueno, pues yo tanto escucho ese lío de la Vuelta Ciclista, ayer también viendo el recorrido para ver si me pilla, no me pilla para venir al trabajo, para irme, total, que todo eso pues me achispó y me inspiró, así que digo, bueno, pues yo creo que hoy va a ser el día ideal para coger una bicicleta y montarnos en ella, y vamos a hablar de rodeos, nunca mejor dicho, ¿no?
0: ¡Ay, qué bien! Ayer sí, hablábamos mucho de bicicletas, Mercedes. ¿Tú te acuerdas de tu primera bicicleta? ¿Quién te la regaló? ¿Cómo era?
1: Yo me acuerdo perfectamente. Era una... no recuerdo la marca, pero era de estas tipo motoreta pequeñita, de cuando yo tenía 5 años. Fue mi primera bicicleta, que no fuese triciclo ni nada. Y la recuerdo con muchísimo cariño, además. Sí, muchísimo.
0: Bueno, pues hoy vamos a dedicar el cajón de las palabras a los rodeos, a los circunloquios, podemos decir, ¿no? También.
1: Exactamente. Esos rodeos que bueno, de lo que se trata es de cuando queremos expresar algo, pero no nos sale exactamente cómo queremos decirlo, no nos sale la palabra y empezamos a dar vueltas y más vueltas y más vueltas hasta que sale, ¿no? Entonces, esta parte de rodeos tiene... me voy a centrar un poquito en una doble pata, ¿no? Por un lado, desde lo que es la literatura, ¿no? Sí. Que tiene una función y tiene un significado, y después lo que es en la vida diaria, ¿no? Que yo creo que también un poco a nuestros oyentes le puede interesar esa parte de cómo nos traemos esto de lo literario a mi vida sí. Particular.
0: Yo no me quiero anticipar, pero sí. Cuando empezamos a dar rodeos es porque no nos atrevemos a ir por el camino más recto o más corto, por lo que sea, ¿eh?
1: Exacto.
0: Por lo que sea, no nos atrevemos a ir porque esté pasando la Vuelta Ciclista o por otras cuestiones, pero
1: exacto.
0: Bueno, venga, pues vamos a empezar.
1: Sí, bueno, yo voy a apuntalar un poco por anclar el tema de hoy, ¿no? Y cuando hablamos de lo literario, esto de dar rodeos, ¿no? Pues en escritura tenemos diferentes recursos y entre esos recursos están las figuras literarias, ¿no? Y a esto me refiero cuando hablamos de rodeo, ¿no? En concreto, pues por poner un par de ejemplos, serían las perífrasis, que son las más conocidas, ¿no? El eufemismo prácticamente es lo mismo, es decir, es utilizar, cuando yo quiero expresar una idea, pues utilizo una serie de expresiones en vez de ir directamente al grano, ¿no? Entonces, hago esa circunvalación, por así decirlo. El eufemismo se trataría de expresiones que a lo mejor son malsonantes o que forman parte de un tema que es tabú, pero es lo mismo. Es utilizar expresiones en vez de que van dando una vuelta en lugar de ir al grano, ¿no?
2: Pero resulta más políticamente correcto.
1: Exacto, es más políticamente correcto. Bueno, pues en estos casos, ¿no?
0: Tenemos muchos ejemplos de esto en la literatura.
1: Eso. Sobre todo hacen referencia a descripciones, ¿no? Ya que dices eso de lo literario, Javier, y también en los diálogos, ¿no? En los personajes podemos utilizar también este recurso y nos da esa idea de que el personaje pues está metido en un bucle, está inseguro, está, bueno, pues con un, a lo mejor, un caos mental, ¿no? Y no tiene esa claridad para poder hablar desde ahí, ¿no? Entonces, es la función de, en este caso, esas figuras de rodeo tienen una función y una intencionalidad dentro de lo que es la literatura, ¿no? Yo traía aquí un par de ejemplos porque podamos escuchar y ver con claridad, ¿no? Entonces, hay un fragmento de Sherlock Holmes que se ve muy claro y dice así, ¿no? Dice: el desconocido no dudó en recurrir al último argumento de la fuerza bruta, haciendo restallar el metal para que el plomo caliente encontrara su camino hacia el pecho del desdichado.
0: Vamos, que le cerrajó un tiro en...
1: Exactamente.
2: Le pegó un tiro que no vea.
0: Hombre, está mucho mejor contado así, las cosas sí, como son. Fijaos, estaba yo pensando en un eufemismo relacionado con la actualidad, con lo que estábamos diciendo antes, sí, con lo que hemos hablado del precio de la vivienda, ¿no? Del mercado de la vivienda. Uh-huh. Sabéis que algunos políticos... A los pisos más cochambrosos que te puedes encontrar en el mercado les llaman soluciones habitacionales.
1: Soluciones habitacionales. Sí.
0: Vaya eufemismo. Pela. ¿Eh? Soluciones sí, habitacionales. Mm. Bueno, pues ese es uno, por ejemplo. Este es de la vida diaria,
1: de
0: ¿no? El de Sherlock Holmes es más bonito.
2: O cuando te dicen que los precios están en alza.
0: Sí,
2: no es que estén subiendo, sí, que es una burrada, sino sí, no, están en alza.
1: En lugar de sí, decir eso, ¿no? Es sí, una burrada o un abuso.
2: Es una burrada,
1: ¿no?
2: Un abuso.
1: Es como... Rozamos casi que el tema tabú, ¿no? Sí. En esto de la vivienda, pero sí, sí. Hay otro que tenía aquí preparado de un escritor más nacional, de Camilo José Cela, en La Colmena.
0: Bueno.
1: Y este también es muy interesante. Dice, hay gente a la que el estómago le ruge como un animal encerrado en una jaula vacía. Un eco sordo que le recuerda minuto a minuto la estricta y dolorosa carencia de todo lo que sea masticable.
2: O sea, que tiene más hambre que el perro un ciego.
0: Pero puesto en negro sobre blanco por Camilo José Cela.
1: Exacto.
0: Pues la verdad es que es una maravilla, como sí, lo cuenta.
1: Entonces
0: lo cuenta.
1: Desde ahí, ¿no? Vemos claramente esa función, ¿no? De literaria, ¿no? De embellecer, de ironizar un poco desde ahí, ¿no? Y tenemos que tener en cuenta que cuando estamos escribiendo, pues van a surgir también muchas vueltas. Vamos a tirar muchos borradores a la papelera, quizás no tanto por ese embellecimiento, sino porque realmente nos sale esas palabras que quieren expresar esa idea que yo tengo en mi cabeza. Entonces empezamos a dar rodeos y vueltas que al final acaban emborrando un montón de papel, ¿no? Pero realmente llega el momento, que es lo bueno, en el que dentro de cada uno de nosotros hace algo, anclaje, algo hace clic y tú dices, vale, ya está, ya he encontrado lo que quiero decir, ¿no? Vámonos ahora, Javier y Mariló, si os parece, sí, a esa otra parte, ¿no? De sí, la vida cotidiana, porque la sí, escritura a mí, si no le damos una aplicación práctica a nuestro día, pues creo que queda ahí un poco cojeando, ¿no? Es decir, la escritura no es algo de una alta esfera o de un grupo de personas, sino que la escritura está
0: no debería
1: en nuestro
0: serlo,
1: día a
0: Mercedes,
1: día. Exactamente.
0: Ni la escritura ni la lectura, pero ya sabes, lo del informe PISA. Pero
1: y,
0: bueno,
1: es un recurso más que tenemos a nuestra disposición para muchas cosas, ¿no? Entonces, bueno, aquí en esto me refiero yo que ¿qué pasa, ¿no? Cuando hacemos en nuestra vida un rodeo que no queremos decir realmente lo que queremos decir, ¿no? Yo tengo un amigo, sí, decía una vez una frase que me encanta y conecta con algo que tú has dicho, Javier, al principio. Él decía, hay que ver lo que nos atrevemos a hacer por no atrevernos.
0: ¿No? Es verdad,
1: a mí, yo, es verdad. La repito mucho porque es que para mí es muy significativo eso, ¿no? Lo que nos atrevemos a hacer por no atrevernos, ¿no? Por ejemplo, a veces nos cuesta decir un te quiero, un me importas, ¿no? También nos cuesta decir a veces el, pues, no me gusta que me hables así. Son expresiones muy directas y muy claras, pero que a veces nos cuesta mucho, ¿no? No sé si vosotros os ha pasado alguna vez en
0: alguna
1: situación.
0: Mira, estoy pensando, cuando has dicho lo de te quiero, que es verdad que muchas veces nos cuesta decirle te quiero a un amigo. Y lo cambiamos por un, oye, que sepas que te aprecio un montón, que te echo un montón de menos, pero ¿qué le estás queriendo decir a ese amigo? Que le quieres.
2: Sí, que tú eres muy especial para mí.
0: Exacto. Eres muy especial.
1: Es como que suavizas un poco, sí, sí, ¿no? Sí. A nivel emocional.
2: Vaya a ser que me implique demasiado, entonces.
0: Sí.
1: A mí me hace gracia muchas veces mis hijos, sobre todo mis chicos, que empiezan a lo mejor, mami, ¿tienes que ir a la cocina? O tienes que levantarte para tal, y empieza así, ¿no? Con el a remolonear y digo, ¿pero tú qué es lo que quieres, no? Y entonces, un vaso de agua. ¿No? Y entonces da ese rodeo.
0: Ya que vas a la cocina, un vaso de agua.
1: Exacto. Y nos cuesta, ¿no? Entonces, ¿por qué pensáis vosotros que nos puede pasar esto, ¿no? De dar esos tantos rodeos, ¿no? A la hora de decir, ¿qué nos puede estar pasando?
2: Yo creo que estamos perdiendo la espontaneidad. Y la manera en que en realidad, por lo menos muchos de nosotros, nos hemos criado en eso, ¿no? En hablar con tranquilidad y con normalidad de las cosas. Pero ahora parece que uno tiene que tener mucho cuidado con lo que dice y cómo lo dice, porque se nos ha puesto la piel a todos muy fina, sí, y cualquier cosa puede molestar o...
0: No
2: o,
0: sabe uno dónde hay un ofendidito.
2: Sí, sí, exactamente, nos ofenden las cosas con mucha facilidad, y entonces yo creo que ahora medimos mucho más las palabras, sí, y a veces yo creo que pecamos con los eufemismos, ¿no? Como sí, decíamos hace un momento, y a veces resulta ridículo.
0: Por mirarlo desde una parte más o de, con una óptica más romántica, también diría que a veces queremos endulzar mensajes que no son muy dulces, digamos, ¿no? Sí. Y entonces los envolvemos con un poquito de papel de celofán para que al receptor pues el tortazo le llegue un poquito más suave, digamos. Mm. También puede pasar
1: también,
0: eso, ¿no?
1: A veces también puede ser la vergüenza, ¿no? La que esté ahí detrás, o también un poco de baja autoestima, ¿no? Que nos hace hablar a lo mejor así, ¿no? Como en bajito, en pequeño, o quizás el miedo, algún miedo a algo, a una repercusión o a una consecuencia. Entonces, bueno, en esto...
0: Perdonadme, pero es que se me acaba de venir a la cabeza cuando nace un bebé, ¿no? Y tú ves al niño y el niño, a ver, bonito no es, ¿eh?
1: Poco agraciado,
0: y
1: entonces, ¿no?
0: Y tú dices, ¡ay, qué simpático! Eso es un eufemismo también, ¿no, Mercedes?
1: Sí, sí, también, en toda regla. Sin perífrasis. Eso es eufemismo en toda regla. Bueno, pues yo...
0: ¡Qué gracioso! ¡Qué simpático! Pero qué guapo simpático. No le vas a decir al niño. Porque no, guapo
1: claro,
0: no
1: claro. Pues si nos ponemos, ¿no?, en una situación así tan irónica, divertida, ¿no?, que puede resultar más cómica, y nos planteamos una situación que a lo mejor puede ser complicada, ¿no?, en nuestro día a día, como por ejemplo, pues no lo sé, imagínate que tu jefa, tu jefe, te plantea asumir una responsabilidad que no te toca, ¿no?, y tú no sabes cómo abordar esa respuesta, ¿no? Pues en ese sentido, la escritura es una herramienta fabulosa que nos ayuda precisamente a eso, ¿no?, a coger el papel y, antes que seguir dando vueltas a tu cabeza, pues escribir esas respuestas, qué le dirías, cómo se lo diría, bueno, pues esto no, esto me suena demasiado, aquí me quedo corta porque yo no estoy satisfecha con la respuesta. Entonces, escribir esa respuesta hace también que tú puedas poner, pues eso, ¿no?, lo que otras veces hemos dicho sobre el papel, ese espejo que te va diciendo a ti misma por aquí sí, por aquí no, y realmente llega el momento en el que esa respuesta que realmente es la que tú quieres dar, desde la empatía también, ¿no?, que no es desde la complacencia, no tiene nada que ver, pero sí desde la empatía hacia la otra persona, pues encontrar esas palabras, esa respuesta que realmente es la que tú quieres dar, decir lo que quieres decir sin ofender, pero también sin quedarte callada, ¿no? Es decir, porque a veces es necesario, ¿no?, también asumir esa responsabilidad y esa valentía de apostar pues por lo que tú piensas y lo que tú crees, ¿no? Entonces, la escritura en este sentido ofrece esa herramienta que a mí me encanta como tal, porque nos ayuda, ¿no? Nos ayuda a comunicarnos, a entendernos, a comprender también al otro y a dar los rodeos que haya que dar. Pero los menos posibles, ¿no?
0: Sí,
1: en
0: o
1: nuestro
0: sea, Mercedes,
1: día a día.
0: A veces es más fácil decirlo por escrito que de viva voz.
1: Sí, lo bueno, también lo puedes escribir y eso te sirve para realmente afianzar el argumento en ti y después tú lo
2: aunque
1: hablas.
2: Aunque luego lo hables. Yo,
1: claro.
2: Yo soy más partidaria de hablar que de escribir,
1: pero
2: porque
1: hay veces
2: se malinterpreta lo que escribes.
0: Claro. Ahora, por ejemplo, con los WhatsApps, ¿no?
1: Exacto.
0: Que todo el mundo... Y además puede servirte como de barrera, ¿no? Te mando el WhatsApp y te lo digo así, te lo suelto y ya está.
1: Pero yo lo veo más desde esa herramienta que te ayuda a afianzar el argumento para que tú después lo puedas comunicar hablando, que es lo importante, ¿no? El cara a cara. El hablar, que veamos los gestos, las expresiones, que le demos la oportunidad también a la otra persona pues de rebatir, de contestar, de darnos un feedback, ¿no? Y poder establecer un diálogo si es posible, ¿no? Entonces, desde ese punto de vista, me parece que la escritura aquí nos ayuda, ¿no?, realmente a todos esos rodeos mentales, los volcamos en un papel y los desechamos, ¿no?, hasta encontrar la vía directa de poder comunicarnos, ¿no?
0: Me encanta.
1: Yo en estos últimos minutos, tenemos unos minutillos más para...
0: Sí.
1: Me apetecería aprovechar también esta semana, que ya estamos a punto de terminar el verano y terminar la sección de hoy con una invitación.
0: No ha terminado el verano todavía. Para nosotros ya ha terminado, ¿eh?
1: El verano habrá terminado, pero yo creo que el calor, este calor, no nos deja despedirnos realmente,
0: no,
1: como nos gustaría,
0: verdad.
1: ¿No? porque yo estoy deseando darle la bienvenida a la Rebequita y
0: a, tú eres del
1: a los zapatitos cerrados, ¿no?
0: Es invierno. Como... Sí, tú eres sí. de los que ya está esperando el fresquete.
1: Yo el otoño para mí es mi aliado, o sea que me encanta, sí, sí. Bueno, pero entonces, bueno, me gustaría aprovechar e invitar tanto a vosotros como a nuestros oyentes con una dinámica interesante que bueno, pues eso, ¿no? Aprovechando este momento, vamos a ir cerrando también la temporada de verano, ¿no? Y creo que hay una manera de cerrarla, no solamente guardando la ropa y los calzados en el armario, ¿no? O en el altillo y sacándolo del otoño, sino también todo eso que hemos vivido a lo largo de estos últimos meses, experiencias que hemos tenido, cómo nos hemos sentido, también hacer un poquito, ¿no? De balance. Entonces, yo aquí plantearía, como arranque de esta dinámica a la que invito, si tuvieras que definir tu verano, es decir, poner una palabra que defina, que resuma todo lo que ha sido este verano para ti, ¿qué palabra sería, no?
0: ¿Qué palabra ponemos en el centro de nuestro verano, de cada uno de nuestros veranos?
1: Sí, no es para quizás para decirlo ahora, si no surge, quizás sea una palabra para reflexionarla en unos minutos, ¿no? O si alguien lo tiene, si lo tenéis claro, pues genial.
0: Yo lo tengo claro ya.
1: Sí, ¿no?
2: Caliente. Caliente, caliente.
0: ¿Tú lo tienes claro, Mariló?
2: Pues yo te digo que el verano es que... No lo tengo claro, porque podría decir varias palabras. Si lo tengo que decir una sola palabra, va a ser muy difícil.
0: No sé, yo apostaría... Bueno, Mercedes, ¿por qué no empiezas tú? Ya que lo propones, venga, tú que propones el juego.
1: Pues para mí la palabra sería disfrutón.
0: Disfrutón.
1: Sí, disfrutón. Ha sido muy, muy disfrutón este verano. Me ha encantado. Sí.
0: Yo pondría en el centro del verano, de mi verano, la palabra familia. Porque es cuanto más tiempo paso con la familia. He pasado muchos días dentro y fuera de casa con la familia, y para mí esa es la palabra que tengo en el centro del verano. Después rodéala pues de medusas, que nos picó una medusa. Rodéala de clavazo, que nos dieron un clavazo en un chiringuito. En fin, ya puedes poner ahí
1: todo,
0: muchas,
1: ¿no? Pero mira, es interesante porque a raíz de esa palabra, ¿no? De lo que se trataría sería, pues eso, de ver qué rodea esa palabra, qué experiencias, qué aprendizajes quizás, ¿no? Qué frustraciones, qué situaciones hay que han rodeado y que te vienen a la cabeza, ¿no? Sería el ejercicio y anotarlo, escribirlo, incluso darle forma de un relato, forma de una poesía,
2: pues
1: forma de una
2: canción.
1: Ahora
2: escuchándote, quizá yo tuviera, ¿no?, una palabra, porque podría escribir mucho utilizando la palabra como centro. Yo te podría decir la palabra emoción o emociones, porque yo he sido un verano en el que he llorado, me he reído, he tenido un verano muy completo en ese sentido, porque
0: emociones
2: me han pasado
0: a flor de piel.
2: Sí, pero de todo tipo de emociones, ¿no?

0: hecho sentir realizado y afrontamos el otoño de otra manera, ¿no? Abiertos y no y sin cargas extras del verano. Entonces, bueno, es un poco la invitación, esa Me recogida encanta. Del verano para iniciar el otoño y arrancar de otra manera.
1: A ti, Mercedes, el otoño te inspira la palabra Rebequita, ¿no? Entonces, ¿no?
0: Rebequita. ¿Te ha gustado eso de Rebequita?
1: Hombre, la Rebequita, eso es muy nuestro. Eso es muy nuestro.
0: La Rebequita es muy nuestra.
1: La Rebequita.
0: Sí, sí que es así.
1: Oye, pues este ejercicio es fabuloso, porque es verdad que si pones una palabra en el centro del verano y después vas rodeándola del resto, al final construyes ese relato y es verdad que como que puedes pasar a la siguiente fase. De todas maneras, lo de cambiar los armarios, eso yo no sé ya en Andalucía cuando lo hacemos, porque yo me he visto en diciembre cambiando los armarios.
0: A ver
1: cuándo llega ese momento.
0: Y aún así mantener el verano dentro del armario.
1: Exacto.
0: Porque nunca se sabe, ¿verdad?
1: Siempre
0: nunca
1: se quedan un par de bermuditas y algunas camisetas de manga corta se quedan en el armario por si acaso.
0: Sí, por si acaso.
1: Yo me he quedado también pensando en los eufemismos, chicas.
0: Sí, ¿no?
1: Sí, he ido apuntando aquí algunos. Por ejemplo, decimos, en vez de morir, decimos pasar a mejor vida.
0: Pasar a mejor vida.
2: ¿Verdad? Descansando en paz.
1: Descansar en paz, efectivamente. En vez de guerra, le llamamos intervención militar. Sí. Que suena como menos grave, como menos asqueroso, ¿no? En vez de guerra, intervención militar. En vez de decir qué feo es ese señor, decimos que es poco agraciado.
0: Sí.
1: O esa señora es poco agraciada.
0: ¿No?
1: O qué simpático. O qué gracioso, ¿no? Como lo del bebé.
0: Sí.
1: Me encanta. Lo de los eufemismos tiene ahí. Ahí hay un recorrido, Mercedes, que podemos seguir jugando con los eufemismos todo lo que tú quieras en próximas entregas.
0: Claro que sí.
1: Oye, Mercedes, como siempre, nos ha encantado que vuelvas a sacar el cajón de las palabras, tu cajón de las palabras, en la tarde de Canal Sur Radio y de Radio Andalucía Información en Andalucía Ahora. Te esperamos la semana que viene.
0: De acuerdo.
1: ¿Vale?
0: Muchísimas gracias. Un placer, como
1: gracias.
0: Siempre.
1: Gracias. Adiós.
0: Adiós.
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0: Esta sintonía nos lleva a los titulares de la prensa andaluza a esta hora de la tarde. Titulares que tiene Kiko Canterla. Adelante, Kiko.
1: En Diario de Sevilla amplían la alerta por virus del Nilo en los Palacios y la Puebla del Río. La provincia registra 57 casos, con Villamanrique con el mayor número, 11, seguido de Dos Hermanas, 9, y Corea del Río con 7. El Español, edición de Andalucía. El último verano del Algarrobico, Andalucía inicia los trámites de demolición, pero señala a Madrid para ejecutarla. Y en Cordópolis, Córdoba tiene un parque de vehículos muy envejecido, 17 años de antigüedad la media.
0: Titulares de algunos de los principales periódicos andaluces a esta hora de la tarde. Los miércoles, sabéis que es

0: Día de tertulia en Andalucía ahora. La semana pasada arrancamos la temporada con nuestra banda, la tertulia de los músicos. Y hoy recuperamos en esta segunda temporada de Andalucía ahora nuestra tertulia de los veteranos y de las veteranas. Y los tenemos ya a todos y a todas preparados para entrar en acción, que me consta que están deseando. Va a ser nada, en un momentito.
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0: Este es el himno de los veteranos en Andalucía ahora. Qué difícil ser humilde, dice Loquillo, cuando uno es tan grande, cuando son tan grandes nuestros veteranos. Yo los voy a presentar hoy con todos los honores, porque es la primera tertulia de los veteranos de la temporada. En Algeciras, Victoria Guerrero, que por cierto es presidenta de la Asociación de Alumnos del Aula de Mayores de la Universidad de Cádiz en Algeciras. Querida Victoria, ¿cómo estás? Muy buenas tardes.
1: Buenas tardes, pues como me imagino vosotros, pasando muchísimo calor este verano.
0: Sí, pero te oigo en plena forma.
1: Sí, eso por supuesto.
0: Ahora quiero que me contéis cómo habéis pasado el verano, además del calor, ¿vale? A ver qué tal ha sido este verano del 26. También en Algeciras, Jorge Barrero, que precisamente también es estudiante del aula de mayores de la Universidad de Cádiz. Jorge, ¿qué tal estás?
2: Muy buenas tardes, Javier. Aquí estamos con la energía renovada y mucha ilusión.
0: Qué alegría, Jorge, escucharos. Qué alegría saludar también a mi querida Amelia Lerma. Os lo hemos dicho algunas veces, pero a mí me gusta recordarlo. Ella es una mujer de bandera, participó en el desafío Santa Lucía, mayor de 70 años, en una expedición de deporte extremo que fue al Ártico, y además hace otras muchas cosas muy interesantes, y nos acompaña una vez al mes en esta tertulia de los veteranos y las veteranas. Querida Amelia Lerma, ¿cómo estás? Muy buenas tardes.
3: Muy bien, estupendamente. Buenas tardes.
0: Gracias. Y bienvenido al doctor, a nuestro doctor. Siempre está bien tener un médico cerca.
4: A mí
0: hoy me viene estupendamente, José Enrique, porque me he levantado con una cosita aquí en las lumbares. Yo creo que es que el otro día me tiré por un tobogán con la niña y ya no está uno como
4: en el parque acuático.
0: Exactamente. Para tanta jarana. José Enrique Cosano. José Enrique, ¿cómo estás? Buenas tardes.
5: Estupendamente, muy bien.
0: Hoy empiezo por ti. ¿Qué tal el verano?
5: Pues el verano muy plácido, con mi estancia temporal en Rota, que para mí es un paraíso como no hay otro en la Tierra.
0: Qué bonito. Amelia, ¿tú cómo lo has pasado?
3: Pues muy bien, encantada en el Camino de Santiago, el portugués, que me ha encantado, como siempre es una experiencia preciosa. Y muy bien, luego el verano entre playa y Sevilla, con la tranquilidad de Sevilla, genial, muy bien.
0: ¿Cuántos kilómetros son el portugués?
3: Pues normalmente hacemos 8 días, con lo cual es una media de 150 o 160 kilómetros, dependiendo de las etapas.
0: A mí es una cosa, bueno, ahora os preguntaré al resto, que todavía lo tengo en las asignaturas pendientes. He hecho otros caminos, el del Rocío, por ejemplo, por Doñana, que es impagable. Pero el Camino de Santiago todavía, y lo tengo ahí, pero siempre surge otra cosa en cada verano. ¿Cómo ha sido tu verano, Jorge Barrero?
2: Pues ha sido un verano tranquilo. Como decía mi compañera Victoria, sufriendo los rigores del verano, pero aquí plácidamente en nuestra playa Rinconcillo, que para los algecireños es la mejor del mundo, evidentemente.
0: Bueno, esas playas y esa bahía de Algeciras, ayer hablábamos de ese fenómeno que se está dando por las noches ahora en la bahía de Algeciras, que es la bioluminiscencia, porque hay ese fenómeno científico relacionado con la ciencia y también con el desove de algunos, las mareas rojas, el desove de algunos peces. Y dicen, yo no lo he podido ver in situ, en persona, pero dicen que es un espectáculo maravilloso. Victoria, ¿cómo has luchado tú contra el calor? ¿Cómo has pasado el verano?
1: Bueno, pues he estado unos poquitos días en Sahara de los Atunes, que es fantástico. Otros días en Tarifa, y luego dentro de lo que es nuestra asociación, a la cual representamos, pues tenemos actividades de verano, y entonces hemos tenido durante el verano algunas muy interesantes, o sea que no hemos parado.
0: ¿Habéis hecho vosotros, José Enrique, tú has hecho el Camino de Santiago?
5: No, nunca. No.
0: O sea que tú también eres
5: de los que tiene la asignatura pendiente.
0: Jorge y Victoria, ¿lo habéis hecho?
1: Tampoco. Pendiente, eso lo tenemos suspendido.
0: Amelia, eres... Bueno, Mariló Seco, yo creo que sí, ¿no, Mariló?
6: No, lo he
0: ¿tampoco?
6: Hecho. ¿Tampoco? No, lo tengo pendiente, bueno, también.
5: Amelia Capitana.
6: Necesito
0: Amelia
6: muchos
0: la capitana,
6: días.
0: La capitana,
3: favor,
0: de las tropas.
3: Por favor, tenéis que venir.
6: Es que nunca tengo suficientes días.
0: Oye,
6: para hacerlo.
0: Es verdad, a mí me pasa lo mismo, que no tengo suficientes días. ¿Cuál nos recomiendas, Amelia? ¿Este portugués o
3: otro
0: más tradicional?
3: Yo me iría a Cantabria. Me haría el tramo de Cantabria, que es espectacular. O sea, no cogería para nada el portugués, porque eso es un peregrinaje de gente joven. Eso no es el camino. Me quedaría con el del norte, pero es muy duro, porque no tiene montañas, tiene paredes. Entonces el del norte no lo cogería, pero cogería el tramo de Cantabria. Es espectacular.
0: Yo siempre que hablo de Cantabria me acuerdo de, creo que lo he contado alguna vez, de que me traje envuelto, envasado al vacío, queso de Cabrales desde Cantabria hasta Andalucía. Me prometieron que, esto fue hace unos años, que no olía, y antes de ayer el coche todavía olía a queso, así que imaginaos. Sí, sí. Es uno de los recuerdos que tengo de esa maravillosa tierra de Cantabria. Ahora que estamos hablando de andar, de hacer ejercicio físico, ayer entrevistamos a Pepi Sánchez, que es una antequerana que con 76 años se ha convertido en campeona del mundo de los 400 metros lisos en el campeonato del mundo que se ha celebrado en Corea del Sur. Ayer nos decía: yo salgo a pasear con mis nietos y los llevo con la lengua fuera por la calle. Le preguntábamos porque Pepi, ¿no os creáis que empezó a hacer atletismo con 15, 16 o 20 años? Llegó con 67, creo que nos decía, ¿no, Mariló? 66.
6: Sí, sí, sí, 66 o algo así.
0: O 67 años llegó al atletismo. Dice que además por una circunstancia vital, una enfermedad de su marido, ella necesitaba, digamos, que desfogar, efectivamente, echar esa ansiedad fuera. Y nos decía...
6: Empezó con la bicicleta, además.
0: Empezó con la bicicleta y subrayaba la importancia a todas las edades, pero más a las edades de los veteranos, de hacer ejercicio, Amelia.
3: Pues yo, leyendo de ella, que es lo que hacía previamente, he leído lo de la enfermedad del marido, lo que le puso un poco para obtener más salud mental y distraerse un poco, pero esta mujer fue costurera y yo estoy viendo ahora mismo la ventaja, por ejemplo, de coser, porque estoy en una academia maravillosa de aquí, de costura, y he visto lo que eso supone de salud mental. Entonces,
0: ¿ah, sí?
3: El tema, sí.
5: ¿Hasta qué punto? Era un trabajo creativo, ¿no?
3: Sí, y me he imaginado, porque es que te aísla de cualquier situación. O sea, tienes un problema y tú te metes en aquello que estás haciendo, como cualquier trabajo manual. Entonces digo, esta mujer tiene la salud mental de mucha gente que yo veo en el taller mayor que va, y digo, estos vienen de terapia. En vez de pagarle a un psicólogo 90 euros, claro, vienen aquí. Entonces, el tema es que ese fue su base, y luego después, porque sí, el tema, eso es genética y también es esfuerzo físico y constancia. Punto.
5: Hacer una apreciación. Estas competiciones, la que ha ganado Pepi Sánchez...
0: Sí, es el campeonato del mundo máster para personas de esa edad.
5: Para personas de esa edad.
0: Pero es que
5: no pensemos que va a competir con uno de 40. No,
0: pero bueno, yo a Pepi la veo capaz de cualquier cosa. También te lo digo. Había una británica que es como la campeona de las campeonas. A cualquiera de... A mí, por lo menos, Pepi me quita las pegatinas si me adelanta corriendo. O sea, me... Seguro que me deja dando vueltas. Y ella pegó un sprint al final en los últimos metros y pasa a la británica, la dejó atrás.
5: Tiene un final salvaje, ¿no?
0: Un final salvaje, pero insisto, la importancia... Hombre, esto es al más alto nivel, pero de moverse, sí, sí, doctor, claro. Cosano, siempre, en todas las edades y más en estas.
5: Es fundamental. Yo, a lo largo de mi ejercicio profesional, creo que la receta que más he hecho, que no la podía escribir y para que fueran a la farmacia, era el ejercicio. El ejercicio a mí me parece una medicina física fuera de lo común, muy recomendable para casi todas las enfermedades o por lo menos para evitar
0: muchas enfermedades. Lo que apuntaba Amelia para la salud mental, no solo para
5: muchas enfermedades, incluidas las mentales, claro. Bueno, mensana, incorpore sano.
6: Pero si ahora vas al dentista y te manda que hagas ejercicios de fuerza, que es a mí verdad. Me lo tuvo que explicar, sí. Pero cuando me lo explicó lo entendí perfectamente. O sea, es que es para todo. Uh-huh. Es que si, para empezar, si te circula bien la sangre, ya tenemos ahí un plus importante, o sea, para la cabeza, para todo. Y, en fin.
5: Es que mejora todos los aspectos de salud. Sí, sí, sí. Ahora, claro, todo siempre tiene una cara contraria, ¿no? Que gente que a lo mejor no esté en condiciones o que no esté bien entrenada y se ponga a hacer ejercicio físico fuerte, pues puede tener algún problema.
6: Claro.
5: Porque eso...
0: Piano se va lontano.
5: Eso también lo hemos visto.
0: Correr una maratón en 3 días.
5: Claro,
0: tampoco se trata de eso. Victoria, Jorge, ¿qué pensáis vosotros?
1: Exactamente igual, vamos. La preparación física es fantástico y lo que le viene mejor a la persona mentalmente. También quisiera añadir algo. ¿vale? Considero que igual de importante la preparación física, y esas personas que están en forma, la preparación mental también es muy importante, ¿eh? O sea que yo creo, como has dicho antes, José Enrique, corpore sano, ¿no? Mente sana.
0: Mente sana, incorpore sano.
1: Exactamente. Es tan importante una cosa como la otra. Hay personas que yo veo gimnasio lleno de personas mayores y, sin embargo, de cultura muy bajita, ¿vale? O sea, que yo creo que es tan importante una cosita como la otra.
2: Yo estoy de acuerdo en lo que se ha dicho, evidentemente, en cuidar, ¿no? El deporte, eso es fundamental. Pero yo añadiría una cosa que creo que no ha transmitido Pepi Sánchez, que es esa lección sobre la edad y los límites que nos impone la edad. Exacto. Porque yo me pregunto, ¿cuántas cosas dejamos de hacer porque creemos que ya no tenemos edad? Uh-huh. Y yo creo que hoy los veteranos, como este programa nos llama, tenemos muchas cosas y muchas cosas que aportar, muchas cosas que hacer, y eso creo que está cambiando ya la mentalidad de la sociedad.
0: Jorge, has tocado una tecla que me encanta, porque ahora a esto se le llama edadismo, que es, clasificar o incluso descartar a la gente para determinadas cosas por su edad. Pero yo os preguntaría, ¿dónde empieza el edadismo? ¿En la sociedad o en nosotros mismos?
5: Pues yo creo que empieza en nosotros mismos. Yo creo que de alguna manera hay un momento en que uno empieza a reflexionar. Uy, ya tengo ya 40 años, ahí que veo. Y conforme uno va pensando...
0: Nos gusta escucharnos muchas veces, ¿no?
5: Va uno comparándose con el estándar de la edad que le corresponde.
1: Se va uno autolimitando, te vas poniendo límites tú,
5: claro,
1: mismo.
5: Y va uno perdiendo opciones. Sí.
6: Pero yo creo que hay un problema fundamental, y es que pensamos en hacer las cosas para los demás o con un fin concreto que tiene que ver con los demás o con la sociedad. Y a veces hay que pensar primero en uno mismo. Hago esto porque me gusta.
5: El ego es importantísimo.
6: A mí me interesa, me gusta aprender ahora, y yo quiero aprender, a bailar claqué, pero no porque yo pretenda bailar claqué en ningún escenario. O sea, es que yo no pretendo hacer nada para nadie. Lo quiero hacer para mí y para mi propia satisfacción.
0: Aunque te apetezca, Marilo, ¿cuántas veces hemos escuchado eso? Oh, pero yo a mi edad, ¿cómo me voy a poner?
6: ¿A quién le importa? Claro. ¿A quién tiene que importar?
1: Tenéis el ejemplo en el aula de mayores de la universidad que estábamos aquí representando. El alumnado es de 55 años hacia arriba, y hay alumnos hasta de 80 y tantos años. Y nada más que la actividad de cada día, saber que se tiene que arreglar, sale de su casa, tiene una reunión primero con los compañeros, acude a unas clases súper interesantes, eso le mantiene vivo todos los días. De otra forma, ¿cómo sería? Como algunos dicen, la otra opción sería quedarme en casa, en el sofá, viendo la tele. Y varía muchísimo, ¿vale? En el momento que las personas de esa edad se meten en esa dinámica, le sacan a la vida muchísimo partido. Y eso hoy en día está muy, muy en boga.
2: Yo, si me permite, Javi, voy a contar una pequeñísima anécdota que nos pasó a nosotros en un viaje, porque a lo que has referido tú de quién pone eso de edadismo.
0: Sí,
2: llegamos con los autobuses a un restaurante, y nada más que bajarnos había allí una gente y dice, mira, ya está aquí los viejos del Inserso. Y yo no pude caer, me dije, no, perdona, alumno de la Universidad de Mayores de la Universidad de Cádiz. Ah, pues no.
0: ¿Cómo
2: no
0: que viejos del Inserso?
2: sí, alumno de la universidad.
1: Respeto. Con respeto al Inserso, por supuesto.
2: Con respeto al Inserso.
0: Por supuesto. Amelia, ¿tú qué opinas al respecto? ¿Tú has notado eso del edadismo en la sociedad en algún momento?
3: Para nada. Yo es que jamás me siento que nadie puede descartarme por ser mayor. Solamente me doy cuenta cuando ya te empiezan a ceder el sitio en el autobús. Que ya digo, ¡ah! Pero no, es que yo creo que hay que cambiar el chip, y nosotros somos los que nos sentamos demasiado en el sillón.
1: Exacto.
3: Entonces, este es el problema. Y nosotros debemos cambiar la realidad y no... Hombre, es verdad que la gente te rechaza, que la sociedad tiene una escala de valores diferente, que lo bello, bonito, alto y joven es fundamental. Pero bueno, como todo, hay que hacerse su lugar en la sociedad. Y la sociedad, al final... uno se encuentra lo que da.
0: Habéis visto en otros países que por cierto, creo que en España está en ciernes algún cambio legislativo al respecto, que las personas cuando se jubilan, es muy, muy habitual, por ejemplo, en Estados Unidos o en Alemania, que vas a cualquier sitio y hay una persona de mucha edad todavía un haciendo unas job, horas, efectivamente. Esos mini trabajos que están atendiendo a lo mejor al público, que les sirve precisamente para estar en activo de alguna de
5: preparando alguna perritos calientes.
0: Por ejemplo, o atendiendo en la barra de una hamburguesería, o en el mostrador de entrada de un hospital, en cualquier sitio, te ves a personas ya con una edad sobrada de estar jubilados. Eso en España todavía es una fotografía que se ve muy poco o que apenas se ve, pero en otros países sí que se lleva a efecto, y deberíamos aprender también de eso, ¿no?
5: Es que en España, como tradicionalmente ha faltado tanto el trabajo, pues tampoco estaba bien visto que un jubilado se pusiera a trabajar y quitarle el trabajo a otro.
2: Efectivamente.
1: Entonces, sí. O sea, ¿qué hace este hombre aquí, no? Quitando un puesto de trabajo a una persona joven.
2: Ya ahora que te jubile.
0: A vosotros, si os dieran la oportunidad, ¿os iríais un par de horitas a trabajar?
1: No, yo no.
5: Yo no, si lo porque, necesitara, sí.
1: Efectivamente, si lo necesitara.
0: Pero bueno, ¿necesitarlo qué significa? ¿Necesitarlo económicamente?
5: Eso.
1: Efectivamente.
5: Vitalmente no lo necesito. Yo vitalmente no lo necesito.
0: Hay gente que lo puede necesitar.
1: Sí que es verdad que entre el público más o menos de nuestra edad, hasta hace muy poquito tiempo, había por parte de muchas personas mayores el miedo a jubilarse. Porque decía, ¿después de esto qué? ¿A qué me dedica mi vida? ¿Se le venía el mundo? Sí, había personas que no se querían ir porque se creía que iba a caer en una depresión. Pero sí es verdad que existe una oferta de cantidad de cosas que da vida a las personas. Y ya hoy en día se va tomando conciencia de que cuando me cantidad de personas, cuantito que me jubile, me pongo esto, me pongo aquello. Así que están deseando para integrarse en cosas que no han podido hacer antes. Es diferente.
5: Claro, la gente ya no siente el vacío que...
1: Efectivamente.
5: Y hay contenido para llenar.
1: Efectivamente.
2: Y hay un dato que no me he mencionado, que hay mucha gente ya jubilada, que es el voluntariado. Hay un montón de gente en la Cruz Roja, en la Caixa, etcétera.
0: Es verdad,
2: mucha
0: es verdad.
2: Mucha gente implicada
0: en Madre Coraje, conozco esa ONG andaluza. En Madre Coraje conozco yo a muchos voluntarios veteranos. Y van todos los días, además puntuales como un reloj. Puntuales como
1: o sea, que hay muchas formas de darle color a la vida.
5: Mucha forma.
0: Bueno, veteranos, veteranas, hoy entre los temas que teníamos sobre la mesa, os habíamos dicho que queríamos hablar del famoso informe PISA. Os leo un titular de la prensa nacional. Los alumnos españoles se hunden en matemáticas y lectura en el informe PISA y obtienen el peor resultado de su historia. Este informe se aplica a estudiantes de entre 15 y 16 años. ¿Cómo se te queda el cuerpo, Amelia?
3: Bueno, más o menos los expertos lo tienen claro, qué es lo que está pasando. Principalmente coinciden en la disminución del apoyo familiar. Las familias están un poco diciendo, esto lo hace el colegio. Muchísimas menos disciplinas en las aulas, porque yo lo he visto en la facultad. A veces es complicado mantener un poco las formas. La reforma educativa, que está cambiando las competencias más de actitudes que de aprendizaje, no a la memoria, no al... Y entonces está haciéndolo, facilitándolo, pero al mismo tiempo puede empeorar la docencia. Y luego la diversidad en las aulas está muy bien, pero no tenemos suficientes apoyos para los niveles más básicos. Esto es alguno de los factores, que hay algunos más y por no alargarlo no los nombro, pero yo creo que son los condicionantes, y luego que las comunidades autónomas no es tema de déficit económico. El País Vasco está dentro de estos datos y es uno de los que mejores subvenciones tiene.
0: Sí, sí, además los países...
5: De los que más han bajado, ¿no?
0: Los países que tradicionalmente sacaban muy buenas notas, tipo Dinamarca, Estonia, Japón, también ha caído de forma estrepitosa. Creo que es algo generalizado. Lo que pasa es que, claro, nosotros partíamos de una peor situación y claro, el batacazo...
5: Y seguimos cayendo
0: y el batacazo ha sido aún mayor. Vosotros que sois estudiantes, Jorge, Victoria, ¿cómo lo veis? Sí.
2: Bueno, pues yo lo veo, creo que son unos datos catastróficos. ¿Por qué? Porque decimos uno de cada tres. Quiere decir que uno de cada tres alumnos no sabe, llega a los 15 años sin saber resolver problemas fáciles de matemáticas, no sabe interpretar una lectura, no sabe, etcétera. Yo creo que eso es catastrófico. Y yo creo que, aparte de lo que ha dicho nuestra compañera Amelia, añadiría todo lo que ha dicho, estoy de acuerdo, y que ya la exigencia en el estudio ha disminuido mucho, bastante. Lo que ha dicho ella, el menor esfuerzo, porque ya se consigue pasar de curso con menores exigencias. Y también yo añadiría, fíjate, que no es por meterme en política, pero la cantidad de convenios y de reformas educativas que se han hecho, que al final lo que hacen es convertir esto en un
0: caos. Prácticamente cada gobierno hace una.
2: Que son un caos total, porque entonces no sabes por dónde dirigir
0: Ayer tema. Tuvimos, en el capítulo de ayer de Andalucía Ahora, tuvimos a Pablo Morillo, que es una voz autorizada porque es el director general de la Fundación José Manuel Lara, que es una de las fundaciones culturales más importantes de nuestro país. Y ponía el dedo en esa llaga, precisamente, en la de las reformas educativas que se hacen a tenor de cada partido que llega al Palacio de la Moncloa. Se saca una del cajón y cambia la anterior. Y también decía una cosa, Victoria, Amelia, Jorge, doctor, esto no es culpa de los niños, ¿eh? O sea, no señalemos solo a los niños.
2: No, por supuesto que no.
0: Esto es culpa de todos.
1: Claro, totalmente. Es que se lo encuentran, los niños se lo encuentran, claro. Si el nivel de exigencia también es bajo, porque es verdad que también ha bajado el nivel de exigencia. Yo recuerdo cuando nosotros estábamos en el bachiller de jóvenes, que todavía...
5: Exigía muchísimo.
1: Bueno. Te examinabas una vez al mes de las lesiones tal, llegaba el trimestre de Navidades, te tenías que volver a examinar de lo mismo en Navidades y luego tenías el examen final. Esto de que ya vivieron mis hijas, por ejemplo, que si te examinabas de tal y ya lo aprobabas, ya no tenías que examinarte a final de curso. Segundo trimestre, si no, ya no te tenías que examinar a final de curso. ¿Qué pasa? Que mis hijas, por ejemplo, no tuvieron que memorizar, imagínate, por ejemplo, los ríos de Europa. No se acuerdan ni de uno, porque es que no lo tuvieron que memorizar. Nosotros quizás se pasaba de que teníamos que memorizar todo, pero ahí ha creado un pozo de sabiduría.
0: Ni tanto,
1: de
0: ni una... tan calvo.
1: Efectivamente, ni tanto ni tan calvo. Se ha pasado de memorizar a razonar, pero aparte de razonar, hay unos conocimientos mínimos que se tenía que exigir. He puesto los de los ríos, por ejemplo, pero podemos hablar, por ejemplo, de literatura.
5: La generación anterior a la nuestra se quejaba de que también su educación era de mucha memoria, claro, y se aprendía la lista de los Reyes Godos, que nosotros
1: por eso,
5: no
1: ni tanto aprendimos. Ni tan calvo, exactamente.
5: Eso, entonces parece que es un recorrido largo, sí, ¿no? El que llevamos, ¿no?
1: Hay que razonar las cosas, sí, hay cosas que razonar, un problema matemático hay que razonarlo, pero tienes que tener unos conocimientos mínimos. Es decir, tú te tienes que saber las tablas de multiplicar, si no, no puedes resolver.
5: Para razonar, los niños tienen que concentrarse. Claro. Es que no se concentran, se dispersan rápido, no son capaces de mantener un hilo durante un cierto tiempo.
0: Amelia, en esta ecuación, perdona doctor, en esta ecuación, ¿qué papel juegan las pantallas?
3: Bueno, este es otro problema. O sea, tú corriges ahora mismo exámenes en la facultad y las abreviaturas, yo decía, no puedes superar el examen, no puedes suspender porque te pongan una X y una Q. El tema es que ya no hay lectura consciente, es una lectura rápida. O sea, el tema de las redes sociales han hecho que tú oigas un WhatsApp al 1,5%, que yo oigo a mis hijos y digo, te estás enterando de lo que te hablan, porque ya no
0: y
3: tienen
0: hasta
3: paciencia
0: al 2 también.
3: Ni de oír eso, ¿cómo van a tener paciencia para leer tranquilamente?
6: No, los párrafos son ya súper cortos, porque no son capaces de leer un párrafo largo en ningún caso, no, ni de redactarlo tampoco, y el problema es que si no entienden un párrafo ni de un libro que les pueda estar encantando, ¿cómo van a entender un enunciado para hacer un problema de física o de matemática o de lo que sea? No entienden el enunciado, no pueden desarrollar el problema.
3: Y bueno, y añadimos a eso la IA. Porque ahora es, prepárame un tema sobre esto que tengo que presentar en clase. Y tú lo buscas en la IA y está clavado a lo que te está hablando el alumno.
5: La lectura comprensiva es fundamental.
3: No se ha puesto a hacer una recopilación de datos en la bibliografía.
1: No sé, hace poquito tiempo escuchando en algún noticiero, he escuchado que precisamente como los chicos se preparan todo con la IA, que parece ser que se quería volver otra vez a los exámenes orales que también habíamos tenido en nuestra generación, ¿vale? Es decir, claro, como cualquier cosa lo preparan con la IA, pues una forma sería volver a que el chico se subiera a expresar y contar lo que ha estudiado. Porque están perdiendo hasta la posibilidad de saber expresarse y contar cosas.
5: Hay una herramienta educativa que se está empezando a aplicar ahora en algunos colegios. Algunos colegios ya lo tienen implantado como asignatura, que es una cosa muy interesante, y voy a acercar el asco a mi sardina, que es la práctica del ajedrez. El ajedrez como herramienta educativa.
6: Maravilloso.
5: Entonces eso se ha implantado ya además en algunos países y creo que puede ser una herramienta de gran ayuda para que el niño se concentre, para que el niño aprenda a pensar, para que el niño gestione las emociones, para que el niño sepa cómo tiene que distribuir el tiempo. Es decir, son una cantidad de valores los que intervienen cuando uno juega una partida de ajedrez en condiciones que hacen que el desarrollo personal se haga fácil, sin mucho conflicto. Y me parece muy interesante.
6: Hay que pillarlos de pequeñitos en eso.
5: Sí, desde pequeñitos. Pero acordándome de Pepi Sánchez y su carrera, hay un ajedrecista que es Manuel Álvarez, del Club de Ajedrez de Moratalaz, de Madrid, que a sus 104 años todavía está jugando ajedrez de competición. Está jugando ajedrez de competición, jugando Open. Sí, sí, sí. Y ahí está el tío.
0: 104 años.
5: Con 104 años.
0: Jaque mate.
5: Manuel Álvarez.
0: Pero o sea que tú eres ajedrecista, ¿no?
5: Yo soy ajedrecista de club.
1: Sí, ajá. Pero sí, tú eres campeón, José Enrique, ¿no? Yo sé que tú has ganado campeonatos.
0: A ver, venga.
1: Sí, lo sé, yo lo sé.
5: Campeón provincial de mayores.
1: Ahí está.
5: De veterana.
1: Ahí está.
0: Que hemos empezado hablando de Pepi, tenemos aquí a un subcampeón también, oye.
1: Yo lo sabía, me había dicho un pajarito a mí.
5: Mi sardina.
0: ¿Viste la serie aquella de Netflix que se hizo?
5: Sí, claro, Gambito de Damas.
0: Gambito de Damas. ¿Y te gustó? ¿Te gustó?
5: Me encantó, sí.
6: Buenísima. Sí,
5: magnífica.
1: Además, tú empezaste a jugar muy con 10 añitos, me parece, con 9 o 10.
5: Antes incluso.
1: Claro.
5: Porque antes de aprender los movimientos de las piezas, ya jugaba con las piezas.
1: Claro. Simplemente, yo sé que más o menos sobre aquella época.
0: ¿Los demás también le dais al ajedrez o no?
1: Yo lo mínimo. Sé los movimientos de las fichas, pero no sé ver más allá de una jugada, más allá no la veo. Nada más que la que estoy haciendo.
5: Ficha no, pieza.
1: Pieza.
2: Yo estuve en su momento.
5: La menuda pieza.
2: Yo estuve enganchado en su momento al dominó.
5: También es interesante.
1: También hay que pensar.
0: A mí me gustan más las damas.
2: Vaya por Dios.
0: A ver.
1: Hay que pensar.
2: Sí, ya hemos entendido, las damas.
0: Por cierto, damas y caballeros, qué alegría volver a encontraros en la antena de Canal Sur Radio en Andalucía. Ahora José Enrique Cosano, Jorge Barrero, Victoria Guerrero, Amelia Lerma. Pues en nada, en 3-4 semanas os esperamos de nuevo en este encuentro de veteranos, del que siempre aprendemos mucho. Nos encanta compartir este tiempo con vosotros y vosotras.
6: Muy bien. Muchas gracias.
5: Encantado
6: muchas
5: de volver gracias. Y encantado de
2: estar la próxima.
1: De estar encantado.
0: Aquí. Coged por la sombrita, que todavía.
1: Sí, todavía pega.
0: Coged por la sombrita a la vuelta. Estamos a punto de llegar a las 7 de la tarde en Canal Sur Radio, después de las noticias de las 7. Ya está por aquí Virginia Maestro con su Azul Sonora, que nos va a descubrir historias fabulosas a través de la música y como solo ella sabe hacerlo. Y muchas más cosas. Estaremos en Cádiz porque, ojito con las gaviotas, que están atacando. El otro día atacaron a un niño de 18 meses,
6: sí, señor,
0: para quitarle el bocadillo, ¿verdad, Mariló?
6: Pues sí,
0: y,
6: ya ves.
0: Y el comportamiento de estas aves está empezando a escamar a algunos expertos.
6: Sí,
0: en fin,
6: me van a contar.
0: Que tenemos todavía mucho recorrido.
5: Los pájaros,
0: sí, como aquella película de Hitchcock.
6: ¡Qué miedo!
0: Como aquella película de Hitchcock. Las 7.
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9: El temporal de lluvia que cruza la península mantiene en aviso naranja la zona del Valle del Almanzora y Los Vélez en Almería y en amarillo el resto de la provincia almeriense, además de las de Granada y Jaén. Está dejando de hecho intensas precipitaciones en todo el Levante español y en las Islas Baleares, donde se ha cobrado una víctima mortal. Jorge Dallas, buenas tardes.
10: Buenas tardes. En Almería el aviso es naranja hasta las 4 de la próxima madrugada, con tormentas que pueden llevar asociado granizo y fuertes rachas de viento. En el resto el aviso es amarillo hasta la medianoche. El frente de tormentas pasa también por Murcia, Alicante y Baleares, donde una mujer de 63 años ha muerto tras ahogarse en plena calle en la localidad de Felanitx durante la tormenta que ha afectado a varios municipios de Mallorca. Al parecer, la riada la arrastró a la víctima hasta los bajos de un coche.
9: Nueva actuación sobre el Algarrobico. La Junta de Andalucía ha abierto un expediente para exigir a la promotora del polémico hotel levantado en el Cabo de Gata que lleve a cabo su demolición cuanto antes. De lo contrario, sería multada. El Ejecutivo andaluz quiere acelerar la recuperación de este paraje protegido que pertenece al municipio de Carboneras. Los documentos desclasificados por el gobierno sobre la entrada masiva de migrantes a Ceuta reflejan que el CNI alertó al Ejecutivo el día antes de que se produjera esa llegada de migrantes. El servicio secreto avisó del seguimiento masivo en redes sociales con hasta 180.000 seguidores en cuentas que animaban a ir a Ceuta. En otro informe, la policía avisó también 3 días antes de la llegada de los migrantes de una entrada masiva a nado desde Marruecos con hasta 748 migrantes. El gobierno insiste en que ninguno de los informes alertaba de la magnitud del asalto a la frontera ceutí. Lo ha dicho desde Bruselas el ministro de Exteriores, José Manuel Álvarez.
11: Yo le hablo como ministro de Asuntos Exteriores de España dentro de mis competencias y dentro de lo que yo viví aquel día 30. A mí no me consta que hubiera ninguna información de ningún tipo que indicara la magnitud de la avalancha.
9: El gobierno se ha personado en esta causa a través de la Abogacía del Estado, una causa que se investiga en la Audiencia Nacional. Y la Agencia Española de Protección de Datos ha abierto una investigación de oficio en torno al dossier del Ministerio del Interior desvelado que clasifica ideológicamente a periodistas y tertulianos incómodos con el gobierno central. El presidente de la Junta de Andalucía, Juanma Moreno, lo considera muy grave y espera consecuencias.
12: Me recuerda a tiempos pasados de Franco, cuando desde el Ministerio del Interior se calificaba con foto y se hacía una ficha de los periodistas sobre su orientación ideológica. Oiga, parece muy grave. Muy grave, y creo que eso también tendría que tener alguna consecuencia.
9: Nueva prohibición del baño en la playa de Bilbil, en Benalmádena. Se ha detectado la alteración de los niveles de la bacteria E. coli. José Valero.
13: La prohibición se mantendrá hasta que los nuevos análisis confirmen que no existe riesgo sanitario y se autorice nuevamente el baño. Portavoces municipales han detallado también que la comunicación remitida por la Junta de Andalucía concreta el motivo que ha llevado a adoptar esta medida preventiva al señalar una alteración del parámetro de la bacteria E. coli. En el anterior cierre de playa registrado hace menos de un mes, se apuntaba de manera más genérica a posibles causas de origen biológico o químico. El Ayuntamiento de Benalmádena ya ha izado la bandera roja y señalizado la zona, atendiendo así a las indicaciones de las autoridades sanitarias.
9: Y en Algeciras se denuncia un vertido de aguas fecales que puede estar causado por una rotura de la red de saneamiento que afecta al Parque Natural del Estrecho. Bea Díaz.
14: El vertido de aguas fecales en pleno espacio natural ya ha sido denunciado por la Asociación Agadena Ecologistas en Acción del Campo de Gibraltar. Javier Gil es el portavoz.
15: Hemos notificado al ayuntamiento para que, bueno, se proceda a su arreglo inmediato debido a la afección al Parque Natural del Estrecho.
14: Estas aguas negras están llegando ya a la costa atravesando un área de máxima protección llamado intermareal y donde vive, entre otras especies, la patella ferruginea, un invertebrado, una lapa que está en riesgo máximo de extinción en el estrecho.
9: Alcanzamos 34 grados en Málaga y Córdoba, son 32 en Sevilla, uno menos en Jaén. Huelva y Granada tienen 29, 27 Almería, Cádiz 25. Andalucía, son las 7 de la tarde y 4 minutos.
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0: Que viene hoy cargada de música, viene hoy con un montón de canciones, con un montón de propuestas y con una historia, como siempre, fascinante, la que nos trae cada miércoles a esta hora de la tarde a la antena de Canal Sur Radio, a la antena de Andalucía ahora. Mi querida Virginia Maestro. Virginia, ¿cómo estás?
16: Ay, pues estoy muy contenta de estar aquí, que estamos muy a gusto en la casa de Canal Sur.
0: Bueno, y nosotros felices de recibirte, sobre todo de verte que has llegado de una pieza, porque me consta que el tráfico en Sevilla hoy está especialmente distraído.
16: Sí, se viste de gala hoy.
0: Sí. ¿No habrás venido en bicicleta?
16: No, pues sabes, no sabía qué hacer y al final he venido andando.
0: Ah, mira. Pues mira qué bien.
16: He estirado las piernas, como se dice por aquí.
0: Sí. Hombre, la temperatura, tú sabes, pero en fin.
16: Bueno, hemos bajado de los 39-40 a 30 y... ¿qué? ¿35?
0: Sí,
16: 34.
0: Hoy es un poquito más soportable en distintos puntos de Andalucía.
16: Sí.
0: De hecho, las alertas y los avisos hoy son más por tormentas que que por temperatura, sí.
16: Ah.
0: Oye, ¿qué nos traes como estas? ¿Eh? Es que Juan Carlos Vara siempre está ahí al quite. Está cazando truenos y cazando rayos y los trae también aquí al programa. ¿Qué nos traes en el capítulo de hoy de Azul Sonora, querida Virginia?
16: Querido Javier, hoy el capítulo se llama De Vuelta a Casa.
0: Mm.
16: De Vuelta a Casa porque estamos de vuelta al cole y de vuelta ciclista.
0: Exacto.
16: Y he dicho yo, pues de vuelta a casa.
0: De vuelta a casa.
16: Ah, sí.
0: Hemos empezado el programa hablando de las casas, del precio de las casas, y ahora vamos del precio de las hipotecas, que ya... Tú lo sabrás, porque tú eres joven,
16: sí.
0: y te estarás enfrentando...
16: Y por eso no me puedo
0: pagar
16: una
0: enfrentado.
16: Hipoteca.
0: Todavía no, ¿no?
16: O sea, Not yet.
0: Tú eres una de las víctimas del sistema, de la crisis inmobiliaria.
16: Sí, la verdad es que sí, soy muy víctima, sí. En mi anterior juventud, ahora que es la segunda... No me organicé bien y ahora estoy sufriendo las consecuencias de mí misma y del sistema también.
0: Bueno, pues vamos de vuelta a casa en Azul Sonora.
16: Vamos.
0: Venga.
16: Bueno, pues la semana pasada hablábamos de tres mujerazas que han inspirado durante varias generaciones a nuestras artistas, entre las que yo misma me incluyo.
0: Hombre.
16: Y en general a una sociedad que necesitaba y sigue necesitando arte y valentía. Por otro lado, creatividad y deporte son dos conceptos que van de la mano. Ambos necesitan vocación, inspiración, estrategia y sobre todo disciplina. Bien lo saben los ciclistas que hoy pasan por Sevilla y continuarán por Cádiz, ¿verdad? Porque están mañana en Jerez.
0: Sí, mañana hacen una contrarreloj el puerto de Santa María Jerez.
16: Uh-huh.
0: El viernes están en Málaga, por la provincia de Málaga. Uh-huh. El sábado suben a la Sierra de Granada y el domingo uh-huh. termina la vuelta en Granada, capital.
16: Pues mira qué bien, Andalucía, sí. Nuestra capital, hoy se viste de gala y Andalucía entera irá tocándole las palmas el resto de la semana. Bueno, pues yo tengo preguntas para relajarnos, preguntas para recordar. Si pensamos en la vuelta al cole, ¿qué canción os lleva directamente a vuestra infancia?
0: Mariló.
17: Bueno, pues yo, es que yo soy rara, yo creo que es mejor que contestéis vosotros, porque yo no tengo una canción infantil que me lleve a mi infancia, porque tengo dos hermanas mayores que eran muy aficionadas a la música y a mí no me dejaban tocar el tocadisco. Entonces ellas eran las que siempre estaban poniendo discos o casetes o lo que sea. Y ponían canciones pues desde Miguel Ríos a Maritrini, Janet, Cecilia, Joan Baez,
16: nuestras mujeres,
17: Beatles, Simone Garfunkel, o sea que eran las canciones que ellas ponían y yo era un moco, pero es que siempre me ha encantado, me las aprendía todas, imitaba luego a los cantantes y me pasaba todo el tiempo cantando, pero desde luego no eran canciones infantiles, así que lo siento, que eso es lo que a mí me lleva al colegio y
0: bueno. Pues fíjate, a mí me pasa algo parecido, por lo menos. ¿Anda? sí recuerdo que la primera canción de la que tengo conciencia
16: uh-huh.
0: Es de ABBA y es Chiquitita. Me acuerdo tarareando y cantando esa canción, también era un moco, como dice Mariló, muy chiquitujo, uh-huh. y me acuerdo de Chiquitita de ABBA, que fue como mi primera canción favorita, digamos.
16: Como tu primer recuerdo, ¿no? Musical.
0: Sí.
16: Ay,
0: qué
16: porque...
0: bueno.
16: Ay, mira. Ahí
0: gracias, Varas. Es que esta canción es maravillosa, ¿eh?
16: Sí, sí lo es. Y ABBA conecta mucho con los niños.
17: Sí. Chiquitita, dime por qué.
0: El otro día estuve viendo un documental sobre Ava que terminó como el Rosario de la Aurora aquello.
16: Ah, ¿sí?
0: Sí, sí, le quita todo el romanticismo a las canciones de Ava, la intrahistoria del grupo, pero bueno, esa es otra cuestión.
16: Claro, es que lo de esto para mí, esto es para ti, es siempre muy peliagudo. A mis sobrinos les gustaba mucho y me acuerdo que el primero, Enrique, muy de pequeñito le ponían Ava y se volvía loco. Literalmente se ponía a bailar, se ponía súper feliz, en fin, Ava. Conectó mucho con los críos.
0: Sí.
16: Bueno, pues mirando atrás en el tiempo, que me he saltado otra pregunta que tenía. De vuelta al cole, ¿vuestra asignatura favorita o la que ya sabíais antes de entrar en el aula que no iba a funcionar ese año?
0: Dale, Mariló, que a mí me da la risa.
17: Pues mira, mi asignatura favorita es la historia. O sea, todo lo que tiene que ver con la historia, que cuando era pequeña, imagínate lo que nos contaban, era un poquita cosa, vamos. Yo creo que lo más allá que llegué fue a los Reyes Católicos, vamos.
16: Bueno.
17: No mucho más. Y miedo no me daba ninguna, porque yo cuando era chica no tenía ningún problema. Yo normalmente iba muy bien, ya luego empezó Cristo a padecer, pero de momento...
16: ¿Cuándo fue eso? Ahí. Confiesa.
17: Yo, bueno, ya cuando entré en el instituto, porque empecé a hacer otras cosas que no era solamente estudiar. Entonces,
0: claro.
17: Pues claro, ahí ya...
0: Claro, es lo que tiene.
17: Ya
0: tienes,
17: ya con la guitarra, ya...
16: Nos empezamos a dispersar.
17: Empezamos a hacer otras cosas, pero hasta que llegué ahí, yo no tenía ningún problema. Me gustaba mucho ir al colegio, la verdad.
16: Qué guay.
17: Me pasaba bien y no tenía gran problema.
16: Qué maravilla, si es que se pasa muy bien. ¿Y tú, Javier?
0: Pues yo en el cole tampoco tenía ninguna asignatura así que fuese un ogro, pero después ya llegaron las matemáticas y ya cubrieron toda esa etapa en la que todo era felicidad. Entonces las matemáticas se convirtieron en esa espada de Damocles, ¿verdad?
16: Sí, nos pasa mucho. Sí.
0: No me fue bien con las matemáticas, no las odio, ni mucho menos, ni les tengo rencor. De hecho, disfruto mucho ahora los martes con la ciencia de lo cotidiano y los enigmas matemáticos que nos plantea Ismael Roldán en el programa.
16: Eso te iba
0: pero,
16: a decir.
0: Pero sí. Y después, a ver, yo soy muy previsible, la lengua, la literatura me encantaba especialmente, sí, claro. Sí, sí.
16: Bueno, pues fenomenal. Pues matemáticas, estamos de acuerdo, y yo creo que lo que me gustaba, que disfrutaba un montón, era inglés, porque utilizaba la profesora en la EGB mucho las canciones para traducirlas, cantarlas y tal, y ahí pues me conectaba mucho. Pero bueno, sigamos. Mirando atrás en el tiempo, he descubierto que la buena costumbre de ponerle banda sonora a la Vuelta Ciclista en España dio comienzo en 1977. Y hoy en Azul Sonora quiero proponeros mis tops de la Vuelta Ciclista, que he estado echando un vistazo y he seleccionado algunas que me han parecido muy interesantes, como es el caso de la primera vez que le pusieron música a la Vuelta, aunque luego cambiaran la filosofía, pero sonó esto que vamos a escuchar.
0: A ver. ¿Cómo ha cambiado el cuento?
16: Anda que no. Johann Strauss, la polca esta que es una maravilla, pero claro, en televisión y en lo popular, pues igual la gente quería otra historia, ¿no? No funcionó muy bien ni con la productora ni con el público, y en la siguiente edición se hizo una versión de Singing in the Rain, muy bailable, que funcionó mejor. La siguiente que he seleccionado es de 1986, es un temazo muy bailable que se llama Conga, Miami Sound Machine y Gloria Estefan.
0: Temazo, temazo.
16: Maravilla de piano, ¿eh? ¡Azúcar!
0: La Miami Sound Machine. Aquí es donde se conocen Gloria Estefan y Emilio Estefan.
16: Efectivamente.
0: Hacen uno de los matrimonios más productivos de la música internacional, desde el punto de vista económico y desde el punto de vista creativo también.
16: Efectivamente, sí, se juntaron dos líderes creativos estupendos, y la canción fue lanzada en el 85 en el disco Primitive Love, compuesta por el baterista del grupo Enrique García. Gloria Estefan, efectivamente, era la cara visible y líder de la Miami Sound Machine junto con su marido, quien sería su marido. La elección del tema para el evento catapultó la canción como éxito internacional definitivo del grupo. Y, por cierto, el ganador del 86 fue Álvaro Pino. Yo lo comento porque son datos que son nuevos para mí, claro.
0: Mítico ciclista. Ese año la Vuelta Ciclista pasó por Andalucía. en 1986 con Álvaro Pino con el maillot amarillo, por cierto.
16: Ah, ¿y dónde estabais vosotros en el 86?
6: ¡Wow!
0: En el cole, yo estaba en el cole. Yo tenía 12 añitos, estaba en el cole. Y creo recordar, porque la vuelta pasó por mi tierra, pasó por Jerez, Álvaro Pino, en aquella edición. Creo recordar que vi pasar la vuelta por Jerez, pero claro, la vuelta la ves pasar en 0,5 segundos. ¡Shuf! Pasan por delante tuya y dices, eso que ha pasado en la vuelta. Ah, venga, adiós, para casa.
16: Claro, te echan las pipas con los colegas ahí en la calle, la charla y qué pasará y qué tal, y en medio segundo se te va. No es como la Semana Santa, claro, es diferente.
0: No, para nada.
16: Bueno, pues el siguiente temazo suena en 1982, el año de que naciera yo, y en 1983 con un grupo que me es totalmente nuevo, que se llamaba Azul y Negro, sí. Con dos temas, dos años consecutivos, con Me Estoy Volviendo Loco. Me estoy volviendo loco, me estoy volviendo loco. La letra la hicieron en un momentillo, ¿no?
0: Sí, nada. En una servilleta, además. Pero te voy a decir una cosa, Mariló. Esta es una de las canciones míticas, mitiquísimas de la Vuelta Ciclista a España.
6: Sí, por supuesto.
16: Sí, a mí me suena, pero ya está. No tengo recuerdos asociados, la verdad. El año fue también este año, al parecer, porque bueno, hubo un concurso para seleccionar la canción de la vuelta, como ha pasado con muchas cosas, con muchos eventos, quiero decir, y la discográfica PolyGram entonces quiso apostar uh-huh. fuerte por su nuevo grupo Azul y Negro y lo consiguió. Invirtió su dinerito, no poco, y les fue muy bien. Y vamos, como se dice ahora, lo petaron muchísimo. Y tanto fue así que tanto la productora como la discográfica, pues ya súper hermanadas, decidieron que la apuesta segura para el año siguiente sería otro temazo de este calibre, llamado No Tengo Tiempo. Hombre, está muy bien, y supongo que en su momento sería como muy rompedor, ¿no? En el año 83, que escucháramos.
0: Claro, date cuenta que esto
16: así.
0: Es como una música electrónica, sí, de aquel,
16: claro,
0: momento.
16: Claro. Bueno, pues repitieron con este Azul y Negro en 1993, pero no vamos a escuchar más de Azul y Negro porque por hoy hemos tenido bastante. Amigos queridos, en el ciclismo hay etapas llanas, puertos de montaña y contrarreloj. Si vuestra vida tuviera ahora mismo una de esas tres etapas, ¿en cuál estaríais?
0: ¡Hala! Hoy te has venido con preguntas Vaya trascendentales, tela. Virginia Maestro.
16: La semana que viene me traigo un bizcocho.
6: Sí, mejor, mucho mejor. Uf, pues mira, pues... Por extraño que pueda parecer, porque a lo mejor quizás no sea lo que me pegue, pero yo ahora mismo tengo la sensación de estar en una contrarreloj.
16: ¿Ah, sí?
6: Porque voy a toda máquina. No paro.
16: El día a día es...
6: Sí, es tremendo, no parar.
0: Sí, desde luego en una etapa llana no estamos. Eso no. Vamos a ir descartando. Etapa llana no. Entre puerto de montaña y contrarreloj, pues...
6: Yo estoy con...
0: A ver, podría ser un puerto de montaña porque estamos subiendo, nos estamos esforzando, pero estamos disfrutando mucho del paisaje. Toma. También. Claro, también te sí. lo digo, también te lo digo. Así que yo me quedo con el puerto de montaña.
6: Vale, yo contrarreloj, detrás de ti, corriendo.
0: Venga.
6: Con la loca.
16: Bueno, ¿y qué os enseñó el deporte sobre la constancia, perder, ganar o volver a intentarlo? ¿Qué le decimos a nuestros oyentes esta tarde? ¿Me estáis odiando?
6: No.
16: ¿Seguimos con el siguiente
0: tema? No, yo me lo estoy pasando estupendamente.
16: Vale.
0: Yo creo que el deporte debe enseñar a perder antes que enseñar a ganar.
16: Es que lo importante día, es aprender a perder.
0: Sí. El otro día lo decía David Gallardo, Mariló, en el lunes, sí, cuando hablábamos del comportamiento de algunos padres en el fútbol base, que si hay certeza de algo es que los niños van a perder en la vida, van a perder amistades, van a perder amores, van a perder puestos de trabajo. Así que el deporte lo primero que tienen que enseñar es a perder. Después tiene que enseñar a ganar con elegancia y a ganar con deportividad, nunca mejor dicho.
6: Pues fíjate que yo lo que señalaría, fundamentalmente, aparte de lo que tú estás diciendo, porque eso en el deporte de competición lo entiendo, pero para mí es constancia, paciencia, porque si no tienes eso, es que
17: No puedes con
16: sí,
17: él.
16: Sí, la disciplina.
17: Exactamente.
16: Sí, esto es como en la música, no puedes esperar sentado en el sofá que te venga la inspiración. Esto tienes que ser muy muy constante, muy disciplinado y efectivamente.
0: Oye, Virginia, estoy mirando que tienes aquí tropecientas mil canciones más. Vamos a hacer un sprint porque si no, no nos da tiempo. Venga, vamos.
16: Venga, vamos con la siguiente.
0: Me encanta.
16: Bueno, ahí está la voz de Mai Meneses con el proyecto que tuvo Nena da Conte, maravillosa, estupenda, dulce, temazo que tuvo en este disco y, sí, y en los siguientes que sacará.
0: Tiene después otra canción que se llama Hay Amor, que es un pelotazo también. A mí es que esta mujer, con este proyecto, como tú dices, me encanta, Nena da Conte.
16: Sí, sí, fue una barbaridad, la verdad. Lo hicieron muy bien y ella, pues bueno, hizo gala de su talento.
0: Ella pasó por OT, como tú.
16: Ella pasó por OT, sí, y a mí me dio mucha pena cuando lo vi, porque yo esta edición sí la seguí, y cuando vi que se fue la primera, digo, no puede irse la concursante que más me gusta, no se puede ir la primera. Y fíjate, luego le dio la razón el tiempo, porque sí, se autoeditó, luego Universal la fichó, luego más tarde le salió esto y muchas otras cosas que han ido llenando su carrera. Vamos con la siguiente, que no me quiero liar, que me estoy liando.

0: ¿A quién pertenece esta voz, Virginia?
1: A la maravillosa Beatriz Luengo. Esto sonó en La Vuelta en el año 2008. Que esto también la llevó muy a la cúspide de su carrera, porque ella, que venía de UPA Dance, de la televisión, pues le costó un tiempo un poco desvincularse y ganarse ese lugar y ese trono que se merecía como autora, compositora y cantante, ¿no? con el mensaje que ella quería dar como artista, ¿no? Sin estar asociada y ligada a este show televisivo. Vamos con la siguiente.
0: Venga.

0: Esto fue el año siguiente, 2009.
1: En 2009.
0: La voz de Zahara en su primer disco, que se llamaba La Fabulosa Historia de... Y la verdad es que le fue muy bien. Ya le iba muy bien porque ella con la plataforma MySpace como que lo petó bastante. Universal le echó el ojo y bueno, con la hermandad que tenía Universal con RTV, pues hicieron ahí su magia y la verdad, pues sigue aquí, ¿no? Zahara sacando discos y triunfando festival tras festival y disco tras disco. Vamos con unos menos conocidos, con una canción que se llama Otra Oportunidad.
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1: Pues es verdad, porque esta no me suena nada, ¿eh?
0: No, pero a mí me recuerda, tiene como un poco esa influencia americana, sí. Ópera. Es como pop con influencia americana, yo diría.
1: Y además
0: diría.
1: Tiene como una cadencia para ir en bici, ¿eh?
0: ¿Verdad?
1: Que te imaginas encima, sí, de la bici pedaleando
0: yo
1: con esta
0: imagino.
1: Canción, ¿verdad?
0: Sí, la verdad es que sí. Mucho más que con Azul y Negro, que me tenían un poco estresada. Con todo mi respeto, por supuesto.
1: Preciado se llama esta banda.
0: Y vamos con una malagueña estupenda, guapísima y majísima, con un talentazo tremendo. Esto sonó en el año 2010.

0: fan de esta mujer, ¿eh?
1: Sí, yo también. Es muy sala.
0: Nuria Fergó.
1: Canta muy bonito. Pues si seguimos hacia adelante o hacia arriba, sí, como dice Nuria Fergó.
0: Nuria Fergó fue en el 2018, ¿no?
1: Sí.
0: ¿Y ahora dónde está?

0: o el formato CD. Así que fíjate si azul y negro fueron importantes en la época.
1: Yo te dije,
2: lo voy a buscar en Instagram.
0: En 2023 sonaba así Estopa.
2: Y en 1980, Funky Town. Esta canción me divierte mucho porque la tengo.
0: A ver, hemos regresado al 80 ahora, ¿no?
2: Sí, era necesario. Siempre es necesario volver a los 80.
0: ¿Sabéis que hay ahora una aplicación que te pone con peinado, aspecto y ropa de los 80? Estoy viendo por las redes sociales a todo el mundo con pinta de los 80. La verdad que hay algunas cosas que son para enmarcarlas.
2: ¿Tú has hecho tu versión? ¿Habéis hecho vosotros vuestra versión?
0: No me atrevo, Virginia.
2: Yo sí. Lo subí a Stories, no sé si hoy... Me parece que ha sido esta mañana.
3: Ah, sí, yo te vi.
0: Ah, vale.
2: O sea, una foto normal de que mantuviera mi atuendo, mi falda y mi camiseta normal, y le dije, ponme el pelo a lo ochentero. ¿Sí? Y lo he colgado en un Stories anunciando un concierto que tengo aquí, por cierto, en Sevilla, el 18.
0: ¿El 18 de septiembre?
2: El 18 de septiembre en la sala Lady Drama.
0: El Lady Drama, sí. Virginia Maestro, 18 de septiembre Lady Drama en Sevilla. Iremos a verte, por supuesto.
2: Gracias. Funky Town.
0: Venga, tenemos la propina después de Funky Town. Nos quedan dos canciones más, creo, ¿no?
2: Venga, sí, nos vamos con Más y Más de La Unión.

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1: Nena, nena, nena, la unión que nació en Madrid en 1982 y cuyo primer éxito fue Lobo Hombre en París, que puedo contar yo, que no sepamos todos, vale. Ya, en fin.
2: Rafa, Luis y Mario, así los presentábamos cuando los presentábamos en los 40 principales. Rafa, Luis y Mario, los chicos de la unión, más y más.
1: Qué bien. Pues nada, con esto y un bizcocho que traeré la semana que viene, bueno, vamos.
2: O sea, que no sea un recurso lingüístico, sino que vengas de verdad con un bizcocho.
1: Pues la semana que viene vengo. Venga. Con un bizcocho.
2: Vale, apúntalo ahí, Mariló, Virginia, sí, Maestro, Virginia la semana viene que viene con bizcocho.
1: Exactamente.
2: Con bizcocho. Vale,
1: oye, que
2: no me
1: quiero comer más. Yo tenía aquí como un cierre un poco filosófico tal, pero no me quiero comer más tiempo.
2: Venga, lo tenemos. ¿Seguro? Tenemos el tiempo justo, por supuesto. Venga.
1: Vale, bueno, pues nada, pues sonando la siguiente canción, que es más de reflexionar y ponerse así intensillo. Pues después de este recorrido por algunas de las canciones que han puesto música a la Vuelta Ciclista, me quedo con una idea. Música y deporte se parecen mucho más de lo que pensamos. Las dos cosas necesitan pasión, disciplina, como hemos dicho, esfuerzo, talento y sobre todo ganas de seguir adelante incluso cuando el camino se pone cuesta arriba. Hemos hablado de mujeres que abrieron caminos, de artistas que encontraron su propia voz y de ciclistas que hoy recorren nuestras carreteras persiguiendo una meta. Y detrás de todos ellos hay algo que los une, la capacidad de imaginar que se puede llegar un poco más lejos. Y esto ha sido Azul Sonora, un beso y hasta la semana que viene.
2: Querida Virginia Maestro, este programa suena mucho mejor cuando tú llegas con Azul Sonora, así que vamos a contar los días, que faltan 7 exactamente, para volver a escucharte. Será el próximo miércoles.
1: Hasta entonces,
2: un besazo, Virginia.
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5: Andalucía, ahora son las 7 de la tarde y 31 minutos. Esta es la sintonía que nos lleva a los titulares del deporte, querido Alonso Rivero. Buenas tardes de nuevo.
6: Hola, ¿qué tal de nuevo?
5: ¿Te acuerdas de nosotros, sí, que somos los del principio del programa? Aquí
6: no
5: seguimos.
6: Quería yo romper la magia, ¿eh? Eso de suena mejor este programa. Si quieres te hago yo las noticias deportivas también, así.
5: Venga.
6: Susurrándote.
5: Vamos.
6: Bueno.
7: Al intentar que no quede, ¿eh?
6: Hombre, yo además tú sabes que yo me atrevo con todo.
5: Sí.
6: Bueno, dos apuntes. Uno de ellos. Messi está a punto de comprar un club, otro más, porque ya se acercó y compró el Cornellá de Tercera Federación, pero el Eldense de Segunda División podría ser su nueva adquisición. Sí, el Consejo Superior de Deportes aprueba el principio de acuerdo que ha alcanzado con los máximos accionistas, así que sería el segundo club en España que tendría el argentino. Y después, ya sabes que hubo jornada de liga, como todos los fines de semana, que captaron, y aquí hay un debate en el banquillo, a Rodri, internacional español y capitán, pues diciendo que el Valencia era tremendamente malo, y un vídeo que sacaron los compañeros de Movistar ha obligado al jugador, al capitán de la selección, a disculparse y a tener que llamar a futbolistas del Valencia para pedir perdón. Y aquí el debate es, hombre, si la zona del banquillo es algo sagrado e íntimo como para que nosotros usurpemos con algún que otro vídeo, o si evidentemente esto es una tontería y es una parte más que se ha dado toda la vida en el fútbol y que en esta sociedad pues parece que es muy importante. Pero,
5: ¿sabes aquello de cogérsela con papel de fumar?
6: Sí, pues, pero pues ya eso. Sabes que esto ocurre pues hoy en día. Así que no sé quién tendrá culpa. Pero son los dos apuntes, más allá de la jornada de Champions, en la que el Barça, ya te anuncio, va ganando 2-0 ya al Feyenoord.
5: Vaya. Querido Alonso Rivero, el programa suena a golazo por la escuadra cuando tú apareces.
6: y te haré una tarta. Adiós.
7: Oh, te está yendo la pelota.
5: Ah, te esperamos, ¿eh? Te esperamos con la tarta mañana.
7: Ahora tienes que cumplir.
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5: En Andalucía ahora nos gusta llevar el compás. Es verdad que no siempre lo conseguimos, pero nos acercamos o nos intentamos acercar. Pero para compás, el de la Bienal de Sevilla, que arranca, que ya sabéis que es el gran acontecimiento mundial del flamenco cada dos años en la capital hispalense, que hoy tiene de todos. Hoy tiene bicicletas, hoy tiene flamenco, pero el flamenco, las bicicletas pasan de largo. El flamenco se va a quedar durante un tiempo. Patricia Arzuaga, ¿cómo estás? Buenas tardes.
8: Buenas tardes. Pues sí que se va a quedar. Empieza esta tarde esta 24ª edición de la Bienal de Flamenco de Sevilla con un pregón cantado a las 8:30 de la tarde en la Plaza de San Francisco. Tiene título Ecos Primitivos, Cante en Altura, Danza en Tierra. Te confieso, Javier, que yo no soy una entendida del flamenco, tampoco sabía lo que significaba esto de un pregón cantado. Por eso mejor vamos a escuchar a los que saben, Luis Ibarra, director de la Bienal.
9: Pregón es un palo del flamenco, se van a utilizar los balcones, se van a utilizar la propia plaza, todo ello con primera figura, cantes a palo seco, baile de tierra, como dice Segundo Falcón, que es el director artístico de este espectáculo.
8: que va a estar acompañado, Javier, de Esperanza Fernández, Pedro el Granaíno, Rafael de Utrera y María Terremoto. Cantarán desde los balcones que rodean la plaza, mientras que a pie de calle Ana Morales, la bailadora, le responderá, como ya sabe, bailando desde la tierra. Ya mañana, en otro escenario, la Plaza de Toros de la Real Maestranza de Sevilla, llega la gala inaugural. Otro espectáculo, El Mundo por Montera, que dirige el coreógrafo Andrés Martín con el Ballet Flamenco de Andalucía y alcante José Merced, José de la Tomasa, Martirio, Arcángel, hay muchos. Me quedo ahí. Cante y baile para rememorar en el siglo de la ópera flamenca.
10: Para dar una vuelta y no perder el aroma. Es muy importante no perder el aroma de las cosas, sino revisitarlo y darle un impulso nuevo para las nuevas generaciones que vengan y lo vean.
8: Hasta el 3 de octubre, casi un centenar de actuaciones, una programación, como dice la consejera de Cultura, Patricia del Pozo, que combina lo nuevo con lo antiguo para crecer.
11: Contando con lo más puro, con lo más tradicional y con las propuestas más vanguardistas. Contando con nuestros jóvenes, con los que están empezando y también nuestros artistas más consolidados. Esa es la mejor manera de tener más público, de seguir creciendo.
8: Me da pena, pero no voy a poder estar en el pregón cantado.
5: Nosotros ya, por tampoco.
8: Lo menos, yo lo voy a intentar ver, lo voy a intentar pillar, pero que me lo cuente alguien, pero yo tengo que ir a un pregón cantado alguna vez, Javier.
5: Pues te apuntamos, nos apuntamos también nosotros.
8: Dentro de 2 años, quién sabe.
5: De todas maneras, en la próxima Bienal, a lo mejor. Pero bueno, durante la Bienal alguna escapadita podremos hacer.
8: Eso
5: para
8: yo creo que sí.
5: Porque hay una oferta tremenda, wow, tremenda.
8: Espectacular.
5: De flamenco.
8: Sí,
5: me estaba acordando... De gracias, 100 actuaciones. Gracias, Patricia Arzuaga. Gracias, un besito. Me estaba acordando, Mariló, de mi querido, nuestro querido José de los Camarones, que tiene frases para enmarcarlas. Sí. Una de ellas es que tengo más hijos que muebles. Eso me lo confesó un día. Pero él siempre dice que para cantar flamenco, para cantar bien flamenco, hay que haber pasado fatigas. Esto es ya de cantador veterano, ¿verdad?
12: Totalmente.
5: Y yo creo que fatigas no, sino todo lo contrario, es lo que nos va a dejar la Bienal en el paladar durante los próximos días, porque el cartel es extraordinario.
12: Maravilloso.
5: Extraordinario. La Bienal de Sevilla con Luis Ibarra, jovencísimo director al frente, al que le deseamos lo mejor, porque nos va a hacer disfrutar mucho a los aficionados. A los que no entienden tanto o no entendemos tanto de flamenco, pero a los que nos suena bien el flamenco, a todos, a los más expertos y a los más neófitos, nos va a hacer disfrutar mucho esta Bienal de Sevilla 2026, de la que hablaremos, por supuesto, aquí en Andalucía Ahora.

0: Andalucía, ahora son las 7 de la tarde y 38 minutos. Suena esta sintonía y de fondo suena también...
1: ¿Es una gaviota?
0: Efectivamente. ¿Qué está pasando con las gaviotas, Mariló?
1: Ay, pues no sé qué está pasando con ellas, pero ya lleva tiempo pasando, además, y no solamente aquí, en España y en Andalucía, sino que viene pasando en muchísimos lugares del mundo. En este caso ha sucedido que una gaviota ha atacado a un niño de 18 meses en la playa de La Caleta. ¿Y por qué lo ha hecho? Pues porque quería quitarle el bollo que se estaba comiendo. Y parece ser, Javier, que estas aves han modificado sus hábitos en las ciudades porque ahí es donde se supone que tienen mucha comida a su disposición.
0: Los ataques de gaviotas parece que se han intensificado en zonas costeras y urbanas principalmente. Bueno, ahí puede haber varias cuestiones, varios motivos, la defensa de sus nidos durante la época de cría o la búsqueda agresiva, como ha sucedido en la playa de La Galeta en Cádiz con este niño de 18 meses, la búsqueda agresiva de comida en terrazas y playas. Vamos a preguntarle a un experto, él se llama Moisés Vega, es presidente de Halconeros de la Bahía y delegado de ACESUR, la Asociación de Cetreros del Sur. Moisés, bienvenido a Andalucía Ahora, ¿cómo estás?
2: Hola, ¿cómo estás? Muy buenas tardes, ¿qué tal? ¿Cómo estamos?
0: Oye, te traslado la pregunta que nos estábamos haciendo. ¿Qué está pasando con las gaviotas? ¿Este comportamiento se sale de lo normal o es que están siendo noticia estos ataques, pero los ha habido siempre?
2: Bueno, los ha habido siempre realmente. Lo que pasa es que empieza a salirse un poco del tiesto el tema de que estén tan posesivas con la comida, ¿no? Y es que, como ya he comentado en días anteriores, por culpa del tema de la comida. Que estamos dándole comida cuando no tenemos que darle comida. Entonces atienden a estar en plazas, en playas, pendiente de cuando cae algún residuo, pues cogerlo y se vuelven muchas veces posesivas y vemos estos comportamientos, ¿no?
0: Pero no le tienen miedo al ser humano, por lo que se ve, ¿no?
2: No, totalmente, no, nada de miedo al ser humano. Le han perdido totalmente el miedo al ser humano y se han adaptado a vivir con el ser humano. La gaviota básicamente se alimenta de moluscos, de pececillos en el mar, pero han cambiado su comportamiento. Han visto que en tierra firme, al lado del ser humano, tienen comida a mansalva, pues han adaptado su comportamiento y se quedan en la ciudad. De hecho, anidan en tejados y en naves y total, que se han adaptado completamente al ser humano.
1: Pero el hecho de que las gaviotas busquen la comida al lado de los seres humanos e incluso pueden llegar a atacarte para intentar quitarte el bocadillo de la mano, ¿significa que es que ellas no tienen su hábitat donde ellas se alimentan normalmente? ¿Han perdido comida en esa zona o en el agua? ¿Cuál es el problema realmente? ¿Por qué?
2: O sea, no, el problema no es que se hayan acabado los caladeros donde ya normalmente pescaban.
1: Eso es.
2: Sino que básicamente son animales muy inteligentes, son animales gregarios y son animales muy inteligentes que se han adaptado a que cerca del ser humano hay comida, a que a la hora X suena una alarma, una sirena en un colegio y sabe que a esa hora justamente salen los niños al patio y se posicionan en los tejados porque saben que 10 minutos más tarde va a haber bocadillos, va a haber todo de lo que sea en el suelo. Entonces, claro, se han adaptado perfectamente y van a la comida fácil. No es que les falte comida en el mar, sino que se han adaptado y ellas pues van a la comida fácil.
1: Que son una fresca, entonces, esto tiene poca solución.
2: Básicamente, sí, por eso es lo que estábamos hablando. El ciudadano tiene que ser consciente de que no podemos alimentar esas conductas en los animales salvajes, porque tenemos estos problemas a la larga y a la corta. Ya con esto llevamos mucho tiempo, ¿eh? Ya esto lleva produciéndose hace muchísimos años. Mira, yo estudiaba los salesianos en Cádiz y mi profesora de biología, Mercedes, nos lo decía, ¿no? Llegaba el recreo, sonaba la alarma y teníamos los tejados llenos de gaviotas y se lanzaban al suelo a coger los poquitos de tortilla que se caían de los bocadillos, de los fosquitos, de todo lo que se caía. Ahí estaban las gaviotas y casi que te lo arrebataban de los pies, de las manos. Y estamos hablando de eso hace ya 25 años largos, sino 30.
0: ¿Cómo lo estaremos haciendo? Sí. Que nos están perdiendo el respeto hasta las gaviotas. Es fantástico
2: totalmente,
0: esto.
2: Totalmente.
0: Oye, Moisés, entonces, las recomendaciones que tú puedes dar como experto en aves, eres presidente de Halconeros de la Bahía, que ahora te preguntaré también qué hacéis con los halcones, y de la Asociación de Cetreros del Sur. La recomendación, entiendo que es, lo primero, no darles comida.
2: Eso es primordial, no alimentarlas en bajo ningún concepto y luego intentar guardar las distancias con esos animales. porque son animales y son impredecibles. En cualquier momento, pues bueno, puede pasar lo que pasó el otro día. Yo es que ya te digo, yo desde que he estado en la playa he visto a la gente cómo le ofrecía trozos de pan a las gaviotas, o sea, que es algo muy común que la gente alimente a estos animales en la playa y en plazoletas y en sitios. Entonces el problema es de la ciudadanía que no se conciencia de este problema, ¿no?
0: Además, a tenor del tamaño que tiene el pico de una gaviota, un picotazo de uno de estos pájaros, de estas aves, te puede hacer una avería, ¿no?
2: Sí. Además, son animales que tienen el tema de que ellas también están en los vertederos, porque claro, también se alimentan, ellas van a los vertederos y allí se alimentan de todo tipo de residuos y claro, luego incluso puede conllevar un problema de sanidad pública, porque esos animales están en los vertederos, se posan en zonas con mucha porquería, muchos tipos de bacterias, luego van a la playa, se posan en la playa, están cerca donde están nuestros niños, entonces... Son animales que hay que tener muy controlados a nivel sanitario. Por eso digo que hay que tener mucha conciencia y no alimentarlos para que no estén cerca nuestra, o por lo menos lo más lejos posible.
1: Y la manera es que no tengan comida cerca, es que ni las papeleras, claro, claro, ni la comida que tú llevas, no dejar bolsas, claro, en cualquier sitio, no dejar comida tirada en cualquier lado y no ponerle la, claro, comida cerca de donde ellas están. De esa manera buscarán, claro, la comida en otro sitio, desde luego no cerca de nosotros.
2: Correcto. Ese es el mayor estímulo, la alimentación, evidentemente, y en la época de crías cuando más activos están.
1: Claro.
2: ¿Vale? Porque necesitan todavía más alimento, tienen los pollos que tienen que alimentar y vuelven todavía mucho más insistentes a la hora de conseguir comida.
0: Uh-huh. Moisés, ya nos ha quedado claro que a nosotros nos han perdido el respeto, pero ¿le tienen miedo, uh-huh, a algo las gaviotas, por ejemplo? ¿Le tienen miedo a los halcones, por ejemplo?
2: Claro, ese es uno de los problemas, que actualmente la gaviota, aparte de que aquí en Andalucía está protegida y no se le puede tocar, no se le puede hacer ningún tipo de maltrato, la gaviota no tiene depredador natural ahora mismo, básicamente. Entonces la gaviota se reproduce a mansalva, no tiene depredadores naturales. Algún gato que otro que tenga las ganas de
0: algún gato, en una algún gaviota, gato valiente.
2: Un gato grande, un gato
0: efectivamente,
2: valiente,
0: tienes un gato ya, un gato XXL.
2: Claro, exactamente. Entonces es complicado, la gaviota no tiene depredadores naturales ahora mismo. Entonces nosotros en control de fauna, con los halcones, las aves rapaces, pues vamos a las zonas donde se producen estos casos, donde hay mayor impacto de la gaviota, soltamos las aves rapaces y lo que hacemos es disuadir a esta gaviota. Lo que hacemos es espantarlas de la zona para que no se acerquen a esa zona. Lo que pasa es que es un trabajo muy repetitivo, porque claro, tú vas un día y la gaviota sabe que tú estás allí una hora y luego te vas y vuelve otro sitio. Entonces tienes que estar yendo en diferentes horas para que la gaviota entienda de que siempre allí hay un halcón o siempre allí hay un águila de Harry o algo que le puede enfrentar y la puede capturar. Entonces lo intentamos hacer con controles de fauna. Ya estamos hablando de cetrería, estamos hablando también de retirada selectiva de huevos en la época de cría, ¿vale? Para restar lógicamente la influencia de la cría en cautividad, de la cría de la gaviota, y no se reproduzca tanto. Entonces vamos jugando con ese tipo de cosas para poder mantener la población a raya.
0: Bueno, y hablando ya de palabras mayores, por ejemplo, en los aeropuertos que trabajáis muchos con muchos de los cetreros, ¿no? ¿También tenéis, sí, que espantarlas de estos sitios?
2: Sí, sí, en los aeropuertos también tenemos muchos problemas con las gaviotas, cigüeñas y muchas aves de paso que aparecen en pista y bueno, nos llaman desde la torre de control. En los aeropuertos normalmente hay empresas de control de fauna y que están allí, que tienen un contrato de vigencia con ellos y están allí pues desde la mañana, desde que se pone el sol hasta que anochece, ¿vale? Desde por la mañana hay un cetrero, hasta que anochece tiene que haberse un cetrero pendiente porque le pueden avisar en pista de que en tal pista hay un bando de gaviotas, un bando de aves y tienen que ir a espantarlas, lógicamente, sí. Pero no solo gaviotas, sino todo tipo de aves.
0: Bueno, pues esto es lo que está pasando con las gaviotas. Nos ha llamado la atención sobre todo a raíz de ese último episodio, del ataque, sí, a un niño de 18 meses en la playa de La Caleta, en Cádiz. El ataque, obviamente, para quitarle comida, para quitarle un bollo de pan que se estaba comiendo. Así que, por favor, no demos comida a estos animales, porque lo que hacemos es envalentonarlos cada vez más y provocar este tipo de situaciones. Moisés Vega, presidente de Halconeros de la Bahía y delegado de la Asociación de Cetreros del Sur, gracias por venirte este ratito a Canal Sur Radio, Andalucía Ahora. Un abrazo.
2: Gracias. Nada, un abrazo, gracias a ustedes. Buenas tardes.
0: Es que a este paso, Mariló, terminamos como con los pájaros. Que pues antes sí. No sé si alguien ha citado la película,
1: sí, sí,
0: película
1: sí.
0: De 1963, aquella película tan perturbadora de, sí.
1: Vamos
0: de
1: los a estar
0: pájaros.
1: Rodeados.
0: Sí, como Tippi Hedren huyendo de las gaviotas. Nos vemos por las calles y por los puertos de Andalucía.
1: No, por favor.
0: Andalucía, ahora son las 7 y 48 minutos. Hay más de 100 gaviotas, muchas más. Y ese es el problema, ese es el problema.
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0: Enfilamos, encaramos la recta final, la avenida final de este Andalucía Ahora, de hoy miércoles 9 de septiembre de 2026, y lo hacemos como siempre, pues acogiéndonos a algún pensamiento, abriendo la puerta del rincón de pensar, que es como nosotros llamamos a estos minutos finales del programa en la radio de Andalucía, en Andalucía Ahora. Hoy hemos invitado al rincón de pensar a un hombre al que muchos admiramos, periodista, escritor, Eduardo Galeano, que habla además de un asunto y un capítulo por el que todos pasamos en la vida, por la pérdida, sobre todo por la pérdida de, no de cosas materiales, sino de personas, ¿verdad? ¿Qué es lo que dice Eduardo Galeano sobre las pérdidas en general? Dice esto.
6: Las pérdidas de las cosas, te confieso que nunca me importaron mucho, pero las pérdidas de las personas, sí, que me han dolido y en algunos casos me han dejado un huequito muy difícil de llenar. Pero bueno, este mundo está armado así. Sobre la base es un tejido de encuentros y de desencuentros, de pérdidas y de hallazgos, ¿no? Y el mejor de mis días es el que todavía no viví, o sea que a cada pérdida corresponden encuentros que no conozco todavía. Y por suerte la realidad es generosa y no te falla en eso. En realidad yo escribo para celebrarla. Y celebrándola denuncio todo lo que impide que reconozcamos en los demás y en nosotros mismos los múltiples colores del arco iris terrestre. Somos muchísimo más que lo que nos dicen que somos.
0: Pues esto es lo que dice Mariló Eduardo Galeano, que la vida está compuesta por pérdidas y hallazgos. Así que vamos a celebrar los hallazgos, ¿verdad?
1: Exacto.
0: Porque vamos las pérdidas mirar. Vienen solas.
1: Exacto.
0: Hay las que, pérdidas vienen solas.
1: Hay que mirar todo lo que nos alegra y todo lo que nos llena y celebrarlo, como él dice.
0: Por ejemplo, sería un hallazgo que tú volvieras hoy a casa por un recorrido en el que no te encuentres atasco, hoy en Sevilla.
1: Sí, mira, casi que me conformo. Eso estaría bien. Va a ser complicado, ¿eh? Va a ser complicado. Porque
0: eso sería un enorme.
1: Ahora mismo petada de gente.
0: Sería un enorme hallazgo, sin duda alguna. Hablando de hallazgos, os quiero adelantar algo de lo que os contaremos mañana En el programa de mañana, que ya será jueves 10 de septiembre, vamos a hablar de los idiomas. Ojito, que esto tiene tela. Porque hay un dato que el 43,3% de los trabajadores andaluces ha tenido que acreditar un segundo idioma para ser contratado, aunque no lo utiliza en su puesto.
1: Que eso tiene tela, ¿eh? Aunque no lo tenga que utilizar. Esto ya es por sistema. Yo creo que ya está hecho, ¿no? Es un folio en blanco. Bueno, en blanco no. Precisamente escrito, que tú ya le plantas delante al trabajador y está ahí, escrito ya. ¿Qué idioma hablas? Y eso es un punto que te van a dar. Aunque sea, yo qué sé, a lo que te dediques, da lo mismo, a colgar cuadros. Te va a preguntar en inglés la persona a la que le tienes que
0: colgar. O a pintarlos, da igual. Necesitas un idioma. Ya pasó aquello de inglés medio, hablado y escrito. No, oiga. Oiga, esto hay que demostrarlo y esto es serio.
1: Te voy
0: así
1: a hacer
0: que,
1: la entrevista en inglés.
0: Así que, ojo, porque el 90,3% de los andaluces considera que saber idiomas mejora las posibilidades de encontrar empleo. Eso es evidente, pero ¿cuántos de verdad saben idiomas?
1: Lo vamos a testar con nuestros oyentes,
0: Lo vamos a testar mañana, sí, por supuesto. Sí, esa sí. Va a ser nuestra terapia de grupo de mañana. Y mañana, como es jueves, además, pues tendremos aquí a Manu Martínez, recién llegado de Detroit, de Michigan, a ver cómo viene, porque no nos ha contado todavía lo que le pasó justo el jueves pasado cuando dejó de hablar con nosotros. Bajó del avión y se encontró un huracán.
1: Madre mía.
0: Y tuvo que refugiarse debajo de un puente.
1: ¡Qué horror!
0: Eso ya nos contará algo Manu mañana. Y mañana detalle. También, sí, con detalles. Y también tenemos a Dani del Toro con sus gafas, las gafas de Dani, que mañana va de croquetas.
1: Bien, bien.
0: Así que vamos a buscar las mejores o de las mejores croquetas de Andalucía.
1: Está bien que nuestros oyentes vayan pensando también dónde tienen esas croquetas ricas, ricas, ricas. Y a ver si luego lo que dice Dani, pues tiene algo que ver con lo que ellos piensan.
0: A ver, porque claro, esto para gustos los colores. Y más cuando hablamos de algo así, la semana pasada lo hicimos con las ensaladillas. Mañana lo vamos a hacer con las croquetas, insisto, con las gafas de Dani, que son especiales. La mirada
1: todo el
0: de
1: mundo
0: Dani,
1: dice, la de mi
0: Dani
1: madre.
0: Del Toro.
1: No, la de tu madre no, vamos a ver.
0: No vale, la de no tu madre vale. No vale.
1: Es que siempre la de mi madre, claro, ya, además es a la que estás acostumbrado. No, no, eso no vale.
0: La de tu abuela tampoco.
1: No, tampoco. ¿Tú haces croqueta, Javi?
0: ¿Yo?
1: Sí, ¿tú?
0: En la vida, ni una, o sea, no, nada, no he contabilizado ninguna en mi vida, no, soy malísimo.
1: No has hecho ninguna. Bueno,
0: no sé, es un terreno absolutamente baldío para mí, no, tú
1: lo,
0: sí, ¿no?
1: Lo de la bechamel para ti es una hoja en blanco.
0: No sé de qué me hablas.
1: No tienes ni idea de cómo se hace una bechamel.
0: No, ni idea, absolutamente. Bueno. Entiendo que tú, que tienes manita para esas cosas, las hará muy ricas.
1: Yo sí, sé hacer croquetas, claro que sé hacerlas, me saldrán unas mejores y otras peores, pero sí las hago, sí.
0: Bueno, todo eso será mañana jueves, que será ya 10 de septiembre, pero hoy, en el capítulo de hoy de Andalucía Ahora, han pasado muchas cosas que vamos a contaros a continuación.

0: Hemos hablado del precio desorbitado de las viviendas. Hemos hablado de que la edad media para comprar una vivienda en Córdoba se ha retrasado, por poner un ejemplo, de una ciudad andaluza, hasta los 45 años. Del precio de la vivienda en España, que sube de forma ininterrumpida desde hace más de 12 años. ¿Se observa algún alivio para los compradores, sobre todo para los jóvenes, en el horizonte? Le hemos preguntado a un experto inmobiliario andaluz que se llama Carlos Banqueri.
1: Bueno, hay zonas en las que el precio ya no puede subir más porque los salarios no lo soportan, pero hay otras muchas zonas que suelen ser zonas pues un poquito más lejanas al centro o incluso en pueblos cercanos a las grandes ciudades, que ahí sí hay recorrido todavía porque los salarios todavía pueden pagar. Todo lo que valga menos de 200.000 euros y esté cerca de grandes ciudades probablemente se aproxime a los 200 en los próximos años o incluso lo supere.
0: Y otro de los asuntos que han formado parte hoy de nuestro guión ha sido el de los alumnos españoles, que se hunden en matemáticas y lectura en el informe PISA y han obtenido el peor resultado de su historia. Y sobre esto le hemos preguntado a nuestros veteranos que vuelven este año, esta temporada, pues una vez al mes, con una tertulia en la que participan, entre otros y entre otras, una mujer como Amelia Lerma, que nos ha dicho esto.
2: Coinciden en la disminución del apoyo familiar. Las familias están un poco diciendo: esto lo hace el colegio. Muchísimas menos disciplinas en las aulas. A veces es complicado mantener un poco las formas. La reforma educativa, que está cambiando las competencias más de actitudes que de aprendizaje, no a la memoria, no al... Y entonces está haciéndolo, facilitándolo, pero al mismo tiempo puede empeorar la docencia. La diversidad en las aulas está muy bien, pero no tenemos suficientes apoyos para los niveles más básicos.
0: Queda un minuto ya, menos de un minuto para las 8 de la tarde. Es el momento de dar las gracias, sobre todo a vosotros, a vosotras, a la familia de Andalucía Ahora. Gracias también en la realización técnica maravillosa, como siempre, a Juan Carlos Varas. Y en la producción, ahí va pasando Varas, surcando los vientos y los cielos. Y en la producción, decía, a Estíbaliz Martínez, a Kiko Canterla, por supuesto, a Mariló Seco. Mariló, hasta mañana.
3: Hasta mañana, Javier.
0: Ahora llegan las noticias con Natalia Barnés y todo el equipo del Mirador de Andalucía. 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
5: Muy buenas tardes, bienvenidos al Mirador de Andalucía del miércoles. Estamos ya a 9 de septiembre. La ministra de Defensa, Margarita Robles, tenía razón. El CNI sí avisó al gobierno de España, a la delegación del gobierno en Ceuta, el día 29 de julio, de un llamamiento para asaltar la frontera entre Marruecos y la ciudad autónoma. Además, intercambió el CNI los servicios de inteligencia españoles con la delegación del gobierno en Ceuta una serie de mensajes, también con la Guardia Civil, el día antes del asalto masivo, alertando de un llamamiento para entrar ilegalmente en Ceuta, llamamientos que se estaban realizando en Marruecos. En esos mensajes se alertaba de que había convocadas en redes sociales esos saltos, esas llegadas a la ciudad de Ceuta, y que estaban siendo apoyados esos llamamientos por unas 180.000 personas. Sin embargo, el resto del gobierno ha mantenido desde el primer momento que no, que el CNI no les avisó. De hecho, esta misma tarde lo reitera, ahora se lo cuento. Es lo que atestiguan, esto que les he contado, los documentos desclasificados por el gobierno y publicados hace pocas horas, por cierto, con retraso, sobre lo anunciado, por cierto, y que demuestran que sí hubo avisos previos de riesgo potencial de que iba a haber una avalancha humana en la ciudad autónoma. En otros informes de la Guardia Civil se alertaba el mismo día 30 de julio de que estaban detectando los agentes pasividad por parte de las autoridades de Marruecos ante lo que empezaba a verse en la zona fronteriza, la llegada de cientos de marroquíes y subsaharianos. Esta tarde la Benemérita los cifra en varios miles. pedían apoyo de las Fuerzas Armadas, a la vez que alertaban ese 30 de julio de una posible crisis migratoria. Margarita Robles, en el Congreso, y cada vez que ha ido a Ceuta, ha repetido esto.
3: A decir claramente que operativamente en Ceuta, nuestras Fuerzas Armadas, los servicios de inteligencia y obviamente el CNI realizaron la labor que competencialmente les era y es exigible, y que compartieron y analizaron con las Fuerzas de Seguridad del Estado y con el personal de la delegación del Gobierno.
5: Mientras, otros ministros y el propio presidente del gobierno lo han estado negando una y otra vez. Grande Marlaska, desde el Ministerio del Interior, ha mantenido un particular pulso con Margarita Robles.
6: No había ningún informe que atisbara que el día 30 de julio iba a suceder lo que finalmente aconteció.
5: Eso es lo que ha respondido y lo que ha repetido las últimas horas de nuevo Grande Marlaska. Moncloa se acaba de defender. En un comunicado insiste, hace solo unos minutos, en que nunca recibió avisos formales ni de la magnitud ni de la probabilidad de lo que finalmente ocurrió los días 30 y 31 de julio en la frontera. El Centro Nacional de Inteligencia, el CNI, que depende del Ministerio de Defensa, es decir, de Margarita Robles, no hizo su trabajo. Es lo que viene a decir Moncloa cuando textualmente comunican: no envió un aviso o alerta formal a su cadena de mando o a miembro alguno del Ejecutivo. Y esa era su responsabilidad y su competencia. Cierro comillas. El Partido Popular asegura, tras la publicación esta tarde, de que Sánchez tiene que dimitir por una mentira de Estado que revela su dejación de funciones en Ceuta. Esther Muñoz, portavoz en el Congreso, hace solo unos minutos.
7: Es evidente que el Gobierno hizo una dejación de funciones manifiesta y dolosa. Tenían la información, son responsables directos de la invasión en Ceuta y, por supuesto, de los fallecidos. Y ante esta situación y ante esta mentira de Estado que se ha revelado hoy, los españoles tenemos derecho a decidir.
5: El resto de los portavoces parlamentarios están reaccionando también a esta hora. Enseguida se los ofrecemos para que los escuchen. Pedro Sánchez ha dicho hoy que se van a aumentar las infraestructuras para acoger a los que siguen viviendo en calles y playas ceutíes. Y añade que la ciudad autónoma tiene que asumir una realidad estructural con miles de inmigrantes, que puntualiza, no son invasores, mensaje que habrá sonado en los oídos de los ceutíes como un auténtico mazazo. Y fíjense lo que ha declarado hoy a los micrófonos de Canal Sur una de esas personas, uno de esos inmigrantes que entraron de manera ilegal.
8: No, yo no voy a salir de aquí hasta que muera. No, Marruecos no iba, no. En Marruecos no hay futuro. Lo que pasa, la frontera está abierta y vamos abajo, ¿entiendes? La playa. Ahí la policía me deja entrar de Marruecos.
5: La policía de Marruecos les dejó entrar y no vuelve a Marruecos ni muerto. A esta hora los ceutíes se echan otra vez, una vez más, a las calles para pedir normalidad, que pasa por la salida de todos los que entraron. Protestan ante las carpas del puerto a esta hora, donde se pretende alojar a varios miles de estos inmigrantes. Mientras, Ceuta, sobre todo la periferia y las playas, siguen llenas de chabolas, mezquitas improvisadas, tiendas donde comprar y vender y hasta barberías sobre la arena. Los grupos de la izquierda en el Parlamento de Andalucía, PSOE, Adelante y Por Andalucía, se han unido hoy para impedir que el pleno de la semana que viene debata la situación en Ceuta. Rechazan las iniciativas de PP y de Vox sobre la defensa de la integridad territorial, alegando que no es una competencia de la Cámara andaluza. Otras cosas que han ocurrido esta tarde: dos hombres de edad han muerto en un accidente de tráfico en Alaurín de la Torre, en Málaga. Su turismo ha chocado con un camión. La carretera afectada ha permanecido cortada durante varias horas. José Valero.
9: Uno de los fallecidos tenía unos 79 años, el otro era algo más joven. Se baraja una hipótesis como causa de este accidente en el que han chocado frontolateralmente un turismo y un camión. Manuel Marmolejo, presidente del Consorcio de Bomberos de Málaga.
10: Parece que ha sido la invasión del turismo al carril del camión. Ha sido fallecido en el acto y el conductor del camión, pues sí, ha estado ileso, ¿no?
9: Los bomberos han encontrado su llegada a los dos fallecidos atrapados en el interior del turismo. Han tenido que excarcelarlos. El accidente ha ocurrido sobre las 3:30 de la tarde en la carretera A7052, la que une Cártama con Churriana, en el término municipal de Alaurín de la Torre. La carretera ha permanecido cortada durante varias horas.
5: La Junta ha abierto un expediente para exigir la a la promotora del polémico hotel del Algarrobico en Cabo de Gata que lleve a cabo la demolición cuanto antes y además que corra con los gastos. De lo contrario, sería multada. El gobierno andaluz quiere acelerar la recuperación de este paraje protegido en Carboneras, en Almería. El calor asfixiante nos da un respiro. Han bajado las temperaturas, menos en el litoral mediterráneo, por ejemplo en Málaga, y hay aviso amarillo por altas temperaturas hasta las 9 de la noche en toda la Costa del Sol. Así vamos a seguir hasta el fin de semana, cuando volverán a subir los termómetros. Pero el veranillo del membrillo, o lo que sea esto que hemos pasado, da paso a un episodio de lluvias y tormentas en Almería, Granada y Jaén, donde hay avisos naranja y amarillo hasta las 2 de la madrugada por tormentas y granizadas, además de fuertes rachas de viento. Ese frente de tormentas que empieza a entrar por el este andaluz ha afectado en las últimas horas a todo el levante español y también a las Islas Baleares, donde se ha cobrado además una víctima mortal en Mallorca. Una mujer se ha visto arrastrada por una riada en plena calle. Jorge Dayas.
11: El suceso se ha producido en la localidad de Felanitx durante la tormenta que ha afectado a varios municipios de Mallorca. Al parecer, la riada arrastró a la víctima hasta los bajos de un coche, donde quedó atrapada y murió por ahogamiento. El fuerte temporal de lluvia en Andalucía afecta sobre todo a Almería, donde el aviso es naranja hasta las 4 de la próxima madrugada, con tormentas que pueden llevar asociado granizo y fuertes rachas de viento. El aviso es amarillo en la Sierra de Jaén y zonas de Guadix y Baza en Granada, donde la Agencia Estatal de Meteorología lo mantiene hasta la medianoche. Tormentas que pasan también por Murcia y Alicante.
5: Vamos a consultar el estado del tráfico justo a esta hora en la DGT. Elena Lozano, buenas tardes.
12: Muy buenas tardes, Natalia. En estos momentos, situación tranquila en la red de carreteras de Andalucía. Tan solo encontrarán complicaciones en Sevilla, en la S30, la capital, a su paso por el puente del Centenario hacia Tomares. Y ya en Cádiz se complica también la A7 en el entorno de San Roque hacia Algeciras.
5: Con la producción de Elena Zájara, que se nos va, por cierto, de vacaciones, merecidas y tardías, y la realización de José Galeana, vamos con el Mirador de Andalucía de este miércoles.
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5: El gobierno ha publicado esta tarde los informes de inteligencia que confirman los avisos previos de las fuerzas del Estado y de la inteligencia española, anteriores, digo, al asalto a la frontera de Ceuta los días 30 y 31 de julio. Esos documentos, más de 40, revelan que Ejército, Guardia Civil, Inteligencia Militar y CNI alertaron hasta en 7 ocasiones desde el 8 de julio y sobre todo el día 29 de ese mes de un riesgo muy alto de entrada masiva e inminente de personas desde Marruecos. Avisaron de un asalto por mar y por tierra y avisaron de la pasividad de Marruecos ante ese aluvión. La difusión de esos informes esta tarde respalda la versión de defensa que siempre ha sostenido que sí hubo avisos. María José Andrade.
13: Ya el 8 de julio, semanas antes del asalto, la Guardia Civil había pedido reforzar el dispositivo en Ceuta por el efecto llamada derivado de la sentencia del Supremo, advirtiendo de que la nueva doctrina dificultaba los rechazos en frontera. Pero sería el 29 de julio, víspera del asalto, cuando el CNI alerta a la delegación del Gobierno y a la Guardia Civil de un posible ataque coordinado por mar y tierra, impulsado por convocatorias masivas en redes sociales. Identificó dos grupos con unos 180.000 seguidores llamados a cruzar el 30 de julio, aprovechando la fiesta del trono y la menor presencia policial marroquí. Ese mismo día, el CNI también avisó a Marruecos señalando los grupos que difundían mensajes como última oportunidad para cruzar. Además, el CNIC de la Policía Nacional había advertido el 28 de julio de un cambio de comportamiento en redes y del riesgo creciente de entrada sanado. El 29 de julio elevó la alerta a riesgo muy alto, recordando que en el último mes se habían registrado 921 entradas a nado, casi todos protagonizados por jóvenes marroquíes. Tras la publicación de los informes, el entorno de la ministra Margarita Roble sostiene que estos han confirmado su versión frente a otros miembros del gobierno que negaron los avisos.
5: Pues Moncloa acaba de responder a estos informes. Lo niega y reprocha al CNI que no hiciera un aviso formal ni lo elevara a un cargo superior. Residencia del Gobierno incide en un comunicado en que era responsabilidad y competencia del Centro Nacional de Inteligencia avisar si creía que iba a producirse una entrada masiva. Reprochan que el aviso de la movilización en las redes sociales para el salto a Ceuta no fuera formal y se hizo a través de un WhatsApp ambiguo, dice Moncloa, enviado a un cargo menor. Los documentos desclasificados hoy y publicados muestran que un agente del CNI sí avisó al gabinete de la delegación del gobierno en Ceuta y a la Guardia Civil de ese llamamiento al asalto. Leo textualmente. El gobierno mantiene que ningún informe advirtió de la magnitud de ese asalto y que el propio CNI se limitó a informar de una llamada de teléfono, con una llamada de teléfono, a la delegación del gobierno en Ceuta. Lo cierto es que la delegación del gobierno de España en la ciudad autónoma aseguró en un comunicado que no había recibido informe alguno que advirtiera de lo que iba a suceder. Sí, esto parece que está rulando una pelota o un problema muy gordo de un sitio a otro. Bueno, la publicación de los documentos de la inteligencia española, que se han retrasado, por cierto, varias horas sin que se hayan dado explicaciones, lo primero que nos han hecho pensar es que la ministra de Defensa, Margarita Robles, ha tenido razón desde el principio, pese a ser desautorizada y desmentida en muchas ocasiones por sus compañeros, como el titular de Interior, Fernando Grande Marlaska, que todavía hoy, horas antes de que se hicieron públicos estos informes, estos documentos, defendía que no hubo aviso alguno. Pero vamos a recordar lo que Margarita Robles ha repetido también una y otra vez.
3: Nuestras Fuerzas Armadas, los servicios de inteligencia y obviamente el CNI realizaron la labor que competencialmente les era y es exigible y que compartieron y analizaron con las Fuerzas de Seguridad del Estado y con el personal de la delegación del Gobierno.
5: Robles tuvo en contra desde el minuto uno a los ministros de Política Territorial, de Presidencia, al delegado del Gobierno en Ceuta, al ministro del Interior, que también ha repetido este argumento.
14: No hubo ningún informe, y tendréis que utilizar también la palabra, ni aviso que nada parecido a lo que ha acontecido pudiera pasar, pero no nada parecido a lo que ha acontecido, nada parecido a lo que sucedió en 2021.
5: Por lo tanto, no hay cambios de la reacción de Moncloa esta tarde a lo que han venido manteniendo los ministros y también Pedro Sánchez, los ministros menos Margarita Robles. Y también Pedro Sánchez, que esta mañana, en una entrevista en Televisión Española, adelantaba la que está siendo ahora la línea argumental de respuesta del gobierno. Los informes no avisaban del volumen de los inmigrantes que entrarían.
15: Desde el punto de vista de los contenidos, de los informes de situación que se hicieron por todos, sin desmerecer su profesionalidad, desde luego no se previó en absoluto una llegada masiva de tantos migrantes.
5: Poco después de salir a la luz los documentos, a las 5 de la tarde, el responsable de Exteriores, José Manuel Álvarez, desde Bruselas, repetía el detalle de la magnitud de la avalancha.
16: Yo le hablo como ministro de Asuntos Exteriores de España, dentro de mis competencias y dentro de lo que yo viví aquel día 30, a mí no me consta que hubiera ninguna información de ningún tipo que indicara la magnitud de la avalancha.
5: La portavoz del Grupo Popular en el Congreso, Esther Muñoz, ha acusado a Pedro Sánchez de mentir en relación a la crisis de Ceuta y a todo lo que ha estado dando a conocer el gobierno. Dice que nadie está hablando de disparar, como Pedro Sánchez, por ejemplo, ha acusado hoy al Partido Popular, sino de blindar la frontera con militares, como han hecho otros países europeos. Esther Muñoz pide directamente la dimisión de Pedro Sánchez.
17: Son responsables directos de la invasión en Ceuta y, por supuesto, de los fallecidos. Y ante esta situación y ante esta mentira de Estado que se ha revelado hoy, tenemos derecho a decidir si queremos ese tipo de presidente del gobierno que pone a su gobierno a mentir y a urdir un relato para tapar toda su incompetencia, o si queremos un presidente del gobierno que proteja a los españoles y defienda nuestras fronteras.
5: Los portavoces parlamentarios han acudido al Congreso nada más publicarse los documentos para ofrecer sus reacciones. Desde Vox, Pepa Millán ha pedido que se juzgue a Pedro Sánchez por traición.
18: Exigimos y pedimos a todos los diputados de esta Cámara que permitan la activación del artículo 102.2 de la Constitución para que la Sala de lo Penal del Tribunal Supremo juzgue a los miembros de este gobierno por traición y asuman su responsabilidad penal.
5: Los socios de coalición quieren saber a quién llegaron y cómo se valoraron esos informes desclasificados. Lo ha dicho en el Congreso el diputado de Izquierda Unida, Enrique Santiago.
19: Queremos ver si esos informes, incluso esos que ahora se han desclasificado, a dónde llegaron, cuándo llegaron, y si se analizaron por quien los tenía que analizar o no. No basta simplemente con que estén redactados.
5: Hay aluvión de noticias esta tarde y casi todas tienen conexión con la crisis de Ceuta. La Comisión Europea ha aprobado una ayuda de emergencia de 115 millones de euros para reforzar la frontera, para habilitar instalaciones donde se lleven a cabo los registros de los inmigrantes, para el control de estas personas y para acelerar las deportaciones de los que siguen de manera irregular en la ciudad después de la avalancha. Además, Frontex, Europol y la Agencia de Asilo de la Unión Europea han respondido de manera favorable a la petición española de apoyo operativo. Van a reforzar aún más la asistencia disponible para la frontera de Ceuta con Marruecos. Hoy en Bruselas, el ministro de Exteriores, Álvarez, al que acabamos de escuchar con otro asunto, ha incidido en que se trata de la frontera más desigual del planeta.
16: Cualquier otro criterio, salud, materno-infantil, mortalidad, empleabilidad, cualquiera de esos criterios muestran que esa es la frontera más desigual del planeta y, por lo tanto, la frontera más difícil de gestionar del planeta. Y, desgraciadamente, ese diferencial no va a mejorar.
5: Bueno, pues la Unión Europea echa una mano para controlar la frontera y, como ha dicho el comisario de Interior y Migraciones, Magnus Brunner, la prioridad de Europa sigue siendo que quienes no tengan derecho a permanecer en Ceuta sean retornados. Pedro Sánchez se ha sometido en el Congreso a la primera sesión de control al Gobierno después de las vacaciones de verano, que se ha desarrollado con varios tensos, se puede decir, cara a cara entre el presidente y los partidos de la oposición, incluso con los grupos afines a cuenta de Ceuta, en un ambiente de final de legislatura, con los partidos ya quizá estudiando sus opciones por si se adelantaran las elecciones, visto cómo está el panorama. La oposición ha cuestionado la lealtad de Sánchez con la crisis de Ceuta. El Partido Popular cree que Marruecos le chantajea y que Sánchez depende de los secretos que guardan demasiadas personas. Pedro Sánchez augura que con un leve lapsus inicial que van a notar a continuación, dice que tuvo un breve lapsus inicial, discúlpenme, en su respuesta, y luego condujo sus declaraciones hacia la ley de nietos, sin responder a lo que le había interpelado el líder del PP.
20: Su problema es que el futuro político y procesal del presidente del gobierno depende del silencio de demasiadas personas. Si la gerente canta, usted se va. Si Ábalos canta, usted se va. Si Zapatero canta, usted se va. Si Julio Martínez, si Gertrudis, si la directora general de la Guardia Civil canta, usted se va. Y si Marruecos canta, usted se va. Por eso, usted no es un presidente libre.
21: Por supuesto que va a haber elecciones en el año 2027, por supuesto. Pero mire una cosa, señoría. El problema es que queremos ciudadanos no de primera y de segunda, sino ciudadanos todos de primera con los mismos derechos y también con el derecho al voto.
5: El lapsus era cuando Pedro Sánchez, por decir elecciones en 2027, ha empezado a decir 2026. ¿Será que tiene en mente un adelanto electoral? Bueno, Vox, mientras tanto, ha subido el tono acusando a Pedro Sánchez de traición a España y Sánchez ha negado los chantajes de Marruecos una vez más y tirando de sarcasmo, por cierto, contra Santiago Abascal.
22: El próximo gobierno de España no puede estar en Rabat, ni puede estar en Bruselas, ni puede estar en Washington, ni en Tel Aviv. Tiene que estar en España y en manos de los españoles.
21: ¿Tiene guasa que usted, aparte de estos bulos y desinformación, me haga a mí esa acusación? Cuando si alguien va con una correa al cuello, es precisamente usted. A diferencia de usted, yo seré un perro, pero no tengo amo.
5: Y sin citar a Ceuta, el portavoz de Esquerra Republicana de Cataluña, Gabriel Rufián, admite el impacto de la subida en las encuestas de los apoyos a PP y Vox y le ha exigido a Pedro Sánchez que reaccione.
23: Ha dicho que quiere ser presidente en el 27 y más allá. ¿Y cómo lo va a hacer? ¿Con quién va a sumar? ¿Con quién va a poder? Nunca mejor dicho. A mí los números es que no me salen y me duele la boca ya de decirlo. Y 213 son los diputados que suman PP y Vox en las últimas 10 encuestas. 10.
5: El Partido Popular ha presentado hoy una moción para reprobar la actitud del gobierno y de 5 ministros frente a la situación de Ceuta. Grande Marlaska, Margarita Robles, Mónica García y Ana Redondo en sus respectivas competencias. El PP lo justifica en que Marruecos ha aprendido que puede abrir la frontera cuando quiera y que si Marruecos es capaz de organizar un mundial de fútbol puede atender a sus menores. La moción saldrá adelante tras la votación al término del próximo pleno. En ese mismo sentido, en relación a los menores, se ha pronunciado el presidente de la Junta de Andalucía y presidente del PP andaluz, Juanma Moreno, quien espera que el gobierno de la nación esté trabajando en la entrega a Marruecos de todos los niños y jóvenes no acompañados que entraron en la ciudad.
0: Yo espero, deseo y quiero confiar que el gobierno de España está trabajando para que vuelvan con su familia, especialmente estos menores, en el principio de reagrupación familiar, que además la Unión Europea ha mostrado claramente que es la filosofía que hay que seguir. Yo entiendo que Marruecos, que es organizadora de un mundial y que está construyendo un estadio de casi 1.000 millones de euros, tiene recursos suficientes para hacerse cargo de, en este caso, de los menores, ¿no?
5: La izquierda en el Parlamento de Andalucía ha impedido que en el pleno de la semana próxima se debata la situación de Ceuta. Estas formaciones han rechazado las iniciativas de PP y de Vox sobre la defensa de la integridad territorial de España y de Ceuta, alegando que no son competencias de la Cámara Andaluza, del Parlamento de Andalucía. Unas formaciones que hoy han pedido que Andalucía acoja más menores no acompañados.
1: ¿Cuántas plazas se han habilitado? ¿Cuántas plazas ha puesto a disposición el Gobierno de la Junta de Andalucía para los menores extranjeros no acompañados?
2: La única solución es acoger a esos menores que realmente son los que necesitan esa ayuda ahora mismo.
5: Mientras tanto, PP y Vox critican que el ministro Grande Marlaska defina como subjetiva la sensación de inseguridad de los ceutíes.
6: Deambulan por las calles, algunos de ellos armados, se producen reyertas, se pelean entre ellos, se cosen a navajazo. Esto no es una situación de inseguridad subjetiva, es la realidad que viven los ceutíes en sus calles.
24: Que de manera objetiva en Ceuta ahora mismo la población vive aterrorizada por el nivel de inseguridad.
5: Pues el sindicato mayoritario de la Policía Nacional, el SUP, ha rechazado precisamente hoy esa calificación de inseguridad subjetiva a la que se refirió o como calificó el ministro Marlaska ayer la situación de Ceuta. La portavoz del SUP, Ana Alarcón, dice que Marlaska ha hablado con falta de respeto y de forma insultante hacia los ciudadanos de Ceuta.
25: Nos parece una falta de respeto que Marlaska hable de inseguridad subjetiva. La percepción podría serlo, pero las agresiones, las reyertas, los detenidos y las intervenciones policiales son hechos reales y objetivos. Si esto fuera solo una sensación, ¿por qué Interior ha tenido que enviar a centenares de policías y guardias civiles a Ceuta? Nuestros compañeros no están allí para combatir una percepción, sino por una situación real. Los ceutíes necesitan seguridad y soluciones, no que les digan cómo deben sentirse.
5: La patronal COE ha desplazado su cúpula hoy hasta Ceuta para dar su apoyo a los ciudadanos y a las empresas y reclamar al gobierno soluciones inmediatas por lo que entienden que es un atentado a la soberanía nacional. La reunión de la cúpula de la patronal española se ha celebrado por primera vez en Ceuta para conocer de primera mano cómo se vive allí más de un mes después, 41 días después exactamente. El presidente Antonio Garamendi

0: de manera rápida, urgente. La Junta ha iniciado ya un expediente que puede acabar con el edificio después de más de 20 años de litigios judiciales y de marañas administrativas. El Gobierno andaluz exige a la promotora que corra también con los gastos de la demolición. Rocío Amores.
1: El expediente abierto por la Junta de Andalucía para que se inicie el derribo del Hotel El Algarrobico se dirige contra la promotora. Habrá multas coercitivas en caso de que Azata del Sol no redacte el proyecto de demolición y además lo ejecute. La Junta ha iniciado el expediente, un paso administrativo definitivo para proceder a este derribo. Se ha felicitado por ello Greenpeace. El delegado del Gobierno en Andalucía, en Almería, Francisco Góngora, ha descrito los pasos que seguirá este proceso.
2: Tendrá Azata que redactar un proyecto de demolición. Dentro de ese, si no se ejecutara, vendrían multas coercitivas y reiterativas, y si se siguiera sin ejecutar, pues en ese, base a ese acuerdo del año 2011 entre la Junta de Andalucía y el Gobierno de España, sería el Gobierno de España quien tendría que ejecutar esa demolición.
1: Es un proceso sobre el que sigue la maraña judicial y se acumulan recursos y amenazas de querellas desde que se anuló la licencia de obras el pasado mes de julio en el Ayuntamiento de Carboneras. Pero es un paso administrativo el de la Junta, decisivo para la demolición.
0: Otra reclamación de la Junta de Andalucía, en este caso al Gobierno de España, para que cubra el 50% de lo que costará restaurar los terrenos del incendio de Niebla. De este pasado mes de agosto, la Administración andaluza le ha remitido una carta a la vicepresidenta tercera y ministra de la Transición Ecológica en este sentido, donde Fina Martínez, la consejera de Sostenibilidad y Medio Ambiente de la Junta, le anuncia el propósito de que la restauración de esos terrenos afectados por el voraz incendio que afectó a 13 municipios en las provincias de Huelva y de Sevilla sea costeado por ambas administraciones.
3: Ayer firmé una carta dirigida a la vicepresidenta tercera del Gobierno de España para reclamar que la administración estatal asuma y aporte el 50% de los costes de las actuaciones de emergencia derivadas de la recuperación del incendio de Niebla, porque así lo dijo y así se comprometió públicamente cuando hizo la visita al puesto de mando avanzado.
0: Hoy se cumplen 2 meses del incendio forestal que más víctimas ha causado en la historia reciente de toda España. El fuego de los Gallardos en Almería, que se cobró en el terreno la vida de 12 personas, luego han llegado a 15 en estos 2 meses, porque los heridos, gravemente heridos, 3 más han ido falleciendo. Carlos Juan.
4: A primera hora de una muy calurosa tarde del 9 de julio, el Infoca comunicaba lo que a priori era un pequeño incendio cuyo foco estaba localizado en una cuneta cerca de un antiguo restaurante. ¿Por qué se expandió con la rapidez con que lo hizo? ¿Por qué los moradores de los diseminados y cortijos de la zona no tomaron los caminos correctos en todos los casos? Y si esto se pudo haber evitado, es algo que en primera instancia investiga un juzgado de Vera al abrir un sumario complejo y que probablemente será muy largo. El fuego necesitó 15 días para ser extinguido. Afectó a 5.200 hectáreas. Las víctimas, extranjeros en su mayoría, se han organizado en un grupo de trabajo que plantea una especie de investigación paralela para que algo así no vuelva a suceder. Últimamente han elevado el tono mediante denuncias recogidas por la prensa británica sobre errores supuestos en la identificación de los restos que fueron encontrados. La Junta de Andalucía ha defendido que el operativo respondió con todos los medios disponibles y conforme a la planificación prevista ante un incendio sumamente complicado.
0: El presidente de la Junta, Juanma Moreno, ha visitado hoy Granada por primera vez después de la serie sísmica para comprobar sobre el terreno los daños. Se lo vamos a contar a la vuelta de la información local. 8:30.
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6: 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Rocío Amores.
1: Y Antonio Martín me acompaña en la realización técnica. Saludos a todos ustedes. Les hablamos de que Almería mantiene el pulso económico pese al deterioro del empleo y la vivienda. Son datos del Colegio Profesional de Economistas de Almería que los hacen públicos hoy, que es el Día Mundial de la Agricultura, y que recogen además que las exportaciones han crecido 406 millones de euros, el valor de las exportaciones y también la cantidad de productos exportados. Hoy lo escuchaban ustedes, se cumplen 2 meses del incendio forestal de los Gallardos, pero vamos a conocer cuál fue la parte humana, la parte del miedo, la parte que trataron los psicólogos, y les vamos a hablar de un grupo de intervención psicológica que se activó en caso de este desastre y que atendió a 136 personas. Siguen activos todavía porque están colaborando con Granada, personas que temen a los terremotos y atendiéndolas. Les hablaremos también del Algarrobico, expediente abierto por la Junta de Andalucía para derribar el Algarrobico, Azata del Sol. Les dicen que tienen que hacer ellos el proyecto y derribarlo, y se planean

0: ya 3 nuevos recursos en contra de esta decisión. Sigue la maraña judicial y, entre tanto, mirando al cielo, porque estaba previsto aviso naranja durante las 4 de la tarde hasta las 4 de la madrugada. La lluvia ha pasado de puntillas por el Levante, la tormenta, y bueno, estaremos esperando, tengan mucha precaución en las próximas horas para que esa tormenta pues no cause estragos, sobre todo humanos. Estaremos pendientes. De momento apenas ha llovido un poquito por el Levante. Vamos a conocer la predicción meteorológica de la mano de Javier Andrés.
1: Buenas tardes, tiempo algo inestable en la provincia de Almería mañana, con cielos nubosos con chubascos ocasionales que irán acompañados en la próxima madrugada de tormentas. Además, las temperaturas bajarán mañana. El descenso será localmente notable en las diurnas, con máximas mañana de 29 grados en Almería y Huerca Lobera, 28 en Roquetas de Mar, 27 en Adra y Vélez Rubio, 25 en Vallarcal. Las mínimas serán de 22 en Almería y Roquetas de Mar, 21 en Adra, 18 en Huerca Lobera, 14 en Vallarcal y Vélez Rubio. Les adelantamos que a partir del viernes tendremos tiempo más estable y ascenso térmico. El viento mañana en el interior será flojo, de dirección variable. En el litoral, viento moderado de componente este. Es una información de AM.
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0: Pues Almería mantiene el pulso económico, aunque se deteriora un poquito el empleo y también la vivienda. Las exportaciones han alcanzado en junio 406 millones de euros. Son un 14% más que el año anterior. Es lo que señala un informe económico del Colegio Profesional de Economistas de Almería, que se hace precisamente público hoy, que es el Día Mundial de la Agricultura, y que habla de lo bien que van las exportaciones con estos datos. En el Día Mundial de la Agricultura han querido felicitarlo y estar presentes también diferentes ámbitos del campo, entre ellos la delegada de la Junta de Andalucía en Almería, que la escuchamos, Aranza Zumartín.
3: Quiero felicitar a todos los agricultores y a todas las agricultoras y darle la enhorabuena por ese gran trabajo, porque gracias a esa labor diaria hacen que Almería sea líder.
0: Pues es agricultor Juanfra López, agricultor del Ejido. También escucharemos a Andrés Góngora, Antonio Navarro, director de Agrodifusión, o también las encargadas de UPA y también de Asaja, Dori Blanque y Paqui Iglesias.
4: Soy agricultor aquí de El Ejido y nada, pues quería darle ánimo a los agricultores por ser hoy nuestro día, el Día de la Agricultura, que nos estamos enfrentando a tiempos muy difíciles, con problemas muy, muy graves, con plagas nuevas.
5: Queremos trasladar a todos los que formamos el sector agrario a nivel nacional nuestra felicitación.
6: El sector agrícola, que no se le olvide a la sociedad, productores de alimentos. Y en el caso de Almería, productores de alimentos saludables.
7: Somos punteros en innovación, somos punteros en producción integrada y en producción biológica, somos punteros en calidad agroalimentaria y somos punteros en los mercados.
8: La agricultura y la ganadería familiar y profesional debe de estar en el epicentro de las prioridades globales ante la catarsis del nuevo orden mundial que se está gestando en estos momentos.
0: Pues ya ven ustedes, hablando del campo, todos los protagonistas. Hoy precisamente también se cumplen 2 meses del incendio que más víctimas ha causado en la historia reciente de España, el Fuego de los Gallardos, que se ha cobrado 15 víctimas. Pero no solo es el fuego, ya les hemos contado, ayer lo hacíamos, que se están arreglando las infraestructuras, que moría una nueva persona, pero también hay un aspecto que se ha hablado poco, el aspecto psicológico, el miedo que pasó toda la población. Y sepan ustedes que hay un grupo de intervención psicológica que se activa en caso de que haya catástrofes, desastres, como un terremoto, como este incendio, y que atendieron en este caso a 136 personas. Una de ellas es Gema Plaza, es la psicóloga vocal, que nos cuenta qué temía la gente en aquellos momentos en Los Gallardos.
9: Al principio era dónde estaban sus familiares, dónde estaban sus vecinos, y conforme los fueron localizando y estaban bien, pues se iban calmando. Atendimos también a personas que sí que habían perdido a familiares y amigos y otras personas que tenían pues la incertidumbre de si sus casas estaban siendo quemadas, de si los animales que tenían en esa zona estaban bien o no.
0: Bueno, y otro ente muy importante en estos casos de servicio público ante catástrofes son los bomberos. En este caso, hoy los del Poniente han comprobado con un ejercicio práctico las innovaciones en las que vienen trabajando en los últimos años para garantizar actuaciones más eficaces en edificios de gran altura. Y nos lo han contado.
2: Esto es un trabajo de varios años, que hemos tenido los medios técnicos, hemos hecho la formación y dirigidos por Jesús Hernández, que es uno de los mayores especialistas que hay en España a este nivel de instalaciones hidráulicas. Con la etapa de alta conseguimos asegurar ese caudal y trabajar de forma segura tanto para los bomberos como para los ciudadanos.
0: Hablamos un día más del Algarrobico, pero parece que ahora con un paso que es bastante decisivo, y es que se ha abierto un expediente por la Junta de Andalucía para restaurar la legalidad urbanística en la playa. Se lo contábamos ayer. ¿Qué tenemos de nuevo? Y pues que el delegado del Gobierno de la Junta de Andalucía en Almería, Francisco Góngora, ha explicado que el expediente resulta esperable. Es una orden en forma de demolición que va a obligar a Azata del Sol a presentar y ejecutar los trabajos a la promotora del hotel, a Azata del Sol. Escuchamos al delegado del Gobierno de Andalucía en Almería, Francisco Góngora.
10: Este expediente de demolición pues tendrá su resultado final. Lo lógico es que termine con la demolición, la orden de demolición a Azata. Tendrá Azata que redactar un proyecto de demolición. Dentro de ese, si no se ejecutara, vendrían multas coercitivas y reiterativas, y si se siguiera sin ejecutar, pues en ese, en base a ese acuerdo del año 2011 entre la Junta de Andalucía y el Gobierno de España, sería el Gobierno de España quien tendría que ejecutar esa demolición.
0: Bueno, pues adelante con la información deportiva, Salvador Rodríguez Moya.
11: El brasileño Talis será la gran novedad ante el Córdoba. Vuelve tras cumplir 4 partidos de sanción por un bofetón que le dio a un jugador del Málaga en el último partido de la temporada pasada.
12: La verdad es que sí, que me arrepiento, pero ahora ya lo aprendí. Que yo pensaba que estaba como defendiendo la afición, ¿sabes? Porque otro jugador de otro equipo estaba diciendo cosas para nuestra afición, pero eso no es defender la afición. Defender la afición es se entregar todo dentro del campo, 100%, y ser uno de vosotros en campo, ¿sabes?
11: 2 victorias locales, pero 2 derrotas como visitante. Ya toca ganar fuera, lo va a intentar el Almería este fin de semana ante el Córdoba. Última la preparación el equipo de García Pimienta.
0: Sucesos. El hijo de Saúl el Viejo, recordarán que fue tiroteado la semana pasada en la 92, está ya fuera de peligro. Recibió al menos 4 impactos de bala en el abdomen cuando circulaba por la autovía con su hijo dirección a Granada. Los disparos produjeron además un incendio forestal que tardó casi 2 horas en sofocarse. Pues está ya fuera de peligro. Y una previsión para mañana: más de 182.300 estudiantes se van a incorporar a las aulas. El curso mañana lo inaugurará aquí en Almería el presidente de la Junta de Andalucía, Juanma Moreno. Pues les contamos ahora que el Festival de Otoño y Sal vuelve a Cabo de Gata del 9 al 11 de octubre y por tercer año consecutivo. Se agotan las entradas para su jornada principal en el capítulo de Cultura, un festival que arrancará el viernes día 9 en Níjar con un concierto gratuito de La Mar. El sábado en Rodalquilar, La Cabra Mecánica, Carlos Ares, Morgan, Escorzo, Queral, La Hoz, Almendrados Una, La Sonrisa de Julia o Ángela González. Con esta noticia cultural les dejamos. Ahora recuerden, en imágenes, en televisión, todo esto y más. A las 9 de la noche pongan Canal Sur Televisión. También pueden seguir escuchando la radio. Antonio Martín, Rocío Amores, que sean felices. Cuidado con el aviso naranja por la lluvia.
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15: Son las 9 menos 20, les contaba antes de irnos a la información local con todo detalle en todos y cada uno de los puntos de Andalucía, que el presidente de la Junta hoy de visita en Granada ha anunciado un paquete de medidas de 46 millones de euros para la rehabilitación de viviendas y del patrimonio, como el recinto de la Alhambra después del episodio sísmico de las últimas semanas. Luis Javier López.
16: El líder del Ejecutivo andaluz ha anunciado esta línea de ayudas de carácter excepcional tras mantener una reunión con alcaldes de municipios afectados, que son 48 en total, y también con vecinos del Zaidín, el barrio con más incidencias desde el inicio del enjambre. De los 46 millones de euros, 15 serán para los edificios afectados, notablemente por los terremotos. Es el caso de las viviendas del Zaidín, donde también se prevé una nueva fase en Santa Adela, que sería ya la cuarta.
17: En ayudas para garantizar la seguridad de los edificios, estamos hablando de comunidades de propietarios, viviendas también, unifamiliares, que están precisamente destinados a la reparación de viviendas, viviendas que no la cubra el consorcio de compensación de seguro ni el gobierno.
16: Además, Juanma Moreno ha anunciado 4 millones de euros para la Alhambra en concepto de asegurar estancias como la Torre de Comares o la Alcazaba. El presidente andaluz ha pedido también al gobierno de España la declaración de zona gravemente afectada para sumar recursos.
15: La Junta Electoral Central ha anunciado que se va a reunir el lunes próximo tras la decisión del Tribunal Supremo de dejar en suspenso las altas en el censo electoral de residentes ausentes, el CERA, como consecuencia de la denominada Ley de Nietos. La Sala de lo Contencioso Administrativo del Supremo, estimando un recurso de Vox y de Justitia Europa, tras conocerse un informe precisamente de la Junta Electoral Central sobre las consecuencias de la disposición octava que aprobó el Gobierno, por cierto, sin pasar por el Parlamento, de la memoria democrática que se conoce como Ley de Nietos, la Sala de lo Contencioso del Supremo, en la tarde de ayer tomaba esa decisión, cesar, suspender cautelarmente las altas en el censo electoral de los españoles o descendientes de españoles en el extranjero. El citado informe señala que no podía acordar la no admisión del voto por correo desde el exterior porque excedía de sus competencias. Eso decía el informe que la Junta Electoral trasladó al Supremo y por la que el Supremo tomó la decisión que les estamos contando. La conocida como Ley de Nietos es una medida pensada para reparar el daño del exilio sufrido por miles de españoles durante la Guerra Civil y la dictadura y permite que sus descendientes obtengan la ciudadanía y el pasaporte español directamente en los consulados, sin necesidad de vivir anteriormente en España. Pero a esa Ley de Nietos, como digo, el Gobierno añadió una disposición adicional octava. Introdujo una modificación que es la que ha generado todo este lío. ¿Qué es lo que suspende exactamente el Tribunal Supremo ahora? María José Andrade.
18: El Supremo suspende solo la inscripción en el censo de votantes del exterior para quienes acogen a la Ley de Nietos. No afecta a la nacionalidad, solo a poder votar. Solo se mantiene la inscripción electoral si se acredita exilio familiar real. La Junta Electoral Central debe pedir esas certificaciones a los consulados y la Oficina del Censo Electoral separar las inscripciones hechas por la ley de las creadas por la instrucción cuestionada. Así lo explica para Canal Sur Radio Josu de Miguel, profesor de Derecho Constitucional de la Universidad de Cantabria.
19: Que revisara las inscripciones en el censo electoral de todas aquellas personas que estaban siendo incorporadas o habían adquirido la nacionalidad en virtud de la Ley de Memoria Democrática, la disposición adicional correspondiente y de una instrucción de la Dirección General de Seguridad Jurídica y Fe Pública que había hecho una interpretación de esa disposición adicional muy favorable a las personas que querían obtener la nacionalidad.
18: Como no se recurrió a tiempo la instrucción que ampliaba la Ley de Nietos, ahora se pide a la Junta Electoral Central que ordene a la Oficina del Censo Electoral frenar las inscripciones en el CERA hechas bajo esa instrucción que presume exilio político para todos los emigrados. Por eso se acude al Supremo, para que solo se inscriba a quienes acrediten exilio familiar real según la ley.
19: Y se pide como medida cautelar que suspenda los efectos de la inscripción en el censo electoral. Es decir, que creo que estamos en un momento previo del ejercicio del derecho fundamental.
18: La disposición adicional de la ley permite obtener la nacionalidad a hijos y nietos de exiliados por motivos políticos, ideológicos, religiosos o de identidad de género.
19: Lo que hace la instrucción de la Dirección General es decir que se debe presumir que ha sido así cualquier persona que se ha marchado de España entre el 18 de julio de 1936 y el 31 de julio de 1955. Esa última fecha que hace referencia a la entrada en vigor de la ley de nacionalidad del sistema político franquista.
18: El gobierno calcula que casi 2,5 millones de descendientes de exiliados han pedido la nacionalidad por esta vía. Más de 540.000 ya la tienen aprobada y 300.000 están inscritos como españoles. No se sabe cuántos cumplen exactamente la ley y cuántos acogieron a la presunción de exilio de la instrucción. Es por eso que mientras el Supremo resuelve, queda suspendida la posibilidad de votar para todos los afectados.
15: Este asunto ha salido en la primera sesión de control del nuevo curso político. El líder del PP considera que el gobierno está centrado en intentar manipular el censo del extranjero con esa modificación legal, mientras que el jefe del Ejecutivo acusa a la oposición de robar el derecho de voto a los exiliados españoles. Feijóo además le ha pedido a Sánchez que ponga fecha ya para las elecciones.
20: Solo está pendiente de manipular el censo con la ley de nietos y parece que esto tampoco le va a salir bien. Ha desprotegido a su país y su país se lo hará pagar. Ponga fecha y nos vemos en las urnas.
21: Ahora resulta que el Partido Popular y la ultraderecha cercenan el derecho al voto de miles y miles de ciudadanos españoles. Aquellos a los que a sus padres y madres les obligaron sus antepasados al exilio, ustedes quieren robarles el principal derecho de ciudadanía, que es el derecho al voto. Volveremos en las urnas y les volveremos a ganar.
15: El ministro Ernest Urtasun, un portavoz de Sumar, ha cargado contra esta decisión del Supremo de dejar en suspenso las altas en el censo electoral por la ley de nietos. No tiene encaje constitucional, señala el ministro.
22: No entiendo cómo se pueden hurtar los derechos electorales de personas que ya tienen nacionalidad española y, por lo tanto, lo que sí quiero decir, también pedir al Partido Popular, es que deje de alimentar los bulos de que esto es una decisión para manipular el censo electoral, cosa que es absolutamente falsa.
15: En otra de las polémicas de las últimas horas, que no está ni mucho menos cerrada, la lista de periodistas que maneja el Ministerio del Interior, la Agencia de Protección de Datos ha abierto una investigación sobre ese listado de periodistas y tertulianos elaborada por el Departamento de Grande Marlaska. La institución, la Agencia de Protección de Datos, ha decidido iniciar una investigación de oficio sobre ese listado, porque junto a los nombres de los periodistas figuran observaciones sobre su supuesta ideología o tendencias políticas. Esa lista elaborada por Interior, con los nombres de 280 periodistas, con descripciones sobre su ideología, presunta ideología, según el ministerio, ha acorralado hoy al ministro en el Congreso, que se ha limitado a reiterar que se trata de un documento de trabajo interno de su departamento, mientras el Partido Popular le ha pedido su dimisión. El portavoz del PP, Miguel Tellado, Grande Marlaska.
23: ¿Cómo sigue sentado en esa silla? ¿No le da vergüenza? ¿Usted se cree el ministro de la Gobernación de una dictadura bananera? Es impropio de una democracia y espero que hoy pida disculpas y renuncie al acta y al cargo que ocupa.
24: Ese documento es un documento de trabajo. No se define a las personas por ideología, vuelvo a decir, en modo alguno. Y en tercer extremo, si alguien ha sentido que era en la forma no suficientemente adecuado, se ha pedido las excusas. Pero le vuelvo a decir, no va con nosotros ninguna lista negra.
15: El presidente del gobierno, Pedro Sánchez, en su entrevista en Televisión Española, que por cierto está levantando increíbles ampollas en el seno del ente público, ha dicho en esa entrevista a Sánchez que la lista de Marlaska es poco afortunada y luego se ha jactado de su respeto a la prensa.
25: Le puedo garantizar que a mí me parece que es un documento muy poco apropiado, pero de ahí a acusarnos de cosas que, por cierto, sí hace la oposición, ya sean no solamente amenazas con triturar a periodistas o cerrar medios de comunicación, pero si me pregunta por este documento, pues desde luego a mí me parece poco afortunado.
15: El presidente de la Junta de Andalucía, Juanma Moreno, en Granada, como han escuchado, ha asegurado a respuesta de los periodistas que esta situación le recuerda lo que ocurría en los tiempos de Franco.
26: Me recuerda a tiempos pasados de Franco, cuando desde el Ministerio del Interior se calificaba con foto y se hacía una ficha de los periodistas sobre su orientación ideológica. Oiga, parece muy grave. Muy grave, y creo que eso también tendría que tener alguna consecuencia y alguna explicación por parte del ministro de Interior de fichar a los periodistas por su filiación ideológica, ¿no?
15: En esa entrevista televisiva a la que me acababa de referir, Pedro Sánchez también ha hablado de las críticas a su gestión en el seno del Partido Socialista, en su propio partido. Preguntado por las opiniones vertidas por Felipe González o Emiliano García Page, Pedro Sánchez las ha reducido a minoritarias y marginales.
25: Lo de Felipe y lo de Emiliano es como que es normal, corriente. O sea, esto me pasa desde el año 2014, ¿no? El titular sería si salieron un día, ¿no? Apoyando alguna acción del gobierno de España. Con lo cual eso yo lo doy por descartado, porque además son posiciones muy minoritarias, marginales dentro de la organización, ¿no?
15: La respuesta del presidente manchego ha sido contundente. Emiliano García Page critica el menosprecio a las opiniones críticas, aunque sean minoritarias.
1: ¿Por qué ataca lo que pueden ser opiniones minoritarias? Al fin y al cabo vive arrodillado a las minorías más sangrientas de este país, que son la extrema derecha independentista y los herederos de los asesinos de ETA. El problema de algunos es la nula credibilidad que se tiene.
15: Fíjense, hablando de los apoyos al gobierno desde los asesinos de ETA, o los más sanguinarios, ¿no?, ha dicho García Page. El gobierno vasco, que está formado por la coalición del PNV y el Partido Socialista de Euskadi, ha concedido el tercer grado penitenciario al exdirigente etarra Henri Parot, que ingresó en prisión en el año 1990 para cumplir una condena acumulada de 40 años y que saldrá en los próximos días de la cárcel guipuzcoana de Zubieta. Henri Parot fue detenido en 1990 en Sevilla cuando pretendía perpetrar un atentado monstruoso en el centro de la ciudad con un coche bomba cargado con más de 300 kilos de explosivos. En ese momento, la ciudad, la capital de Andalucía, estaba inmersa en las obras para la Exposición Universal que se celebraban dos años después. Araceli Limón.
3: La detención de Parot en Sevilla supuso un importante golpe en la lucha contra ETA, porque ostentaba la jefatura de los comandos itinerantes, que llevaban actuando 12 años y habían cometido una veintena de atentados con casi 40 muertos y más de 200 heridos. A Parot le han concedido el tercer grado con base al informe de la Junta de Tratamiento de la Cárcel. A partir de ahora, la Fiscalía tendrá que estudiar el caso y decidir si recurre o no la decisión. Henri Parot ya disfrutaba desde el pasado año del régimen de semilibertad y también había disfrutado de permisos penitenciarios, después de hacer público su rechazo a todas las violencias y reconocer el sufrimiento ocasionado y tratar en la medida de lo posible de repararlo. Además, dio nombre en el año 2006 a la llamada doctrina Parot, con la que el Tribunal Supremo dio respuesta a un recurso de este preso que supuso el alargamiento de la estancia en prisión de los terroristas. 7 años después, en octubre del año 2013, la justicia europea lo anuló y fueron excarcelados 63 etarras.
15: Tras conocerse esta concesión del tercer grado a uno de los terroristas más sanguinarios de toda la historia de la banda terrorista ETA, el colectivo de víctimas del terrorismo COVITE denuncia este beneficio penitenciario. Habla de fraude, Jorge Dayas.
4: COVITE tacha de fraudulenta la concesión del tercer grado a Henri Parot, que acumula condenas cercanas a los 4.800 años de prisión por asesinatos, lesiones, estragos, detenciones ilegales, depósito de armas y pertenencia a banda terrorista, entre otros delitos. La presidenta de COVITE, Consuelo Ordóñez, ha calificado de inaceptable la decisión del Ejecutivo vasco sin que el beneficiado haya mostrado un arrepentimiento real.
5: Parot ya disfrutaba desde julio de 2025 de un régimen de semilibertad mediante la aplicación del artículo 100.2. Su progresión al tercer grado lo que confirma es que el Ejecutivo vasco continúa avanzando en su política sistemática de excarcelación progresiva de los presos de ETA, en esa amnistía encubierta. O sea, no estamos ante una verdadera política de reinserción.
4: Ordóñez ha criticado que el gobierno vasco se base nuevamente en escritos privados y en formulaciones genéricas contra la violencia frente a un terrorista sobre el que pesan 39 muertes.
15: Uno de los tres detenidos por el tiroteo mortal de Isla Cristina, donde fueron acribillados literalmente tres personas, una de ellas una mujer embarazada de 8 meses, uno de esos detenidos es familiar del clan de los Moriña, que está enfrentado al clan de los Salazar. Pasará a disposición judicial este jueves en Ayamonte tras su arresto el pasado martes en Huelva y el magistrado determinará si ingresan en prisión o les deja en libertad. María Martín.
2: Los detenidos, tres hombres de entre 24 y 36 años, siguen en dependencias policiales en espera de pasar a disposición judicial. Lo harán en el juzgado de Ayamonte. Fue un amplio dispositivo el desplegado ayer por la Guardia Civil con más de 80 agentes y 5 registros simultáneos en viviendas de Huelva capital. En ellos los guardias civiles se incautaban de un arma de fuego, casi 30.000 euros en efectivo, una veintena de móviles, varios chalecos antibala y documentación que los vincula con los hechos. El alcalde de Isla Cristina, Genaro Horta, espera que continúe la investigación y las detenciones que sean necesarias.
6: Nos alegramos evidentemente de que hayan procedido a la detención y que sigan con la operación abierta intentando detener a todas aquellas personas que tuvieron que ver con ese suceso lamentable que ocurrió en el mes de agosto en Isla Cristina.
2: A los tres detenidos se les imputan 4 delitos de asesinato, contando como cuarta víctima el bebé en gestación, y un delito de pertenencia a organización criminal.
15: Y hemos sabido hoy que un conflicto entre narcotraficantes del norte de Europa está detrás del tiroteo registrado este martes en Marbella, en el que resultaron heridas leves 2 personas. Un individuo con un disparo en una pierna y una policía local de servicio. La rápida actuación de los agentes ha permitido la detención de 3 implicados. Alicia Pérez.
7: El tiroteado es un hombre de Países Bajos, al igual que 2 de los detenidos. El tercer arrestado es un ciudadano danés. Los hechos ocurrieron en la calle Ramón Gómez de la Serna, pasada a las 2 de la tarde. El subdelegado del gobierno en Málaga, Javier Salas.
8: La primera hipótesis apunta a problemas entre bandas, ¿no?, de narcotraficantes, sobre todo de estos países, ¿no?, holandeses, que desgraciadamente en Marbella lo hemos visto y lo seguimos viendo con causas judiciales importantes que afectan incluso al ayuntamiento de Marbella, ¿no?, y a la alcaldesa.
7: Durante la detención, una policía local resultó herida en una ceja. Así lo vivieron los vecinos.
9: Todo esto estuvo acordonado toda la tarde y hasta las 5 o así, que estuvieron varias horas la policía aquí tomando declaraciones, mirando cámaras y eso.
7: Hace 2 semanas, en otro tiroteo, falleció un hombre senegalés de 33 años. El caso está en investigación.
15: La Bienal de Flamenco de Sevilla comienza esta tarde con un pregón cantado en la Plaza de San Francisco de la capital. 5 voces desde 5 balcones resonando en un escenario a cielo abierto, mientras que una bailaora da la réplica desde el suelo. Mañana se va a representar El Mundo por Montera, la gala inaugural en la Plaza de Toros de la Maestranza. Queda por delante casi un centenar de actuaciones hasta el 3 de octubre con 52 nuevas producciones. Carlos López.
10: Ecos primitivos, cante de altura, danza en tierra. Reunirá en los balcones de la Plaza de San Francisco a Pedro el Granaíno, Rafael de Utrera, Esperanza Fernández, Segundo Falcón y a la cantaora que escuchamos, María Terremoto. Pregonar, que nace la Bienal número 24.
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10: Ellos cantarán la Bienal y Ana Morales la bailará. La barcelonesa además estrena nueva obra, Rapsodia Fantasía Subterránea.
27: Bueno, es un recorrido de descenso, de traer luz, de utilizar la profundidad del flamenco con la contemporaneidad y la música experimental.
10: Hay cabida para todo, baile, toque, piano y cante de tradición y con latido contemporáneo. El de Ángeles Toledano, que estrenará el sábado La misma sangre del cuerpo, un espectáculo donde estará acompañada de 30 alumnas de la Escuela de Arte Dramático de Sevilla, que nace además del romance que finaliza su último disco y que nunca antes había llevado al directo porque...
28: Nunca se ha hecho en directo porque necesitaba un espectáculo propio.
10: Y además Aravaras, Dorantes, Tremendita, Canito, Israel Fernández, Remedios Amaya, José de la Tomasa, Riqueni, Manuel Liñán, José Merced, entre otros grandes artistas, participarán en esta Bienal que cerrará Carmen Linares con un espectáculo que homenajea el 30 aniversario de la publicación de su mítico disco, La Mujer en el Cante.
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15: Resumimos lo que les venimos contando esta tarde con la ayuda de Pérez Alcázar. Hola Manolo, buenas noches.
0: Buenas noches.
15: El gobierno tuvo avisos de que se preparaba una entrada masiva de inmigrantes en Ceuta, según los documentos desclasificados. El CNI avisó el día antes de que se produjera y el gobierno critica que no fue un aviso formal ni a un cargo superior.
0: El 29 de julio, el día antes de la entrada masiva, el CNI avisó a la delegación del gobierno en Ceuta de esa llegada que se preparaba para el día 30, coincidiendo con la fiesta del trono en Marruecos. Un agente del CNI llamó a la delegación del gobierno en Ceuta para advertir que había 180.000 personas movilizadas en redes sociales. La Guardia Civil solicitó también reforzar el dispositivo en Ceuta y lo hizo el 8 de julio, 22 días antes del asalto. Moncloa reprocha al CNI que incumpliera su responsabilidad y no hiciera un aviso formal, sino un WhatsApp ambiguo, dice Moncloa, y una llamada a un cargo menor, el gabinete de la delegación del gobierno en Ceuta. El Ejecutivo asegura que ningún informe advirtió de la magnitud del asalto. Así lo decía Pedro Sánchez esta mañana en Televisión Española.
25: Desde el punto de vista de los contenidos, de los informes de situación que se hicieron por todos, sin desmerecer su profesionalidad, desde luego no se previó en absoluto una llegada masiva de tantos migrantes.
0: Pese a la llamada del agente del CNI, la delegación del gobierno negó en un comunicado haber recibido advertencia alguna, pero el delegado en Ceuta, Miguel Ángel Pérez Triano, acaba de decir que sí que elevó a Moncloa las advertencias.
11: Trasladábamos de manera urgente al más alto nivel y requeríamos una respuesta extraordinaria e inmediata.
0: La portavoz del PP en el Congreso, Esther Muñoz, habla de mentira de Estado y pide elecciones.
13: Tenían la información. Son responsables directos de la invasión en Ceuta y, por supuesto, de los fallecidos. Y ante esta situación y ante esta mentira de Estado que se ha revelado hoy, los españoles tenemos derecho a decidir.
0: Por su parte, el presidente de la Junta de Andalucía, Juanma Moreno, pide al gobierno que cumpla el compromiso de retornar a los menores migrantes llegados a Ceuta con sus familias en Marruecos.
16: Yo entiendo que Marruecos, que es organizadora de un mundial y que está construyendo un estadio de casi 1.000 millones de euros, tiene recursos suficientes para hacerse cargo de, en este caso, de los menores, ¿no?
0: La ministra de Defensa es la única miembro del gobierno que defendió desde el principio el informe del CNI, lo que le ha enfrentado al ministro del Interior y al resto del gabinete.
15: La Junta va a destinar más de 46 millones a reparar los daños causados por los terremotos de Granada. Lo ha trasladado Juanma Moreno en la reunión con los alcaldes hoy de los municipios afectados.
0: Las ayudas se destinan a reparar infraestructuras municipales, sanitario-educativas, judiciales, en viviendas y también en la Alhambra. El presidente andaluz ha pedido además al gobierno central la declaración de zona gravemente afectada para sumar ayudas estatales.
15: La Junta ha iniciado además un expediente para exigir a la promotora del Hotel del Algarrobico que se haga cargo de la demolición.
0: Habrá multas coercitivas en caso de que la promotora, Zata del Sol, no redacte ese proyecto de demolición y lo ejecute. Se emite el expediente después de que en julio el Ayuntamiento de Carboneras declarase la nulidad de la licencia de obras mientras se siguen acumulando recursos y amenaza de querellas.
15: La Junta de Andalucía exige, mientras tanto, al Gobierno de España que cubra la mitad de los costes, el 50% de lo que suponga restaurar los terrenos del incendio de Niebla de este mes de agosto.
0: La consejera de Medio Ambiente, Fina Martínez, ha remitido una carta a la ministra para la Transición Ecológica para afrontar esa restauración de los terrenos afectados por ese voraz incendio que afectó a 13 municipios de las provincias de Huelva y Sevilla.
17: Que la Administración Estatal asuma y aporte el 50% de los costes de las actuaciones de emergencia derivadas de la recuperación del incendio de Niebla.
0: Un incendio que ya es el que mayor superficie quemada ha afectado en toda España, según la vicepresidenta tercera Sara Hagesen en el Congreso, ha llegado a alcanzar a 39.821 hectáreas por encima del que ardió en Burgo Hondo, en la provincia de Ávila.
15: Bueno, pues seguimos informando ahora con todo lo que tiene que ver con el mundo del deporte, con Alonso Rivero. Hoy sí acierto. Hola, Alonso, buenas noches.
18: Hola, mis querida Natalia. Yo nunca, nunca me olvidaré de ti. Es más, si algún día estoy con Márquez, le diré Natalia. Porque lo nuestro ya no se puede romper.
15: Lo nuestro ya es indisoluble.
18: Ya contaremos más detalles algún día.
15: No, bueno, no, a ver, Alonso.
18: Sí, déjalo ahí, que lo dejamos arriba. Lo dejamos arriba. Hay que dejarlo siempre arriba.
15: Bueno, todo esto tiene que ver, vamos a explicarle al oyente, que andará despistado seguramente o no. Todo tiene que ver porque yo ayer, cuando di paso a la gran jugada, como estamos en estudios diferentes, sí, di paso a la gran jugada a las 8:40, porque empezaba el partido del Betis, el Champions. Es. Yo di paso a la gran jugada con Jesús Márquez. Y no, sí, era con Alonso.
18: Imagino
15: Rivero
18: también que la promo de la casa durante todo el día con Jesús Márquez habría...
15: también habría influyó en mi subconsciente.
18: Así es, así que yo te esculpo, bueno, a ti
15: a cada
18: siempre.
15: Uno, a cada uno, cada palo que aguante su
18: así
15: vela.
18: Así es, así
15: yo,
18: es.
15: Yo me retiro humildemente y te dejo que lo cuentes todo.
18: Muy bien, pues te dejo ahora. En un ratito te veo. Hasta ahora.
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18: Con Roberto Sánchez a los mandos técnicos, 9:05 hasta las 9:35 vamos a estar en este tu programa en tu casa en Canal Sur Radio, en el pelotazo. Y antes de conectar con Ismael Medina, vamos a estar ya conociendo, porque cada miércoles también es de Champions. Ayer con la victoria importante de uno de los nuestros, de nuestro representante del Real Betis Balompié ante el Lille, pero Ferran Palancar, ¿qué tal? Buenas noches.
3: Buenas noches. En los partidos de las 7 menos cuarto, el FC Barcelona ha ganado por 5-1 al Feyenoord con doblete de Rafinha y goles de Adeyemi, Lamine Yamal y Gabriel Jesús. Y el Stuttgart ha ganado 3-1 al Vikings noruego. Y acaban de arrancar el resto de partidos: Nápoles-Arsenal, Sporting de Lisboa-Galatasaray, Paris Saint-Germain, Slovak Bratislava y minuto 4 de partido, Liverpool 0, Atlético de Madrid 0, Julián Álvarez en el terreno de juego.
18: Así es, esa es la gran novedad. Ayer dijo el Cholo que no, pero hoy lo ha colocado como titular. Pendientes estamos porque hay equipos andaluces de la Copa Federación. En el día de hoy se juegan hasta 15 partidos. Rafa Damuz, ¿qué tal? Buenas noches.
19: ¿Qué tal? Buenas noches. Por ejemplo, el que disputa el Recreativo de Huelva, el Motril, donde rueda el balón desde las 8:30 en el Escribano Castilla. Allí ha crecido, te puedes imaginar, mucho la expectación con la llegada del decano, que es su rival en estos 16avos en Copa Federación. Nos decía, por ejemplo, esta mañana en la jugada de Huelva, el director deportivo motrileño, que se habían vendido entre 2.000 y 2.500 localidades, lo que no está nada mal allí en Motril para ser un partido intersemanal. El Recre, que busca resarcirse de la derrota de su estreno liguero del pasado domingo, juega con hasta 6 novedades en el 11, en este último tramo de la primera parte, minuto 37 ya, está el empate sin goles. Ahora mismo han gozado ambos equipos de ocasiones, pero sigue el empate sin goles en este encuentro de Copa Federación. Recuerdo, por cierto, Alonso, que la eliminatoria es a partido único, y que además ya han jugado 2 de los 5 equipos andaluces que teníamos en lista y ambos han logrado ya su pase a octavos. El Conil ha vencido en Melilla por la mínima y el Dos Hermanas le ha metido 9. He dicho bien. Parece un resultado de fútbol sala, pero no lo es. 0-9 le ha ganado el conjunto nazareno al Sporting de Ceuta. Y a las 9 ha comenzado también el último partido de Copa Federación, hoy en horario, el que enfrenta a la Unión Deportiva San Pedro de la provincia malagueña ante el cacereño.
18: Gracias, Rafa. Ahora estamos contigo para ir conociendo también cómo va el decano, nuestro decano, que tiene que conseguir su primera victoria, lo dijo Galván. Es verdad que la gente está muy ilusionada y tiene que mantener esa ilusión a base de resultados. Pero antes de conectar con Ismael Medina, Ferran, también hay Copa de la Reina y estamos pendientes de equipos andaluces que se enfrentaban en el día de hoy.
3: Correcto, primera ronda de la Copa de la Reina en los 2 encuentros andaluces. El Córdoba ha ganado al Real Betis por 2-1 y el Sporting de Huelva al Málaga femenino por 1-0 desde los 11 metros.
18: 9:08, don Ismael Medina, ¿qué tal? Buenas noches.
20: Hola, ¿qué tal? Muy buenas, Alonso.
18: ¿Cómo ha sido ese viaje? Ha sido, vaya, te has pegado una tournée buena, te veíamos, como estás en el color todo el día, ahora te llevan a todos lados, te hemos visto en Barcelona, te hemos visto en Lille, el cuerpo cansadito, ¿no?
20: No, bien, bien, físicamente estamos bien, aguantamos de momento, no llego a tu ritmo, pero...
18: No, es muy difícil ir a mi ritmo, también te lo digo, últimamente desde que dejé, ya sabes, el mundo de los malos vicios. Bueno, Ismael, hablamos un poco de la victoria ayer, no pude charlar contigo en la gran jugada. ¿Qué sensaciones primero te dejó el partido y te dejó el Betis?
20: Bueno, para mí una victoria de mucho prestigio, y que el Betis ya ha salido desde el arranque de la Champions absolutamente enchufado. Esto no es la primera fase ni de la Europa League ni de la Conference. Ya uno conoce a Pellegrini, recuerdo que charlaba contigo que no apostaba por muchos cambios, quitando el de Junior, que fue el único que me sorprendió, pero su base titular va a estar en Champions. Sabe que el prestigio está en la Liga de Campeones, sabe que ahí lógicamente está todo el glamour, y el Betis me gustó bastante. Contra el Lille tuvo capacidad de reacción, tuvo a Parrot, que me pareció un delantero bastante, bastante completo, y sobre todo consiguió un resultado de enjundia, de peso, de prestigio, dando un golpe encima de la mesa y colocándose con 3 puntos con ese objetivo de los 11 que yo creo que te mete en la fase de playoff entre los 24 mejores.
18: ¿Podemos dejar de un lado, al igual que decía ayer el propio Isco, lo de su lesión?
20: Bueno, a mí lo de Isco me parece... Mira, jugando al nivel de ayer, que yo creo que está un 70%, Isco puede jugar 20 partidos en la temporada marcando diferencias. Es decir, ya en el momento va superando la lesión, pero al nivel de ayer, que repito, para mí está un 60, un 70 del nivel top de un jugador extraordinario, gobernó el partido. Para mí hay 20 minutos en la primera parte donde él gobierna el partido, donde a partir del minuto 30 coge la pelota, juega el partido que quiere el Betis, y en el arranque del segundo periodo, teniendo todavía ese tramo que tiene que mejorar, Isco está a un nivel muy bueno, y sobre todo porque Alonso, hay que cuidar a este tipo de jugadores. Cada vez aparecen menos talentos como esto, que es un gustazo verlos jugar al fútbol.
18: ¿Mejor plantilla de lo que se ha podido debatir, o esto es ventajismo?
20: Para mí es ventajismo. Yo creo que sigue teniendo la misma carencia para una plantilla redonda, me refiero. Si alguien piensa en una plantilla redonda, sí, otro pivote, si tú hubieras movido, hubieras traído algún central más. Creo que el Betis, pienso lo mismo que pensaba antes, tiene una buena plantilla para estar seguro entre los 6 primeros de la Liga Española, y ahora mirar cara a cara a un igual. Ya se ha enfrentado a un igual y le ha ganado al Lille. Ahora tiene al Como, que es un equipo prácticamente parejo, al Oporto, que es también un equipo parejo, y ya después cuando se enfrente a equipos como el Dortmund, que yo creo que no está tantos escalones por encima, pero creo que el prestigio está en la Liga de Campeones, y el Betis debe tomárselo como ayer, tremendamente serio, contundente y con pegada.
18: Por cierto, para zanjar cualquier tipo ya de debate, esto cansa. Bartra ayer dijo estas palabras hablando del penalti que se tiró el otro día a la Cartuja, lo hizo el Real Madrid, y de su intrusión dentro del área. Bartra, le preguntaban por esa acción.
2: Bueno, creo que es bastante grave cuando se manipulan imágenes para presionar a los árbitros. Lo bueno que hay muchas cámaras y CCT ha sacado una imagen, porque yo estaba completamente seguro que no la había pisado. Calculé los tiempos perfecto, puse el pie en el límite. Yo lo estaba viendo en casa, pero lo veía con tranquilidad, porque digo, si sacan la que es, sé que no estoy pisando, lo tengo clarísimo. Lo tenía en mente, lo tenía trabajado y sabía que por mí no era.
18: Bueno, este aquí, Mael, que esto, digo, da pereza un poco, ¿eh? Bueno, cada uno ha tenido su opinión. El CTA ya ha transmitido, creo que la norma hay que terminarla, hay que reformarla. Para mí es injusto que un jugador, por mucho que no haya pisado, tenga incidencia en el tiro y además puede ser el que participe en el despeje, aun siendo un equipo andaluz. Pero obviamente se han hecho o se han dado por aludido algún compañero de Real Madrid Televisión, ¿no? Que ha querido invitar a Bartra, no sé qué. Bueno, no tiene otra cosa,
20: bueno,
18: que hacer Bartra.
20: Es un
18: que
20: show.
18: Por
20: este
18: eso te
20: es
18: digo.
20: El show. A mí tú ya sabes, Alonso, que no me gusta la cantidad de gente que vive de normas ridículas. Me refiero, aquí en el fútbol hay mucha gente, claro, viviendo del cuento. Y,
18: claro,
20: y creo que cada vez hay más normas que le están haciendo daño al fútbol. Pero como yo eso no lo puedo cambiar como periodista, la norma existe. La norma se cumplió por parte del Betis, es gol legal. Es decir, es penalti que para legal de Álvaro Valles. A partir de ahí, bueno, Mourinho hace su show, ya lo conocemos, la caja de resonancia del Real Madrid es tremendo. Ya sabes además que es la línea que compartimos tú y yo. Yo no creo en el localismo, la norma favorecía al Real Betis Balompié, se cumplió, por tanto, no es un penalti parado de forma ilegal, es legal. Lo que pasa es que Mourinho también es un maestro para buscar cortinas de humo.
18: Bueno, y para terminar, obviamente, en clave verde y blanca, otro sonido nuestro, José Juan Romero, técnico del Ceuta. Hoy ha anunciado, se le ha escapado, o a lo mejor tenía esa ilusión, y antes de que lo hagan los clubes, este amistoso que se va a disputar entre el Betis y el Ceuta.
4: Cruzo ya el club anunciará, pero él va a haber probablemente un... El Real Betis nos ha propuesto un partido, ¿no?, para Ceuta en la Cartuja, y bueno, estar club y ellos en sintonía, y probablemente va a haber un partido Betis-Ceuta, ¿no?, ahora en el parón de primera división entre semanas, que va a ser un homenaje a la ciudad, ¿no?, y a lo que está pasando. Entonces, bueno, no es emoción pura. Además, bueno, como has dicho, ¿no?, si lo hace el Betis, imagínate, ¿no?, es el partido para retirarme, ¿no? Betis-Ceuta, retirarme. Pero ojalá todo esto haga que se enteren los que se tienen que enterar. Señores, entérense que seguimos igual en Ceuta.
18: Aquí vamos, bueno, iba a decir, vamos a coincidir todos, seguramente en la Viña del Señor no todos coincidimos, lamentablemente, en este asunto, pero bueno, Ismael, es una medida que el Betis ha promovido y que creo que hay que aplaudir, ¿no?
20: Bueno, un gesto tremendamente bonito, un detalle precioso y bueno, cada uno en el lugar que ocupa. El otro día entrevistaba también a Marco Fernández, jugador del Español, con esa camiseta. También los que podemos pelear, o más que pelear, decir, comentar, informar, que se sí haga algo. Aquí ya se nos escapa la política, pero que se haga algo para mejorar la vida de la gente que está en Ceuta, porque el problema sigue existiendo y no ha desaparecido, ni mucho menos a día de hoy, ¿no?
18: Esto en el Betis, hoy no ha podido estar. Ayer estuvimos con el presidente José María del Nido Carrasco. Comentamos también, Ismael, no sé si te sorprende, ¿no?, el hecho de que de los 9 millones de euros bruto que cobra Fofana, el Sevilla solo va a pagar un 8%. De cómo se coció toda la operación, me hablaban de que, bueno, 8 y 16 minutos más o menos, el Lyon intenta meter en la operación de Fofana, pero obviamente 16 minutos tarde no dejan. La Federación Francesa se entera de la Dirección Deportiva del Sevilla, que empieza a trabajar en dos vías. Y aquí es donde creo que ha habido un cambio sustancial con la temporada pasada. Ismael, fíjate, mira que yo soy duro para pensar en estas cosas. Es verdad que José Ignacio Navarro ha bombardeado a llamadas al director deportivo del Milan, que obviamente con esta propuesta del Sevilla, que no tenía más para ofrecer, en torno a 800.000 euros, pues no la veía viable, no la veía porque no estaba dispuesto a pagar más de 8 millones de euros del resto del salario, algo que el Sevilla ha tenido que asumir en otras operaciones. Y es verdad que el presidente, pues habló con el CEO de la entidad, al que también trataba de convencer de que el jugar en el Sevilla iba a revalorizar a Fofana. Finalmente se pudo hacer con el consentimiento y la ayuda del jugador, con el que ya se había llegado a un acuerdo y que ha presionado, a pesar de que a última hora, me contaban, Ismael, había una propuesta de uno de los grandes de Turquía. Fofana dijo a Turquía: se va tu prima, yo solo me voy al Sevilla. Y se cerró todo a las 11:56, es decir, es una operación que, si sale en lo deportivo, Ismael, no te pude preguntar ayer, va a ser de las mejores de las últimas temporadas.
20: Sí, una buena operación. A mí futbolísticamente me gusta. Yo no sé si va a rendir, no va a rendir, si se va a lesionar en un entrenamiento o tomando café, cualquier cosa. Ahora, yo sí he visto mucho a Fofana y sube el nivel que tiene el Sevilla. Es un muy buen futbolista, un nivel extraordinario. No, el Milan no llegó a las expectativas que tenía este jugador, pero para mí le da un salto de calidad al Sevilla. Bueno, el Sevilla lo que tiene que hacer ahora en la hierba es demostrar hasta dónde puede llegar. Para mí el objetivo es la permanencia. Yo en varios debates contigo, tienes para mí mejor plantilla que el año pasado, una plantilla más completa, más compensada. Objetivo 43 puntos, y cuando llega a los 43 puntos ya intentar ponerse otro objetivo. Ahora, saber una realidad: para ganar partidos en la Liga Española, el Sevilla tiene que ofrecer la mejor versión. Lo que sí ha conseguido, algo futbolísticamente, que para mí es un intangible del baloncesto, que es ilusionar a su gente. Que su gente, que no cree en la gestión del presidente, a pesar de la rueda de prensa de ayer, que no cree en los que mandan, si está ilusionado por lo menos con el equipo de fútbol. Ahora eso debe quedar ratificado, por ejemplo, el viernes ante el Valencia. Pero Fofana, rinda como rinda, es un buen futbolista.
18: Pues Fofana, le preguntaba, ya saben, ha sido también el tema, esto es en la ciudad de Sevilla, es algo muy recurrente, si conocía el interés del Betis.
5: Me gustaría agradecer toda la ayuda a mis agentes, porque no ha sido nada fácil. Ha habido muchos rumores y ellos han hecho mucho trabajo, y un buen trabajo, ¿no?, filtrando las oportunidades reales, sino todo lo que se decía sobre mí. Yo mismo veía noticias en los medios, etcétera, pero personalmente yo no puedo hablaros de todos los equipos con los que han hablado mis agentes, porque solo he hablado con ellos con algo que ha sido concreto, y fue el Sevilla, nada más.
18: Bueno, a mí lo que me cuentan, Ismael, es que sí, en el tramo final, sobre todo el Milan, el Milan, al ver lo que ofrecía el Sevilla y sabiendo que había habido un interés previo, pues sí se hace una consulta al Betis para, bueno, si le sigue interesando, pero el Betis no es que no le interesara, es que obviamente ya había dejado claro que con el asunto de Ceballos se cerraba, que no había límite para más.
20: Sí, bueno, son las historias de del último día de mercado, ¿no? Los clubes buscan a alguien que ponga más dinero, ya en el Betis, yo también por
18: claro,
20: lo que
18: pregunté. Claro, y además que lo entiendo, ¿eh? Porque pagar no, solo el 8% de la ficha, obviamente, como ha pasado al Sevilla en otras ocasiones, me parece un atraco.
20: Bueno, a mí me parece más una historia local, que el año pasado que sean Rabat, este año que si Fofana, día de hoy, ahora mismo, tienen realidades distintas, Betis y Sevilla, como en el pasado también la tenían distintas Sevilla y Betis, entonces lo que sí el Sevilla ha firmado, para mí, repito, reitero, a un muy buen medio centro que si es capaz de enchufarse a la dinámica de la Liga Española va a subir mucho el nivel del Sevilla Fútbol Club.
18: Y antes de hablar de más asuntos, hay novedades, le damos a F5 de uno de los equipos españoles, Ferran.
3: Correcto, gol del Atlético de Madrid, Liverpool 0, Atlético de Madrid 1, minuto 18, gol de Marcos Llorente, que un año más vuelve a repetir su mística en Anfield.
18: Sí, la verdad es que ha sido un buen gol y se le da bien, ¿eh?, en un estadio mítico como es Anfield. Stasin, así me han dicho en el club. No, así no me han dicho. Me han dicho Stasin.
20: Stasin,
18: sí, bueno, ya, pero ya lo de Giller y esa cosa. Yo voy a dejarlo en Stasin. Ismael, no paso por el Z, no paso. No. Y además,
20: curso de francés.
18: Un amigo tuyo y mío dice: yo le digo Lucas.
20: Y así sí, acabaste. Sí, es lo mejor.
18: Y así acabaste. Bueno, pues ha hablado de su adaptación.
6: Que je joue ici en Espagne.
7: Para mí es la primera vez que juego en España, con lo cual voy a intentar adaptarme lo más rápido posible en el vestuario, con los compañeros, intentar aprender el idioma. Es un nuevo campeonato para mí, voy a intentar dar el máximo para ayudar al equipo. Y he tenido una buena adaptación en los últimos días, la verdad.
18: Bueno, no hay mejor manera de adaptarse que anotando un gol. Me cuentan, y por eso coloco este sonido, que lo que va a tratar más pronto que tarde Luis García Plaza es de jugar con dos puntas, pero el que sea referencia arriba es Robby Iure. Ismael, colocarlo un poquito más cerca del área contraria para darle más opciones al chaval. Y que sea Stasin, digamos, el que haga de enlace entre el centro del campo y la delantera.
20: Yo creo que habrá partidos que él quiere jugar con dos puntas y de ahí tiene que salir de Stasin y de Robby Iure y ver también si Saag da un paso al frente en partidos ante rivales de mayor enjundia. Yo creo que el trío físico que va a poner en el medio campo es Fofana, Gumé y Kocsorasvili, va a jugar con un punta arriba. Es mezclar jugando en casa y también contra rivales de su liga y ante otro tipo de rivales. Lo que quiero ver es porque en el fútbol es muy importante la química, la mezcla, ¿no? A ver qué tal mezclan Lucas Stasin y Robby Iure. ¿Qué tal esa mezcla para estos dos nueve que tiene el Sevilla?
18: Por cierto, Olympiacos va a tener Antonio Cordón, que va mañana a viajar a Atenas para no solo encargarse de Olympiacos, donde va a estar muy centrado, sino ya saben que hay equipos satélites, el dueño de Olympiacos, como el Nottingham, y también tiene el Río Ave, creo, ¿no? Si no me equivoco, en Portugal.
20: El Río Ave también.
18: Digo esto porque, bueno, es a modo de curiosidad, ¿no? Me contaban también en esa presentación que no se movía Olympiacos de los 8 millones de euros, que nunca hizo una segunda propuesta y que el Sevilla tampoco se quiso mover de los 15 millones de euros. Creo que 8, Ismael, hubiera sido una venta baja, ¿no? Veremos a ver, Rubén, cómo está. Me decían que no hay vuelta decidida, no hay regreso concretado porque es un jugador, digamos, para que la gente me entienda, si hay jugadores que son capaces de jugar con dolor, en el caso de Vargas es un tipo más aprensivo, tiene molestias en la rodilla y hasta que no esté totalmente recuperado, pues no va a estar con el grupo.
20: El tiempo dirá si tienen razón, yo creo que la venta de Vargas hubiera sido buena.
18: Sí, con
20: hasta
18: 8.
20: Por 8, pero por una sencilla razón, es que juega muy poco, Alonso. Entonces al final no es la calidad del jugador, es que juega muy poco. Entonces es un jugador intrascendente y le hubieras ganado también alguna plusvalía. Ahora, si dentro de 4 meses es capaz de jugar bien, el problema es que Vargas juega muy poco. Desde que está en el Sevilla juega muy poco y se ha demostrado una realidad, que a pesar de su mundial no han venido equipos con ofertas al Sevilla, ¿eh? Eso también tiene que hacer esa lectura, que no han venido ofertas por Rubén Vargas, solo Estado Olympiacos de 8 millones de euros por este jugador tremendamente irregular y muy propenso a perderse partidos.
18: Oye, de la rueda de prensa que estás atento a todos del presidente, no pudiste estar, insisto, estabas en Francia.
20: Sí, pero la escuché atentamente.
18: ¿Algo que quieras destacar, que no te cuadra, algo que no te haya gustado o que quieras titular?
20: No, bueno, yo creo que lo que hizo ayer José María del Nido es un poco decir, oye, me habéis dado todos los palos del mundo por lo mal que lo he hecho, a ver si hay algún halago. A ver si también, vale, aparte de los halagos de José Ignacio Navarro, yo he estado también aquí. Lo que pasa es que yo creo que es verdad que ha hecho un buen verano el Sevilla, que el presidente tendrá su cuota de responsabilidad, pero que hay una realidad. Yo creo que el Sevilla tiene que cambiar de dirigentes porque no tiene credibilidad para los que, para su gente, para los socios. Y después, claro que él ha tenido responsabilidad en el tema económico de este verano, pero es que en el pasado él también tenía un papel preponderante de lo mal que se han hecho las cosas en el Sevilla. Yo creo que era un poco, oye, que también lo he hecho bien, que estoy aquí para sacar números.
18: Oye, déjame antes de hablar de otras cosas, porque ya sabes que se sigue adentrando en Andalucía. Ayer estuvo en la provincia de Huelva, la Vuelta a España con Enric Mas como líder. Hoy ha estado en la provincia de Sevilla y ha estado cubriendo tanto la salida como la entrada nuestra Lola Camacho, que, bueno, nos va a contar, ¿no?, qué ha sucedido en esta última etapa. Lola, ¿qué tal? Muy buenas.
8: Muy buenas, Alonso. Una etapa de 185 kilómetros por la provincia de Sevilla con la meta en pleno centro de la capital y con un sprint final en el que Massi Ubrenan, el británico de Visma, ha vuelto a coronarse campeón.

0: mayor rojo con esos dos minutos, más de dos minutos de ventaja. Mañana es la etapa más importante para este campeón, la contrarreloj entre el puerto de Santa María y Jerez en la provincia de Cádiz, 32 kilómetros.
1: Pues esperemos que no consuma Primo Roglic esa remontada, que aguante, que genere segunditos y que le valga a Enric Mas para mantener ese maillot que nos haría muy felices. Antes de seguir con Ismael, Rafa Damuz, ¿cómo sigue la cosa en esa Copa Federación para los nuestros?
2: Bueno, pues te decía, Alonso, ahora mismo justo estamos en el descanso, en la anterior conexión que estaban teniendo ocasiones ambos equipos, y en el minuto 39 de la primera parte se adelantó el Recreativo de Huelva. Bien. En el Escribano Castilla de Motril, el conjunto de la Costa Tropical granadina. Jugada de banda de Paul Prat, que llegó a línea de fondo, puso el centro, el envío medido para Samu Cortés, precisamente un granadino, que se ha convertido en uno de los fichajes del Recre para esta temporada. Le pegó con el interior de la pierna izquierda y ha hecho el único tanto del encuentro, que de momento le da la victoria al decano en estos 16avos de Copa Federación. Como te digo, estamos ahora mismo en el descanso, queda toda una segunda parte, veremos si este nuevo Recre puede darle una primera alegría a su afición. Recuerdo además que el Conil y el Dos Hermanas ya están clasificados para octavos, Alonso.
1: Mañana, gracias Rafa, hablaremos de todo ello en la jugada y también en la jugada evidentemente local en Huelva, para que el decano mantenga este resultado. Hasta luego, amigo.
2: Un abrazo.
1: Y aprovecho antes de seguir con Ismael, Ferran, F5, actualizamos, ¿hay goles, hay golitos o no?
3: Bueno, de momento en Italia, Nápoles 0, Arsenal 0, Sporting Club 1, acaba de marcar ahora mismo Galatasaray 1, Paris Saint-Germain 2, Slovan Bratislava 0, doblete Dusman Dembélé. Y minuto 28, Liverpool 0, Atlético de Madrid 1.
1: Un PSG que sale con Fabián de titular, también Ferran Torres. Oye, Ismael, tú que no eres un romántico del Balón de Oro, yo tampoco, pero ¿crees que tiene Fabián alguna opción?
4: Bueno, no, porque no tiene marketing. Y es un trofeo para hacer el show, para el business. Y no, futbolísticamente para mí sí, pero al final el trofeo del Balón de Oro van a buscar alguien mediático, alguien.
1: No, te digo, quizás a mí lo que me falta solo, digo, para que alguien pueda quitar argumentos, es que hubiera sido más protagonista en el Mundial.
4: Bueno, pero es que ha sido titular en el PSG, que lo ha ganado todo, ha jugado con la selección española. Ya lo que no existe es que yo creo que el tema del Balón de Oro, ya no existe un jugador tan determinante, tan dominante como era Messi o Cristiano Ronaldo. Ahora necesitan estar en un equipo que anden bien. Por ejemplo, Dembélé es un gran jugador, sí, es un fantástico jugador. Para Balón de Oro, pues depende el año que tenga cada jugador en su equipo. Para mí Fabián es que es muy buen futbolista. ¿A qué se le da más importancia? ¿A la Copa de Europa, a la Champions o a ganar un Mundial? Para mí tiene lo que es un ganar un Mundial, ¿no? Pero es verdad que España fue más bloque que individualidad. Pero a mí esto del Balón de Oro últimamente me parece mucho negocio, y además cada vez creo menos, porque el mensaje que se está mandando cada vez más en el fútbol es el individualismo, el yoísmo, en vez de un trabajo en equipo.
1: En Cádiz, a vuelta con la salida de otro jugador, de un canterano, de José Antonio de la Rosa. Son varios los jugadores que han salido esta temporada, este verano del Cádiz, que evidentemente por unas razones u otras no han tenido una buena relación con la dirección deportiva y los miembros del club. Ya saben que le preguntaban no hace demasiado tiempo a la dirección deportiva, Mario Fuentes concretamente, sobre la situación del canterano. Primero en el club negaron que estuvieran buscando su salida, que querían que continuara, y después concretaron la misma al cierre del mercado en Polonia, donde se va a marchar. Y digo esto porque la versión del club es: oye, este jugador a mí no me ha dicho nada, ha aparecido la oferta, la ha aceptado, nos viene bien y se marcha. La versión de José Antonio de la Rosa es muy diferente y me cuadra más con lo que se ha vivido las últimas semanas, en los últimos meses. Ahora explico el porqué. Dice el entorno del jugador, así lo recogen algunos medios y sobre todo nuestro Jimmy, nuestro Francisco Jiménez de Territorio Cadista, hombre, lo maneja todo, ya sabes que sería un gran fichaje para nosotros, pero recoge que el entorno del jugador habla de, entre otras cosas, veladas, amenazas veladas de: oye, no vas a jugar como no te marches, exigiendo unas cantidades de en torno a 1 millón de euros que, bueno, alejaron a algunos equipos como el Malmo de Sueco, y bueno, mendigando en el tramo final, rebajando esas cantidades a 200.000, que es lo que se ha llegado a pagar. Digo que me

0: Era porque algo parecido ha pasado con Iker Recio, que ya saben, se ha marchado al Eldense. Primero se le comentó al jugador y a su agente que contaba con la confianza de Idiáquez. Después, a mitad del mercado, que se buscara equipo, que querían también en torno a 200-300 mil euros. Algo que sorprendió a sus agentes y al propio jugador, incluso también amenazándole con apartarlo. Y este aquí que al final se ha marchado, pues como se tenía que marchar, no había otra opción, gratis, dejando 0 euros porque no había otra solución. Ya sabéis lo que ha pasado con Suso, al que pues algunas cantidades que tenía que cobrar se dudaba que se le fuera a cobrar o a pagar. El jugador rebrincado, se ha llegado a un acuerdo buscando forzar pues una opción dentro de la entidad que le permita en varios años cobrar esas cantidades. No me gusta qué es lo que se está gestando, Ismael, en el Cádiz. La verdad es que no me gusta nada.
1: A mí no me gusta cómo están haciendo las cosas. Me parece que no hay una transparencia clara y que sobre todo el camino me parece equivocado. Cambiar el entrenador a falta de una semana. Los mensajes de hablar de playoffs de ascenso. Lleva 3 puntos a día de hoy, ¿no? Queda toda la temporada, pero 3 puntos a día de hoy. Esos movimientos de plantilla tan extraños y tan poco claros. No me gusta cómo está lo que está intentando crear el Cádiz. Esperemos que cambie. Pero sobre todo, lo que menos me gustó es hablar de playoffs de ascenso, que está muy bien la ambición, cuando la realidad es un cambio de entrenador a falta de una semana y que tienes 3 puntos. Tres puntos que tienes que empezar a ganar. Mucho ruido externo, más que ilusionante para la gente de Cádiz, ¿eh? Ojalá cambie.
0: Oye, del fin de semana, ¿qué esperas? ¿Hay algo que tengas? ¿Dónde trabajas, por cierto? ¿En Ramón Sánchez Pizjuán, sí?
1: No, este fin de semana estaré viendo mucho fútbol, pero son los encuentros de Dazón. Voy a ver mucho fútbol, veré el Sevilla-Valencia, veré el partido también del Málaga. Creo que hay un Córdoba-Almería, ¿no? Si no me falla la memoria,
0: sí,
1: por la Almería, que me apetece ver.
0: Sí, porque me
1: apetece ver a los dos equipos, a ver qué tal se enfrentan. Bueno, ver mucho fútbol, ¿no? Ver bastante fútbol este fin de semana.
0: Gracias, Ismael.
1: Un abrazo fuerte, adiós, Alonso.
0: Bueno, pues con Ismael Medina, repasando lo que es la actualidad de los equipos andaluces, que pasan más o menos por todas estas circunstancias. Antes de marcharnos, Ferran, ¿cómo dejamos los resultados en la Champions en esta nueva jornada de miércoles?
2: Nápoles 0, Arsenal 0, Sporting 1, Galatasaray 1, otro gol del Paris Saint-Germain, Ferran Torres 3-0 contra el Slovan Bratislava, y sigue ganando el Atlético de Madrid en el minuto 32, Liverpool 0, Atlético 1.
0: Gracias, Ferran, hasta mañana.
2: Hasta mañana.
0: Gracias, Roberto Sánchez, gracias a todos los compañeros que hacen posible que en este ratito se pueda hablar en el Pelotazo de Deportes. Ahora les dejamos en la mejor compañía, tu casa, Canal Sur Radio. Adiós.
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5: Ya estamos en el tiempo de la economía, 9:36. Antes de entrar en la materia propiamente dicho, quiero comunicarles que el consejero de emergencias ha activado la fase de preemergencia en situación operativa cero del plan de emergencias por riesgo de inundaciones en Andalucía. En concreto, en todo el levante almeriense, en el poniente y en la capital, donde se pueden registrar hasta 30 litros por metro cuadrado en una hora. Se mantienen vigentes avisos naranja ya por lluvias en estas zonas, mañana descenderán. Pero de momento se ha activado esa fase de preemergencia por si ocurriera algo para darle respuesta rápidamente. Bueno, ahora sí, Rocío Sánchez Lise, buenas noches.
6: Muy buenas noches.
5: Bienvenida.
6: Natalia, muchas gracias.
5: Paco Vocero, buenas noches.
7: Buenas noches, Natalia. Buenas noches, Rocío.
6: Buenas noches, Paco.
5: Oye, Paco, ¿qué has bicheado por ahí? En la prensa económica, en tus apuntes.
7: Pues mira, he bicheado que resulta que la economía española sigue creando empresas a buen ritmo. Casi 93.000 en lo que va de año, un 9% más que en 2025. Y Andalucía aporta 15.250, el 16% del total. Pero en un frente en el que España sigue enredada es en el tamaño de estas empresas, Natalia, porque los economistas y FEDEA han pedido hoy quitar barreras regulatorias, porque las grandes empresas son el doble de productivas que las micro, y esa atomización, según ellos, explica el 75% de la brecha de productividad que tenemos con Alemania. Por cierto, esa falta de tamaño también se nota en las cuentas. La agencia tributaria confirma que las ventas de las grandes empresas se han moderado su crecimiento al 0,9 en julio por el frenazo de las exportaciones, aunque el empleo y los salarios se mantienen al alza. Y si el tamaño aprieta a las empresas, la deuda aprieta al Estado. Funca avisa de que la factura de intereses va a crecer casi un 50% hasta 2030, superando los 60.000 millones de euros, con la inflación en el 4,3% en agosto, imagínate. Y otro frente donde el dinero público entra en juego es la industria china. FEDEA, de nuevo, reclama condicionar las ayudas a inversiones ejecutadas, no a anuncios, justo cuando además Bruselas está reformando la contratación pública para que las administraciones prefieran proveedores europeos frente a los chinos, sin que, dicen, sea culpa de Bruselas, si al final se compran autobuses chinos. Y por si acaso te pongo un pequeñito ejemplo, que lo contaba hoy José Carlos Ruiz en el Confidencial, y es que el principal competidor en autobuses eléctricos de los mundial de los chinos de BYD, esa marca automovilística que también se está haciendo muy popular en nuestro país, es CAF, que es una empresa española. Y el ayuntamiento de Shenzhen, en China, cambió toda su flota hace unos meses de transporte urbano por autobuses eléctricos y se la adjudicó a dedo a BYD. ¿Por qué? Porque tienen su sede en la propia ciudad de Shenzhen, genera mucho empleo y paga muchos impuestos. Por contra, aquí, la Diputación de Guipúzcoa, que gobierna el PNV en coalición con el PSOE, ha comprado los autobuses de BYD para transportar a sus viajeros de ferrocarril de cercanía, a pesar de que CAF es la empresa que más empleos tiene y más impuestos paga en Guipúzcoa. Esto se cuenta solo. Y los mercados...
5: Se describe solo.
7: Se escribe solo, sí. Y los mercados, pues ya descuentan lo de mañana del BCE. El Brent ha superado los 100 dólares por primera vez desde julio. Arrastrado por la escalada, por el estrecho de Hormuz que tenemos allí, y el IBEX 35 se ha dejado un 1,5 hasta los 19.695 puntos, que es la peor sesión en un mes, y adiós de momento a los 20.000, lastrado por cierto también con los resultados de Inditex, que aunque buenos, no eran todos los buenos que esperaba el mercado.
5: Que querían, sí, que querían los inversores, siendo muy buenos, muy buenos. Muy
7: sin bueno. Duda ninguna.
5: No lo pongamos en duda. Bueno,
7: un 7% más.
5: Fíjate, Rocío Sánchez Lissén, venía preocupada por el alza de nuevo del precio del petróleo, del gas, sí, por ese recrudecimiento de la situación en el Golfo.
6: Estamos con una subida de coste generalizada que se va también a concretar mañana en la subida, parece, de los tipos de interés por parte del Banco Central Europeo hasta el 2,5%. Y bueno, pues tenemos un petróleo que ha superado los 100 dólares, un gas que está en máximo en torno a los 80 dólares por megavatio hora, que tenemos subida de, como tú has comentado, Paco, de la deuda pública y por lo tanto de los intereses, que es también un gasto público más y por lo tanto va a formar parte de esa presión, esa olla a presión que tenemos sobre la inflación. De hecho, la inflación en España en agosto, en dato armonizado, ha sido del 4,5%, y en comparación con los principales países de la zona euro, Francia un 2,7, Alemania un 2,9 e Italia un 3,2, tenemos un diferencial importantísimo de inflación. Y esto es una pérdida de competitividad. Lo único que se salva en el caso de España es que todavía la subyacente está en el 2,9, es el último dato, el de agosto, y puede, de momento, impedir que haya efectos de segunda ronda. Esa espiral precio-salario que nos puede llevar a que la inflación se nos dispare. Por lo tanto, una subida de los costes de producción, en general, que va a repercutir en una caída de la actividad económica y, por lo tanto, del empleo, que es lo que estamos viendo con los últimos datos. Así que hoy se ha publicado también, el INE ha publicado el índice de coste laboral armonizado, y hay el coste laboral total por hora efectiva de trabajo, se ha elevado en los últimos 8 años un 31%, más de un 31%, y en el sector servicios es el máximo con el 44,4%. ¿Qué quiere decir esto? Pues que estamos con una situación en la que tenemos como el sistema un poco desbordado, ¿no?, de costes. Y además ha dicho Rafael Domènech, en lo que tú has señalado antes, Paco, sobre FEDEA, también Rafael Domènech ha señalado la falta de inversión pública en infraestructuras.
7: Y efectivamente.
6: Lo comentamos muchas veces, ¿verdad? El mejor gasto público, el más eficiente, es el que se emplea en infraestructura. Por ejemplo, carreteras para los transportes, puertos, aeropuertos, etcétera. Ese es el mejor gasto público. Y no se hace, o no se tiene conciencia de que eso es lo mejor que se puede hacer.
7: Pues vamos cifra también de hoy, muy rápido, sí. Rocío, la cifra también que conocíamos hoy es que desde 2020 ahora, con el, ayer dijimos y antes de ayer la cifra 2024, pero a 2026, una primera estimación con la ayuda de los fondos europeos, se ha quedado un raquítico 2,90% del PIB. En 6 años, Rocío, en 5 años y medio.
5: Si queréis, incorporamos a la conversación a nuestro invitado de esta noche, que nos está escuchando desde hace unos minutitos, que es Juan Román, director gerente de Andalucía Aerospace. ¿Qué tal, señor Román? Muy buenas noches.
8: Hola, muy buenas noches y gracias por la invitación a estar hoy con vosotros.
5: Gracias a usted, por supuesto. Le hemos llamado pues para hablar de la industria aeroespacial en Andalucía. Estamos hablando todos los días, todos los medios de comunicación sobre la huelga en Airbus. El comité de huelga decidió pausar, así lo ha llamado, pausar los paros en las plantas de España, las que tenemos en Andalucía también, pero la convocatoria de huelga formalmente sigue vigente, ¿no? ¿Cómo valora este desenlace y qué margen de estabilidad real cree que puede dar este impasse a las empresas de este sector en Andalucía? No ya Airbus, sino todas las empresas que están funcionando, que están viviendo a la sombra de Airbus.
8: Eso es. Bueno, pues te diría que hoy mucho más tranquilo que si hubiéramos estado hablando la semana pasada, ¿no? Efectivamente, el hecho de que el viernes se llegara a un, llamémosle, preacuerdo, nos hace confiar que el conflicto está en su desenlace y que pronto habrá la desconvocatoria total de la huelga, que hoy por hoy no la tenemos, ¿no? Los mismos lunes volvían a votar en las plantas sevillanas, Tablada decidía continuar la actividad, San Pablo no. Está sometido, digamos, todavía a esa incertidumbre del referéndum que van a tener los trabajadores en breve. Queremos confiar que efectivamente ese sea ya el fin. Lo que pasa es que puesto ya a hacer una valoración global, pues la verdad es que el conflicto se ha ido mucho más allá de lo que todos los que estábamos dentro pensábamos, ¿no? Que bueno, se trataba de un conflicto laboral en la que obviamente siempre hay que respetar las reivindicaciones laborales de las centrales sindicales y demás, pero que podría haberse llegado a acuerdos con muchísima mayor rapidez. De hecho, ya hubo un preacuerdo en el mes de julio. Pensábamos todos que nos íbamos a ir más tranquilos a las vacaciones, pero ese no fue refrendado en las posteriores asambleas, ¿no? Por eso me hace ser cauto y prudente ahora a espera de ese referéndum que haya. Pero si me dejas ampliar un poquito, claro, más la respuesta,
5: por solo supuesto.
8: Por completar lo que me preguntabas acerca del impacto, has dicho algo muy importante. Es decir, este conflicto no es un conflicto que afecta solo, y son muchos, los trabajadores directos de Airbus. Yo hoy aquí quiero poner también encima de la mesa el impacto que este conflicto tiene para la industria en general aeronáutica y lo que supone esa industria en el conjunto del PIB industrial andaluz, ¿no? Estamos hablando de más de 16.000 trabajadores que dependen en su mayor parte de una grandísima empresa tractora como es Airbus. Son más de 150 empresas las que tenemos y están sufriendo, claro que están sufriendo y mucho, porque esto se está alargando. Y tenemos un impacto a corto plazo de bueno, pues se han ralentizado los pedidos, algunos retrasos en pagos, en fin, el agosto lo aguanta todo, ¿no? Se ralentiza todo por el periodo vacacional, pero el encontrarnos a vuelta de vacaciones, que esto podría alargarse, es lo que nos ha alarmado estos días iniciales de septiembre, ¿no?
5: Sí, porque...
8: En fin, esperemos que efectivamente estemos hablando ya de que estamos en la etapa final del conflicto.
5: Sí, porque se ha enrarecido mucho, se ha complicado, se ha liado este conflicto. Me imagino que cifras no hay. O sea, cifras, hacer un balance en cifras ya, pues no sé, en términos de contratación, en liquidez o actividad, no se puede hacer. Quiero decir de afectación, ¿no?, en las empresas auxiliares.
8: No, sería muy aventurado dar datos concretos, pero pensemos, por ejemplo, que un 70% de la industria tractora son realmente pymes, son empresas, antes se hablaba del tamaño, ¿no? Pues también en nuestra industria el tamaño de las empresas no es muy grande. Eso genera unas tensiones de tesorería enormes, ¿no? Y evidentemente pues estamos hablando de pérdidas millonarias, ¿no? De todas formas, este es el corto plazo. Nosotros desde el clúster también hacemos una valoración a medio y largo plazo. Siempre hemos demostrado desde España y concretamente Andalucía, porque es una de las regiones principales aeronáuticas, la competitividad, la productividad, la calidad del trabajo que ha salido en un sector tan exquisito como debe ser en calidad. Y eso es algo que no debemos perder. Y a mí me ha preocupado mucho, a mí y la valoración que hacíamos en el clúster, ¿no?, de algo real, que es que en un momento determinado se mire a otros sitios para deslocalizar o cambiar planes iniciales, que son muchos los que ahora mismo hay encima de la mesa para seguir potenciando el sector en Andalucía. Entonces, claro, no queda más remedio que, como decía, dentro de ese respeto por la negociación laboral, una llamada al sentido común y a ser muy sensibles a los efectos potenciales que pudiera tener el que el conflicto se alargara aún más todavía, ¿no?
5: Estamos hablando de daño reputacional, ¿no?
8: Sí, sin duda, y estamos hablando de una empresa multinacional con localizaciones fabriles ya no solo en Europa, el mercado asiático cada vez mayor y, como vamos a decirlo claro, como una amenaza, digamos, a la industria europea, ¿no?, y con capacidades también muy potentes. Nosotros, como he dicho, hemos demostrado empleo cualificado, unas plantas muy preparadas, pero no demos argumentos, ¿eh? No demos argumentos ninguno para que mañana pues grandes programas que tenemos ya y otros que están por venir pues los pudiéramos perder. Ya. Entonces,
5: no demos
8: esa apelación
5: ideas,
8: al sentido de responsabilidad de todos.
5: Sí, que es verdad. Bueno, usted conoce a Paco Vocero y a Rocío Sánchez Lissén. Le pongo en contacto con ellos, que también tienen cuestiones que plantearle, señor Román. A ver, Paco, empieza tú. Bueno.
8: Muy bien.
7: Sí, Juan, buenas noches, me alegro mucho de saludarlo. Airbus tiene pendiente decidir dónde va a ubicar la producción del sucesor del A320, que es su avión más vendido. ¿Crees que el conflicto laboral está debilitando la posición del país y en particular la de Andalucía para captar esa carga de trabajo?
8: Buena pregunta, bolita de cristal, quizás, ¿no, Paco? Me alegro también de saludarte. A ver, seamos optimistas. Es decir, sinceramente pienso que son planes muy meditados, son planes que llevan mucho tiempo elaborar cómo se van a llevar a cabo y dónde se van a llevar a cabo. Y creo sinceramente que eso no debe pasar, ¿no? Ahora, que el conflicto ha tenido una repercusión, un impacto a nivel global. No olvidemos que el consejero delegado ha venido dos o tres veces personalmente a liderar las reuniones, que han venido a negociar directamente desde la Dirección General de Recursos Humanos. Es decir, hemos estado en el foco, desgraciadamente, por un tema que afecta evidentemente a nuestro, antes hablabais muy bien dicho, a nuestra reputación, ¿no?, industrial. Uh-huh. Entonces, no, por eso yo no quiero alarmar, pero sí que hacía ese llamado un poco a la responsabilidad. La carga de trabajo de Tablada, de San Pablo, de Cádiz, creo que está más que asegurada para los próximos años. Algo que sí teníamos ya anuncio oficial en esos nuevos, en ese futuro, no tanto la sustitución del 320, pero sí era la conversión del carguero, del A330, el que llamamos el MRTT, que ya se habían empezado a iniciar en la planta de Airbus trabajos de conversión para adaptar la planta a este gran programa, ¿no? Que para el 2027 iba a suponer fabricar 5 o 7 aviones al año. Eso estamos hablando de no menos de 200 puestos de trabajo directos, que no es cosa menor, ¿no? Y eso son realidades que están ahí encima de la mesa y que tenemos que seguir apostando por ellas. Y bueno, si me preguntas acerca de hacer un pronóstico, pues confiemos y seamos optimistas de que eso va a seguir ocurriendo.
7: Yo también me voy a apuntar al optimismo, sin duda. Y le iba a preguntar que las plantas andaluzas de Airbus tienen ya un papel relevante en materiales compuestos y aeroestructuras. ¿Qué necesitaría reforzar la comunidad Andalucía para posicionarse mejor para llevar a cabo esa futura decisión industrial que somos optimistas en que llegará?
8: Sí, nosotros hemos siempre tenido una percepción bastante alta de que desde fuera se nos veían básicamente como una región militar, con esos programas tan potentes de la 400M o del C295. Y siempre hemos reivindicado desde el clúster que tenemos capacidades para trabajar en tecnologías duales y, por tanto, ser muy competitivos también en la parte civil. Los datos que vamos elaborando año a año reflejan, y es muy, muy positivo, que estamos incrementando el trabajo en el área comercial o civil. Y ahí era donde queríamos hacer hincapié, ¿no? En hacer una llamada a reivindicar programas del ámbito civil. Tras la clausura o cierre de Puerto Real, inicialmente nos preocupó y nos alarmó, lógicamente, pero lo que hemos visto es que se ha potenciado y se ha preparado una planta en el centro Bahía Cádiz, donde se va a concentrar una gran actividad civil, en el área civil, comercial, mucho mayor de la que teníamos antes. Eso es una gran noticia y viene a complementar, digamos, lo que tampoco queremos perder, que es esa etiqueta de región fuerte en la industria de aviación militar.
5: Rocío.
6: Sí, don Juan, pues encantada de saludarle. Vamos a cambiar un poco de tercio. Yo, desde luego, siempre me parece una excelente noticia hablar de este sector en Andalucía y del empuje y que tiene, ¿no? Pero vamos a centrarnos, y usted es profesor en escuelas de negocio, en el tema académico. Por un lado, han firmado recientemente, no sé si fue ayer, un protocolo de 4 años con la Universidad de Granada para proyectos de investigación, innovación y transferencia del conocimiento, etcétera, ¿no? Y por otro lado, me gustaría que nos hablara sobre el centro de formación que tienen en La Rinconada, porque evidentemente tiene que estar unido todo esto, el tema de empresa y de formación, y cómo ha ido en los años que ya lleva funcionando este tema para que salgan de ahí personal cualificado que luego pueda ser empleado en el sector aeroespacial.
8: Sí, un tema muy, muy relevante, muy importante y, desde luego, prioritario ahora mismo en todos los equipos de dirección de las empresas. El gran reto, efectivamente, es cualificar, formar, retener y atraer el talento, ¿no? Nosotros, como clúster, que somos agrupación entidad innovadora, tenemos una vocación clarísima de buscar colaboraciones y sinergias con las universidades. Eso es lo que nos llevó ayer, efectivamente, a firmar un protocolo de materias en las que vamos a colaborar con la Universidad de Granada, como ya lo habíamos hecho anteriormente con la Hispalense, con la Olavide, con la Universidad de Cádiz, y espero que podamos seguir haciendo el recorrido por el resto de universidades. Tenemos grandes escuelas de ingenierías, tenemos ingenieros aeroespaciales que salen muy bien preparados desde nuestra región, y ahora tenemos muy fresco, ¿verdad?, las conclusiones del informe PISA, pero yo creo que sí. Si tenemos que hablar de la preparación de nuestros ingenieros, es muy bueno, pero son escasos. Me comentaban algunos profesores con cierto malestar, y les entiendo, que desde nuestras empresas ya están yendo a las aulas a hacerle ofertas de contrato a chavales que están a lo mejor a mitad o sin acabar las carreras, ¿no? Cosa que no es bueno, porque hay que dejarles que concluyan sus estudios. Pero puedo decir claramente, es decir, que el sector ahora mismo tiene una demanda para el 100% de la empleabilidad futura de los estudiantes que hay, ¿no? A nivel de la formación profesional, hay digamos que estamos en otro escenario diferente. Yo creo que en el ámbito de ingenieros tenemos muy buenas canteras a través de nuestras universidades, pero la formación profesional sí que nos tiene preocupado, pues porque los planes de estudio que existían pues hace 10 años, por decir una fecha, es que ya no son válidos. Es que la industria está cambiando a una velocidad tan brutal. Estamos hablando de la fabricación aditiva, de los materiales compuestos, de la ciberseguridad, de tantas, una revolución tan grande, la misma descarbonización del tráfico aéreo, que realmente necesitamos operarios con un nivel de cualificación sobre temas que hace, he dicho 10 años, ¿no? 10 años, 5 años a lo mejor ya no existían. Eso exige un esfuerzo brutal de actualización de contenidos formativos, pero también de preparación y formación del personal docente, ¿no? Lo de la rinconada, magnífico, es una fue una noticia fantástica, porque creo que es un centro de referencia a nivel nacional, probablemente no haya otro de esas características, especializado en un sector como el nuestro, el sector aeroespacial. Nosotros tenemos una relación muy estrecha, ya hemos realizado allí varias presentaciones con alumnos, hacemos reuniones y nos cuentan que bueno, que se está avanzando mucho en esa formación dual, ¿no? Que ya es obligatoria, según me dicen, y no estoy en los modelos educativos, ¿no? Pero sí que creo que aunque la llamemos dual, creo que todavía nos queda un recorrido amplio para que de verdad lleguemos a esas exigencias que vamos a tener de que ese personal que sale de la FP salga con ese nivel de cualificación en tecnología absolutamente disruptiva y novedosa, ¿no?
5: Me quedan pocos segundos, señor Román, Paco, Rocío, pero le pido, yo sé que es muy, muy difícil, pero ¿cómo ve el futuro a corto plazo del sector aeroespacial en Andalucía? Con ese optimismo que ya hemos señalado como línea.
8: Eso iba a decir, como ya me he señalado como que quería lanzar mensajes optimistas, ahora no nos vamos a bajar del barco. ¿Por qué? Pero el optimismo tiene que estar basado en hechos, ¿no? Y a pesar de esta realidad hoy por hoy del conflicto de Airbus y demás, sabemos que Airbus ha hecho una apuesta decidida y de futuro para Andalucía. He hablado antes del MRTT, pero el C-295, aviones militares, el A-400, con el auge del mercado de la defensa, hay una convicción clara de que van a ser programas duraderos. He hablado de Cádiz, ¿no? Pero luego no hablemos solo de Airbus, hablemos, por ejemplo, de proyectos como el de Pilatus, que es otra magnífica noticia y que ya están ahora mismo en Alcalá, en el futuro estarán en Carmona, pero ya están creando empleo, ya han pasado de los 100 empleos directos y va a ser una semifal, una casi línea de ensamblaje final, ¿no? Y hablemos también de Ryanair, que aparte de su centro de reparación que ya tienen al lado del aeropuerto, anunciaron un centro de reparación de motores, algo que no es una capacidad que no teníamos en Andalucía. Antes Paco me hablaba de qué nos faltaba. Pues también nos faltaba tener capacidades en motores, que es una parte de mucho valor añadido. Tienen un proyectazo en el puerto, con una inversión de más de 500 millones de euros, más de 600 empleos prometen, y parece que el tema avanza. Estos son proyectos que hay que seguirlos paso a paso, pero bueno, si nos atenemos a las últimas noticias, ya tienen licencia de la ambiental, la han conseguido, y la licencia de obras probablemente pueda iniciarse a principios del 27. En fin, apuntémonos a ese optimismo porque son muchas las iniciativas que ahora mismo están en curso.
5: Pues genial, apuntados estamos todos. Juan Román, ¿todo? Director gerente de Andalucía Aerospace, por supuesto es un sector que genera mucha riqueza y que da muchos puestos de trabajo y que lo que siempre Rocío quiere, que se invierta en la industria.
6: Industria.
5: Salarios altos. Que eso es lo que hace una tierra grande y fuerte. Muy bien, gracias Juan Román por acompañarnos.
8: Gracias a vosotros.
5: Buenas noches. Un
8: abrazo. Adiós.
9: Buenas noches.
5: Rocío, bueno, que pase buena semana.
6: Igualmente.
5: Que tú ya estás a tope en la universidad.
6: Ya estamos.
5: Te voy a entrevistar un día, a ver cómo te va.
6: A ver cómo
5: van los estudiantes.
6: De acuerdo.
5: Paco Vocero, mañana nosotros nos encontramos.
6: Eso.
9: Y mañana más. Rocío, hasta el miércoles
6: hasta
9: que viene.
6: Hasta el miércoles, Paco.
9: Hasta luego.
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0: Vamos a resumir todo lo de la tarde, que es muchísimo, muchísimo, casi imposible de resumir. Por eso luego viene la tertulia, donde vamos a darle una vuelta en profundidad. Pérez Alcázar, buenas noches.
1: Buenas noches.
0: El gobierno tuvo avisos de que se estaba preparando una entrada masiva de inmigrantes en Ceuta. Según los documentos desclasificados, el CNI, el Centro Nacional de Inteligencia, avisó el día de antes de que se produjera. Y el gobierno critica que no fue un aviso formal ni tampoco a un cargo superior.
1: El 29 de julio, el día antes de la entrada masiva, el CNI avisó a la delegación del gobierno en Ceuta de que se preparaba ese asalto a la frontera el día 30, coincidiendo con la fiesta del trono en Marruecos. Un agente, de hecho, del CNI llamó a la delegación del gobierno ceutí para advertir que había 180.000 personas movilizadas en redes sociales. La Guardia Civil también solicitó reforzar el dispositivo en Ceuta y lo hizo el 8 de julio por un efecto llamada. Lo hizo 22 días antes del asalto. Sin embargo, Moncloa reprocha al CNI que incumpliera su responsabilidad y no hiciera un aviso formal, sino a través de un WhatsApp ambiguo y una llamada a un cargo menor, el gabinete de la delegación del gobierno en Ceuta. En un amplio escrito en redes sociales, Pedro Sánchez acaba de explicar que la campaña de entrada en Ceuta era conocida por otras instituciones y estaba siendo monitoreada, pero en modo alguno podía interpretarse como un indicador de la escala naturaleza o la probabilidad de lo que finalmente pasó. Y así lo verbalizaba esta mañana en Televisión Española.
2: Desde el punto de vista de los contenidos, de los informes de situación que se hicieron por todos, sin desmerecer su profesionalidad, desde luego no se previó en absoluto una llegada masiva de tantos migrantes.
1: Fuentes del CNI insisten en que informaron con una nota de que se preparaba ese asalto, pero admiten que no anticiparon la magnitud de lo que terminó ocurriendo. Pese a la llamada del agente del CNI, la delegación del gobierno negó en un comunicado en aquel momento haber recibido advertencia alguna. Pero hoy el delegado Miguel Ángel Pérez Triano ha negado que su jefe de gabinete le transmitiera la llamada que hizo el CNI.
3: Los WhatsApp del día 29 no suponen una alerta ni ningún informe. Es una conversación entre una persona del CNI y un miembro del gabinete. No se refiere a la entrada en Ceuta, a la posibilidad de entrada de 180.000 personas, sino que habla de un perfil de Facebook con 180.000 seguidores.
1: Y Pérez Triano rechaza dimitir. Asegura que elevó a Moncloa que en los días previos, eso sí, ya habían llegado a Ceuta hasta medio millar de inmigrantes.
3: Trasladábamos de manera urgente al más alto nivel y requeríamos una respuesta extraordinaria e inmediata.
1: La portavoz del PP en el Congreso, Esther Muñoz, habla de mentira de Estado, pide elecciones.
4: Tenían la información, son responsables directos de la invasión en Ceuta y, por supuesto, de los fallecidos. Y ante esta situación y ante esta mentira de Estado que se ha revelado hoy, los españoles tenemos derecho a decidir.
1: Desde Vox, Pepa Millán vuelve a pedir que se active el artículo 102 de la Constitución para que se juzgue al gobierno por traición.
5: En la sala de lo penal del Tribunal Supremo, juzgue a los miembros de este gobierno por traición y asuman su responsabilidad penal.
1: Los socios de coalición quieren saber a quién llegaron y cómo se valoraron los informes desclasificados. Lo ha dicho en los pasillos del Congreso el diputado de Izquierda Unida, formación que pertenece a Sumar, Enrique Santiago.
6: Queremos ver si esos informes, incluso esos que ahora se han desclasificado, a dónde llegaron, cuándo llegaron, y si se analizaron por quien los tenía que analizar o no. No basta simplemente con que estén redactados.
1: La portavoz del PNV, Maribel Vaquero, también muestra preocupación porque el gobierno no haya interpretado adecuadamente la información de inteligencia.
7: Es preocupante que los servicios que no hayan interpretado bien lo que los servicios de información y las fuerzas de seguridad del Estado estaban comunicando, por lo tanto la preocupación es importante.
1: Sin embargo, el portavoz de Esquerra Republicana, Gabriel Rufián, apunta al CNI. Dice que está en contra del gobierno.
8: Corroborar el hecho de que hay una parte del Estado que va en contra del gobierno. En este caso, el CNI.
1: La ministra de Defensa es la única miembro del gobierno que defendió desde el principio el informe del CNI, lo que le ha enfrentado al ministro del Interior y al resto del gabinete.
0: En el Congreso, la oposición ha cuestionado la lealtad de Pedro Sánchez con la crisis de Ceuta y todos apuntan a que está tapando la implicación de Marruecos. En el Parlamento de Andalucía, los grupos de la izquierda han impedido un debate sobre esta crisis.
1: Desde PP y Vox, Feijóo y Abascal han acusado a Sánchez de tapar la implicación de Marruecos en el asalto a la frontera ceutí. El presidente del gobierno salía al paso con el líder de Vox.
9: Y si Marruecos canta, usted se va. Por eso, usted no es un presidente libre.
10: El próximo gobierno de España no puede estar en Rabat.
11: Si alguien va con una correa al cuello, es precisamente usted. A diferencia de usted, yo seré un perro, pero no tengo amo.
1: Desde Andalucía, el presidente de la Junta, Juanma Moreno, pide al gobierno que cumpla el compromiso de retornar a los menores migrantes llegados a Ceuta con sus familias en Marruecos.
12: Yo entiendo que Marruecos, que es organizadora de un mundial y que está construyendo un estadio de casi 1.000 millones de euros, tiene recursos suficientes para hacerse cargo de, en este caso, de los menores, ¿no?
1: Los partidos de izquierdas en el Parlamento de Andalucía han impedido que el pleno de la próxima semana debata iniciativas de PP y Vox sobre la defensa de la integridad territorial de España y de Ceuta.
0: La Junta de Andalucía va a destinar más de 46 millones a reparar los daños causados por los terremotos de Granada. Lo ha trasladado el presidente en una reunión hoy con los alcaldes de los municipios afectados.
1: Ayudas que se destinan a reparar infraestructuras municipales, sanitario-educativas, judiciales, en viviendas y también en la Alhambra. El presidente andaluz ha pedido además al gobierno central la declaración de zona gravemente afectada para sumar ayudas estatales.
0: Además, la Junta de Andalucía ha exigido por carta al gobierno español que cubra el 50% de lo que va a costar la restauración de los terrenos calcinados en el incendio de Niebla de este mes de agosto.
1: La consejera de Medio Ambiente, Fina Martínez, ha remitido esa carta a la ministra de Transición Ecológica a propósito de la restauración de los terrenos afectados por ese voraz incendio que afectó a 13 municipios de las provincias de Huelva y Sevilla.
13: Que la administración estatal asuma y aporte el 50% de los costes de las actuaciones de emergencia derivadas de la recuperación del incendio de Niebla.
1: Y la ministra Sara Gesén ha cifrado en el Congreso la superficie afectada por este incendio, que asciende a 39.821 hectáreas, lo que lo convierte en el incendio que mayor superficie ha quemado en España.
0: La Junta ha activado esta noche la situación operativa cero del plan de emergencias ante el riesgo de inundaciones en la parte oriental de Andalucía.
1: Y es que mañana la Agencia Estatal de Meteorología va a mantener aviso naranja por lluvias en el levante almeriense, donde se pueden registrar hasta 30 litros por metro cuadrado en una hora, con lo que la Junta pide máxima precaución y atención a los canales oficiales para seguir la información. El 112... y Canal Sur Radio.
0: Esas lluvias intensas, tormentosas, precipitaciones que llegan por sorpresa, típicas del final del verano, han causado fuertes inundaciones hoy en todo el litoral del Levante español, en Cataluña, en Valencia, en Murcia y en Mallorca. Ha fallecido una mujer arrastrada por el agua cuando se encontraba en plena calle. Así que máxima precaución. Gracias, Manolo.
1: Hasta mañana.
0: Mañana más.
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0: Bueno, pues ya estamos en la tertulia. ¿Qué le vamos a hacer? La tarde ha venido complicada y ahora hay aquí tres periodistas, buenos periodistas. Creo que ninguno de los tres está en la lista del Ministerio del Interior. Uno de ellos está ofendido por ello, porque a él le hubiera gustado estar, y de hecho lo ha declarado públicamente hace unos minutos. Ahora les digo quién es, aunque ya se lo imaginarán a lo mejor. Y ya me he perdido. No, la tarde ha sido muy intensa, ha sido complicada. Ya están viendo todo lo que ha pasado muchísimo. Y cosas muy graves, ¿eh? Veremos esto en qué desemboca. ¿Alguna dimisión? No es un deporte que se practique mucho en España, ¿eh? No lo ofrecen en los gimnasios. No, la dimisión no se lleva, está muy pasada de moda y no, pues no. Lo de echarse la pelota unos a otros, o la patata caliente, no sé si es una expresión ya muy antigua, pues eso sí se lleva y parece que es lo que está pasando. Estamos asistiendo a un espectáculo bastante lamentable en las últimas horas de unas instituciones con cierto disimulo, podríamos decir, pues echándole las culpas a la otra, ¿no? Y parecemos el grupo de hermanos que siempre unos dicen, ha sido él, ha sido tú. Bueno, Kiko Chirino, buenas noches.
18: Buenas noches.
0: ¿Qué pasa? ¿No te avisó Marlaska a ti, ¿no?, de lo que iba a pasar en Ceuta?
18: No le avisé yo a él.
0: Ah, tú no le avisaste a él.
18: Sí, sí. Ah. Debo de ser el único que no le avisó, ¿no?
0: Ah, eres tú el que no le avisó. Ah, ya. Claro.
18: Yo no le avisé
0: porque estoy muy cabreado con él. Por eso no te he incluido en su lista.
18: Yo no le avisé porque no me incluyo en la lista, entonces estoy muy cabreado. Porque no he podido poner. Ah. Claro. Y mucho más cabreado al ver que la lista la abre, Ábalos, ¿no? El exministro Ábalos. Es el que abre la lista, ¿no?
0: Ya. Sí, sabes que de los miradores, de los tertulianos miradores, Caravaggio sí aparece en la lista. ¿Eh?
18: Hombre, bien,
0: sí, yo ya le he felicitado por ello. Además, aquí en la tertulia le he felicitado a Javier.
18: Sí, sí, o sea, además que no, pero que es moderado.
0: Ah, sí. No es de los peores, no es de lo peorcito. Silvia Moreno, buenas noches.
19: Muy buenas noches, ¿qué tal? Yo tampoco estoy en la lista.
0: No, ya me imagino porque ya hubiera levantado el dedo. No. Y Jesús Ollero, no lo sé.
20: ¿Qué
0: Jesús?
20: Tal? No, yo tampoco.
0: Tampoco.
20: Creo que hay que frecuentar algún medio nacional para estar en esto.
18: Insignificante.
20: ¿No?
0: Somos unos tiesos. Irrelevante.
20: La libertad es cara,
0: ¿eh? Ay, bueno, y del espectáculo al que hemos asistido esta tarde, pues, ¿cómo lo calificáis? Bueno, esta tarde. Yo creo que el espectáculo comenzó hace muchos días, pero empezaba bien temprano por la mañana, ¿no? Digamos que el engrudo de la jornada empezaba muy tempranito. Sesión de control al gobierno en el Congreso, la primera después de las vacaciones. Entrevista de Pedro Sánchez, que madre mía la que ha liado, la organización de esa entrevista. Todo lo que ha dicho. Luego se ha ido retrasando la publicación de los documentos que fueron desencriptados en el Consejo de Ministros de ayer. Hoy tenía la certeza de que no se iban a publicar los documentos del CNI, de la Policía, de la Guardia Civil, hasta que acabara la entrevista de Pedro Sánchez. Y Pedro Sánchez hubiera comido, ya que ya comido. Que para él es muy importante
18: la
0: comer.
18: Las 5 de la tarde. Publicado a las 5 de la tarde.
0: Exacto. Se ha cumplido, por lo tanto, mi pronóstico. Y luego, pues ya todo, ya encadena todas las reacciones que se han ido produciendo. A ver, Kiko, empieza tú. ¿Cómo has vivido este día azaroso?
18: Bueno, yo tenía pocas expectativas en los documentos, ¿no? Porque siempre pensé que, claro, los documentos, cuando son secretos, por su propio nombre, si son secretos, nunca se van a desvelar y además nunca podrás decir que existen o no existen porque son secretos. Pero, claro, cuando desvelas lo que hay hoy, yo digo, ¿con qué estrategia uno pone esos mensajes? Y, claro, el ministro Óscar Puente ha dicho que está alucinando por las interpretaciones sesgadas y de trazo grueso, lo cual confirma que los ministros tampoco superarían un informe PISA de comprensión lectora. O a lo mejor somos los tertulianos.
0: No.
18: O a lo mejor somos los tertulianos. Porque no sé, no sé si es que no sabemos leer ya, porque si, si tuviéramos comprensión lectora, porque claro, en los tiempos de la EGB supongo que leíamos muy rápido, pero comprendiendo muy poco y de memoria. Si, si tuviéramos comprensión lectora, yo diría después de lo que he leído que lo avisaron, ¿no? Pero sí, resulta que no. Que no lo avisaron, que no lo avisaron. Y tampoco sepa que hablaría con... En calidad de que alguien habla con alguien del CNI, ¿no? Si tú hablas con alguien del CNI y te cuenta alguien del CNI algo, es para no echarle cuenta, para no tomártelo en serio. Ya cuando un mensaje con el CNI acaba con la expresión de sus rilas, eso a mí es lo que más me llama la atención de de los 40 documentos. Que una conversación tan trascendental sobre un asalto masivo termine con sus rilas. Sus rilas.
0: ¿Eso qué significa?
19: Es una expresión ceutí.
0: Ah,
19: es una expresión ceutí.
0: ¿Ves cómo yo el PISA tampoco lo superaría?
19: No, no, pero eso ya tienes que tener. Eso es.
18: Y después un quieres entrar tú en el informe de Malaca. Tú no vas a entrar en el informe de Malaca nunca.
0: Ni en sueño. Me haría ilusión, ¿eh? María Ilusión, pediría aumento de sueldo y todo. ¿Qué significa sus rilas?
19: Eso es una expresión de Ceuta y es como diciendo, le da toda la información
0: sí.
19: Y es como me cago en todo su...
0: Una expresión.
20: Muy cañí.
18: Sus rilas.
0: Interesante.
19: Ay, joder, lo que está pasando, pues
0: vale,
19: algo
0: vale.
19: Así, algo así.
0: Vale, vale.
19: Y yo estoy alucinada, de verdad, que el día ha sido trepidante y no solamente, o sea, ha habido unanimidad en todos los medios de comunicación, en el país, en el mundo.
0: Señora.
19: Todos los periodistas de distintos medios de comunicación, con distintas líneas editoriales, todos... Han llegado a la conclusión...
0: Estaba mirando ahora mismo las portadas digitales,
19: claro,
0: para eso, para
19: han
0: constatarlo.
19: Han llegado a la conclusión que Kiko no ha dicho antes, que efectivamente se avisó, hubo alertas, hubo informes que alertaban de lo que podría ocurrir. Grupos de WhatsApp, de Facebook con 180.000 personas, ya te está dando una idea que no es una cosa privada de un pequeñito grupo de un grupo de amigos.
0: Y otro detalle que añado ahí, la Guardia Civil avisó de que la policía de Marruecos, gendarme, como se llamen en Marruecos, la guardia esta marroquí, estaba muy laxa en los días anteriores y ya se estaba acumulando gente en la frontera. Eso lo dice el informe de la Guardia Civil.
19: Claro,
0: y veían que no había movilización por parte de los guardias fronterizos de Marruecos.
19: Claro, hicieron brazos caídos, los servicios de inteligencia españoles alertaron a Marruecos y en su informe también dicen, oye, que lo hemos avisado, pero la situación no es proactiva, están muy, muy relajados. Pues yo alucino cuando después de conocer toda la variedad de informes que hay, los avisos con bastante detalle, con... El gobierno sigue diciendo que no había avisos, que
0: claro, pero con matices.
19: Con matices.
0: Ahora
19: ¿no?
0: ya matices.
19: Con matices, con, de matices, esa magnitud.
0: Ahora vamos a descender a los matices.
19: Claro, pero es que la magnitud que quería, que le dieran el detalle exactamente contado, si no saben cuántos inmigrantes hay ahora en Ceuta, le van a decir los que iban a cruzar
0: antes de que cruzaran.
19: Antes de que cruzaran, quería el número exacto y son incapaces de decir los que hay ahora allí. Yo estoy muy sorprendida y ya el remate del colofón de todo este día endiablado ha sido el comunicado de la Moncloa ya echando por tierra al CNI, porque el CNI, según dice Moncloa, porque no ha sido un comunicado con el membrete del CNI,
0: sí,
19: diciendo que, avalando el relato del gobierno de Pedro Sánchez, que ellos no anticiparon esa entrada tan masiva.
0: Ni en la comunicación se respetó o se cumplió la cadena de mando. Esto es poca broma con esto. Bueno, ya las declaraciones del delegado del gobierno en Ceuta, que ahora os las voy a poner para que disfrutéis un rato. Esto ya ha sido...
19: Aquí yo te he estado escuchando esta tarde, Natalia, y la clave también es Margarita Robles.
0: ¡Hombre!
19: Que lleva desde el minuto cero
0: diciendo lo que había
19: diciendo
0: pasado.
19: La verdad, lo que había
0: y
19: pasado.
0: Y nadie la ha apoyado en el gobierno.
19: Nadie.
0: Absolutamente nadie. Y sigue callada,
20: Ni lo vais a ver, ¿eh?
0: Pero ayer, no, el lunes por la tarde se reunió con el rey. y con todos los mandos de los ejércitos.
18: Y el rey con ella, es que
0: y el rey con ella.
18: Es importante.
0: Eso.
18: Es importante.
0: Ella con el rey y el rey. Bueno, fue el rey quien convocó.
20: La considero una interlocutora lo bastante
0: que
20: potente.
0: Que eso también tiene su análisis.
20: Pero bueno, lo que parece evidente es que este pobre delegado del gobierno, que debe ser un incompetente integral, pero sobre todo que le ha venido encima un tsunami para el cual no está preparado, seguramente, ni él, ni yo desde luego tampoco, Pero parece que ya el gobierno ha encontrado un culpable. Encontraba alguien a quien
0: no,
20: echarle...
0: Y el delegado del gobierno ha encontrado un culpable.
18: Su jefe de gabinete.
0: Y su jefe de gabinete.
20: Claro, es que esto, la mierda siempre da para abajo.
0: No se lo dijo a él.
20: Mi jefe de gabinete es que no me ha comentado que vienen 180.000 tipos a invadir Ceuta.
0: O sea, el CNI avisa a un jefe de gabinete y el jefe de gabinete se queda calladito y no se lo dice.
20: Le cogerían la playa al tipo, ¿no? Como, no sé. Hay cosas que no se sostienen porque los que hemos trabajado en cosas parecidas a la política sabemos que eso no es así. No es así. Un jefe de gabinete no se guarda una información de ese calibre bajo ningún concepto, vamos.
0: Este donde esté, este donde esté. Aunque esté en la Seychelles, que era mes de agosto.
20: Claro, por supuesto. Entonces,
0: pero bueno, era julio, ¿vale? Era julio.
18: Pero hay un matiz también muy divertido, ¿no? Porque dice, primero que cuando alguien te escribe del CNI, ¿tú por qué piensas que te escribe alguien del CNI? Claro. Y si te manda un mensaje alguien del CNI. ¿No? Y entonces se dice hoy Fuentes de Moncloa, ¿no? Fuentes de Moncloa.
20: Fuentes le haría ilusión al hombre que le escribe al CNI.
18: Fuentes de Moncloa dicen textualmente que, hombre, que le restan importancia porque fue un mensaje de WhatsApp ambiguo.
0: Ambiguo. Es que los adjetivos son tan importantes.
18: El mensaje dice, hay un llamamiento para asalto por Valle y Mar mañana a las 8.
0: Es hiper concreto. Hay 180.000 criaturas que están siguiendo.
18: ¿Dónde está la ambigüedad? La ambigüedad puede ser si es las 8 de la mañana o las 8 de la tarde. Pero es que además ponían las 20 H.
20: No sé. ¿Qué significará H?
18: No, claro, ¿no?
0: Entonces, eso lo dice por Rilas, que no han entendido.
18: Eso es lo que considera Moncloa. Moncloa considera un mensaje de WhatsApp ambiguo del CNI. Hay un llamamiento para asalto por Valle y Mar mañana a las 20 horas.
19: Más concreto no puede
0: ser. Bueno, hay que decir.
20: 180.000 es mucha gente.
0: Pero hay que decir en su descargo que comenzó antes de las 8. Porque yo en el mirador de las 8 ese día ya lo conté. Empezó como 2 horas antes, ¿eh?
20: Esto es como
0: eso
20: el salto,
0: en su descargo.
20: Como el salto de la reja, ¿no? No se podían aguantar las criaturas, ¿no?
0: No, nos reímos por no llorar.
20: Hombre, por supuesto, es que esto es lamentable.
0: Nos reímos por no llorar, porque esto es muy serio.
20: Falta Miguel Gila.
18: Nos reímos para que se están riendo de nosotros. Y yo ni mucho menos nos reímos de una situación muy seria. Exacto. Que es la que vive Ceuta, pero nos estamos riendo de quienes después pretenden hacernos ver que en esos mensajes pone lo que pone. Entonces, es una interpretación distinta.
20: Unos malabarismos brutales para mantener un poco una postura que se pueda defender y que se pueda transmitir correctamente sin sonrojarse, ¿no? Porque es una cosa bárbara. El ejercicio de funambulismo de ciertos miembros del gobierno, de verdad, es meritorio.
0: Es muy meritorio.
19: Yo lo que no...
0: Y ninguno ha roto fila, ¿eh? Solo Margarita Robles.
20: Pero muy discretamente, además, ¿eh?
0: No.
19: Ha dicho claramente. Ha sido,
20: de forma muy
0: ella
20: clara.
0: Tiene una mentalidad muy germánica, muy militar.
20: Perfecto.
0: ¿Eh?
20: Pero ella es ministra de Defensa. Como ella es la ministra de Defensa, ella ya se adelantó al relato. En cuanto llega el relato, ella lo que no va a hacer es desdecirse.
0: Pero
20: no ha dicho, esto que dice mi gobierno es mentira. Ellas, pues,
0: eso tendría que dimitir, claro, o la tendrían que cesar.
20: Se queda en un segundo plano el día que le toca, no aplaude al amo o al líder,
0: sí,
20: cuando no
0: correcto,
20: toca.
0: Correcto.
20: Y hace pues las gestiones discretamente, como debe ser,
0: a mí
20: en un ministro de
0: ¿no ese, sorprende el silencio de Margarita Robles? Bueno, yo no esperaba que ella saliera a dar una rueda de prensa esta tarde.
20: La verdad es que no. A mí no, porque, insisto, porque hablar y poner encima de la mesa lo que ella puede decir es terminar su trabajo.
0: Es irse.
20: Terminar su trabajo y marcharse.
19: Es irse. Porque ¿qué va a hacer? ¿Lo veis? Ahí están los informes, claro. y desdecir lo que está diciendo.
20: Suicidarse
19: el
20: políticamente cuando tienes todavía trabajo por hacer, me parece poco útil. Además, en el caso de Margarita Robles, que es de las pocas miembros fiables de nuestro gobierno.
19: Sentido de Estado,
20: sí,
19: ¿no?
20: Sí.
19: Un poco de,
0: y sentido común.
20: Lo menos, ¿no?
0: sentido común. Hombre, yo creo que ayer el rey la llamó. Claro, esto nunca se va a saber. Pero la foto de esa reunión. Fue Zarzuela quien la publicó. O sea, que hay una intencionalidad en Zarzuela en que se supiera, con todo lo que está cayendo y lo que

0: con el 100% de sus capacidades libres de poder decir o hacer según qué cosa, ¿no? Es llamativa la postura del gobierno, pero la realidad es que estamos a 9 de septiembre, o sea, ya 40 días.
1: 41.
0: 41 días después de aquello, y bueno, y tampoco ha ido el rey a Ceuta. Las cosas como son, ¿eh?
1: Ya se habló de eso.
0: No voy a hacer mío el discurso de Pedro Sánchez,
1: no.
0: Pero seguimos sin esa aportación del jefe del Estado.
1: Pero
0: en
1: hoy
0: un
1: Pedro
0: territorio
1: Sánchez ha dicho que va a ir pronto.
0: Amenazado.
1: Otra vez.
0: Sí, pero lleva diciéndolo varios días, ¿no? Bueno, ya veremos cuándo va y a qué y cómo. En fin, y sobre todo si como comenta mucha gente, ¿no? Pues cuando el sultán se enfade porque va el rey, el gobierno tenga a quien echarle la culpa del siguiente movimiento de Marruecos, ¿no? Que eso es una cosa que, bueno, que ya la veremos, ¿no? Pero bueno, no pronunciada menos esperada, ¿no?
2: Claro, pero el gobierno también está utilizando la figura del rey en toda esta crisis también un poco de parapeto y cuando
0: Pedro Sánchez... ¿Qué está diciendo Pedro Sánchez? Yo soy el presidente que más ha ido a Ceuta. El rey no ha ido en su vida.
2: Pero eso ya marca posición.
0: Claro,
2: pero la agenda del rey, la visita del rey se hacen con el gobierno. En definitiva, el gobierno dice, por lo que sea,
0: Marruecos no le hace mucha ilusión que la Casa Real pise sus aspiracionales terrenos.
2: Claro, y el gobierno puede hacer también el equilibrio y le suelta el mochuelo, el marrón al rey, como si el rey es que no quisiera ir allí.
0: Yo entiendo que igual Marruecos, la molestia del sultán de Marruecos respecto a la Casa Real es que los considera su igual y un rival de un porte razonable en su aspiración sobre Ceuta y Melilla, y al gobierno, a los políticos españoles, pues los considera, con perdón, mierdecillas, que están de paso y que no están a su nivel, y que entonces sí los puede torear, y que a un tipo como el rey de España pues no se le puede torear de esta manera. De hecho, el padre del actual pues tiene una relación razonable con la Casa Real porque se trataban casi de iguales y de hermanos, no sé qué. Entonces, bueno,
3: y facilitaba
0: aquí sin embargo, parece
3: claro.
0: que eso no se quiere mantener, por la razón que sea. Yo la verdad es que lo desconozco. Lo que está claro es que el gobierno español ha demostrado que es incapaz de gestionar esto.
1: Totalmente.
4: Yo no sé,
0: el resto
4: yo
0: de
4: no
0: cosas son debatibles. El resto de las cosas que nos molestan de un gobierno y de otro pueden ser debatibles. Algunos lo hacen unas cosas mejor, otras peor. Hay cosas que tienen más sentido, otras que menos, otras que están más forzadas. Pero que en este tema, el gobierno de España, que es un país enorme y con una potencia económica enorme y que tiene una posición geopolítica enorme, el ridículo es espantoso.
3: Yo la presencia del rey, que hubiese sido necesaria antes, y lo sé, es necesaria porque tiene un mensaje, cuando sea oportuno, quizá en este momento, verdad que no es el momento a lo mejor procesalmente más oportuno, pero que hay una intencionalidad en la fotografía que deliberadamente la Casa Real difunde, está claro. Podemos interpretar cuál es la intencionalidad. Los mensajes del rey en público sobre la crisis en Ceuta lo conocemos, cómo ha tildado el episodio y la integridad territorial y la amenaza que supone para España, y cómo ha defendido pues la nacionalidad y la naturaleza de Ceuta y de Melilla, que va muy en la línea de Margarita Robles. Esa foto tiene un mensaje hacia afuera y un mensaje hacia adentro, un mensaje hacia los ciudadanos que la vean, pero también hacia el resto del gobierno. El rey no puede pensar que esa foto no tiene un impacto en Pedro Sánchez y su entorno, y le está diciendo: yo tengo información, yo tengo un posicionamiento, estoy en esta línea. También tiene que defender, porque estaba con uniforme militar, y tiene que defender al ejército, porque es que también hay, y lo hemos conocido hoy,
1: ataques al ejército,
3: notas informativas, y notas hay ataques al ejército, pero hay notas informativas del ejército que dicen que es extremadamente probable el asalto masivo.
1: Sí.
3: Entre los documentos hay uno del ejército. Que hay que interpretar la foto, quién la difunde, con quién está el rey y de qué está vestido el rey. Todo
1: claro, eso es fundamental.
3: Mensaje.
1: Yo lo primero que me fijé fue en el uniforme del rey.
3: Claro,
1: es muy llamativo.
3: Los uniformes.
1: La foto, la disposición de la mesa, en fin, todo. Es que todo tiene un mensaje.
2: Y todo esto viene de, previa a esa foto, fue el encuentro de Pedro Sánchez con el rey, que fue más largo de lo habitual, 3 horas.
1: Una cosa...
3: ¿Y qué lo comunicó?
1: Viernes por la tarde fue, ¿no? ¿Cuándo fue? Sí,
2: el viernes por la tarde, ¿no?
3: Sí, pero que fijaos que los últimos encuentros de Pedro Sánchez con el rey los ha filtrado Moncloa, sin dar contenido de ellos, y algunos de ellos sin dar imágenes tampoco. Es decir, después de que Pedro Sánchez cuestionara la presencia del rey o limitara la presencia del rey y se

0: interpretó como que también cuestionaba la Casa Real nuevamente. Ese mismo día por la tarde, las mismas fuentes de Moncloa que hoy han difundido lo del mensaje de WhatsApp ambiguo, ese misma tarde difundieron que que Pedro Sánchez se había visto con el rey en un encuentro. Uno es Moncloa quien hace público el encuentro, no la Casa Real. Y el del lunes fue la Casa Real quien hace público el encuentro con una ministra y no cualquiera del gobierno.
1: Todo eso tiene
2: todo tiene mensaje.
1: Un mensaje que claro, el rey no puede dar una rueda de prensa y contar lo que está ocurriendo, lo que está, los encuentros que mantiene, la información de la que dispone, pero bueno, con ese tipo de fotos, gestos, el ropa militar, pues está comunicando.
3: Estando de acuerdo con esos símbolos y esos gestos que son los que son, también el ciudadano medio demanda otra cosa. Demanda un poquito más de firmeza y un poquito más de reacción. No digo que vayamos a sacar las bayonetas junto a las personas que han saltado la valla. Eso es una barbaridad. Pero la gente pide acción, pide reacción como país. Entonces, que tú tengas a los militares en Ceuta, que le falta un pelado país de paisano, pues tiene una utilidad relativa. Entonces, si tú no le das la capacidad a esas personas de poner orden, pues no, lo que hacen ahí es controlar que esto no vaya a mayores. O sea, aquí nos estamos conformando con que esto no vaya a mayores. A mayores de lo que ya va. Claro, que luego hay que ver cómo está Ceuta.
2: La Asociación de Tropa y Marinería es que estaba reclamando que todos los militares que están patrullando y que están allí haciendo su trabajo, que todos porten un arma y que puedan utilizarla, aunque sea en defensa propia. Entonces, se le ha concedido darle armas, pero van cuatro patrullando y le dan armas a uno. Es que eso sí que es de la guerra de Gila.
3: Claro.
2: Es que porque no tenemos... Este estado no tiene armas suficientes para... ¿O por qué? ¿O porque no quiere soliviantar Marruecos? Es que no lo entiendo.
1: Es que es inexplicable.
2: Porque esa criatura... ¿Sabéis lo que acabo de leer hace un rato?
1: Es que lo están atacando.
2: Una de las personas que ha entrado en Ceuta, que todos no son delincuentes y no todos son... Todos son ilegales porque han entrado de manera ilegal, pero no todos son delincuentes ni mala gente, pero hay algunos que sí lo son. Y luego otra cosa, hay muchos que siguen en la calle 40 días después y están desesperados. Y tienen que buscarse la vida, las comidas, aunque las ONG reparten comida, en fin, todo eso que todos nos podemos imaginar. Entonces hay una persona que ha atacado a una mujer que salía del Mercadona, y eso que los Mercadona, vamos, todos los supermercados tienen también vigilancia. Lo que pasa es que lo habrán tenido que derivar ahora a los colegios que han abierto, que ha empezado el curso en Ceuta. Entonces salía del Mercadona, iba a atracarla, un militar ha ido a intervenir, le han dado una patada. ¿De qué manera habrá sido? Que le han roto la rodilla, el inmigrante.
3: Luego sabe dar una patada, ¿no?
2: Bueno, sí, yo la doy, yo no, y me hago yo daño.
3: Por supuesto, yo.
2: pero que son cosas que van también tensionando cada día y dando una idea de...
3: ¿Cuánto tiempo vamos a tener los militares allí?
1: Y ante esa situación, Marlaska dice que la sensación de inseguridad es subjetiva.
2: Hombre...
3: Bueno, la expresión de la inseguridad subjetiva me parece de una desvergüenza.
1: Con las imágenes que absoluta, estamos viendo todo, con el hartazgo.
3: Inseguridad subjetiva. La madre que lo parió.
2: Ha hablado muy bien hoy la portavoz del Sindicato Unificado de la Policía, que es el sindicato mayoritario en la Policía Nacional. Ha hablado hoy, lo hemos escuchado ya en El Mirador, pero lo voy a poner otra vez. Ha hablado hoy, le ha dado una respuesta a Marlaska sobre eso, impresionante. Bueno, las madres en las calles, la gente en las calles, cuando le pone un micrófono ya es que parecen fieras. O sea, es que se comen el micrófono y se comen la pantalla, porque ya la indignación ya. Y mira que el ceutí es una gente que está acostumbrada a convivir con otras culturas, en fin, a vivir pacíficamente y aceptar las diferencias, ¿no? Pero claro, esto ya es demasiado. Fijaros lo que dice Ana Larcón del SUP.
4: Nos parece una falta de respeto que Marlaska hable de inseguridad subjetiva. La percepción podría serlo, pero las agresiones, las reyertas, los detenidos y las intervenciones policiales son hechos reales y objetivos. Si esto fuera solo una sensación, ¿por qué Interior ha tenido que enviar a centenares de policías y guardias civiles a Ceuta? Nuestros compañeros no están allí para combatir una percepción, sino por una situación real. Los ceutíes necesitan seguridad y soluciones, no que les digan cómo deben sentirse.
2: Bueno,
1: es que no se puede decir más claro, es que son hechos objetivos. ¿Por qué hay más policía? por qué se ha disparado el número de agresiones sexuales, por qué los juzgados lo están colapsando. Ya sabemos que no son todos delincuentes, pero ha entrado una avalancha de personas que no tienen recursos económicos, que van pasando los días, que están desesperados, se ponen nerviosos. Hay más delitos, se están cometiendo más delitos y lo estamos viendo en los juzgados, con los policías. Y que y esto que se lo digan en la cara a los ceutíes, es normal que la señora se coma los micrófonos cuando les preguntan.
0: Pero es que tú, cuando intentar atribuir, ya bueno, se puede intentar al resto de formaciones políticas o en la península, pero en Ceuta, intentar atribuir una percepción xenófoba, racista a los vecinos de Ceuta que conviven culturas, civilizaciones, religiones, me parece absurdo. Vamos a ver, 10.000, 16.000, ¿no? Lo que se calculen o se intuyan que puede haber, 10.000, 16.000 sobre una población de 80.000. Si fueran noruego, fueran italiano, fueran del Reino Unido, tú metes en una población de 80.000 a 10.000, 16.000, 15.000 personas durante un mes, sin comida, sin bebida, sin trabajo, sin sustento, sin alimentos, sin dinero, sin recursos, a la intemperie, y eso provoca un problema de seguridad y de salud y social, sea del origen que sea. El problema no es que sean de Marruecos, que sean subsaharianos, donde sea. El problema es
2: que nos pongan a prueba, que nos pongan a cualquier ser humano.
0: Lo que pasa es que
2: es
0: el atajo. Claro, vamos a ver, si cualquier fiesta que se prolonga más de la cuenta, cualquier concentración, cualquier rave, cualquier historia, provoca un problema de salud y de seguridad durante unas horas en el sitio donde está y se convierte en un foco informativo, ¿cómo vamos a intentar pasar que pase desapercibido 15.000 o 16.000 personas en una población de 80.000, en una ciudad además muy limitada en geográfica y físicamente, como puede ser Ceuta? Pues lo que pasa es que es un atajo ideológico para evadir la falta de responsabilidad y de criterio en la gestión política de la crisis. Pero bueno, el atajo fácil, cuando alguien recurre a la demagogia de la xenofobia, el racismo y demás ideológica, es porque está escudando la verdadera gestión, y que no entremos a evaluar la gestión del problema.
3: Pero Kiko, esto de que ha pasado en Ceuta a distinta escala, en oleadas, ha pasado algunas veces en Canarias, que tú de repente
2: la crisis de los cayucos,
3: te vienen a cientos y te cuesta gestionar aquello. Y le pasa un poco parecido, que Ceuta no tiene salida. No tiene escapatoria, entre comillas, ¿no?
1: Claro, una superficie pequeña, 20 kilómetros cuadrados.
3: Luego, la realidad es que no eres una isla porque está Marruecos, pero entonces, a efectos prácticos, como si lo fuera. No tienes salida. Entonces, esas personas, evidentemente, se acumulan y eso genera lo que genera. Distinto es la actitud con la que se llega. El noruego que lleva 40 días sin tirar en la calle, sin recursos, pues igual no se comporta ya de la misma forma. No lo sé. Yo no sé si sería un experimento.
2: Bueno, te recomiendo algunas de las series sobre la delincuencia en el país escandinavo. Las mafias.
0: La naturaleza humana en sí misma tiende a ser muy bruta en esas circunstancias.
3: Hombre, las situaciones extremas, ¿verdad? Que sacan,
2: que hemos idealizado a los nórdicos, pero cuidado.
1: Sí, ojo, los índices de violencia de género en los países nórdicos está disparada.
2: Sí, porque además se lleva muy en secreto, no sé. Sí.
3: Bueno. Pero los países nórdicos también tienen sus cosillas de migraciones y de conflictos sociales, ¿eh? Ojo.
2: Por eso estamos hablando.
3: Eso, que son el colmo de la modernidad. Sí, claro, pero que esa evolución, vamos, ese buenismo que ha habido en ciertos países de Europa hacia los refugiados y tal.
2: Sí, no, y eso está cambiando además.
3: Ha tenido sus pegas.
2: Eso ya está cambiando totalmente. Hay dos cosas que me han llamado mucho la atención de lo que Pedro Sánchez ha dicho hoy en esa entrevista, que está levantando grandes ampollas, y veremos también el resultado que tiene. Ha dicho que Ceuta tiene que asumir una realidad estructural. Madre ¿Eso mía. Qué significa?
3: ¿Quieres que te traduzca?
2: No son invasores.
3: ¿Quieres que te traduzca?
2: Sí.
3: Que se jodan. Esa es la traducción en román paladino de lo que ha dicho nuestro presidente del gobierno. Esto es lo que hay. Esto es lo que hay. Entonces me parece
2: lo que has dicho antes. No tenemos capacidad.
3: Asombroso.
2: No tenemos capacidad para resolver esto. Todo el mundo sabe que los que no se vayan por su propio pie o sean devueltos porque delinquen, se van a quedar allí.
1: Enquistados.
3: Lo que le tiene que decir al pueblo de Ceuta es acostúmbrense que esto no tiene arreglo.
2: Que el pueblo de Ceuta ya lo sospecha. Madre, hombre, pero supuesto. Todavía alberga la esperanza, de que el gobierno...
3: Pero no, si encima le van a tener que agradecer la sinceridad. Salve.
1: Pero que un gobierno haga semejante dejación de funciones y a un territorio, una ciudad autónoma, la deje tirada y vendida en esa... Es terrible. ¿Cómo está gestionando este gobierno? ¿Qué soluciones está dando? ¿Llegó tarde, mal? Y cuantos más días pasan, más difícil es resolver la situación, porque se están poniendo parches y no hay... Pero que el presidente reconozca con estas palabras esa situación excepcional...
2: Estructural.
1: Estructural. Mm.
3: Me deja sin palabras, Pedro Sánchez, me deja sin palabras.
0: Vas a decirle sus rilas, ¿no? Vamos a ver, que Ceuta es una frontera y es una frontera entre dos mundos y dos civilizaciones muy marcadas en la forma de vida en una y en otra, eso es una evidencia y demás. A los dirigentes se les piden que gobiernen, que gestionen y que legislen. Hay un matiz que queda claro, ya lo estaba, pero es que hoy queda ya patente, que quizás es el menos atractivo, el menos morboso, pero que es el que tiene mayor responsabilidad política inicial. Y que además está contrastado y confirmado, y que pasa desapercibido, porque ya digo que los mensajes del CNI son mucho más interesantes. La sentencia es de principio de julio, y se atribuye a la sentencia, a la interpretación de la sentencia, la entrada, la difusión
2: no, comercial, etc. A los bulos... Que se propagaron después de la sentencia. Exactamente.
0: Desde el primer momento de los primeros informes que hoy se han desclasificado del 3 de julio y del 7 de julio, del 9 de julio, ya el 9 de julio, la Guardia Civil reiteradamente alerta de lo que puede suceder con la interpretación de la sentencia. Y dice en esos informes expresamente la Guardia Civil que son los legisladores, los políticos, y apremia a los políticos para cambiar la ley. Exacto. Para cambiar la ley y poner vallas y límites en las entradas por mar para evitar un posible asalto masivo. Y los políticos lo que hicieron desde el 8 de julio, que conocen la sentencia, hasta el 31 de julio, fue cerrar el Congreso e irse de vacaciones en un mes inhábil en agosto. La voluntad política, la diligencia política y la responsabilidad política de haber tramitado y haber empezado a tramitar de urgencia una modificación de la ley para impedir lo que se estaba alertando reiteradamente por escrito que iba a suceder, es así que es de los políticos. Y principalmente, claro, del partido que gobierna y del gobierno. Principalmente. Y esa no la pueden eludir. Y lo que tienen que decir unos y otros es que no se enteraron que tenían que cambiar una ley y se fueron de vacaciones.
2: Pero de todas maneras, eso es una falacia. Porque nosotros hablamos aquí con el catedrático de Derecho Constitucional de la Universidad de Granada, Ruiz Robledo, que nos explicó que en realidad la sentencia del Supremo no era nada nuevo. Es decir, lo de las devoluciones en caliente ¿sería capaz de activar lo de las devoluciones en caliente realmente esa marea humana de 180.000 personas movilizándose por lo menos en redes sociales y luego 80.000 que entraron? No, da lo mismo. ¿Y qué han hecho después? Que lo anunció Pedro Sánchez también a bombo y platillo, poner ese, ¿cómo le llama? El churro ese...
1: El churro
2: media manga mangotero.
1: Del parque acuático, ¿no?
2: ¿Eso es disuasorio? Hombre, por favor. Que no, que además los que están en Ceuta, el que tiene capacidad económica, está contratando motos de estas acuáticas con las mafias para que lo traigan a la península, lo traigan al campo de Gibraltar. ¿Pero de qué estamos hablando? Y además, hoy hemos puesto también un sonido de un inmigrante que lo ha cogido la compañera Lidia Garzón, que está ahí en Ceuta, lleva varios días en Ceuta, diciendo, yo no me voy de aquí nada más que muerto. Yo no vuelvo a Marruecos bajo ningún concepto. Allí no hay vida.
1: Están desesperados,
2: claro.
1: Huyen de un país donde no tienen oportunidades, no hay recursos, no tienen
2: trabajo. Y saben que
1: trabajo,
2: están en suelo europeo.
1: Y están en suelo europeo y aunque estén pasando hambre estos días, estén en unas condiciones...
2: Pero están muchos estarán mejor que en sus países.
1: Mejor que en sus países, por eso están ahí.
2: Claro. Y criaturas que vienen, a lo mejor de Centroáfrica, que se han hecho miles de kilómetros andando de cualquier manera, víctimas de mafia y tal, y que han llegado a suelo europeo.
3: Y que Marruecos no los quiere de vuelta.
2: No los quiere. Y de hecho, Marruecos, ¿sabéis que ha reforzado en territorio español, en la llamada zona de nadie, ha reforzado la puerta para que no vuelva ninguno? No, es que me río porque es que eso es así. Mira la fotografía, lo ha publicado, ahora no me acuerdo, estoy mirando.
1: Pero
2: aquí los digitales. Está la fotografía, pues
1: públicamente ha dicho otra cosa, ¿no?
2: Claro, está diciendo otra cosa. Pero no quiere que vuelva ninguno, ya de motu propio o tal. No, es que no va a complicarlo.
3: Es que no quiere que ni lleguen.
1: Sí, claro, porque estos días hemos visto, antes de que se reforzara, hemos visto algunos poco ejemplo de inmigrantes que volvían, ¿sí?, uno solo de manera aislada, y había una puerta así que se abría sin mucho problema. Pues ya no va a ocurrir eso.
2: Eso ya no va a ocurrir.
3: Bueno, no quiero dejar de recomendar que no era capaz de acordarme una miniserie francesa que se llama El Colapso, que es está narrada en plano secuencia que lleva muestra la excepcionalidad del comportamiento humano ante situaciones que no son capaces de controlar. La desesperación y las situaciones límites.
2: Que puede llevar al humano.
3: Me parece brutal y cosas que parecen como muy lejanas, luego, chico, pues igual no
2: son tan... Y que están ambientadas en ciudades de Europa.
3: Por supuesto. Sí, sin duda.
2: Bueno,
3: muy recomendable.
2: Sí, es muy buena. Yo me agobié mucho. Pasé algunos agobios con ella porque... Además creo que salió... inmediatamente después de la pandemia.
3: Eso es.
2: ¿A que sí?
3: En esa época, sí.
2: Entonces yo tuve que digerirla muy poquito a poco, porque estábamos como muy...
3: Claro.
2: Un poco con psicosis.
1: El estado de ánimo después de la pandemia.
2: Hombre, la crisis del papel higiénico en los supermercados. No, ha dejado todo una huella. ¿Qué panorama va a tener Pedro Sánchez en el Congreso con este asunto? Hemos escuchado también en el resumen y en la primera parte del Mirador, pues cómo se han ido posicionando un poco... los grupos. Hay que fijarse sobre todo en los socios, ¿no? Porque la oposición, PP y Vox, ya se sabe cuál es su sitio y no va a cambiar el discurso, aunque lo va endureciendo. Pero los socios de gobierno...
3: Es difícil que hables más claro ya a los socios de gobierno sobre este tema, ¿eh?
2: Bueno, no sé qué decirte, porque Rufián hoy ha dicho que el CNI está en contra del gobierno.
3: Pero Rufián es un alborotador, y lo sabemos. Rufián está en contra de todas las instituciones del Estado porque no lo considera suyo, entre otras cosas.
2: Y hoy la dado caña, Sánchez, la dado caña en la sesión de control.
3: Cada vez que Rufián dice algo así, sale en la tele.
2: Sí, claro.
3: Habría que preguntarse cuántos de los portavoces de los grupos minoritarios salen en la tele por cada vez que sale Rufián. O sea, Rufián igual sale 10 veces antes de que uno de otro grupo salga. Entonces,
2: correcto,
3: ahí un poquito también de exageración, de pose para ganar presencia. Yo eso, y aparte de que es un parlamentario que desde la discrepancia se defiende muy bien, habla muy bien y se expresa muy bien.
2: Es muy efectista.
3: Bien, efectivamente, llama mucha atención y parece un alborotador. Los demás, incluso él en alguna ocasión, no le han podido decir más claro al gobierno que esto se le ha ido de las manos.
2: Sí, hoy yo lo he dicho a Pedro Sánchez en la tribuna, en la sesión de control. Le he dicho, no ha hablado de Ceuta, no ha citado a Ceuta, pero ha hablado de las encuestas.
3: Por cierto, que Rufián es de los que decía que lo del informe policial, bueno, pues había que creérselo a media, ¿no? Y cago la mano, pero bueno, que esto como... Y así nos ponemos a cuestionar estas cosas. No,
1: pero
3: no,
1: si
3: no creas lo que ven tus ojos, ¿no?
1: Pero el resto de grupos sí que han atacado al gobierno, ¿no? Todos están viendo que hay informes, que hay avisos. Algunos les ponen un poco de paños calientes. Pero ha habido una crítica unánime.
2: Pero a ver, Kiko, que estás hablando poco y te quiero escuchar más, porque si no te vamos a tener que recortar el sueldo. Escúchame.
0: Así no salgo yo en el informe Marlaska.
2: Claro, sé que hablas poco.
3: Está guardando fuerza para Marlaska, ¿eh?
2: Oye, una cosa. ¿Ha sido un lapsus? ¿Le ha traicionado el subconsciente a Pedro Sánchez cuando ha dicho que habrá elección en 2026-7?
0: 27. Bueno,
2: no lo digo porque a lo mejor él está poniendo sus barbas en remojo por cómo se le puede poner la situación parlamentaria.
0: Pero es que Pedro Sánchez, que tiene la prerrogativa, como todos los presidentes que disponen de ella, ¿no? De convocar elecciones cuando él lo considere, la ha perdido. Pedro Sánchez ya no puede convocar elecciones cuando él quiera. No depende de él, depende de mucho contexto, de muchas realidades externas, depende de una realidad judicial, depende de una realidad social, como puede ser también la situación en Ceuta, y lo mínimo, lo último de lo que depende es de una realidad parlamentaria. Si Pedro Sánchez dependiera de una realidad parlamentaria, sería presidente sempiterno, porque nunca se disolvería la Corte y todos estarían moviendo sus líneas rojas.
2: Bueno, ya lo ha dicho, ya lo ha dicho, ha dicho que quiere seguir hasta el 31, ¿no?
0: No, pero al final tiene unos límites, unos socios. El problema que tiene ahora mismo Pedro Sánchez y el Congreso es que, aparentemente, según la proyección de las encuestas, desde hace mucho tiempo, pero ahora, la realidad del Congreso no se corresponde con la mayoría social o con la proporción social en estos momentos. Y no te estoy hablando de que tenga que gobernar el PSOE o el PP, ¿eh? Estoy diciendo que hay grupos que desaparecerían o tendrían una presencia muy inferior y una influencia muy inferior si ahora se produjeran elecciones. Pasó con Ciudadanos en su momento, que tenía una realidad parlamentaria y otra realidad social, y ahora sucede, ¿no? Eso le resta legitimidad. Y entonces, cuando le resta legitimidad y respaldo social a las decisiones que toman, también van retrasando la toma de decisiones. Y hay unos partidos que tienen ahora mismo una influencia, pero que socialmente esa traslación no existe ahora mismo en clave electoral. Cuando sean las elecciones, habrá un gobierno de un sentido o de otro. Pedro Sánchez, Feijóo, será presidente quien sea, pero lo que podemos asegurar es que la proporcionalidad de los grupos políticos no va a ser la que hay ahora y va a ser muy distante.
1: Yo estoy también con...
0: Por eso no depende de poder convocar elecciones, no depende de él.
1: Estoy con Kiko en que ahora mismo la última preocupación de Pedro Sánchez es la realidad parlamentaria y si los grupos lo apoyan más o menos. Ya hemos visto que lleva toda la legislatura sin presupuestos, el gobierno ha perdido votaciones importantes en las que ha quedado solo. Sus socios de investidura, sus socios parlamentarios en otra época lo han abandonado y esto no ha sido un problema para Pedro Sánchez. Será un problema cuando se convoquen las elecciones y a la hora de hacer la aritmética, si necesita de uno o de otro, ahí sí tendrá otra vez...
0: Es lo que le ha dicho Rufián hoy, Silvia. Eso es lo que le ha dicho hoy Rufián. A mí las cuentas no me salen. Eso es lo que le ha dicho Rufián. Las cuentas no me salen.
2: Ha sido la cuenta de Rufián, sí.
3: Pero Pedro Sánchez sabe que la legislatura termina porque el único grupo capaz de dinamitarla es el PNV. El PNV, que ya sabemos a qué juega el PNV, no va a favorecer que Vox acceda al gobierno de la nación cuando tiene a Bildu creciéndole y adelantándole por la derecha en el País Vasco. Entonces, a partir de ahí, Pedro Sánchez tiene toda la tranquilidad de que va a agotar la legislatura, como mínimo. Luego ya si consiguen nacionalizar a Nueva Caledonia completa o lo que sea, bueno, eso ya veremos qué pasa con eso, ¿no? Pero él tiene la tranquilidad.
2: Y Junts le va a seguir apoyando hasta que pueda volver Puigdemont, si es que quiere venir,
3: claro,
2: o no.
3: Claro, sí.
2: Luego
3: si es
2: que igual no se quiere volver, pero
3: todavía hay tiempo para manejar ciertas situaciones que están pendientes. No quiero que se nos vaya el tiempo sin decir un tema que me parece...
2: Todo tuyo.
3: La entrevista de Pedro Sánchez tiene una vejez complicada, me da la impresión, la de esta mañana. Una vejez complicada. Y la intervención de hoy en el Congreso, respondiendo a Abascal sobre el perro, va a pasar a la historia de la política española. Yo no sé a qué asesor se le ha ocurrido la genialidad, o igual
2: del guión, creo yo.
3: Igual se le ha ocurrido
2: De
3: dar esa respuesta, porque a mí me ha dejado atónito, absolutamente atónito. Me parece una respuesta
2: a todos
3: de un infantil insoportable para empezar. Y luego... No creo que sea serio, ¿no? Sin entrar en más allá de que un perro sin amo es un perro callejero y entonces vamos peor todavía que si tuviéramos amo. Igual Marruecos discrepa, fíjate, sobre que Pedro Sánchez no tiene amo. Igual discrepa.
2: ¿Pero por qué has dicho que va a envejecer mal la entrevista? ¿Por eso o por más cosas?
3: Por más cosas, sí, porque la forma de plantear las cuestiones que tiene Pedro Sánchez muchas veces tan tajante que luego la realidad del
1: mundo es que,
3: se convierte en otra cosa,
1: pero
3: ¿no?
1: Pedro Sánchez
3: vaya inventada, se nos queda muy atrás.
1: Tiene la habilidad de decir casi en el mismo párrafo, blanco y negro, sin despeinarse y manteniendo su sonrisa y manteniendo su
3: financiación
1: su
3: ilegal
1: pose.
3: Del PSOE, rotundo no. Catálogo de periodistas, bueno, eso ya lo podemos dar por zanjado, ¿no? Elecciones, descartado Superdomingo, bueno, ya veremos, ¿no? Que son cosas que operativamente es lo ideal, por cierto, ¿eh? Así como si nada, ¿no? En fin, no son invasores, bueno, pues ya veremos, ¿eh? Es que aquí hay unos informes por ahí y alguno que se ha podido perder por el camino, por lo que me dicen, que igual dicen lo contrario, ¿eh?
2: Pero hay una cosa, y volviendo al principio de nuestra tertulia, esto es muy serio y el delegado del gobierno de Ceuta le echa la culpa ahora a su jefe de gabinete y Pedro Sánchez dice que el CNI, que el informe tal y cual, pero hay una cosa muy seria, es que murieron más de 140 personas, sí, entre el 30 y el 31, claro. Y esto puede tener unas consecuencias penales. Esto puede tener unas consecuencias penales porque murieron 140 y tantas personas. Y yo creo que
3: Pero las consecuencias penales no son solo por eso, ¿eh? Son por, la dejación de funciones,
2: claro,
3: de la defensa de, la, de los límites territoriales de España.
2: Claro, de permitir la violación del territorio español.
0: Pero que estamos frivolizando también de una sobre una. Bueno, frivolizando no. Estamos pasando por alto una cuestión en la defensa y en la argumentación de Moncloa y de Pedro Sánchez, que va muy ligada a las repercusiones penales. La audiencia ha abierto una investigación. Claro. Pero ahora falta concretar a quién, si es que se atribuyen indicios, ¿a quién? ¿A quién? En la defensa de Pedro Sánchez está también incriminando supuestamente a cuerpo y fuerza y mando de la seguridad del Estado.
2: Por supuesto.
0: En su defensa, porque le está diciendo, si usted lo sabía, lo tuvo que elevar. Usted tenía que haber tomado ante esa decisión unas medidas de contención distintas a las que adoptó. Está eximiendo su responsabilidad, no ya política, sino penal, para atribuirla a los cuerpos y fuerzas de seguridad del Estado. Porque la jueza, si ve indicios, ahí no va a depender del relato del gobierno, va a tirar para adelante. Entonces, no, la argumentación de Moncloa, yo creo que
2: no es baladí,
0: es muy intencionada y en algunos momentos también muy irresponsable, más allá de cobarde políticamente, ¿no? De atribuir también a otros, ¿no?
2: El gobierno, además, y no lo hemos contado antes, el gobierno se ha pedido a la jueza Tardón personas en el caso como parte perjudicada, el caso de la investigación de Ceuta, y la jueza se lo ha permitido, igual que ayer permitió que se personase
3: el gobierno de Ceuta. Se personó en el caso de los ERE, que no nos puede sorprender tanto. Personas ustedes,
0: perjudicado,
3: no
0: está, ¿eh? Perjudicado está. Un concepto muy amplio.
3: El marco jurídico español permite todo como tipo de opciones, ¿no?
2: Bueno, Kiko Chirino ha remontado, ¿eh?
0: Dos tertulias más y encabeza igual que
2: aparece en los papeles.
3: Pero detrás de Ávalo, porque estaba por un alfabético, lamento decirte, amigo.
0: No sé si es mejor ponerse detrás o delante.
2: Buenas noches.
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7: El gobierno tuvo avisos de que se preparaba una entrada masiva de migrantes a Ceuta. Según los documentos desclasificados, hoy el CNI avisó el día antes de que se produjera. El gobierno critica que no fue un aviso formal ni a un cargo superior. En un amplio escrito en redes sociales, Pedro Sánchez ha dicho que la campaña de entrada en Ceuta era conocida por otras instituciones y estaba siendo monitoreada, pero en modo alguno podía interpretarse como un indicador de la escala, naturaleza o probabilidad de lo que pasó después. En televisión española esta mañana ha dicho:
8: desde el punto de vista de los contenidos de los informes de situación que se hicieron por todos, sin desmerecer su profesionalidad, desde luego no se previó en absoluto una llegada masiva de tantos migrantes.
7: Fuentes del CNE insisten en que informaron con una nota de que se preparaba el asalto, pero admiten que no anticiparon la magnitud de lo que terminó ocurriendo. Pese a la llamada del agente del CNI, la delegación del gobierno negó en un comunicado haber recibido advertencia alguna. Pero el delegado Miguel Ángel Pérez Triano niega que su jefe de gabinete le transmitiera la llamada del CNI.
9: Los WhatsApp del día 29 no suponen una alerta ni ningún informe. Es una conversación entre una persona del CNI y un miembro del gabinete. No se refiere a la entrada en Ceuta, a la posibilidad de entrada de 180.000 personas, sino que habla de un perfil de Facebook con 180.000 seguidores.
7: La ministra de Defensa es la única miembro del gobierno que defendió desde el principio el informe del CNI, lo que le ha enfrentado al ministro del Interior y al resto del gabinete. En otro orden de cosas, la Junta de Andalucía exige al gobierno de España que cubra el 50% de lo que costará restaurar los terrenos del incendio de Niebla de este mes de agosto. La consejera de Medio Ambiente, Fina Martínez, ha remitido una carta a la ministra para la Transición Ecológica a propósito de la restauración de los terrenos afectados por el voraz incendio incendio que afectó a 13 municipios en Huelva y Sevilla.
10: Que la Administración Estatal asuma y aporte el 50% de los costes de las actuaciones de emergencia derivadas de la recuperación del incendio de Niebla.
7: El incendio forestal de esta localidad es el de mayor superficie quemada en España. La vicepresidenta tercera del Gobierno ha dicho en el Congreso que la superficie afectada estimada asciende a casi 40.000 hectáreas, por encima de la que ardió en Burgondo, en Ávila también este verano. Y la Junta ha activado la situación operativa cero del plan de emergencia ante el riesgo de inundaciones en Andalucía, con lluvias de hasta 30 litros por metro cuadrado en una hora en las comarcas del Valle del Almanzor, en Los Vélez, Nacimiento y Campo de Tabernas, Poniente y Almería Capital y el Levante almeriense. Tormentas, granizo y rachas de viento muy fuertes hasta las 4 de la mañana. Repasamos temperaturas: 23 grados a esta hora en Cádiz, 25 en Granada, 26 en Sevilla, Córdoba y Jaén, 27 en Almería y Huelva, 31 en Málaga. 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
11: Señoras, señores, muy buenas noches. Un saludo en esta cuaresma calurosa que estamos pasando. Sí, sí, cuaresma. La cuaresma de San Miguel. Desde el siglo XIII, en tiempos de San Francisco de Asís, se honraba al arcángel con 40 días de ayuno y penitencia que comenzaban el 15 de agosto y terminaban el 29 de septiembre. El santo de Asís era muy entusiasta de esta práctica de la cuaresma de San Miguel, y aunque ahora esté en desuso, quien dijera que no estamos en una cuaresma de verano por la cantidad de cosas que son actualidad en el mundo de la Semana Santa, de las cofradías en general. Y una noticia: la Catedral de Granada abre este viernes la mayoría de las salas donde están las imágenes de la exposición Kerigma. Después de la revisión del templo, del cierre, después de los terremotos, pasado mañana comenzará todo a volver a la normalidad en la gran exposición de la Semana Santa granadina, que estará abierta, recuerden, hasta el 28 de noviembre. Y ya que hablamos de fechas, esta noche el Consejo de Cofradías de Sevilla aprueba el calendario de designaciones de cartelista, pregonero e imagen del Vía Crucis ya de cara al año 2027. Otra hermandad que cambia de cornetas y tambores a agrupación musical, aunque estas son noticias periféricas, el interés que suscita es tremendo. La hermandad es la de Jesús Despojado de Cádiz, y la agrupación que han elegido para el próximo Domingo de Ramos es la de Los Polillas. Hoy también vamos a analizar qué posibilidades hay para que la Hermandad del Nazareno de Córdoba se convierta en cofradía de la madrugada del Viernes Santo, añadiéndose a la única que sale esa noche, como es la de la Buena Muerte, aunque donde primero iremos será a Roma. Un pintor andaluz, Manuel Peña, ha estado esta mañana con el Papa. Ahora nos contará su conversación. Y ya que hablamos de Los Polillas, la marcha invitada es este Alma de Dios que ellos tocan como muy poca gente.

Esta es la marcha invitada, pero también hay una especie de contramarcha invitada. Verán, cada año en Sevilla, un grupo de señoras vestidas de negro, como de academia de bulerías, ocupa los balcones de un edificio en el barrio de La Calzada para tocar las castañuelas a ritmo de campanillero. Afortunadamente, esta práctica no se ha extendido, pero la hermandad de ese paso al que le tocan, la Virgen de Valvanera, que es de Gloria, fíjense, va a proclamar a esta imagen como patrona del arte de las castañuelas. Del arte de las castañuelas. O del arte de cómo unas castañuelas estropean una marcha. Esto, más que una evocación, es una fascinación o una provocación.

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7: Y nos vamos ahora a Roma para hablar con un artista andaluz, con un gran pintor sevillano, con Manuel Peña, que hoy ha estado con el Papa en la audiencia de todos los miércoles. Conectamos con Roma. Manuel Peña, ¿qué tal? Buenas noches.
8: Hola, buenas noches, Fran. ¿Qué tal?
7: Pues has podido entregarle un regalo al Papa, ¿no?, esta mañana.
8: Efectivamente, se trata de una pequeña pintura. Utilizó la técnica habitual, templa el huevo estofado sobre oro, que representa a San Agustín de Hipona. Y bueno, la verdad que muy contento y yo creo que le ha gustado a su santidad.
7: ¿Has podido hablar con él, Manuel?
8: Sí, he hablado. Yo me lo esperaba algo más ligero, ¿no? Una conversación más ligera, pero la verdad que me he podido explayar y bueno, saco de todo ello un recuerdo y una conversación preciosa, la verdad.
7: ¿Habéis hablado del santo, de Sevilla? ¿De qué habéis hablado? Si se puede conocer.
8: Pues sí, claro que sí, que se puede saber. Pues nada, en un principio me he presentado, le he obsequiado con esta pintura, le he explicado un poco la técnica, todo muy brevemente, la representación en este caso del santo, y bueno, le ha encantado, le ha gustado. De hecho ha dicho que qué bonito. Atrás había una inscripción, es cierto, porque esta pintura está remarcada en joyería, que la ha realizado la Victoria Joyas, las manos prodigiosas de joyería, y atrás había una inscripción con el lema del Papa, que eso le ha encantado. Y bueno, después he seguido continuando un poco brevemente también, ¿no?, de dónde me encuentro. Lo he invitado, en cierta manera, a que venga a Sevilla, a que pueda rezar a las plantas de la Virgen de la Esperanza, que le he dicho que es ahí donde me encuentro realizando las pinturas de las estancias, y lo que me ha dicho, que hará todo lo posible. Así que la conversación se ha explayado.
7: Hombre, pues mira, has invitado al Papa a la Macarena.
8: Sí, bueno, pues, por la parte que me toca.
7: Nadie ha hecho hasta el momento, ojalá. Y además, tú estuviste también hace meses en vida, ¿no?, con el Papa Francisco, entregándole otro regalo, ¿no?
8: Correcto, también fue un recuerdo muy bonito, que son recuerdos que uno mantiene ya de por vida. Y en esta ocasión, o sea, en esa ocasión se le entregó al Papa Francisco a una pintura de Santa Mónica. Él era fiel devoto de Santa Mónica, que es la madre de San Agustín. Estamos hablando de dos papas bastante agustinianos.
7: Porque tú tienes relación, buena relación, y has trabajado incluso, ¿no?, para la Orden de los Agustinos, a la que pertenece el Papa allí en Roma.
8: Correcto, correcto. Tengo bastante contacto con la Orden de San Agustín de In Campo Marzio aquí en Roma. Y bueno, son ellos los artífices, ¿no?, de que estos sueños, ¿no?, como el de hoy, que son sueños que recalco ya quedarán de por vida, pues se cumplan.
7: Manuel Peña ha realizado numerosos carteles para la Semana Santa de nuestra tierra. Está en estos momentos pintando una de las estancias de la Basílica de la Macarena. Ya pintó el antecamarín, una especie de Sistina, antes de llegar al Camarín de la Esperanza, y ahora estás pintando, Manuel, con la técnica esa al fresco que te traíste precisamente de Italia, otra sala que está al lado del camarín, ¿no?, a la salida.
8: Efectivamente, ahora lo que estamos haciendo, lo que estoy inmerso es lo que sería la salida, ¿no? Y realicé el antecamarín, pasamos por el camarín de la Virgen, obra cumbre de Marmolejo, y ahora me encuentro en lo que es la salida del camarín de la Virgen de la Esperanza. Una técnica, pues, templa el huevo, que es la que habitúo, ¿no?, a realizar. Y como tú bien dices, una técnica que indagué y aprendí muchísimo aquí en Roma, que es donde, bueno, yo estudié Bellas Artes.
7: Eso te iba a decir, tú te has formado en Roma, en Italia, y una cosa que te he extrañado mucho hoy, fíjate, la cantidad de tiempo, sí, que tú te has pegado en Italia, es el calor que ha hecho.
8: Exactamente, hoy ha hecho un calor tremendo, tremendo. Bueno, yo estoy levantado hoy desde el alba y desde... Es cierto que aquí amanece, en diferencia con Sevilla, aquí amanece mucho antes, anochece antes también, ¿no? Pero es cierto que desde primera hora el sol apretaba y la verdad que ha hecho bastante calor, está haciendo bastante calor.
7: Ya he encontrado, lo comentabas antes, a un papa muy cercano, ¿no? Muy afable.
8: Sí, sí, sí. Sobre todo esa cercanía, ¿no? Yo soy una persona, será defecto de profesión, ¿no? Que me fijo mucho en las miradas, ¿no? De las personas. Y eso me ha llamado muchísimo la atención, ¿no? Una mirada muy, muy humana.
7: El Papa, que tiene ya obras de artistas andaluces, que lo mismo también en un futuro tiene más obras de artistas andaluces, pero lo más llamativo de todo ha sido la invitación de Manuel Peña, de este artista, a que venga a Andalucía, a Sevilla, y a que pase por la Macarena.
8: Efectivamente, yo, quien me conozca sabe que yo a donde quiera que voy proclamando el nombre de la Virgen de la Esperanza, de la Esperanza Macarena, y bueno, eso me ha salido del corazón, ¿no? O sea, ha sido un impulso que le he dicho y ahí ha quedado. Y este hombre pues lo tiene en cuenta.
7: ¿Y cómo es trabajar, Manuel, ya para terminar, al lado de la Virgen de la Esperanza, de la Macarena?
8: Indescriptible, Fran. Indescriptible de tenerla como vecina, de cuando el artista un poco se hocica, ¿no? Por así decirlo, con algo que nos sale, y poderte ir al triforio, mirarla y hablar con la Virgen y decirle, échame una manita, o hoy no es mi día. O sea, mantener un diálogo, que yo creo que al fin y al cabo todos los devotos de la Virgen de la Esperanza y lo que la queremos, mantenemos un diálogo con ella. Uh-huh. Y eso es algo indescriptible.
7: Hoy, por
8: la
7: tanto, la Esperanza Macarena aparece con un cambio de vestimenta. Han recuperado un manto que no se le ponía desde los años finales de los 40, el manto de los ángeles, que estaba allí en el museo, y la Virgen presenta un aspecto vestida por José Carlos Gutiérrez, ¿no? Con su prioste David Medina, un aspecto deslumbrante, ¿no? La luz que desprende la Macarena...
8: Ella,
7: la restauración de Pedro Manzano es increíble.
8: Por supuesto, la Virgen de la Esperanza es deslumbrante, será deslumbrante y eso es así, ¿no? Y está deslumbrante. ¿Qué te puedo decir yo?
7: Pues muchas gracias, un día importante para Manuel Peña. Ha estado con el Papa entregándole un regalo, una pintura de San Agustín. Gracias, Manuel, buenas noches, enhorabuena.
8: Nada, gracias a vosotros, gracias. Un abrazo, Fran.
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7: Pues vamos ya con más detalles de esa decisión que debe tomar a final de mes la Hermandad del Nazareno de Córdoba, para ver si acepta la invitación de incorporarse a la madrugada del Viernes Santo cordobés e ir aquilatando así una jornada que tenga más de una cofradía. Juan Vivega, buenas noches.
0: El próximo 27 de septiembre los hermanos del Nazareno de Córdoba, Frank, están llamados a decidir si vuelven a hacer estación de penitencia en la madrugada del Viernes Santo o se quedan como en la actualidad. Esta franja horaria no sería una novedad, al revés, pues supondría, como ha comentado la propia hermandad en la convocatoria del Cabildo, preservar una herencia recibida y proyectarla hacia el futuro. La última vez que la Hermandad del Nazareno procesionó en la madrugada fue en el año 2000. Más de un cuarto de siglo después, el Nazareno puede volver a su franja horaria. Con nosotros se encuentra José Manuel Moreno, que es el hermano mayor de la hermandad, ya está con nosotros. Muy buenas noches, José Manuel.
9: Hola, buenas noches, ¿qué tal?
0: Bueno, hermano mayor, ¿qué supondría volver a salir en la madrugada de Córdoba?
9: Bueno, para nosotros supondría recuperar una estampa de nuestra cofradía en una franja horaria que creemos que es algo más acorde a la que actualmente tenemos para nuestra corporación. Nosotros estamos saliendo ahora mismo a las 5:20 de la tarde, a la luz del día, porque en su época nos vimos abocados a coger este horario para que la cofradía no siguiera sufriendo la pérdida de hermanos en la calle, y sería volver a recuperar parte, porque no vamos a volver al mismo horario que teníamos antiguamente, que era salir a las 3 de la mañana, pero recuperar parte de nuestra estación de penitencia en esa franja horaria de la madrugada del Viernes Santo.
0: Usted ha comentado que uno de los motivos por el que abandonaron esa franja, ¿no?, esa parte de la madrugada, fue que iban perdiendo nazarenos. ¿No temen que les pueda pasar lo mismo si finalmente los hermanos aprueban volver a la madrugada?
9: Nosotros verdaderamente lo que estamos es atrasando la hora de salida en la tarde-noche del Jueves Santo. Y no, es verdad que vamos a transitar por las calles de Córdoba en un horario más tardío que el actual, pero seguramente por los horarios que tenemos y el recorrido que ya lo tenemos preparado para presentarle a los hermanos, incluso saliendo más tarde, casi seguro que habrá alguna hermandad de Jueves Santo que seguirá en la calle cuando nosotros estemos recogidos ya en nuestro templo.
0: Es verdad que la situación de actual no es la misma que la de hace 30 años, porque en la madrugada de hace 30 años prácticamente las hermandades iban solas, ¿no?, con muy poco público, incluso la carrera oficial, la imagen era un poco destartalada. Poco tiene que ver, ¿no?, esa imagen con la actualidad.
9: Sí, gracias a Dios, pues la Semana Santa de Córdoba ha madurado bastante en ese aspecto, y es verdad que las cofradías hoy por hoy no se ven tan solas como se veían en años pasados. Suelen estar más arropadas, pero ya les digo, nosotros confiamos en que nuestra estación de penitencia sea en ese horario más nocturno, y creemos que como no nos vamos a distanciar tanto de las cofradías que nos van a preceder en la tarde del Jueves Santo, no esperamos vernos solos tampoco en la calle como nos veíamos en esas madrugadas tan complicadas.
0: ¿Qué le dicen los hermanos de la corporación? ¿Están ilusionados? ¿Usted ve que va a salir adelante esta propuesta? ¿Qué palpa en el ambiente?
9: Nosotros el trabajo lo hemos hecho con toda la ilusión del mundo. Los hermanos, hay algunos que son reticentes, porque es verdad que tenemos hermanos que son muy mayores y recuerdan esas madrugadas tan duras, porque fueron duras para la corporación y para los hermanos. Pero bueno, tenemos opiniones de todo tipo. No se puede decantar por un sí o por un no, como ya les he dicho. Tienen que esperar también a que nosotros les demos toda la información, porque no la tienen, no se ha facilitado información, y estamos esperando a esa asamblea y poder dársela de primera mano, resolverles todas las dudas y que voten lo que ellos estimen oportuno. Y si no saliera adelante, pues nosotros seguiríamos nuestro Jueves Santo por la tarde. Se ha hecho el trabajo, los hermanos no lo han querido y pues nada. No. Que sea, está en manos de nuestros titulares, que será lo mejor para la corporación.
0: Y ya para concluir, en el caso de que los hermanos aprueben el retrasar este horario, formar parte de la madrugada, ¿cree que serviría vuestra incorporación para darle un impulso más a la madrugada y que otras hermandades no tengan esas reticencias a la hora de entrar en esa jornada?
9: Pues la verdad es que no le puedo decir. Ojalá sea ese empujoncito que hace falta para que otras hermandades se animen a rellenar ese tramo de la Semana Santa, que ahora mismo está solamente ocupado por la Hermandad de la Buena Muerte, y en caso de que saliera el nuestro, pues también ocupar un poco de esa madrugada. Ojalá sea así, se animen y tengamos una jornada más, porque sería tener una jornada más fuerte en nuestra Semana Santa de Córdoba.
0: Pues, hermano mayor, muchísimas gracias por atender a Evocación y nos emplazamos en hablar dentro de un par de semanas para saber qué han dicho los hermanos.
9: Perfecto, pues muchísimas gracias a vosotros por contar con nosotros, y cada vez que necesitéis estamos a vuestra entera disposición.
0: Muchas gracias, un saludo.
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7: La Semana Santa de Andalucía es como es porque el arte, la creación, la modeló así desde su nacimiento. En Evocación, el arte es una de las arterias que dan vida a este programa. A partir de ahora también, y en Málaga, Santi Subirón cada semana nos traerá a uno de los creadores consagrados o los que se están haciendo un hueco en esta constelación. Santi, ¿qué tal? Buenas noches.
13: Buenas noches, Fran, así es. Iniciamos hoy un recorrido por el arte sacro de Andalucía. Cada semana vamos a abrir una puerta a los talleres donde se sigue cultivando el arte, la cultura y el patrimonio. Vamos a conocer a quienes bordan, tallan, pintan, a quienes cincelan, restauran o diseñan para nuestras hermandades. Son oficios de siempre que en muchos casos se transmite de generación en generación y que no solo engrandecen nuestra Semana Santa, sino que escriben la historia, aumentan el patrimonio y mantienen viva el alma de Andalucía. En esta primera parada de esta nueva sección vamos a hablar de diseño cofrade. Y lo hacemos con intención marcada porque además en el arte sacro, cuando hablamos de patrimonio, quizás el diseño es el origen, el punto de partida de las piezas patrimoniales que posteriormente requieren de la participación de otros oficios, como orfebrería, bordado, talla. En Evocación nos colamos esta noche en el taller de Javier Sánchez de los Reyes, historiador del arte, dibujante y diseñador sevillano. Sus trazos están detrás de algunas de las piezas más reconocibles de la Semana Santa actual en toda Andalucía. En Sevilla ha trabajado para hermandades como el Cachorro, San Gonzalo, los Javieres, la Esperanza de Triana, además de recuperar diseños históricos para el Gran Poder, pero su obra va mucho más allá de Sevilla. En Málaga, por ejemplo, es autor del diseño del nuevo manto procesional de la Virgen de la Esperanza, o en Granada, que ha dejado su sello en proyectos como los palios de la Virgen de la Merced y de la Aurora. Son solo algunos ejemplos de la enorme aportación al patrimonio y la Semana Santa andaluza. Y está con nosotros esta noche en Evocación Javier Sánchez de los Reyes, buenas noches.
14: Hola, buenas noches, Santi.
13: Gracias por dejarnos asomarnos por tu obra y por el diseño cofrade en esta nueva sección que estrenamos esta noche aquí en Evocación.
14: Pues muchas gracias, encantado, y me alegro de esa nueva sección, lo celebro.
13: ¿Corren buenos tiempos para el arte sacro en general y para el diseño en particular, Javier?
14: Bueno, para el arte sacro te diría que no. Uh-huh. Te diría que no. Corren buenos tiempos en el sentido de que hay cada vez más esfuerzo por la excelencia, ¿no? Ese término que está un poquito ya como manido, ¿no? Pero hay mucho esfuerzo por aportar algo nuevo y por que artísticamente las piezas valgan, tengan mucho valor. En eso sí, pero incardinado en eso, hablando del mundo cofrade. Pero si nos salimos de ahí y hablamos de la sociedad en general, te diría que no corren buenos tiempos. No corren buenos tiempos no para el arte sacro, corren buenos tiempos para las artesanías en general, para lo hecho a mano, para las pequeñas empresas, en fin, una serie de ítems en la que está inmersa la sociedad, en la que es muy complicado. Da la sensación compartida por todos los compañeros, es de estar como luchar o estar o ser a contracorriente. De la tónica general de la sociedad.
13: ¿Y dónde situáis el problema, Javier? ¿Dónde radica esas dificultades que tenéis los artistas a día de hoy en la propia sociedad?
14: La principal te diría que son, vamos por parte, digamos, las materias primas. Uh-huh. En el tema del bordado en oro hay un serio problema con las materias primas, porque el único fabricante de hilos de oro está en Barcelona, y fabrica los hilos de oro que le resultan rentables, con lo cual los hilos de oro cada vez tienen menos calidad, son más gordos y tienen menos variedad. Entonces llega un momento en que evidentemente los bordados en oro andaluces se basan en una serie de variedad de puntos y de calibres. Eso es lo que hemos conocido hasta ahora, pero a partir de este momento va a tener que haber un corte, porque es que es imposible, los materiales no es imposible. Para trabajar la orfebrería casi que te diría que lo mismo, pero tanto en uno como en otro, como en la talla como en el dorado, el otro problema serio también que hay es el de la falta de mano de obra. No hay mano de obra, no hay aprendices. Hemos construido una sociedad en la que todo el mundo quiere ser influencer, pero nadie quiere dedicarse a estos oficios no forman parte de la sociedad. Es lo que te decía de luchar contra corriente, ¿no?
13: Porque se está perdiendo el valor de lo artesanal, Javier.
14: Sí, pero el valor del artesanal como producto de lujo, sí. Pero luego como medio de vida al que tú dedicarte, ganarte la vida con ello, no. Uh-huh. Todos estos oficios, esto entraría dentro del mundo de los oficios, que abarcan tanto las artesanías de las que estamos hablando como oficios, por ejemplo, de la construcción. El yesero, tú hablas con cualquier persona que tenga una empresa de construcción y te dice lo mismo. No hay personas, no hay mano de obra. Entonces, tenemos un serio problema. Y no corren buenos tiempos. Los materiales, ya te digo, cada vez que sean más, y la mano de obra escasea mucho más, pero es que no es que queramos mano de obra de artistas, y artistas ya hay muchos. Hay mano de obra, por ejemplo, los entalladores, ¿no? Que son los oficiales que los metales lo convierten en cilíndrico. Es algo así como el tornero de la madera, que convierte la madera en piezas cilíndricas, pues el que convierte el metal.

0: quedaría un manto para ver eso, se lleva haciendo hace tiempo, ¿no? Pero ya llega un momento en que, a mi modo de ver, yo tampoco quiero sentar cátedra, pero sí quiero expresar mi opinión honesta. Llega un momento en que se pierde el alma. Uh-huh. Estos trabajos tienen que tener alma. Si no se tiene el alma la transmites con tus manos, con el ser humano, es el que tiene humana, el que tiene alma, las máquinas no. Y llega un momento en que se pierde el alma.
1: Javier, entonces, sí, dime.
0: No, simplemente eso, que a lo mejor yo es que soy demasiado romántico, pero yo ya que me dedico a esto y que tengo mi vida consagrada a esto, yo prefiero apechugar con todo. Con el romanticismo de hacerlo todo a mano.
1: Es que en cualquier caso todos estos oficios de los que estamos hablando tienen una alta dosis de romanticismo a lo largo de la historia, evidentemente. Y no puede dejar de tenerlo porque se perdería la esencia de lo que es. Dentro del diseño, Javier, para ir terminando ya, ¿cuál es la fase más dificultosa? ¿La creativa, la estudiosa o la de la materialización del diseño?
0: Hombre, te diría que está entre la propiamente creativa, uh-huh, y la materialización, ¿no? El estudio, a mí por lo menos, te hablo desde mi punto de vista, desde mi experiencia, a mí el estudio me resulta algo fácil porque, digamos que, bueno, que lo tengo muy desarrollado y que lo tengo ya muy hecho ya, ¿no? Entonces a mí el estudio previo no me resulta tan complicado, sino el cuando te sientas, eso te lo puede decir cualquier artista, plástico, pintor, escultor, te lo puede decir cualquiera, el miedo ante el folio en blanco, ante el papel en blanco. Cuando tú te sientas ante el papel en blanco y dices, bueno, ¿y ahora qué hago yo? ¿Por dónde empiezo? Ese es uno de los momentos clave. Luego empiezas y ya va todo fluyendo, o no, pero bueno, tienes que empezar. Pero el momento en el que te empiezas, en el papel en blanco, a ver cómo empiezas a... Ese momento es complicado, por lo menos para mí lo sigue siendo. Uh-huh. Y después la materialización es complicada porque es complicado a veces, otras veces no, pero es complicado que el artesano capte. Es complicado y a veces no lo capta. Entonces tienes hecho ahí el diseño, pero como un plano.
1: Claro.
0: Como un croquis de construcción, pero el alma, volvemos, no está. Es un proceso complicado.
1: ¿En qué proyectos estás trabajando ahora mismo, Javier, que nos puedas contar aquí en Evocación?
0: Pues mira, estoy trabajando para varios proyectos, para el Levante, justamente, uh-huh, para Elche, para Alicante. Tengo pendiente también empezar un manto de salida para una cofradía sevillana también. Y también tengo previsto seguir, concretar y dejar ya plenamente atado y firmado otro proyecto muy grande también para Málaga, con lo cual para mandar desde la provincia, uh-huh, tanto de Sevilla como de Málaga, de Granada, tengo muchos y voy a un ritmo vertiginoso. Para el Cabildo Catedral también tengo otro proyecto también, yo trabajo para la Catedral de Sevilla, he hecho varios proyectos, también tengo otro pendiente. En fin, a medida que el tiempo me va dejando, pues le voy dando curso a todos.
1: ¿Irán viéndose algunos de ellos en lo que resta de año 2026?
0: Espero que sí, por lo menos algunos que están ya firmados, dados a conocer en medios y, verás, que son ya públicos el inicio del proceso, pues espero que sí, que ya lo que queda de año se den a conocer, porque algunos ya están listos.
1: Pues Javier Sánchez de los Reyes, gracias por estar en directo en Evocación y por compartir con nosotros esta primera parada de esta sección que iniciamos hoy por Andalucía.
0: Gracias a ti y un placer.
1: Muchísimas gracias. Fue Franco, Javier Sánchez de los Reyes, con ese privilegio iniciamos este recorrido con esos titulares encima de la mesa, ¿no? El riesgo de que no haya mano de obra y que se esté perdiendo el valor de lo artesanal. En definitiva, también el alma de lo que tiene cada una de las piezas que conforman nuestro patrimonio cofrade.
2: Estos fines de semana de septiembre van a estar rebosantes de acontecimientos. Este sábado tenemos una coronación en Sevilla, la de la Virgen de la Sangre, en la población de Gerena. Se trata de una imagen dieciochesca, aunque la vocación se remonta al medievo. Es el informe de Manolo Luna.
3: Gerena cuenta las horas para la coronación canónica de la Virgen de la Sangre, la dolorosa de la cofradía.

0: La Vía de la Vera Cruz recibirá la presea el próximo sábado 12 de septiembre en una Eucaristía presidida por el arzobispo de Sevilla, Monseñor Sáiz Meneses, y en la localidad situada a una media hora de la capital se lleva trabajando meses y meses para esta jornada histórica. Así lo cuenta su hermano mayor, Francisco López.
1: El pueblo de Gerena está expectante, está un poco revolucionado porque están todas las calles engalanadas por donde va a pasar la Virgen de la Sangre, y la verdad que todos esperando que llegue el gran día del 12 de septiembre.
0: El máximo responsable de la cofradía narra cómo ha sido todo este proceso en el que se han volcado todos los hermanos de la Vera Cruz de Gerena.
1: Desde, bueno, la esperanza de coronarla estaba en el seno de la hermandad desde hace mucho tiempo, y ya en el 2023 el señor arzobispo don José Ángel Sáiz Meneses pues nos autorizó comenzar los trámites, y ese mismo año, el 28 de noviembre, pues fue cuando se anunció la fecha que era para el 12 de septiembre de 2026, y desde ese momento hasta ahora pues actos, cultos preparatorios, una salida extraordinaria que ha tenido la Virgen y mucha cantidad de momentos que la verdad que se quedan para todos los devotos y para todos los hermanos de la Vera Cruz de Gerena.
0: Además, va a ser una tarde-noche memorable en torno a una virgen muy interesante del siglo XVIII que no tiene lágrimas y cuyo nombre se debe a un antiguo hospital que hubo en el municipio.
1: Pues es una imagen que, es como bien has comentado anteriormente, efectivamente no tiene lágrimas, porque es una imagen que las primeras dataciones que tenemos y se nombran en los libros de la hermandad es de 1630. Entonces, la no existencia de lágrimas puede ser porque hiciera la doble vertiente de imagen de gloria e imagen de penitencia, porque en Gerena siempre se han celebrado también mucho las fiestas de septiembre. Entonces, una imagen con una policromía muy clara, cristalizada, unos rasgos muy finos, como se suele decir, unos rasgos de Virgen Niña. Y la verdad que es una imagen que llama mucho la atención por eso, porque los rasgos que tiene son bastante característicos. De los orígenes de nuestra hermandad, la actual hermandad que tenemos, nos llegan desde una fusión que realiza la hermandad de la Veracruz con la hermandad de San Benito Abad. Y la hermandad de la Veracruz, tenemos constancia de su fundación sobre 1500, primera mitad del siglo XVI, y la hermandad de San Benito Abad, las primeras dataciones que tenemos es de la época de la Reconquista de Gerena. Entonces, por eso es una hermandad que se pierde en la Edad Media. Entonces, la sede actual donde nos encontramos pertenecía a esa hermandad de San Benito Abad, que la sede es la iglesia de San Benito Abad, y desde 1598, que se fusionaron ambas hermandades, pues la hermandad que actualmente conocemos.
0: La jornada comenzará temprano y se alargará toda la noche del sábado y la madrugada del domingo hasta la amanecida.
1: Mañana jueves tenemos la ofrenda de flores, la verdad que se vaticina que sea multitudinaria, donde nos acompañará en un pasacalle, en un concierto, mientras que se realiza la ofrenda, la banda de la Puebla del Río, la banda municipal de la Puebla del Río. El viernes 11, el día previo a la coronación, tenemos un bando anunciador que lo realizará la banda de cornetas y tambores de la Cigarrera. Y pues nada, el día 12, un día que comenzará muy temprano con los preparativos para la procesión. A las 5 de la tarde tenemos el traslado desde nuestra iglesia de San Benito Abad hasta la plaza donde se coronará la Virgen, que es la Plaza Fernández Velasco. A las 19:30 comenzará el pontifical de coronación, y aproximadamente sobre las 10:30, 11 de la noche comenzará la salida extraordinaria que por las calles de nuestra localidad. El horario que más o menos maneja la hermandad es que la procesión de vuelta, la procesión extraordinaria, comience sobre las 11 de la noche, y la entrada en nuestra sede canónica sea sobre las 5 o las 6 de la mañana, y como nosotros solemos decir, hasta que la Virgen quiera. No, ese día no habrá reloj. Pues para llegar a Gerena, lo más fácil y lo más rápido es a través de la autovía de La Plata. Hay una salida que da directamente a la localidad de Gerena, y ahí mismo, buscando la zona de aparcamientos de la feria actual o campo de fútbol José Juan Romero Gil, ahí habrá unos aparcamientos habilitados, que prácticamente están cerca del centro y del recorrido de la Virgen de la Sangre. Y nada, sobre todo lo que nos gustaría es que todo el que viniera supiera comprender la idiosincrasia de nuestra hermandad y se sintiera uno más de nuestra hermandad, como, y así lo vamos a recibir con mucho cariño y con muchas ganas de que vivan todo lo que tenemos preparado.
0: Todos los que se acerquen a Gerena el sábado podrán vivir de cerca el cariño y la devoción de un pueblo hacia su Virgen de la Sangre.

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1: La fiebre de las agrupaciones musicales no solo ha sido el caso de la Hermandad de la Trinidad en Sevilla. Años atrás ya hubo cambios en estilos musicales. El polígono de San Pablo, estamos recordando, también en Sevilla en el año 2025. Pero ahora esa fiebre llega también a Cádiz con un cambio de estilo. Una hermandad, la del Despojado, cambia una banda de cornetas por una agrupación musical, y no es una agrupación musical cualquiera, Los Polillas. Fernando Pérez, Cádiz, ¿qué tal? Buenas noches.
2: Buenas noches, Fran. Así es, el cambio radical, vamos a decirlo así.
1: ¿Ha causado sorpresa esta decisión?
2: Hombre, ha causado sorpresa para los amantes de las cornetas y tambores. Para los amantes de las agrupaciones musicales, pues les viene o están encantados. Parece ser que ya el año pasado tenían esa inquietud los miembros de la hermandad y también de la cuadrilla, que sabes que es una cuadrilla muy peculiar en Cádiz, con sus andares, dicen algunos, al doble paso, el andar de más parecido al costalero. Pero sí es cierto que ha llamado la atención, porque estamos acostumbrados a ver al Despojado, esa obra de Romero Zafra, salir siempre con las cornetas. Han pasado todas las bandas de cornetas prestigiosas, voy a decir, o mucho muy conocidas, caso de Rosario de Cádiz, por ejemplo, las de Campo de Cristana, que también han venido, la de Victoria de León, que también ha visitado, y en los últimos años, pues parece ser que ha cambiado ese gusto. Y como tú muy bien has apuntado, la moda se ha impuesto y será la agrupación musical Polilla, que el Domingo de Ramos salía siempre en la Sagrada Cena de la Iglesia de Santo Domingo. Hubo una ruptura de la hermandad con esta agrupación musical y a partir de ahí quedaba libre y ha ocupado ya plaza y labor y trabajo para un Domingo de Ramos que va a ser trabajoso, porque recordemos que el Despojado parte de Salesianos, de la Capilla de Salesianos, a las 3 de la tarde y vuelve a las 3 de la mañana prácticamente, así que van a ser muchas horas tocando ponzones de agrupación musical, sí.
1: ¿Por qué crees que pasa esto? Porque, bueno, las cornetas y tambores han vivido momentos espectaculares, con mucha gente siguiendo a bandas concretas. En el caso de Cádiz, pues ahí está la banda del Rosario, y en la provincia pues hay también bandas muy buenas, ¿no? Pero el cambio ahora de gustos, es decir, que la gente se vuelque con las agrupaciones musicales, ¿se debe a las marchas que están estrenando las agrupaciones? ¿Se debe a un efecto emulación? ¿Qué piensas?
2: Sí, yo creo que hay un poco de todo. Se debe también a Virgen de los Reyes. Yo creo que Virgen de los Reyes, como tú muy bien sabes, que ha entrado a saco en Sevilla, creo que sale todos los días, ¿no? Casi todo, pues forma parte de este movimiento, que evidentemente siempre Sevilla es la que emana las modas o la que imparte modas, por decirlo de alguna forma. Y sí, creo que la entrada de Virgen de los Reyes y sus marchas, aparte también creo que los cargadores influyen mucho, en el sentido que, bueno, pues llevan muchos años, casi 20, sonando con el tambor y pues les apetece, van viendo cómo cambian otras, pues les apetece cambiar el estilo musical para hacer otras combinaciones, otros cambios, otros pasos, y entre eso y la moda, pues yo creo que ha influido para decir, pues vamos a cambiar este año, ¿no? Y vamos a hacerlo de otra manera, con otros sones. Desde mi punto de vista, bueno, pues yo creo, insisto, que le pega más a este misterio unas cornetas y tambores que a otra cosa. Pero sí, yo creo que entre el fenómeno, voy a decir, permíteme, fenómeno, Virgen de los Reyes, esas marchas que salen y se ponen muy de moda, y después los cargadores que buscan otros movimientos del paso, pues en blanco y en botella, ¿no?
1: Eso te iba a decir, porque las grandes referentes en el mundo de las cornetas y tambores, el Rosario de Cádiz, la banda de la Cigarrera, las Tres Caídas, sacan marchas casi sinfónicas, ¿no? Épicas, ¿no? Pero a lo mejor no tienen el enganche que pueda tener, por ejemplo, voy a hablar del Galileo, cuando el Galileo es algo más que una marcha, ¿no? Pero
2: claro,
1: otras composiciones que ha ido sacando Virgen de los Reyes, La Pasión de Linares también, que es una gran agrupación. O sea, marchas que conocen más la gente, más conocidas por la gente, ¿no?
2: Sí, además ten en cuenta que han tirado de polillas, es decir, polillas, voy a decirte, permítemelo, es la Virgen de los Reyes de Cádiz, es la agrupación musical. Con respecto a Exemater, con respecto a otras agrupaciones musicales que hay en la ciudad, que son buenas y salen muchos días. Digo esto para que nadie se nos enfade, pero sí es verdad que Polilla es la más antigua. Y ellos pues también van metiendo marchas novedosas, con otros estilos, con otros compases, con otros ritmos. Y hombre, buscan esa combinación que te he dicho antes, ¿no? Buscan el efecto, y después que esta gente en el paso, digo, en el tema carga, trabaja muy bien. Entonces estoy convencido que, dicho lo cual, creo que la combinación va a funcionar, ¿eh? Voy a funcionar y la hermandad va a tener otro compás, aunque hay que recordar que, bueno, que llevan nazarenos con túnica de cola y esparto y cirio al cuadril. Dicho esto, tú sabes, una agrupación musical en este tipo de hermandades quizás no encaje tanto, pero bueno, entiendo que ellos han buscado ese perfil con respecto a Polillas, que seguramente estrenarán marchas novedosas este año. Tienen buenos compositores, está ahí a Manolo Márquez al frente, presidente de la agrupación musical, y estoy convencido que cosas novedosas se verán y distintas, quizás para nosotros, sobre todo yo, que soy un veterano, por no decir un viejo ya pejiguera, de la Semana Santa, pues ya yo me quedo siempre con las clásicas, con Escami y compañía, pero bueno, hay gente que le gusta este tipo de marcha que te voy a contar.
1: Bueno, no está resucitando también la agrupación musical Santa María Magdalena de Araal, ¿no?
2: Correcto, te iba a decir que Araal suena en Cádiz dentro de dos semanas, el sábado, este sábado próximo, no, el siguiente, acompañará a la hermandad del Nazareno del Amor en una extraordinaria.
1: Que tenéis, o sea, un super sábado por allí también, ¿no?
2: Y también hay super sábado. Y en octubre, el 10 de octubre, sale Araal también en la Magna de Arcos. Uh-huh. O sea que está todo unido por las telarañas cofradieras. Sí, señor, sí, señor.
1: Gracias, Fernando Pérez, desde Cádiz, comentando este hecho singular en el mundo de la música de la Semana Santa. Un saludo, buenas noches.
2: Abrazo fuerte a todos, gracias.
1: Una pregunta que queremos hacer aquí en Evocación esta noche. Hay un repunte en la participación en actos de piedad popular. Es curioso. Varias citas de estas últimas semanas, el traslado de la Virgen del Rocío, una misión como la del Cerro, la salida de la patrona de Almería o las procesiones de ayer 8 de septiembre como la patrona de Málaga han resultado ser multitudinarias, o mejor dicho, más multitudinarias que otros años. ¿Es casualidad? ¿Es tendencia? En Semana Santa las calles de todas nuestras ciudades están abarrotadas, pero es que ahora es en cualquiera de las citas que haya en la que pues se ponga en la calle una imagen, una patrona, una virgen por lo general, un santo. Eso es lo que queremos debatir en el Cabildo de esta noche con Gonzalo León en Málaga. Gonzalo, ¿qué tal? Muy buenas noches.
0: Buenas noches, Fran.
1: Y con Paco Tamayo en Sevilla. Paco, buenas noches.
3: ¿Qué tal, Fran? Buenas noches.
1: Bueno, vuestro primer disparo. ¿Esto es tendencia? ¿Esto es algo habitual por la experiencia que habéis tenido? Porque tú estuviste en el traslado de la Virgen del Rocío y ayer en la procesión de la patrona de Málaga, ¿no, Gonzalo?
0: Correcto, efectivamente. He estado en las dos citas. Yo creo que es algo a lo que tenemos que empezar a acostumbrarnos si aún no lo hemos hecho. Pero sí veo diferencias en cuanto a la relación directa entre gran afluencia de gente y éxito de la cita. ¿Por qué lo digo? Lo digo porque el caso, por ejemplo, de la Avenida de la Virgen, el traslado desde el Rocío hasta el Monte, llegó a unos niveles de densidad que donde se convertía en algo muy difícil, algo, vamos a decirlo así, pero incómodo, por llamarlo de alguna manera, y resultaba algo complejo. Yo creo que la lectura en grande, porque ayer, por ejemplo, como tú mencionabas, la patrona de Málaga, la Virgen de la Victoria, salió a la calle, había muchísima gente en la calle. Imaginemos que todavía estamos a principios de septiembre, ciudad de Málaga, un domingo, nos podemos imaginar lo que hay en Sevilla, lo que hay en Málaga, lo que hay en Córdoba, son turistas. Más la gente que lo está viendo. En el caso del Rocío no son turistas, pero sí creo que, y esa reflexión, a ver si Paco también la comparte, en el momento en el que las redes sociales empezaron a hacer acto de presencia en ciertas movilizaciones, tradiciones y actividades, vamos a decir, públicas, por lo menos en nuestra tierra, la cosa ha cambiado muchísimo. Véase Semana Santa, véase el Rocío o véase las ferias. Entonces, habría que analizar un poco, si quiera lo comentamos, ¿hasta qué punto esta masificación tiene algo de piedad popular o simplemente es me dejo llevar por lo que está de moda?
3: Pues no le quito ninguna coma a Gonzalo. La verdad que yo creo que, mira, todo también puede partir de algo que ha marcado un antes y un después en la sociedad, que yo creo que fue el COVID. Yo sigo fijándome mucho, ¿no?, en que creo que hay un antes y un después, sobre todo en cómo se vive la religiosidad popular en la calle después del COVID, ¿no? Yo creo que es verdad que las redes sociales siempre ayudan un poco a que esas personas que a lo mejor tuvieran más dudas se quieran unir a, en este caso, vamos a decirlo entre comillas, el movimiento, puede ser cofrade, religioso, yo creo que es verdad que muchas veces el Rocío quizás hay que dejarlo a un lado de forma paralela, porque se vive desde siempre con un fervor y una emoción única. Pero yo, Fran, que lo último que he vivido en primera persona ha sido la primera misión post vuelta al cole, se puede decir, que ha sido la Virgen de los Dolores del Cerro del Águila, un domingo a las 11 de la noche en el Cerro del Águila, que eso pareciera un Martes Santo. Yo la verdad que me llevé una sorpresa tremenda. Se lo decía a Paquili, que nos lo encontramos justo en su calle, y le preguntaba, oye, Paquili, ¿esto es normal? Y me dice, es que cuando la Virgen del Cerro de los Dolores está en la calle, el cerro entero se vuelca. Quizás también estamos hablando de un barrio que en cuanto a cómo vive en su hermandad se puede asemejar al Rocío, ¿no? Pero yo creo que estamos viviendo, ya no es en el momento, yo creo que ya no es tendencia, Frank, creo que es algo continuo y que no debería de sorprender. Yo creo que es algo que también que hay que aplaudir, pero siempre hay que saber cómo también vivir las cosas.
1: Pero, por ejemplo, ahora os voy a poner de testigos directos, ¿no? Tú estuviste en el traslado en la avenida de la Virgen del Rocío de la aldea al monte. Uh-huh. Las circunstancias, sí, del trayecto, es decir, del peregrinar de esas tres leguas, es muy penoso. Es decir, allí no se está cantando y bailando, sino que es muy complicado, es muy difícil. Hay que hacer un esfuerzo muy grande, ¿no? Allí estáis de arena hasta arriba, ¿no?
0: Sí, pero fíjate que uno de los comentarios que yo escuché por algunas personas, sin decir nombres, que no son precisamente de Cuenca, con todo el cariño a la gente de Cuenca, sino que eran de la Villa de Almonte, empezaban a reflexionar al respecto de si no se ha puesto el camino demasiado fácil. Fíjate la cuestión. La Virgen, por ejemplo, cuando sale de la aldea, lo primero que hace es entrar en lo que se conoce como las parcelas, antes de cruzar la carretera en Matalagrana. Bueno, pues las parcelas es una zona que siempre ha sido extraordinariamente dificultosa, porque tenía cuatro dedos de arena que te hundías. Sin embargo, este año ya han estado trabajando, entiendo que por parte del ayuntamiento, durante muchísimo tiempo, regando y alisando, y al final no se hacía tan difícil, no fue una cosa tan compleja. De hecho, el mayor cansancio que, por lo menos alrededor de mi persona, existía, no era tanto el camino en sí, sino lo difícil de andar. Tú te imaginas, Frank, que cuando tú, imagínate las imágenes esas que salen cuando el Corte Inglés abre el día de las rebajas, ¿no? Pues tú imagínate que te pasas toda una noche así, con muchísima gente delante, muchísima gente detrás, completamente apretado y que no puedes andar. Entonces, claro, en una bulla eterna se hace la cosa un poco complicada. Yo recuerdo otro momento que estaba la Virgen ya como más o menos en mitad del camino, y yo estaba, la verdad es que estaba bastante cerca de la Virgen. Y una de las personas que más o menos controlaban las andas decía, pero bueno, es que no hay nadie aquí de Almonte. Todo eso gritado un poquito más y con más fuerza, ¿no? Pero llamaba la atención que además ellos, que son bastante celosos con este tipo de cuestiones, que era tal la magnitud de personas que había alrededor, que llegaba un momento en el que ni ellos mismos encontraban a su gente, yeah, para decir, métete tú, salte tú. Entonces, yo identifico, por supuesto, el poder de la religiosidad como una magnitud extraordinaria, pero también creo que, insisto, hay unos elementos externos de frivolidad que han conseguido que muchas de nuestras tradiciones, por llamarlo así, y actividades religiosas se estén banalizando. Ayer, precisamente, el propio obispo de Málaga alertaba un poco en la homilía que realizaba horas antes de la salida de la patrona, hablaba del culto a los nuevos ídolos, hablaba también de ciertas dificultades a la hora de, vamos a decir, de extender en la sociedad lo religioso, o de qué manera, hablaba de compromisos líquidos, que usaba él esa expresión, sí. Y haciendo una pequeña lectura con un obispo como el nuestro, que intuimos que es una persona que el mundo cofrade le gusta, pero no va él por ahí, se empieza a intuir y a entender que, oye, que cuando tú ves esa gran masa de personas, pues al final tú dices, yo te puedo decir mi experiencia personal, cuando nosotros íbamos andando haciendo el camino, por lo general lo que te encontrabas alrededor era gente normal acompañando a la Virgen, relativamente, porque claro, tú la ibas acompañando y si no ibas cerca a la Virgen ibas a una hora o a dos, pero también te encontraba gente desubicada. Yo me encontré un grupillo de gente que le tuvimos que llamar la atención porque estaban cantando Superestrella. Entonces, cuidado, porque al final te encuentras con un mastodonte tan grande que muchas veces no sabes bien cómo gestionarlo.
1: Ahora hablaremos de elementos que mamarrachistan pues todo, a través de eso que se ha convertido en una especie de estado global, como son las pantallas, las redes sociales. Pero, por ejemplo, Paco, también testigo directo.
3: Yo creo que no es casualidad que unos Vivas a la Virgen terminen justo en el momento en el que la marcha rompe, en el momento del colofón, y que haya ya 15 cámaras preparadas grabando para grabar a esta persona, ¿no? Que en ese momento sea quien lleve la voz cantante de los Vítores. En ese sentido, yo creo que sí es donde
1: los chilladores.
3: Tenemos, sí, en ese sentido yo creo que hay que hacer una reflexión. Vamos a decir los chilladores, no sé, se puede llamar de muchas formas. En el Cerro del Águila se vive también todo de manera muy, muy pasional, ¿no? Pero eso no es casualidad, Fran. Eso está ensayado desde casa, de saber en qué momento tengo que empezar a decir el primer viva para que el último rompa con el final de la marcha en cuestión. Que,
1: y tienen cuatro cajas de pétalo,
3: y
1: también.
3: Efectivamente terminó con las cuatro cajas de pétalo, que fue precioso, fue un momento muy, muy emotivo.
1: Sí, a ti te gusta eso.
3: Para los vecinos del cerro. Para los vecinos del cerro.
1: Pero el otro día en el cerro estaba en una parroquia, unos señores como en una especie de tejadillo, salía la Virgen y estaban echándole flores en la corona. Me pareció, con todos mis respetos, de burdo. O sea,
3: el tener que terminar la caja por terminarla, ¿no?
1: Pero es que le echaban las flores a la imagen como en la cabeza, algo que también altera un poco la visión iconográfica, ¿no? Porque la Virgen salió de ahí con toda la corona llena de pétalos de todos los colores.
3: Tú me preguntas, perdona Gonzalo, me has preguntado, ¿a ti te gusta eso? Pues yo, Fran, me quedo más con Mari Carmen, que era una abuelita del cerro, que estaba con su nieto Marco, de 7 años, los dos con los casquitos, escuchando la radio, a las 9:30, que todavía quedaban casi 2 horas para que llegara la Virgen del Cerro, de los Dolores, y ahí estaban los dos, abuela y nieto, esperando pues para ver llegar a su reina del cerro, como ellos le dicen.
0: Fijaros en... Yo iba a interrumpir para deciros que ayer o anteayer empezaba a salirme en TikTok unos vídeos de la pastora de Cantillana y salía la ceremonia del sombrero, no sé decirlo bien, no sé si es así o no es así.
1: Sí, cuando le quitan el sombrero.
0: Y salía el sacerdote de Cantillana, bueno. El padre Álvaro Román, a grito, pelado, y de verdad que... Será la veneración más natural e improvisada del mundo. Pero flaco favor, opinión completamente personalísima mía que no representa a nadie. Flaco favor se le hace a la Iglesia, a las hermandades y cofradías, a la piedad popular, ese tipo de actuaciones. Es mi opinión.
1: Sí, yo la suscribo totalmente.
0: Pero que estamos proyectando. De hecho, después llega un obispo que no sepa mucho de Semana Santa, ve esas cosas y dice, normal. O sea, eso está...
1: No, pero no tiene que ser un obispo. Es que esa es la imagen. Estamos hablando de Cantillana, y el año pasado hicimos aquí un encuentro, es singular, ¿no? Y manifiesta su fe de una manera muy singular. Pero esto de que un sacerdote aparezca con los encajes arriba del paso, con un histrionismo tremendo, yo creo que colabora más a distorsionar el mensaje que a fijarlo o hacerlo más...
0: Totalmente.
1: Digamos, 100%. Más digerible por todo el mundo, por los que sean más templados y los que sean menos templados, ¿no? No sé.
0: Y sobre todo que además creo que aleja la piedad popular de la propia Iglesia. Nosotros en esta Semana Santa pasada, Fran, en las retransmisiones de Semana Santa es habitual, cuando llega el Lunes Santo, que es la procesión de los gitanos en Málaga, y detrás del Señor, detrás del Cristo, van gitanos cantando. Y hay una cuestión que se usa siempre, y todos los colaboradores que participan en esas retransmisiones siempre dicen lo mismo, de así reza el pueblo gitano. Así reza cantando. Y yo este año, que yo ya no podía más, estaba cansado y dije, pues mira, así no se reza de una manera. Que los que organizaron este universo católico nos dicen cómo es, viene en un papel, viene en un libro. Entonces, llega un momento en el que ni cantando Ali Alió está rezando, ni este señor, este sacerdote de Cantillana, está haciendo nada que tenga que ver con la religión y está haciendo un verdadero, vamos a decirlo, show semi-religioso. eso, pero que en nada tiene que ver con nada. Es más, hay una máxima dentro de la Iglesia que es los límites de la veneración. Creo que hay una mesura que se está perdiendo, creo que las redes sociales están ayudando, creo que nosotros como consumidores, yo el primero, que me los veo todos porque me llegan todos y al final te acabas riendo y los compartes y no sé cuánto, pero estamos creando una serie de, dicho con todo el cariño, una serie de monstruos en torno a tremendo. Un mundo cofrade que nos lo vamos a cargar. No.
1: Muy rápido ya.
3: Yo es que tengo una buenísima que contaros y va a ser rápida, pero para que veáis hasta qué punto llegamos, no vamos a dar nombres, pero aquí en Sevilla, en una banda de una agrupación musical, hay un músico al que le gusta mucho desenvolverse por redes sociales y, bueno, se ha convertido en un, digamos, vamos a decirlo entre comillas, personaje público. En la entrada de la Virgen de los Dolores del Cerro del Águila, cuando las andas estaban posadas justo antes de realizar la entrada a las 11:20 de la noche, se le acercó un chaval que tendría unos 14-15 años y me sorprendió que en vez de ponerse a disfrutar del momento de la Virgen, cogió y a este músico le pidió que grabara tres saludos a tres amigos suyos, que hasta el propio músico se sorprendió. Yo en ese momento dije, pues lo que hacen las redes sociales.
1: Pues lo dejamos aquí, gracias Gonzalo, gracias Paco. Ya tenemos las fechas de Sevilla. El cartelista de la Semana Santa se elegirá el miércoles 23 de septiembre, dos días después, el 25 de septiembre, viernes, se elegirá al pregonero o pregonera. La imagen que presida el Via Crucis será designada el 8 de octubre. Señoras, señores, es todo. Mañana volvemos a las 11 con más Evocación. Un saludo.
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6: El Centro Nacional de Inteligencia avisó del asalto a Ceuta que se estaba fraguando el día antes de que se produjera, según los documentos desclasificados por el Gobierno. La Guardia Civil solicitó además reforzar el dispositivo en Ceuta el 8 de julio por el efecto llamada, 22 días antes del asalto. Moncloa reprocha al CNI que incumpliera su responsabilidad y no hiciera un aviso formal, sino a través de un WhatsApp ambiguo, dice, y una llamada a un cargo menor. El gabinete de la delegación del Gobierno en Ceuta. Las reacciones abundan. La portavoz del PP en el Congreso, Esther Muñoz, habla de mentira del Estado y pide elecciones.
7: Son responsables directos de la invasión en Ceuta y, por supuesto, de los fallecidos. Y ante esta situación y ante esta mentira de Estado que se ha revelado hoy, tenemos derecho a decidir si queremos ese tipo de presidente del Gobierno que pone a su Gobierno a mentir y a urdir un relato para tapar toda su incompetencia, o si queremos un presidente del Gobierno que proteja a los españoles y defienda nuestras fronteras.
6: En el Parlamento andaluz, los grupos de izquierda han impedido un debate sobre la crisis en Ceuta. El presidente de la Junta, Juanma Moreno, pide al Gobierno que cumpla el compromiso de retornar a los menores migrantes llegados a Ceuta con sus familias en Marruecos.
8: Yo entiendo que Marruecos, que es organizadora de un mundial y que está construyendo un estadio de casi 1.000 millones de euros, tiene recursos suficientes para hacerse cargo de, en este caso, de los menores, ¿no?
6: Y reacciones tras conocerse la concesión del tercer grado a Letarra, Henri Parot, uno de los más sanguinarios de la banda. El colectivo de víctimas del terrorismo, COVITE, ha denunciado la aplicación de este régimen penitenciario facilitado por el gobierno de coalición vasco entre PNV y Partido Socialista de Euskadi, informa Jorge Dayas.
9: COVITE tacha de fraudulenta la concesión del tercer grado a Henri Parot, que acumula condenas cercanas a los 4.800 años de prisión por asesinatos, lesiones, estragos, detenciones ilegales, depósito de armas y pertenencia a banda terrorista, entre otros delitos. La presidenta de COVITE, Consuelo Ordóñez, ha calificado de inaceptable la decisión del Ejecutivo vasco sin que el beneficiado haya mostrado un arrepentimiento real.
10: Parot ya disfrutaba desde julio de 2025 de un régimen de semilibertad mediante la aplicación del artículo 100.2. Su progresión al tercer grado lo que confirma es que el Ejecutivo vasco continúa avanzando en su política sistemática de excarcelación progresiva de los presos de ETA, en esa amnistía encubierta. O sea, no estamos ante una verdadera política de reinserción.
6: En los próximos días podrá disfrutar del régimen de semilibertad este etarra. Repasamos temperaturas. A esta hora tenemos en Cádiz 23 grados, 24 en Granada, en Sevilla 25 al igual que en Jaén, 26 y Huelva registran 26 grados, 27 hay en Almería y 31 en Málaga. 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

0: ¿qué tal el día? Espero que muy bien. Es la hora de abrir las puertas del club con muchas ganas de nuevo con todos vosotros, que sabemos que estáis ahí, me estaba acordando, oye, ahora mirando el club, de aquella época, de aquellos años en que sitios así estaban llenos de humo, ¿no? Que es como una especie de recuerdo nostálgico, pero menos mal que ese tiempo ya pasó, porque el tabaco ya sabemos lo que hace aquí, ¿eh? Afortunadamente. Por cierto, tú y yo no fumamos. Vamos, yo sé que no fumo, pero tú sabes que no fumas, María.
1: Sí, yo sí lo sé, ¿eh? Pero de humo, vamos, de humo se puede hablar un rato, porque estoy sí. De humos hasta arriba.
0: Uy, no, de humo, no, pero los humos son... Vale. Estaba yo dándole vuelta a lo de poner aquí la cocinilla. Bueno, no, ya hablaré con...
1: Bueno, eso
0: ahora hablamos de eso. Pero bueno, el que no he visto aquí sentado, que parecía que estaba con un... ¿sabes? Uno ahí al lado, ahí enfrente.
1: Sí.
0: Había uno sentado que parecía que estaba con un vapor, me ha dado la impresión, ¿eh?
1: Uh-huh.
0: Pero ha debido guardarlo y no me he acercado a decirle nada, porque bueno, ya sabemos que está prohibido, ¿no?
1: Claro, claro, totalmente prohibido.
0: Mira, aquí viene Claudio. Buenas noches, maestro.
2: Buenas noches, Rafa,
1: ¿qué
2: María? Hola, ¿qué tal?
1: ¿Qué tal?
2: Muy bien, muy bien.
0: Fíjate, oye, ¿a ti te ha dado la impresión de que había uno fumando con un vapor?
2: Ah, sí.
0: Sí, ¿no?
2: Ayer también, anoche estaba también.
0: ¿Sí? Pues sí, hay que decirle que no.
2: Anoche estaba con el vapor.
0: Pero eso no se puede.
2: Sí, bueno, pero muy pequeñito, allá iba muy pequeñito y estaba con el vapor. Sí.
1: Me parece que voy a tener que ir a decirle algo, ¿eh?
2: Sí, es que no se debe de fumar.
0: Bueno,
2: ¿verdad?
0: Si lo vemos hay que decirle algo porque no se debe fumar.
1: Oye, voy a localizarlo yo.
0: En fin, vamos a ver qué es lo que nos cuenta Arturito de este 10 de septiembre que ya acaba de comenzar hace 6 minutos. Buenas noches, Arturito. ¿Hoy qué se celebra? A ver.
3: Pues tal día como hoy, hace 27 años que murió el gran tenor Alfredo Kraus.
0: Oh.

0: Ahí estás poniéndole todo el piano.
1: Ha llegado, porque quería averiguar la nota, si estaba en fa sostenido mayor, que es una tonalidad, y ha llegado ahí, en esa nota, llegaba a un la sobre agudo.
0: ¿Sí?
1: Sí.
0: Qué grande llegado. Era Alfredo Kraus. Bueno, esto es de la tabernera del puerto, ¿no?
1: Correcto, de la zarzuela de Pablo Sorozábal, el compositor. Y bueno, la verdad es que Alfredo Kraus es nuestro tenor más internacional que hemos tenido, y maestros de maestros, ¿no? Muchos aprendieron de él y le dio clases.
0: Decían de él que era la perfección.
1: Sí, era muy perfeccionista porque se exigía mucho, ¿no? Sí. Y eso en la música es muy bueno. Para ser un solista tiene que ser eso. Y con lo que has dicho de fumador, ¿sabes que Kraus fumaba?
0: Sí.
1: Y dejó de fumar un día en Lanzarote. Estaba viendo el mar y tiró el cigarrillo y dice, dejo de fumar.
0: Ah, mira, está pues muy bien que hizo.
2: ¿No sería por alguna enfermedad que él tuvo?
1: No. Así fue. No tenía enfermedad sobre eso.
0: Ya, mejor,
1: cantante y fumando. Pero bueno, en la historia de la música ha habido muchas personas así, ¿no? Que no la afectaba, ¿no?
0: Qué bueno, Kraus. Seguramente de los tenores más importantes que ha dado en la historia de España, ¿no?
1: Pues fíjate, claro, yo creo que el más importante ahora mismo en currículo y número de actuaciones y el registro, ¿no? Su coloratura. Bueno, llegó a cantar con la gran María Calas.
0: Claro.
1: Creo que Arturito tiene algo por ahí.
0: ¿Sí, así?
1: Eso. Que llegó a
0: Arturito, ponnos a Kraus con María Calas.
1: Sí.
0: Anda.
1: A ver. El brindisi de la Traviata.
0: Está más antigua esta grabación,
1: sí,
0: con
1: sí.
0: María Calas, claro.
1: Sí.
0: Joven.

0: Pues esta grabación que estamos escuchando es de cuando coincidió por primera vez con María Callas en Lisboa. Ajá. Aquí está María Callas. En 1958.
1: Fíjate.

0: Hay una anécdota que contaba Kraus.
1: ¿Ah, sí?
0: Sobre María Calas.
1: Sí, sí.
0: Que dice que María era capaz de comerse después de una función un chuletón de un kilo de una vaca. Sí, que tenía un apetito María Calas.
1: Sí.
0: Vamos, que se comía lo más grande.
2: Se comía la vaca.
0: Sí, cantaba el brindis y acababa la Traviata y tendría en el camerino lo más grande. Qué

0: Kraus, aquí seguimos escuchando a María Calas, pero Kraus estaba obsesionado con su voz, pero él decía que no solamente la voz, el timbre de voz era suficiente en una puesta de escena, sino que había que cuidar su imagen, la imagen, la presencia, lo artístico, ¿no? La presencia, la imagen y la actuación, ¿no? Era muy importante. No solamente fue tenor, fue también actor. Hizo dos películas, protagonizó dos películas españolas que se llaman Gallarre y El Vagabundo y La Estrella.
1: Ah, mira.

0: bien, pues fíjate, hace 27 años que murió Alfredo Kraus.
1: Bueno, un grande.
0: Uno de los grandes, de los más importantes que hemos tenido.
1: Sí. Oye, María, ¿sabes que mañana viene una gran artista, no?
2: Sí, perfectamente. Bueno,
1: y además yo la adoro, que se llama Verónica Rojas. ¿Sabéis que he hecho esta tarde, antes de venir para el club, he impreso unos carteles con su... Es que la puerta del club es muy para esto.
0: Ya, si siempre se ponen carteles.
1: Exactamente.
0: Sí, lo he sacado.
1: Mira,
0: aquí lo encarga, se lo encarga a María.
1: Espérate, mira, aquí lo tengo en la mochila.
0: Ah, vale, vale. Muy bien, pues corre.
1: ¿Te gusta?
0: Sí, pues mira, vamos a ponerlos ahora.
2: Pues me encanta, sí.
0: Antes de que se vaya el público, que sepa que mañana viene.
1: Venga, pues vamos tú y yo, María, y lo ponemos.
2: Venga,
1: y lo pegamos.
2: Vamos a hacerlo ya mismo.
1: Oye, ahí fiso, allí a la entrada, en el guardarropa.
2: Pues te estás pidiendo ya mucho, hombre, pues, pero bueno, algo hay.
1: ¿Cómo lo vamos a pegar con un lenguetazo detrás? Mi saliva no pega, todavía.
2: Yo me encargo de todo eso.
1: Vale.
0: Nada. Bueno, venga, pues yo me voy mientras tanto para... Vosotros vais a eso y voy yo a la barra, que viene un invitado esta noche.
2: Vale.
0: Muy interesante. Venga, vamos a empezar. Arturito, anda, recuérdanos las redes sociales mientras, por favor.
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0: Ya llego aquí a la barra a esperar a nuestro siguiente invitado. Una novedad en el club, ¿eh? A ver, ya sabéis que aquí... Juan, sí, lo de siempre, por favor. Ahí está, si pon algún picoteo. Aquí no tenemos comida, pero sí que tenemos una maldita cocina. Sí. La cocina es donde se cuece todo, sobre todo la comida, pero también se cuecen historias. Y aquí está entrando, mira, qué puntual es Charly Gómez, con quien hemos estado hablando este verano. ¿Qué pasa, Charly? ¿Cómo estás? Me alegro de verte. Muy bien.
5: Igualmente.
0: Siéntate aquí conmigo, siéntate. ¿Te gusta el club?
5: Ay, qué
0: está bonito. Chulo, ¿verdad?
5: Me encanta, oye. Ambientazo.
0: Sí, ya lo creo. Bueno, pues sí, ponte. Es que estaba pensando, siéntate, estaba pensando este verano, cuando hablaba contigo en días de verano, si montar algo aquí de comer o de poner algunos platos o algo, pero me parece a mí que poner un restaurante es más complicado de lo que parece, ¿no, Charly? Tú que eres, bueno, lo digo, para quien no lo sepa, emprendedor, chef, consultor, que optimiza las cocinas profesionales, que asesora restaurantes, y por eso te he dicho, anda, vente para acá, para el club, a ver si nos echas una mano, aunque yo creo que esto no te reúne las condiciones, ¿verdad, Charly? Me da a mí que no, ¿verdad?
5: Hombre, como cocina igual no podemos hacer mucho.
0: No, porque tampoco tengo instalaciones ni nada de eso, no. Por eso decía lo de la maldita cocina. Bueno, tómate algo, ¿no? A ver.
5: Sí, vamos a pedir una cervecita, hombre.
0: Una cervecita, toma, aquí hay unas patatitas fritas. Vale, gracias, Juan. Hay que ver las patatas fritas. Yo estoy enganchado a las patatas fritas. Me encanta.
5: Son adictivas.
0: Sí.
5: Son adictivas.
0: ¿Y eso por qué?
5: ¿Cuántos momentos acompañan, eh?
0: Sí, hombre, siempre. Pero ¿cuál es la historia? ¿Tú lo sabes? ¿De las patatas fritas? ¿De las chips? ¿De las de paquete?
5: Sí, bueno, a ver, yo sé cosas. Hay una historia muy famosa.
0: Sí.
5: Si te vas a Google y pones historia de las patatas chips,
0: sí.
5: Hay una que es como súper popular y que es la que más se repite. Te la puedo contar porque más o menos creo que me la sé.
0: Cuéntamela y luego le damos una vuelta, cuando cerremos le damos una vuelta a esto y me dices si se puede poner algo o no. Venga, cuéntame.
5: Pues mira, Rafa, resulta, cuenta la leyenda.
0: Sí.
5: Que esto nació en Nueva York, cerca de Nueva York, tenía un nombre diferente, no sé qué, Springs. El caso es que había un restaurante de gama alta, porque por lo que cuentan allí iba gente distinguida. De hecho, le atribuyen la historia a alguien famoso de aquellos tiempos, que no recuerdo ahora el nombre, pero te lo buscaré, porque era como filósofo o algo así. Lo que pasa es que luego no se terminó de demostrar que fuese así.
0: Ajá.
5: El caso es que en este restaurante se atendía a gente de alto postín,
0: sí.
5: A la que no se le podía decir que no, así como así, sino
0: sí,
5: que
0: sí.
5: Era mérito de todo el equipo satisfacer los deseos.
0: Ajá.
5: A lo que una noche, con el restaurante lleno, abarrotado, contaba la leyenda, que se sentó a cenar un caballero adinerado con traje,
0: sí.
5: Que pidió una patata frita, algo muy común para la época.
0: Vale.
5: Pero tenía unos gustos, por lo que se ve, bastante, bastante concretos y exigentes.
0: Sí,
5: porque cuando le sirvieron el primer plato de patatas fritas,
0: sí.
5: pues lo devolvió al camarero. Dijo, oye, esto no está lo suficientemente crujiente.
0: Eran las patatas fritas. Vale, vale. Era un poquito caprichoso y las quería más crujientes, ¿no?
5: Sí, y lo tenía muy claro, porque no solo devolvió el plato una vez, sino que al parecer fueron tres veces las que le devolvió el plato a la cocina. Uh-huh. Y ahí el cocinero se llamaba George Crumb, creo que era.
0: ¿Crumb o Crunch? Crunch no. lo hubiera pegado.
5: Por ahí puede venir, porque este hombre ya, pues imagínate, o sea, es que quien no ha vivido una cocina en un servicio a lo mejor no lo sabe, pero eso es el estrés en su apogeo, sí, y en su esplendor.
0: Sí, sí.
5: Comandas que entran, que salen, camareros que entran, que salen, todo el mundo, sí, pidiéndolo todo a la vez. Ajá. Pues no es de agrado que te devuelvan un plato tres veces. Y se ve que este hombre llegó a sus límites.
0: Ya. ¿Y qué pasó?
5: Llegó a sus límites y empezó a cortar las patatas súper finas. Dijo, ahora te vas a enterar tú de que sí va a estar crujiente. Uh-huh. Entonces las frío las patatas. Y una vez fritas, le puso sal y lo hizo a mala leche como para que el hombre no las pudiera ni pinchar con el tenedor y tal, por lo que se ve.
0: Claro.
5: Y allá que salió eso para afuera, y oye, lejos de hacerle la puñeta un poco a este hombre como...
0: Le encantó, claro.
5: Exacto. Claro. Le encantó porque, oye, es que tienen un puntito salado, un punto crujiente que siempre gusta, ¿no? El crujiente en boca. Que al final tenían como... Lo tenían todo para triunfar ya. Por sí sola.
0: Qué bueno, qué bueno.
5: Pero te diré, Rafa, que esto es mentira.
0: ¿Ah, sí? O sea, que esto es una invención del que inventó el paquete de patatas, ¿o cómo? A ver.
5: Pues yo no sé si el huevo o la gallina, no sé si fue antes la historia o fue antes el producto y la industria alimentaria, pero se ve que hacía falta una historia para acompañarse esta elaboración, y esta era magnífica, que su parte de verdad tendrá, pero la realidad es que en los libros de cocina, 35 años antes, ya se había escrito esta receta.
0: Ya. Ya entiendo. Oye, qué curioso, porque le echarán algo, ¿no? Para que sean tan adictivas, ¿no? Porque no te puedes comer una nada más. Eso lo tengo clarísimo.
5: Pues,
0: mira, pues, no quiero ni probarla, porque estoy hablando contigo, las tengo aquí en el platito, no las quiero ni probar.
5: Eso no acaba nunca. Hay una cosa que tienen las patatas, que también la tiene el queso, que también la tiene el vino, que también la tiene el jamón, y que la tienen cierto alimento. Que los japoneses lo llaman umami. No sé si lo había escuchado alguna vez esto.
0: Umami, sí, es verdad, sí.
5: Pues lo llaman como el último sabor, que no se sabe percibir exactamente en qué parte de la lengua está, pero se sabe que te llena la boca de sabrosidad, sería en la palabra quizá en español.
0: Sí, sí.
5: El caso es que te provoca esa cosa de quiero más. Mm. Como digo, te pasa con el queso, pasa con el jamón, pasa con el vino, pasa con la cerveza, que me estoy bebiendo de aquí, le voy a dar un buchetito.
0: Con el jamón, dale. Con el jamón a mí me pasa, vamos, más que con las patatas. Oye, pero a ver, o sea que la historia no fue así, ¿no? Que ya existían recetas muy parecidas décadas antes, ¿no?
5: Exacto, o sea, yo al final me gusta este plato, esta elaboración, porque tiene mucha historia, sea verdad o sea mentira, al final... Pasaron varias cosas. Es que la receta funcionaba. Es decir, es algo que le gusta a gente desde 3 a 93 años. Y a 94, si tienen dientes, también.
0: Sí. Ya.
5: El caso es que, por un lado, teníamos una cosa que gustaba mucho, una historia que para acompañarla, y faltaba un poco todo lo demás, ¿no? El cómo conseguimos que esto se quede crujiente, porque eso empezó siendo una especialidad de restaurante, sea la historia de la receta verdad o no. Uh-huh. No se creó en la industria directamente, primero pasó por los restaurantes, era como una especialidad, algo muy concreto. Y claro, había varios retos. Uno de ellos era simplemente mantenerlas crujientes. Si alguien ha hecho patatas chips en casa alguna vez, que luego si acaso explicamos un poco cómo se puede llegar a hacer en casa,
0: sí,
5: pues verá que a poco que las dejes a temperatura ambiente o fuera de la alacena de un día para otro, dejan de crujir.
0: Ya, eso es verdad.
5: Y esto pasa por la humedad. Al final la humedad siempre es enemiga del crujiente. Claro. Siempre que queramos un crujiente necesitamos un ambiente seco para conservarlo.
0: Sí, pero ¿por qué nos gusta tanto que cruja? Como cuando no cruje no nos gusta. A mí el pan, por ejemplo, la corteza crujiente, las patatas fritas, por supuesto, es que si no, pero incluso las fritas, no las de paquete, no, las que se hacen en la sartén, me gustan que crujan también. ¿Por qué nos gusta que cruja? Eso tiene que ser, pues mira, atávico, ¿no? Digo yo.
5: Sí, Sí, totalmente. Es decir, eso nos gusta a todo el mundo. Es decir, a todo el mundo le gusta una textura crujiente en boca que rompa y que note que está trabajando la mandíbula, como quien dice.
0: Que para eso tenemos las muelas.
5: Fue, de hecho, una de las primeras cosas que nos explicaron en la escuela de hostelería, que siempre cuando hacías un plato tenías que intentar que combinase diferentes texturas, que tuviese siempre un toquecito crujiente. Si, por ejemplo, una crema, a una crema de calabaza mismamente, le pones unas pipas de calabaza y ya rompe un poquito ese... En fin, que no gusta el crujiente, Rafa, y más si engorda, suele gustarnos más.
0: Ya. Bueno, pero aquí hubo una revolución en el mundo. ¿Qué fue lo que realmente cambió el mundo de las patatas fritas?
5: Pues lo que realmente cambió primero fue conseguir que se quedasen crujientes por más tiempo. Y esto fue simplemente darse cuenta de que, oye, había que quitarle la humedad, había que hacer que se mantuviesen... pues en un ambiente estanco, ¿no? Y justamente pues con papel, por ejemplo, quitando la humedad, eran de las primeras formas. Y poco a poco la cosa llegaba a decir, oye, esto si lo queremos servir en un pub donde por la noche estén tomándose una cervecita charlando, no puede ser en un bote con papel y de esta forma. Y ahí llegó la industria.
0: Ah.
5: Ahí llegó la industria, que quizá tenía más presupuesto que la casa de un restaurante, y empezaron a investigar. Y aquí llegó el momento de decir, oye, si las metemos dentro de una bolsa y les ponemos aire suficiente para que entre ellas no se choquen, o al llevarlas de un lado para otro no se aplasten,
0: claro, que no
5: podrán llegar.
0: Que no se queden hechas migas al final.
5: Hombre, que imagínate que conseguimos el crujiente, pero ahora lo que damos es migas de crujiente.
0: No, tampoco no nos gusta.
5: tampoco nos gustaría. El caso es que, y fíjate, esto lo he escuchado yo de muchos amigos míos. Es que compro una bolsa de patata y todo de aire.
0: Hay más aire que patata. Eso, vamos, y cada vez más, ¿eh?
5: Sí, es verdad que se aprovechan mucho las marcas, por eso siempre hay que darle la vuelta y mirar cuánto peso tiene la bolsa, porque nosotros compramos el peso, no el volumen. No
0: claro,
5: sé
0: claro.
5: Si la bolsa ocupa más o ocupa menos.
0: Hombre, estas que compramos aquí no vienen en bolsas grandes y hay patatas hasta arriba de la bolsa, pero estas que se venden en la gasolinera, en los supermercados, estas de colorines y tal, esas tienen la mitad ese aire. La mitad hay.
5: Totalmente. Hay que decir que esas también están pensadas. Yo voy a defender un poquito la industria, pero enseguida dejo de defenderlo, ¿vale?
0: Vale.
5: Hay que decir que esas tienen como. Están pensadas para que se maltraten más, por así decir, ¿no? Las que llegan a una cadena de hostelería se entiende que van a tener menos trajín o menos viajes, por así decir, ¿no?
0: Pero. Vale, te estoy entendiendo. ¿Me quieres decir que llevan su propio airbag?
5: Efectivamente,
0: claro.
5: Esa es la conclusión, efectivamente.
0: Ahora lo pillo.
5: Se convierte en el propio protector de la patata. Entonces este aire es necesario.
0: Claro.
5: Que se aprovechan y meten más para poner una bolsa más grande y que parezca más. Pues a lo mejor sí también.
0: Pero llevan su herba y así ya no sé. Oye, pero ¿es aire normal o es otro tipo de...?
5: No. Esa sería la gracia, porque si fuese aire normal... Sí. Lo que les pasaría es que se enranciarían, pero pasada una semana, no mucho más. O sea, quizá no llegarían a ponerse malas como para intoxicar a nadie, porque al final pues se someten a fritura, eso mata las bacterias y tal. Pero sí es verdad que se pondría en rancia.
0: Claro.
5: Lo que llevan, precisamente, es nitrógeno. Bueno, nitrógeno y a veces le meten algún otro gas, pero lo que sí que es verdad que eliminan sí o sí de dentro de la bolsa es el oxígeno.
0: Ya. Vale.
5: Porque el oxígeno hace ese efecto de oxidación, que es lo que nosotros en el paladar detectamos como rancio.
0: Vale. Oye, ¿y cómo? Te estoy haciendo aquí un cuestionario. ciertamente me estoy dando cuenta de que en la bolsa de la compra, cuando vas al supermercado, si metes primero las patatas fritas y luego metes encima la fruta, la carne, lo que has comprado, dices tú, ya me equivoqué. He metido primero las patatas fritas que se van a esto. Oye, pues no, aguantan. Estas que están así, aguantan un montón. Y
5: depende de la marca, Rafa.
0: Una resistencia en concreto, muy buena. Sí, dime.
5: Hay una marca en concreto que se hizo famosa, se llamaba Golden Wonder, de Reino Unido. El paquetito era rosa, si no recuerdo mal. Y se hicieron famosos porque los comerciales ya llegaban a subirse de pie encima de las bolsas de patatas para demostrar que no se rompía.
0: Madre mía, eso ya lo veo un poco exagerado, ¿no? Pero bueno, bueno, por el envase y el colchón de gas, ¿no?
5: La verdad sí, y una muy buena bolsa, un muy buen sellado, en fin,
0: pero
5: hacían bien.
0: Pero está una industria grande, ¿eh? La de las patatas de paquete, las chips, ¿eh?
5: Pues mira, si unos números sondeados entre 35.000 y 40.000 millones de dólares anuales mueve la patata frita.
0: Qué bárbara.
5: Uy, o sea, decenas de miles, una barbaridad. Si lo pensamos en cuántos campos hay que plantar de patata para alimentar eso, dice, bueno, es verdad que luego cuando la fríe ocupa más todavía, ¿no? Entre la fritura y la bolsa. Fíjate. Pero solo en campos de patata. Es una barbaridad.
0: Y todo comenzó con una patata y con una historia, ¿eh? La de este hombre que las quería más finitas, más crujientes, ¿no? En fin,
5: dime. Yo creo, Rafa, que siempre una elaboración, o le pasa a muchas, ¿eh? Sí. Le pasa a la tarta tatín, al sándwich, a la pizza margarita. Las elaboraciones más emblemáticas normalmente llevan una historia asociada que de alguna manera permite que cuando las contemos se queden más en el recuerdo de la gente.
0: Ya. Bueno, esto no, aquí aprendemos muchas cosas, ¿no? Porque a veces casi que esto es una serendipia, ¿no? llegamos a un descubrimiento por algo que no buscábamos, ¿no? Y resulta que, vamos, si seguimos la historia de la leyenda, ¿no? Pero bueno, que a veces las grandes innovaciones no consisten en inventar algo completamente nuevo, ¿no?
5: Claro.

0: Ay, no, yo creo que no hay una cosa.
1: ¿Sabes, Rafa, con las bolsas de patatas fritas?
0: Sí.
1: ¿Tú sabes que se puede llegar a hacer tortilla y que
0: no
1: tan espectaculares?
0: ¿Qué me estás diciendo?
1: Pues mira, sí. O sea, algún día que tenga un poco de prisa, una cena ligera o simplemente un aperitivo para la cervecilla, es muy sencillo. Te cascas un par de huevos en un bol como si fuese a hacer una tortilla normal.
0: Sí.
1: Y en vez de usar patata que previamente tuviese picado, cortado, pochado y demás,
0: le echas patata
1: frita. Cojo una bolsa de patata, de patata frita. Eso sí, una patata que sea buena, que no esté excesivamente salada, que digamos que no tenga, obviamente, que no sea el sabor queso ni,
0: ya,
1: ni
0: sí, cosas sí. De esas. Hay sabores de lo más raro ya. Sabor pizza, sabor barbacoa. Ya, hombre.
1: Pero sí, tal cual, pero si cogemos unas que sean naturales, vamos a decir, al final no deja de ser una patata frita, lo único que con un grosor muy fino. Entonces, con el huevo realmente la aplastamos un poquito, la machacamos y esa patata como que se hidrata. Se hidrata un poquito para dejar textura, no llega a ser papilla, ni llega a ser crujiente, pero sí notaremos partes más duras, partes más suaves, y eso simplemente lo cuajamos en la sartén vuelta y vuelta y te digo que está espectacular, ¿eh?
0: Ya. Oye, ¿las guardo en la nevera o no las guardo en la nevera, las patatas fritas?
1: Esa es buena pregunta, porque en la nevera suele haber más humedad de lo que tengamos fuera. Depende de dónde vivamos, ¿no? Pero por lo general suele ser así. Lo importante, las guardes fuera, las guardes en la nevera, aunque no es necesaria la nevera, es que las guardes, o sea, que no entre nada de aire en la bolsa.
0: Ya.
1: Que las sellemos muy bien, porque ese aire es el que va a hacer que se ablanden, va a introducir humedad nueva, y eso es lo que va a hacer que se deterioren muchísimo más pronto.
0: Vale. Estupendo. ¿Y cómo, si las preparo yo caseras, ¿cómo las hago bien? Anda, dime algo.
1: Mira, pues yo te digo, ahí hay muchas leyendas, ¿no? Pero la mía, o las cosas que a mí me han funcionado, es ponerlas en agua un ratito. Que esto casi es contraintuitivo, porque por un lado lo que vamos a querer para la fritura es que no tengan agua. Primero porque el agua y el aceite pues no se llevan bien, y lo vamos a notar con la salpicadura.
0: Desde luego.
1: Y segundo, y más que nada porque al final, como hemos dicho, la humedad va en contra del crujiente. Pero normalmente viene bien que las patatas suelten un poquito de ese almidón para que luego se puedan quedar más crujientes. Entonces lo que sí que tenemos que hacer muy bien después de tenerlas en remojo es secarlas muy muy bien antes de echarlas a la freidora.
0: Vale,
1: la freidora o la sartén, donde las queramos hacer. Y aquí puede ser un corte en lámina, como puede ser un corte en patatas pasa, ¿no? Que se llama, que es cuando lo cortamos muy fino, una juliana muy fina. Y una vez que la hayamos frito, importante no esperar a verlas doradas del todo en la sartén, porque podemos llegar a que amargue, siempre conforme veamos que pesan poco, que suben hacia arriba, casi que la patata te lo pide, si la miras con cariño.
0: Sí.
1: Ahí luego, de nuevo, el momento de echar la sal justo cuando salen, porque ahí tienen todavía ese poquito de humedad y ese poquito de aceite que va a hacer que la sal se adhiera bien. Si esperamos un poco y se secan del todo, ya esa sal luego no. Y en los pequeños detalles está como siempre la gracia.
0: Sí, que es verdad. Sí, que no estén muy aceitosas también es importante. A veces hay que poner debajo una servilleta de estas, un papel de cocina para que empape un poco, ¿verdad? Y servirlas, que no estén aceitosas, ni que se caigan, que se quedan así como flojitas, ¿no? A mí no me gusta. Las que se hacen finitas, las que se hacen con rodajas, en fin. Oye, Charlie, gracias por los consejos. ¿Tú cuando llegas a un sitio como este? Porque el consejo fundamental que yo quería hoy era que me dijeras si aquí se puede montar algo de cocina o no. ¿Te lo han pedido muchas veces? Llegar a un sitio así de copa, de en fin, más un club como este, decir, oye, ¿pongo algo? ¿Te lo han preguntado?
1: ¿Has asesorado alguna vez? Sí, me ha tocado alguna vez. Y se consiguen hacer muchas cosas.
0: ¿En qué te fijas?
1: Pues mira, al final lo primero, las limitaciones que tenemos en el local, y es que normalmente la extracción está pensada para gente bailando, pero no para una cocina.
0: Ya.
1: Entonces, si no hay salida de humo, automáticamente ya no podemos cocinar. Es decir, no podemos tener una cocina que, según Sanidad, transforme el estado de los alimentos. Ahora bien, en esa misma industria que nos da esas bolsas de patatas tan bonitas, hay unas conservas espectaculares.
0: Claro.
1: A día de hoy ya hay unos embutidos, embutidos había antes, pero a día de hoy hay una serie de elaboraciones que vienen ya listas para usar.
0: Sí, sí.
1: Donde, oye, combinando unas con otras, se pueden llegar a hacer una oferta totalmente variada, completa, que tenga opción sin gluten, lactosa, que tenga opción.

0: para compartir, que tenga opción, que algo que nos llene más, que o simplemente un bol de patatas con unos mejillones en la tapa encima y un par de gotitas de tabasco, un par de gotitas de limón.
1: ¡Joder! Máquina eres. ¡Qué máquina eres! Oye, me están entrando unas ganas tremendas. Es verdad,
0: sí, que no hace
1: falta, a lo mejor para poner, digamos, un plato frío, ¿no? Que no hace falta cocinar, que simplemente es tener un poco de idea, que con las latas, es lo que hacen las abacerías, ¿no? Que con las latas resuelven mucho sin una cocina.
0: Desde luego. Y luego, si quieren ir un poco más allá, al final lo que sí vamos a poder tener ahí es tostador y microondas. Ah. Y con un tostador y un microondas, quieras que no, como te digo, si al final haces combinaciones, sí. Tenía un cliente yo que con una parrilla de estas que hay, como las que ponen los kebabs, no sé si la esta que tiene calor por abajo y por arriba, y como que aplasta un poquito el sándwich o lo que le pongamos en medio.
1: Lo pillo.
0: Madre mía, Rafa, qué maravilla hacía ese hombre.
1: Sí.
0: Con cuatro cosas, o sea, se ponía siempre su poquito de guacamole, un poquito de salsa brava que tenía por ahí, y empezaba a hacer combinaciones, que si ahora anchoas, que si ahora un poquito de lomo embuchado con lo otro, que si ahora un poquito de queso. Y te hacía unos sandwichitos así.
1: Más ricos, ¿verdad? Es que muchas veces vas a los sitios y dices, salgo de aquí, busco un bar y está todo cerrado. Porque ya es una hora, como cerramos nosotros, ¿no? A las dos que vas a comer. Y a lo mejor a alguien le entra hambre, no sé, a las 12, a la 1, y pide algo, no sé, lo estoy pensando, ¿no? Tampoco es que sea muy caro, ¿no? Se puede poner una pequeña cartita aquí y decir, a ver, el que quiera que se apunte, ¿no? ¿O qué?
0: Claro que sí, eso además cada vez es más fácil. Y mira, hilando con las patatas, esta misma solución que tiene la industria para envasar patatas sin que pierdan el crujiente y que duren mucho tiempo, eso también se puede usar con otras elaboraciones, como por ejemplo bocadillos. Es decir, que tú tengas una hamburguesa completa que ya está previamente cocinada y muy bien enfriada para que no pierda jugo, no pierda calidad, y se envasa en una bolsa con gas inerte, ¿vale? Que no tenga oxígeno.
1: Sí.
0: Y eso luego es tan cómodo como que, oye, por ejemplo, tú te la puedes llevar de tu casa, pues si son las 3 de la mañana y la coges en una máquina de vending o en una recepción de un hotel, algún sitio que no tiene cocina pero que va a estar a esa hora.
1: Sí, sí.
0: Y de repente eso en un microondas lo tienes caliente en cuestión de 2 minutos.
1: Claro.
0: Y muy buen resultado, ¿eh?
1: Hay mucha gente que va, me estoy pensando, que nos están oyendo, van conduciendo y a lo mejor les entra un poquito de hambre y llevan ahí su fiambrera, llevan sus cosas y bueno, pueden prepararse platos que no necesiten a lo mejor calentarlos, ¿no? Para o comida, o bocadillos, ¿no? Que puede haber muchas cosas, ¿no?
0: Desde luego. Yo soy, además, yo viajo mucho también por trabajo, porque al final trabajo por toda España.
1: Sí.
0: Y yo te digo que cuando llego a la gasolinera, procuro evitar ese sándwich que me mira ahí, que oye,
1: frío.
0: Puede servir para algún momento, pero
1: momento
0: yo ya he puesto a jugar en la liga fría.
1: Sí, sí, sí.
0: Yo me compro una barra de pan, me compro el embutido por otro lado, y por lo menos me hago yo un bocadillo que lleve una proporción coherente.
1: Claro.
0: Y ya, si me apetece guarrindongada, le meto un par de patatas fritas dentro.
1: Hombre,
0: que ese crujientillo, no te creas, ¿eh?
1: ¿Dentro del bocadillo? Ah, qué bueno.
0: Sí, sí, sí. Esto lo empecé ya a hacer en el recreo del colegio y yo no sé si ya, por el recuerdo que le tengo, porque con la memoria organoléctrica que alguna vez hemos hablado, de cómo uno recuerda los sabores asociados a emociones, ¿no? Y a esos momentos. No sé si es por eso o porque de verdad está bueno, pero... Pero sigo haciéndolo.
1: Bueno, Charlie. Oye, muchas gracias por venir por aquí. Charlie Gómez. Todo el mundo lo puede encontrar en las redes sociales como Charlie Gómez Chef, @ Charlie Gómez Chef. O también Óptima Chef, ¿verdad? Lo recuerdo bien, ¿no?
0: Justo, me recuerda maravilloso.
1: Vale, vale. Oye, pues nada, aquí estás en tu casa. Vente cuando quieras por aquí, que estás invitado, ¿eh? Aquí no pagues tú porque...
0: Voy a venir más.
1: Claro. Vente otra vez.
0: Voy a venir más.
1: Y cuéntanos, hombre, si no ponemos cocina al final... Pero cuéntanos historias chulas de cocinas, de restaurantes, de cocineros.
0: Sí, yo voy a buscar cosas que puedan relacionarse aquí con la barra de un bar y con una conversación nocturna, porque hay muchas cosas de la cocina que piden este ambiente.
1: Vale, vale, fenómeno. Venga, Charlie, te dejo que me voy con mis compañeros, que me están esperando. Venga,
0: un abrazo.
1: Adiós, salud.
0: Hasta pronto, Rafa.
1: Maldita cocina. Ay.

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1: ¿Dónde está María?
2: María se ha quedado. Bueno, ahora vendrá porque. Vale. A ver, mira, lo primero que le he dicho, que para pegar los carteles. Sí. Por cierto, se me ha venido una copla a la cabeza.
1: ¿Por qué?
2: Ahora, hombre. Es que una copla.
1: Vale.
2: Que lo primero que le he dicho, sí. que hay que coger fiso. Y ahora sí. Se nos ha acabado el fiso. Hemos pagado. En verdad está bien, está escueto.
1: Bueno,
2: hemos
1: bueno.
2: pegado dos carteles de Verónica para mañana.
1: Vale.
2: Ya está.
1: Vale, está bien, vale.
2: Oye, aquí huele mucho a papa frita, ¿no?
1: Sí, ya, bueno. Sí, acaba de irse. Se acaba de ir Charlie. Yo
2: sí.
1: creo que hemos sacado unas cuantas por aquí.
2: Sí.
1: Que,
2: ¿no sabe cuál es la copla?
1: ¿Cuál?
3: Tu nombre que yo no quiero mirar. Así. Alegre y olé, ¿por qué? Alegre y olá.
2: ¿Por qué? Ah, no, porque en los carteles ha puesto un nombre que yo no quiero ni
1: mirar. Ah, no, vale, lo dice por
2: Francisco
1: los carteles.
2: Alegre. Ah, mira, pues voy a aprovechar y voy a mandar un saludo a mi amigo Enrique Jaén,
1: sí.
2: que nos estará escuchando por ahí, además muy coplero.
1: Sí, ah, estupendo.
2: Sí,
1: Francisco.
2: Sí.
1: ¿Cómo se llama Francisco?
2: No, Francisco Alegre es la copla, Rafa.
1: ¿Cómo se llama?
2: Enrique Jaén.
1: Enrique, venga, que te vaya bien el camino.
2: Sí.
1: Que se ha hartado de papa frita, Enrique. Bueno, que digo yo que vamos a saludar a otro amigo del club que viene los miércoles por la noche y nos hace levantar la cabeza y mirar al cielo para darnos un paseo por las estrellas. Qué bonito es.
2: Falta el coro, falta la...
1: Bueno, pues aquí está Francisco Gálvez, director del Observatorio del Torcal de Antequera y del Aula del Cielo. Buenas noches, ¿qué tal está Francisco?
4: Buenas noches, bien, muy bien.
1: Bien, hombre, me alegro.
2: Noche.
1: Aquí está hoy con Claudio.
2: Encantado.
4: Hola, Claudio.
1: Está aquí pendiente de todo con el piano que se lo va moviendo Arturito para arriba y para abajo.
2: Claro.
1: Y nada, oye, que vamos a mirar al cielo una noche más, porque hace ya unos meses que hablamos de telescopios espaciales, ¿no? Las ventajas
4: sí.
1: que tenía frente a los terrestres. ¿Tú sabes la diferencia de un telescopio espacial y un terrestre, Claudio?
2: Un telescopio espacial
1: sí.
2: de uno terrestre.
1: Sí.
2: Imagino que el espacial será como mucho más grande, ¿no?
1: No, el espacial está en órbita, está por encima.
2: Claro, pero
1: y el terrestre está en un alto una montaña.
2: Vale,
1: ¿lo he dicho bien, Francisco?
2: Vale,
4: sí, uno está en el espacio y no necesariamente más grande,
2: Vale.
4: Lo que sí es más potente.
2: Ya, claro.
1: Pero es que han lanzado
4: no tiene la atmósfera.
1: Claro,
2: vale.
1: Claro, porque no tiene atmósfera y se ve con más claridad. Pero creo que han lanzado uno nuevo, ¿no? Que se llama Nancy Grace Román. ¿Por qué? Porque
4: exactamente.
1: ¿Por qué se llama quién es? Nancy Grace Román, Francisco.
4: Bueno, siempre que hay un telescopio espacial se busca una figura que sea sobresaliente y que esté relacionado con el campo que trata el telescopio.
1: Uh-huh.
4: Y por eso tenemos el Hubble y luego pues tenemos el James Webb.
1: Uh-huh.
4: Y muchos otros telescopios, ¿no? El James Webb era el director, quien llevaba la NASA cuando la carrera espacial.
1: Uh-huh.
4: Y bueno, pues Nancy Grace Román es una astrofísica, una astrónoma,
1: uh-huh.
4: que ya desde pequeña apuntaba maneras.
1: Sí.
4: Con 21 años se consigue la licenciatura ya en astronomía,
1: uh-huh.
4: y comienza su campo, su labor de investigación. Se hace un hueco en la sí. investigación internacional,
1: uh-huh.
4: pero por ser mujer suele tener, en un mundo de hombres, suele tener muchas cortapisas, ¿no? Entonces, una de ellas, ella estaba en la Universidad de Chicago y no iba a poder ser profesora titular con el bagaje que ya tenía esta buena mujer, ¿no?
1: Mm.
4: Entonces abandona, va al Observatorio Naval y se forma la NASA, se funda la NASA y aparece un puesto de trabajo que es jefa del Departamento de Astronomía.
1: Ah, vale.
4: Y lo tiene ella, lo consigue ella. Es la primera mujer ejecutiva de la NASA y también la primera jefa de astronomía.
1: Mm-hmm.
4: Pero es que además luego pues lleva el programa de satélites y naves. Es quien lleva las subvenciones para los nuevos proyectos.
1: Mm-hmm.
4: Y ella, pues, uno de sus grandes proyectos es convencer al Congreso de los Estados Unidos,
1: uh-huh.
4: para financiar el telescopio espacial Hubble.
1: Anda.
4: Por eso
1: bien merecido.
4: Se la conoce como la madre del Hubble.
1: La madre del Hubble, vale, estupendo. Sí, sí.
4: Y por eso este telescopio nuevo que tiene algo del Hubble, pues en óptica es muy parecida,
1: sí.
4: El tamaño del espejo es exactamente igual, pues qué mejor nombre que Nancy Grace Roman o el telescopio Roman para,
1: bien.
4: Los amigos.
1: Bueno, oye, mientras estamos preparando esta conversación, me comentaste que este telescopio tiene un origen al menos curioso, ¿no? Algo relacionado con el mundo del espionaje. En fin, como es del mundo del espionaje, no estarás desvelando un secreto de Estado, ¿no? Que no tenemos problemas con la CIA, ¿eh? Y compañía.
4: Esperemos que no.
2: No, a ver si van a entrar en el club dos vestidos de negro con cara de multa.
1: Con cara de multa, sí, con un aparatito. Mira aquí, pum, se te ha olvidado todo. Bueno, a ver, cuenta.
4: Bueno, este telescopio aparece de la nada. Es decir, la NASA estaba muy interesada en desarrollar un telescopio que, digamos, ampliara el campo del Hubble y del James Webb. Uh-huh. El Hubble es un telescopio que funciona en óptico, es decir, luz visible,
1: ¿sí?
4: Pero también en infrarrojos. Y eso sí, lo que pasa es que tiene un campo, es un telescopio que ya lleva en órbita mucho tiempo, tiene un campo muy estrecho, muy pequeñito, ¿no? Eso sí, lo puede estudiar con mucho detenimiento, con mucha precisión, pero tiene un campo pequeñito. En cambio, la NASA lo que quería era tener un telescopio que tuviera una gran capacidad también de resolución, pero que tuviera un gran campo para, en vez de estudiar cositas pequeñas, pues estudiar mucho, ahora que la tecnología ha mejorado, la inteligencia artificial, la capacidad de cálculo, la capacidad de hacer nuevos detectores, pues intentar que cubriera un campo mucho más grande.
1: Ya.
4: Pero claro, eso requiere mucho dinero. Y la NASA estaba pensando, dice, a ver si podemos construir uno que tenga un espejo de metro y medio. El Hubble tiene un espejo de 2,4 metros. Entonces, bueno, a ver si podemos conseguir uno de metro y medio, por lo menos, y a ver si conseguimos dinero para lanzarlo al espacio, para poner un telescopio nuevo en el espacio.
1: Sí.
4: ¿Qué ocurre? Que la Oficina Nacional de Reconocimiento, que es una especie de agencia, no es la CIA, pero son los que manejan los satélites, los sistemas de telecomunicaciones,
1: sí,
4: en Estados Unidos, es decir, una agencia de inteligencia.
1: Vale.
4: Bueno, pues llama a la puerta de la NASA y le dice, mira, tenemos dos telescopios de 2,4 metros.
1: Por igual si que queréis alguno, sí, sí.
4: ¿Vosotros los queréis? Claro, ellos trabajaban, habían estado, ¿por qué estos telescopios en esta agencia? Porque hubo un momento en que la forma de obtener información era, por ejemplo, enviando aviones espía, como el U-2.
1: Sí.
4: Lo que pasa es que un U-2 fue derribado, se capturó al piloto, que se tenía que haber suicidado, pero se dejó capturar, cogieron muestras del avión, bueno, fue un desastre.
1: Ya.
4: Solución, ponemos ojos en el espacio, que de ahí va a ser más difícil que lo pillen. Y entonces nace esta oficina con la idea de crear un sistema de satélites de espionaje.
1: Sí.
4: Y una forma de espiar muy bien la Tierra son con espejos gigantes, telescopios gigantes, pero que en vez de apuntar para afuera,
1: apunta para la Tierra. Claro, y están buscando en ese sitio eso que se ve en las películas. Que están en, como en un búnker con un montón de televisores y unos satélites. Venga, apunta y acércate más. Oye, y son capaces de ver la terraza donde estás tú ahí tomándote un daiquiri.
2: No me digas.
4: Y la marca del cigarrillo.
1: Y la marca del cigarrillo, vamos.
2: Yo después pues, tengo una pregunta porque, a ver, desde mi...
4: Pues...
2: Sí, continúa. Yo tengo una... A ver, ¿cómo se lanza?
4: Dime.
2: Se lanzan un cohete, ¿no?
1: Sí.
2: El telescopio.
1: El satélite.
2: A ver, voy a utilizar algo, a lo mejor te puedes reír de mí, pero que yo creo que muchos oyentes lo pensarán. ¿Cómo se queda eso enganchado fuera de... ahí en una órbita?
1: O sea, por la fuerza de la gravedad, ya te lo digo yo.
2: Ah, vale.
1: Por la fuerza de la gravedad.
2: Sale de la Tierra cuando...
1: que aprendió de Francisco.
2: Ah, vale.
1: Sí,
2: entonces,
1: sí.
2: Sale de la Tierra y ¿cómo se queda?
4: Tienes que lanzarlo,
2: pero enganchado con una percha.
4: A una velocidad.
2: No, en el espacio no hay ahí para enganchar.
1: No,
2: un cable.
1: No.
2: A ver, ¿cómo se queda eso
4: enganchado? Lo que tienes que hacer es que gire rápido.
1: Sí.
4: Ah. Tienes que hacer que gire rápido.
1: Ah.
4: Si gira rápido, por un lado, la nave se quiere escapar, pero por el otro lado la Tierra tira de la nave.
1: Y ahí se queda.
4: Entonces las dos fuerzas se compensan y la nave se queda dando vuelta alrededor de la Tierra.
1: Por
4: está enganchado por la gravedad y está enganchado para hacia afuera por la fuerza centrífuga, la que quiere.
2: Perdona que haya utilizado eso. Perdona que haya utilizado esa palabra.
1: Lo hemos entendido.
2: Sí.
1: Claro. Claro.
4: Sí, oye. Sí, además hay que utilizar, cuando se hace divulgación, lo que hay que evitar son las palabrejas raras.
2: Sí, claro.
4: A veces hay que recurrir a alguna de ellas, pero oye, hay que evitarlas porque si no...
1: Francisco, tú has dicho dos espejos, ¿no? Que esta agencia ha donado dos espejos, ¿y el segundo qué van a hacer con él?
4: Pues ahora mismo lo tiene la NASA guardado. Siempre mejor que lo tenga guardado la NASA, porque esta agencia lo que ocurrió es que se encontró que había mejorado el sistema de sensores electrónicos, sistemas de radares, telecomunicaciones, y al final se encontraron con dos telescopios que iba a costar un dineral lanzarlo, que no iba a tener tanto uso, y tenerlos también almacenados. Pues tampoco, también eso cuesta dinero, ¿no? Esto no se puede guardar en un cajón de madera y meterlo en una habitación,
1: ya.
4: Porque con el tiempo también se deterioran. Entonces,
1: vale.
4: Y además hace una jugada maestra si tienes eso y puedes dar un poquito de servicio público, la gente te lo va a agradecer y vas a quedar bien ante el público norteamericano. Entonces, solución, se lo das a la NASA, lo donas. Y la NASA, en vez de encontrarse un telescopio de metro y medio, se encuentra con un telescopio con un espejo de 2,4 metros.
1: Oye, pero ¿para qué va a servir? Porque si ya está el James Webb y el Hubble, ¿para qué lanzan el Roman?
4: El Roman es un telescopio que va a trabajar sobre todo en infrarrojos. El Webb también. Pero mientras Webb y Hubble son telescopios, el Webb es un telescopio que tiene un espejo de más de 6 metros. Tiene una capacidad de colectar luz impresionante. Y sabe que cuanto más luz, objetos más lejos puede observar. Y cuanto más lejos está un objeto, más en el inicio del universo te está centrando. Es decir, cuanto más lejos miras en el universo, más atrás en el tiempo está observando. Entonces, el Hubble y el Webb. Hubble primero porque ya más antiguo,
1: sí.
4: Y el Webb porque tiene un espejo muy grande, entonces puede mirar con mucho detalle, mucho detalle,
1: sí.
4: Y resolución, pero espacio muy pequeñito, área del espacio muy chiquitito.
1: Ya.
4: El Roman tiene un campo de visión 100 veces más grande que el Hubble.
1: Hola.
4: Y eso pues significa que en vez de observar unas poquitas estrellas que entren en el pequeño campo de Hubble o Webb, pues va a estudiar millones de estrellas. Y además la va a estudiar a la vez que puede observar millones. Y Hubble necesitaría meses y meses de trabajo. El Roma lo va a conseguir en pocos días.
1: En pocos días, ¿no?
4: Son dos formas de trabajar diferentes. Los tres telescopios se van a compenetrar perfectamente.
1: Ya.
4: Uno mira y el otro, si hace falta, observa con más detalle.
1: ¿Y este qué va a observar? ¿A dónde va a apuntar? ¿Qué va
4: pero
1: a estudiar?
4: Son tres telescopios que van a trabajar.
1: ¿Me oyes?
4: Bueno, la idea, Francisco, va a ser estudiar primero exoplanetas.
1: Uy, se ha rayado. La ha metido el interestelar, Claudio.
2: Y se ha ido, ¿no?
1: Sí, se ha ido. Se ha ido a otra dimensión. Hemos perdido a Francisco Gálvez. Escuchamos a Claudio tocar la banda sonora de Interestelar. A ver si lo capturamos en el espacio. Hay que ver tres notas de Hans Zimmer ahí. Y cómo te transporta al universo, ¿eh?
2: Y con el órgano, ¿no? Con el sonido.
1: Sí.
2: Con este teclado.
1: Es que como está por ahí en la estratosfera.
2: Sí.
1: Francisco. 12:53. En medio del espacio. Vamos a mandar una lanzadera por él. Ya lo he enganchado.
2: Ya lo he enganchado.
1: ¿Ya estás enganchado, Francisco?
4: Nacional de reconocimiento y ya no.
1: ¿Estás de vuelta? ¿Has vuelto?
5: Estoy de vuelta, pero ¿has visto? Hemos hablado de espías norteamericanos y ya no han cortado
1: la comunicación. Ya no han cortado la comunicación. Eso ha sido la NASA, o la CIA, o lo que sea, o todos juntos, o todos juntos. Bueno, oye, antes de acabar, hay una noticia de hoy que tiene que ver con la International Space Summit, la Conferencia Internacional del Espacio, que ha habido esta tarde, si no me equivoco, con los ministros.
5: Sí, hoy y mañana creo que es.
1: Y mañana, ¿no? Han estado ahí los ministros de los países, ¿no? Para hablar de exploración espacial, de vuelos tripulados, el director general de la ESA, de la Agencia Espacial Europea. Y han presentado una cosa que han llamado llamamiento para impulsar la exploración espacial europea. Y esto es súper interesante, ¿no? Porque Europa aquí también se está desmarcando, ¿no? Que no solamente sean los rusos y los americanos y los chinos, ¿no? Que los europeos también, ¿no?
5: El tema está no que Europa se esté desmarcando, sino que quiere evitar quedarse atrás. Sí. Europa, cuando observa a los demás países, uh-huh. No todo, pero sí Estados Unidos, Rusia, China, Emiratos Árabes Unidos, Australia, Japón, pues te das cuenta que están gastando gran cantidad de sus recursos, sí, en la exploración espacial, en lo que se llama especialmente dos objetivos: órbita baja, que es la órbita justo pasando la atmósfera de la Tierra, uh-huh, pues esos primeros cientos de kilómetros, y luego la Luna. Entonces, bueno, muchos podrían pensar, bueno, eso es porque quieren tener el orgullo nacional de estar metido en el campo de la exploración. Ya. Y para nada. Es todo dinero.
1: ¿Sí, o qué?
5: Y dinero.
1: Para sacar recursos, sí, de lo que podamos encontrar, sobre todo en la Luna, supongo, ¿no?
5: Exactamente. Uh-huh. Y aquí lo que se ha dado cuenta Europa es que se está quedando atrás. Es verdad que Europa tiene un bagaje impresionante en la exploración espacial. Por ejemplo, los lanzadores de Ariane, el Vega, los sistemas Copernicus, el, uh-huh, sistema GPS Galileo, sí, módulo, por ejemplo, cuando hablábamos de la Artemis, el módulo de servicio europeo, módulos en la ISS, el programa Moonlight, el Argonaut. Es decir, Europa, sí, tiene muchos recursos. ¿Pero qué ocurre? Que financieramente no se está gastando lo que se gasta Estados Unidos y otras naciones. Y se está quedando atrás, en tanto en órbita baja como en la Luna. Entonces, ¿qué ocurre? Que en el discurso general, el director general de la ESA ha dicho algo así como: mira, tenemos dos opciones. O empezamos nosotros a querer poner nuestros propios astronautas y nuestro propio programa en el espacio.
1: Sí.
5: Parece que se ha cortado. ¿Me escuchas?
1: Sí, sí, sí, perfectamente.
5: Ah, vale. Que había escuchado un ruido, parece que se había apagado. Sí, no. Entonces, o ponemos nosotros nuestro propio recurso o vamos a tener que ir de la mano,
1: claro,
5: de los demás, en que nos dejen un asiento en su cohete, que nos dejen participar en sus laboratorios. Uh-huh. Y todo esto significa que Europa, tecnológicamente, financiera, es dependiente de China y de especialmente China y Estados Unidos. Uh-huh. Y este intento de levantar cabeza que ha tenido Europa ha sentado mal en Estados Unidos.
1: ¿Ah, sí?
5: Curiosamente, Estados Unidos ha ido mal.
2: Si ellos son ya los primeros en todo y están tan avanzados, ¿por qué no deja claro? Porque es como que le creamos la competencia, ¿no? Ahora, ¿no?
5: Le podemos, bueno, crear una competencia, y sobre todo el que no dependamos tanto de ellos, porque el que un país dependa de ti significa que tú le puedes cobrar lo que quieras. Claro. Ahora mismo Europa quiere que se financie con 1.000 millones de euros al año durante 10 años para promover todo esto, hacerlo un algo viable, ¿no? Uh-huh. El ir a la Luna, el tener recursos en la órbita baja, incluso el poder ir a Marte. Ahora dependemos de Estados Unidos en muchas de las misiones. Y claro, todo eso es dinero que ellos pierden. Si, claro, nosotros, Europa,
1: claro,
5: es capaz de autofinanciarse, de tener, sí, su propia tecnología, sus propios recursos, pues
1: Estados Unidos ellos está poniendo su bandera por el norte, por el sur, por México y hasta en la Luna. Lo quieren todo.
2: Claro.
1: Bueno,
5: lo quieren todo. Y de hecho,
1: Donald Trump, me refiero a Donald Trump.
5: Donald Trump parece ser que ha promovido ha hecho una presión muy fuerte, sí, sobre SpaceX, Blue Origin, sí, StockX Space y otras startups como StarCloud, de manera que han denegado su participación en esta cumbre. Ya. Es decir, socios que son de Europa
1: y no han ido a París,
5: que participen, colaboren en muchos proyectos, claro, no van a participar.
1: Vale, claro. Vaya, en fin, bueno, en fin, el mundo de la política llega hasta el espacio.
2: Ya
1: vamos,
2: ves,
1: llega de toda la vida.
2: En todos lados,
1: claro. Bueno, querido Francisco Garve, director del Observatorio del Torcal de Antequera y del Aula del Cielo, te dejamos ya tu paseo por las estrellas particular y hasta la semana que viene. Te mando un abrazo fuerte desde la Tierra.
5: Hasta la semana que viene.
1: Adiós.
2: Corto, y gracias.
1: Uy, que se corta. Cambio corto,
2: porque está en el espacio, por ahí en la órbita.
1: Está en órbita.
2: Sí.
1: Bueno, venga, que llega el momento de escuchar las noticias de Canal Sur Radio y después volvemos con más historias, con nuevos invitados aquí en el club. No os lo perdáis, que seguro que va a ser muy interesante también. Venga, hasta ahora, adiós.
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8: El rey Felipe VI preside este jueves el acto de apertura del año judicial, envuelto en polémicas como la suspensión de las altas en el censo electoral por la ley de nietos y la investigación de la crisis migratoria en Ceuta, que ha erosionado todavía más la relación entre el gobierno y los jueces. La Comisión Europea aprueba una ayuda de emergencia de 115 millones de euros para reforzar la frontera de Ceuta, habilitar instalaciones para el registro y control de los migrantes y acelerar las deportaciones. Además, Frontex, Europol y la Agencia de Asilo de la Unión han respondido favorablemente a la petición española de apoyo operativa, reforzando aún más la asistencia disponible para las autoridades españolas sobre el terreno. En Bruselas, el ministro de Exteriores español, José Manuel Álvarez, ha incidido en que se trata de la frontera más desigual del planeta.
9: Cualquier otro criterio, salud, materno-infantil, mortalidad, empleabilidad, cualquiera de esos criterios muestran que esa es la frontera más desigual del planeta y, por lo tanto, la frontera más difícil de gestionar del planeta. Y, desgraciadamente, ese diferencial no va a mejorar.
8: A España en estos momentos se le considera como el enfermo de Europa. Está completamente aislada, está sola. Así se ha manifestado el exministro de Exteriores y ex-eurodiputado José Manuel García Margallo en una entrevista concedida a El Mirador de esta casa. Recuerda que 22 países que han escrito una carta en contra de la política migratoria de Sánchez.
10: Ha habido 22 países que han escrito una carta, 22 de 26 posibles firmantes, en que creen que la política migratoria de Pedro Sánchez, la regularización masiva, está poniendo en riesgo la propia existencia de la Unión Europea como lo que siempre fue.
8: Bruselas propone un marco legal para que restringir el alquiler turístico y la compra de segunda vivienda en zonas tensionadas prohibirá, por tanto, la compra de aquellos inmuebles que no sean destinados a residencia habitual en las zonas más afectadas por la crisis de vivienda. La norma supone un varapalo para plataformas como Airbnb. Con la nueva ley de vivienda asequible, los ayuntamientos podrán gestionar el problema, como apunta la vicepresidenta de la Unión Europea para la transición limpia, justa y competitiva, Teresa Rivera.
11: We know that housing is more than a social problem.
12: Sabemos que la vivienda es más que un problema social. Las oportunidades, la movilidad laboral, las perspectivas educativas y la competitividad de Europa están directamente relacionadas con la posibilidad de contar con soluciones de vivienda asequible. Hemos visto que muchos alcaldes ya han tomado medidas y hemos escuchado sus inquietudes para determinar cómo podemos ayudarles.
8: Repasamos temperaturas. A esta hora tenemos 23 grados en Cádiz, 24 en Granada, 25 en Jaén y Sevilla, 26 en Huelva y Córdoba, en Almería 27, en Málaga 31. Andalucía, la 1 y 3.
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0: Comenzamos la segunda hora del programa, que en la noche de los miércoles al jueves, aquí nos venimos a la barra a charlar con invitados súper interesantes que siempre nos enseñan cosas chulísimas, ¿eh, María?
1: Claro, sí? Los mejores, sí, sí. Aprendemos muchísimo.
0: Bueno, Claudio, ya verás cómo te interesan mucho a ti también, ¿eh?
2: Venga, yo encantado.
1: Te va a encantar, te va a encantar.
2: Es que esta es mi primera semana en el club y me estoy sorprendiendo a cada instante, a cada momento.
0: Aquí hay dos posiciones, mira, ahora aquí estamos aquí casi en la puerta y luego nos iremos al final de la barra, que vendrá nuestro segundo invitado para que decirle qué historia me estás contando. Así que, bueno, pues si quieres, acércate el pianillo por aquí.
2: Venga, vale.
0: Arturito. Venga, dinos algo hoy.
3: Venía a deciros que si queréis patatas fritas se han acabado.
0: Vaya, hombre.
1: Vaya, tío.
0: Será porque al público que está escuchando la primera hora le han entrado ganas, ¿no? Que eso pasa.
2: Eso es.
1: Se ha puesto todo el mundo a comer patatas fritas.
2: Hombre, yo como mi batido de chocolate no voy a probar las patatas fritas.
0: No, hombre.
2: Es un rebuje ahí, un flamenco.
0: Arturito.
2: ¿Por dónde va a salir?
0: Pues estate pendiente, Arturito, que tiene que venir dos invitados. Ahora he quedado con ellos aquí en la barra para que los acompañes y los traigas hasta aquí, ¿de acuerdo?
3: Voy a por el primero, pero mientras tanto dejadme que ponga una canción de José Feliciano, que hoy cumple 81 años.
0: Ah, muy bien. José Feliciano, qué bueno, felicidades. Sí.
4: Ay, cariño, no me trates como un niño.
2: Fíjate que yo escucho esta voz y escucho el Feliz Navidad. Ya mismo vamos a estar ahí.
0: Ya mismo.

0: Aquí llega ya nuestro primer invitado de la noche con Arturito, que además es su primera noche del club de esta temporada. Bueno, doctor José María Mesa, ¿qué pasa? Hombre, buenas noches.
1: Hola, buenas noches.
0: ¿Cómo estás? Acércate. Mira, aquí te presento a Claudio.
1: Hola, Claudio.
2: Encantado de conocerte.
0: Y bueno, y María, que...
3: A mí, que ya me conoce.
0: Ha ido por ella.
1: Todo lo vive.
0: Venían los dos juntos. Se ha levantado ella con Arturito. Muy bien.
3: Claro.
0: ¿Qué tal todo? ¿Qué tal el verano,
1: José María? El verano María? Perfecto. En ¿sí? las playas de Cádiz, perfecto.
0: Nada, cualquier cosa.
1: Como las playas de Barbate.
3: Qué maravilla, oye.
0: Muy bien. Bueno, hombre, pues bienvenido a un club. A un club como este, libre de humo. Es que yo no sé por qué se me ha venido eso a la cabeza. Al principio lo estaba recordando. Cuando, tiempo atrás, ¿os acordáis? Que no se podía entrar en un sitio así y sin ver una nube de humo por todos lados de tabaco.
3: Nube, ¿eh? Claro. Además es que no veías nada.
2: Y
3: te pegaba todo al pelo, a la ropa que llegabas a casa.
0: Sí, uf. Sí, es verdad.
1: Todo el mundo olía fatal.
3: Sí. Sí,
2: pero estábamos acostumbrados a ese olor. ¿Eh?
3: Sí, y tanto, y también se fumaban en las oficinas.
0: Por cierto, que esta semana, José María, es el Congreso Europeo de Neumología, ¿no? Y se va a hablar del tabaco. Aquí va a venir un montón de profesionales europeos, ¿no?
1: Sí, sí.
0: En Barcelona.
1: Asistente,
0: creo.
1: Ha habido 20.000 neumólogos.
0: Sí.
3: 20.000 neumólogos. Y hay tantos neumólogos.
1: Hombre, es que no, Europa no es grandecita.
3: Claro, pero es que 20.000 son muchos.
1: Mucho, pero sí. Asistente hay, inscrito hay 20.000 neumólogos en Barcelona.
0: Qué barbaridad.
1: Hablando de los problemas neumológicos, y el tabaco es un elemento muy importante.
0: Pues pero no te da la impresión de que cada... Vamos, creo que sí, que hay estadística, ¿no? Pero que cada vez fuma menos gente.
1: Claro, cuando se... Es que con las estadísticas siempre hay que mirarla con mucha prudencia.
0: Ya.
1: Porque es verdad que el tabaco convencional al que hemos estado acostumbrados durante toda nuestra vida... Es cierto que hay un descenso en el consumo,
0: sí.
1: Pero asociado a esto hay un aumento del consumo de nicotina más moderna, ¿no? Como
0: claro.
1: Los cigarrillos electrónicos, el vapeo,
2: el tabaco calentado.
1: El tabaco calentado.
0: Claro. ¿Qué?
2: Claro, a ver, tengo que decir muy
0: como cuando calienta el cocido.
2: Claro, eso es como la vitro. Hay vitros normales y hay de inducción.
0: Sí.
2: Pues imagínate la vitro de inducción. Pues en vez de que el tabaco ser con una combustión,
0: sí.
2: Cuando tú enciendes el mechero
0: lo
2: y enciendes el cigarrillo, hay una combustión,
0: sí.
2: Química ahí. Entonces, si en vez de con la llama lo calientas el tabaco, se dice, entre comillas, lo estoy haciendo con los gestos, con mis manos,
0: sí.
2: Que es...
1: menos tóxico.
2: Exactamente, menos tóxico es la palabra.
0: Oh, ¿tú eres aquí el médico?
2: Sigue no. siendo tóxico.
1: De nada, de nada.
0: De nada por nada, vamos.
1: De nada. Entonces, cuando hablas de que el tabaco sí. es menor, una de las comunicaciones estaba en relación a esta situación, ¿no?
0: Ah, vale, porque claro...
1: Y se presentó una de Irlanda por parte de Austria.
0: Sí.
1: Que era muy llamativo que en los últimos 5 años se había producido un descenso del 24% de la población al 16%. Pero sin embargo, el vapeo y el tabaco y el cigarro electrónico habían subido un 17%. Es decir,
0: con lo cual estamos,
1: que la claro. suma de la nicotina total
2: lo que
1: había
2: sustituye
1: aumentado.
2: Es esto.
3: Claro.
2: ¿Sabes?
3: Claro.
2: Y yo muchas veces lo analizo.
0: Eso que anda, que ha sacado un chisme de eso.
2: Para así, nuestros claro. oyentes, estoy sacando un vapor pequeñito.
3: Mira, un chisme.
2: Sí,
0: no lo ha sacado al principio y lo está sacando ahora porque está el médico.
2: Claro, porque no, yo sé que hago mucho. O sea, yo hago un mal en mi vida que es fumar.
0: Ya, entonces, sí, lo hemos hablado, sí.
2: Entonces, bueno, es que yo cada día también analizo esto, porque esto tiene como una capsulita, estoy mostrándole para los oyentes, estoy mostrándole a ellos, tiene una cápsula y tiene un liquidito
1: sí.
2: que ahora hace aquí el contacto electrónico y bueno, cuando vapeas, pues fuma y ahora es cómo se convierte ese liquidito en humo. ¿Qué ocurre ahí químicamente? ¿No?
1: Por calentarlo.
2: Por calentarlo, ¿no? También se calienta.
1: Se calienta y no es humo lo que echa. Claro. Es vapor de agua.
2: Vapor, claro.
1: Es un aerosol de vapor de agua de un liquidito que es propilenglicol o glicerina, es decir, cualquier cosa.
0: Pues claro, que no te estás metiendo en los pulmones
1: no.
0: Vapor de agua. Que no,
1: no
0: es una sauna.
1: No es un vapor de agua.
0: No es una sauna.
1: Es un aerosol
3: que
1: no es humo. Porque la gente dice, bueno, pero es que no es humo. Bien, eso es cierto, porque el tabaco sí genera una combustión
0: sí.
1: y lo que produce es humo, y este humo va cargado de sustancias tóxicas.
0: Claro, claro.
1: Solo se han identificado 7.000 sustancias en el tabaco,
0: no
1: solo 7.000.
3: Solo 7.000, como si fuera poco.
1: De las cuales 250 ejercen un esfuerzo muy negativo para la salud humana,
3: uh-huh.
1: y de ellas 70 son cancerígenas directamente.
3: ¿70?
1: Claro. Sí, solo 70.
3: Solo.
0: Oye, entonces, a ver...
3: Solo.
0: José María, ¿qué diferencia hay realmente entre fumar un cigarrillo y vapear.
1: Lo que le has comentado, cuando tú fumas, cuando fumamos vamos a hablar ya de tabaco convencional.
0: Sí.
1: Lo que hace es encender el tabaco, sí, producir una combustión y fruto de ella se produce humo. Uh-huh. En este humo pues va todas las sustancias tóxicas que van acompañando hasta los 7000, mientras que en el otro simplemente calentar un determinado líquido,
0: sí,
1: y genera un aerosol, que no es humo. Uh-huh. Para nada es humo. La gran diferencia es que uno hay una combustión y se produce humo, y el otro es un calentamiento de una sustancia líquida.
0: Un vapor.
1: Y genera un vapor.
0: Pero ese vapor
1: de agua.
0: Tóxico.
1: Evidentemente, porque no es agua lo que tú estás eliminando. O sea, hay determinadas sustancias, uh-huh, sustancias químicas, metales, pequeños fragmentos, incluso del propio dispositivo, hay pequeños fragmentos minúsculos del dispositivo.
3: También.
1: Al sufrir, claro, el calentamiento.
0: Por lo tanto, vapear no es menos perjudicial que fumar cigarrillos convencionales.
1: Claro, dicho así, es exactamente igual. Hombre, igual no es. Fumar sabemos ya directamente por todos los estudios y las décadas de evolución que está asociado a enfermedades cardiovasculares, pulmonares, uh-huh, cáncer. Sí. Es decir, eso está más que estudiado porque llevamos 100 años o más años estudiándolo. El vapeo sabemos que tiene muchas sustancias tóxicas,
0: sí,
1: que están pendientes de identificar. Uh-huh. Y sabemos que causa problemas, sí los hay. Simplemente el hecho de fumar, en este caso vamos a vapear, te va a producir un aumento de la presión arterial y de la frecuencia cardíaca.
3: Claro. Fíjate.
1: Simplemente por el hecho de vapear no pasa nada, sí pasa. Y luego esas sustancias pasan al interior del pulmón, ya, un órgano que está diseñado para simplemente intercambiar oxígeno y dióxido de carbono.
0: Ya.
1: Y a ti no se te ocurre otra cosa que meterle sustancias químicas, metales.
2: Ahogarlo.
1: Entonces eso va a favorecer que aparezca con más frecuencia asma, la EPOC, y aparezcan complicaciones a distancia.
0: Ya.
1: Hasta que no pasen décadas, no sabremos exactamente
3: cuáles son
1: el valor real.
0: Las consecuencias.
1: Entonces
0: de
1: ahora
0: todo
1: mismo,
0: esto,
1: ¿podemos decir que es exactamente igual? No. ¿Pero es inocuo vapear? Evidentemente no. Es perjudicial para la salud.
0: Claro, es que tú dices, si el vapeador no tiene nicotina, ¿se puede considerar inocuo?
1: No.
0: Por la misma razón por la,
1: claro,
0: que estás diciendo.
1: Inocuo no es. Y ya de entrada, el problema es que los fabricantes no dejan claro ni explicitado los componentes que tiene.
0: Ya.
1: La totalidad de componentes. Eso no viene explicitado. Y en algunos estudios que se ha hecho por determinados fabricantes, no vamos a nombrarlos, se ha visto que aquellos exentos de nicotina realmente sí la tienen.
0: Claro.
1: Entonces,
2: que te crea la adicción.
1: Entonces tienes el propilenglicol, la glicerina, la nicotina, los aromas, las sustancias químicas, los metales.
0: De todo un poco. La tabla periódica.
1: Cada vez lo ponemos peor. Bueno, date cuenta que, por ejemplo, el tabaco, hay cosas tan magníficas.
0: Sí.
1: El tabaco tiene cadmio, arsénico, plomo.
3: También.
1: Que te pone, no es que te ponga nervioso.
0: La tabla periódica de los elementos.
1: No es que te ponga nervioso.
3: Menos mal que dejé de fumar en su día.
1: Bueno,
3: porque
1: también lleva amoníaco, ¿eh?
3: Claro, lleva de todo. Pero menos mal que en su día dejé de fumar. Pero que ahora mucha gente deja de fumar y dice, he dejado de fumar, pero me he pasado el vapor.
0: Pero a ver. La nicotina tiene algo especial que es dependencia.
1: La dependencia. Ese es el gran problema del tabaco.
0: Engancha.
3: Sí, es un enganche. Totalmente.
1: Exactamente. Engancha porque actúa sobre una serie de circuitos cerebrales que están asociados a la recompensa, al bienestar, al encontrarse bien, a la tranquilidad. Claro, ya sé, eso poco a poco va generando en el paciente esa sensación de bienestar cuando fuma. Pero eso lleva a la tolerancia y a la dependencia y la necesidad de seguir manteniendo ese estatus emocional. Y eso es lo que obliga al paciente a ir fumando cada vez más con objeto, claro, de mantener los niveles. Si se le ocurre dejar de fumar,
0: claro, es verdad, doctor,
1: va a aparecer la deshabituación y va a aparecer intranquilidad, nerviosismo, agitación, ansiedad, dificultad de concentración.
3: Pero
1: evidentemente le compensa porque el fruto de todo eso va a ser dejar de fumar.
0: Claro.
1: Y no deteriorar.
0: Y hay una cosa que se dice últimamente en todas partes, que lo están diciendo los especialistas, lo ve la gente, y es que se llega al tabaco de liar de ahora o del cigarrillo a través del vapeo, que empieza cada vez más pronto en los chavales.
2: Sí, sí, sí.
1: Bueno, hay un estudio en Irlanda, que se ha publicado también en el Congreso, que es muy llamativo, ¿no?
0: Sí.
1: Y han visto el índice de vapeo en chicos entre 15 y 16 años, es decir, adolescencia pura y dura. Bueno, pues lo que le llama la atención es que prácticamente la totalidad están vapeando y muy escasamente fumando.
0: Sí.
1: Pero el índice de vapeo hace varios años era del 50% en la población de Irlanda, entre 15 y 16, y ha pasado al 75%.
2: Claro, todo el mundo, casi todo el mundo.
1: Eso es una barbaridad. Es decir, no fuman tabaco convencional, claro, pero vapean. Y entonces eso parece que es totalmente intrascendente, pero a esa edad se convierte en un verdadero problema. Un verdadero problema que le va a repercutir en su futuro.
3: Y cada vez creo que empiezan antes, ¿eh? Porque sí, yo tengo constancia, porque tengo hijos adolescentes en el instituto que empiezan muy jovencitos, sí, antes de los 15.
1: Se ha establecido esa relación que vapear no ocurre nada.
3: Exacto. Claro, claro.
1: No fumo porque es malo, pero vapear no pasa nada.
2: No pasa nada. ¿Eh?
3: Socialmente está
1: alguien a tu lado
3: está
1: y se pone a vapear. No, no, esto no es tabaco, esto es... te lo está echando el vapor.
3: Exacto, sí, claro, cierto.
1: Como si eso fuera algo
3: esto vapor,
1: beneficioso.
3: Vapor de
2: esto
3: agua.
2: Es vapor con, además con colores, y, bueno, con colores, con sabores, con olores. Qué bonito.
4: Y los colores también, qué porque bien. Los vapers, mira, me estáis viendo y esto es burdeo, sí, sí. Pero es que es pequeñito, tiene atractivos, claro, el aparato, como si vapeas se enciende el color de la batería que te queda, claro, porque bueno, se puede recargar, claro, con la batería del móvil y te lo puedes colgar. Tiene para colgártelo, ¿veis? No, este pequeño.
3: No le falta un detalle, claro, para que...
4: Es todo muy atractivo.
2: Claro, claro.
1: Porque la industria lo que pretende es vender. Claro. Entonces, claro, es minimalista, dentro muy de nada, muy pequeñito.
2: Muy atractivo.
1: Con diseños de muchos colores.
3: Claro.
1: ¿De acuerdo? Y luego los aromatizantes que le añaden.
2: Qué
1: buen objeto.
2: Claro,
1: claro,
2: que huele bien.
1: O sea, frutas, caramelo, bebida.
3: De
1: claro,
3: todo.
1: Y entonces, pero hay que recordar que aunque la nicotina sea una golosina,
2: sí, sí,
1: sigue siendo
2: pero,
1: nicotina.
2: Pero dice, no, pero esto lo puedo dejar yo cuando quiera, el vapeo.
1: No. No, eso no es tan así.
3: Claro, ¿no es así?
1: Por ejemplo. No, que va. No, no es tan así porque, mira, cuando tú hablas del tabaco, todos tenemos en nuestra cabeza y en nuestra mente que los que fuman te dicen, me fumo un paquete,
2: sí,
1: me fumo medio, me fumo ocho,
2: sí,
1: y lo cuantifican, ¿no? Y está claro que si yo fumo 8 y ahora sumo 6, pues estoy fumando menos. Pero con el vapeo eso es prácticamente imposible. Porque tú lo que le dan son pequeñas caladas y vas continuando tu conversación, lo metes en el bolsillo, sigue.
2: Y otra vez. Sí.
1: Y ahora tú le preguntas antes, ¿tú cuántas aspiraciones le has dado al vapeo?
2: Y no sabe.
1: Y es imposible. Y no se está dando cuenta que progresivamente el índice va aumentando.
2: Claro.
1: Va aumentando.
2: Sí, sí, total.
1: Y si da la casualidad de que ese fabricante le añade nicotina o está en todos sus componentes, aunque no lo diga, evidentemente te va generando dependencia.
2: Claro.
1: Y cuando tú lo hablas, te dicen, no, yo esto lo dejo. Y hay varias preguntas que te inducen a pensar la realidad de una dependencia, ¿no? Le preguntas a alguien que tiene... Tú cuando sales de tu casa y te das cuenta en el bolsillo que no lo llevas, te pone nervioso.
2: Claudio.
1: ¿Vuelves a tu casa?
2: Es verdad. Claro.
3: Vale. ¿Tú lo haces, Claudio?
4: A ver,
3: voy a verlo, a ver qué
4: lo he hecho.
3: ¿Qué efectos tiene esto?
4: Lo he hecho.
1: Vale.
4: A mí me he olvidado del tabaco, yo me he olvidado del vapor.
1: ¿Y has subido?
4: Sí, y he vuelto a casa.
2: Claro.
1: Vale. O le pregunta por la mañana cuando te levantas, lo primero que hace es lavarte la cara y coger el vapor.
4: Eso no lo tengo tan en
1: acusado.
4: Mi vida. O sea, espero a después de desayunar.
1: Vale. O por ejemplo, la más llamativa es cuando dice, cuando tú estás con los amigos en un bar o estás charlando, esto en una conversación, ¿tú eres capaz de tenerlo en el bolsillo durante 2 horas y no usarlo?
4: No.
1: Es imposible. Es
4: imposible.
1: Eso es lo que te está diciendo, que claro, ese vapor no es una costumbre, es una dependencia.
2: Totalmente. José María, y más allá, quiero decir, hay gente que dice, yo lo que quiero es dejar de fumar, que fuma tabaco, ¿no?
1: Sí.
2: Y yo voy a dejar de fumar. Y entonces se compra el tabaco y el vape.
1: Y el vape.
2: Y lo va y dice, yo voy pasando de uno a otro,
1: uno a
2: ver
1: otro.
2: Si me olvido
3: sí,
2: de uno
3: y
2: está con los dos.
4: Sí. Eso me pasa a mí.
3: Se demuestra.
2: Mira, fíjate.
4: Me desnudo ante vosotros. Me ha pasado eso.
3: A falta de uno a dos.
2: Yo quiero dejar el tabaco,
4: es que,
2: me compro
4: favor,
2: el vape.
4: Yo soy ejemplo de esto. O sea, porque yo. Es que me estoy. Es que soy el ejemplo. El ejemplo. El ejemplo soy yo.
2: Sí,
4: y entonces me estoy sintiendo muy mal, o sea, porque estoy aprendiendo mucho. Además, decía.
2: Hay un médico, tranquilo.
4: Sí,
3: sí, sí,
4: no, no. El doctor decía antes que era como un premio. Y a mí me ocurre eso, me ha dado. O sea, yo digo entre mis amigos, me ha dado, ¿eh? Me ha dado, es que me ha afectado, ¿no?
2: Ya.
4: Y es que yo lo tengo muy asociado, el tabaco también, a cuando estoy 2 horas
2: sí,
4: de ensayo, ¿no? Con mi banda de música, ensayando 2 horas. 2 horas en las que solo, o sea, hago un desgaste físico, porque hay que mover los brazos,
2: claro,
4: y solo bebo agua. Y muy poquitas veces. Entonces, cuando acabo el ensayo las 2 horas, estoy deseando recoger y salir a la calle
2: y fumarme el cigarro. Y es como, como esa relajación.
1: Relax.
2: Y es al contrario, porque lo que me está alterando.
1: Claro. Ya, claro. Pero el circuito como de recompensa se activa. Vale. Tú lo que estás deseando mantener el nivel.
2: Uh-huh. Claro.
5: Efectivamente.
1: Vale. Bueno, eso es así.
2: Yo tengo una pregunta también por ya por mi salud, venga, ¿no? Venga. Porque sé que algún día...
5: Ya ha llegado a este punto.
2: Sí. Ya,
3: vamos a
2: claro.
3: confesarnos.
5: Hombre, bueno, dale una tila, hombre, aquí.
2: Sí, no. Calentín. No, mi batido de chocolate, ¿ves?
5: Mi batido. Eso también es recompensa.
1: Esa es la recompensa total.
2: Sí. Esta pastilla que yo he escuchado que se ha creado y que algunos médicos los mandan, ¿es efectiva esto para...?
3: ¿Funciona o no funciona?
2: Funciona, porque yo, mi médico de cabecera, le dijo que soy fumador.
5: ¿Una pastilla?
2: A ver, si hay, existe un tratamiento...
1: Existen varios tratamientos.
5: Ah, bueno, vale, vale.
2: Si no, me lo puedo explicar porque es como una consulta ahora mismo en el club, vale, esta noche.
1: Sí, sí que existen varias posibilidades de tratamiento farmacológico. Antiguamente estaban los chicles, los parches de nicotina. Hoy hay una serie de comprimidos, aniciclina y otros bupropion, ¿vale? Ese era más antiguo, más conocido. Pero en principio, eso no es una pastilla mágica que tú la tomes y dices, ya no fumo. No, no es así. Eso lo que intenta es mantener una situación de mayor tranquilidad cuando estás dejando de fumar. Ajá. Pero lo primero que tienes que tener es la intención manifiesta de dejar de fumar.
2: Claro.
1: Es decir, no va al médico y dice, dame una caja de paracetamol y una padea de fumar.
2: Sí, no.
1: Como si te la tomara y aquello fuera magia. No, sí, y eso no es cierto.
2: No.
1: Entonces, si una persona tiene intención de dejar de fumar, pero de forma flagrante, no quiero fumar, lo mejor es dirigirse a una unidad del tabaco, que los hospitales la llevan los neumólogos, y donde se hará una valoración, un tratamiento personalizado, y estarás en unas buenas manos, dirán cuál es el tratamiento más correcto, qué tipo de fármaco, una terapia conductual. Y eso sí está compensado con un mayor beneficio, pero claro, el paciente que va, en principio, sí quiere dejar de fumar.
2: Claro, claro.
1: Es que fíjate, si es tu mujer, como lo llueve muchas veces, mi mujer dice que deje de fumar, llega allí y tú le das la pastilla y tú lo miras y tú dices, ¿tú quieres dejar de fumar?
5: Claro, tú no quieres. Claro. Se va a fumar la pastilla, ya te lo digo. La pastilla, se la fuma ya. No fuma, pero se fuma. Mira, una cosa, vamos a ver. Hay otro tipo de personas también, que las conozco, que fuman dos o tres nada más cigarrillos al día.
1: Sí.
5: Dos o tres. No, si yo no fumo.
3: El fumador social, que vamos aquí a...
5: O el del fin de semana. O el que solo fuma el fin de semana.
1: De eso conocemos todo muchísimo.
2: Sí, claro, sí, sí, yo claro. conozco gente así.
5: Y
2: sí.
5: digamos que ese, bueno, si yo fumo muy poco, total, esto no me...
1: Se autonombran no fumadores.
5: Sí, sí,
1: nada, le preguntas,
3: de hecho, yo
5: no fumo.
1: Yo solo dos o tres al día.
5: Eso no es nada.
3: Yo siempre he pensado que si yo fuera fumadora social, si fuera capaz de fumar dos o tres cigarrillos los fines de semana o al día, yo no hubiese dejado de fumar porque...
1: Eso es muy complicado.
3: No lo sé, hay gente que lo hace.
1: Pero date cuenta que aunque tú fumes dos o tres cigarros al día, o cuatro, o sea fumador de fin de semana, o fumador social, evidentemente el daño corporal existe. Eres fumador, no puedes quitarte la palabra fumador. No puedes decir, no, yo no fumo, yo nada más es los sábados o los domingos cuando voy al fútbol. No, eres fumador.
2: Claro.
1: Y el daño está ahí. Tú sigues manteniendo una situación de riesgo cardiovascular y tu probabilidad de cáncer está ahí. Es decir, que por fumar... Es lo que te comenté antes, fumo un paquete de tabaco, son 20 cigarrillos y el perjuicio es enorme. Me fumo dos, hombre, es que 10 veces menos riesgo. No, el riesgo sigue estando, es exactamente igual.
2: Claro.
1: Tu poder cancerígeno y cardiovascular sigue estando el mismo, no lo disminuye, es decir... 40 me voy a morir en dos años y 4 voy a durar 20.
3: ¿A eso no vale esa proporción?
1: No hay proporcionalidad.
3: Ah, yo pensé que sí.
1: Pero no hay proporcionalidad.
2: Se crea, doctor, tolerancia. El cuerpo humano crea tolerancia al tabaco.
5: Claro, y quiere más.
1: Claro, por los circuitos de recompensa. Bueno, y también, eso ya habla muy específicamente, una variabilidad, los receptores, unos nombres muy raros, unos receptores enormemente raros, los receptores de acetilcolina nicotínico, que en virtud de la variante se genera más tolerancia, menos tolerancia, más capacidad de adicción, pero eso son circunstancias personales. Por eso hay gente que, dada esa variabilidad, es capaz de fumar el sábado por la noche cuando sale a cenar dos y el siguiente fin de semana se fuma otro dos. No tiene tal capacidad de adicción y no tiene tanta tolerancia, pero evidentemente es fumador.
5: No hay que fumarse ni uno.
1: Ni uno.
5: Ni uno, vale. Dos cosas rápidas. merece la pena dejarlo en cualquier momento, aunque lleves 30 años fumando.
1: Aunque lleve 30 o 40 y no hay una edad tope que diga, como he vivido 80, ya da igual. No,
5: ya da igual.
1: No, de da igual, vale. No da igual. Si lo deja, tienes un gran beneficio.
5: Y otra, ahora mismo seguro que nos están escuchando muchos padres y a lo mejor algún joven que esté estudiando sobre qué mensaje le darías sobre el tabaco, los vapeadores, las nuevas formas de nicotina, ¿qué le dirías?
1: Pues sobre todo a los padres. Porque nos fijamos mucho en el tabaco convencional y no debe fumar, pero no se le habla del vapeo, cuando evidentemente es un menoscabo para la salud. Y él le tiene que llegar esa información cruel y dura de que eso es un deterioro de su salud y que está en un periodo de formación cerebral y todo lo que genere dependencia a esa edad va a generar un deterioro de su capacidad intelectual. Eso está claro y evidente. Entonces a los padres hay que transmitírselo y a adolescentes les tiene que llegar el mensaje claro. No se puede vapear, punto. No vale, voy a vapear porque es menos malo que el tabaco. No. Si asumimos eso, es la puerta de entrada posterior a la nicotina. Le vas a abrir la puerta. Porque en un momento determinado va a pasar del vapor a fumar. Vale. Y eso no se puede permitir.
5: Y además que hay muchos tipos de cáncer asociados al consumo de tabaco.
1: No solo el efecto local que tiene el humo, el cáncer de boca, de laringe, de pulmón, sino que las sustancias tóxicas pasan a la sangre, que da cáncer de todo tipo, de cáncer de cervix, de vejiga, de páncreas.
5: Vamos a dejarlo. Alegría. Vamos a dejarlo. No, Claudio, no te vayas a salir ahora, ¿eh?
2: No. me ha gustado mucho hablar con el doctor.
5: Claro, hoy. José María Mesa, gracias por venir al club a darnos tan buenos consejos. Hasta cuando quieras te vienes por aquí, ¿vale? Hasta luego, adiós.
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5: Sí, y quien llega, lo estoy viendo entrar ahora, es otro buen amigo que ha estado toda la temporada pasada con nosotros, Claudio, que ahora te lo presento y vuelve esta noche de nuevo.
2: Estupendo.
5: Que siempre que lo vemos le decimos, pero hombre, ¿qué historia me estás contando? Es decir, eso y suena. Arturito lo tiene todo preparado.
2: Sí.
5: Está el amigo Juan Cartaya, que ya está por aquí. Buenas noches, Juan. ¿Qué pasa, hombre?
7: Buenas noches, Rafa. Muy buena. Y la acompaña.
5: Aquí,
7: y la
5: Claudio,
7: acompaña también.

que pasaban personas, pasaban mercancías, las noticias iban y venían, riquezas, oro, secretos también, procedentes de todos los rincones de Europa y de América, que era la Sevilla de Felipe II.

0: ¿Esta podría ser la música que se oía en el siglo XVI?
1: Hombre, ¿eh? A mí me parece, ¿chicos?, que Arturito le ha dado por los celtas.
2: Sí, por los celtas. Se ha subido. Sí. Ha ido un poquito a Irlanda, que, no, a la parte norte es de España. Pero
1: yo creo que o se quiere tomar una Guinness o se quiere cenar sí, empanada, ¿eh? Una de dos.
2: Bueno, aunque bueno, esto podría ser parecido al sonido de la zanfoña, podríamos sí, escuchar, pero bueno, sí, la zanfoña es un instrumento que era de la época medieval, pero también del siglo XIV, sí, XV y XVI. Pero aquí lo que se utilizaba era el plectro, o sea, la música tañida, el laúd, sí, guitarras, no como la conocemos sí, hoy día.
1: Vihuela.
2: Vihuela.
0: Por ejemplo, esto, Arturito, gracias.
2: Esto es mucho
0: algo
2: mejor.
0: Así, ¿no? Sí, sí, sí, sí.
1: Ahí está. Esto sí.
0: Esto es esto música sí, de la corte, ¿no? De Felipe sí, sí, II. Sí, sí, sí. Que, bueno.
1: Esto es el canto del caballero, creo que es el canto. No, la diferencia sobre el guárdame las vacas, me parece a mí que
2: sí.
0: Bueno, sí, aquí hay conocimiento, sí, el canto sí, del caballero, sí, Juan, has o acertado.
2: O diferencias sobre, eran muchas claro, mucha músicas se llamaban
1: sí, sí,
2: así.
1: Sí, sí.
0: Pero bueno, esta nos introduce un poquito mal. Primero hemos empezado con fuerza, pero ahora nos colocamos bien. Esta es la ciudad precisamente protagonista, junto a Fernando de Medina y Francisco Pacheco, de las novelas de nuestro querido Juan Cartaya, ¿verdad, Juan?
1: Pues sí, sí, señor, dos curiosos protagonistas, sí, dos muy singulares.
0: Sí, señor, y muy, además muy tú eres historiador, conoces muy bien aquella Sevilla y además has terminado convirtiéndola en escenario de novelas, de tus novelas.
1: Pues sí, la verdad es que sí. Y, oye, no te pueden imaginar qué satisfacción, porque te permite, te permite proyectar lo que tú has ido investigando a lo largo de los años, lo que tú has ido descubriendo, sí, te lo permite proyectar de una forma pues mucho más cotidiana, mucho más accesible también al gran público. Sí. Hay una cosa curiosa y os la cuento porque me llama sí, mucho la atención. Yo toda la vida he escrito libros académicos. Los libros académicos los leen 7. Siete conmigo 8, que me lo leo una vez y ya me olvido.
0: Hombre, tus alumnos para probar tendrán que leerse tu libro.
1: No, hombre, yo esas cosas no las hago. Me parece feísimo. Se ve ahí como... No, sí, yo no soy una geisha, no vendo mi conversación. Vale, bueno, vale. Entonces el caso es que bueno, que te permite que la gente acceda a esa información que está muchas veces pues en esos artículos académicos, en esos sí, libros, pues digamos más eruditos, accedan de forma pues mucho muy sencilla y con la cual le es fácil identificarse. Bueno, de sí, hecho, a mí alguna vez ya me ha pasado algo, sin querer venirme arriba, porque tampoco es vale, el caso, que ha habido gente que me ha preguntado por la calle si yo era el que escribía las novelas de tal y de cual. Digo, ¿qué me está usted diciendo?
0: ¿Qué historia me estás contando? O
1: sea, ahí, ¿no? Sí, impresionante.
0: Sí. Bueno, esta es la historia de la Sevilla del siglo XVI, que sigue siendo tan fascinante casi 500 años después, ¿no? Yo creo que es más fascinante, no sé si es más fascinante esa Sevilla real que la que podemos imaginar, Juan.
1: Bueno, pues mira, verás, también ocurre que es una Sevilla que estamos redescubriendo desde hace no mucho tiempo. Es decir, nosotros siempre hemos sabido que la Sevilla del 16 era una ciudad enorme, importante y todo lo que tú quieras, pero en los últimos años se ha investigado muchísimo en cuanto a la vida cotidiana, en cuanto a las mentalidades, yo qué sé, de todo. Es decir, por ejemplo, pues cómo era la forma de las casas hasta... Como hemos hablado un momento, sí, hace un momento, la música que se interpretaba en la ciudad, ¿no? Y claro, esto también nos ha permitido crear un tapiz, si lo queremos llamar así, sí, que es el que sostiene esas novelas, porque, hombre, cuando tú escribes una novela histórica, uh-huh, tú lo que no puedes hacer es meter la pata, eso es lo último que puedes hacer.
0: Claro.
1: Que hay gente que, oye, que sabe lo que está leyendo y que te va a coger. Claro. Incluso hay gente que lee para cogerte.
2: Claro,
1: pero sí.
2: A ver dónde está la trampa.
1: Hombre, si en esta ciudad más todavía,
2: claro.
1: La ciudad
2: de Rincones y Cortadillo.
1: Hombre, desde el siglo XVI hemos cambiado mucho. Y el caso es que bueno, que veréis, es una manera, ¿vale?, de llegar a la gente, de explicarles las cosas y bueno, y también de sorprenderlos, porque ya, hay muchos retazos de vida. Sí.

0: cotidiana y tal, que son muy sorprendentes.
1: Pero hay algo curioso en tu trayectoria, Juan. Una cosa es estudiar la Sevilla del 16 en documentos, en archivos, meterte el libro de historia, y otra diferente, muy distinta, hacer que alguien pueda caminar por sus calles, entrar en las casas de aquellos años de esta ciudad, o escucharlas, que hablarían sus habitantes. ¿Cómo serían las conversaciones de sus habitantes?
0: Uf, eran tremendos, eran una cosa tremenda. No eran nada distintos de nosotros, ¿eh? Eran iguales, iguales, idénticos. Eran cotillas, eran malintencionados, eran bromistas, eran divertidos, eran crueles. El ser humano ha cambiado muy poco, realmente.
1: Sí, es verdad.
0: Los 500 años son un pestañeo.
1: Ha cambiado la tecnología, pero el alma humana se parece bastante.
0: Ha cambiado muy poco, quizá a lo mejor. Bueno, yo lo que más advierto es que, a ver, en el siglo XVI hay una presencia continuada, constante de la religión, que a lo mejor ahora vivimos en sociedades laicas, la cosa es distinta, ¿no? Uh-huh. Pero no obstante, en Sevilla la religión tiene un peso enorme a través de las cofradías, etcétera,
1: claro, claro.
0: Con lo cual eso sigue existiendo, ¿no?
1: Sin duda.
0: Y verás, es muy difícil, ¿eh? Uh-huh. Os digo que es muy difícil. O sea, yo, por ejemplo, he escrito libros, creo que más o menos sesudo, más o menos erudito, que me ha editado, pues yo qué sé, la universidad, la diputación, la maestranza, no sé qué, no sé cuántas instituciones. Uh-huh. Y creo que me han resultado mucho menos difíciles que, por ejemplo, cuando empecé con la primera novela,
1: claro,
0: y cuando seguí con las otras dos y ahora con la cuarta.
1: ¿Cuándo lo decidiste? O sea, ¿cuándo decidiste pasar de esos textos de no ficción o de ensayo a convertir ese conocimiento histórico en una novela?
0: Pues mira, fíjate, yo sé que va a resultar muy manido, pero la pandemia, que es muy socorrida, ¿verdad? Pues también fue un momento en el que, bueno, tuvimos mucho tiempo para pensar, para darle vuelta a las cosas. Yo en pandemia pensé que nunca había escrito una biografía y tenía muchas ganas de hacerlo. Y bueno, pues escribí una biografía de don Diego Ortiz de Zúñiga, que es el gran cronista de la Sevilla del siglo de oro, ¿no? Uh-huh. De la historia de Sevilla, que me la publicó la universidad y que creo que francamente, pues, quedó muy bien. Y entonces luego le di vuelta y digo, oye, me apetecería una novela, pero yo siempre he sido un lector voraz de novela policía, que me encanta, me divierte muchísimo, mi padre también le encantaba. Y entonces, bueno, pues pensé, digo, oye, ¿y una novela? ¿Y dónde? ¿Y una novela policía? ¿Y dónde? ¿Y dónde la ambiento? Y claro, yo pienso, digo, bueno, ¿qué conozco yo?
1: El rey morirá en Sevilla.
0: El rey morirá en Sevilla. Yo conozco la Sevilla del 16.
1: Claro.
0: ¿Por qué no hago una novela policíaca en la Sevilla del 16?
1: Fantástico.
0: Y eso fue
1: idea.
0: Lo que hice.
1: Sí, sí, sí. Pero ¿recuerda el momento concreto en el que apareció esa idea del rey morirá en Sevilla, ese libro?
0: Bueno, pues mira, fíjate, yo la idea que tenía era aprovechar una serie de fechas que me parecían importantes en relación con la ciudad.
1: Sí.
0: Yo desde el primer momento tuve también la idea de hacer una especie de serie, ¿no?
1: Uh-huh.
0: Y entonces dije, bueno, vamos a ver. ¿En qué momento, por ejemplo, Sevilla es un lugar en el que tiene una importancia inmensa durante el reinado de Felipe II, que es la época que a mí más me gusta, porque además, pues no sé, yo a Felipe II le tengo un especial cariño.
1: Esplendor absoluto, ¿no?
0: Ay, claro. Totalmente. Entonces digo, no, oye, es que en 1570 el rey tiene que ir a hacer unas cortes en Córdoba porque hay una guerra en las Alpujarras, en Granada,
1: ajá,
0: y el rey llega a un momento en que el cabildo de Sevilla le pide a Felipe II que visite la ciudad. Y el rey les contesta afirmativamente y viene a Sevilla a ver la ciudad. Y oye, ¿y por qué no hacemos una novela en la visita del rey a la ciudad? Y claro, y esa novela pues daba un contexto, que era el contexto de la guerra de las Alpujarras, en el que pues podía ser sencillo, en el cual, podría ser sencillo que ocurriera pues una conjura contra el monarca amparada por los moriscos granadinos y por el sultán de Turquía, que era quien les apoyaba y les financiaba, ¿no? Porque además Felipe II le intentaron matar varias veces.
1: Sí.
0: O sea, que eso es real. O sea, las novelas estas tienen... Yo tengo una buena costumbre, que creo que es buena,
1: y
0: es que al final del todo, al final de cada novela, escribo una parte que es una explicación. ¿Esto es histórico? ¿No es histórico? ¿Esto pasó? ¿Esto no pasó? ¿Esto pudo pasar? ¿Esto es verosímil? ¿Qué estoy yo contando que es cierto y qué estoy contando que no lo es?
1: Ajá.
0: Desde los personajes hasta los acontecimientos, incluyendo el final, etcétera, ¿no?
1: Sí. Claro.
0: Y ahí me apareció esa idea.
2: Uh-huh. Mira, Juan, a mí y Rafa, a mí me encanta cuando los escritores, cuando los novelistas, empezáis a crear y describís ese paisaje y el olor. el olor de la ciudad, lo estético, porque la, la Sevilla de Felipe II, yo me imagino las calles, todavía no estarían los adoquines de Gerena.
0: No, no, no, hombre, que nada.
2: Habría lodo, estarían los hombres con botas, como el gato con botas, pero hombres con botas, pero de lleno de barro hasta los perniles y hasta la rodilla.
0: Mira, la ciudad olía desde el Cerro del Carambolo.
2: Ya ves.
0: O sea, hay un dibujo de Antón van den Wingaer, de Antonio de las Viñas, que era un pintor que dibujó para Gregor Braun y tal, pues también lo que es el Civitatis Orbis Terrarum, un gran libro en el que aparecían las grandes ciudades del mundo, ¿no? Y entonces hizo muchos bocetos de Sevilla. Tenemos dos bocetos increíbles, uno de las vistas de Triana desde el Arenal, y otro de la vista del Arenal desde Triana. Y luego hay otro que el hombre se sube al Cerro del Carambolo y hace un dibujo de Sevilla, es un boceto nada más, un dibujo de Sevilla con la curva del río, con los barcos, y por lo visto el olor de la ciudad llegaba hasta el Cerro del Carambolo. El hedor.
2: El hedor, sería hedor. Porque
0: el hedor.
2: Claro, porque es que
1: claro, yo imagino habría una mezcla ahí de todo, de especias, de pescado secándose,
2: bueno,
1: no había alcantarilla
2: para lavarse
0: la calle Arfe. Tú ahora estabas hablando del pescado, la calle Arfe es la calle del pescado.
2: Claro,
0: eso es la calle del pescado. Imagínate cómo diría aquello.
1: Y los olores
0: las carnicerías reales
1: de las personas,
0: las personas. Mira, en la nueva novela que he escrito, a mí siempre me ha hecho mucha gracia, porque muchas veces lo comento y tal, y a la gente le sorprende mucho. Hoy en día nosotros, cuando nos perfumamos, echamos colonia o lo que sea, pues tenemos la colonia en spray, ¿verdad?
2: Claro,
0: echamos un poquito y vamos que nos vamos. Bueno, pues es que en el siglo XVI una dama lo que hacía era que su esclava hacía gárgaras con la colonia y se la escupía encima.
1: Uy, por favor,
0: era
1: qué historia, qué historia, ahora sí que te lo digo, qué historia me estás contando, Juan.
2: Claro,
1: que le escupía la cara la
0: efectivamente, le escupía, le espurreteaba la colonia.
1: Y qué asco,
0: se metía,
1: y qué asco,
0: vamos, el perfume.
1: Pero qué asco meterte la colonia en la boca también.
2: Bueno, pero eso a la esclava le servía para un purgante.
1: Para un purgante. Madre mía,
2: es catológico. Pero es que es verdad, es que las damas se echaban mucha colonia para evitar, o sea, como sabían que olían,
1: para tapar el olor.
2: Para tapar el olor. Y la peluca.
0: Claro.
2: La peluca era para evitar los piojos también.
0: Como todo el mundo olía, porque todo el mundo olía, en realidad la gente soportaba. Nosotros no hubiéramos podido soportar. Bueno. O sea, nosotros ahora mismo nos mandan a la Sevilla del 16, nos morimos del asco.
2: Verdad, claro.
1: Uf, madre mía.
2: Sale a la puerta y te entra lo más grande en el estómago, vamos.
1: Bueno. Una de las dificultades de la novela histórica, ¿no? Que tú quieres, como has dicho, ser fiel a los hechos, pero necesitas también libertad para inventar. Y sin pasarte de la radio.
0: Es decir, novela.
1: Más que sea veraz, que sea verosímil, ¿no? Que me parece una palabra mucho más curioso, ¿no?
2: Sí.
1: ¿Cómo se consigue ese equilibrio entre la historia y la ficción, Juan?
0: Pues mira, yo lo busco y creo que lo he conseguido encontrar, ¿verdad? Porque muchas veces incluso la gente me pregunta y dice, oye, pero esto no fue verdad. Y digo, no fue verdad. Pero si lo documentas estupendamente y lo explicas muy bien, digo, hombre, pues sí, lo hago, pero porque busco muchas fuentes. Es decir, cuando te digo que Catalina de Medici estaba tal día en tal sitio, es porque estaba en tal día en tal sitio, porque me he buscado en la Biblioteca Nacional de Francia el itinerario de Catalina de Medici durante esos meses de ese año.
2: Claro.
0: O cuando te digo que Isabel I estaba de Inglaterra, estaba ese día en Richmond, es porque me he leído el sumario de la corte de Isabel I, que son no sé cuántas mil páginas, y que te dice que ese día la reina estaba en Richmond.
1: Claro, o sea, que no. Puede decir, hola, buenos días, me duele la cabeza, pues a lo mejor en realidad dijo, hola, buenas tardes, tengo fatiga.
2: Pero estaba allí en el sitio.
0: Pero estaba allí. Y luego además, sobre todo, verás, es tratar de darle a los personajes una voz que sea lo más parecida a la suya. Es decir, por ejemplo, hemos hablado de Isabel I hace un momento, y es un personaje que aparece en varias de mis novelas, porque el tema de los ingleses aparece mucho, ¿no? Bueno, pues yo una de las cosas que, he respetado, es que ella tenía la costumbre de hablar con el nos. Ella hablaba como el Papa, el Papa.
1: Majestáticamente.
0: El majestático, Entre otras cosas, porque una reina que tenía una preocupación enorme sobre su legitimidad. Y entonces todo lo que, digamos, de alguna forma proyectara su autoridad, ella lo adoptaba. Y entre otros, el problema estático.
1: Ya. Oye, ¿y siempre está contigo el historiador o a veces te olvidas de él cuando escribe?
0: Hombre, a ver, siempre está conmigo. Lo que ocurre es que estamos hablando de novelas. Entonces, claro, yo lo que te digo, cuando tú te lees una novela mía y sobre todo te lees el final, que es cuando yo te estoy explicando todo lo que ha ocurrido, quiénes son los personajes, por qué sí, por qué no, por qué esto es cierto, por qué esto no es cierto, dónde puedes encontrar más información sobre este asunto si te ha interesado. Claro, ahí está el historiador. Ya, pero el historiador está también cuando crea una trama que pueda ser creíble.
3: Por eso, es decir, por ejemplo, esta del rey morir al Sevilla, ¿no? Porque el título ya es muy potente, ¿no? ¿De dónde sale la idea esa? Ya me lo has dicho un poco, ¿no? De que Felipe II puede morir en Sevilla.
0: Efectivamente, el rey viene a Sevilla a visitar la ciudad y entonces, bueno, pues a los conjurados de Granada, o los rebeldes de la guerra de las Alpujarras, pues deciden que quieren tratar de acabar con el rey, quieren tratar de matarlo. Es decir, es la mejor ocasión que van a tener. Y como te digo, como a Felipe II eso le ocurrió en varias ocasiones, pues tampoco es algo totalmente inverosímil. Es decir, pudo ocurrir, y si tú luego eso lo adobas, por decirlo de alguna forma, con ocasiones creíbles, con personajes creíbles, con un entorno creíble y con hechos reales, pues finalmente es que hay gente que te viene y te dice, oye, ¿y es verdad que atentaron contra el rey en Sevilla? No, hombre, que no atentaron.
3: Ya, pero puedes poner al final nota bene, que no fue verdad, que esto es invento mío. Bueno, y entonces aparece la conspiración, ¿no? la posibilidad de un atentado contra el rey. Claro. Pero claro, es lo que tú dices, ¿no? El lector puede decir, esto podría haber sucedido realmente. Y luego estos dos tipos, Fernando de Medina, hombre, y Francisco Pacheco. ¿Quiénes son estos dos?
0: Total.
3: ¿Por qué los elegiste a estos dos para recorrer Sevilla?
0: Pues son dos personajes reales, reales además, de hecho contemporáneos absolutamente, que sin duda se conocieron. Fernando de Medina es un 24 de la ciudad, es decir, el equivalente a lo que hoy en día sería un concejal, ¿no? Y es una persona interesantísima, cultísima, que tenía, bueno, en su inventario de bienes aparece su biblioteca, sus obras de arte, era un tío tremendamente refinado. Yo es un personaje que estudié en su momento, porque cuando hice la tesis doctoral, para el doctorado y tal, hice una investigación sobre la Real Maestranza de Sevilla, y entonces investigué cómo se había fundado y quiénes la habían fundado. Y el linaje Medina es uno de los fundadores. Y este Fernando de Medina, pues, es uno de los miembros del linaje. Es decir, no es fundador, porque estamos hablando de un siglo antes, pero sí es uno de los personajes que formaban parte de esa familia, que fue una de las muchas familias que yo investigué. Y entonces me pareció un tío tan interesante, tan curioso. Luego encontré documentación en el archivo de protocolo. Sí. Me pareció un tío con una cultura tremenda y con un buen sentido tremendo. Tú lees su testamento, era un tío listísimo. Y luego por otro lado está Francisco Pacheco, que era un canónigo, que bueno, había nacido en Jerez, un canónigo sevillano, que es el gran erudito de la Sevilla del siglo XVI. Es decir, cuando tú vas, por ejemplo, a la Giralda y ves las inscripciones en latín de la Giralda, todas ellas son de Francisco Pacheco. Cuando tú ves que en 1579 se trasladan los cuerpos reales de la biblioteca del Patio de los Naranjos a la Capilla Real, a la nueva Capilla Real, eso lo hace Francisco Pacheco, lo organiza él. Es decir, Pacheco es un erudito, un latinista, es un tío interesantísimo y además es el tío del suegro de Velázquez. Es el tío del pintor Pacheco.
3: Vale.
0: O sea, que no es ningún... Bien. No es ningún
3: bidón. Pero funcionan ahí como pareja literaria, claro.
0: Maravillosamente, porque cada uno es como es. Y bueno, a ver, no son ni Holmes ni Watson, porque aquí no hay un superdotado y otro que le siga, sino que aquí cada uno van teniendo ideas. Y luego van apareciendo otros personajes, que son personajes pues también colaterales, que participan, que intervienen, que interactúan con ellos.
3: Ya, plata de Indias. Aquí entramos en uno de los grandes motores de aquella Sevilla, ¿no? Claro. Que era América,
0: hombre,
3: ¿no?
0: El oro y la plata, sí, ah, señor. Claro,
3: Sevilla era rica gracias a eso, ¿no? Claro. Gracias a América.
0: Claro,
3: ¿no?
0: Bueno, hablaba y de hace un momento se hablaba, ¿verdad? ¿Recordáis del tema de la... del ensolamiento de las calles? Bueno, pues veréis lo que es hoy en día, pues toda esa zona de la calle Santander, todo eso, se tuvo que ensolar porque los carros de bueyes se hundían, que venían cargados de lingotes de plata y de oro de América, se hundían en el barro y en el fango, y hubo que enladrillar la calle, como la calle enladrillada de aquí de Sevilla.
2: Ahí habría una cuesta, ¿verdad? Una cuesta
0: hacia
2: abajo.
0: Claro, ¿verdad? Porque además el río... lo que tenía realmente era una playa.
2: Claro.
0: El Arenal, se llamaba Arenal porque era una playa.
2: Una playa.
0: El Arenal no,
2: Claro,
0: no tenía muelle.
2: Claro, y mucho lodo. Y encallaban, los barcos estaban encallados, los barcos prácticamente.
0: Encallaban, efectivamente, claro, claro. Los barcos encallaban. Y además había crecidas del río, que ya sabéis cómo acababan.
2: Claro.
0: Y era un tema muy complicado. Sí, sí. Y el caso es que bueno, que esa plata es importantísima. Y esa plata, precisamente, en la segunda novela, pues digamos el motor de la misma, porque es una plata traída de contrabando de América que va a financiar una revuelta en Flandes. Mm-hmm. Y además es una situación que es perfectamente histórica, o que pudo haber sido perfectamente histórica. Ahí aparece también un personaje enormemente interesante, que es el secretario del rey, Antonio Pérez, y que es uno de los grandes villanos de la historia de España, podríamos decir.
2: Ajá. ¿Eh? Bueno,
0: ahí en la historia de España hay varios villanos. Sí. Se están incorporando algunos también, sí. Últimamente.
3: Hay,
0: pero
3: de todo,
0: hay de todo. Hay de todo como en botica.
3: Ha habido siempre. Sí, sí, sí. Oye, pero Sevilla, leyendo tus novelas, realmente es un personaje más, ¿no? Es una ciudad, sí, con una personalidad tremenda, ¿no? Tú lo ves así cuando escribes, ¿no?
0: Sí, sí, sí. Sevilla es un personaje más. Además, a mí me gusta mucho lo que decías antes, el tema de recrear los ambientes, ¿no? Sí.
2: Entonces, eso me encanta. Yo cuando los escritores hacéis eso, ahí es cuando a mí me atrapa. Es cuando a mí...
3: ¿Tú le pondrías música, que sí?
2: Sí.
3: A ver, ¿qué música le pondrías tú a eso?
2: Bueno, ahí tenemos... a dos grandes compositores,
3: sí.
2: Pues sería una armonía así como esta, pero la música vocal era muy importante. Tenemos dos grandes compositores ahí.
3: ¿Pero quién?
2: Que estaban a punto, siglo XVI, están ahí ya nacidos, que es Francisco Guerrero y Cristóbal de Morales. Que así se llaman los dos conservatorios de la ciudad.
0: Dos grandes maestros de capilla de la catedral. De hecho, Francisco Guerrero es personaje de la primera.
3: Pero tú imagínate, intenta trasladar esto a una película, ¿no? Vamos a poner la banda sonora a la película.
0: Ay, ya me gustaría,
3: de los libros de
0: los royalties de Netflix o de Movistar.
3: Venga, a ver, mientras hablamos, Claudio, ¿qué te sugiere esa Sevilla, esos olores? Esos paisajes.
2: Claro, yo.
3: Esas calles.
2: Si te metes en la iglesia, escucharías música vocal. Uh-huh. Y si estarías por las calles, escucharías este tipo de música que sonaba antes.
3: A ver.
2: Bueno,
0: había, tú piensas que Sevilla, por ejemplo, una ciudad donde se editaba muchísima música, estaban los cancioneros de Juan Vázquez, las cosas de Mudarra, de Diego Ortiz, todo esto se editó en Sevilla.
3: Oye, Juan, que la verdad es que hay, seguro que cuando tú pasas por algún sitio de Sevilla, inmediatamente te lleva a algún sitio especial, ¿no? A tus novelas. Mira, ya saca el clavicordio aquí. Venga.
0: Inmediatamente lo proyecto y digo, mira, esto era así. Aquí falta esto, aquí falta lo otro, aquí sobra tal cosa. Esto, mira, cuando hicieron la serie esta de La Peste, que estaba, por cierto, muy bien, estaba muy bien hecha en general, ahí, bueno, había gazapos y había cosas, porque evidentemente, pues tú te das cuenta, ¿no? Pero tú veías, oye, se han preocupado de tratar de reconstruir esto como era de verdad. Está muy bien hecho. Si yo hubiera mirado de la calle de la Sierpe, hubiera mirado la Plaza de San Francisco, hubiera tenido esta vista que me están poniendo aquí en la serie. O sea, es que cuando conoces realmente la orografía, la topografía, etcétera, del lugar, es sencillo recrearlo.
3: Y luego llega la tercera, la de los dos ingleses, y llegamos ya casi a final del 16. El mundo se está complicando mucho. España, Inglaterra, mucho. Felipe II, Isabel I, hay de todo aquí, espionaje.
0: Bueno,
3: ¿por qué
0: 1587? Pues mira, porque empieza con la muerte de María Estuardo. María Estuardo, la reina de Escocia, es ajusticiada durante el reinado de su prima Isabel. Entonces eso es lo que, digamos, desata ya completamente la caja de los truenos contra Inglaterra. Uh-huh. Entonces el Vaticano, la monarquía hispánica, etcétera, se ponen de acuerdo para derribar a Isabel del trono. Y aunque desde antes se venía preparando, ya se le da el impulso a lo que es la Gran Armada. Uh-huh. No la Armada Invencible, la Gran Armada, o la Felicísima Armada, que luego no fue tan felicísima. Bueno. Entonces, 1587, un año antes de que la Armada salga. Uh-huh. Y el argumento tiene mucho que ver con un hecho histórico, que es que el cardenal de Inglaterra, el cardenal Allen, que es un cardenal católico al que promueve ese puesto Felipe II, pues escribe un discurso contra la reina de Inglaterra, discutiendo su legitimidad al trono, algo que la reina lo llevaba fatal.
1: Ya.
0: Y entonces eso se iba a imprimir y se iba a repartir en Inglaterra cuando las tropas españolas entraran en Inglaterra, porque la Gran Armada era una armada básicamente de transporte, o sea, no era una armada que fuera a combatir a nadie, no tenían intención, no era su fin. Su fin era llegar a Flandes, recoger al ejército de Alejandro Farnesio, bajar a Inglaterra y hacerlos desembarcar. Esa es la intención, no era otra.
1: Es un mundo apasionante de espías también, ¿no? Porque habría a lo mejor espías extranjeros moviéndose por Sevilla, ¿no?
0: Completamente. Bueno, claro. Sevilla era impresionante. Yo lo digo ahora, se lo digo a mis alumnos, digo, la Sevilla más parecida, la Sevilla del siglo XVI, en cuanto al paisaje humano que hay en ella, es la de hoy.
1: Ya.
0: Es la de hoy. Me acuerdo cuando yo era chico, Sevilla era una ciudad absolutamente provinciana, en la que extranjeros había 7. Hoy, en cambio, esto está lleno de guiri por todos lados y de gente que viene.
1: Oye,
0: una migración tremenda.
1: Juan, claro. ¿Habrá una cuarta o no habrá una cuarta con Medina y Pacheco?
0: Sí, señor. De hecho, la acabo. La acabo de terminar.
1: Anda, mira que.
0: La acabo de terminar esta semana. Y ya hasta te puedo decir el título si quieres.
1: Venga. A ver, primicia.
0: Profecía.
1: Profecía.
0: Mira. Se llama Profecía. ¿Y te digo dónde ocurre?
1: ¿Dónde?
0: En el convento de Madre de Dios de Sevilla.
1: Ah, tú lo conoces, Claudio.
0: En el monasterio. Sí. El monasterio de Madre de Dios de Sevilla, que está en la, bueno, en la calle San José.
2: En la calle San José.
0: Allí.
2: Ahí está, sí.
0: Pues allí.
1: ¿Cuándo está eso ya?
0: Pues
1: para Navidad. 1500...
0: Digo
1: la novela.
0: La novela está ya, yo la voy a entregar esta semana a la editorial.
1: Vale.
0: Hombre, yo, si me escuchan, sería un detalle que estuviera para Navidad, porque es una fecha muy buena. Pero vamos, no sé, eso ya dependerá de la planificación de la propia editorial.
1: Y sigue estando en la misma, ambientada en la misma época.
0: El mismo, 1589, un año después de la Armada Invencible.
1: Madre mía.
0: Y además ahí hay una cuestión de una vidente, una profetisa. Que ve el final de la monarquía. Anda. Entonces, no puedo contar tampoco mucho más, pero eso se combina con un grupo religioso que se reúne en este monasterio. Hay un personaje muy interesante, que es una chica, una vidente, se llama Isabel Suárez, que se basa mucho en una vidente real, en una profetisa real que en aquellos años existió en Madrid, llamada Lucrecia de León, ya lo explicaré en la novela al final.
1: Vale.
0: Y luego también aparece otro personaje tremendamente interesante, que es doña Catalina Cortés, que es la hija de Hernán Cortés, que profesó en ese monasterio.
1: Bueno, curiosísimo. Esto está, mira, se acerca por aquí María, que viene ya echando, ¿verdad?
4: Hombre, María. Pues vamos, de verdad, me ponéis fatal, cada vez que llego.
1: Es que claro, que está ahí con sus cosas y cuando yo veo que ya se acerca, digo, ha llegado nuestra hora. En el mejor de los sentidos.
0: Se acabó.
1: En el mejor de los sentidos, ha llegado nuestra hora. El fin, sí, señor. El fin del día
4: de hoy. Que mañana va.
1: Mira, a ver, la novela está escrita, hay que escribirla, hay que mantenerla. La serie, la banda sonora la va a poner Claudio. En fin, lo tenemos ya todo preparado, Juan, ya verás.
2: Estoy tocando una música de Juan de la Encina.
4: Estamos preparados.
0: También un poco antigua, pero va.
2: Sí, siglo XVI, final del siglo XV. Hoy comamos y bebamos.
0: Juan de la Encina era
2: de Palacio.
0: Hombre, hoy comamos y bebamos.
2: Claro, eso es.
1: Sí,
0: señor. Ahí está.
1: Pues nada, lo tenemos todo previsto. Querido Juan Cartaya, muchas gracias por volver al club.
0: Muchas gracias.
1: Un año más, una temporada más. Y enhorabuena, ¿eh?
2: Enhorabuena,
4: general. Enhorabuena.
0: Abrazos y besos mil.
1: Para todos los oyentes también, María.
4: Para todos los oyentes, hasta mañana. Mañana más y mejor.
1: Adiós. Claudio Gómez Calado, hasta mañana.
2: Hasta mañana.
1: Juan Cartaya, muchas gracias. Adolfo Martín, gracias, querido Adolfo, como siempre. Y a vosotros que nos estáis oyendo, muchas gracias por estar una noche más aquí, escuchando historias interesantes en el club. Cada día diferente. Mañana otra cosa distinta, ¿eh?
4: Sí, todo es bueno.
1: Mañana ya tenéis preparado todo, ¿no?
4: Ya tenemos todo listo.
1: Volvemos con más. Besos, abrazos, hasta mañana. Adiós.
0: Adiós.

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